0: ¿Por qué? Pues porque no nos importa el que tener un vecino que vemos que pasa hambre o que pasa calamidades, pasamos de ellos, pasamos de los pobres, pasamos de los parados y pasamos de todo. Y vivimos solo para lo material, para el día a día. Yo quiero, yo soy, yo quiero, yo soy, yo quiero, yo soy, el egoísmo. Entonces esto, que es el mal, que es la oscuridad, esto nos envuelve y nos envuelve de tal manera a todo el planeta que estamos sumergidos en esto. Entonces la luz esta que tú muy bien decías, Pedro, no la estamos viendo y la tenemos delante porque Jesús nos lo dijo y nos lo dijo muy claro y no es tan difícil hacerlo, pero no lo practicamos, yo el primero, ¿eh? O sea, no quiero denunciar a nadie porque
1: No, pero es que yo veo que dentro de lo que es el cristianismo hay muchas líneas de entender la vida de Jesús y su obra, ¿no? Yo veo misioneros que lo pasan mal, que se van a África, ¿no? Y veo, por otro lado, pues otras gentes dentro de ciertas comunidades que lo pasan muy bien.
2: Pero yo por eso diría de no confundir el cristianismo con la institución. Entonces, a mí la institución a veces me
1: una
2: parece...
1: cosa es la institución, otra cosa las personas y otra es el mensaje.
2: Entonces, claro, si metemos todos en el mismo saco, yo creo que el cristianismo se ha distinguido a lo largo de los siglos por una defensa de los pobres, por una defensa de los marginados. Y eso ha sido una constante, incluso en el día de hoy lo sigue siendo, a pesar de la institución. A pesar de la institución.
1: Nos quedan dos apóstoles, ya finalizamos.
0: Muy bien.
1: Tomás, llamado Dídimo, ¿quién fue?
2: Pues te parece que tenía otro hermano igual, ¿verdad? Porque Dídimo significaba que tenía un hermano gemelo, ¿eh? Entonces, y desgraciadamente Tomás ha pasado la historia por las dudas que él tenía. Sin embargo, yo creo que no es una imagen justa 100% de Tomás. Cierto es que él no estaba con el grupo cuando Jesús se presentó por primera vez a los apóstoles después de resucitar y él no podía creerlo. Es normal, nadie podía creer que Jesús hubiera resucitado. Para ellos, que alguien resucitara era tan extraño como para ti o para mí.
1: Claro.
2: O sea, que, a ver, la gente no resucita, seamos sinceros, claros.
1: ¿Y Judas Iscariote?
2: Judas Iscariote, pues siempre se le cita al último, ¿te has fijado? Y alguna vez hemos querido, de alguna manera, ponerle un aura de bueno al lado y de decir, este hombre es bueno. Sin embargo, este hombre es el que se quedaba, es el materialista. Es el que se quedaba con lo que la gente daba para los pobres y para lo que daba para el mantenimiento de Jesús. Él se lo quedaba. No hay belleza y no hay romanticismo en la persona de Judas. Hoy en día queremos rodear a esas personas un poquito ya, pero no hay romanticismo aquí.
0: Era la presencia del mal.
1: A los suicidas se les entierra aparte.
0: Totalmente.
2: Sí, el problema es ese. Jesús le dio varias oportunidades de arrepentirse. Jesús le dio muchas y él definitivamente no quiso. Esa es la cosa. Esto es lo que está reservado para nosotros también. Dios nos da muchas oportunidades de regresar, ¿no?
1: Bueno, pues esta noche hemos conocido...
0: ¿Me permites? A mí me gustaría solamente incluir una cosa, que si las tres premisas para ser un enviado eran haber conocido a Jesús, haber sido escogido y enviado por Jesús y haber sido testigo de Jesucristo resucitado, entonces tenemos, no podemos olvidar la figura de la Magdalena, porque claro, cuando todos estaban dudando, cuando Tomás tuvo que poner el dedo en la llaga, ella antes ya había visto, fue la primera que vio a Jesús resucitado, que le dijeron, ¿qué buscas, mujer entre los muertos, si está vivo, ¿no? Entonces ella fue la que lo vio junto con la otra María, la hermana de Marta. Entonces fue a los apóstoles y se los contó a ellos, o sea que fue la primera que mantuvo estos tres requisitos. Entonces
1: sería el 13º apóstol,
0: que nunca
1: se, muy importante, nunca se han pronunciado al respecto.
2: Y mujer además, ¿verdad?
1: Y mujer además. Muy bien, pues José de Alberto García, historiador y egiptólogo. Profesor, mil gracias.
0: A vosotros, ha sido un placer.
1: ¿Verdad? Igualmente, José de Alberto. Profesor Jaume Llenas, pastor de la Iglesia Evangélica de Premià de Mar, licenciado en Derecho y secretario general de la Alianza Evangélica Española, así como miembro de la Alianza Europea, de la Alianza Evangélica Mundial y Europea. Profesor Pastor Llenas, gracias.
2: Un placer.
1: Igualmente. Semana Santa, la estamos viviendo. La estamos viviendo desde todas las confesiones, religiones y postulados, tanto los de un lado como los de otro, porque queremos conocer la figura de Dios, el Cristo de Jesús, el Cristo tanto en su vida como en su muerte.

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0: Establecer una relación entre filosofía y religión no es una empresa sencilla, pues siempre habrá quienes consideren la filosofía poco religiosa o la religión poco filosófica. Sin embargo, reflexionar, analizar y pensar acerca de un elemento tan trascendental como es la religión para la vida del ser humano es una labor indispensable para quienes pretenden comprender su naturaleza en profundidad. Por esta razón, nos disponemos a abordar en esta entrevista el fenómeno de las religiones desde un punto de vista aconfesional, porque, en palabras de nuestro invitado, no todo el mundo cree en la existencia de Dios, pero todo el mundo cree en la existencia de las religiones. Pero ¿cuáles son las principales claves que han determinado la evolución de la religión hasta nuestros días? ¿Por qué se ha impuesto el monoteísmo frente a otros tipos de cosmovisión? ¿Cómo pueden conciliarse fe y razón? ¿Deben estar realmente enfrentadas la religión y la ciencia? Para contestar a estas y otras cuestiones tenemos con nosotros al señor Pere Lluís Font, filósofo, editor y autor, entre otras obras, del libro Filosofía de la religión, 6 ensayos y una nota, de Fragmenta Editorial. Señor Pere Lluís Font, muy buenas noches.
1: Buenas noches.
0: Buenas noches y bienvenido, Pera.
1: Gracias.
0: Somos tocayos, Pera,
1: sí,
0: Pedro, somos
1: sí,
0: tocayos.
1: Sí, efectivamente.
0: Dicen que lo bueno abunda. Bueno, hablamos de tu último trabajo, de tu último libro, Filosofía de la religión, 6 ensayos y una nota. ¿La nota qué es exactamente?
1: La nota es un pequeño homenaje a Henri Dumery, que es un filósofo de la religión francés que yo conocí hace medio siglo, cuando él publicó sus obras principales, y que me ha influido bastante en la manera de entender la filosofía de la religión.
0: Ah, qué bueno. Digo una cosa, Pera, retírate un poquito del micrófono de tu aparato.

0: irrumpió en el panorama intelectual francés con cuatro libros nuevos que le valieron ser puestos en el índice de libros prohibidos y tener problemas con el Vaticano y bueno, problemas de todo tipo. El caso es que los teólogos lo entendieron probablemente mal y en todo caso fueron muy poco receptivos. Los filósofos fueron un poco más receptivos, pero como decías tú al comienzo, eso de las relaciones entre la religión y la filosofía es bastante complejo porque la religión tiene tendencia a no fiarse precisamente de la filosofía porque la libertad de pensamiento, etcétera, y la filosofía tiene tendencia o bien a defender la religión o bien a atacarla. Yo aprendí de Dumery sobre todo que la filosofía de la religión no podía tener como oficio o si quiere como fin defender o atacar la religión, sino entenderla, pensarla. ¿Por qué? Pues porque la religión es, entre otras cosas, también un hecho cultural y todo hecho cultural puede ser analizado, digamos, intelectualmente por los científicos o por los filósofos. Y por otra parte, la filosofía, como decía un filósofo francés que a mí me gusta bastante, del siglo XIX, se llama La Chollier, él decía, es oficio de la filosofía comprenderlo todo, incluso la religión. Y hago notar que este filósofo, además, era católico, y por tanto decir eso a muchos les parecía una cosa bastante, bastante extraña.
1: ¿Cuáles serían entonces los principales retos que plantea una aproximación filosófica hacia la religión entonces?
0: Yo creo que el reto principal es precisamente este, acertar en el tipo de filosofía de la religión que es posible, porque si nos quedamos simplemente con defender o atacar, bueno, esto ya lo sabemos y la filosofía lo ha hecho desde que existe. Lo que pasa es que con el tiempo las cosas han ido cambiando y a comienzos del siglo XX ha habido unos cuantos filósofos como Bergson en Francia, como William James, como Blondel, etcétera, que se dieron cuenta de que si la preocupación principal es defender o atacar, esto es un elemento perturbador que impide entender. Y por tanto hicieron un tipo de reflexiones, un tipo de filosofía distinta. Y un tipo de filosofía que respete la religión y que al mismo tiempo respete la autonomía intelectual del filósofo, que son las dos condiciones que me parecen necesarias para una filosofía de la religión.
1: Para nuestro invitado, por ejemplo, la filosofía de la religión puede definirse como una disciplina filosófica cuyo objetivo es aclarar la naturaleza, el sentido, las implicaciones metafísicas y el valor de la religión, teniendo en cuenta, a su vez, las relaciones que establece con el resto de la cultura. En este sentido, es necesaria tanto una reflexión metódica como una valoración crítica de las teorías a las que esta disciplina ha dado lugar. Pero claro, llegados a este punto, Pera, ¿qué diferencias existen entre la filosofía de la religión y la teología filosófica?
0: La diferencia es clarísima para mí. La teología filosófica, por más filosófica que sea, es teología. Y la teología presupone que existe Dios. En cambio, en la filosofía de la religión no se presupone ninguna concepción particular, sino que o bien se puede hacer desde posiciones intelectuales distintas o, bueno, nos quedamos con la idea de siempre de defender o atacar. Por tanto, la filosofía de la religión debe entenderse, yo diría, como un metalenguaje, como un lenguaje que habla sobre otro lenguaje, un lenguaje segundo que habla sobre un lenguaje primero. El lenguaje primero es el de la religión, entonces lo tomamos por objeto. Esto si entendemos filosofía de la religión en el sentido de

0: de un genitivo objetivo, filosofía que habla de la religión, pero también se puede entender como un genitivo subjetivo, filosofía de la religión en el sentido de aquella filosofía que hay implícita en la religión. Y entonces esto nos lleva a preguntarnos cuál es el pensamiento, llamémosle filosófico, implícito en las religiones. Y nos encontramos con que es distinto según el tipo de religiones. Una cosa son las religiones monoteístas, otra cosa son las grandes religiones orientales.
1: Pero esa filosofía, dentro de la teología, sería una filosofía sin libertad, ¿no? Porque, Tomás Moro tenía una filosofía...
0: La libertad es un poco complicado. Yo creo que en filosofía, como en teología, o hay libertad de pensamiento o no hay pensamiento. Lo que pasa es que una cosa es hacer teología que presupone, como decía, creer en Dios y buscar en la teología misma el criterio último para esta actividad intelectual. Y otra cosa es la filosofía de la religión, que es un tipo de estudio analítico y crítico sobre las religiones con una relativa independencia de mis concepciones filosóficas previas.
1: Pero no se puede hacer, por ejemplo, filosofía, teología, o sea, filosofía de la teología sin creer en Dios, porque en definitiva, teología, Dios, logía, estudio, uno puede estudiar teología sin la necesidad de tener una cierta creencia y hacer filosofía sobre el particular.
0: Se puede estudiar teología sin tener una cierta creencia, pero lo que yo intentaba decir es que no se puede ser teólogo, si no crees en el objeto de tu estudio, ¿Cómo puedes ser teólogo? Y el objeto de tu estudio es la existencia de Dios en ese caso.
1: Bueno, hay muchos exégetas.
0: Es que, como decías, que estudian... recordabas tú al comienzo, una cosa es estudiar la religión, otra cosa es estudiar a Dios, que es, digamos, el objeto de la religión o el objeto de un cierto tipo de religiones, las religiones monoteístas.
1: Sí, pero no obstante, los exégetas no necesariamente tienen que creer en Dios y profundizan en un estudio de Dios sin la necesidad también de un credo particular, simplemente por conocer si de verdad dentro de esa teología pues
0: entonces yo diría que lo que hace es filosofía de la religión, es decir, se distancia de la cosa e intenta aclararse simplemente.
1: Muy bien, entendido. Muy bien la nota aclaratoria 2. Muy bien. Bueno, para abordar la religión de forma filosófica, entonces es imprescindible contemplar su recorrido histórico, quiero entender. Por consiguiente, ¿cuáles han sido las principales o los principales acontecimientos históricos que tú entiendes que han determinado la forma en que se vive hoy en la religión?
0: A ver, la historia de las religiones o las religiones en la historia no son una variable independiente, sino que están condicionados por otros tipos de factores culturales, factores sociales, económicos, políticos, etcétera, y por tanto hacer una historia de las religiones es hacer en cierta manera una historia global de la cultura y una historia global de la humanidad. La pregunta, bueno, es una pregunta muy compleja y que es difícil contestar rápidamente, pero es como preguntarse ¿y por qué hemos llegado a donde hemos llegado? Por ejemplo, en una situación en que en Occidente ha habido claramente una regresión, por lo menos de las religiones institucionalizadas. No sé si ha habido una regresión religiosa, eso es más discutible, porque han retrocedido las religiones institucionalizadas, pero han aumentado seguramente los sucedáneos de las religiones.
1: Pero, ¿tú crees que gracias a la filosofía uno puede llegar a Dios?
0: ¿Cómo?
1: ¿A través de la filosofía uno puede llegar a Dios?
0: ¿A través de la filosofía se puede llegar a Dios? Algunos han llegado, supongo. Por tanto, la respuesta, la historia nos enseña que sí. pero no es sencillo, ¿eh? No es sencillo porque entonces depende entonces de qué entiendas por Dios, y cada filosofía llega a un Dios que es distinto del Dios al que llega a otra filosofía. Por ejemplo, que si pensamos en los griegos, el Dios de los estoicos no es el Dios de el Dios de Platón o uno de los dioses de Platón, porque Platón y la mayor parte de los filósofos griegos no identificaban a Dios con el absoluto. Por ejemplo, Platón decía el absoluto es el bien, y hablaba de Dios a veces en singular o de los dioses, pero sin identificarlo con el absoluto. En cambio, Aristóteles sí que cuando hablaba del absoluto, del primer motor, ya lo llamó Dios. Y por tanto, con Aristóteles empieza lo que se ha llamado la ontoteología, es decir, aquel tipo de filosofía que identifica la realidad suprema con Dios.
1: Quiero entender,
0: tanto, se puede llegar, sí, supongo que sí. Lo que pasa es que una religión filosófica es una religión que satisface más o menos el entendimiento, pero difícilmente puede ser una religión normal de la gente que tiene que satisfacer al mismo tiempo el entendimiento y el corazón.
1: La filosofía de la religión no pretende ni atacarla ni defenderla, sino reflexionar sobre la misma a partir de un tratamiento racional y autónomo. Así la contempla como un hecho histórico y cultural susceptible de ser analizado racional, científica y filosóficamente como cualquier otro ámbito de la cultura, ¿no? Entonces, espera, consideraciones que se deberían de tener en cuenta, por ejemplo, que deberían hacerse en el ámbito de la sociología y la psicología para poder comprender el fondo de ese fenómeno de la religión.
0: A ver, cuando hablamos de filosofía de la religión, hay que distinguir dos sentidos de la expresión. En un sentido amplio, la filosofía de la religión es el conjunto de disciplinas filosóficas y científicas que se ocupan del hecho religioso. Y por tanto, ahí dentro encontramos la historia de las religiones, la psicología de la religión, la sociología de la religión. Pero en sentido estricto, la filosofía de la religión se distingue claramente de las ciencias de la religión, porque se hace otro tipo de preguntas. Las ciencias de la religión o de las religiones están orientadas a hacernos constatar cómo es el hecho religioso, cuáles son las leyes que rigen el hecho religioso, cuál es la conducta religiosa, la conducta religiosa humana, cuáles son las constantes de la conducta religiosa. Pero esto es simplemente una cuestión de hecho que es a lo que puede aspirar una ciencia. En cambio, la filosofía de la religión propiamente dicha se hace otro tipo de preguntas. Se pregunta qué es la religión en ella misma y, sobre todo, qué vale la religión. Y cuando digo qué vale, pienso sobre todo en el valor de verdad. Es decir, ¿cuál es la naturaleza de la religión y cuál es la verdad de la religión, si es que hay una verdad de la religión?
1: Pera, por ejemplo, si pudiéramos poner algún ejemplo de filósofos, teólogos, entre comillas, también de la época, ya no hablo de esta, sino de cualquier época, por ejemplo, y que hayan sido o que hayan sucumbido bajo las redes de la propia religión, de la fe católica, por ejemplo. ¿Tomás Moro podría ser un buen ejemplo?
0: Bueno, Tomás Moro es un humanista cristiano, como Luis Vives o como Erasmo, que han sucumbido. Tomás Moro resulta que fue un mártir y, por tanto, en ese sentido sucumbió porque tuvo un final
1: fatal,
0: trágico.
1: Sí.
0: No sé cuál es el sentido de la pregunta. Hay pensadores que han defendido que la filosofía tiene que someterse a la religión y que la religión está por encima y, por tanto, tiene que subordinarse a la religión. Hay pensadores, en cambio, que han pensado que la religión tiene que subordinarse a la filosofía, y entonces estamos en el esquema este de defender o atacar. Yo lo que intento defender en mi libro es esta especie es esta posición en que desde convicciones distintas, se puede hacer mucho camino en común a la hora de examinar qué es la religión y qué vale la religión o qué sentido tiene la religión.
1: Si bien la filosofía de la religión es una disciplina relativamente joven y sin apenas tradición académica en nuestro país, varias han sido las corrientes filosóficas que han abordado este fenómeno desde distintos prismas, ¿no? Por ejemplo, ¿cuáles son los principales postulados que tú entiendes que mantienen la tendencia actual o las tendencias actuales de la filosofía de la religión?
0: La filosofía actual de la religión me parece que tiene mucho más interés que la filosofía anterior, digamos, del siglo XX. Antes aludía a algunos pensadores como Bergson o como Blondel o como William James, que son de principios del siglo XX, que se dieron cuenta de lo que yo llamaba este elemento perturbador a la hora de entender la religión. Actualmente yo creo que hay dos tendencias principales a la hora de hacer filosofía de la religión. Una es lo que podríamos llamar fenomenológica, que es desarrollada sobre todo en el continente europeo, y una tendencia fenomenológica, pero que con ciertos implantes que van más allá, porque la pura fenomenología simplemente intenta describir los hechos tal como son ellos mismos, ¿no? Por tanto, la fenomenología a veces se prolonga en un tipo de filosofía crítica o de filosofía hermenéutica, etcétera. En todo caso, esta es una tendencia. Otra, que abunda sobre todo en los países anglosajones, es la filosofía analítica, que es fundamentalmente filosofía del lenguaje religioso. Aparte de eso, hay dos tipos de filosofía de la religión que son más tradicionales, que son los que antes llamaba quieren defender o quieren atacar. Defender, y por tanto más o menos emparentados con ciertas formas de apologética, o atacar, es decir, más o menos emparentados con la defensa del ateísmo. Eso continúa existiendo también. Y finalmente hay seguramente otro tipo de, también se llama filosofía de la religión, aunque yo me resistiría a llamarlo así, un tipo de filosofía de la religión, entre comillas, que extrapola y generaliza a partir de los resultados de las ciencias de las religiones, es decir, de los resultados de la psicología de la religión, de la sociología de la religión, de la historia de las religiones, etcétera. Son generalizaciones que permiten a veces una visión global del fenómeno religioso, pero que me parece que no entran propiamente en la pregunta sobre el valor de verdad que pueden tener las afirmaciones religiosas. Uh-huh. Eso que yo en un capítulo del libro llamo la razonabilidad de los enunciados religiosos.
1: Uh-huh. Bueno, fe y razón, Pera, no tienen por qué estar enfrentadas. ¿O no debería?
0: La fe y la razón no tienen por qué estar enfrentados. Pero bueno, tradicionalmente ha habido siempre una especie de, por lo menos de tensión entre la fe y la razón. Yo intento defender en mi libro una idea que me gustaría que se entendiese bien, y es que la línea que separa la fe de la razón no pasa entre la religión y la filosofía, sino que pasa por el interior mismo de la religión y por el interior mismo de la filosofía, porque en la filosofía no todo es razón, sino que también hay tradición y también hay creencia, y en la religión no todo es fe, sino que también hay razón. Yo creo que finalmente la razón y la fe en cierta manera son coextensivas, y no hay fe que no tenga alguna forma de razonabilidad, y no hay razón fuera de estrictamente de la ciencia, no hay razón que no esté impregnada también de creencia. Hay un filósofo que a mí me gusta, un historiador de la filosofía, que se llama Henri Guyer, un francés, que dice que los grandes desacuerdos entre los filósofos son desacuerdos prefilosóficos. Es decir, siempre hacemos filosofía desde un paquete de prejuicios o de de creencias previas que condicionan nuestra manera de pensar. Por tanto, la fe y la razón siempre están muy muy vinculadas, aunque a veces parece como si se jugase a contraponerlos. Y de hecho hay muchos ejemplos históricos en ese sentido. Hay un cierto tipo de racionalismo que dice que la fe es puramente irracional. Hay un cierto tipo de fe que es alérgica a la filosofía. Yo creo que esto son, cuando se dice eso, se proyectan unos tópicos que no corresponden propiamente a la realidad.
1: Pero
0: la
1: pera,
0: realidad me parece que es distinta.
1: Pero pera,
0: yo creo
1: tú...
0: que hay una cierta coextensión entre religión y ciencia y entre fe y razón. Lo que pasa es que esto es hablar en un sentido muy genérico, porque muchas veces cuando se habla de fe y de razón se está pensando en otra cosa, se está pensando en fe y ciencia. Y yo creo que el tema de fe y ciencia es un tema mucho más acotado y mucho más fácil de tratar.
1: Pero,
0: en cualquier caso, entre fe y razón es un tema inmenso e infinitamente más complejo.
1: En cualquier caso, Pera, ¿tú crees que ha habido libertad, por ejemplo, desde el punto de vista católico, en ese pensamiento filosófico? ¿Tú crees que la Iglesia Católica ha dado libertad de pensamiento?
0: Libertad de pensamiento. En la tradición, en la historia del cristianismo, había mucha más libertad de pensamiento en la antigüedad y en la Edad Media,
1: sí,
0: y en la Edad Media que en la época moderna.
1: Estoy de acuerdo en eso, pero desde el medievo hacia adelante, ¿tú crees que la Iglesia ha dado esa libertad de pensamiento?
0: Desde el Concilio de Trento,
1: sí.
0: Desde el Concilio de Trento,
1: 333 después de Cristo, 323, ¿no?
0: Disminuyó drásticamente la libertad de pensamiento en el catolicismo, porque se tocó a rebato contra los protestantes. Y se trató de unificar la fe cristiana en una única doctrina. Yo creo que es esencial defender la distinción entre fe propiamente y doctrina o teología. Dentro del cristianismo, es normal decir que la fe es una, mientras que las teologías pueden ser diversas. Una cosa es la teología que hacían los franciscanos en la Edad Media o la que hacían los dominicos. También esto supone que la noción de ortodoxia puede ser entendida de manera distinta. La ortodoxia puede ser entendida como conformidad con la fe, en este caso con la fe cristiana, o bien conformidad con la doctrina oficial desde las instancias autoritarias religiosas. Esto es una cosa muy muy distinta. Yo creo que en la época moderna ha habido muy poca, en el catolicismo ha habido muy poca libertad de pensamiento, pero las cosas han cambiado bastante, afortunadamente, desde el Concilio Vaticano II, es decir, desde hace unos 60 años, cuando se dejó de polemizar simplemente contra la filosofía moderna y contra el pensamiento moderno, porque la historia del pensamiento católico moderno es una historia muy penosa, es la historia de una subcultura eclesiástica contrapuesta a la gran cultura que se estaba construyendo fuera de las iglesias y en particular fuera de la Iglesia Católica. Yo remitiría un poco a la experiencia de cada uno. Hay libertad de pensamiento para un cristiano, como puede haberlo para cualquier otro, porque todos pensamos siempre desde algunos supuestos y, por tanto, todos estamos condicionados y todos tenemos, de alguna manera, el mismo grado de libertad. El tópico dice que en el catolicismo no hay libertad. Recuerdo siempre lo que me decía en su lecho de muerte un compañero filósofo que estaba, por otra parte, bastante alejado del catolicismo, y que me decía: si el cristiano que solo llama a Dios no es un libre pensador, ¿quién lo será?
1: Muy bien, pues Pera Lluís Font, editor y autor de, entre otras obras, del libro Filosofía de la Religión, 6 ensayos y una nota de Fragmenta Editorial, una mirada filosófica hacia la religión en el día de hoy, en este tiempo de radio. Muchas gracias, Per, ha sido un placer tenerte con nosotros.
0: Gracias a vosotros.
1: Gracias y que vaya todo muy bien. Muchos éxitos. Gracias. Adiós, Per, buenas noches.
0: Adiós, buenas noches.
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0: Basada en la teoría de que todo lo existente se interpreta como energía en distintas formas de manifestación, la medicina cuántica se ha convertido en los últimos años en una alternativa a la medicina tradicional. Y es que gracias a la aplicación del sistema cuántico, las enfermedades se abordan en su totalidad sin separar el cuerpo de la mente. Dolencias tales como artrosis, reuma, contracturas, alergias, asma o gastritis son algunos de los muchos trastornos que esta revolucionaria práctica sana sin una aplicación traumática ni agresiva. Por ello, esta noche, y para explicarnos en qué consiste la medicina cuántica, contamos con un experto en la materia, con el psicólogo Gustavo Levit, a quien ya le agradecemos su presencia en este su programa. Gustavo, buenas noches.
1: Hola, buenas noches.
0: Bienvenido.
1: Muchas gracias.
0: Medicina cuántica. Suena como a ciencia ficción, ¿verdad? Como medicina de la ciencia, que nada que ver con el cuerpo, ¿no? Pero todo lo contrario.
1: Yo pienso que sí, pienso que, digamos, que se acerca a la física cuántica y que, por lo tanto, todo lo que es energía y está vivo y le pertenece, en este caso, al ser humano. Si la energía se comporta de una forma alterada, pues las patologías aparecen de esta manera también, ¿no?
0: Gustavo, ¿de qué estamos hablando cuando hablamos de medicina cuántica?
1: Bueno, estamos hablando de un concepto de energía, de alteración. Estamos hablando de las frecuencias que emiten nuestras células y que, por lo tanto, cuando estas frecuencias están alteradas, indican que existen alteraciones en el organismo, ¿no? Que pueden venir desde nuestro sistema de pensamientos o pueden venir de que los propios órganos se están quejando de nuestra forma de comportarnos.
0: O sea, estamos hablando de saber calibrar o valorar nuestro propio organismo a través de las células.
1: Evidentemente.
0: A través de los quantums.
1: Exactamente, porque dentro de los electrones están los quantums. Estos son, digamos, los elementos más pequeños que existen, que están siempre en movimiento, y al estar siempre en movimiento emiten una energía. Esta energía se puede medir a través de lo que sería el amperaje, y se puede conocer a través de unas frecuencias, y estas frecuencias nos marcan cómo está el organismo en este caso.
0: ¿Y qué conseguimos con ello?
1: Bueno, a través de diferentes instrumentos podemos conocer en la información de lo que las energías o el estrés celular genera en nuestro cuerpo. Y a partir de aquí podemos modificar tranquilamente, desde nuestra propia voluntad, enfermedades que podemos perfectamente evitar.
0: ¿Y lo hacéis de qué manera?
1: Bien, nosotros, a través de diferentes instrumentos, y concretamente trabajo con uno que se llama Esquio, pero hay varios más, obtenemos una serie de información frecuencial de cómo está el organismo. Entonces, a partir de aquí, de hacer una lectura que se hace muy rápido de todo el cuerpo, podemos ver qué alteraciones hay. Y sobre todo, qué alteraciones hay donde al organismo, o sea, la persona no se la deja fuera, porque te habla de las patologías o los problemas que pueden aparecer acorde como la persona se está comportando en este momento. O sea, es decir, uh-huh. Si la persona modifica su actitud en la vida, probablemente, como es un cuanto en este movimiento, se modificará la conducta.
0: ¿Quieres decir entonces, Gustavo, que uno se enferma en función a cómo entienda la vida, cómo asuma responsabilidades, a cómo asuma las emociones?
1: Mira, hay un ejemplo que es muy muy sencillo, ¿eh? Por ejemplo, cuando una mujer se queda embarazada, uh-huh. Le va a ocurrir, o la mayoría manifiesta esto, de que ve a todo el mundo que está, a todas las mujeres las ve embarazadas. Entonces, uh-huh. Hay frecuencias que nos acercan entre nosotros, ¿no? Entonces, yo creo que la enfermedad es una señal de que algo no está funcionando bien en nuestra forma de vivir. No por ello todas las enfermedades tienen que ver con nuestra conducta, pero según como nosotros absorbamos el estrés celular, probablemente podamos también modificar la respuesta orgánica a la enfermedad.
0: Gustavo, te están escuchando miles de personas esta noche, que son nuestros oyentes, ¿no? Nuestras luciérnagas de la noche del programa. Así es como siempre indico yo que llamamos con cariño a nuestros oyentes, ¿no? Las luciérnagas que ponen aquí a puntita de luz y tendrán ganas de saber el por qué, por ejemplo, o para qué patología o por qué enfermedad o por qué sentimiento yo tendría que acercarme a la medicina cuántica? Por ejemplo, ir a buscar al psicólogo, al especialista en esta medicina cuántica, como es Gustavo Levit.
1: Mira, yo creo que es muy importante la toma de conciencia que una persona cuando tiene un trastorno tiene que asumir. Entonces, cuando tú vas a un médico y explicas, te hacen un tipo de estudio en el cual hacen un diagnóstico de cualquier patología, te dicen lo que tienen, te dan una quimioterapia determinada e intentan ayudarte de esta manera. Tú te comportas ahí de una forma totalmente pasiva. Es decir, no sabes ni para qué te vino, ni para qué te sirve, ni qué te va a cambiar. Desde el punto de vista de la física cuántica, de la medicina cuántica, hay un elemento que es esencial y es la participación del paciente. Por lo tanto, nosotros damos información de lo que su estrés celular manifiesta en su organismo. A partir de aquí, yo creo que se da una modificación en cualquier tipo de trastorno. Vemos trastornos emocionales, hasta trastornos físicos, hasta problemas que aparentemente diríamos que nada tienen que ver con la cuántica y sin embargo están ahí. Hay patologías como pueden ser cefaleas, pueden ser.
0: Yo tengo
1: problemas.
0: Aquí, perdóname Gustavo, sí. Tengo un montón de enfermedades o patologías. Yo no sé, permíteme que las voy a leer porque creo que clarifica un poquito el tema. O sea, la medicina cuántica le iría perfecto a la artrosis, a la artritis, al reuma y consecuencias de traumatismos, a contracturas cervicales y dorsales, a ciatalgias, alergias, asma, gastritis, úlceras venosas y diabéticas, psoriasis, adenoma prostático, benigno, estrés, insomnio, síndromes paraneoplásicos y las consecuencias de sus tratamientos y otras patologías neurológicas. Hay más.
1: Sí, evidentemente el campo es muy amplio porque estamos hablando del ser humano. Estamos hablando,
0: claro.
1: Estamos hablando también de un tipo de tratamiento vibracional y por lo tanto actúa como podría actuar la homeopatía, como puede actuar la acupuntura. Habla de energía dentro del cuerpo.
0: O sea, tú, por ejemplo, pasas por una especie de escáner, por llamarlo de alguna manera, a través de esa máquina, al individuo. No, a la persona que viene a tu consulta.
1: Sí.
0: Y sabes exactamente qué tipo, cómo está de energía la célula.
1: Sí.
0: Y a partir de ahí, ¿qué?
1: ¿Cómo está trabada? ¿Cómo está bloqueada? ¿Por qué lo ha bloqueado?
0: Muy bien.
1: Entonces, dando una información al paciente, ayudamos a que se desbloquee.
0: Muy bien.
1: El instrumento puede, a través de la lectura de la frecuencia, invertir esa frecuencia y que este proceso se desbloquee. Por ejemplo, es tan profundo y tan cambiante a dónde puede llegar la medicina cuántica que muchas personas no están preparadas para entender qué es capaz este tipo de instrumento, ¿no? Este tipo de técnica, ¿no? Pero es capaz de, por ejemplo, poder dar una frecuencia de un medicamento sin tener que tomártela, o puede actuar en un punto de acupuntura sin tener que pincharte. Es decir, emitiendo una frecuencia modificas la respuesta energética del cuerpo.
0: Interesante. Bien, pues si queremos acceder o tener mayor información, buscamos Gustavo Levit, por ejemplo. Yo no sé si Gustavo tiene página web, pero si no la tendrá en breve, ¿no?
1: Si no te puedo decir que estoy tanto en la Tecno, donde estoy trabajando, tengo una consulta ahí, como también en un centro Acura en Gavamar, ahí atendemos todo.
0: En la clínica Tecno de Barcelona estás ahí dentro.
1: Muy bien.
0: Gustavo Levit, dentro de la Clínica Tecno de Barcelona, esta noche, como psicólogo, hablando de esta especialidad suya, la medicina cuántica. Gustavo, mil gracias y hasta cuando tú quieras.
1: A ti.
0: Muy buenas noches.
1: Buenas noches.
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0: Buenas noches y bienvenidos a Misterios On Air. Vamos a comenzar un viaje donde la realidad se mezcla con lo inexplicable. Bueno, pues de eso va este espacio, de misterios que vienen de la vida real, de leyendas que han pasado de boca en boca y de enigmas que todavía a día de hoy no se han podido explicar. Aquí no tenemos expertos con palabras raras, solo ganas de compartir relatos que nos hacen preguntarnos qué hay detrás de todo esto, pero siempre basados en la historia real, en las leyendas y, por supuesto, en este mundo tan mágico como es el misterio. Esta semana vamos a hablaremos de ovnis, de humanoides, de todos estos fenómenos extraños, fenómenos paranormales, que ocurren o han ocurrido y están ocurriendo y ocurrirán en Andalucía. Antonio, bienvenido.
1: Bueno, bienvenida tú lo primero, ¿no?
0: Muchas gracias.
1: De las vacaciones, de la vuelta.
0: Sí, efectivamente, a la vuelta de las vacaciones, que este año se me han hecho muy largas.
1: ¿Sí? No sé lo que es eso, que unas vacaciones hagan largas.
0: Sí, porque no ha hecho demasiado buen tiempo y entonces, bueno...
1: Ya, bueno, está un poco pesado el tiempo, es cierto.
0: Fresquito, que... solamente 2 días en la playa, y bueno, pero 2 días en la playa intensivos.
1: Bueno, eso es importante, ¿no?
0: Agárralos
1: con fuerza.
0: Bien. David, buenas noches.
2: Buenas noches, Blanca, y bueno, bienvenida otra vez aquí a Misterios On Air.
0: A la lucha. Sí. Muchas gracias, David. Víctor, buenas noches.
3: Muy buenas noches, Blanca, bienvenida, por supuesto que sí. Muchas ganas de este programa.
0: Muchas gracias. Bueno, pues entre las marismas de Huelva, las sierras de Granada y las costas del Estrecho, Andalucía ha sido durante décadas uno de los territorios españoles donde más arraigo ha tenido el fenómeno ovni. Relatos de luces imposibles, objetos suspendidos en el cielo y supuestos encuentros con humanoides forman parte de una casuística que ha alimentado tanto la investigación ufológica como el imaginario popular. Más allá de la controversia sobre su origen, estos relatos forman parte del patrimonio cultural del misterio de Andalucía. Para unos representan posibles encuentros con inteligencias desconocidas, para otros fenómenos atmosféricos, errores de percepción o construcciones legendarias amplificadas por el paso del tiempo. Lo cierto es que décadas después los ovnis y los supuestos humanoides continúan despertando fascinación y mantienen viva una de las tradiciones más enigmáticas del sur de España. Esta noche, bueno, tenemos aquí un invitado, no voy a decir el nombre todavía. Primero voy a dar un poco de su biografía y luego digo ya quién es. Nacido en Cádiz. Marino de profesión, estudioso e investigador del fenómeno OVNI en Andalucía, articulista en distintos medios como Cuadernos de Ufología de la Fundación Anomalía de Santander, andaluciamisteriosa.es blog, ha recibido distintos premios, premio Ricardo Caruncho por la investigación del poblado forestal de las Medianas de Doñana, premio internacional Zurich por el libro El caso Nil. Realizó en los años 80 y 90 las jornadas ufológicas gaditanas, participó en el Congreso Ibérico Ufológico Nacional de Mérida, pertenece a la Agrupación Parapsicológica de Puerto Real, ha participado en distintas emisoras de radio, Cadena SER, televisión, Antena 3, etcétera, etcétera. Bueno, pues tenemos esta noche el gusto y el placer de tener como invitado, aunque él me dice que no lo diga, pero yo lo voy a decir, a don Ángel Carretero. Me dice que no le diga don, pero para mí lo es. Don Ángel Carretero, buenas noches.
4: Hola, buenas noches, Blanca, buenas noches a todos. Muchísimas gracias por vuestra invitación.
0: Bueno, gracias a ti por estar aquí con nosotros y aguantarnos el ratito que te vamos a dar.
4: Tengo mucha correa, os podré aguantar.
0: Vale, perfecto. Bueno, pues mira... yo como he estado hace muy poquitos días, he venido hace muy poquitos días de Cádiz, me contabas, dentro de todas las charlas que hemos tenido telefónicas, me contabas una cosa que me llamó muchísimo la atención y me ha llamado muchísimo la atención, que es lo que ocurrió, porque ahora está en bueno, ya está casi acabando, creo, pero en mayo es la Almadraba, toda la fuerza de la Almadraba, ¿vale? Y alguien bajó para desenredar las redes de esa Almadraba donde se capturan los atunes. Un buzo bajó. Cuéntanos esa aventura de ese buzo y qué es lo que ocurrió.
4: Efectivamente. Fue en la Almadraba de Barbate. Y la noticia la publica en la prensa navarra JJ Benítez. Habla de unas rodadas submarinas que recorre la Almadraba. Entonces, yo no sé si vosotros conocéis cómo es la Almadraba. La Almadraba es un laberinto de redes que van ancladas al fondo del mar y en la superficie sujeta por boyas. Uh-huh. Hay un laberinto, el atún puede entrar en el laberinto hasta que llega a una bolsa central. El resto de peces pueden pasar, pero por el tamaño, el atún no. Pues un buzo encargado del mantenimiento observó como a unos 2.5 metros de distancia, una de otra, unas huellas paralelas de unos 30 centímetros de ancho y aproximadamente 10-15 centímetros de profundidad, que recorría ese laberinto sin dañar a las redes. Y después se salía de la Almadraba. JJ Benítez lo publica en la prensa navarra, habla de un caso desconcertante y lo relaciona con ovnis submarinos. Hasta aquí la noticia en prensa. La verdad que cuando llegó a mi oído fue algo que me interesó. Prácticamente a unos pocos kilómetros de donde yo vivo. Yo vivo, soy de Cádiz, pero vivo en Chiclana, al lado está Conil, después Vejer y Barbate. Pues. Este buzo, que no voy a dar el nombre, cuando lo localicé estaba muy, muy enfadado con Benítez. Todo lo que le había prometido Benítez no lo había cumplido. Había publicado su nombre, había contado su historia y este hombre le decía que por lo que más quisiera no la contara, porque él estaba enfermo, estaba en ese momento dado bajo, de baja por enfermedad y no podía bucear, y menos bajar hasta 40 metros de profundidad. Me tuve que ganar la confianza de él. Y una vez que me lo gané, pues me contó la historia. Para él bajó sobre las 11 de la mañana. Para él, esas huellas no podían llevar allí más de un par de horas, 2-3 horas a lo sumo. Si no, la marea se hubiera encargado de borrarla.
0: Claro.
4: Entonces, él describe la huella como las dejadas por un tractor en el barro. No sé si me... Si os hacéis una idea.
0: Sí, sí.
4: Como las de un tractor en el barro. Y se veían perfectamente. La verdad es que era la historia, sí, rocambolesca. Ahora, relacionada con el fenómeno OVNI, podría ser o no. Este hombre hablaba de algo insinual e inusual, pero para nada pronunció la palabra OVNI, objeto submarino. Simplemente que le llamó poderosamente la atención.
0: Sí, hombre, creo que un tractor en el fondo del mar no tiene mucho sentido, ¿no?
4: Efectivamente. No tiene finales de mayo, principios de junio, la temporada de la pesca del atún estaba finalizando.
0: Exacto.
4: Porque todo es en función a las cuotas de captura y no tenía sentido. Y ahí quedó la historia. Uh-huh. Hasta que a primeros de octubre de ese año sale el ejemplar correspondiente a octubre de la Revista General de Marina. La Revista General de Marina la edita el Ministerio de Defensa y es el órgano de expresión de la Armada Española. Entonces, yo he publicado ahí, en esa revista. Y una de las cosas que dice la revista es que el Ministerio de Defensa se reserva el derecho de verificar lo que ahí se publica. Con lo cual quiere decir que, en cierto sentido, lo que se publica ahí es verdad, entre comillas. Uh-huh. Pues publica un artículo que habla de un mini submarino soviético espía que hace más de 10 años que se utiliza en el Mar del Norte y en el Estrecho de Gibraltar. Publica un dibujo de cómo es ese mini submarino y habla de cómo se desplaza con una especie de orugas. Uh-huh. Es decir, coincide prácticamente con la historia que nos cuenta nuestro buzo.
0: A lo mejor es que les gusta mucho el atún a los rusos, mira. Y vinieron a darse una vuelta.
4: Los rusos, primero, la desaparecida URSS, siempre ha estado muy interesado en la zona. De hecho, hubo una intentona en el año 1968 para apropiarse de la isla de Alborán. Uh-huh. Y fue cuando el anterior jefe del Estado, Franco, le ordenó a la Infantería de Marina Española la custodia permanente de la isla de Alborán. Uh-huh. Es decir, tenemos prácticamente al lado, a 100 kilómetros, Gibraltar, una base OTAN, al otro lado, Rota, la mayor base de la Armada Española, base OTAN, el arsenal de la Carraca, la base aérea de Morón, el campo, bueno, no sé cómo llamarlo, campo de lanzamiento, o como queramos llamarlo, de los globos que lanzaban al espacio el INTA. Tenemos una zona muy, muy sensible. Y el paso del estrecho. Entonces sale la noticia, por llamarlo de alguna forma, se está ratificando lo que este hombre dice. Y viene Diario de Cádiz, a los 3 o 4 días, saca la noticia de que los soviéticos nos espían en el Estrecho de Gibraltar. Y se hace eco. Y mira por dónde, al día siguiente, el Ministerio de Defensa, a través de la Agencia EFE, distribuye una nota de prensa desmintiéndolo todo y diciendo que las informaciones, por un lado, de JJ Benítez en la prensa navarra y por otra, las del Diario de Cádiz, son falsas. Uh-huh. Y yo me pregunto, vamos a ver, yo he publicado en la Revista General de Marina. He tenido que firmar mi consentimiento para que el Ministerio de Defensa compruebe, si lo estima conveniente, la veracidad de lo que yo afirme. Y ahora vas a desmentir un artículo que no firma un periodista, sino firma la redacción Es decir, el Ministerio de Defensa lo vas a desmentir. Y entonces fue cuando entré en cólera y por escrito puse a la Armada Española de mentirosa. Ya se lió.
0: ¿Y no te arrestaron? Interviene... ¿Eh? Que si no te arrestaron...
4: No. No, porque sería una larga historia. Vale. Entonces, Benítez se molesta, solicita una entrevista al agregado naval ruso en España y le hace una sola pregunta. Le pregunta si los rusos nos están espiando en el estrecho de Gibraltar. Este señor lo desmiente. Por cierto, hoy en día, en la web de JJ Benítez, tenéis toda la historia. E incluso la fotografía con el agregado naval soviético de la época.
0: Uh-huh. Ya. ¿Eh? En definitiva, que lo que es...
4: Es un caso muy, muy extraño. Figura en distintos catálogos, como un incidente OSNI,

0: ¿Qué conclusión tenemos? ¿Que es verdad
1: pues,
0: o que es mentira?
1: De momento, en todos los catálogos figura como inexplicable.
0: Ah.
1: Un fenómeno submarino inexplicable.
0: Pregunta.
1: Sin explicación. Hoy en día yo especularía un poco.
0: Uh-huh.
1: Y diría que yo lo he dicho de los americanos que se han tomado Andalucía como un patio de vecinos, y yo diría, añadiría, que los rusos también se lo tomaron. Y campan a sus anchas. Ojo, es mi opinión.
0: Yo.
2: Bueno, creo, perdona por la voz, que la tengo un poco cogida entre el frío, catarros, alergias y demás. Creo que lo que aportas es muy, muy interesante, porque desde los años 50 en adelante, y mi pregunta va por ahí, y creo que tiene que ver justo con la historia que acabas de comentar. Andalucía en particular, pero especialmente esa zona del Estrecho de Gibraltar, es una zona fuertemente militarizada desde los años 50 en adelante. No solo por tropas españolas, sino, como bien has dicho, por el ejército de Estados Unidos, por las bases de Rota especialmente. En torno a la base de Rota, tradicionalmente se han venido viendo múltiples luminarias en el cielo que se han asociado siempre a casos de ovni. Muchos explicables, otros no. Seguramente muchos tengan que ver con prototipos. Hay muchos testimonios de militares recientes que dicen que se han probado prototipos allí, pero hay otros casos que son muy antiguos y bastante inexplicables también en torno a esa zona, incluso mucho anterior a la zona de la llegada de los militares, ¿no? Esa zona de la Bahía de Cádiz siempre ha sido una zona de mucho poder, de mucho misterio, pero ¿crees que una gran parte de los casos ovni de Andalucía y especialmente ubicados en esa región desde los años 60 en adelante, los más conocidos, el de Conil también, podremos entrar más tarde en él, una de las posibles explicaciones tenga que ver con más con lo humano, más con lo militar, más con esos servicios de inteligencia que han operado y operan hasta el día de hoy en esa zona, más que con cosas inexplicables o extraterrestres, ¿no? Por ir a lo más funcional.
1: Algunos sí, todos no. De hecho, seguro que conocéis de Izquierda Unida Willie Smith, que fue eurodiputado por Izquierda Unida.
0: Año
1: 1998,
2: sí, sí.
1: Volvemos a Barbate, se presentó en un caso como acusación particular.
2: Y lo preguntan en el
1: Congreso.
2: Con
1: un RPV americano estrellado. En Barbate también. Es decir, algunos sí, todos no. Otros pueden estar relacionados con una investigación que comienza a principios de los 80 por la Universidad de Cádiz. Y está relacionado con ¿cómo se llama? Volcanes de barro.
0: Ah, y eso no lo cuentes ahora, que te lo iba a preguntar yo después. No seas tramposo.
1: Bueno, no digo nada más.
0: No digas nada más. ¿Eh? Habla de Rota.
1: No digo nada más. Perdóname.
0: No te perdono. Es que eso es una pregunta que tenía que apartar.
2: A posteriori.
1: Sí, es que me ha venido a... Pues lo que estaba diciendo de Willie Smith. En una finca de Labranza, en Barbate, se estrella un RPV americano. Aparecen varios vehículos militares americanos portando, entre comillas, armas de guerra, y solo hablaban inglés, y se enfrentan al agricultor y a su hijo, que cogen las escopetas de casa, se atrincheran y dicen que en su casa no entra nadie.
2: Este caso es muy conocido.
1: Los reciben a tiros. Llaman a la Guardia Civil. La Guardia Civil se persona y mira por dónde. Los americanos, que solo hablaban inglés, ahora hablan en español. Ahora hablan español. Y la Guardia Civil les informa que, sintiéndolo mucho, no los

0: podía, no podían retirarla. ¿Sí? Tenían sus superiores, el sargento se pone de contacto con el juez de guardia y al juez de guardia le ordena a la Guardia Civil que si porta armas de guerra, se niegan a identificarse, que proceda a la detención de todos. Y eso es lo que hace la Guardia Civil. Por orden del juzgado, se retira todo el material. Y estuvo en un depósito, estoy hablando año 98, estuvo en un depósito judicial hasta prácticamente ayer. Se abre una causa, Gulli Meyer se presenta como acusación particular, interviene la embajada americana que tiene que identificar a los militares y lo ponen en libertad pero como imputados. ¿Eh? Por eso decir que muchos casos y todos no. Uh-huh. Es una zona, la provincia de Cádiz y especialmente la parte más cercana al estrecho, hay muchos casos interesantes.
1: Uh-huh. Víctor.
0: Muchísimo.
2: Muy buenas, Ángel. A ver, yo lo que te quería preguntar, cambiando.
0: Hola, buenas tardes, Víctor.
2: Muy buenas. Yo lo que te quería preguntar, cambiando un poco de zona en Andalucía, siempre se ha escuchado con el Parque Nacional de Doñana, había habido muchos avistamientos ovni. ¿Hasta qué punto son reales? ¿Qué nos puedes contar al respecto?
0: Efectivamente. Hay alguno, bueno, más que en el mismo parque natural, en la frontera, en las marismas. De hecho, en Isla Cristina, prácticamente se puede decir que al lado de esto de del parque de Doñana, hay un caso con la implicación de 7 pesqueros, entre ellos el Moguer 5. Por cierto, de todos estos casos, en la casuística de Andalucía Misteriosa, están por fecha, por años. Uh-huh. ¿Eh? Y los podéis consultar. En la web, en algunos artículos los desarrollo. Y en mi blog personal desarrollo algunos, pero en plan más bien pequeñito, no tan extenso como en la web. Entonces, finalizada la marea, un grupo de 7 pesqueros se dirigían a Isla Cristina con objeto de llegar a puerto y descargar la pesca en la lonja para su posterior venta. Y entre ellos aparece un objeto troncocónico de unos 30 metros de altura, multicolor, girando a su alrededor luces de distinto color, que supongo que es por donde tú vas, ¿no, Víctor?
2: Sí. Por ahí voy, por ahí voy.
0: Y esto aparece sin más entre los pesqueros. Los pescadores hablan de que no ha venido volando, que ha salido del mar, pero añaden, ojo, calculamos que tiene una altura de 30 metros. Y en donde nosotros estamos, en pleamar, la profundidad máxima del mar son 18 metros. Es imposible que haya salido del mar. No saben decir cómo llegan. Entienden que ha salido del fondo del mar. Pero ellos son los que afirman que allí hay en pleamar 18 metros como máximo. Y si el objeto tiene 30, metros de altura, pues las matemáticas fallan aquí. Víctor, no sé qué opinas tú.
2: Claro, si estamos hablando del fondo del mar, lo primero no estaríamos hablando de un ovni, ¿verdad? Sino estaríamos hablando de lo que suena parecido, es el OSNI. Y la verdad es que no tiene ningún sentido si la profundidad máxima son 18 metros y dicen... Tampoco sabemos la exageración, ¿verdad?, que pudo haber de 35 metros o...
0: Vamos a ver. Los pescadores, entre comillas, y además en un buque pesquero, que hay un patrón de pesca, un patrón de litoral, es gente que lleva muchos años en la mar y saben perfectamente distinguir cosas. Es lo mismo que en los fenómenos aéreos, que se afirma que el mejor testigo es el piloto. No en todos los casos, pero en fin. Habría que hablarlo. Entonces, yo me inclino por la declaración de los pescadores. Explicación. Sigue en muchísimos catálogos sin explicación de ningún tipo.
1: O sea que a día ¿sí? de hoy no se sabe lo que es.
0: Efectivamente. Sin explicación. Lo cual no quiere decir que quizás mañana o pasado tengamos nuevos datos. Y que encontremos una explicación en el catálogo que este hombre, no recuerdo ahora el nombre, de apellido Blanco, figura en su catálogo, figura en el catálogo en español de Corrales, figura en el Cuco, figura en los catálogos que yo manejo, pero ojo, de momento sin explicación. Quizás después, cuando me hagan la preguntita esa, podamos hilarlo con algunas cositas.
1: Ah, vale. Ya sé qué preguntita. Que tienes que esperar hasta después de la publicidad, de la preguntita esa.
0: Sí, sí.
1: David.
3: Hola, buenas tardes, Ángel.
0: Buenas tardes, David.
3: Mira, en Cádiz estamos hablando de que es una de las regiones más con más avistamientos de España y bueno, y también de Andalucía, pero el 29 de septiembre del año 1989 se produjo un avistamiento en Rusia, bueno, en lo que era antigua Unión Soviética, en la cual dicen que los testigos que había aterrizó y vieron tres alienígenas con un robot, pero esa misma noche se hizo también un avistamiento en la ciudad de Conil. En Cádiz. ¿Podría ser?
0: Perdón, un matiz.
3: Sí.
0: Esa misma noche no. 29 de septiembre, Conil. Creo recordar que 4 días antes, Boronet, que es al que tú te refieres.
3: Sí, sí. A lo mejor puede ser.
0: Y la historia de Boronet aparece en la prensa española el 6 de octubre, si no me equivoco. Sí. A través de la agencia de noticias TASS.
3: Sí, la agencia de noticias de la Unión Soviética, claro.
0: Efectivamente.
3: ¿Y crees que puede ser?
0: Es decir, bueno, de hecho, se ha esgrimido para autentificar el caso de Conil, el de Boronil y viceversa. En su momento se demostró que no pasó nada y en el otro tampoco. Yo hice una investigación de cerca de 10 años y ahí, como autocrítica, tengo que decir de que Ángel Rodríguez, presidente de GEIFO, cuando yo le conté la noticia, se dio patas en el culo para ir a Diario de Cádiz y decir que había una explicación. Se debería de haber callado y haber esperado unos 10 días. Porque yo estaba por ahí en negociaciones para obtener unos vídeos que cuando se enteraron de la noticia en la prensa, se negaron a entregarme copia de los vídeos.
3: O sea que realmente yo lo que he leído en un diario es que hubo que fue ese mismo día, o sea que al final lo que tú quieres referirte es que hay un lapso de dos o tres días entre el avistamiento de Rusia.
0: Primero fue Voronezh. Que si no me equivoco, creo que fueron cuatro días antes. El de Voronezh,
3: sí,
0: sale en la prensa española el 6 de octubre, citando la agencia de noticias soviética TAP. Y la española, el caso de Conil, si no me equivoco, sale el 2 de octubre en prensa. No solo Diario de Cádiz. Porque sale interview, que interview no suele ser un medio habitual para dar este tipo de noticias, Espacio y Tiempo. Creo que al siguiente número de Enigma sale y de Año Cero. ¿Sí? Es decir, ahí lo que yo pretendía, si partimos de la base por las declaraciones de los testigos, que son luces náuticas y que estaba implicado un buque inglés que estaba haciendo un estudio de las corrientes marítima para la instalación del TAC-9, en un trabajo de esta envergadura financiado por la Unión Europea, un cable que salía de Conil e iba a acabar un ramal en Estados Unidos y Canadá y otro ramal en el norte de Europa, hay mucho dinero en juego. Entonces, se contrata, no sé si sabéis, lo que es un surveyo.
1: Ni idea.
0: Un perito que certifica que todo se está haciendo acorde con el proyecto. Que no se está desperdiciando dinero. Pero no vale solo la palabra del perito o de la empresa de peritaje, sino que graban en vídeo las 24 horas del día. Entonces yo estaba detrás de la cinta de vídeo de esas dos horas, entre 9:30 de la noche y 11:30 de la noche. La empresa era Nesa. La pareja, entre comillas, de peritos, los conocía yo personalmente. Además, no sé si sabéis quién contrató a Nesa.
1: No.
0: Mi empresa.
1: Ah, muy bien. ¿Cómo no lo vas a saber entonces?
0: Lo que yo no quería... Mira, yo era uno de los responsables del barco y Pedro Herrero el otro. Entonces, yo lo que yo no quería eran sacar papeles porque me podían acusar de falsificaciones perfectas. Yo tenía las órdenes de trabajo en blanco. Las podía redactar como me diera la gana y sellarlas. Entonces, por eso acudí yo a la Armada Española. Y por eso acudí yo a la Secretaría de Estado de Comercio Exterior y a la Dirección General de Cooperación Aérea, Marítima y Terrestre Internacional. Por cierto, tengo todos los documentos originales intercambiados con las autoridades. Y no tienen desperdicio ninguno.
1: Antonio, ¿querías preguntar algo?
0: ¿Qué ocurrió?
1: ¿No? Perdón, es que quería preguntarte algo.
4: Bueno, más que preguntas, como apuntillar un poco el debate que habéis tenido, David y tú, sobre el caso Borodchnev en Rusia, justo al final de la caída de la Unión Soviética, y el caso de Conil que habéis mencionado. Es cierto que hay una pequeña diferencia de días, pero más allá de eso, de que no tampoco es necesario que coincida en el mismo día, se ha sabido esto a posteriori por muchas investigaciones que se han hecho, sobre todo en Rusia, en los últimos años, porque en aquellos años llegaba la información a cuentagotas desde Rusia, que hubo una gran oleada de ovnis, de avistamientos de ovnis, prácticamente en, iba a decir todo el mundo, pero especialmente concentrado en Europa. En Rusia no solo estuvo el caso de Borodchnev, que es el que trascendió a la prensa aquí y que el primer periódico que lo publicó, creo recordar que fue el ABC, antes que las revistas semanales o mensuales. O sea, un artículo del ABC bastante inaudito porque no venía siendo habitual en los años 80 como si lo había sido en los años 60. Y llamó la atención, entonces la gente empezó a hilarlo. Pero es que en Rusia hubo muchos más casos antes del de Borodchnev y después, días después. Y en España hubo también varios y en otras zonas de Centro Europa. Se considera que fue uno de los últimos digamos avistamientos múltiples europeos, como los hubo el caso francés o el caso de belga también de los años 80, que ha habido otros, pues fue uno de los últimos que coincidía con una gran tensión geopolítica que estaba viviendo Europa también y con gran presencia militar. No sé si la explicación tiene que ver de nuevo con los militares o que de nuevo los militares alentan a este tipo de objetos, que es una de las teorías que también existen desde hace muchos años.
0: Efectivamente. De hecho, en la zona de Voronezh, desde dos o tres días antes hasta dos o tres días después de este caso, hubo una serie de avistamientos OVNI de un objeto parecido al supuesto que aterrizó. Uh-huh. ¿Sí? Uh-huh. Es decir, que hubo, en cuanto a Conil, hay una serie de sucesos que ocurren, vamos a poner entre 10 días antes y 10 días después. ¿Eh? Incluso una repetición de un encuentro con humanoides. Y otro cuento de... otro cuento. ¿En qué estoy pensando yo? ¿Eh? Otro encuentro con humanoides que afirma que ocurre en la misma playa, el de los Bateles.
4: El de los Bateles.
0: Es falso. No ocurre en la playa de los Bateles. Porque si hacemos caso a lo que cuentan los testigos, no era la feria de Conil, era la feria del Colorado. Colorado es una pedanía.
1: Sí, un barrio.
0: De Conil, que tiene su propia feria. Sobre las 11 de la noche entran en la playa de los Batallos. Esta pareja de excursionistas, por llamarlo de alguna forma, tiran hacia la izquierda. Cruzan un riachuelo. Uh-huh. En el momento que cruzan el riachuelo, ya no están en el término municipal de Conil. Están en Vejer.
1: Claro.
0: Ya no están en la playa de los Bateles. Ya está. A ver si me viene a la mente el nombre de esa playa.
1: Hombre, caminando, caminando vas al Palmar.
0: Efectivamente.
4: Que luego también quería preguntar.
0: Que el Palmar es Vejer.
1: Sí.
0: No es Conil.
1: Efectivamente.
0: ¿Sí? Caminan media hora aproximadamente, y se ponen a montar la tienda de campaña. Ellos, los dos, la pareja, reconocen que están un poquito alegretes. ¿Sí? Lo reconocen ellos. Y es cuando se encuentran una pareja de humanoides que van hacia ellos, que hay varios investigadores que la descripción que hacen de esa pareja de humanoides es la misma pareja que días después observan Pedro y sus amigos es la descripción que hacen distintos investigadores. Yo no sé qué hacer con esta descripción.
1: Ya. Pues estaban tan contentos. A lo mejor es que estaban demasiado contentos.
4: Claro, este caso es un caso, con permiso de nuestro invitado, es muy complejo y es muy largo, que se extiende en el tiempo, porque es cierto que se ha entrevistado y reentrevistado a los protagonistas de este suceso en muchas ocasiones, que han variado un poco el testimonio en ocasiones o que lo han matizado, pero independientemente de eso, tal vez lo más interesante, creo yo, no es la imagen de dos humanoides o dos figuras con aspecto humano, ¿no?, que salen del agua de noche con aspecto de buzo, que podría ser una interpretación, sino lo que pasa el día después, ¿no? Y es que los ven como quitarse ese disfraz y se transforman en una especie de humanos, raza nórdica, para que nos entendamos en el imaginario de los ovnis.
0: 15 días después.
4: Y que esos mismos personajes acaban apareciendo días después.
1: Ajá.
0: Que procedente del pueblo se introducen en la playa, uh-huh, y se transforman de humanos a humanoides.
4: Claro, eso es una de las cosas más interesantes, que es de los pocos casos atestiguados, que luego es cierto que recoge el imaginario popular en series como Expediente X, también de los 90 y demás, en el cual esos extraterrestres se transforman en aspectos humanos para integrarse dentro de nuestra sociedad, y de ahí surge una imaginería que llega hasta el día de hoy. La idea de que los extraterrestres, con sus formas extrañas, se convierten en humanos para integrarse y estudiarnos de alguna manera, ¿no? Pues esto es un caso real que habla de dos testigos que vieron ese proceso, ¿no?, de integración en una sociedad aparentemente por extraterrestres.
0: Yo hay dos cosas que les pedí a los testigos, y los testigos se negaron a entregarme. Una de ellas, en el primer avistamiento, los prismáticos que utilizaron, uh-huh, para la observación. Y la segunda cosa, los testigos afirman de que en la segunda observación, con los mismos testigos, llevaban una cámara de Super 8. Uh-huh. Yo quería ver la cámara de Super 8 y la cinta que habían grabado. En los dos casos, los testigos se negaron. Ahí lo dejo.
4: ¿Por qué crees que es? O sea, ¿crees que había intenciones de buscar protagonismo o simplemente lo contrario a veces?
0: No. No. A mí me da la impresión de que, tal como dijo el psicólogo clínico que efectuó el análisis, lo que cuentan los testigos fue fruto del consenso. Además, una lección aprendida de memoria. Entonces, incluso el testigo pone nombre y apellido a quien fue el autor del consenso. Y me da la impresión de que nunca se utilizaron esa cámara ni esos prismáticos.
1: Uh-huh.
0: ¿Sí? Es mi impresión personal. ¿Sí? Si tú me dices, mira, yo he hecho una fotografía de un supuesto ovni, y yo te pregunto, ¿con qué cámara? ¿Me puedes decir la marca? Tú me lo dices, ¿no, Víctor?
1: ¿Sí? Víctor, no se te oye, Víctor.
2: Ahora.
4: No te lo dice, ¿no? Se lo reserva.
1: Contesta, Víctor.
2: Sí, sí. Sí, no me he enterado. ¿Sí?
1: Ya. Te lo he notado.
0: Si tú me dices, Víctor, que ha hecho una fotografía de un supuesto ovni, yo te voy a preguntar con qué cámara la has hecho, uh-huh, y con qué cámara la marca, y si me puedes dar los aspectos técnicos. ¿Qué apertura has utilizado? ¿Qué tipo de película? Eso es lo lógico.
2: Sí, no, muy bien.
0: Ahora, si tú te niegas a darme esa información, lo más probable es que yo piense mal, ¿no?
1: Que es mentira, lógicamente.
0: No sé si me entiendes.
1: Perfectamente.
2: A día de hoy, además, A ver, estamos hablando sobre todo con todo el avance que hay a día de hoy con las tecnologías. A mí una de las cosas que más me preocupa con todo esto, porque respecto sobre todo a los temas estos extraños, ahora temática OVNI también puede ser ahora pues más temática paranormal, la inteligencia artificial, en el que ahora mismo ya...
0: Actualmente, en estos instantes.
2: Actualmente, claro. Es muy difícilmente demostrable, o sea, porque yo esta mañana por unas cosas he tenido que hacer unas imágenes con inteligencia artificial y es que, vamos, le enseño a cualquiera esa foto y os garantizo a todos que esa foto parece pues lo que es, una fotografía real. A mí es algo que me preocupa mucho, desde luego.
1: Bueno, yo quería hacer una pregunta.
0: Mira, te voy a contar una anécdota.
1: A ver.
0: Te voy a contar, hablando de inteligencia artificial y desclasificación. El otro día, José Luis Ramírez, de Sevilla, que lleva la revista Ufología, me remitió un WhatsApp con una foto. Y me dice, ¿esta foto la conoce? Le digo, sí que la conozco. Hace 2 años la utilicé para ilustrar una entrada en mi blog personal. Pues dice, pues es una de las fotos de la última tanda que se ha desclasificado. Le digo, pues hace 2 años la busqué yo en internet. Una foto relacionada con la levitación para ilustrar la entrada. Y me gustó y la cogí. ¿Cómo le ponemos al niño?
1: Ya.
0: ¿Sí?
1: Pues el Espíritu Santo, por ejemplo, yo qué sé.
0: Es claro.
1: Escucha.
0: La inteligencia artificial tiene la culpa de muchas cosas.
1: Ya.
0: Puede ser una herramienta buena en buenas manos, en buenas manos. Pero una herramienta muy mala en manos diabólicas.
1: Ajá, efectivamente. Ángel, antes de ir a publicidad, quiero hacerte una pregunta que hemos estado hablando hace un momento de Doñana, pero cuéntanos, por favor, qué ocurrió, que te dieron además un premio, qué ocurrió en el poblado forestal de las Medianas de Doñana.
0: Bueno, es un poblado que se encuentra, o se encontraba, mejor dicho, en una zona de repoblación forestal. Entonces, quien sacó la noticia fue Huelva Información, y no firmada por alguno de los habituales, sino por un periodista de la redacción. Entonces contaba la historia de una especie de esfera luminosa que una serie de testigos, principalmente niños, a la caída de la tarde, ven salir disparado hacia el cielo. Esa noche llovió muchísimo y sabemos lo curioso que son los niños. Y al día siguiente, que ya hacía buen tiempo, fueron a la zona donde habían visto salir esa esfera luminosa disparada hacia el cielo. Y encontraron una huella circular como de unos 10 metros de diámetro. Y estaba incandescente la Tierra. Parecía que la Tierra seguía quemando. Nosotros estuvimos por allí 10 días después y pudimos observar la huella. Tenía aproximadamente, entre, según la zona, entre 30 y 50 centímetros. Y como muestra testigo, a unos 10 metros de la huella, varias muestras. La tierra, la clásica tierra que existe o que se puede ver en zonas de pino. Suele ser sílice. Y ahí los análisis fue los que no podían cuadrar. A ver si me explico. A las muestras de la huella y a la tierra de alrededor le efectuamos los mismos tipos de análisis. Buscábamos lo mismo. Y habían cosas que estaban en cantidades alarmantes. Por ejemplo, en la huella testigo, en la muestra testigo, había carbono, había azufre, había vanadio, pero en cantidades normales que se suele encontrar en la naturaleza. En el interior de la huella había cantidades 100 veces y en algunos casos 1000 veces superior a la muestra testigo. Se utilizaron dos tipos de análisis, uno destructivo y otro no destructivo. Y entonces, a partir de ahí, empezamos a tirar y lo que sí estaba claro que se tuvo que utilizar algún tipo de combustible, entre comillas, o algo que produjera la suficiente calor para quemar la tierra. Porque la tierra estaba quemada. Los pinitos pequeñitos plantados en esa zona estaban totalmente calcinados. Y eran pinitos que se habían plantado la semana anterior. Es decir, no estaban secos, ni muchísimo menos. Y después, la profundidad hasta donde llegaba el quemado, entre 30 y 50 centímetros. Entonces, a la vista de los análisis, se promulgó o se expuso una teoría de lo que pudo pasar. ¿Eh? Posteriormente, hablando con los habitantes del poblado, nos contaron una serie de historias que quizás pudieran aportar, ir en otro sentido. Y era en el sentido de que allí de forma clandestina se estaba fabricando carbón vegetal.
4: Como pez.
0: Para uso particular, para venderlo, para lo que fuera. Y que aquello pudiera ser un horno de carbón vegetal. Pero, ojo, lo que yo puedo decir, mi opinión, es en base a los análisis efectuados.
1: Ya. Y esa esfera que comentan los niños y todo esto...
4: ¿Es casualidad o...?
0: Bueno, vamos a ver. Los niños estaban fuera jugando. Empiezan a gritar, salen los mayores y todos ven como una esfera parte del cielo, del suelo hacia el cielo hasta que desaparece. Una esfera luminosa. ¿Cómo lo llamamos? ¿Puede ser un horno? Puede. Ocurre una cosa. La gasolina y el gasoil se vende a granel. Pero hay que identificar al fabricante. Es decir, si yo voy, que de hecho lo hace la Guardia Civil de vez en cuando, que paran vehículos y toman una muestra de gasolina o de gasoil del depósito del coche. El motivo es comprobar si están utilizando sobre todo el gasoil apropiado, que no sea gasoil de uso agrícola que se utiliza para la automoción.
1: Eso.
0: El de uso agrícola está al 4% de IVA.
1: Está mucho más barato.
0: El de uso marítimo está al 10% de IVA y el de automoción al 21%. Hay diferencia. Entonces, hay un elemento trazador que es el vanadio. Entonces, el motivo de que se eche vanadio a la gasolina es simplemente para identificar el producto y identificar al fabricante. Es decir, se puede dar nombres, ¿no?
4: Si no vamos a
0: por ejemplo, Repsol en su refinería utiliza una determinada cantidad de vanadio por litro. Y Cepsa, otra totalmente distinta. Entonces, al hacer el análisis, dice, oiga, esto ha sido fabricado en una gasinería, en una refinería de Repsol. Y es gasoil automoción, ojo, que es gasoil uso agrícola y se estaba en un vehículo comercial. Aquí hay una estafa, ¿me entendéis, no?
1: Perfecto.
0: Entonces, por eso quizás se pudiera identificar el combustible, o sea, por la proporción de vanadio.
1: O sea, que puede ser una explosión que hubo en un momento determinado y vieron una bola.
0: Por algún motivo.
1: Ya.
0: Por otro lado, el azufre, la inmensa cantidad de azufre. Cuando algo arde, ¿qué es lo que nos encontramos? Pues esto, dependiendo del, puede ser de azufre, puede ser resto del combustible que se haya utilizado.
1: Yeah.
0: ¿Sí? Por otro lado, los pinitos iban en macetas de barro. Entonces, las macetas de barro rotas que habían por allí al interior de... estaban prácticamente escalcinadas. Y quemar el barro tiene que ser a muy alta temperatura.
1: Ya.
0: Allí la temperatura tuvo que superar los 1000 grados, o quizás más.
1: Ya. Bueno, pues un ovni caliente.
0: Bueno, la huella.
1: Bueno, por decirlo de alguna manera. Ángel, vamos a pasar a publicidad. Te dejamos descansar 5 minutos.
4: Ni uno más.
1: Ni uno más.
0: Venga.
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0: Ángel. Ángel, que te castigo. No le oigo. No te oigo.
1: Está silenciado.
0: Está silenciado. A ver, ahora sí. Es que nos ha silenciado el técnico.
2: Que digo que esto es un chivato, todo lo cuenta.
0: Hombre.
2: Escucha, era el mismo pueblo de antes.
0: Escucha un momento. No te muevas tanto porque se te va y viene la imagen y hay veces que solamente se te ve la nariz. ¿Vale? Lo digo, bueno, a ti, lo digo en directo porque así es más misterioso el programa. Bueno, ahora sí.
2: Bueno, así estoy bien, ¿no?
0: Perfectamente.
2: Ahora sí, ¿no?
0: Perfecto. Ahora sí te hago la pregunta. Ahora sí. Los volcanes de barro del Golfo de Cádiz, ¿qué relación tienen o pueden tener con los ovnis?
2: Bueno, la culpa de los volcanes de Cádiz, de barro, la tienen los filósofos griegos de la antigüedad.
1: Como todos.
2: Que hablaban, sí, que independientemente de hablar de la Atlántida, hablaban del archipiélago de Cádiz.
0: ¿Archipiélago de Cádiz?
2: Sí. Tú conoces Blanca Cádiz capital.
0: Sí.
2: Sabes que es una península.
0: Sí.
2: Pues hace algunos miles de años era un archipiélago formado por una serie de islas.
0: ¿Eh?
2: Por ejemplo, San Fernando, sí, que tú estuviste en Bahía Sur.
0: Sí.
2: San Fernando está formada por 5 islas que se unieron.
0: Ajá. De hecho, le llaman la isla, ¿no?
2: Efectivamente.
0: Eso es.
2: Hay un movimiento que pretende que se le cambie el nombre y se le ponga Real Isla de León. Entonces, la Universidad de Cádiz, a principios de la década de los 80, se tomó en serio esto y comenzó a investigar. Y efectivamente demostraron que en la antigüedad Cádiz era un archipiélago. Una de las islas más grandes iba desde la Caleta. No sé si tú, Gloria, conoces la Caleta en
0: Cádiz. Yo, Gloria, no conozco la Caleta. Como Gloria no conozco la Caleta.
2: Uy, perdón que te he cambiado el nombre. Blanca. ¿En qué estaré pensando?
0: En Gloria.
1: ¿Hay alguna Gloria en tu vida?
0: Hay alguna Gloria en tu vida, ¿sí?
2: Hay una amiga que se llama, pero no sé por qué ha salido. Blanca.
0: Bueno.
2: Una de las islas llegaba desde la Caleta hasta Santipetri.
0: Sí.
2: Aquí en Chiclana.
0: Sí.
2: Hasta donde actualmente se encuentra el castillo de Santipetri,
0: sí,
2: que es una... Entonces, efectivamente, se demostró. Y a partir de ahí vinieron una serie de investigaciones relacionadas con la geología. Y en 1990 se empezó a investigar el Golfo de Cádiz. Y fue una investigación conjunta entre la Universidad de Cádiz, la Universidad de Lisboa, la Universidad de Moscú y el Instituto Geológico Minero Español y el Instituto Geológico Minero de Oporto. Los rusos, la Universidad de Moscú aportó un buque de investigaciones oceanográficas de nombre San Petersburgo. Entonces, en un primer momento se catalogaron en el Golfo de Cádiz, que si después quiere delimitamos de dónde a dónde va el Golfo de Cádiz,
0: uh-huh,
2: 70 volcanes de barro submarino, aproximadamente a unos entre 2.500 y 3.000 metros de profundidad. El más grande de ellos tenía 500 metros de altura y se bautizó en honor a la participación rusa como San Petersburgo. Son volcanes de barro. Entonces, según parece, en el Golfo de Cádiz existe una inmensa bolsa de gas, pero no es gas tal como nosotros conocemos, sino es en forma de hidrato de metano. Entonces, esto sube a la superficie mezclado con el barro y son esas esferas que se ven salir del mar y que parece que van disparadas hacia el cielo. De noche, esas esferas son esferas luminosas multicolor, que era por lo que creo recordar que lo que me preguntaba sobre la luminaria de Doñana era Víctor, ¿no?
0: Sí.
2: Entonces, eso puede explicar algunos de los fenómenos, no todos. Por ejemplo, el del Moguer 5 y el resto de los siete pesqueros. Lo puede explicar. Es caída de la tarde, el crepúsculo, los testigos lo describen como un objeto cónico, los 30 metros de altura, lo puede explicar, pero no todos. ¿Qué problema tiene el hidrato de metano? Se puede extraer, pero convertirlo en gas para uso doméstico o industrial, con la tecnología ahora que actualmente existe, es inviable económicamente. Es tremendamente caro. Se habla que de existir la tecnología mucho más barata, ese yacimiento de gas podría cubrir las necesidades de España. Sin necesidad de importar gas. Ojo, pueden explicar algunos de los fenómenos, no todos.
0: Ya, esas bolas que salen... las esferas luminosas que salen de vez en cuando, pues hay gente que lo achaca que hay bases extraterrestres en el fondo submarino y que salen a darse un paseo por ahí, ¿no?
2: Efectivamente. Incluso hablan que en la bahía de Cádiz... Bueno, vamos a ver. Tú que conoces Cádiz, Blanca.
0: Sí.
2: Si te vas a la punta de San Felipe y tiras una línea recta de la punta de San Felipe al puerto de Rota,
0: sí,
2: todo lo que está a la derecha de esa línea es la bahía de Cádiz. Entonces, se afirma que en la bahía de Cádiz hay un cráter que es una base de submarina de Orne.
0: Uh-huh.
2: Yo digo que yo no admito la existencia del cráter. ¿Por qué? Un cráter, hay dos tipos de cráter. Uno de forma natural, que puede ser producido por la entrada en erupción de un volcán o porque se ha estrellado un meteorito. Esos cráteres se caracterizan porque los estratos que hay en el fondo del cráter son los mismos que hay en la superficie. O se puede producir por la explosión de una bomba. Ahora, si tú me dices que en la bahía de Cádiz hay una fosa o una olla, yo te digo que sí, que tienes toda la razón del mundo. Además, añado, no una, cuatro. Y las cuatro tienen nombre. Una de ellas es la fosa de Santa Isabel, que en 1900, 1800.

0: Mira, explicación hay. ¿Qué es una base submarina de OVNI? Lo podemos discutir. Podemos llegar a entendimiento o no. Ahora, yo afirmo, no lo afirmo yo, sino mucha gente, categóricamente, que lo que es un cráter no existe en la Bahía de Cádiz. Llamémoslo fosa o llamémosle olla. Y que hay cuatro y tienen nombres y apellidos.
1: Ya. Curioso,
0: ¿Eh?
1: muy
0: Nombres
1: interesante.
0: y apellidos.
1: Antonio,
0: Hay.
1: perdón, ahora cuando puedas, le haces tú la pregunta, porque yo, bueno, no, nos estamos enrollando porque me encanta lo de los volcanes de barro y de las ollas y de las fosas. Sigue, sigue, perdón, Ángel.
0: Ah, uy, mira, se me ha ido el hilo. Ah, esto. Hay otra cosa que quizás pueda explicar algunos de los fenómenos en el interior de la bahía. Es que tenemos las dos torres de alta tensión más altas de España. Que no sé si tú las has visto alguna vez.
1: Pues
0: Tienen
1: seguro.
0: 150 metros de altura.
1: En el mismo Cádiz, ¿no?
0: Bueno, vamos a ver. Una se llama la Torre de San Luis, que está en el Fuerte de San Luis,
1: Ah,
0: la
1: sí.
0: actual base de apoyo anfibio. Y la otra se llama la Torre de Matagorda, y está al otro lado de la bahía. Por esas dos torres unen tres cables de alta tensión de 50.000 voltios cada uno. Entonces, sobre esos cables de noche se han visto esferas luminosas que sean OVNI o que no lo sean, lo podemos discutir. La inmensa mayoría de esos avistamientos están sin explicación.
1: Ya, también
0: Puede ser también una causa.
1: me has comentado que en España también, vamos a ver, puede ser que haya tantos avistamientos ovnis y tantas historias de ovnis, porque España es uno de los puntos, digamos, más, Cádiz, perdón, es de los puntos más calientes porque de ahí salen, ¿de qué? De Conil, me parece que me dijiste o algo así, salen el mayor despliegue de cables submarinos que conectan con distintos continentes.
0: Efectivamente, en Conil está la estación de cables submarinos. No son cables de audio, son cables de datos.
1: De los de espía, vamos, en una
0: ¿Sí?
1: palabra.
2: No, los de internet.
0: De lo que le interesan a los espías,
1: Te lo digo, que es
0: de
1: de los
0: datos. Y entonces salen en dirección al este del Mediterráneo, por un lado, y por otro lado, a buscar África y otros que van a buscar Estados Unidos y Canadá. Y hacia la mitad del camino se desdobla en dirección al norte de Europa. Hay aproximadamente 15 cables de estas características. Todos son de datos. Entonces, es una información muy apetecible para muchísimos
1: Espías.
0: servicios secretos.
1: Ya. Eso está
0: ¿Sí?
1: cerca del Cabo de Roche.
0: Bueno, vamos a ver. Salimos de Chiclana, vamos a buscar Conil. Nos encontramos primero Campano
1: Sí.
0: y después nos encontramos Roche.
1: Sí.
0: Después llegamos a la Barca de la Florida. Conil. Es decir, Roche está a mitad de camino.
1: Sí.
0: Pero ojo, yo sé por dónde tú vas.
1: Ay, mira.
0: Y tú me vas a preguntar sobre una torreta o unas antenas.
1: Con radares, etcétera, etcétera. Sí.
0: Bueno, vámonos a Conil

0: al camino de los militares, que se llama. Sí. En 1970, financiado al 50% entre España y Alemania, se construyó lo que oficialmente se llamó una residencia de descanso para el personal del ejército de tierra. Esta es la versión oficial.
1: Ya.
0: La que no es oficial. Una estación de escucha y espionaje. Que 10 años después, España compra la participación a los alemanes y se queda el uso exclusivo de España. Esas son las antenas que tú has podido ver.
1: Ya. Es que yo voy de vacaciones, pero voy de investigadora, ¿eh?
0: Hay un periodista. Mira, hay un periodista que nada tiene que ver con el fenómeno OVNI ni con el mundo paranormal. García Cortázar, que durante 2 décadas fue el corresponsal en España de CNN Televisión y CNN Radio. Buen currículum tenía que tener para ser corresponsal en España de una de las mejores cadenas del mundo, de noticias. Este señor escribió un libro que tituló Libertad Vigilada.
1: Sí, le tengo.
0: Es más bien un ensayo que comenzó con el asesinato de Carrero Blanco y termina en las primeras elecciones democráticas en España. Ahí habla de todo esto. Habla de lo que se está haciendo en esta en esa supuesta residencia de descanso para el ejército de tierra. Habla de cómo nos espían y demás. Es un libro muy interesante.
1: Sí, empecé a leerle.
0: Y lo bueno que quien lo escribe no tiene nada que ver con el fenómeno ni con el mundo paranormal. Es un periodista de toda la vida.
1: Antonio, perdón, pregunta tú porque yo he preguntado y se nos va a acabar el tiempo.
2: No, mi pregunta tiene que ver un poco con lo que estáis hablando. Antes de la instalación de todos estos cables, y que es cierto que podrían explicar alguno de estos últimos o más recientes avistamientos de los últimos 20, 30 años. Antes de todo eso, en los años 60, 70, el investigador, que seguro que conoces, francés, que fue uno de los pioneros de la ufología, Aimé Michel, trazó las famosas líneas de ortotenia. Él, haciendo investigaciones en su país, en Francia, llegó a la teoría de que sobre un mapa y apuntando con chinchetas, como en las películas, ¿no? Todos los avistamientos que él iba recopilando, vio como que existían ciertos patrones sobre mapa, ¿no? Y que no solo se concentraban en puntos concretos, sino como que el desplazamiento de estas luces tenían un cierto patrón. Y él pensaba, pensando en esa materialidad tangible de los ovnis, como se creía en aquellos años, naves extraterrestres de metal que se desplazaban por el aire, que existían como grandes autoestopistas celestiales que estos ovnis pues utilizaban, ¿no?, para desplazarse a ciertos puntos concretos. Recuerdo que en aquellos años habló mucho también de que Cádiz podía ser uno de los epicentros de estos puntos de contacto, no solo dentro de España, sino, como bien decías, utilizando la metáfora que has utilizado de los cables, también con ciertas zonas del norte de África y de otras zonas del Mediterráneo.
0: Efectivamente, pero yo no... No solo Cádiz. El triángulo formado por las provincias de Cádiz, Sevilla y Huelva. Se cumplen los mismos patrones que en Francia. Y de hecho, en la gran oleada de los años 50, donde más avistamientos hubo en Andalucía, fue en el triángulo ese, formado por las provincias de Cádiz, Sevilla y Huelva. Tenemos que, si no me equivoco, Rota y Morón se empezaron a construir en 1947. Uh-huh. Sí. Si no me equivoco, en la zona de la que hemos estado hablando, de Barbate, en la Sierra del Retín, oh, sí, el campo de maniobra de la Armada Española también se empezó a construir en 1947, principios de los 50, por donde tú ibas. Sí. Entonces, es el triángulo ese. Se dan los mismos patrones que en Francia. Lo que tú dices, apuntando hacia África, yo me he preocupado de intentar averiguar la casuística en África. Y quitando Ceuta, Melilla y los protectorados españoles, he encontrado muy poquitos casos. Quizás por el tipo de países que forman el norte de África. No sé qué opináis vosotros.
1: Pues que yo de África no sé ningún avistamiento ovni, de verdad.
2: Sí, sí, sí hay muchos.
1: Habrá, pero
2: hay casos, lo que pasa que, de nuevo, la interpretación cultural hace mucho. Es decir, los africanos, por ejemplo, hay muchas investigaciones en torno a los supuestos avistamientos de ovnis que tienen. Ellos no los ven como ovnis. Y nosotros entendemos como ovni como una nave extraterrestre. Ellos lo ven como carros de brujas. Ellos, esas luces para ellos son difuntos que están viajando por el cielo. Y son almas que están vagando, ¿no? De sus difuntos. No lo entienden como nosotros. Al final es una interpretación cultural que en Europa, en Occidente, hacemos de una manera y en África, en muchas regiones, la hacen en otra. En los países musulmanes africanos los interpretan como los Djinns, que Jaime sabría hablar de esto.
1: Pero vamos, yo los extraterrestres, los Djinns, para mí son demonios, diablos,
2: ellos lo interpretan como Djinns, exacto. Pero esas luces.
1: Pues vale.
0: Mira, a raíz de lo que vosotros estáis diciendo, hay un caso muy curioso ocurrido en Calahorra en el año 1742. Lo más curioso es donde aparece la documentación. Porque la documentación aparece en el archivo del Hospital de Torro, en Toledo.
1: En Toledo.
0: Sí. En un hospital aparece la documentación. Entonces, yo en mi blog personal,
1: bueno, perdón,
0: para describir lo que vieron los testigos,
1: perdón,
0: copio literalmente un párrafo de ese documento.
1: Sí.
0: Entonces, lo que hacen es describir una botella que, en lugar de estar de forma vertical, está de forma horizontal. Y del culo salen dos llamaradas inmensas y hace ruidos, un ruido, a veces recuerdo la palabra que utilizaba. No era espantoso. Entonces, para mí, que la descripción que hace es de un moderno caza de combate con dos motores. Pero en aquella época eso no existía.
1: No.
0: De ahí una botella que, en lugar de estar de forma vertical, está horizontal. ¿Sí? En mi blog está la entrada. Además, la he titulado así, Calahorra, año 1742.
1: Ángel.
0: Es a raíz de lo que...
1: Ángel, por favor, es que estaba intentando preguntarte antes. Bueno, no preguntar, di tu página web y tu blog para que nuestros oyentes puedan meterse en cualquiera de los dos lugares.
0: Mira, la web es andaluciamisteriosa.es.tl.
1: Ajá.
0: Ahí está, por año y dentro del año, por fecha, toda la casuística andaluza.
1: Ajá.
0: La de Ceuta, Melilla y lo que yo os hablaba antes de los protectorados españoles en el norte de África. Y mi blog personal, mi nombre, angelcarretero.blogger.com. En mi blog trato los casos mucho más resumidos. Mientras que en Andalucía Misteriosa me extiendo un poquitito más. Ajá. Aparte de encontrar la casuística de Andalucía. Pues desde unos primeros casos que ocurren en Sevilla en el año 1400. Uh-huh. Hasta aproximadamente el 2014-2015.
1: Ajá. Ya, David, que te van a hacer otra pregunta porque estoy mirando el tiempo que nos queda, ¿eh? David.
3: Sí, varios testigos de encuentros ovnis describen siempre, muchas veces, seres pequeños, cabezones, pero en mayo del 60 hubo en Jerez de la Frontera un caso muy especial porque se salía un poco ese encuentro de humanoides un poco del patrón, en el cual los testigos hablan de que eran hombres Michelin. ¿Es normal este tipo de humanoides en estos casos de, como se dice, de tercera fase?
0: Muy poquito. Además, ¿sabes quién era el testigo principal?
1: ¿Quién?
3: No. Le conocía seguro.
0: El chofer. No, pues lo voy a decir.
3: Ah, yo que sé.
0: Que es muy... El chofer de quien en esa época era presidente de la Diputación de Cádiz. Entonces, lo que efectivamente se ha denominado es el hombre Michelin.
1: Ajá.
0: Sí, porque parecía un hombre formado por neumáticos de distintos tamaños. Y ocurre una madrugada en la carretera de Jerez-Cádiz. Uh-huh. Que este hombre regresaba de un acto que había llevado pues al presidente de la Diputación de Cádiz de la época. Se han dado varios casos más, pero ahora no recuerdo yo el sitio exacto donde se produjo. No son muchos, ¿eh?
3: Sí, no. Yo lo que siempre he visto, por ejemplo, en internet, o por ejemplo Juan José Benítez muchas veces lo dice, es el típico patrón que, como he descrito, pero algunas veces sale a raíz el llamado hombre Michelin por su parecido, claro.
0: Efectivamente. Además, es que parece que son ruedas de neumático. Es decir, una especie de maniquí es fabricado, entre comillas, con ruedas de neumático de distinto tamaño.
1: ¿No había bebido algo ni había fumado algo esa persona? No sé.
0: Suponemos que era el chofer que no habría bebido.
2: Él ha confirmado en muchas entrevistas que no, taxativamente. De hecho, era de estos choferes impolutos de la Junta y...
1: Bueno,
2: testimonio, no tenemos
1: presuntamente,
2: otra...
1: Presuntamente, yo no digo que este señor haya bebido, pero es que...
3: Hombre, Blanca, siendo un hombre, a ver, siendo chofer de...
1: Bueno,
3: normalmente no, pero teniendo un cargo de ese tipo con un... Siendo chofer de un... me da igual, de un cargo público... Sí.
1: Bueno, yo he hablado, y no voy a decir de guardaespaldas de algún presidente del gobierno, y se ponen hasta las cejas. Esto, pero no voy a decir nombres. Sí. ¿Eh?
0: Y no sé si conocéis la anécdota del capitán general Muñoz Grande que le quitó al gobierno los coches oficiales.
1: No lo sabía eso. No lo sabía. Cuéntanoslo rápido.
0: Que él lo cuenta en su biografía. Además, se enfrentó a Franco. Ya habrá momento
1: de contarlo.
0: Para contar la anécdota que no tiene nada que ver con el fenómeno OVNI.
1: No, está claro. Pero bueno, Víctor, que nos queda, te queda la última pregunta. Venga.
4: Muy bien, Ángel, la última pregunta es también uno de los lugares Andalucía con más avistamientos, en Algeciras siempre se cuenta que ha habido muchos de ellos. ¿Puedes contarnos algún caso de los más llamativos?
0: Bueno, no solo Algeciras, ciudad, por llamarlo de alguna forma, sino el campo de Gibraltar. Entonces, en el campo de Gibraltar se han dado casos de encuentro con humanoide, objeto, incluso en el año 1947, un supuesto encuentro con un ovni que provocó levitación. Es decir, en 1947 era habitual que el ejército custodiara determinadas instalaciones. Y en este caso, en el campo de Gibraltar, estaban custodiando una gasolinera. Y había un soldado sentado en una piedra que decían que podía pesar 250 metros, y el supuesto ovni levantó la piedra y el soldado hasta una altura de 4 a 5 metros. Es decir, casos de levitación. Y quizás el más llamativo es un incidente, para algunos son tres, para otro uno, que tiene lugar, empieza en Puerto Real sobre las 9:30 de la noche y termina a las 2:30 de la madrugada en las refinerías de petróleo que hay en el campo de Gibraltar. Entonces, el dibujo que hacen los testigos de la refinería es muy curioso, porque es media esfera con patas. Y entre las dos ventanillas dibujan una cruz nazi. Una cruz, ¿cómo se llama?
1: Una svástica.
4: Una svástica.
0: Gamada, ¿no?
1: Sí.
3: Una svástica.
0: ¿Eh?
1: Sí, sí. Una svástica. Svástica, sí, gamada, lo que queráis.
0: Que yo sepa, y corregirme vosotros si me equivoco, es el único caso donde se ha descrito esta cruz en un ovni. No sé si vosotros tenéis conocimiento de algún otro caso donde se haya visto esta cruz.
1: A ver, los alemanes estuvieron intentando construir un ovni. Pudiera ser que ese se perdiera para allá y, como era alemán, apareciera con esa cruz, digo, por decir algo.
0: Hay varios trabajos sobre eso. De hecho, en la web de... Uy, perdón. La culpa es del aire acondicionado.
2: Sí. ¿Qué me vas a contar?
0: En la web de Andalucía Misteriosa, yo publiqué un trabajo de Ángel Rodríguez Álvarez que titulaba Paper Ship.
1: Sí.
0: Y hablaba de los supuestos ovnis nazis. Oye, exponía su teoría y más bien era un trabajo de opinión. ¿Eh? ¿Hasta dónde llegaron? No lo sé, pero nada más que tenemos que ver que los padres, por llamarlo de alguna forma, que fueron los artífices de la llegada de los americanos a la Luna, eran alemanes, von Braun y compañía, con los cohetes. La famosa V1, la V2,
1: sí.
0: La V3 que se decía que iba a llegar a Alemania, que iba a llegar a América y que nunca entró en servicio ni se fabricó, en fin. Puede ser.
1: Pues sí. Tengo que contar que a veces los misterios no están destinados a ser resueltos, sino a recordarnos que el mundo es un lugar lleno de sorpresas. Bueno, espero que hayáis disfrutado del programa. Voy a decirlo, aunque sé que no te gusta, don Ángel Carretero, muchas gracias por estar aquí esta tarde con nosotros y nos has dado unas explicaciones estupendísimas y bueno, y además creo que con bastante conocimiento, ¿sí, Antonio?
2: Sí, no, bueno, yo por dar tal vez el broche o el cierre con nuestro invitado. Yo creo que a todas las personas que hablan de ovnis, al final lo justo es preguntarles, porque yo creo que todo el mundo tiene una teoría, ¿no? Una sensación de qué es esto, y además en su caso, después de tantísimas décadas investigando este fenómeno. No sé qué crees que es o qué conclusión has llegado después de tantísimos años.
0: Es mi opinión.
2: Por supuesto.
0: Que como es natural, es susceptible de discutir. Yo personalmente opino que no somos los niños bonitos de la creación. En algún lugar tiene que haber vida. Si no, hay que ver tanto espacio desperdiciado. La pregunta es, ¿qué tipo de vida? ¿Vida inteligente? ¿Vida a nivel bacteriano o microbiano? ¿O vida parecida a la nuestra? Esa es la gran pregunta. Uh-huh. Y la segunda parte, nos visitan con las leyes de la física en la mano. Yo personalmente lo veo difícil, más cuando el propio Einstein, cuando promulgó la teoría de la relatividad, hablaba de que alcanzar la velocidad luz era imposible, porque a medida que se iba aumentando la velocidad, se iba aumentando la masa hasta llegar al infinito. Hoy en día se habla de agujeros negros, agujeros de gusano, que nos puedan estar visitando. Lo tenemos que discutir. ¿Llegaremos a acuerdo o no llegaremos? Ahora, yo añadiría, ¿qué ocurrió cuando España descubrió América? Entre comillas, que la civilización superior eclipsó a la que había allí. Son tan malos los supuestos extraterrestres que nos van a eclipsar. ¿O prefieren no dejarse ver? Ahí dejo la pregunta.
1: Ya. Bueno, David, ¿tú qué opinas?
3: Yo, hombre, tampoco no tengo el bagaje de nuestro invitado en investigaciones, pero las pocas que he hecho así a nivel amateur, yo creo que hay algo me ha dicho. No, me parece ilógico que estemos solos en el universo, y creo que son avistamientos y estos supuestos humanoides nos están pues observando. Y yo creo que en el fenómeno ovnis es algo real, incluso algunos de esos avistamientos pueden ser productos de ingeniería aeronáutica de alguna de las potencias, pero creo en el fenómeno ovni.
1: Ajá, Antonio.
2: Venga, yo por romper. Yo creo que no. No, es broma. No, creo que la explicación es mucho más compleja de lo que ni siquiera ninguno de nosotros podamos imaginar. Uh-huh. Creo que todas las explicaciones que se han dado, Ignacio Darnaude, para mí el gran filósofo de los ovnis andaluz, ya muerto, recopiló más de 1.500 explicaciones posibles que se habían dado a lo largo y ancho del mundo sobre este fenómeno. Lo cual quiere decir que no tenemos ni la más remota idea de qué diablos puede ser. Es algo real, es algo que existe. Si son extraterrestres, si son evoluciones de la conciencia, si son fenómenos naturales que desconocemos, ni idea. No sé si lo llegaremos a saber algún día, pero desde luego entretiene mucho investigarlo y hablar de ello.
1: Sí. Víctor, ¿tú qué opinas?
4: Yo opino que evidentemente sí existen. Ahora, evidentemente, en los últimos años, siglo XX, ahora más siglo XXI, pues digamos que se ha potenciado mucho más el fenómeno ovni. Pero ya en los antiguas civilizaciones hacían, incluso en la prehistoria, ciertos dibujos perfectamente compatibles con el platillo volante, por ejemplo, con el ser humanoide o ovni que todos nos imaginamos. Además, también digo lo mismo, creo que ha sido David que lo ha dicho, que sería muy, muy egoísta de nuestra parte pensar que somos aquí el ombligo del mundo. O sea, ya. Que seguro hay muchas más civilizaciones.
1: Bueno, doy la opinión de mi persona y tenemos que cortar inmediatamente, que nos queda un minuto. Yo opino que este universo es demasiado grande para estar solitos y que la verdad es que me deprime el pensar que estamos solos, ¿eh? Creo que hay algo, alguien, o bueno, ahí lo dejo ahí, simplemente en interrogación. Don Ángel Carretero, por favor, muchas gracias por estar aquí con nosotros. Ha sido muy interesante toda la charla, las conversaciones. Tú querías tertulia, querías diálogo, pues creo que hemos cumplido con lo que has pedido. ¿Eh? No sé si me escuchas.
0: Pues yo soy quien tiene que estar agradecido por vuestra invitación. Para mí ha sido un placer y podéis contar conmigo para lo que queráis.
1: Pues te tomo la palabra, ¿eh? Te tomo la palabra. Así que luego no te eches para atrás. Bueno, ahora sí que ya me tengo que despedir del todo. Antonio, buenas noches.
2: Buenas noches, Blanca.
1: David,
3: buenas noches.
1: Víctor, buenas noches.
4: Muy buenas noches, un placer como siempre.
1: Bueno, pues gracias a José Luis Benjó por cedernos su música, gracias a Informa Radio por realizar este programa y recuerden que lo inexplicable está siempre a la vuelta de la esquina y nosotros estamos aquí para intentar descubrirlo. Soy Blanca Martín y les espero la próxima semana en Misterios On Air. Buenas noches.

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1: Buenos días, amigos, bienvenidos a Informa Radio, especialmente a este programa, Gaceta del Motor, el programa de los conductores. Gracias por acompañarnos, por seguirnos. Edición hoy 917 de esta segunda etapa. Y a ver, cosas nuevas. Se caen los mitos, se cae todo. Se cae la ideología woke esta que nos han inculcado, los pagafantas, los que besan a las vacas o los que abrazan a los árboles, los que quitan las centrales nucleares, los que no quieren coches circulando, están acabando con todo. Lo van a entender mejor cuando les diga que Porsche, por querer vendernos coches eléctricos, presenta los peores números de su historia. O cuando les diga que Ferrari, el mito de los mitos en el sector del automóvil, saca un modelo eléctrico y hunde su negocio. Ha perdido en un día un 5% de valor en bolsa. Ya conocían o recordarán, vosotros que sois veteranos la recordáis seguro, lo que decía Enzo Ferrari. Nosotros vendemos motores, los coches se los regalamos, los coches van con el paquete. Pues con este eléctrico se cargan el espíritu, se cargan la historia y se cargan el mito. ¡Qué error! ¡Qué colección de errores en las marcas generalistas y en las marcas que han abanderado el deporte en la historia moderna del automóvil! El coche eléctrico está hundiendo todo lo que toca. Un Porsche o un Ferrari eléctricos dañan todo lo que distinguía a estas marcas, exclusividad, una experiencia emocional de motor. El eléctrico de Ferrari es que echa por tierra todo, desde el sonido, la tradición, las sensaciones mecánicas. Un Ferrari eléctrico es que pierde todo ese alma que les diferencia de otros fabricantes premium. Pero me surgen muchas dudas sobre la demanda real de este coche. Yo no sé cuántos clientes no ricos, mega ricos, ultra ricos, van a pagar medio millón de euros por un super deportivo, como decíamos, sin alma, que no tenga un motor V8 o V12. En el caso del Ferrari, es que no es un fabricante más. Por eso la noticia sobre este primer Ferrari eléctrico ha generado tantas críticas, tantísima repercusión en redes sociales. El coche, la verdad, es que es feo para aburrir. Yo no creo que haya ningún ferrarista que se compre semejante engendro, pero no me fío. No me fío porque aquí hay gato encerrado. Esto huele a timo de la estampita, que ahora vamos a ver. No creo que Ferrari cometa un error de esta envergadura. Tenemos que hablar sobre las balizas, nos vamos a poner al día otra vez. Se lo digo porque nos van a sacar más dinero. Lo advertíamos la semana pasada. Pues ya ha salido el señor Marlaska, el ministro. Ha salido el ministro porque al director general de tráfico ya se le ha acabado el repertorio de tonterías, de amenazas y de seguridades fallidas. Hablaremos también sobre los carriles bici. Otra que tienen preparada, a ver si cuela, que seguro que no, ni han pensado en ello. Y también sobre el circuito. Empieza el ataque de la cloaca podemita sobre el circuito. No, es más sobre Ayuso o sobre el alcalde de Madrid. Cada semana, como siempre, hemos pasado por las obras y ahora les pongo unas imágenes de cómo están las cosas. Una recomendación, esto nos toca hacerlo cada año, la verdad es que es tremendamente triste. Esa niña olvidada en un coche aparcado al sol. ¿Eso tiene solución si vamos a la luna? Eso, ahora les vamos a decir, pero es que es tan fácil que yo no entiendo cómo no se arregla. Tenemos que hablar de la fuga de cerebros del sector del automóvil. Carlos Tavares, Wayne Griffiths, Luca de Meo, ahora Recasens, que deja Renault y se va a Indra. Yo no sé si es bueno que abandonen, mejor que se vayan porque hasta el momento han hundido el sector del automóvil, en Europa por lo menos. El ministro de Transportes, otro que tal baila, que debe dinero, se están quejando los transportistas, no les paga el dinero que se prometieron por las ayudas a los combustibles. Y hablaremos también, como no, de los chinos, La última es que quieren comprar Maserati. Ya no están comprando solo la fábrica, ya quieren comprar fábrica, marcas y los empleados incluidos. Bueno, mil cosas como siempre para contarles con nuestros eméritos. Don Guillermo, Guillermo López, buenos días.
2: Buenos días. Un poco más y ya te haces...
1: Sí, pero es que esto es lo de esta semana. Es que esto, sí, es una, y eso que ha sido una semana fundamentalmente política, pero es que esto es lo que está pasando.
2: Tranquila en cuanto al mundo del motor, pero...
1: Sí, pero verás que una sola noticia de Ferrari ha sido noticia mundial durante 3 días. Ahora sigo contigo, Guillermo. Déjame que salude a Ettore. Ettore, amigo, buenos días.
3: Hola, buenos días. Y como tú bien dices, hay cosas detrás que no se, se esconden. Es la situación financiera del grupo Stellantis. No olvidemos que el año pasado perdieron 22.000 millones de euros. 22.000 millones de euros. Cuando el beneficio de Ferrari fue de 2.700 millones. Es decir, pierden por un lado, ganan por otro. Pero vamos, ya, esta pues, es la situación.
1: La verdad, al final es que no nos cuestan, porque todo eso es... son noticias en torno, es anecdótico, lo hablamos, lo comentamos, pero al final yo lo que tengo problemas es que voy a comprarme un coche, me cuesta el doble de lo que me costaba, tengo que tragar con un coche chino por narices, aunque no quiera, porque es que si no, no me van a dejar entrar a Madrid, porque la legislación dice que hoy sí puedes entrar, pero a lo mejor mañana, ¿no? Que es lo que está pasando en Madrid, que por cierto, tengo que deciros que lo de hoy es tremendo, o sea, está cortado todo el centro, está cortada la Castellana, hay una manifestación aquí en la puerta, por no sé qué, otra por los barrios, es...
2: Comerás el domingo que viene.
1: No, el domingo ya veremos, porque aquí donde estamos va a haber en el entorno va a haber 2 millones de personas, que como os digo, tienen que sobrevivir en esa... para ver al Papa, que es un... se ha montado el Papa, este Papa no sé si es gafe todavía, el anterior lo era, pero se ha montado en el Ferrari. Por eso te digo que aquí hay un truco escondido que a ver si lo que me ha dado por pensar esta noche tiene sentido. Bueno, y Arturo, don Arturo, buenos días, Arturo Caimán.
4: Buenos días, ¿qué tal? ¿Cómo estamos?
1: Pues aquí echando la mañana, ya ves, nos cuesta más trabajo llegar que hacer el programa.
4: Que los sí, que... aquí gracias a Dios, bueno, allí creo que hubo un paso de Semana Santa por la noche. Pero aquí, yo, a la hora que salgo yo, que es a las 6:30 para la Alameda, para ver el nacer el sol, no hay nadie, con lo cual está estupendo. Ya después ya me quedo en casita, no salgo.
1: Es que últimamente los que salen a ver nacer el sol, como no dices, esos son los que no se han acostado.
2: No sigas a Arturo, que veo a Pepe cogiendo las maletas, yéndose a Cádiz con vosotros y siendo yo el que entra por WhatsApp.
1: Y tenemos hoy no visita José Ignacio Rubio. José Ignacio, buenos días.
5: ¿Qué tal? Buenos días, muchas gracias.
1: José Ignacio es el director de los Jack, de una empresa que se dedica a localizar, a recuperar, a buscar coches robados. Me ha asustado la cifra, te lo digo sinceramente. Yo creía que esto iba menos y por lo que se ve, cada vez se roban más coches. Estamos hablando de España fundamentalmente.
5: Así es, la cifra desafortunadamente va creciendo año a año. Hablamos desde el año 2000, digamos, pandemia, 2020, pandemia, perdón. Llevamos año a año incrementando la cifra y estamos ya en un incremento del 30% respecto a pandemia, con lo cual la cifra es ya alarmante.
1: Bueno, pues a ver si nos ayudas a entender un poco qué es lo que pasa o si es que esto es imparable. Bueno, esta semana no hay Fórmula 1, tenemos el Rally de Japón, otros rallies en España, con alguna desgracia que tenemos que contarles que no nos gustaría. Hay Fórmula Indy en Detroit, con el español Alex Palou en cabeza del campeonato, y ayer volvió a hacer la pole. Sorprendente lo que hace este jovencito todavía, Alex Palou, en unas carreras tan complicadas, en circuitos tan difíciles y mandando en la Indy desde hace 4 años, que es igual, indesbancable. Ahora les comentamos también porque el circuito es una castaña, el circuito de Detroit. Yo no he visto una cosa igual en mi vida. Y ahí están estos señores, con menos ayudas electrónicas, menos rollo, a 370 kilómetros por hora y ni se quejan. Y siempre son felices. Bueno, empezamos con... como siempre, con la mejor música para conducir. La Indy, os he dicho que era en Detroit. Detroit es la capital histórica del automóvil estadounidense, con algunas curiosidades. Como Bob Marley, que trabajó, este que van a escuchar, que trabajó en una fábrica de coches en Detroit, y entre Canuto y Canuto pues también fabricaba himnos como este.

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3: A ver, el Ferrari, que ha hundido la compañía en bolsa. En un día, el primer día perdió el 5% en la sesión de la bolsa de Milán tras la presentación del Ferrari. Ponnos una foto, David, para que la gente que nos ve en pantalla entienda de qué estamos hablando.
4: No hace falta, porque
3: tiene cuatro motores eléctricos, 1.050 caballos, acelera de 0 a 100 en 2,5 segundos, 310 kilómetros de velocidad máxima. Bueno, todo eso está muy bien. Autonomía de 530 kilómetros en el garaje. Si lo sacas del garaje, a lo mejor son 53 nada más, porque claro, con 1.100 caballos, pues ya me contarás, ¿no? Con 1.050 caballos. No sé qué decirles. En el apartado de diseño, pues yo creo que Ferrari presenta una configuración aerodinámica completamente distinta. Un Ferrari de 5 plazas, lo que les digo, si es que es un auténtico truño. Y no lo digo yo. Vamos a escuchar a Montesemolo, que fue... lo dice en italiano. No hace falta traducirlo, pero ahí tenemos a Ettore, que ahora nos pone al día. Esto es lo que dice el que ha sido durante muchos años director de Ferrari, el que llevó a Schumacher a 7 campeonatos del mundo. Esto es lo que dice cuando ha visto el cacharro este.
5: Si dire quello che penso farei del male alla Ferrari. Si rischia la distruzione di un mito. Mi dispiace moltissimo.
6: Ma lo possiamo dare?
5: Spero di che si tolga il cavallino almeno da quella parte.
7: Che dobbiamo fare con la Cina? Che dobbiamo fare con la Cina?
5: Scusa, cosa dobbiamo fare?
7: Con la Cina.
5: Questa sicuramente è una macchina che almeno i cinesi non ci copieranno. Non avranno...
3: Beh, mi chiedo di togliere con l'ultimo, detto, non lo copieranno ni lo cino.
8: Bueno, yo para mí, le doy toda la razón, es la caída de un mito, la caída de un símbolo. Ferrari es mucho más que todo eso, y no digamos ya el caballino rampante de Baracca, que es el mito de un hombre que dio casi su vida luchando en el aire, en la guerra y derribando aviones. Cada avión derribaba, él ponía un caballito. Pero vamos, volviendo a la realidad, y perdóname que me salga del deporte, porque es que esto manda. John Elkann no es empresario. John Elkann es destructor de empresas. John Elkann ha destruido la Juventus, la FIA, la Ferrari, ese grupo Stellantis ganaba en el año 24 5.000 millones de euros y al año 25 pierde 22.000 millones de euros. O sea, esto no se hace de un día a otro. Esto es por una falta total de capacidad empresarial, de
3: alineación.
8: Se ha aliado con quien no debe, y con mucha mirada hacia China. Todo esto tiene que ver mucho con China. Tanta tontería, el eléctrico nos ha comido a todos el coco y así estamos pagándola.
3: Se está mordiendo la lengua. Arturo se está mordiendo la lengua, seguro, porque lo mismo dices que te parece precioso. Arturo, dale al botoncito ese que tienes.
4: Del mute.
3: Dale al botón. Ahora.
9: No me está funcionando bien el keyboard. A mí me da calambre el coche, con lo cual no prefiero ni comentarlo. O sea, que es que...
3: Guárdatelo que te voy a dar pie ahora.
4: Yo, si me permitís, es la primera vez que veo un... O sea, me parece un coche chino más. O sea, Ferrari lo bonito que tenía es que, como bien decía el comendatore, te vendía un motor y luego todo lo demás te lo regalaba. Y encima lo que te regalaba era sumamente apreciado porque tenía un diseño, una estética, una vida, el propio coche en sí mismo, que te entraba por los ojos. Esto no te entra por los ojos, no tiene nada que ver.
8: No la demos por muerta, Guillermo.
3: No.
8: Ha sido un canto de un momento, de un aquí va la moda, aquí me pongo yo en la moda, pero la moda va a durar lo de un peine. Yo te aseguro que no estaré a lo mejor, pero al final del año este coche ya se ha dejado de vender. Normal.
3: José Ignacio, estos coches tan exclusivos también se roban con... Porque siempre he entendido...
10: No lo quieren ni los malos. ¿No? Estos coches, no. Al final, el robo va orientado a la demanda que hay en el mercado. Es decir, a mayor demanda en el mercado hay robo de este tipo de vehículos y este vehículo exclusivo se roba por demanda, ¿no? A demanda, para colocarlo en el mercado, ¿no? Si no hay demanda en vehículo nuevo, pues no hay demanda en el vehículo del vehículo robado, ¿no? En el mercado de vehículos robados, ¿no? Con lo cual no creo que se robe mucho este vehículo.
3: No, pero al final lo venden como una obra de arte, como piezas de
4: ¿cómo colección. Van a vender esto, por Dios?
10: Hay que venderlo.
3: Bueno,
10: lo están vendiendo, de hecho.
3: Se llama Luce, el Ferrari. El precio de salida, que estamos convencidos que no van a vender ninguno, son 550.000 euros, salvo... aparte que Internet lo ha hecho pedazos, te digo, nada más verse las primeras imágenes. Claro, ¿por qué entiendo yo que Ferrari aquí nos está colando una? Porsche le saca, a cada coche que vende le saca unos 20.000 euros de beneficio. BMW menos, no más allá de 7.000 euros de beneficio por coche. Y Ferrari,

0: Los Urbalances ya figura que tiene año y pico por delante, que tiene todo vendido al precio que le da la gana. No, no me parece un movimiento empresarial estratégico como para. ¿Por qué hacen esto? ¿Por qué hacen esto ahora? Romper el escándalo, que se hable de. Curioso, te lo digo, porque es que no termino de encajarlo en mi cabeza, que yo soy bastante mal pensado de casi todo, pero vamos.
1: O
0: Arturo quiere decir algo.
1: probar cómo puede entrar en una cuota de mercado que sería buena para vender ese tipo de coche al tipo de cliente que lo aceptarían, pero no es el cliente de Ferrari. Serían los cantantes, los futbolistas y los coleccionistas que los comprarían porque saben que tienen una vida muy corta y serán coches únicos dentro de 25 años y valdrán una pasta.
0: Por ahí pueden ir los
1: Pero,
0: toros,
1: mira, mi
0: Ignacio.
1: opinión es que hay más Ferraris en Dubái que en el resto del mundo. Así que por ahí va el tema.
0: Aquí o metes baza, no te dejan hablar, ¿eh?
2: No, yo creo que esto es un paréntesis en una marca como Ferrari, que es una marca histórica grandísima y que va pues empujada, ¿no? Por la moda del coche eléctrico, por las imposiciones que llegan de Europa, pero se quedará una anécdota y yo creo que continuaremos viendo la Ferrari que todos queremos.
0: Claro, porque es que al final, que te digo que es lo que yo pienso, esto lo que ha provocado es en todo el mundo, no, que yo quiero el Ferrari, los bonitos, los de antes, que yo esto, que, o sea, y se está hablando de la caca esta con ruedas y no se está habla, y está hablando la gente de, no, yo quiero el Ferrari, el tradicional, el que me gusta, el bueno, que sacas unos coches extraordinarios. Y luego hay otra cuestión. En el tema eléctrico, China va muy avanzada. O sea, nos pasa a Ferrari y a Porsche juntos por encima cada 5 minutos. Entonces, a lo mejor pueden haber pensado, digo yo, ¿para qué vamos a competir con los chinos si nos van a ganar? Vamos a seguir vendiendo. Vamos a poner este en el mercado, vamos a hacer 5 unidades, quizá lo que apunta Arturo. Y dentro de 15 o 20 años, cuando ya esté un poco más instalada la movilidad eléctrica, pues estos coches, en lugar de 500.000 euros, valdrán 50 millones, como pasa con el Ferrari. No, no sé, o sea, quiero decir, es por
3: Yo,
0: ubicar esto que no lo entiende
3: si me
0: bien.
3: permitís, vamos a ver. Estamos hablando de que esto es un negocio de miles de millones de euros. Ferrari es una empresa hipervalorada, ¿vale? Que en apenas 2 días desde que ha sacado este bodrio a la luz, ha perdido más de 5.000 millones de euros en su valor. Para mí esto es una justificación que hace Ferrari. De por qué ellos no pueden, por qué no solamente ellos y todas las marcas de este estilo de coches no pueden hacer vehículos eléctricos. De hecho, hay una exención, la denominada, además se llama exención Ferrari, porque es precisamente para permitir que este tipo de marcas pueda seguir sobreviviendo y les dejan sobrevivir a base de hacer única y exclusivamente series muy cortas de 25 o 50 unidades. Exclusivamente. Y entonces, ¿qué ocurre? Que eso, lejos de alejarles de la realidad de su negocio, se lo está incrementando. Porque cuando tú haces series especiales de apenas 25 unidades de coches muy exclusivos o hiperexclusivos como estos, la valoración de ese vehículo de entrada de salida ya es superior. Pero es que a la larga, ese tipo de series todavía se van a ir revalorizando y
0: O
3: van a ir
0: sea que
3: valiendo mucho
0: esto es
3: más.
0: el truco de los magos.
3: Esto es para
0: Mira lo que
3: explicar,
0: tengo por aquí, que lo que te
3: claro,
0: quiero vender es.
3: esto es para explicar por qué una marca como Ferrari no puede ni debe hacer vehículos eléctricos. Porque además es que salta a la vista. Es que cualquier parecido de un Ferrari no tiene ni el cabalino encima
2: Con
3: del
2: lo
3: caballo.
2: cual, vende un vehículo con un valor excepcionalmente alto respecto a su mercado y adicionalmente hacen crecer el vehículo de parque VO de vehículos en el mercado. Con lo cual, Ferrari a lo mejor la estrategia no
0: Bien.
2: está mala.
0: Hemos dicho que aquí 33.000 coches al año en España. En Italia, ¿tienes algunas cifras en Italia o en algún otro país de Europa con el que podamos
2: Sí,
0: referenciarnos?
2: Italia obviamente es el país en Europa donde hay mayor número de robos en el mercado, con diferencia. Nosotros decimos en Lojack que para nosotros Italia es Disney World porque es barbaridad, es una barbaridad el número de robos que se produce, ¿no?
0: Por eso.
2: Solo para que tengas una idea o una cifra en la cabeza, en España, en velocidad de crucero, estamos hablando de un robo de vehículos diarios en nuestra cartera de vehículos. Nosotros somos una compañía que estamos en 36 países en el mundo y tenemos una presencia global. En Italia hablamos de entre 7 y 8 robos diarios y en Argentina tenemos 25 robos diarios. Es decir, que el robo afecta en España, pero no tanto en otros países.

0: Ya, pero me sigue llamando la atención. Aquí en España estamos hablando, me imagino que por volumen de Madrid y Barcelona fundamentalmente.
1: Sí, sí,
0: Sí.
1: sí, sí. Top 3, Madrid, Barcelona, Valencia. Son las tres grandes plazas de robo de vehículos y das cuenta que el robo se comporta en España en el arco mediterráneo. Es decir, lo que es en Madrid, por ser el centro, por ser la ciudad donde se encuentra el mayor número de flota de vehículos, y después todo el arco mediterráneo, porque España es un país de tránsito para todo, incluido para el robo.
0: Ya, vamos a escuchar. Claro, estaba pensando en Mercedes, Guillermo, que Mercedes hace algo parecido con los AMG y con todas estas GT, AMG, todos estos coches gordos, pero es que mantiene los motores y mantiene el ruido. Pues claro, al final, mira lo que dice la gente cuando comparas el ruido de un Mercedes, que es digamos, su rival natural en el mercado, los superdeportivos. Y un coche de esto que es que no hace ni ruido, tienen que ponerle música en el escape. Bueno, pues no.
2: Sabemos que el Mercedes hace sonido un motor V8 y Ferrari, en cambio, ha optado por una filosofía un poco distinta, inspirada en las guitarras eléctricas. Las guitarras eléctricas no tienen una cámara de resonancia interna y por eso, para sonar, lo que hacen es que la vibración de las cuerdas es captada por las pastillas y esto es lo que luego se amplifica y es lo que escuchamos cuando escuchamos una canción. Pues en el Ferrari Luce, básicamente, hay unos acelerómetros capaces de notar las vibraciones de los motores, ecualizarlos y amplificarlos para que suenen y le den un poco de personalidad al coche. Así que sí que no es un V12, pero como mínimo el sonido que estás notando está generado por el mismo vehículo, o como mínimo inspirado de alguna forma. Sea como sea, AMG contra Ferrari.
0: Sí,
2: Ahora.
0: pero es que no hay contra, es que este tiene ecualizadores,
1: A mí me vas a perdonar, pero
0: vibradores.
1: cuando la Fórmula 1 se está planteando volver a los V10,
0: Sí, pues.
1: cualquier sonido, comparado con aquel, simplemente con el, recordemos lo que era el coche de Alonso sonando en plena aceleración, imagínate los Ferrari, no tiene nada que ver. Por mucha electrónica que le metas, tú no vas a recuperar el sonido perfecto que tiene un V12 de sincronía, de... Vamos.
0: Has mencionado la Fórmula 1, ponnos una foto del circuito. Esto es una foto de ayer, ¿no? Así están las obras. Yo sigo viendo allí. Es que las obras se entregan hoy. Sí. Por contrato se tenían, hoy es 31, ¿no? Se tenían que
1: Sí.
0: entregar hoy 31
1: Supongo
0: de.
1: que mañana habrá un evento o algo.
0: Sí, para. En fin, así están las cosas. El circuito no está totalmente asfaltado, no están echadas en su totalidad las tres capas de asfalto. La zona que no está por IFEMA, que es horrorosa, horrorosa. O sea, es lo menos parecido a un circuito, y esta zona que es donde está la Monumental, que sería un poco mejor y más abierta, pues oye, estupendo. Pero es que yo
1: No,
0: los he
1: pero lo
0: visto.
1: único que
0: Yo
1: tenía.
0: no tengo dudas,
1: Lo que
0: Guillermo, no tengo.
1: se entrega hoy es la pista y las edificaciones que han construido,
0: Que están en
1: que está,
0: proceso de
1: no, no,
0: construcción.
1: están levantadas, porque ellos lo único que tienen que hacer es la estructura. Luego, el cómo se forre la estructura dependerá de los equipos y
0: Ya,
1: dependerá
0: pero mira,
1: de la organización.
0: Ettore nos avisaba hace un par de semanas de que todos los grupos estos que componen las plataformas de Stop a la Fórmula 1 en Madrid,
1: Bueno, eso es una coña
0: todo el
1: madrileña.
0: rojerío, que sabes que va uno con un micrófono y dos amigos y toman un plano que parece que hay 800.000
1: Otro
0: personas
1: día
0: y no
1: había
0: hay nadie.
1: tres.
0: Había tres,
1: Tres,
0: efectivamente. Es que los tenemos
1: contaos.
0: contados.
1: Tres.
0: Bueno, lo que pasa que, te digo, estas cosas que entre nosotros no cuelan, pues desgraciadamente para la prensa sí. Están rescatando ahora audios como el que vais a oír, como si fueran actuales, que son de hace unos meses, pero los vuelven a poner como si fueran actuales, ahora que parece que esto sí que va cogiendo cuerpo. Ponnos eso, haz el favor.
3: El Ayuntamiento de Madrid ha admitido que ninguna empresa ha querido invertir en el Gran Premio de Fórmula 1 de Madrid, es decir, que no tienen dinero y que ahora mismo la construcción del circuito la tendría que asumir IFEMA con dinero público. Este Gran Premio se está pareciendo cada vez más al que organizó Valencia.
4: Primera avería en el circuito de Madrid, el ayuntamiento reconoce que 10 meses después ninguna empresa ha querido hacerse cargo.
5: No hemos encontrado a la empresa que quiera inicialmente la transmisión de ese riesgo.
4: Mientras las facturas está empezando a pagarlas IFEMA, el consorcio ferial, que es principalmente público, ya van por 51 millones según lo recopilado.
6: El capricho de la señora Ayuso nos va a salir muy caro. Esto va a acabar siendo el caso circuitos sin lugar a dudas.
4: La oposición califica la llegada de la Fórmula 1 de ruinosa y se atreve a vaticinar la factura final.
6: Aproximadamente aproximadamente 2.000 millones de euros.
4: Madrid quiere evitar seguir los pasos de Valencia, un circuito que solo a la Generalitat le provocó un agujero de 300 millones, según sus propios cálculos.
7: Se creó una empresa con las dos cajas valencianas más unos empresarios, acabó quebrando. ¿Y qué pasó? Que estuvimos pagando hasta el año 2023.
4: Pero la realidad es que ya hay paralelismos, esto dijo el presidente valenciano.
8: Coste cero.
4: Y esto hace nada a los responsables madrileños.
9: Todo se financia con inversores privados.
10: Con la premisa, además, de que no hubiera inversión de dinero público.
4: Pero en el caso madrileño, el dinero público también circula para poder atraer a los pilotos.
0: Llévatelo, porque ya hemos oído bastantes tonterías. Es tremendo. Primero, no es verdad. Hay patrocinadores. Está el Banco Santander y está TAG Heuer, que es como se va a llamar el Gran Premio de España. Luego, hablan, eran de sumar, ¿no? Hablan 2.000 millones de euros, pero
11: no saben ni de lo que
0: hablan. No saben ni de lo que hablan.
11: Pero es más, es que, primero, la estructura empresarial que tiene el circuito de Madrid no tiene nada que ver con la que tenía el circuito de Valencia. Madrid todavía no tiene puestos los cimientos, por así decirlo, y ya lleva 90.000 entradas vendidas. La última tacada de entradas, me parece que han sido 15.000, ha tardado exactamente 2 horas en venderse. O sea, es que va todo a un ritmo totalmente diferente y no tiene absolutamente nada que ver con lo de Valencia. Que vemos así el circuito, habrá que verlo el día que lo estrenemos.
0: Hacen una estimación de costo esta gente de Podemos. Sumar, es que ya no sé quién está a un lado o a otro de la acera, es que no lo sé. Pero dice, es que esto, estas cifras que decimos es lo que nos va a costar estimándola 30 años. Pero tío, si no sabéis hacer las cuentas para el día de hoy, ¿cómo vas a hacer una previsión de algo que desconoces, el negocio de la Fórmula 1 a 30 años? Esto es engordar la tontería. Héctor, sí.
12: Perdona, no. Yo digo, ¿por qué no miramos las tonterías que dicen los demás, que lo único que hacen es distraernos y además, sobre todo, perjudicar a lo que realmente es el espíritu de que se haga un gran premio en España, en Madrid? Match Hospitality, 400 millones de aportación para la gestión de las áreas VIP. ¿Vale? No se ha empezado, pero ahí está el compromiso. ¿Alguien ha dicho que Match Hospitality no lo va a hacer? Que es cuando es la empresa que ha metido la mano en todos los circuitos prácticamente del mundo mundial, y luego Acciona 83 millones con FS para hacer la pista. Y tampoco han dicho que Acciona ha dicho que no lo va a hacer.
0: Héctor, que esto es comida para los pollos, pero que al final es que lo sacan en... Esto era de La Sexta, esto es una información de La Sexta, al final, quiero decir, yo la gente se queda con esto, con lo que hay...
11: Te lo pongo más fácil, intenta encontrar una habitación de hotel en Madrid en las fechas del Gran Premio.
0: ¿Ya?
11: Bueno, intenta encontrarla. O sea, que cualquier oyente haga la prueba, que llame a un hotel de 3 estrellas en adelante y que intente encontrar una habitación libre en Madrid para las fechas del Gran Premio. A ver qué le dicen.
0: También pasa,
11: José, y a ver a qué precios.
0: José Ignacio, que al final todo esto, como son noticias que se dan en medios con mucha
1: autoridad.
0: Con mucho rengo y poca audiencia, pero se mueve mucho. Claro, todo esto trasciende. En Italia están deseando. Están deseando que esto falle, dicen, los madrileños continúan su lucha contra el circuito, si es que es justo lo contrario. El País dice que están destrozando los barrios, que tampoco es verdad. Pero esto llega a Italia y en Italia dicen, que aquí está Imola, que estamos esperando, y están deseando que fracase Madrid. Oye, cada uno juega sus bazas, ¿no?
1: Pues tenemos una buena noticia, que es que se han firmado 10 años y seguramente sean algunos más. Así que, bueno, veremos. Ya lo conocemos muy bien porque las oficinas de Lujac están en la avenida Partenón, justo en línea de meta, con lo cual lo vamos a ver en directo en los próximos meses.
0: Oye, pues yo llevo los bocatas o algo.
11: Hacemos el programa desde allí, en la terracita.
0: O sea, que lo estáis viendo en directo.
1: El palco lo tenemos ya cerrado.
12: La prensa televisiva y escrita en Italia está todo en manos de la izquierda. Y yo tengo familia allí, amigos, bastantes amigos por parte de Italia, que me preguntan a mí qué es lo que está pasando en España. Me cuentan su película. Y es el cuento de Cenicienta o de los tres cerditos. Nada que ver con la realidad que estamos viviendo aquí en España. O sea, esto es todo una manipulación y ya está, no es otra cosa.
0: Arturo quería decir algo.
13: Intentando salirme del análisis de los políticos, que lo que hacen es ir a echar mierda contra quien lo haga, y si al contrario igual, Yo creo que esto, como bien ha dicho Javier, tiene un contrato de 10 años y posiblemente más largo, ¿no? Yo si soy un empresario, si lo que quiero es sacarle rendimiento a una cosa, lo que lo hago es a larga vista, ¿no? Es evidente que el primer año el circuito va a estar precioso y tal. Y le quedarán muchas cosas, le faltará mucho color verde, le faltarán muchas cosas y tal, y tendrá sus problemillas de nacimiento, pero lo que no es cuantificable, que es el dinero que va a entrar en Madrid y cómo se va a ver de Madrid cara al mundo en impactos visuales en las televisiones, eso tiene un coste muy grande que por mucho que se pierda unos cuantos millones el primer año, lo has amortizado. Más luego, en el primer año, cuando vean que va a ser un éxito, porque estoy convencido que los españoles sabemos organizar muy bien y que será un éxito, eso se va a multiplicar por tres y posiblemente dentro de 3 años tengamos 10 inversores más que los que tenemos ahora. Es la
0: Ya
13: cuestión. Lo que pasa es
0: está.
13: que estamos con los mierdas de los partidos políticos que lo que van es a destruir lo que el otro vaya a construir y punto.
0: Bueno, salía una cuestión el otro día también de por qué nos digo preguntas que llegan que intentamos responder para traduciéndolo para que todo el mundo lo entienda. Surgía la cuestión de por qué si se van a poder utilizar motos y demás en este circuito y nos explicaba Arturo, que ha estado trabajando durante toda su vida en estos temas de seguridad, en los circuitos y demás, que no hay muchos que no son compatibles y los que son compatibles tienen muchas cosas que resolver por medio y demás. Carmelo Ezpeleta, que ha sido director del circuito de Barcelona, director del circuito del Jarama, que ha sido el que puso en marcha Dorna y ha llevado todas las motos al nivel que están ahora mismo en el mundo. Nos decía algunas cosas. No es descartable una idea, pero no es fácil atreverse con un circuito de este tipo, semiurbano, para que sea válido para las carreras de motos.
14: Nosotros ideas no descartamos ninguna si son posibles. Entonces, hay de momentos, seguimos estudiando, todavía hay muchos problemas que resolver. Incluso los que son comunes para correr, algunos trozos tienen diferente homologación, con lo cual había que estudiar eso y tal. Es un proyecto bonito y como todo no queremos ponerlo en saco roto, pero es un proyecto a estudiar y de momento tiene muchas cosas.
0: Así están las cosas, querido amigo, pero
11: Sí,
0: dime.
11: no, aprovechando la circunstancia, este tipo de eventos suponen la concentración de muchos vehículos, de mucha gente y entiendo que también de muchos amigos del ajeno. ¿Detectáis que hay un mayor volumen de sustracción de vehículos en este tipo de eventos? ¿Os supone algún problema? Porque básicamente vosotros, cuéntanos un poco cómo tenéis localizados a los coches o cómo hacéis para recuperar.
1: Sí, hombre, todo evento que conlleve, obviamente, la acumulación de vehículos en una determinada zona y con pocas medidas de seguridad, pues obviamente son un caladero bastante importante
0: Claro, atrae a
1: para los malos.
0: carteristas, pero también a los robacoches, ¿no?
1: Sí, el tipo de robo que se practica en este tipo de ubicaciones no es un robo del vehículo en su totalidad, ¿no? Son hurtos o son rotura de cristales y ese tipo de fechorías, ¿no? Pero el robo de vehículos, si hablamos de un vehículo de alta gama, es un robo por encargo y es un profesional que sabe perfectamente dónde está, le hace un seguimiento y de hecho utilizan tecnología satelital para poner un dispositivo en el vehículo y saber dónde se mueve ese vehículo de forma previa unas semanas y cuando ven obviamente cuál es el mejor momento, pues acuden
0: Ah, o sea,
1: y lo
0: espera,
1: roban.
0: espera, espera. O sea, quiere decir, si localizan el Ferrari este sale a la calle y lo localizan y hay un moro que no se lo vende en el Ferrari porque los dos que van a hacer los 100 vendidos y les paga lo que sea, te hacen un seguimiento al coche, te estudian durante una semana por dónde te mueves, qué es lo que haces. Pues estoy hablando por hablar,
1: Sí, no, no,
0: ¿verdad?
1: está bien.
0: Y cuando tienen fijado el objetivo, el lugar y la forma y demás. No hay pues, de estos coches modernos, que es que tienes todo para bloquearlos, para tanta electrónica y tanto rollo. O
1: Pues,
0: saben más que los fabricantes.
1: bueno, el que hace la ley hace la trampa, ¿no? De primera, ¿no? Y después la tecnología, todas que estamos viendo en los vehículos modernos, vamos a decir, te pongo un ejemplo, ¿no? El keyless del vehículo, ¿no? La apertura del vehículo sin necesidad de sacar la llave es una comodidad, es un avance tecnológico fundamental, obviamente, en los últimos años, pero a su vez es una brecha de vulnerabilidad de los vehículos. Es decir, de alguna manera, lo que hace el vehículo es identificar el código de la llave o del espadín que tienes en tu bolsillo, ¿no? Si de alguna manera puedes copiar o leer esa llave y hacer una dupla con otra llave blanca, pues estás abriendo el vehículo sin hacer ningún daño material en el vehículo. Con lo cual, la tecnología es un avance significativo y a su vez es una brecha, como decía, para la seguridad.
0: Bueno, curioso.
11: ¿Y cómo se evita el robo? ¿Y luego cómo lo recuperáis? ¿Cuánto recuperáis?
1: A ver, el robo, voy a hacer una frase a lo mejor muy dura, pero el robo no se puede evitar. Es decir, si te quieren robar el vehículo, te lo van a robar, te pongas como te pongas. Aquí en Europa no lo estamos viendo, pero si te vas a nuestros colegas de Sudamérica, pues te sacan una pistola, te quitan el vehículo y da igual lo que tengas.
0: Nos ha pasado a un colega nuestro, lo ha pasado aquí, sí, con un coche de prueba.
1: Es decir, que eso no está exento, digamos, de que pueda ser robado, ¿no? Nuestra filosofía es, ya que todos estamos expuestos a que nos puedan robar el vehículo, pues recuperarlo lo antes posible, ¿no? Y ese es el métier de nuestro servicio de seguridad, y es la efectividad, digamos, la clave de todo esto, ¿no? En Lojack tenemos una tasa de recuperación más alta del mercado, que es el 90%, desde hace, como decía, 36 países desde hace 40 años, y seguimos en esa línea ayudando a nuestros clientes a recuperar sus vehículos robados.
0: Ya, oye, una cuestión, que vamos a pasar a otro tema primero. Me poníais en toda la información que nos habéis dado que hay algunas provincias como Soria en las que se roban 6 coches al año, 5 coches al año. ¿Eso sucede también en estos núcleos, o en las islas es más difícil, o en estos núcleos de población, que son más pequeños y más controlables y todo el mundo se conoce? Ahí no hay tanto...
1: El robo de vehículos...
0: No hay tanto fondo de comercio para los carros, digo.
1: No, el robo de vehículos, como decía anteriormente, va acorde a la exposición de vehículos. Es decir, las grandes plazas en el país son las grandes de la mayor acumulación de vehículos y, por tanto, de mayor robo, ¿no? Son muy curiosos porque nosotros siempre publicamos en Lojack los datos oficiales del Ministerio del Interior, en el portal de criminalidad, y vemos esos datos significativos, ¿no? Es 40% de incremento de robos en Soria. Y dices tú, ostras, ¿qué ha pasado aquí, no? Y resulta que ha pasado de 6 a
0: 7.
1: A 8. Entonces, porcentualmente son muy llamativos, pero de alguna manera el gran grueso, como decíamos, se produce en las grandes ciudades. A día de hoy, Barcelona es la provincia, digamos, donde se produce el mayor robo de vehículos, seguido de Madrid. Y van Valencia, Sevilla, todas las grandes ubicaciones, digamos, de exposición de vehículos en el país.
0: Mira, adelante, sí, te estoy viendo. Sí, sí, sí, Arturo, que te estaba viendo, adelante.
13: Pregunta, una. Dices el Mediterráneo y todo eso y tal. Bajo mi punto de vista, quiero que me lo aclares tú si es cierto o no. Es evidente que mientras haya electrónica siempre habrá un hacker que haga la trampa. Bajo mi punto de vista. Y toda esa parte del Mediterráneo y tal está muy con inmigrantes de los países del este que son expertos en... ¿Tiene algo que ver eso? ¿Hay un patrón ahí?
1: Sí, hay patrones, depende de lo que nos refiramos, ¿no? Si referimos al vehículo generalista o al vehículo alta gama, yendo al segundo, al vehículo alta gama, sí que es cierto, hay mucho robo en la zona del corredor mediterráneo, ¿no? Lo que decíamos, que era un país de tránsito, y después hay muchos malos que vienen a vivir a esas zonas costeras en España, igual que vienen todos los directivos europeos de España por el tiempo y la comida y el buen ambiente que tenemos en España, pues vienen también los malos
0: a residir,
1: que vienen aquí obviamente a esconderse de sus fechorías en sus respectivos países, y hay bandas que se alojan en esas ubicaciones. De hecho, como sabéis, hay un permiso de residencia de X meses, entonces vienen a España, delinquen, se cogen un vehículo, se lo llevan fuera de España y después vuelven recurrentemente, ¿no? Y ese es el modus operandi que tienen estas bandas organizadas en robo de vehículos.
0: Es que le voy a cabrear a Ettore, le voy a contar alguna cosa de las que le ponen de los nervios, sí, sí. Bueno, es que decíamos la semana pasada, Ettore, que el director general de tráfico habían habilitado ya una partida porque ya saben que no... las balizas no se venden, no funcionan, no se venden, que se habían quejado el fabricante aquel al que le habían dado, la empresa gallega al que le habían dado 2 millones y pico a fondo perdido para que desarrollara las balizas y demás, y que se estaba quejando porque no vendían, que había algo que hacer. Pues algo había que hacer y ya lo han hecho, han tardado una semana, estas cosas van rápido. De momento hay una partida de 4,5 millones. Que está en la plataforma de contratación del sector público para para mejorar el funcionamiento de las balizas. O sea, es un reconocimiento tácito de que eso es un otro cagarro más que no vale para nada, bueno, o no vale para casi nada. Admiten que es una plataforma que presenta muchísimos fallos, no solo de cobertura, sino de visibilidad. Los agentes de tráfico se quejan permanente todo esto. Entonces, para que no tengas dudas, han habilitado una partida de 4,5 millones. Ya no sale el director general de tráfico, ahora sale Marlaska. Y luego, otra cifra que ha salido a licitación, por 1,5 millones más, para hacer informes de estadística descriptiva relacionada con la baliza. Yo lo estoy intentando traducirlo en pasapalabra. A ver, 1,5 millones más para informes de estadística descriptiva, para que veas que el gobierno no se duerme, que está haciendo las cosas bien, que sigue invirtiendo. No, no, bueno, y ahora como ya sé que te cabreó, te escuchamos.
12: No, no, que va. Estoy viendo que ya de 6 millones hay 3 millones que van en comisiones para alguien más adentro de ese aparato que nos está engañando a todos. O sea que, de entrada.
11: Pero ya que lo cuentas, cuéntalo todo, Pepe, porque aparte de esta inversión millonaria que ha hecho el Ministerio de Interior, o que va a hacer el Ministerio de Interior y la Dirección General de Tráfico, hay que hablar de la fastuosa campaña que nos espera este verano, en la cual veremos que en cada control de carretera que haya o cada momento en los que la Guardia Civil detenga un vehículo y demás, lo primero que te van a preguntar es si llevas la baliza. La tengas o no. O sea, la tengas o no puesta.
0: Es que todos los colectivos de Guardia Civil y de tráfico, incluida la China, incluida los Mossos, dicen que no, que ellos no han recibido.
11: Que la van a recibir. Va a haber una campaña. Con lo cual van a forzar de alguna manera que todos los automovilistas que quieran viajar o hacer turismo este verano utilizando su propio coche tengan que disponer, porque, ojito, que son 200 euros de multa, no sé cuántos puntos de...
0: Pero si no es obligatorio, en Europa no es obligatorio. No,
11: pero aquí sí.
0: Ya, chico.
11: En España es obligatorio. Entonces, lamentablemente, somos distintos, es obligatorio, nos están sacando la pasta
0: y nos obligan
11: a llevar un dispositivo que no funciona y que no cumple la misión con la que tiene que cumplir. Pero aún así, es obligatorio.
0: A ver, decía algo Arturo. Quería la...
13: Sí, mirando la bolita de cristal de la bruja Piruja, que os jugáis que la solución de las balizas es que la va a administrar toda la logística y todo el movimiento y la electrónica y todo Huawei y todo muerto. Una empresa china.
0: Pues no te extrañe. Ya controlan todo, controlan los puertos, aeropuertos.
13: Y que va a hacer toda la telaraña para el control de las balizas.
0: Bueno, los grandes beneficiados, eso lo hemos dicho más veces, son los chinos, algo la comunidad catalana. Y fundamentalmente los chinos, que han recibido licencias por 100 y pico balizas distintas.
1: De hecho, bueno, las balizas no son más que un dispositivo telemático, ¿no? Que es a lo que nos digamos nosotros, ¿no? Y las balizas son unas unidades que han sido homologadas con la DGT, con conexión a la plataforma Lince, y han sido unas unidades homologadas con 4 compañías chinas. Uh-huh. Son las 4 grandes compañías que han sido homologadas, aparte de los que han iniciado la historia, ¿no? en Galicia, ¿no? Y después comentar otro tema relacionado con el robo de vehículos, que es que, como sabéis, han hackeado la página para saber cuántas balizas están encendidas en tiempo real, con lo cual tú puedes ver la ubicación de las balizas que han sido encendidas, y se ha producido un movimiento en el que, cuando ven que un vehículo está con la baliza, está parado en la carretera, pues acuden para intentar robarles, de alguna manera.
0: Claro, ya no se van a ir porque están con el coche. Nosotros suponemos que van a pasar y claro, los cacos no que vayan a pasar.
12: La semana que viene los pasos de procesión es todo con balizas.
0: Bueno, por cierto, esa empresa china, que como sabes está reclamada en varios países por estafas y demás, que está domiciliada en un altillo de una chabolita que tienen por ahí en Inglaterra, y que todo está, hay una sola persona como administrador que está fugado también, o sea que a eso ya no lo vamos a encontrar. Está allí ya todavía que no se ha movido.
11: 200 empresas chinas
0: domiciliadas ahí.
11: Domiciliadas en la misma.
0: Bueno, la misma había un detalle que se os olvida, es que no os quiero enfadar más. Se os olvida un detalle que la DGT, si sé que se acaba de gastar hace un par de meses, en merchandising, o sea, en bolígrafos y en mecheros y cosas de estas había gastado 500.000 euros para no sé para qué, pero se lo ha gastado, sí, ya os lo dijimos, en abanicos, en gorras, en bolígrafos, en mecheros y todo esto.
11: Sí, pero luego no tiene para el mantenimiento de las motos o el mantenimiento de los coches. Tú sabes, por cierto, que la Guardia Civil de Carretera están quejándose, primero porque les obligan a patrullar en motos y encima les obligan a patrullar a las temperaturas a las que vemos, con el chaleco puesto, con el chaleco este que llevan y demás. O sea, más todo el equipamiento que tiene que llevar un motorista, cuando podían estar patrullando perfectamente en un coche con aire acondicionado y demás. Pero no, tienen que hacerlo en motos, tienen que hacerlo, o sea, es tremendo.
0: Pero si es que los coches, si está pasando en Italia, si es que compran sub, bueno, y los coches patrulla, es que no valen. Si es que llegaron a comprar una partida, no sé cuántos cientos de Renault 5, que luego ponían la pantalla... está para separar a cuando detenían a uno y el detenido no cabía ya en el,
11: lo que decíamos la semana pasada de los Ford Kuga, que no subían ni
0: suben, se mete, te orillas ahí en un arcén y luego no puedes. Bueno, es que eso está pasando en Italia también, claro. Héctor, tú imagínate, esto te digo, son cosas reales porque he visto el vídeo y me quedo sorprendido. Andan persiguiendo a un R5, que iba, el tío iba disparado, y van estos con un SUV que pesa 600 kilos más todo el utillaje que llevan y todo esto, un coche, un SUV que es incapaz de seguir en una persecución a un R5. Claro, es que es agotador, lo del gobierno, y por lo que veo por ahí en algunos otros sitios, termina siendo agotador. Ir con un Alfa Tonale, que es un cagarrín, vete a perseguir a un caco, sí. Si es que quieres, es que aquí en España ya ni van. Aquí suena una sirena y van... A ver, hacen tiempo y voy a llegar tarde ya cuando ya se han ido los cacos, ¿no? Es que esto lo vemos todos los días, ¿no?
12: Estamos en lo de siempre, que son gente que no está preparada para el trabajo que están realizando, bueno, el trabajo, el cargo que están teniendo, porque trabajar no saben ni trabajar. Pero es así, o sea, en Italia, fíjate tú cuando estaba la Pantera, se llama la Pantera, el Alfa Romeo del GTA. Uh-huh. Eso era un bicho que cogía a cualquiera en carretera, a cualquiera. Después pasaron al GTV, que era el GTV, que también era otro bicho maravilloso, el Alfa Romeo. Y yo tenía ya últimamente hasta Maseratis en la... No, perdón, Lamborghini. En la policía. Ahora te meten un SUV de estos...
0: Sí, pues vete a perseguir Ibiza, sí.
1: A lo mejor mete los Ferrari, ¿no? El eléctrico.
11: Hay un Renault 5 eléctrico que da 555 caballos.
0: Ya, pero si es lo que decimos, si es que no se compran los coches adecuados pero a que los que le regalan al de Marruecos, al Moro Mierda, a ese, esos son los perfectos. Tiene o los Volkswagen estos de alta gama, que son a lo mejor 50, pero luego hay otros 500 que les regalan, que son Mitsubishi, que son perfectamente equipados, les regalan hasta el mantenimiento futuro. Pues es que yo no entiendo. Y aquí compramos bolígrafos y demás, y gorras.
11: Aquí en muchas poblaciones y muchas localidades españolas, el coche que tienen las fuerzas de seguridad en esos ayuntamientos y demás es un Dacia Sandero, con todos mis respetos al Dacia Sandero, que es un grandísimo coche, pero no creo que sea un coche adecuado para perseguir a delincuentes.
0: Oye, Arturo, una cosa, vamos a ver, esto es muy desagradable de hablar de esto, porque además lo repetimos cada año dos o tres veces. Ya hemos visto que se ha muerto una niña de 2 años porque el padre se la ha dejado olvidada en el coche. Ha sido una de las noticias de la semana pasada. Y digo yo, oye, pero esto no se podría... no se puede evitar. Si te digo, si vamos a la luna, si tenemos un coche, me está diciendo José Ignacio que te localizan un coche a 1000 kilómetros, ellos, los de los Jack y los cacos, si se ponen, también te lo localizan. Con todos los dispositivos electrónicos que tenemos, con todo el avance tecnológico que incorporan los coches. Oye, es que no se puede poner un captador o algo que cuando te bajas del coche y hay una persona dentro... que te avise, o sea, es que de verdad, Arturo, me parece sencillísimo.
1: Existe.
13: Hombre, tan fácil como que el sensor que te capta que no está puesto el cinturón porque no hay nadie que está sentado en el asiento, que capte también que cuando el asiento no se deja de no se levanta quien está sentado, que no se pueda cerrar el coche, que no se pueda apagar. Es tan fácil como mapear electrónica y poner el sensor que dé esa instrucción, ¿no?
0: Pues espera, que José Ignacio no dice si ya lo tenemos.
1: No, existe esa solución. se trabajó hace muchos años y es muy en la línea de lo que estaba comentando Arturo, ¿no? Es decir, es un dispositivo que siente la presión, no con los sistemas de los cinturones del asiento, porque hay una silla de niños y por tanto está anclado ahí, pero sí que hay un elemento que se pone debajo del niño, en este caso. Y cuando de alguna manera se vincula ese dispositivo vía Bluetooth al móvil del propietario o del conductor, si ese elemento, digamos, está presionado y por tanto está activado, y se aleja, digamos, el conductor del vehículo de la conectividad Bluetooth, que estamos hablando de 50 metros, le llega automáticamente una alerta al móvil diciéndote, oye, está la niña sentada en el coche, estás alejado 50 metros, ¿no?
0: Joder, pues es terrible esto, es que cuentas barato, cosas... Sí, eso los chinos te lo harán por 10 céntimos, tampoco...
11: No, ya no solamente eso, es que hay un montón de coches modernos de última generación que llevan sistemas en los cuales el sistema de aire acondicionado se puede activar cuando detecta que hay un exceso de calor dentro del habitáculo, incluso permite bajar levemente las ventanillas un dedo para que entre y circule el aire, o sea, hay mil cosas, ¿no? De todas formas, aquí el problema es un problema grave y de difícil solución, porque hay, en psicología lo leí hace relativamente poco precisamente hablando de este tema, hay un factor que cuando un ciudadano le sacas de su rutina, o sea, probablemente el padre no sea el que llevara al niño habitualmente al colegio, y en cuanto le saca de su rutina, pero en cambio tiene que hacer las labores de la rutina diaria a la vez, pues muchas veces confunde las situaciones simplemente por eso.
0: Eso pasó
11: y es una cuestión psicológica.
0: Uno de los últimos que habíamos contado. Es como lo de la seguridad en las pantallas. Vamos a ver, escuchar esto pues un minuto y medio, pero es nuestro amigo Máximo San, para que vean que es que no es que estemos obsesionados con las cosas que se hacen, que se podría hacer bien, incluso más barato, incluso con menos esfuerzo, aportar soluciones como las que nos acabas de decir. Oye, pues si cualquier sensor, cualquier cosa que pongas que vale un céntimo, es que te ha solucionado esto. Oye, si se puede evitar la muerte de un niño de 2 o 5 o 100 en Europa al cabo del año, en fin. No. Vamos a escuchar a Máximo, que es sobre la seguridad de las pantallas que tanto nos gustan cuando nos enseñan un coche eléctrico y nos enamoramos de la pantalla. Ponlo.
15: La gran estafa de las pantallas táctiles, porque seguro que te han vendido que esas pantallas, que cada vez hay más y más grandes en nuestros coches, es progreso y es calidad premium. Pues no, eso es una gran estafa para que las marcas ahorren y que además puede redundar en tu seguridad. A ver, nos dicen que un panel muy grande es muy premium, pero lo que resulta es que es mucho más barato poner todos los menús ahí que los botones físicos. Un módulo de climatizador físico cuesta más dinero, echas el botón, la ruletita, el cable, todo ese lío. Fijaos, me diré, bueno, no será para tanto. Bueno, os puedo decir que cuando haces 500.000 de coches, ese ahorro puede superar los 250 o 300 millones de euros al año. Es una diferencia que ya vale la pena, ¿verdad? Lo peor de todo no es que lo hagan para ahorrarse dinero y luego además te lo cobren como premium, que a veces te lo cobran como extras. Lo peor de todo es que afecta a la seguridad. ¿Por qué? Porque las manitas de los humanos, los deditos, el músculo, tiene memoria. Y tú cuando vas en un coche con botones táctiles para bajar la calefacción, bajar el volumen, apretar el warning, poner los intermitentes o el limpia, no necesitas navegar por ningún submenú. Los menús, las pantallas táctiles, los dedos no tienen memoria. Tienes que mirar a la pantalla para saber lo que estás haciendo. Eso hace que sean más peligrosas porque se distraen. Y diréis, bueno, ¿y eso quién lo dice? Pues lo dice EuroCap. Nada más y nada menos que EuroCap, que dice que los accidentes desde que hay pantallas táctiles, los accidentes debido a distracciones, se han multiplicado por 3. Hasta tal punto que ya os anuncio que a partir de este año EuroCap va a dar mejores notas a aquellos coches, cuyos botones principales sean táctiles y no sean en pantallas. Así que lo que hay que hacer cuando conduces es mirar a la carretera, no mirar a pantallitas buscando cómo bajar 2 grados el aire acondicionado.
0: Es de cajón, ¿no, Arturo? Si andamos buscando en una pantalla, cuanto más grande sea, pues más signos y más historias tenemos que andar buscando y quitando la vista de la carretera.
13: Totalmente, tú pierdes mucho tiempo mirando la pantalla, porque además en la pantalla también tienes el teléfono al final, la música, lo tienes todo y estás continuamente apartándote. Si te apartas 3 segundos la mirada cuando vas a 100 kilómetros por hora, la hostia es increíble. Y los metros que recorres durante 3 segundos a 100 kilómetros por hora, no te dan tiempo a reaccionar si tienes algún problema o lo que sea, ¿no? A mí siempre me ha gustado, y a todo el mundo, y los coches que nosotros nos hemos enamorado son coches que vas sentado y no tienes nada más que mover el brazo para tocar lo que tengas que tocar, ¿no? Y mirando para el frente, porque ya tu cerebro ya tiene cogido las dimensiones. Tú cuando entras en la puerta de tu casa ya sabes a qué altura está la llave de la luz y está oscura, ¿eh? Y es porque tienes ya grabado en tu cerebro cuáles son esos movimientos cotidianos, ¿no? Lo de la pantalla es para, como dice, como habéis dicho, para subir la temperatura. Le tienes que dar la pantalla para que se te abra temperatura a 2 grados positivos. Me voy a callar.
11: Hay una cosa que recientemente estuve en una presentación de un vehículo y te puedo decir que nos volvimos locos para encontrar un botón tan necesario como es el del warning, el de activación del warning. Fuimos incapaces, o sea, estuvimos buscando, buscando, buscando, hasta que al final encontramos la ubicación, que era en la zona alta del techo, por encima del espejo retrovisor, allí, al lado del portagafas y no sé qué, ¡pa! Ahí estaba. Pero además, un botón de reducción de dimensiones. ¿Qué ocurre? Con las pantallas que van en el centro del salpicadero y que muchas de ellas bajan hacia la zona bueno, no me acuerdo el nombre del paso,
0: Sigue,
11: el
0: sigue.
11: canal central este que ponen entre los dos asientos, pues muchos de los botones de warning están desapareciendo de una zona que para mí es vital, porque si tú vas conduciendo un coche de cambio manual o incluso con palanca automática, lo normal sería que el warning estuviera en una zona muy cercana para que simplemente estirando un dedo
0: O sea, ¿dónde han estado siempre?
11: ¿dónde
0: Quiero
11: han
0: decir.
11: estado siempre? Pudieras activar el warning en una situación de emergencia, en una situación de peligro, para avisar y para señalizar, mientras que ahora no sabes.
0: Déjame descansar 10 segundos, que vamos a hablar con un amigo tuyo que
11: Otro.
0: hay que felicitarle.

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3: Bueno, a ver, que os voy a, como os digo, vamos a contactar con un amigo que ya me habéis dicho que le admiráis mucho, que os da mucha envidia por cómo pilota, por el coche que lleva y por el tipo de carreras que se hacen, que tienen un éxito tremendo a nivel de público, a nivel de expectación, a nivel de admiración de los espectadores, y no se habla demasiado, solo para los puristas y para pilotos y para amigos y para gente muy del entorno y muy aficionada. José Baira, hola, buenas tardes.
4: Hola, muy buenas.
3: Hola, amigo, ¿cómo estás? ¿Cuánto tiempo?
4: Bien, sí, la verdad que el otro día se me pasó el estar atento porque vine de Falperra y la verdad que fue una locura toda la noche conduciendo, luego había que trabajar y...
3: No, te preocupes, somos conscientes, es más, ya ves que no nos interesa mucho, bueno, no nos interesa, sí nos interesa, pero no hacemos esfuerzos por molestarte cuando estás en pleno follón o después de la vuelta, porque no es fácil de explicar tampoco la intensidad de estas carreras, que parecen cortas, pero luego no son tan cortas, son 2 o 3 días por allí, muchos entrenamientos, mucho, para que luego podáis ir como... Bueno, José Baira, hola, para el que no le conozca, que no es fácil que no le conozcan ya, porque le conocen en toda Europa, campeón de España en repetidas ocasiones, campeón de Europa de montaña, le tienen ahí en pantalla. Además, un tío majete, guapete, simpático, en fin, lo tiene casi todo. Pero sobre todo, que es lo que nos interesa, que es que es, de verdad, es sorprendente la capacidad que tenéis tú y los 4 o 5 líderes en Europa, a cuál más veterano, a cuál más perro, a cuál más sabio, en fin, que no es fácil ganar. Yo me diré, ganar en Falperra, que es una de las históricas, pero bueno, tú ya te habías estrenado con esta barqueta nueva en Estepona, puede ser, estoy hablando de memoria. ¿Ya te habías estrenado con Victoria?
4: Sí, bueno, el coche, el año pasado estrenamos en Suiza este coche, porque es verdad que hasta que no le coges un poco el punto, tiene el chasis al principio viene muy rígido, es todo carbono, necesitas unas carreras para adaptar. Entonces, el año pasado, bueno, me la jugué igual demasiado que estrenar una carrera del europeo, porque estaba el fabricante, estaba el motorista, estaban un poco todos. Dije, bueno, voy para allá. Y ya llevaba 3 carreras del europeo con ella. El año pasado tuve un golpe también fuerte en Eslovenia con este coche, reparamos, fuimos a Croacia, quedamos terceros en Croacia y ya, bueno, luego lo que es hemos empezado con el coche este nuevo en el 2026 y tuve un golpe fuerte en Estepona el sábado y la verdad que la temporada no empezó como realmente teníamos idea, pero bueno, hemos ido solventando un poco las situaciones. También rompimos el motor en Austria, que era la primera carrera del europeo, y bueno, pudimos hacer un cuarto puesto que bueno, nos quedamos ahí con ganas de más, pero bueno, el coche daba lo que daba y bueno, hemos ido solventando la situación como ha venido y es lo que hay.
3: A ver, si este, cuando coges la racha buena que llevabas, es también cuando coges la racha regulín, pero estás estrenando. Claro, mira, pregúntale a Alonso, que lleva 13 años cazando moscas por ahí, que ya no saben ni la mentira que contar, ¿no?
5: Son cosas que pasan.
3: Oye, una pregunta. Ya que estamos hablando, incorpórate unos minutos si no te molestamos mucho a esta tertulia, ya conoces más o menos los que estamos aquí. Estamos hablando de temas de ayudas electrónicas, los robos de los coches, con todos los mecanismos que hay, lo de los niños, la silla, todas estas cosas que se pueden mejorar. ¿Estas barquetas tienen muchas ayudas electrónicas a la conducción?
4: Sí, sí, sí. Al final te acostumbras además a ellas y luego ya no hay que las quite porque ya solo el control de tracción... Es verdad que es difícil de ponerlo a punto, pero una vez que tienes cogido el punto al coche, el control de tracción, el ABS, el control de salida, el mapa de agua, mapa de seco, mapa de carretera sinuosa, carretera rápida, es maravilloso porque una vez que lo tienes cogido, realmente te das cuenta de que está actuando y te sale una sonrisa, ¿no? De decir, ¡buah! Esto hace 8 años hubiera sido un golpe seguro y me ha salvado del asunto. La electrónica y la tecnología es algo que nos hemos hecho a ello y ya no hay quien nos lo quite.
3: Os habréis hecho dos o tres, porque claro, es que yo recuerdo en mi época, aunque aquí se hacían varias carreras del campeonato de Europa de montaña, claro, lo más que veías eran las barquetas que ya impresionaban. Me está viendo y escuchando Ettore también y Arturo Caimán, que son de la época, Guillermo, que es más jovencito. Claro, veías a Mauro Nesti, veías a Juan Fernández, veías después, época después, a Vilariño y decías, Dios mío de mi vida, ¿cómo se puede ir tan rápido? Yo que entrenaba en algunas ocasiones que coincidíamos con Juan Fernández, que te contaba la forma de entrenar, lo que tenían que hacer, que se marcaban, te acordarás, se marcaban la carretera, los árboles y demás. Pero claro, eso ahora es un juguetito para juniors comparado con lo que tenéis en la mano. Sería imposible ir tan rápido como vais ahora con una barqueta de hace unos poquitos años, ¿no?
4: Sí, está claro que los motores antiguamente incluso eran más potentes, por decirlo así, ¿no? Eran motores estratosféricos y a veces el chasis no podía con tanta potencia, ¿no? Y ahora es al contrario, ahora está todo muy equilibrado. No hay demasiada potencia, que sí hay potencia, pero no hay demasiada potencia para lo que es el chasis y los frenos y la tecnología que tiene. Pues pasa también un poco con los rallies, ¿no? Con los Rally 2, que no corren demasiado y tal, pero una vez que tiene ritmo, pues sacas el partido al coche y vas pues eso, como sobre raíles, ¿no? Y es la idea un poco que tiene la FIA, restar potencia y ganar un poco ese equilibrio que antes a lo mejor no había, ¿no? Antes tú veías un radar tampoco tengo mucho conocimiento de antes, pero lo que he visto, veías un radar de una subida y entre una barqueta y otra había 30 por hora de diferencia o antes es que yo me acuerdo que había valiado como un piso una barqueta, era como un piso bueno en el centro de una ciudad, ¿no? Y claro, ¿quién podía eso, no? Era como una época que era una locura, llevabas a Alemania el motor y no sé qué. Ahora, por suerte, no hace falta tampoco tanta locura para comprarte una barqueta competitiva, ¿no? Ahora con un presupuesto, pues bueno, sí que es verdad que necesitas un dinero luego para correr, ¿no? Pero lo que es una barqueta actual puede costar, pues eso, 220.000, 210.000, que bueno, la compras y ya podrías ganar con ella, ¿no? Y es como que nos ha venido muy bien para la gente que no tenemos tanto potencial económico o que no hemos podido hacer las cosas así, ¿no? Pues tener opciones a correr un campeonato de Europa, que al final nos hemos juntado 6 o 7 pilotos rápidos y ninguno creo que seamos ricos, vamos.
3: Ya puedes mencionar los patrocinadores que llevas, si quieres, sin ningún tipo de problema.
4: No,
3: he visto a Ettore levantar el dedo, seguro que te quiere preguntar algo.
6: No, yo, bueno, una de las tantas cosas que te preguntaría, Joseba. Oye, ¿el simulador lo usáis algo para las subidas?
4: Yo sé que rivales míos sí usan. Yo ahí todavía no he tirado tanto de actualidad. Ya sé que ahora mismo es una forma muy fácil de entrenar y una forma muy cómoda porque estás en casa. Yo sigo Yo sigo pensando que cada carretera cambia de un año para otro, han podido sacar un monte o han podido asfaltar o no asfaltar o tal. Entonces yo prefiero ir un poco antes a la carrera y estar en el coche de alquiler o andando o lo que sea, viendo el terreno en sí y ver in situ lo que por dónde vamos a correr. El simulador está muy bien para aprenderte lo que es la carretera y tal, pero luego cómo agarra, cómo no agarra, un parche o han puesto, no sé, prefiero seguir de la manera normal y tradicional.
3: Mira, ahora te va a preguntar Arturo.
6: Tiene mucho mérito porque los tiempos de reacción que tienes entre curva y curva son muchísimo más ajustados con el cambio del tipo de asfalto, la ondulación de la carretera. El coche con poca potencia, como tú bien dices, no es una cosa que te saque él solo, sino que a veces tiene que ayudar las manos, por supuesto. Entonces, tiene más mérito casi que los coches de entonces, como decía Pepe.
4: Pues es verdad que ahora las diferencias son mínimas. El otro día en Falperra, fíjate, me tocó a mí la suerte, ¿no? Pero estábamos tres pilotos en medio segundo. Y dices, joder, pues en 10 kilómetros, porque era la suma de 5,5 y 5,5, pues en 12 kilómetros, que no llegaba a 12 kilómetros, estar en el mismo tiempo, tres pilotos y otro en un segundo. Y el anterior en 8 décimas, y dices, no, eso es porque está todo muy igualado, ¿no? Y eso es un poco lo que buscan los pilotos y lo que buscamos de cara a poder luchar, como quien dice, en igualdad de condiciones, ¿no? Aunque sabemos que unos tienen un poco más de presupuesto para ruedas o para un motor un poco tal, pero no hay esa diferencia exagerada que a lo mejor te puede desanimar, decir, oh, es que yo no puedo con esto, yo no. Eso es bonito, te anima por eso, ¿no? Por el tú a tú.
3: Sin duda. Sí. Arturo. Sí. Arturo,
5: ¿qué tal? Hola, José, Arratsalde León.
4: Hola, muy buenas. Sí, Arratsalde León.
5: ¿Qué tal? ¿Cómo estás? Hace años que no nos veo, macho. ¿Te acuerdas cuando estaba de delegado de seguridad? Yo sí doy fe de cómo entrenaba a Joseba. Era un tío muy paciente, estudioso, se paraba, controlaba, pero siempre iba dentro de la legalidad, ¿no? Había otros que iban trazando de una forma que era para meterlos en un cubo, ¿no? Y además...
3: ¿Ibas a decir para meterlos en la cárcel, vale, con que digas para meterlos en el SOE o cualquier de lo mismo?
5: Para mí Joseba era el piloto, ¿os acordáis que la semana pasada creo que hablábamos de los cracks, ¿no? Que se le ven como son la educación, el porte, el saber hablar, ser humilde, ser modesto, decir cuándo ha tenido suerte o cuándo ha fallado... y este era Joseba, ¿no? Pero yo le quería hacer una pregunta a Joseba, que sabe que le tengo muy gran estima. ¿Has pensado, ahora tienes que, estás ahí en lo alto de la montaña y estás ganando y demás, y tienes que disfrutar de este momento y darle un poco de continuidad, pero ¿has pensado correr alguna vez en el WEC?
4: Bueno, sinceramente, bueno, te agradezco lo que me has dicho porque te recuerdo perfectamente en Ubrique cuando nos conocimos y es verdad que siempre he tenido la capacidad de intentar convencer a mis rivales, ¿no? Y compañeros que hay que entrenar despacio. Ahora en el europeo todavía sigo insistiendo en eso y creo que hay bastante acuerdo entre todos, ¿no? Que hay que entrenar muy despacio porque al final tarde o temprano, si entrenas así, hay un accidente y hay un problema y bueno, sí que tenemos más o menos el 90% de los pilotos lo tenemos súper asumido. Y yo siempre digo que hay que hacer lo que uno sepa hacer bien y tampoco meterte en muchas historias, ¿no? Y sí que es verdad que ahora estoy muy centrado en la montaña, llevo ya por los últimos 17, 18 años centrado en la montaña y más o menos lo tengo como muy controlado. Y estoy disfrutando porque este momento es para disfrutar. Yo nunca hubiera imaginado vivir de las carreras, tener unos patrocinadores como tengo, poder tener un camión. Ahora mismo estoy sentado en el camión que estamos cargando todo porque tenemos 4 carreras seguidas desde el europeo. Y qué suerte, ¿no? Poder haber cumplido ese sueño que a lo mejor lo veía como imposible. Entonces, yo estoy abierto a todo porque ahora mismo tengo una capacidad de conducir y de aprender cosas y de evolucionar que nunca me lo hubiera imaginado. Entonces, Estoy abierto a todo.
3: Entonces, sí. Cuando tú que andabas pedaleando por ahí, montando en bici, haciendo que querías ser ciclista, ahora eras ciclista, entiendes un poco más a tu padre cuando te decía, mi hijo se ha vuelto loco.
4: Sí. Está loco. Lo siguen diciendo, todavía. Ahora estrenamos este camión que hemos comprado. El otro día, cuando vio el camión aquí, me miraba y me decía, tú estás bien, o sea,
3: todavía
4: por Europa con este camión, pero estamos locos y tal. Sí.
3: Oye, ¿y qué opinas de otras categorías? Estas son obligadas, ya sabes que cada vez que coincidimos te las suelto. Pues es, por ejemplo, la Fórmula 1, con esos cambios de reglamentación constantes, hasta tal punto que este año llevamos 6 o 7 carreras y ha habido 3 cambios de reglamentación. O sea, o te atrae o no te atrae, o la Indy, o tienes pensado alguna vez acabar en el Dakar, o haciendo lo que haces, todo esto que hablamos, incluida la Fórmula 1, se te puede quedar hasta corta.
4: Hombre, no. Nosotros es verdad que tenemos una capacidad grande para ir muy rápido, ¿no? Entonces, por ejemplo, el otro día en Falperra, 170 de media, 169 creo que fue de media. Cuando sales de parado, tienes 6 o 7 horquillas, tal. Es verdad que asimilar todo eso, encima con la carretera bacheada, con cambios de bajada, subida, pues bueno, es una capacidad bonita que eso se tiene o no se tiene. Y cuando se pierde, estoy seguro que cuesta mucho volver a ella, ¿no? A esa confianza y a ese ritmo que le llamamos. Entonces yo sinceramente estoy con ganas de hacer lo que sea. A lo mejor en la Fórmula 1, que la sigo bastante, no me veo ahí, por decir, porque sé que nunca voy a poder llegar. Entonces tampoco me gusta soñar con lo que sé que no voy a llegar, ¿no? Pero sí que veo que yo no a lo mejor no podría destacar tanto en la Fórmula 1, porque la montaña, si tenemos algo, es el improvisar, el tener esa capacidad para ir solo, para... Creo que la Fórmula 1 ahora está como muy robotizada, ¿no? Que aquí llevan esto, aquí dan al botón del otro. Es un poco demasiado igual monótona, ¿no? Ves una carrera y... pues es un poco aburridilla, entre comillas, pero encima ahora han quitado también el sonido, y ese sonido tan bonito que había con los V10 y todo esto, pues que le ha quitado esa emoción, ¿no? Si cabe.
3: Bueno, pero esta tarde, si quieres ver algo parecido a una carrera de montaña, con asfaltos desiguales y corriendo entre barrancos y pinos o algo parecido, solo tienes que ver la Fórmula Indy de esta tarde en Detroit, porque el circuito es peor que la bien aparecida, vamos, una cosa... tremenda, ¿no? Ahí ves, ahí hay otro español que está destacando de forma tan excepcional. Es que a veces nos olvidamos de los héroes que tenemos aquí a la vuelta de la esquina. Estaba pensando una cosa, y con esto te dejamos, que sé que andas liado. Estaremos pendientes de lo que vas haciendo por ahí, y para alegrarnos si consigues una victoria, porque tú tienes 3 o 4...

0: 5. El mínimo para entrenar, para vosotros que venís de Madrid, que no sabéis ni por dónde andáis aquí, hay que entrenar al menos 3 kilómetros, o sea, 3 veces por kilómetro. O sea, si tiene 7 kilómetros, hay que subir 30 veces, más o menos. Luego, él se cogía una, sí se conoce la subida, ¿eh? Se cogía una motito que tenía pequeña y se iba curva por curva, viendo, midiendo, ¿eh? Midiendo y demás. Y luego era capaz de hacerte desde que con los ojos cerrados, sentado en el restaurante, decía, pícame, le dabas al cronómetro y cuando llegaba, él seguía su cabeza funcionando y cuando habían pasado 3 o 4 minutos, dice, para. Y parabas y se equivocaba. Pues a lo mejor en 3 o 4 segundos. Tú decías, Dios mío de mi vida, ahora lo voy entendiendo cada vez, ¿no? Con aquellas carreteras todavía, ¿eh? Con aquellas carreteras y aquellos cacharros. No te puedes imaginar desde fuera lo que se os admira y en tu caso lo que se os quiere. Joseba, que tengáis mucha suerte, que te vaya muy bien, que da gusto charlar contigo y ya cuando vuelvas del periplo este, si te parece.
1: Sí.
0: Volvemos a hablar y nos sigues contando cosas de la montaña, que bueno es que la gente sepa de qué va esta historia.
1: Pues muchísimas gracias a vosotros y estoy a vuestra disposición cuando queráis. Hablamos y estamos un rato juntos, claro que sí.
0: Un abrazo muy fuerte,
1: Un
0: Joseba.
1: abrazo a todos. Gracias. Hasta luego.
0: Hasta luego. Interesante, ¿eh? Lo de interesante. Estos cacharros, es que es, no te puedes imaginar, ¿eh? Si esto lo ves subir. No. No te puedes imaginar, es que no, bueno, suben cuesta abajo porque no tienen, pesan muy poquito, tienen mucha potencia y con las ayudas electrónicas que te dice, que la velocidad que pasan parece imposible. Bien, que no se me olvide, que estaba contigo. El tiempo, una vez que te roban el coche, que tú te enteras que te lo han robado, porque a lo mejor pueden pasar 3 días, o una semana, o 5 minutos, porque te has bajado a echar un sobre y cuando sale ya no está. Porque como te tienen localizado, saben por dónde te mueves. Y el tiempo de reacción, aunque sea rápido, ahí hay un límite, o ya me lo han robado, ya no lo voy a volver a ver en la vida. Hay un tiempo que dices, si no aparece hoy, ya no lo veo.
2: Bueno, aquí el refrán, ¿no? El tiempo solo aplica y aplica sobremanera, ¿no? Porque volviendo otra vez al vehículo de alta gama, el modus operandi del ladrón es robarlo y dejarlo enfriar, que se llama. ¿Por qué se
0: Para
2: deja
0: que
2: enfriar el
0: lo
2: vehículo?
0: entienda la gente es guárdalo y ni lo muevas, ni lo saques, ¿no?
2: Lo que hacen habitualmente es vehículo de alta gama, repito, lo que hacen es robar el vehículo, aparcarlo en una zona donde no llama la atención, si es un vehículo de alta gama. En una zona de poder adquisitivo medio alto y dejarlo ahí un par de días. ¿Por qué? Porque conocen la existencia de nuestros dispositivos, conocen la existencia de los elementos de seguridad, entonces lo aparcan para que para confirmar que efectivamente no tienen ningún dispositivo. Si a los 2 días ven que no hay nada, entonces ya lo cogen y se lo llevan, ¿no? Y hay otras bandas que lo que hacen es directamente lo llevan a la madriguera y ahí pues trabajan en poner el vehículo guapo que dicen, ¿no? Le cambian el bastidor, le cambian la matrícula, le cambian incluso alguna pintura y con eso ya cogen el vehículo en perfecta circulación para poder salir del país y venderlo en mercados secundarios.
3: ¿Qué susto? ¿Qué tipo de recuperaciones así llamativas puedes contarnos? O sea, porque se nos han tenido que dar muchísimos
2: Sí.
3: tipos de casos,
2: Podemos
3: ¿no?
2: hacer un libro de todo lo que. Date cuenta que un robo diario, pues fíjate, tenemos situaciones de todo tipo, ¿no? Ahora estaba siguiendo el teléfono, tenemos un Lexus ahora por la zona de Alicante que estamos detrás de él, a ver si lo pescamos, ¿no? Como elemento llamativo, pues uno de los elementos tecnológicos diferenciales de Luya, que es que operamos con una tecnología diferente a lo que es la solución GPS, nosotros operamos con tecnología de radiofrecuencia o VHF. Lo que nos permite localizar los vehículos en lugares donde elementos satelitales no llegan, garajes, contenedores, parking y demás, ¿no? Y prueba de ello es el año pasado en Alemania nos robaron un Toyota, un RAV4, se llevó a Bruselas, Benelux, ahí se embarcó en un contenedor dentro de un barco con destino Togo. Entonces
0: Joder.
2: la unidad estaba reportando dentro del contenedor. Insisto, la tecnología de radiofrecuencia nos permite tener localización del vehículo dentro de contenedores y fuimos dando seguimiento al vehículo como iba bordeando Francia y cuando llegó a Algeciras paramos el barco, abrimos los contenedores de la empresa y sacamos 24 Toyota robados que iban destino a África.
0: Pero sí, África, porque Togo es un país que de Chichinabo, ahí en el centro de África, en la orilla izquierda, según miramos el mapa, pero que vamos, es más pequeño que Albacete, no van a pensar que es un país serio.
3: La creencia popular es que

0: Una vez que pasas el estrecho,
1: Ya está perdido,
0: ya
1: está
0: está
1: perdido.
0: perdido,
1: Se ha
0: o que
1: perdido.
0: pasas los Urales, ¿no? También. Arturo.
2: Sí, una pregunta. ¿Hay muchos autorrobos?
1: Autorrobos, anda.
3: A ver los ailos, a ver los ailos. Lo único que nuestra labor es poner el vehículo recuperado a la disposición de la fuerza de cuerpo de seguridad del Estado y ahí ya es la policía quien determina si es un autorrobo o no, ¿no? Es más habitual el cerillazo al vehículo si quiere sacar una partida, o bien obviamente si hay una investigación detrás y pueden probar que has sido tú el que con dolo pues has intentado sacar una partida económica de ello, pues obviamente pues si te pillan, te pillan, pero
1: Eso es
3: nuestra labor finaliza ahí
1: un
3: con la
1: delito.
3: policía.
0: Lo que hay ahora es una sorprendente o cuando menos llamativo incremento de los robos en vehículos de flotas, vehículos de renting y en concreto en furgonetas. ¿Esto a qué se debe?
3: Se debe a que es más sencillo robar un vehículo de una flota que un vehículo de un particular. En el sentido, el fraude está incrementándose muchísimo, sobre todo en compañía de alquiler. Es decir, no es lo mismo el coger un vehículo, duplicar la llave que está embarcada o forzar el vehículo para arrancarlo y llevártelo, con lo cual tienes que invertir en una ventanilla si la has roto o en una llave duplicada para poder ponerla en circulación, a que llegas a una compañía de alquiler, le hagas un fraude con la documentación falsa, le coges el vehículo como si estuvieras rentándolo y que tienes la llave original perfecta para poder salir el vehículo, te das cuenta que esto es un negocio y como tal, mientras menos costes tengas, pues más rentabilidad sacas. Entonces, todo lo que sea fácil y sencillo para ganar más dinero, pues mejor.
0: Pero teóricamente estos vehículos van mucho más geolocalizados y controlados que un vehículo de un particular.
3: Depende, si son compañías con las que trabajemos, si tienen la tecnología embarcada nuestra, sí, si no, tienen un tipo de localización y eso, obviamente, el ladrón que va a robar lo sabe perfectamente, ¿no? Y eso lo que conlleva es que cada vez haya más flotas y más compañías que decidan trabajar con nosotros.
1: Ettore, es que he dicho lo de Palou y lo del circuito de Detroit. Estuve viendo ayer, tú también la estuviste viendo, ¿no? Las vueltas que se hacen en las clasificaciones para las carreras de la Fórmula Indy, que bueno, se van eliminando, no eliminando de, pero sí, no eliminando la carrera, pero sí de las posibilidades de hacer la última vuelta a la pole, que solo la hacen los seis mejores. Claro, el circuito de Detroit. Es que me parece absolutamente surrealista. O sea, no es que haya. Hay badenes, casi incluso saltos. Vas entre pa sitios para adelantar, dificilísimos. Y estos tíos van a una leche de tal calibre, pero pilotando, ¿eh? No están dejando, viendo si pasan un centímetro más cerca del piano o no. Aquí están pilotando porque eso te descoloca. Y ves a un paisano que se llama Alex Palou, que consigue llevar el coche con una precisión, acortando metros por donde puede, dando gas casi sin para no perder tracción en ningún sitio. O sea, me pareció, es que le metió al segundo, le metió tres décimas o por ahí, al tercero ya casi le metió un segundo. Me parece magistral lo que hace el chaval este, como tú dices, chaval, es que es muy jovencito. Sin alharacas, sin tirarse el rollo y con una modestia impresionante.
4: Es una persona que, como ya hemos hablado más de una vez, en Estados Unidos se la conoce ya como Mr. Legend o Mr. Perfect, porque ya lo ha demostrado, porque ha demostrado que es un grandísimo piloto. Lo de Detroit es además, es un circuito que está hecho en la parte antigua de Detroit, o sea, en la parte donde están esas
1: Las
4: fábricas que hablábamos,
1: fábricas.
4: General Motors, de Ford,
1: Sí,
4: etcétera,
1: señor.
4: todo ese trazado de calles que no se visitan, pero que han estado visitadas por camiones. Y entonces el piloto no tiene referencias, realmente va a poder ir al máximo de su capacidad, porque es un constante bache que te metes en el punto de trazada donde vas a dar tracción, ahí no hay porque hay un bache que te coge y te lanza. O sea, es una avería todo el rato y luego además para pasar pues todavía peor, porque ya entonces mete encima la tensión de buscar el punto de adelantamiento, ¿no? Es un circuito muy corto, son 2,6 kilómetros, no es tampoco nada del otro mundo y sería como un óvalo grande, son 9 curvas, o sea, tampoco es que sea mucho más, pero sí, Palou puede, está demostrando que puede ser otra vez el campeón de la Indy este año, sería su quinto campeonato. que se dice pronto, 5 veces campeón de la Indy, habiendo ganado ya el otro día en las 500 millas, estuvo a punto en
1: Por
4: un
1: lo,
4: tris, en un
1: pero
4: error
1: un fallo de
4: y no
1: estrategia
4: pasó.
1: inesperada y se acabó, pero ahí
4: Sí.
1: estuvo, efectivamente.
4: Pero vamos, hay gente, es una categoría que además la gente se mueve sin tanta problemática de un equipo a otro. O sea, ahora mismo estaba viendo yo que Malucas, que es un piloto importante, acogió en Penske y desde que está en Penske pasa como siempre. Cuando llegas a un equipo bueno, mejoras automáticamente de 0 a 100. O por ejemplo, Pato Ward, que se ha cansado de estar con la gente de McLaren, pues cambia de equipo, se va a otro equipo que es un equipo que ya ganó una vez hace 6 o 7 años la Indy con Helio Castroneves, ¿no? Entonces, hay mucho movimiento, no como en la Fórmula 1.
0: Malucas, que el domingo pasado estaba devastado
1: No, bueno, sí,
0: cuando le
1: pero
0: robaron la
1: es que
0: cartera en la última
1: perdió las
0: recta.
1: 500 millas por medio metro,
0: Sí,
1: después de estar. No, es sorprendente. Ahora voy con Arturo enseguida. Ten en cuenta que estos pilotos además vienen de hacer la semana pasada las 500 millas de Indianápolis.
0: vaya carrera.
1: José Ignacio, pasas a un circuito corto de 2,5 kilómetros, urbano, callejeado, bacheado, estrecho. O sea, su cambio de mentalidad es extraordinario, extraordinario. Y sí que aquí sí es verdad que aquí no va a ganar Kimi Antonelli, como la Fórmula 1 casi seguro, y si no, su compañero de equipo. Aquí hay 7, 8, por no decirte alguno más, que pueden ganar cualquier carrera en cualquier momento. Incluso el Malucas este jovencito, que, o robarte como la cartera en el
0: En
1: último
0: los
1: metro, como
0: últimos
1: las
0: 200
1: motos de
0: metros.
1: 125 que entran de 4, pues
3: Y
1: no,
3: bueno.
1: más o menos. Perdona, Arturo.
2: Sí, yo no estoy siguiendo la Indy porque no tengo poder adquisitivo para poder seguirla, pero de vez en cuando veo un reportaje. Ayer vi una vuelta.
1: Si es que esa vuelta.
2: Ayer vi una vuelta, os voy a contar dos o tres aspectos de lo que yo pude ver en solo una vuelta, ¿no? Primero, que demuestra cómo la Indy y FIA van por caminos diferentes en cuanto a homologaciones, espectáculos, reglamentaciones. O sea, no tienen nada que ver una cosa con la otra, porque siguiendo el anexo O de la FIA, ese circuito no está homologado. Nada. Después me di cuenta que hay un exceso de publicidad en la pista que rompe la perspectiva de la visual, ¿no? Y vi que hay una recta que termina en una decoración todo lleno de rojo y blanco, que no se sabe por dónde hay que ir. Y es creo que era un codo a izquierda de 90 grados,
1: Sí,
2: y
1: señor.
2: a los 10 metros del codo la pista se estrecha 1,5 metros. O sea, y hay un muro.
1: Sí,
2: Aquí el tío
1: está
2: que
1: claro.
2: entre
1: Dice,
2: la, de una rueda al otro va al muro.
1: ese circuito no estaría homologado, tiene razón, pero no está homologado ni para correr las copas Renault.
2: Pero corre.
1: Ya, joder, que si corren y no protestan, que es el rollo, no protestan. En relación con el dato que decía Arturo, la audiencia que da la Fox. Te lo digo esta tarde, si puedes, a las 6:30, si puedes verlo, te haces idea enseguida de qué va eso. Es completamente distinto. Menos tecnología, coches iguales de chasis prácticamente y dos motores a elegir y chimpún. Ahí ya están las manos, ya está. Pero en las 500 millas, 350.000 espectadores, todas las entradas agotadas, con puntas de 8 millones y pico de espectadores en la carrera. Claro, y la Fórmula 1 es que ha perdido en este año, lo que va de año, el 40% de claro, es que no saben qué hacer. Nos oías hablar de cambio de reglamento cada carrera, es que no saben qué hacer.
0: Pero es que además se junta una estrategia de carrera brutal en la que tienes que medir hasta cada gota de combustible que le echas al coche, el estado del neumático, vigilarlo con una precisión también salvaje. O sea, es que es una combinación.
1: Tres apuntes. Son unas
4: Bueno,
1: carreras a las que va. Sí, perdona, Ettore.
4: aquí
1: Adelante.
4: quería yo dar mi punto de vista. Decían que iba a ser el 1 de junio, aunque oficialmente es el 1 de agosto, cuando se vuelve a hacer el cambio de reglamentación en la Fórmula 1. Hasta el día de hoy han sido 4 carreras ganadas por la Mercedes, una tras la otra, en algunas haciendo dupla en la llegada, con trampa del motor. Es decir, el motor ha estado trampeado durante el motor todo el tiempo porque la ley dice que tenía que tener un máximo de compresión de 16 a 1 en los motores y la Mercedes ha estado trabajando con unos motores que tenían una mini cámara. Lo voy a explicar, si me dejas aunque sea un minuto, lo explico todo.
1: Muy bien.
4: Nosotros sabemos que el motor de Mercedes tiene una mini cámara de combustión de 2 centímetros cúbicos en cada cilindro. O sea, son 12 centímetros cúbicos adicionales, que ya es fuera de ley, porque son 1.600 el total de ese motor. Pero ya ponen 12 centímetros de más. Y es un micro volumen que lo que se hace para medir la compresión es desde que se baja el pistón a la parte baja del cilindro. A la parte alta, esa diferencia de volumen es lo que da la relación de compresión. Cuanto más compresión tenga el motor, más potencia tiene. Y de hecho, con 18 de compresión respecto a 16, está calculado por los ingenieros del orden de 25 a 30 caballos más. ¿Qué pasa? Que la trampa estaba en que la FIA no dijo que se tenía que medir el motor en caliente. Lo dejó simplemente ahí al aire, en la temperatura ambiente. Y cuando está en caliente, hay un micro canal que une ese espacio de 2 centímetros con la cámara real, y ese micro canal, por la temperatura y dilatación de materiales, se cierra. ¿Qué pasa? Que ya pasa 18 a 1 la compresión del motor. Ahí está la trampa. Ahora ya le han dicho a Mercedes que a partir del 1 de agosto, algunos decían que era 1 de junio, 1 de agosto eso tiene que desaparecer, y o tendrán que hacer un motor nuevo, o ya lo tendrán, o tendrán que anular ese micro canal, o como le dé la gana. Así estamos en la Fórmula 1. Aparte de lo que viene ahora de Mónaco, que ya entonces ya...
1: Veremos. Para que lo entiendas mejor, no te lo estoy explicando a ti, lo estoy explicando porque no podemos rebajar, hay veces que no se puede rebajar un poco los datos técnicos porque hay que explicarlos tal como son. Eso permite que un niño con 17 años, ahora ya 18, como es Kimi Antonelli, que es muy bueno, pueda aprovechar lo que lleva, el coche que lleva, que es un poquito mejor que los demás, y ganar con una comodidad, entiéndeme, nunca hay comodidad, absoluta. Es un dominio casi absoluto, le gana hasta a su compañero de equipo, que no es ningún despistado, Russell.
4: No solo uno, sino que eso también es un daño para todos los equipos, porque hay 6 motoristas Mercedes, 6, está la Williams, está la Alpine, está McLaren con Mercedes, y claro, antes había equipos que nunca llegaban a estar entre el top 10 de las carreras, y ahora como Alpine, por ejemplo, que se sube al 10º, al 9º, a puestos muy, muy relevantes, por el motor que disponen, no por otra cosa. Entonces,
1: Arturo, habías pedido la vez.
5: No, era para lo de que había hecho el cálculo, y perdona que cambie un poco de tema, pero por el detalle. Lo que hablábamos nosotros de la Indy 500, de los Hot Dogs y las Coca-Cola, o sea, 300.000 personas, como dices tú, que van a estar el fin de semana. Ponle que compren una media de 10 perritos,
1: que son americanos, por, sí, que comen mucho.
5: A 10 euros el perrito, por 10 al fin de semana, son 30 millones de...
1: Solo en perritos.
3: Ya hemos pagado la Fórmula 1 de Madrid.
1: Sí, pues eso solo en perritos. Venga, formas, vamos rápido que tenemos...
0: Las trampas de ayer son las normas de mañana, porque...
4: Perdona.
0: Dime.
4: Que la semana que viene está el Gran Premio de Mónaco, y hablando de la intromisión de la FIA en lo que ha hecho con los motores, está la intromisión de la FIA para la carrera de Mónaco, donde han quitado o van a quitar, dicen que el motor allí en Mónaco no les importa.
1: No, no les importará a ellos.
4: Para el motor.
0: Ellos, con tal de montar el trenecito, ¿no?
1: Pero acaba que tenemos
0: decía que rápidamente que las trampas de ayer son las normas de hoy, porque acordemos primero los dos últimos campeonatos que los ha ganado McLaren, gracias a lo que estuvo 2 años tratando de averiguar cómo funcionaba, que era el calentamiento de los neumáticos gracias a los discos de freno, la temperatura de los discos de freno y demás. Y eso, que inicialmente no era una trampa, ahora se ha probado y se dice que Mercedes no solamente gana por la compresión, sino porque también monta un sistema de calentamiento de neumáticos a partir de la temperatura de los frenos, que le está haciendo ganar en fin, mucho en
1: Hay
0: ese
1: que
0: sentido también.
1: dejar
0: O sea.
1: evolucionar a los ingenieros, pero ya sabéis que lo que peor llevo yo es lo de los jugadores de ventaja, que en esto de las carreras
0: Bueno,
1: se da y con mucho.
0: echa la ley y echa la trampa.
1: Sí, detalles de esta categoría de la Fórmula Indy, que no se nos pasen. Schumacher, el hijo, bueno, ha hecho una actuación relativamente buena en las 500 millas. Acabó 18, puesto 18, siendo el novato mejor clasificado, que ya un tío que viene de la Fórmula 1 lleva 3 o 4 años intentando aprender de qué va eso, que ahí no te ayuda a nadie, ¿eh? No te ayuda ningún chip, ningún nada. Dicen ellos, refiriéndose a Schumacher, que los que vienen de Europa a la IndyCar se cree que eso que es pan comido, ¿no? Porque vienen de una categoría mucho más sofisticada, mucho más glamurosa y con mucho más petardeo que la Fórmula Indy, ¿no? Dice que se creen que es, pero luego se dan cuenta que esto es muy duro, que esto es una categoría muy dura. Y que no se te olvide que suele ir a estas carreras el presidente de Estados Unidos, que no es moco de pavo con lo que tiene encima y todas las tracas que monta por ahí. Pues al final, tío, cuando hay un negocio para su país importante, como sea las 500 millas, ahí está, ¿eh? Y se deja ver.
0: Recordemos que tiene 80 años, ¿verdad?
1: Dicho esto, sí, no sé si bien o mal lleva, está, tiene un
0: Hombre,
1: color un
0: pero
1: poco, ¿no?
5: y es el dueño de la concesión de los sándwiches.
1: Por ejemplo, hablábamos de, en un momento ha salido el tema de la Fórmula 1 y el calendario y las cosas que van a cambiar, porque al haber cerrado, haber suspendido 2 grandes premios al principio de temporada, los que se iban a hacer en los países y en los Emiratos, en los países árabes y Emiratos y demás, ahora están intentando recolocar esas dos carreras, porque se pierde mucho dinero, los que venden los perritos también. Recolocar esas carreras a final de temporada. Quiere decir que en Nochebuena, si no
0: El
1: hago
0: Gran
1: bien las
0: Premio de
1: cuentas,
0: Navidad.
1: vamos a tener eso, el gran premio de la lotería. Pero hacer un cargo, nos lo deja cuenta por ahí un amigo también.
6: Ahora mismo la Fórmula 1, que hasta que no haya resolución del conflicto bélico no se puede anunciar, es incluir el Gran Premio de Bahrein el primer fin de semana de octubre, el 2, 3, 4 de octubre, que sería en medio del Gran Premio de Azerbaiyán y el Gran Premio de Singapur. Así que el calendario quedaría de tal forma que después del Gran Premio de Madrid, de la gira europea, tendríamos un triplete que es Azerbaiyán, Bahrein, Singapur, una semana de descanso, un triplete que es Austin, México, Brasil, una semana de descanso, un triplete que sería Las Vegas, Qatar, Arabia Saudí, una semana de descanso y acabaría la temporada el 20 de diciembre en el Gran Premio de Abu Dhabi. Sería pasar de después de todo este parón a, desde la mitad de septiembre, serían 10 carreras en 13 semanas.
1: Qué complicación, por Dios. Es que no es que 4 grandes premios seguidos, saltando de continente a continente, uno descanso. Sí, pero es que esto es aquí. Aquí lo ha comprado Liberty Media, como decíamos, han comprado también las motos, MotoGP. Entonces tienen la Fórmula 1 y MotoGP. Y tienen que estar moviendo todo el paquete porque es lo que genera.
0: Una
1: Y
0: vez
1: no,
0: metido
1: me decías
0: faena.
1: algo de Penske, del equipo este puntero
3: Sí, no,
1: en las
3: ahora
1: 500 millas.
3: decíamos que en Lojack somos fans de Penske, que es el mayor cliente que tiene Lojack en el mundo, con lo cual, pues oye, siempre con Roger.
1: Qué curioso, ¿no?
0: Oye, hablando de clientes, ¿qué coste tiene esto para un cliente?
3: Bueno, depende de la modalidad de producto que elija el cliente, ¿no? Por irte al producto más demandado, que es la solución clásica, hablamos de entre 9 y 15 euros al mes de servicio, con lo cual yo creo que está, bueno, pues asequible para todo el mundo que quiera proteger su vehículo frente al robo.
1: Dicho esto, que tenemos, bueno, ha habido una cosa que tengo que contarles que no es nada agradable. Ha habido en el rally de la cerámica de este fin de semana, hay varias cosas. El rally de Japón, que ahora se lo contamos, que ya ha finalizado, pero teníamos el rally de la cerámica que se celebraba, que ha habido un accidente y dos hermanos y el copiloto, pues desgraciadamente ha fallecido. El otro está muy grave. Son Jordi y Samuel Ortiz. Con su Honda Civic, muy conocidos por la zona, uno de los aficionados estos que de verdad van a correr con la mayor de las aspiraciones, pero conociendo las limitaciones de material que tienen. Nos sumamos desde luego a las muestras de ánimo, bueno, en fin, de toda la familia del automovilismo en España, y muy especialmente, lógicamente, a su familia, a la gente cercana, a los de su equipo, que son todos eran de allí habituales por la zona de Valencia. en la Baja de Lorca, rallies todoterreno, ha ganado Carnicer, el equipo Carnicer Peinado, campeonato de España de rallies todoterreno. Era la segunda cita en este mes de mayo, en un certamen bastante intenso. Hay mucha gente muy aficionada también a los rallies de todoterreno. Pasa que ahí el coche le tienes que. Si os devuelven uno a los Jack, después de. No lo cogéis. Después de hacer un rally de estos, alguna vez te contaré alguna historia
3: Vehículo
1: de.
3: directivo, ¿no? Dice
1: Sí, fuerzas de directivos. Santiago Carnicer y Sergio Peinado con un Toyota Hilux. Es que Toyota últimamente es que lo gana todo. Nos tienen ya hasta el moño, ¿eh? A ver si lo ganan todo.
3: más
1: Todo.
3: vendido.
1: Por donde. Para el continente que apuntes. Por ahí va. Fuster y Paul Ross también han hecho una segunda posición estupenda. Es que ha sido muy competido el tema. Y luego Luis Recuenco y Daniel Cámara, también muy conocidos, que iban líderes hasta la última, hasta el último tramo. Pues un pinchazo, pues las cosas que pasan. Lo tienes todo en la mano, como este chico, el Malucas, el que decía de la Fórmula Indy. Lo tienes ganado, estás levantando el brazo y te ganan
3: Y
1: por
3: te
1: medio
3: pasa por
1: metro.
3: la
1: El
3: derecha.
1: caballo que viene por fuera te pasa por donde. Buen resultado de las hermanas Plaza, que las citábamos el otro día, Mónica y Marta, con el Santana, y también para nuestro amigo Alberto Dos, triunfo en categoría T2 sin combustible.
3: No, para.
1: Alberto Dos, también con un Toyota Hilux del año la pera, y que es que ahí está, que es que no hay forma de apearlos, pues ahí están, te lo pasan bien. Rally de Japón, madre mía. Rally de Japón. Ha habido un poco de todo. Estamos hablando de Evans, que es el que ha ganado. Estamos hablando, digo, la victoria, cuatro Toyotas en cabeza. Estamos hablando de pelea. Cambiaron, ¿os acordáis, Arturo? Cambiaron el rally que se hacía después del verano a esta fecha para evitar tantas hojas en otoño, que en esas carreteras tan, tan viradas del Rally de Japón, y para evitar el agua y las hojas mojadas, luego que era tremendo. Y ahora, pues, se han quejado también. No sé, es que se quejan los pilotos, y es que os digo esto, os vais a incomodar. Los pilotos del Mundial de Rallys, ya también, que son coches que prácticamente, por lo que estamos viendo, se llevan con cierta facilidad, van muy, muy, muy, muy deprisa, pero es que el coche trabaja tanto y tan bien que el coche te lo hace prácticamente todo, sin quitar mérito a nadie, ¿eh? Y se quejan de que es que era un rally que había demasiadas curvas, que había que pilotar mucho. Joder, tío. Pero ¿cómo puedes decir eso? Que acabas de ganar un rally, tío. Están los cuatro primeros, que o
3: Cuando
1: sea,
3: vayan a
1: Ogier,
3: Córcega.
1: fíjate que Ogier, por tramos y demás, habría estado primero. Lo que pasa es que tuvo un problema en la primera etapa y luego ha ido remontando, ha quedado segundo a 15 o 17 segundos, que no es poca cosa, ¿no? Pero, joder, parece mentira que se quejen de estas cosas. Que no termino de entender muy bien, ¿eh? Os lo digo sinceramente, en serio. Aquí nadie está contento con nada, pero las carreras, los tíos duros están en la Indy, y los tíos duros de verdad están en la montaña, y los tíos duros están en los rallies todoterreno. Oye, donde en unos manda el dinero, en otros manda el pilotaje, en otros manda el espectáculo, manda lo que sea. Pero la gente no se queja. Joder, aquí
3: Pero
1: ganas y te quejas, tío, pues el
3: que un
1: día que.
3: piloto de rally se queje de que haya curvas.
1: No, bueno, pues ya, además, pero con todas las
3: No.
1: palabras del mundo, ¿eh? Un rally de 20 tramos, sí que es verdad que esas carreteras, lo recordáis, Arturo, son muy viradas, que es uno de los rallies con más curvas del calendario, pero lo dice él, lo
3: Yo
1: dice, tenemos que tomar muchas notas, son muchas curvas, chicos, pues si trabajas en esto.
5: no he estado en ese rally, pero sí me conozco el interior de parte de Japón, de cuando iba a Motegi y a Suzuka y viajábamos por carreteras muy estrechitas y demás, que son tan estrechitas como las que puedas encontrar en Galicia, ¿no? Y es muy rural aquello, muy rural, muy rural. Ahora yo no sé si es la época de los ciclones,
1: Bueno,
5: pero yo no
1: tengo.
5: sé.
1: Ahora os pondré una foto que nos busca David enseguida para que
5: No
1: veáis un
5: sé qué
1: poco si es rural.
5: pretenden.
1: Dime, dime.
5: Yo no sé qué pretenden estos pilotos, que el caso es que aquí no tienen cunetas para cortar y tienen que ir siempre por lo negro y no pueden
1: Amigo.
5: ir a las velocidades que van por las curvas, que es lo que permite el coche. Y entonces ya es más de volante y de saber traccionar y saber. llevar volante en un sitio donde no puedes pisar la cuneta porque no las hay y son curvas muy cerradas, ¿no? Pero es que la escuela que tienen ahora es muy diferente a correr en
1: Ya,
5: Japón.
1: joder, pero ¿cómo te puede decir un piloto? Si lo está diciendo Guillermo, ¿cómo te puede decir un piloto que hay muchas curvas? No,
0: Entonces,
1: es que es
0: de
1: agotador.
0: Córcega no hablamos, ¿no?
1: No, efectivamente. Total, que nuestro amigo Evans, que llegaba primero a esta carrera, llegaba con 123 puntos en cabeza, ha vuelto a ganar. Hyundai no pasa de ahí del cuarto puesto o del quinto puesto para arriba. Y que en la etapa final, de los cuatro o cinco tramos que había hoy, pues ha mantenido por poco, pero ha mantenido la diferencia. Tengo que mencionar a Alejandro Cachón, español, ha acabado décimo, parece abonado a ese puesto, parece que es su sitio, es categoría Rally 2, es una categoría inferior a la que corren estos que estamos hablando, ha quedado segundo detrás de Nicolai, este que es un, pues, con el que se pelea habitualmente. Y luego me quedaba uno, que es el desafío Ruta 40, este que se está corriendo en Sudamérica. Seth Quintero, conocidos, y Daniel Sanders, conocidos por el Dakar también. El estadounidense controló muy, muy, muy bien. Ha ganado por regularidad, no por excesos, que también es una virtud, levantar el pie en estos tramos o en estos sitios, estas carreras tan, tan largas. Y les iba a decir lo de Ford. Es que no está a la altura, yo creo, Ford de los Toyota tampoco en este tipo de rallies. Ni Carlos Sainz, ni Sebastián Loeb, ni otros coches, ni Nasser Al-Attiyah. Este tío por regularidad les ha ganado. Y es que Sainz abandonó por avería, tuvo problemas en la primera etapa. Luego ha llegado a ganar alguna etapa, pero bueno, dicho está. Nani Roma es el mejor español, mejor clasificado. Noveno, noveno. No quiero que se me vaya el tiempo sin preguntarte una cosa, si me permites. Esto de los. ¿Por qué cada año tenemos que hablar de los robos? Esto ya no es una cosa coyuntural, ni, perdón, ni puntual, ni nada parecido, estos ciclos, pero siempre, aunque sea poco, cada año siguen subiendo. ¿Estamos en un fenómeno que no tiene marcha atrás?
3: No, yo creo que el robo ha existido y existirá siempre. Es algo que no va a variar. La tecnología intenta ponerse lo difícil a los malos. Los malos siempre van por delante con nuevas soluciones para las mejoras tecnológicas. Y eso siempre, siempre que haya un mercado oferta-demanda, y perdonar por decir esto, siempre que los vehículos sigan incrementando tanto el precio, va a ser más fácil comprarlo en un mercado negro más barato que comprarlo en un mercado original, ¿no? Pero es una tendencia incremental, que siempre va a existir y que, bueno, que nosotros estaremos ahí para intentar ayudar a todos los clientes que quieran proteger sus activos, ¿no?
0: Pero
1: Ya, ¿se roban coches de carreras? ¿Has tenido alguna
3: No,
0: noticia?
3: porque la finalidad de estos vehículos es colocarlos en mercados secundarios, ¿no? Es como si robas un cuadro de mucho valor, que es muy, muy famoso y muy difícil de colocar, ¿no? Luego colocar ese vehículo de carreras en otro sitio es muy complicado, con lo cual al final los ladrones van a hacer sus labores lo más fácil y rentable posible y evitan lo que genere problemas.
1: Ettore, hablamos enseguida de los chinos que quieren comprar Maserati, también quieren comprar un equipo de Fórmula 1 que ya tiene precio. Alpine, parece que lo iban a vender, pero acaba de presentar, me lo apuntaste tú, Ettore, acaba de presentar su nuevo patrocinador, que es Gucci, que tampoco es mala marca. Enseguida hablamos, ¿me ibas a decir algo? Perdona, Guillermo.
0: No, era una pregunta a raíz del tema de robos, pero rapidita. ¿La tendencia es a extraer el coche del país o a utilizarlo durante un fin de semana?
3: Los
0: ¿Cuál es?
3: mercados cada vez son más globales para todos, incluido para los malos. Entonces, hoy, como sabéis, hay libre tránsito en Europa y lo habitual es que un vehículo se robe. Me da igual que sea alta gama, baja gama, como fuera. Pues se roban en España, por el país que estamos hablando, se saca del país y se coloca en mercados secundarios UBO del centro de Europa, el centro de Europa, con lo cual es más fácil colocarlo de esa manera que en un mercado local que puede ser más seguido.
1: ¿Alguna noticia sobre estas ventas que van anunciando durante la semana concreto? Nada, ¿verdad, Tore?
4: Sí, hay noticias de Red Bull, como está bajo subyúdice por el tema de que se va a exigir que no haya equipos que tengan equipos satélites. Ha puesto a la venta el equipo de Racing Bull, que es de su propiedad, por la cifra de 18 mil millones de dólares. Esta es el. De cara a 2027, podría ser que alguien lo comprara. Igualmente, también Christian Horner ha llegado a un acuerdo con Beire, esto le hace feliz a mi querido Guillermo, para hacer un equipo de competición de Fórmula 1 totalmente nuevo, entrar en el paddock en 2027. Yo no lo veo. No lo veo porque la experiencia que tiene BYD es el sector eléctrico. Sería mucho más lógico que estuviera en la Fórmula E que en la Fórmula
1: Claro,
4: 1, porque
1: no.
4: si la tendencia de la Fórmula 1 es a eliminar parte del motor eléctrico, dejarlo prácticamente como estaba antiguamente con motor de combustión, no le veo yo
1: Ya,
4: el salto
1: pero ves que
4: más.
1: marean la perdiz permanentemente. Bueno,
0: Está.
1: a Arturo le encantaría que se fuera a la Fórmula Eléctrica porque se iría allí a
0: Pero
1: hacerle la ficha a ver si.
0: os recuerdo que BYD acaba de sacar un superdeportivo que ya quisiera Ferrari que sus diseños
1: Pero
0: fueran como los
1: ves
0: de este.
1: cómo Ferrari algo nos está contando, algún rollo nos está metiendo con esto, si él no quiere competir con los chinos y lo tiene perdido. Ahora, también os pregunto lo de siempre, o sea, ¿qué tío se va a comprar un coche con 1.400 o 1.500 caballos que baja de 2 segundos en los 100? Pero que no hay huevos,
4: No
1: perdonad, ni en Europa ni en el mundo para acelerar eso, entonces, ¿para qué lo quieres?
4: hay. No hay. Ni Alonso se lo compra, eso es
1: Efectivamente,
4: seguro.
1: Alonso le dejan darse una vuelta por Mónaco con él. Arturo, que está deseando intervenir. Arturo, que esos coches que no son seguros, digas lo que digas.
5: No, yo quien tengo yo una duda de que vaya a entrar o no en la Fórmula 1 es Porsche, que abandona la Fórmula E.
1: Anda.
5: Y está abandonando lo eléctrico.
1: O sea, ya es
4: Porsche.
1: que lo de abandono de Porsche del eléctrico ya ha cerrado fábrica
4: Porsche
1: ya, si no
4: tiene
1: quiere seguir cerrando.
4: un problema económico que está muy por encima de su problema deportivo.
1: ¿Sabe?
5: Bueno, pero todo se arregla en lo económico cuando hay un proyecto por
0: Sí,
5: detrás que hay
0: pero
5: gente
0: yo
5: que
0: no
5: se
0: sé
5: ve.
0: si el grupo Volkswagen estará en condiciones de soportar dos equipos de Fórmula 1
5: Y
0: en los
5: después
0: próximos años.
5: Beide en la Fórmula E podía tener cabida, pero que no se crea que va a llegar y va a arrasar, ¿eh?
1: No, claro,
5: Que hay
1: es
5: gente
1: una,
5: que
1: ha
5: va a llegar
1: evolucionado
5: y hay
1: tanto y ha que.
5: grandes marcas que han ido y no han arrasado y se han ido para atrás. Maserati, por ejemplo, estuvo ahí 2 años, creo que se ha ido ya.
0: Y no se nos olvide, y no se nos
4: Perdona, yo
0: olvide.
4: con esto me echa si quieres. Yo, después de ver a Domenicali, que ha estado defendiendo el motor eléctrico hasta la muerte,
1: Qué cara
4: diciendo que ese
1: dura, tío.
4: era el presente y el futuro,
0: Sí.
4: y ahora se me descuelga diciendo que él al 1000% está con el motor de combustión del V8.
1: Pero
4: O sea,
1: este tío, si es italiano, echarle, quitarle la nacionalidad, quitarle
5: no
1: el
5: mates
1: paso.
5: la Fórmula E.
0: Y no se nos olvide que por detrás sigue el run-run de que Toyota algo puede estar preparando, que de momento ya se ha construido un supercircuito. Vamos a ver.
1: Es que Tore tiene mucho aje, como dicen por allí los de abajo.
4: Has
1: Dice,
4: es de Toyota. Has es de
1: dice,
4: Toyota.
1: claro, Domenicali ahora dice que van a volver. Claro, pues es que le han bajado las audiencias un 40%. ¿Cómo no va a querer volver a lo de antes? Es que de ahí comen
7: Playa de
1: todos.
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1: Vivimos en un mundo que tiene muros y esos muros han de estar vigilados por hombres armados. ¿Quién va a hacerlo? ¿Tú? Mi existencia, aunque grotesca e incomprensible para ti, salva vidas. Tú no quieres la verdad porque en zonas de tu interior de las que no charlas con los amiguetes, me quieres en ese muro. Me necesitas en ese muro. Nosotros usamos palabras como honor, código, lealtad. Las usamos como columna vertebral de una vida dedicada a defender algo. Tú las usas como gag. Y no tengo ni el tiempo, ni las más mínimas ganas de explicarme ante un hombre que se levanta y se acuesta bajo la manta de la libertad que yo le proporciono y después cuestiona el modo en que la proporciono. Preferiría que solo dijeras gracias y siguieras tu camino. De lo contrario, te sugiero que cojas un arma y defiendas un puesto. De todos modos, me importa un carajo. ¿A qué creas tú que tienes derecho? Tienes ese lujo. Tienes el lujo de no saber lo que yo sé.
2: Muy buenos días, amigos. Les habla Javier García, que estamos en la boca del lobo. Estamos en Informa Radio. Estamos aquí en Madrid. Y les hablamos a todos ustedes, los estudios Jesús Quintero, de la Red de Noticias. Antonio Herrero, estamos a viernes, por fin es viernes 12 de junio del 2026. Bueno, si todo va bien, ustedes saben, yo tengo este viaje que me hago el año pasado, acabé en Tailandia. Por cierto, qué malo vine de Tailandia. Me envenenaron, o me envenené yo solo, pero malo es que perdí 7 kilos, ¿eh? Me he quedado hecho un pimpollo. Luego es verdad que luego, no 7 kilos, perdí 4, no, llegué a perder 7, había recuperado 3 y ya de ahí no lo recupero, ya me intento quedar ahí. Sí. Y luego estaba en 84, me quedé en 77 y ahora ya pues hago ejercicio todas las mañanas, sí, aunque no solo quedan a las 5 y 4 de la mañana, me pierdo ahí haciendo 10 minutitos el ejercicio, algunas flexiones, alguna cosa. Bueno, me han puesto el pecho duro, los brazos también. El otro día mi hija me dice: tiene más pecho que yo, papá. Bueno, es que entonces hay que cuidarse un poquito. No he llegado a ser ningún metrosexual ni me depilo el pecho, que no pasa nada. Yo tengo amigos que les gusta eso, porque a su novia, a su mujer le gusta, a mí esas cosas no me van. Bueno, me lo tuve que depilar porque mi hija me hizo un tatuaje en el pecho que ha generado alguna controversia, pero bueno. Ya me está saliendo otra vez el pelito, se va tapando el Mazinger que tengo ahí. A mí esto de los tatuajes me encanta. Empecé a tatuarme con 40 años. Me hice un tatuaje a las 10 de la noche en Dublín. Iba con unos compañeros de trabajo y la verdad es que estábamos ahí en medio de juerga y tal y no sé qué. Y había tatuadores por la noche, no sé por qué les cuento esto, pues diría, a mí qué coño me importa, cuénteme Zapatero, Begoña, David, Sánchez. Pero bueno, yo creo que viene bien que les cuente de vez en cuando alguna, que les engasemos un poquito, que nos veamos todos un poco. Hombre, que no se, a mí me gusta que se rían conmigo, que no de mí, ¿eh? Y es verdad, y así empecé, y yo acababa de cumplir 40 años, y luego pues, pero yo le voy a hacer una recomendación: si sale un tatuaje que cuando se tenga que poner chaqueta, corbata, la corbata ya está en desuso, pues que se lo hagan en sitios que no se vean. Cuando usted tenga que llevar traje americana o tal, por temas de trabajo, aunque ya, bueno, ya es igual. Ya es exactamente igual. Pero hay que hacerse tatuajes, pero con cuidado. Y en el pecho tienen que tener cuidado porque generan mucha ansiedad. Generan mucha ansiedad. No se me miran mal. Hablo de estos temas y me miran mal. Bueno, les estaba diciendo que me empecé a tatuar con 40 años y mi hija, lo último, me ha dicho que tengo más pecho que ella, ¿no? Y ha sido un tatuaje muy atrevido en pecho, pero el primer tatuaje me lo hice en Dublín, no le voy a decir dónde, le voy a decir dónde, en un glúteo, no le voy a decir el qué, y aquello fue tremendo, ¿eh? Aquello fue tremendo, estaba una tarde de cachondeo, porque claro, las 10 de la noche en Dublín es como fueran las 4 de la mañana aquí, porque la gente en otros países de Europa a las 8 están todos durmiendo, entonces ya a las 10, 11 de la noche de estos tiendas de tatuajes que están abiertas. Bueno, que si ustedes hacen un tatuaje que a mí me gusta mucho, mi hija empezó a tatuar, después una carrera de un máster de no sé cuántos cursos de diseño, ahora tatuando, no sé qué pensar, no sé si eso es bueno o malo, pero se me ha hecho tatuadora. Bueno, en fin, no pasa nada, voy a quedar igual. Y, y, y siempre que se hagan ustedes algo, que no se note. Bueno, saben que estamos aquí en Madrid, que les hablamos a todos ustedes de estos estudios Jesús Quintero, desde esta redacción de noticias Antonio Herrero. Por cierto, todo esto viene porque, como Zapatero tiene tantas relaciones con China ahora, he conocido a más de uno, me contaban, de un caso que se había puesto un nombre en chino, pensando que era el nombre de su novia, de su hijo, de su perro, y le habían puesto puto imbécil, gilipollas y tal. En chino. Ahora es todo mucho más fácil, porque te sacas una foto, lo subes a la IA. ¿Qué dice aquí? Que es un imbécil. Bueno, mucho cuidado con hacerse tatuajes de estos demasiado étnicos que pueden generar cierta tensión. Bueno, estamos aquí en Madrid, les hablamos a todos ustedes de estos estudios Jesús Quintero, de esta redacción de noticias Antonio Herrero, y saben que comienza justamente ahora una aventura radiofónica que debería llevarnos, debería conducirnos directamente hasta las 12 con información, con tertulia y con mucho, mucho análisis. En tiempo de análisis, en tiempo de tertulia, aquí desde esos estudios, pues está hoy mi buen amigo José Luis Barceló, la inimitable Alicia Jara, que hay mucha... Alicia Jara, no, Alicia Rubio. Alicia Rubio. Es que ambas son inimitables. Luis Alberto Pérez Calleón, mi abogado de confianza, de cabecera, y Jesús García Conde. Vaya tenabuelo. Bueno, Jesús siempre está en el aire, porque le están presionando mucho, y vamos a ver, José Luis Barceló, Alicia Rubio, Luis Alberto Pérez Calleón y Jesús García Conde. Bueno, yo les comentaba lo del tatuaje por uno de los viajes que hice, pero que el año pasado me tuve que ir a Tailandia, que vine malísimo, que tal, que no sé qué. Fíjate lo que da de sí hablar. Y que este año, a partir de la semana que viene, yo les haré el inicio del programa, pero luego se van a quedar Macarena y Cristina Sol de lunes a viernes, estos 5 días. Yo le pediría que siguieran con nosotros, que nos acompañaran, porque son una terna fantástica, dos niñas muy profesionales, dos mujeres, dos jóvenes muy profesionales, y que estoy seguro que lo van a hacer bien. Y les digo, como le dijo el caudillo al pueblo español, que le mantengan fidelidad al rey Juan Carlos, no, al príncipe Juan Carlos en ese momento, no es eso, pero sí me gustaría que siguieran con nosotros, porque creo que se merecen la oportunidad y que lo están haciendo muy bien. A ver si cuando vuelva me han quitado el puesto. Ya me dice Javier Nere, oye, que lo han hecho también, pues sí, sabes que lo hagan bien, no que me quiten el puesto. A mí, de verdad, he trabajado muchos años en empresas consultoras, en empresas, y no soporto a los mediocres que tienen miedo a contratar gente excesivamente bueno, que le pongan un compañero al que le hacen la vida imposible, por miedo a que éste le quite el puesto. Miren, un directivo, esto es una opinión muy personal, se tiene que reunir de los mejores, del mejor equipo. Yo no quiero un técnico mediocre, quiero los mejores. Yo no quiero un redactor, quiero a los mejores. Y creo que los redactores que tenemos en esta casa, que capitanía Tate Barceló, pues me diga, coño, quiero este que es muy bueno. Pero hay gente, esto no siempre ha sido así, hay gente que elige compañeros mediocres, ¿para qué? Para que no le hagan sombra. No es que, joder, a ver si me va a hacer sombra, me van a poner el de jefe. No, es que un buen jefe, un buen directivo, un buen responsable, lo que tiene que hacer es saber manejar equipos. Y para manejar equipos y que todo vaya bien, tiene que contar con los mejores. Y muy importante, los mejores son también los que generan buen ambiente de trabajo. Por eso aquí yo me atrevería a decir que, hombre, siempre rencillas, este es un trabajo muy estresante, mi pana, el otro, tal, no sé qué, pero mire, el otro día en la manifestación, unos otros tirantes, bum, bum, pero era cosa, y luego a tomarnos una cervecita y un puro, y a tomarnos una cervecita y un puro, que es como debe ser. Y echamos horas, horas y horas. No tantas horas como los ex trabajadores de Canal Red, a los que explotan. Nosotros, no les voy a engañar, bueno, ahí también es un proyecto ideológico, pero nosotros es un proyecto ideológico con convicciones, y eso que aquí no pedimos el carnet de... Hombre, si alguien quiere venir aquí, yo creo que sabe por dónde caza la perrita, o el color del oín del enfermo. Me encanta esa frase. Bueno, es un poco desagradable, pero... Bueno, en fin. Bueno, estos días les he hablado un poco del Santo Padre. Bueno, les he hablado mucho, pero no al inicio del programa. En fin, por algo será. Bueno, luego les voy a hablar, voy a seguirles hablando de Zapatero y de cómo un directivo de Plus Ultra vació su caja fuente días después de los registros del caso Zapatero. Vació la caja fuente de Plus Ultra. Vaya banda. Bueno, Barceló, Alicia Rubio, Luis Alberto Pérez Calderón, Jesús García Conde, qué mejor que ellos para cerrar la semana. Y la semana que viene, insisto, yo les dejaré todo preparado, el inicio del programa desde Hispanoamérica, y ya luego pues dejamos a estas dos grandes profesionales como son Macarena Martínez y Cristina Sol. Hablaremos de economía, será con el ya mencionado José Luis Barceló y SuMundoFinanciero.com, de deportes como siempre con el magnífico Esteban Pacios, y con el gran Tete Barceló pues tenemos edatv.news, nuestro digital de cabecera. Y lo dicho, pues además de Macarena Martínez, está la roca venezolana de Escalona, el hoyo líquido de Juan Pulido, y tenemos Gonzalo Lundún Pinilla, aparte de Alfonso Bernal, Pablo Gallo, Damián, Julián. Bueno, Alfonso, bueno, todos hacen un magnífico trabajo, pero es verdad que Alfonso y Pablo Gallo, que los tenemos aquí más cerca, están disparando las redes, Facebook, Twitter. Yo no sabía que teníamos hasta Facebook, el otro día me di cuenta. Facebook, Twitter, lo que ahora se llama X, Instagram, bueno, todo, TikTok, esto que tanto le gusta hacer a Pedro Sánchez. estoy seguro que a Zapatero se lo hubiese dado bien esto del TikTok, ¿eh? Es un TikToker muy aseado, en el algún tabino. Oiga, miren, no nos olvidamos que a los mandos de la nave, bueno, no nos olvidamos primero que de la mano de la singularísima Cristina Sol, hoy aquí conmigo tenemos nuestro informativo, nuestra caja de Pandora, nuestro termómetro de 1 a 3 del mediodía, sin olvidarnos que a los mandos de la nave, la dirección técnica, pues como siempre, la inimitable Cecilia Jara, la persona que hace posible que esto llegue a sus terminales. Cecilia Jara no está sola, cuenta con Eduardo Vital Junior y cuenta también con David López, un gran equipo de profesionales. Y como no, Mercedes de Verán, nuestra directora de producción, que junto con Carmen Domínguez también es un equipo que hace posible que esto salga adelante. ¿Qué va a pasar a partir de las 10:30 aquí en Informa Radio en la Boca del Lobo? ¿Qué va a pasar? Voy por la calle y me cogen del pecho, por favor. ¿Qué pasa después de la tertulia? Bueno, después de la tertulia tenemos Tu Voz en Europa. Se han venido arriba. Hace un trabajo magnífico. Tanto Girauta, como Busadé, como Germán. Los tres muy buenos amigos. También lo es Mireia Borrás, Margarita La Pisa. Pero todo con Frías, Jorge Frías, pero cuando yo les digo que se han venido arriba, es que antes me mandaban un podcast de 10 minutitos, 12 minutitos, ahora me lo mandan de 37, 25, entonces solo 6 sitios, porque tiene preferencia Tu Voz en Europa, si tenemos hueco, ponemos a Víctor Alvarado, su crítica de cine, tenemos también Somos Libre, con Humberto Pérez Tomé, bueno, tenemos aquí un elenco de posibilidades para que ustedes disfruten a partir de las 10:30, y tenemos a partir de las 11, Españoles Olvidados, con Luis Sánchez de Movellán, Españoles Olvidados con Luis Sánchez de Movellán, ese espacio que pretende que determinados españoles, sobre todo, bueno, cuando hablamos españoles, son españolas, españoles y españoles, pero españoles y españolas, entre todo, no somos, no utilizamos lenguaje inclusivo, sobre todo, muy especialmente españolas, vamos, solo habla de españolas, ese programa que pretende recuperar la memoria de esas españolas que el paso del tiempo ha dejado en el olvido. Ahora sí, miren ustedes, un directivo de Plus Ultra vació su caja fuente días después de los registros del caso Zapatero. La verdad es que lo del caso Zapatero está dando mucho de sí, y me temo no, ojalá sigamos así machacando, tensionando, porque, bueno, este hombre ya ha caído en desgracia y no me gusta reírme de las desgracias ajenas. Lo que pasa es que este hombre ha hecho mucho daño a este país. El PSOE, en general, que es esa organización criminal y corrupta de la que siempre hablamos, pero muy especialmente a raíz de Zapatero y su fiel escudero Pedro Sánchez. El directivo de Plus Ultra que vació la caja fuerte fue Roberto Rosselli, el director de operaciones de Plus Ultra. Y es que la investigación judicial sobre el rescate de Plus Ultra sigue dejando momentos que aumentan la presión sobre el entorno del presidente de la aerolínea. Y miren, y sobre el denominado caso Zapatero, porque llamarlo caso Plus Ultra es yo creo que es demasiado generoso. Según publicó en su momento La Razón, uno de esos directivos, y yo les estoy aquí recopilando cositas, de esos directivos investigados liquidó una caja de seguridad bancaria apenas 5 días después de los registros y de las detenciones ordenadas por el juzgado que investigan el rescate. En este caso estoy hablando de Roberto Rosselli, es director de operaciones de Plus Ultra y uno de los nombres claves dentro de la investigación sobre esa presunta trama de tráfico de influencia relacionada con el rescate millonario de la compañía aérea. Cuando yo les hablo, les digo que lo de menos es casi la trama de Plus Ultra, como ustedes ya saben y conocen. La situación fue expuesta por la Fiscalía para justificar su oposición al desbloqueo de una de las cuentas bancarias del investigado, al considerar que todavía existían dudas sobre su patrimonio y sobre determinados movimientos económicos detectados durante la investigación. Anticorrupción, como les digo, sospechaba de movimientos para ocultar el patrimonio y ahora entendemos por qué se quería encargar al fiscal anticorrupción Alejandro Luzón. En teoría no, quien lo quería era la fontanera de Ferraz, que trabajaba para el PSOE, mandada por Super Santos Cerdán, pero lo peor de todo no es que fuera mandada sobre Super Santos Cerdán, es que sobre Super Santos Cerdán trabajaba a su vez, como se sospecha, con José Luis Rodríguez Zapatero. La Fiscalía Anticorrupción, en este caso la Fiscalía Anticorrupción Elena Loente, señaló en su escrito que Rosselli liquidó la caja de seguridad apenas 5 días después de las entradas y registros practicadas en diciembre del 2025, un movimiento que considera relevante dentro de las pesquisas patrimoniales abiertas en la causa. Además, la Fiscalía también puso el foco sobre 2 transferencias bancarias realizadas meses antes por importes de 14.000 euros y 11.790, cuyo destino no había quedado suficientemente aclarado durante el procedimiento judicial. Anticorrupción sostiene que todos estos movimientos dificultan conocer la capacidad económica real del investigado y reclamó más documentación antes de permitir el desbloqueo de determinadas cuentas bancarias vinculadas al directivo de la aerolínea. Y lo cierto es que la causa sigue estrechándose sobre José Luis Rodríguez Zapatero y todo empezó con un tema que ahora que vamos conociendo más cosas me da la sensación de que es menor. Rosselli, el de Plus Ultra, aparece además en varias conversaciones incorporadas al sumario relacionado con esas supuestas gestiones realizadas para conseguir apoyos políticos y financieros para la compañía aérea durante el rescate. Y miren ustedes, en algunos de esos mensajes ya publicados por distintos medios se menciona directamente, a ver si ustedes lo adivinan, sí, el papel de José Luis Rodríguez Zapatero y de personas de su entorno en contactos vinculados en la operación.

0: Yo les hago la siguiente pregunta. ¿Qué papel jugaba aquí nuestro amigo José Luis Escrivá cuando era ministro de Seguridad Social? Porque les recuerdo a ustedes que el ministerio hizo un certificado aplazando la deuda o diciendo, vamos, para concederte ayudas públicas tienes que estar al día de la Seguridad Social. Y que la Seguridad Social te haga un documento diciendo que no hay ningún problema o que no tienes deuda de 500.000 euros o diciendo que estás al corriente cuando en verdad no lo estás, llama poderosamente la atención. Y eso solo lo puede conseguir 500.000 euros. Esto es una sospecha, esto es una opinión directamente del ministro. Y por aquel momento el ministro era José Luis Escrivá. José Luis Escrivá es el actual gobernador del Banco de España. Todo suena feo, todo es muy chusco y todo nos hace pensar que el cerco hacia el PSOE, ahora hacia Sánchez, después de la caída del gracia de Zapatero, está la caída de Sánchez cada vez más cerca. Y que ni mil Silvias Inchaurrando, ni mil Javieres Ruiz, Javierito Ruiz, ni mil bobas como Sara Santaolalla o listillos como Jesús Cintora pueden tapar esta sangría de desprestigio y de corrupción, este tsunami que asola ya a toda España, porque nos tiene conmocionados, sobre todo a la izquierda y muy especialmente al PSOE. La izquierda está en estado de shock. Algunos no nos hemos sorprendido porque la sorpresa para algunos ha sido el retraso considerable en proceder a este tipo de actuaciones que está llevando ahora el juez Calama. Después del desprestigio que sufrió Beatriz Birma en Badajoz o el juez Juan Carlos Peinado en Madrid, en el juzgado número 41 de la Plaza Castilla de Madrid. En fin, amigos, la causa continúa, además generando un importante desgaste político para el gobierno de Pedro Sánchez, especialmente por la cercanía política que Zapatero mantiene todavía con Moncloa y con la dirección socialista, porque ahora va a ser muy difícil que nos hagan pensar que ¿quién es Zapatero? Pero ¿quién es Zapatero? Como si no le conociera nada. Bueno, en fin, amigos, de esto y mucho más les vamos a hablar hoy aquí en Informa Radio, La Boca del Lobo, en un programa no apto ni para natilleros, ni bizcochables, ni almibarados, en un programa que es apto para todas las edades, que no para todos los públicos, en un programa que comienza ni más ni menos que justamente, a ver si ustedes lo saben, ni más ni menos que en este mismo momento.
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11: 7:27 minutos de la mañana. Hoy parece que vamos bien. Vamos on time, que dirían los Orteras o los ingleses. Bueno, Orteras e ingleses van muchas veces de la mano, ¿eh? Y sin faltar el respeto, yo tengo una tía inglesa, mi tía Sandra, la que quiero mucho. No verán ustedes los problemas que tuvimos cuando la guerra de las Malvinas. Uf, yo, que ellos salieron en chispas en la familia. Además, la familia, su marido y los hermanos están, bueno, mi primo Paco es hijo de Paco Gasol, el que fue gobernador militar de Soria, el primero que pisó Sevilla el 19 o 20 de julio del 36 para liberar Sevilla del Frente Popular. Así que imagínense, bueno, pues con la guerra de las Malvinas, ella es muy, muy, muy británica. Bueno, independientemente de eso, además cocina muy bien, excepto cuando me hace postres, pues yo la fruta la odio. Entonces, cuando me hace unos pudding llenos de trozos de manzanas con tal, no sé, lo paso mal. Bueno, hace mucho que no la veo, por cierto, se ha ido a vivir a Marbella. Y ustedes dirán, ¿a mí qué me importa? Bueno, ya, es que yo se lo tengo que contar a alguien, no tengo tiempo y me tengo que desahogar. Mi primer saludo, si ustedes me lo van a permitir, es para mi amiga Juana Buzón Era, de las más veteranas que nos escuchan, más de 85 años. Es una falta de educación desde la edad, pero ella lo comenta. Y me dice, buenos días, Javier, me estoy mosqueando que te vas a volar y eso me disgusta bastante. Me gusta empezar desde hace años escuchando tu voz inigualable. Mira, no única que no se mete conmigo, y tu estilo de presentar las noticias, cosa que quieren imitar muchos, pero se quedan en mantillas. Bueno, le mando un beso muy fuerte a Juana. Si Dios quiere, será solo una semanita, y además van a estar ustedes en unas manos inigualables. Como siempre digo, son notables las ausencias, pero sobresalientes las presencias. Estarán Cristina Sol y Macarena Martínez a los mandos de la nave. Bueno, y Cristina Sol, pues ustedes ya saben, dirigiendo luego la tertulia, dirigiendo el programa, iba a contar, pues como no, pues con nuestra compañera Macarena Martínez, que está haciendo un trabajo magnífico. Miren, no eran 30.000 euros. ¡Ay, madre mía! Yo, hoy se me ha pasado, le quiero pedir a José Luis Rodríguez Zapatero y a su amigo Luis Arroyo, el presidente del Ateneo, que me digan cuál es su joyero. De verdad, ¿cómo más de 100 joyas las han conseguido por 30.000 pavetes, mientras que una casa como en Soena, una joyería, por supuesto, con el colegio oficial que se dedica a estas cosas, a las piedras, las ha valorado como mínimo de salida en 1.300.000? ¿Cómo compran de bien estos socialistas? La verdad es que no tengo los 30.000 euros, pero si ellos me dicen, estoy dispuesto a conseguir pedir dinero y comprárselas por 32.000 euros, un poquito más de lo que dicen que valen. Porque si resulta que el colegio de geólogos y en verdad no es geólogo, no sé lo que es otra cosa, y la sala en Soena, pues me voy a la sala en Soena y digo, oye, que lo dejo por 800.000 pavetes. Y fíjense el negocio. Qué bien compra José Luis Rodríguez Zapatero. Qué bien compra. Igual esto es como la película, ustedes la habrán visto, la de Diamantes de Sangre, que es una buena película y tal, que te hace pensar. Igual las han sacado de estas minas y por eso son tan baratos estas joyas preciosas. Pero qué bien compra este hombre y su amigo Luis Arroyo. No sé, hay que ponerlo en bucle. Aquí ya lo hemos puesto, esto de el presidente Zapatero me ha dicho que esto es unos 30.000 euros, la igualdad va ahí, porque está el pobre hombre, está en una puta casa de alquiler, hay una mansión en una casa de alquiler mientras le dan la suya y tal, porque ha vendido, y luego la tienen las joyas en una caja fuerte en un piso propiedad del PSOE, porque ustedes le dirán que es su despacho. Bueno, el piso donde estaba la caja fuerte es un piso enfrente de la sede de Ferraz, propiedad del Partido Socialista. Igual las estaba construyendo el PSOE porque el PSOE le tocaba llevarse algo, que no lo sé, que esto es una suposición. Por cierto, el PSOE está tan cercado por casos de corrupción que ha vuelto a negar la mayoría. Y ahora ya habla de Leufel de nuevo. ¿Se acuerdan que decían, no, esto no puede ser Leufel, esto es un tema aparte? No, han vuelto a esa estrategia de enmendarlo absolutamente todo. Es que la verdad es que no les quedan otros. Hoy hemos conocido que Leire Díez se reunió con Ábalos en varias ocasiones, y iba una vez que Ábalos ya estaba imputado, para asegurarse de que no cantara y que contaba con todo el apoyo del PSOE, concretamente del que sustituyó a Ábalos, de su amigo Super Santos Cerdán, que además Super Santos Cerdán es íntimo de Zapatero y además es íntimo también de María Chivite, la presidente del gobierno fuera del Navarro, que, uy, cómo empecemos a rascar ahí. Uy, como empecemos ahí a rascar con el apoyo de los amigos de ETA, de Bildu. Bueno, para amigos de ETA ya tenemos a Fernando Fernández Lara, que es ese diputado socialista que ayer se encaró con la bancada popular en la Asamblea de Madrid cuando se estaba discutiendo, la verdad no sé las competencias que tiene Madrid en materia penitenciaria, porque hay veces que en los parlamentos, en los ayuntamientos se discuten cosas de geopolítica que la verdad es que no sé por qué pierden con nuestro dinero el tiempo en hablar de cosas que no les compete. Ojo. Que está muy bien porque se estaba denunciando a ETA, se estaba denunciando el tercer grado, y sale un mamarracho del Partido Socialista y se dio por aludido. Pues sí, señores, amigos del Partido Socialista. Ustedes son muy amigos de ETA, aunque ustedes me vengan con la mamandura de que le han matado a 13 personas. Miren, pocos en comparación con los cerca de 1.200 con todas las marcas blancas y todo esto. Digo pocos. Y sobre todo, ustedes son los que faltan el respeto a las víctimas de ETA. No solo faltamos en los demás, ustedes faltan el respeto a sus 13 militantes asesinados por ETA. Entonces no me vengan con gilipolleces ni con lloriqueos. Los demás hemos perdido a padres de amigos, no, a padres de amigos míos que han sido asesinados, no amigos directamente, no los conocía. Es decir, sabemos lo que es. Y por desgracia, hemos ido a varios entierros. Y más de 13. Así que dejen de hacerse los mártires, y menos cuando ustedes han colaborado siempre con ETA, o por acción o por omisión. Digo porque, bueno, acción no, ustedes no eran tan agredidos. Bueno, tampoco hay que ser muy agredido. Bueno, sí, pues luego puedes tener pesadillas de meterle un tiro en la espalda a un tío, o poner una bomba debajo del coche y luego irte a 200 metros y a volar por los aires. Tampoco hay que ser muy agredido. De hecho, cuando había un tiroteo cara a cara o eran detenidos, se defecaban encima. Estos valientes hijos de puta guláis. Es decir que estos hombres de paz. Así que el tal Fernando Fernández Lara fue expulsado de la Asamblea de Madrid por un enfrentamiento cuando se estaba hablando de estas cosas. Y le tuvieron que sujetar. A esta gente, esto tenía que ser como estos parlamentos por ahí en Corea del Sur. Dirás a banquetazos con ellos. Ya está bien, hombre, de aguantar sus mamarrachadas. Como en el Parlamento Español. Que encima ni insulta a un diputado de Vox, se va a quejar a la presidenta del Congreso, a la chispada esta de Pacarmengol. Y luego al que le ha venido expediente es al que le han insultado. Bueno, por cierto, hablando de insultos, eso le pasó a Carlos Sotelo. Primero le insultaron, le amenazaron y después le asesinaron. Hoy en OK Diario, en su portada, me sacan una entrevista que me hizo mi amigo Luis Valcárcel, el que dio la exclusiva de que Ley de 10 se había reunido con la mano derecha. Mano derecha, no un conocido, como decía ayer en Televisión Española, un allegado, no. Con la mano derecha del delincuente Álvaro García Ortiz. Esa es la noticia, la dio OK Diario y Luis Valcarce. Y hoy me sacan en portada hablando del asesinato de mi último libro, José Calvo Sotelo, Historia de un crimen de Estado. Así que muy agradecido a mis amigos de OK Diario. Cada uno tiene su línea editorial, pero he de reconocer que ellos también están haciendo un buen trabajo. Y concretamente mi amigo Luis y todo su equipo. Bueno, ya saben que Ley de 10, como les he dicho, se reunió hasta en dos ocasiones con Ábalos en nombre de Cerdán para decirle que no hablara y que todo se iba a solucionar. No sé si Ábalos piensa lo mismo de su situación. Y yo creo que antes de que llegue agosto conoceremos la sentencia. Y Álvaro García Ortiz, miren, ahora hemos conocido también que el delincuente Álvaro García Ortiz, al que homenajea a la izquierda, porque la izquierda solo homenajea a delincuentes, resulta que fue contra Beatriz Viedma dos días después de que ésta imputara a David Sánchez. Todo con tal de salvar al soldado Sánchez. Es decir, el delincuente Álvaro García Ortiz debió recibir instrucciones para atacar a la juez Viedma justo dos días después. Dos días después de que ésta se hubiese atrevido a imputar a David Sánchez. Bueno, y luego Leire cada vez coge más protagonista, porque ahora en el PSOE las quieren hacer ver como una paracaidista. Nadie la conoce, joder, nadie la conoce. Amistad con Mercedes González, amistad con Cristina Narbona, amistad con Supersanto Cerdán. Iba de un lado para otro, colocada en dos empresas públicas. Hombre, taparos un poquito en la energía, la empresa del uranio y la otra empresa, la de correos, donde estaba también su amigo Serrano. El marido de la mujer de Serrano era diputada también del PSOE y hacía gestiones con la Fiscalía en tiempo de Dolores Delgado. Es que esto, la mafia del PSOE viene de antiguo. Y bueno, Leire y Rubén Villalba. Rubén Villalba es el guardia civil supuestamente corrupto que está imputado en el caso Coldo. Y Leire le había prometido que si colaboraba y le buscaba cosas sucias contra el fiscal anticorrupción Luzón, pues le iban a rehabilitar en el cuerpo y le iban a dar una cosita muy golosa dentro del cuerpo. Bueno, el Papa hoy, su último día, estuvo en Arguineguín, eso que llaman el puerto de la vergüenza. Hombre, el puerto de la vergüenza, entre otras cosas, porque el gobierno de la nación hizo una pésima gestión y consintió o permitió que aquello se llenara. Pues hablan de 4.000 ilegales, y ahí habían llegado más de 10.000, ahí hacinados. Claro que es una vergüenza. Es una vergüenza que hayan llegado. Lo que hay que hacer es contar, oye, que aquí os han engañado, os tenemos que devolver de donde salís. Porque ahora con los drones que hay y con todas estas cosas, se sabe de dónde se sale perfectamente. Y sí, claro que es un puerto de la vergüenza. Por cierto, el Papa, por mucho que pensemos, ha estado impecable en estas cosas, diciendo naturalmente no vamos a tirar a la gente al mar. Eso lo harían ellos, eso lo hacían los rojos. Te tiraban al mar o te tiraban por un despeñadero o violaban a la monja. No, hombre, naturalmente no vamos a tirar a nadie al mar, lo vamos a devolver a su punto de partida. Hay que ayudar a estos países. Primero hay que cargarse a los gobiernos de estos países, que son eminentemente corruptos, a los que no hacemos más que mandar millones y millones y millones de euros para que no valga para nada. porque se enriquecen ellos y a nosotros nos mandan a sus jóvenes, o no tan jóvenes. Porque es una invasión que tiene muchas aristas que había que analizar. Pero claro, el Papa, ¿qué va a decir? Vamos a tirar a la gente al río. Y por cierto, el Papa II es Sánchez. Es que ayer cogió a bebés en brazos. Y yo creo que alguno le llegó a bendecir. Es que cogió a bebés en brazos, como hace el Papa. Yo no sé si le dijo a los de seguridad, oye, lo caga el Papa. Y al Papa, pues lo típico, le dan bebé, le da un besito al bebé, le hace la señal de la cruz en la frente. Yo creo que es que alguno de los bebés que cogió Pedro Sánchez, que yo creo que la gente lo daba a los de seguridad, pero para que se lo diera al Papa, no a Sánchez. Y se lo daban a Sánchez. Y Sánchez le daba también un besito en la frente. Y yo creo que alguno le bendijo. Es acojonante lo de Pedro Sánchez. Bueno, y lo de Óscar Puente, este ministro, que todavía sigue sin dar explicaciones coherentes sobre los 46 muertos de Adamuz, pues resulta que se dedica a poner tuit atacando a Madrid y ensalzando a Barcelona. Hombre, que Barcelona es una ciudad tan española como Madrid, pero tápate un poco, que el mismo día que llegó el Papa a un tío le pegaron un tiro en la cabeza en una comisaría. Tápate un poco, tío. Tápate un poco. Que le pegaron un tiro. Por cierto, los Mossos de Escuadra diciendo hay que subir las penas por tener armas. ¿Pero tú te crees que un delincuente que tiene un arma de fuego le importa que subas las penas? ¿Pero qué gilipollez es esa? Lo que tenéis que combatir es la delincuencia, el tráfico y en caso de ilegales que sean expulsados. ¿Pero qué es eso de que vamos a subir las penas como si a un delincuente, a un sicario que le han parado porque le pega un tiro en la cabeza a uno, le va a dar miedo que tú subas las penas? Lo primero, no se lee el código penal, es que ni se entera de estas cosas. A no ser que lo ejecuten. Mira, la pena de muerte al que lleva un arma de fuego y se le da, pues a lo mejor. Bueno, aunque tal y como están las cosas, cada vez más gente se está armando ante lo que pueda pasar. Sobre todo después de las amenazas que está lanzando la izquierda. Ayer empezó a rodar el balón, aquí ha quedado muy bien. México cumplió, ganó, y también ganó Corea, iba a decir Corea del Norte, no, Corea del Sur. Lo que pasa es que hay partidos que son a las 4 de la mañana. Va a ser un poco complicado. Bueno, y luego, como me decía Castañeda ayer, según estábamos viendo el fútbol, me decía, joder, toda la ceremonia es absolutamente globalista, woke. Bueno, esa me la salté. Bueno, miren ustedes, Sánchez y la eterna alarma antifascista, el miedo como último refugio del sanchismo, en eso estamos. Y es que Pedro Sánchez vuelve a hacer lo único que realmente sabe hacer en política, inocular miedo cuando no hay gestión, cuando no hay proyecto, cuando la corrupción cerca al gobierno, cuando el desgaste es evidente y cuando incluso parte de sus propios votantes empiezan a mostrar cansancio y hartazgo. El sanchismo activa siempre de nuevo el mismo mecanismo. El mecanismo se llama alarma antifascista. Ya no les queda otra cosa. Es que durante años Pedro Sánchez ha gobernado enfrentando a unos españoles contra otros. Lo hizo en la guerra civil, en la memoria histórica, lo hizo con el separatismo, lo hizo durante la pandemia, lo hizo enfrentando territorios, hombres contra mujeres, ricos contra pobres, jóvenes contra mayores, vacunados contra no vacunados, y ahora vuelve a hacerlo con el viejo espantajo de la ultraderecha, porque el PSOE ya no moviliza por ilusión, moviliza por miedo. La izquierda española atraviesa uno de sus peores momentos de credibilidad política y moral. Los casos de corrupción rodean al entorno del presidente. Las sospechas sobre el uso partidista de las instituciones son constantes. La degradación institucional es evidente. La economía real no acompaña al triunfalismo oficial. La inmigración ilegal preocupa cada vez más a los ciudadanos. La inseguridad crece. El acceso a la vivienda se convierte en una quimera para miles de jóvenes. Y Europa empieza a observar con preocupación el deterioro democrático español. Pero frente a todo esto, Sánchez no ofrece soluciones, ofrece propaganda. Y esa propaganda se resume en una frase: o yo o el fascismo. Es exactamente la misma estrategia que lleva utilizando desde que llegó al poder. Pero Sánchez no gobierna para unir a España, sino para dividirla en bloques irreconciliables. Y la verdad, les voy a ser muy sincero, no tengo ninguna necesidad de reconciliarme con estos putos mierdas. Necesita mantener vivo el miedo porque sabe que sin ese miedo gran parte de la izquierda dejaría de movilizarse. El problema para Sánchez es que el desgaste empieza a ser irreversible. Y ahí entra en escena Vox. La simple posibilidad de que Vox entre a formar parte en gobierno o influir decisivamente en el futuro Ejecutivo Nacional provoca auténtico pánico en la izquierda mediática y política. No solo en el PSOE, también en el PP, sobre todo en Moreno Bonilla, después de lo que pasó ahí en Andalucía, que dejó fuera de la mesa del Parlamento a Vox. Perfilas o la extrema izquierda antes de que entrara Vox. Este es el diálogo y la carta de presentación de Moreno Bonilla. Intentar humillar a Vox. No sabe que las cosas van por otro lado. Bueno, hasta el CIS, que no hay que hacerle mucho caso, sigue ganando Sánchez las elecciones, pero habría perdido 5 puntos respecto a hace un mes, 5 puntos, según el CIS, que es poco creíble. Dicen que Vox pierde fuelle, le dan 60 escaños, tiene 33, que alguien me explique dónde pierde fuelle. No porque Vox represente ninguna amenaza para la democracia, como repiten de forma obsesiva las terminales mediáticas del régimen, sino porque representa una amenaza para el sistema de poder construirlo alrededor del PSOE. Y eso es lo que pasa, 50 años construyendo un sistema alrededor del PSOE. Y Vox es un testigo molesto. Miren, lo que realmente temen no es a Vox, temen perder el control, temen perder las redes clientelares, temen perder el dominio sobre los medios subvencionados, temen perder, sobre todo sobre los medios subvencionados, que hoy día se venden a unos y al día siguiente al otro. Temen perder el control ideológico de las instituciones, temen perder el monopolio cultural y político que han impuesto durante décadas y que el Partido Popular no ha sido capaz de revertir. Y por eso vuelven a activar la alarma antifascista, porque necesitan convertir cada elección en una batalla emocional, donde el votante de izquierdas acuda a las urnas aterrorizado ante la supuesta llegada del monstruo. Y en esta operación resulta especialmente lamentable el papel del Partido Popular, porque el PSOE conoce perfectamente las debilidades del PP, las ha estudiado durante años, sabe que el Partido Popular vive permanentemente acomplejado por la izquierda mediática y por Bruselas, sabe que gran parte de la dirección popular teme más el qué dirán de los periódicos progresistas europeos que decepcionar a sus propios votantes. Y precisamente por eso Sánchez aprieta. La amenaza es clara. Cualquier acuerdo con Vox será presentado como una alianza con el fascismo. Cualquier pacto parlamentario será utilizado para desatar una campaña de miedo nacional e internacional. Y no es descartable que desde determinados sectores de Bruselas se presione al Partido Popular para impedir cualquier entendimiento con Vox en un futuro escenario electoral a nivel nacional. Ya estamos viendo cómo en distintos países europeos se intenta levantar un cordón sanitario, aunque yo lo llamaría, esto sí, el cordón de la vergüenza, contra partidos patrióticos o soberanistas, mientras se normaliza alianzas entre socialistas, populares, extrema izquierda, cuando conviene al sistema. Y es verdad que al sistema le conviene muy, muy a menudo. Le conviene muy a menudo porque es lo que hacen una y otra vez. Y como yo les decía, todas esas alarmas antifascistas, ese papel lamentable que juega el Partido Popular. Y como les he dicho, lo preocupante es que el PP parece entrar siempre en el marco mental del PSOE. En vez de combatir el relato, muchas veces lo acepta parcialmente, a veces incluso entero. En vez de desmontar la propaganda, intenta justificarse ante ella. Y cuando la derecha acepta el lenguaje ideológico de la izquierda ya ha ganado parte de la batalla cultural. Mientras tanto, Sánchez continúa explotando el miedo como herramienta política. Como les digo, miedo al fascismo, a la ultraderecha, a Vox, miedo a cualquier alternativa que no sean ellos. Bueno, la del PP la permiten de vez en cuando. Es una política profundamente irresponsable y extremadamente peligrosa, porque convertir a más de media España en una amenaza para la otra media solo conduce al deterioro de la convivencia nacional. Sánchez no busca reconciliar ni construir, busca resistir políticamente a cualquier precio. Y lo más grave es que lo hace porque sabe que su proyecto político carece ya de otro pegamento ideológico. La izquierda actual no se une por esperanza ni por un programa común de futuro, se une únicamente por el rechazo al adversario. Ese es el verdadero cemento de Sánchez, el odio político. Pedro Sánchez no se mantiene en el poder por sus éxitos de gestión, se mantiene porque ha conseguido convencer a parte de la izquierda de que cualquier alternativa sería poco menos que el apocalipsis democrático. Esa es la gran manipulación emocional de nuestro tiempo político. Pero cada vez más españoles empiezan a darse cuenta del engaño, porque cuando el gobierno necesita vivir permanentemente del miedo, de la amenaza y de la demonización del adversario, es porque ya ha perdido la capacidad de ofrecer ilusión de un proyecto y esperanza. Y miren, eso es exactamente lo que le ocurre hoy al sanchismo. Saben que les habla Javier Garcensa, que estamos en la boca del lobo. Estamos en Informa Radio, en un programa que genera adicción. Y si me preguntan si yo estoy bien, de verdad que estoy bien. Tengo una cicatriz en la cara, pero estoy bien. Como dice José Luis Barceló, es el zarpazo que hemos aguantado. Bueno, miren, Tati Barceló, ayer... a uno de los Oscars de este ministerio se lo encontró y pasó esto.
12: Ahora va de Garzón usted. ¿Se refiere a Garzón? ¿Qué tal, señor López? ¿No le parece grave acusar de prevaricar a los jueces?
13: Vamos a...
12: ¿No le parece grave, ministro?
13: Me parece...
12: Si tan que lo tiente, ¿por qué no se creía contra los jueces que prevarican?
14: Aquí, mi talento es la paciencia,
12: ¿Qué pensaba usted? Ahora va de Garzón usted. ¿Se refiere a Garzón?
11: Se refiere usted a Garzón, enorme Tate y enorme Juan Pulido, que siempre nos olvidamos del cámara que va cargando detrás y que se joda el tipo, porque es al que más, mientras uno está con el micrófono, al que más se meten con él es al cámara, eso se lo digo yo, que lo he visto con estos ojitos que Dios me ha dado. Ay, madre mía. Bueno, miren, la tonta entera, esa mamarracha que llevan a las televisiones por las tetas, es decir, es tonta entera, pero las televisiones la llevan por las tetas. Eso es indiscutible. Bueno, es una opinión, no estoy dando información, estoy en el uso de mi libertad de expresión. Escuchen las salvajadas de la tonta entera a la que llevan a las televisiones por las tetas enteras.
15: El Valle de los Caídos es un mausoleo fascista que nunca debió existir, pero que mucho menos se entiende que ahora siga existiendo. Debajo de esa cruz, debajo de cada baldosa, hay cuerpos de gente que estuvo esclavizada, de gente que estuvo detenida para construir lo que le dio la gana a ese dictador, y que a día de hoy, en una democracia plena, o si queremos intentar decir que es plena, sana y segura, en el año 2026 en este país, esa cruz debería desaparecer. A mí, cuando voy en la carretera, camino de mi tierra, camino de Salamanca, y veo esa enorme cruz con todo el dolor y el sufrimiento de tantas víctimas, de tantas mujeres y hombres que fueron secuestrados, apaleados y asesinados, lo que me lleva a pensar es que, como dicen algunos, debería ser dinamitada.
11: Mire, lo que había que dinamitar es tu puto cerebro, filosófica o metafóricamente hablando. Eres una miliciana, eres una cuartelera. Me gustaría, a lo mejor, qué pena que camino de Salamanca no te desvíes y te vayas a Paracuellos, o que te enteres un poquito más. Deja de mentir. Estás mintiendo. Ese fue un monumento de la reconciliación, que es precisamente lo que vosotros odiáis. Por eso, yo ya no busco reconciliación con chusma como tú. Busco exterminaros política y socialmente. Ese es mi objetivo en la vida. Mi objetivo es eso, erradicar una ideología de odio como lo que acabas de decir tú. Si por ti fuera, se te ha olvidado decir que lo volarías, pero con la gente dentro. Ese es tu problema. Y luego me hablas de paz y reconciliación. Sois una puta basura. Eres una puta basura, querida amiga. Y sí, me reafirmo. Estás en las televisiones que pagamos todos por tus tetas. No por tu capacidad intelectual, basura, indigente mental. Y este indigente mental es el nuevo referente de la izquierda. Qué bajo han caído. No es que antes fueran mucho mejores, porque se han movido entre indigentes mentales como esta, o pederastas, o misógenos, que les gustaba hostiar a sus mujeres. Esos son los referentes morales de la izquierda. Para esto han quedado. ¿Sabes una cosa, Sara? Nos tendrás en contra. Sí, enfrente. Esto no va a ser tan fácil como os pensáis. Bueno, Germán Tess hablaba de la financiación de Cuba.
16: Cuatro gatos comunistas se han reunido enfrente del Parlamento Europeo para protestar. contra una resolución que va a condenar en durísimos términos a la dictadura cubana en la semana que viene en el Pleno en Estrasburgo. Digo que eran cuatro gatos porque cuando no están los socialistas españoles para apoyar, hacer manifestaciones en defensa de la tiranía comunista cubana, hay aquí en Bruselas menos partidarios de ese régimen criminal que en la propia isla. La resolución que se votará el jueves próximo en Estrasburgo es la que exigirá que se ponga fin al acuerdo entre Bruselas y La Habana que permite a la Comisión Europea ese infame pago de subvenciones, de ayudas a la tiranía comunista cubana. Es insólito que estén 27 democracias financiando a la dictadura en el Caribe. La dictadura está acabada y caerá pronto, pero hay que acabar antes con ese acuerdo europeo y con los pagos. Vox, que ha sido desde su llegada al Parlamento Europeo uno de los principales artífices de este reforzamiento imparable de las posiciones de condena contra la dictadura criminal cubana, saluda a todos los cubanos que están esperando estos cambios y que lleven por fin a esa libertad ansiada desde hace nada menos que 67 años. ¡Viva Cuba libre! ¡Venceremos!
11: Pues espero ver a Germán el próximo 1 de junio, que me voy a ir a Bruselas. Vamos a emitir ahí el documental Lo que nos ocultaron, en homenaje a Calvo Sotelo. Ya les he dicho que hoy o qué día yo me saca en su portada sobre mi último libro, José Calvo Sotelo, Historia en un crimen de Estado, en una entrevista que me hicieron. Muy agradecido a nuestros amigos de OK Diario. Mire, Ayuso hay veces que tiene hasta razón. Lástima que ella, pudiendo haber hecho más por salvar el Valle de los Caídos, vamos, pudiendo haber hecho algo, no lo hiciera. Vamos a escucharla.
13: Me hace mucha gracia que ustedes vengan a darnos lecciones de la visita del Papa cuando han sido incapaces de acudir a una sola misa ni celebrar ninguna, por no estar con las víctimas de la Dana, del COVID, de los accidentes, de los trenes o de la Guardia Civil. ¿Pero qué están diciendo? Y además lo hacen esta semana cuando ya los están investigando por 9 tramas de corrupción contra los poderes del Estado, contra la acción legislativa, controlando al legislativo desde la Moncloa, abriendo las puertas de la Fiscalía General del Estado a una mafia organizada al más alto nivel contra jueces, fiscales, Guardia Civil, periodistas y adversarios políticos, y todo regado con dinero público. Ya sabemos que con una cloaca de 61 periodistas para reírles a ustedes las gracias y hacer de correveidile. Qué vergüenza, siendo periodista, ver lo que están haciendo con todos. Y detrás, ¿qué tenemos? A la que sería Matajari, o más bien la Matachari del PSOE, que va trasladando los mensajes de institución en institución, viéndose con las altas instancias de la Fiscalía General del Estado, llamando al fiscal general Álvaro. Todos los que están aquí pueden ir a la Fiscalía General del Estado a hablar con Álvaro. De verdad, debería darles vergüenza. ¿Y qué hacemos con PS? ¿Qué hacemos con Patrick Schweiz? ¿Quién es PS? ¿Quién es Retape? Miren, al calor de la prisión es donde les vamos a ver a ustedes. Con la vergüenza que han dado a un Zapatero, con lo que están haciendo con los venezolanos y cómo han retorcido el dolor, con la trama corrupta que va a llevar por delante a su cúpula. ¿Cómo se atreven a hablarnos así? Su problema es que muchos van a ir a la cárcel y tienen joyas en los despachos. Que en la próxima visita del Papa va a haber tantos sanchistas en las cárceles que no va a tener tiempo ni de visitarles. Y esto no se trata de Sánchez o Trump, que más quisieran. Esto se trata de o Sánchez o democracia.
11: Bueno, a veces está acertada. Lástima que no habían hecho algo por salvar el Valle de los Caídos. Algo. Bueno, Miguel Jiménez me dice, ¿quién es Leide que sin pertenecer al organigrama del PSOE maneja los hilos del poder? ¿De dónde viene? Eso me gustaría saber a mí, Miguel. Bueno, y un abrazo a José Antonio de Granada, que le hubiese gustado estar en Madrid para vernos. Le mando un abrazo. El delincuente es fiscal. Incluso estaba extrañado porque le dieran un premio, el premio panfleto público. Miren.
14: Bueno, pues es importante, primero porque es inesperado, y luego porque entender que a un fiscal general del Estado se le nombre personaje del año es una cosa, bueno, bastante paradójica. Así que entiendo que son todas las circunstancias que rodean todo lo que ha pasado, no mi persona exactamente, lo que lo provocan. Y bueno, lo veo, bueno, con cierta curiosidad también.
11: Lo ve con cierta curiosidad, sí, nosotros también lo vemos con cierta curiosidad. Aunque no nos debemos extrañar, el referente moral de la izquierda diciendo que hay que volar el Valle de los Caídos porque allí en cada baldosa hay enterrado un esclavo. Yo, esta, de verdad, es que no me atrevería, le podría decir, léete el libro de Alberto Bárcena, pero no le voy a pedir, no, igual puedes ponerte un audiolibro, o esta se pone tebeos, que además es muy, yo de vez en cuando me leo un tebeo, mi padre es muy de tebeo, es decir, que eso no es malo, pero esta no sabía yo qué decir. Esta va de oídas, ¿sabes? Esta va de oídas. Esta es la que le cabían tres pepinos en la boca, lo decía ella, ¿eh? Pues ¿sabes lo que tenemos ahora? Que parecen pocos. Tiene boca de que te quepan cuatro y cinco. La hemeroteca de Pedro Sánchez. También es bueno escuchar a Pedro Sánchez de vez en cuando. Las promesas de Pedro Sánchez, lo que nos decía. Las clases de moral. Yo creo que luego se estaba descojonando por dentro, ¿eh?
17: Que las palabras dejan de ser suficientes. Y uno debe mostrar lo que es. Yo dimití para defender mis convicciones. Y yo le pregunto, señor Rajoy, ¿dónde están las suyas?
11: Porque ahora mismo en España
17: es mucho mejor el que usted abandone la presidencia del gobierno a que permanezca en ella. Señor presidente, si usted no pone fin a su agonía, desgraciadamente acabarán agonizando las instituciones y nuestra democracia. Así que solamente le queda una salida honorable. Presente su dimisión oficial ante el rey esta misma mañana. Solo tiene un camino, dimitir. No arrastre a España en su caída, señor presidente. Dimita. Tenemos, y usted lo sabe, lo saben también el conjunto de españoles, grandes diferencias políticas, señor presidente. Pero este es un asunto de Estado que va más allá de todas las discrepancias ideológicas que podamos tener. Sus circunstancias personales, por así calificarles, no tienen por qué ser las circunstancias de España. Nuestro Estado exige un cambio de tono, de formas, de políticas, de entendimiento y de personas. Así que, señor presidente del Gobierno, entre el interés de España y el interés propio, yo le pido que pida o que piense en el interés de España y, en consecuencia, dimita. Para nosotros, la corrupción es ahora mismo el mayor enemigo de nuestro Estado. Para usted, que nunca supo nada, según nos ha querido hacernos...
11: Maravilloso esta cosa. A mí no dejan de fliparme.
17: La corrupción no tiene cara, no tiene candidatos, no tiene partidos, no tiene ministerios, no tiene gobiernos, pero luego siempre está presente en todos los gobiernos en los que usted ha participado. Cuando era ministro con el señor Aznar como presidente del gobierno, y ahora que es usted presidente del gobierno. Con usted la corrupción ya ha llegado a la presidencia del gobierno de España, degradando en consecuencia al máximo representante del Estado español.
11: Bueno, yo es maravilloso ponerle a la hemeroteca a Sánchez y ponérsela a Ábalos, a Cerdán, a Zapatero, a toda esta banda, nunca mejor dicho, la banda del Mercedes. Bueno, Vox en Extremadura, por eso la importancia de que Vox entre en los gobiernos, porque se notan los cambios, se tienen que hacer notar, eso de que te roben la cartera como hace un tiempo, no, se tienen que hacer notar, y ya saben que el Partido Popular es tan bizcochable que en cuanto la petas un poquito te dice que sí a todo. Y si no entra a Vox en los gobiernos, hacen las políticas para no disgustar a los socialistas.
18: Les ha dolido especialmente a ustedes lo de la Agencia Extremeña de Cooperación. Pues les digo, suprimiéndola se termina el despilfarro de dinero hacia cosas que no tienen nada que ver con nuestra región, como por ejemplo el empoderamiento de la mujer en Mali, el fortalecimiento de la mujer indígena en Bolivia o programas de igualdad y liderazgo femenino en países africanos y latinoamericanos. A ver qué tiene esto que ver con Extremadura. ¿Y saben en qué beneficia esto a los extremeños? En que se van a ahorrar casi 11 millones de euros. Casi 11 millones de euros. Pero es evidente que a ustedes esto no les gusta, porque ustedes se preocupan de quién pierde un despacho y a nosotros lo que nos preocupa es quién está en una lista de espera para una cita médica. Así que se acabaron los chiringuitos, se acabó el despilfarro y se acabó el negocio del Partido Socialista. Que, por cierto, señores del Partido Socialista, se pueden eliminar, si quieren, la última sigla suya, la última letra, y pueden pasar a llamarse Partido Socialista Organización Criminal, que es lo que son ustedes.
11: Ay, me gusta. Hombre, me gusta porque esto de historia criminal del PSOE está dando mucho que hablar, que es como... El otro día, estando con Luis Valiente, me decía, ¿no? Es que esa marca ya la hemos universalizado. Erwin Cinto, que es un joven que si todo va bien el próximo miércoles estará aquí con nosotros en la tertulia. Magnífico el trabajo que hace en redes sociales. Contestaba así a una de las muchas analfabetas que pululan por redes sociales.
19: Hace gracia la gente que se queja de que todos los profesores de historia sean de izquierdas. Dicen, es que todos los profesores de historia tienen que ser rojos. Cariño mío, ¿no será que son rojos precisamente porque han estudiado historia?
20: A mí me hace mucha gracia las personas que dicen que todos los economistas son de derechas. Cariño mío, ¿no será que son de derechas porque han estudiado economía? También me hace mucha gracia las personas que dicen que todos los jueces son fachas. Cariño mío, ¿no será que no son progresistas porque han estudiado derecho? Dime, ¿qué pensarías si es que eres capaz de pensar por ti misma, si yo te dijera algo parecido a esto? Pues probablemente lo mismo que pienso yo de ti, que la ignorancia es muy atrevida. Pero fíjate, con respecto a tu afirmación, yo me atrevería a decir algo ligeramente distinto. Yo no creo que todos los historiadores sean de izquierdas. Yo creo que no habéis querido escuchar a todo historiador que no sea de izquierdas, lo cual parece similar, pero desde luego tiene una diferencia abismal. A mí me encantaría que la televisión pública, esa televisión de todos los españoles, esa que debería representar una España plural donde todos nos veamos exactamente igual de identificados, invitara a historiadores que no hicieran propaganda del régimen del 78. Pero por lo que sea, no les habéis querido escuchar. ¿Por qué no invitáis a historiadores como Manuel Álvarez Tardío o Roberto Villagarcía para que se expliquen cómo el Frente Popular llevó a cabo un fraude electoral en las elecciones de febrero de 1936. ¿Por qué no invitáis a Fernando Paz para que os cuente cómo el régimen de 78 ha construido una serie de mitos sobre la Guerra Civil Española? ¿Por qué no invitáis a Alberto Bárcena para que os cuente cómo las leyes de memoria histórica y democrática han desvirtuado el significado del Valle de los Caídos? ¿Por qué no invitáis a Francisco Torres García para que os explique cómo Franco hizo más política social en 35 años que el PSOE en toda su historia? Ah, espera, que quizá no lo hacéis porque ese tipo de debates ya tuvieron lugar en la historia de nuestro país y quizá los vuestros no salieron muy bien parados.
21: Quien comienza el bombardeo de la Guerra Civil Española contra la población civil es la República, es el Frente Popular. Son los primeros que bombardean las plazas del norte de África. Tenemos el bombardeo de Cáceres, tenemos el bombardeo de Cabra. Nunca hablamos de esto porque habéis construido una serie de mitos que yo admito que han funcionado muy bien a nivel propagandístico. Oye, esto lo hacéis de cine, pero la realidad histórica es completamente diferente a lo que has enunciado y a lo que has dicho.
11: Bueno, grandísimo Fernando y por supuesto Rubén Cinto, que estará con nosotros Dios mediante el próximo. Y además ha sido casualidad, porque Jesús Muñoz me dijo, oye, conozco a un chaval muy bajo en redes, tal, no sé qué, un tal Rubén Cinto. Digo, conmigo, casualmente mañana he puesto varios audios de él aquí. Digo, mañana llevo un audio de él. Ay, y lo que va a permitir la FIFA, va a convertir todo esto en política del woke, LGTBI, todo esto. El Mundial, la verdad es que estoy con poca fe. Yo sé que a Castañeda le encanta, a mí también me gusta el fútbol, pero es decir que cada vez menos.
22: Se viene el Mundial, pero atentos a lo que está tramando la FIFA. Los organizadores de Seattle, en Estados Unidos, decidieron convertir un partido oficial del Mundial en un partido orgullo LGBT. Sí, un partido del Mundial, el evento deportivo más importante del planeta. Y la FIFA lo está permitiendo. Mira, cuando yo era chico, el fútbol era un refugio, el fútbol era todo. Agarrabas una pelota, salías a la calle a jugar y te olvidabas de todo, de la política, de las ideologías, de los conflictos, de los problemas del mundo. El fútbol era simplemente fútbol. Los jugadores, el sueño de cada chico. Y para millones de chicos en todo el mundo sigue siendo así. Por eso me enfurece lo que está pasando. Y lo más absurdo de todo esto es que en toda la liga del mundo la FIFA va años sancionando jugadores por mensajes cristianos, mensajes religiosos, ¿en nombre de qué? De la neutralidad supuesta. Pero cuando se trata de activismo LGBT, esa neutralidad desaparece. El fútbol debería ser un lugar donde no te impongan agendas políticas o guerras ideológicas. Un lugar donde los chicos pueden soñar. Un lugar donde lo único que importe sea el fútbol. Si estás de acuerdo, firma la petición acá abajo. Fuera la ideología woke del Mundial. Que el fútbol vuelva a ser fútbol.
11: Sí, con eso nos conformamos. Con que el fútbol vuelva a ser fútbol nos conformamos. Bueno, Jorge Calabés decía esto sobre la fontanera, la funcionaria de Ferraz. Más que la fontanera, vamos a llamarla la funcionaria de Ferraz. Ley de 10.
23: A confesar algo que no contó hasta ahora.
24: Has esperado 22, 25, 12, está bien.
23: A mí me llegó una información que era real, porque era una persona muy cercana al IRE 10, de que había solicitado que se entrara en las bases de datos policiales de la Policía Nacional que estamos todos, porque se tienen todos los DNIs, etcétera, para localizar mi dirección. Que ella lo estaba pidiendo a ver si lo conseguía a través de las bases de datos policiales.
0: Sí, pero aquí lo que ellos...
1: A mandarte una tarta.
23: O sea, esto también era contra... Hay dos clases de periodistas.
24: Claro, si tú ya entras...
23: Esto lo que te deja claro es que hay dos clases de periodistas. Uno, los que estamos en este programa, que hemos investigado y hemos destapado...
0: Hay más gente que no está en este programa también. No está...
23: Bueno...
24: Nos entendemos.
23: Nos entendemos. Y otros que han estado colaborando con ellos, intentando colar en la opinión pública toda la mercancía averiada que creaba esta cloaca, que era todo ciencia ficción.
11: ¿Qué les parece? Y es que tiene mucha razón, ¿eh? Pero la cloaca con la funcionaria de Ferraz no es de ahora, ¿eh? Lleva muchos años, muchos años. Han cambiado las caras, los personajes, hombre, y han bajado ya la degradación de que la cara más visible sea el cerdito de Santos Cerdán y Ley de Diez. Bueno, Vito se encontró con Montse Mínguez. La verdad es que somos la pesadilla de toda esta gente. Se la encontró a la salida del Congreso.
2: Señora Mínguez, ¿qué tal?
3: Bien.
2: Se la ha visto antes preocupada hablando por teléfono. ¿Era la fontanera?
3: Sí.
2: ¿Qué le parece que la UCO haya llevado 52 facturas falsas? El PSOE la causa por financiación irregular. ¿Qué le parece? ¿Quién es P.S. que aparece en la agenda de la fontanera? Isabel Ayuso, PlayStation... ¿Quién cree que es? ¿Le parece normal que Ferraz le pagara los gastos a la fontanera, señora Mínguez, cuando decían que no la conocían de nada, que no trabajaba para ustedes, y le pagaban los gastos? Bueno, muchas gracias, que tenga buen día.
11: Muchas gracias, que tenga buen día, lo de... No saben dónde meterse. Bueno, ahora les he dicho yo a primera de la mañana que la nueva estrategia es volver al lawfare, que habían dicho que no podíamos generalizar. La nueva estrategia que les han dado de nuevo es decir, es que ya son tantos los jueces, tantos los aires, tenemos que decir que es una ofensiva del lawfare contra nosotros, como si Santiago Peraz fuera un juez facha. Por cierto, ojo, porque a todos estos jueces que han sido muy amigos al Partido Socialista o han estado muy vinculados con el poder socialista, sea estas ramificaciones, van a intentar sacarles cosas feas. Cosas que cuando estaban en amistad con ellos eran divertidas o tal, y ahora van a ser atacados por el propio sanchismo, por el PSOE. Acuérdense de lo que les digo. No se extrañen ustedes que mañana saquen cosas del juez Calama, de Peleaz, como lo han intentado con Peinado o con Beatriz Viedma. No se extrañen. Lo que pasa es que en el caso de Peleaz, como ha estado en esos ambientes tan peores y tal, pues vaya usted a saber si tienen algo, porque se trata de desvirtuar ahora a todos estos, ¿eh? A lo mejor sabe mucho Garzón de Peleaz. Claro que Peleaz también debe saber mucho de Garzón. Eran muy amigos. Ángel Barceló por fin se despide. Yo creo que los oyentes de Informa Radio no les da igual lo que haga esta servidora del PSOE, que ya no la querían tanto.
4: Dos minutos del programa y soy yo la que hablo.
25: ¿Anda?
26: Ya, es que me he quedado loca.
4: ¿Ya?
26: Al tema que traíamos, además...
4: Algo se está insoliendo porque está el estudio lleno, está el control lleno. Es el último Hoy por Hoy que hago. Se acabó. Bueno, alegraros un poco por mí, por favor.
26: Nos alegramos.
4: Un poco por mí. Es el último Hoy por Hoy que hago. He acordado con la casa y con su complicidad que lo dejo aquí porque la casa tiene que empezar a trabajar en lo que viene. Entonces, pasamos página. Yo ya soy la página de la izquierda y ahora toca completar la página de la derecha. Entonces, por eso están aquí los de la madrugada, por eso estáis vosotros, por eso hay gente en el control. El último Hoy por Hoy, después de 7 años, lo dejamos Sastre en lo mejor de la audiencia. Que vengan a perseguirnos, que vengan a perseguirnos con los datos históricos del Hoy por Hoy, con la complicidad de los oyentes que nos han traído de la mano hasta aquí, porque sin los oyentes nosotros no hubiéramos podido hacer lo que hemos hecho. Los oyentes nos han dado la fuerza para levantarnos todas las mañanas, para venir aquí, para decidir cómo lo hacíamos, qué poníamos, dónde íbamos, dónde conectábamos, porque hemos tenido un compromiso siempre con todos ustedes, el compromiso de contarles la verdad, el compromiso de ser rigurosos, pero también el compromiso de hacerles pasar muy buenos ratos en la radio.
11: Bueno, Áñez, que te vaya bonito, ¿eh? Tanta paz dejes como te lleves, ¿no? Algo así se dice. Bueno, Vito también se encontró a Gabriel Rufián y pasó esto que ustedes van a escuchar.
1: Señor Rufián, buenos días.
5: Estás en forma, ¿eh? Te hace correr, ¿eh?
1: Como hacía la policía a los indepes, ¿eh? Usted dijo que rompería...
5: Al PP y a Vox.
1: Usted dijo que rompería con el gobierno si hubieran un papel las iniciales de Pedro Sánchez.
5: Que no veremos nunca en un papel P. Sánchez.
1: ¿Usted a quién cree que se refiere el PS que aparece en la agenda de la Fontanera? ¿Al profesor Snape? ¿A PlayStation?
5: ¿Profesor Snape quién es?
1: El de Harry Potter.
5: Ah, joder. ¿Te puedo preguntar algo?
1: Sí, claro, por supuesto.
5: ¿Tú estabas con Enrique Riquelme?
11: Pero vas a decir el apoyo, ¿no?
1: Mi imputada y no, tampoco le digo nada.
5: No te lo tomes a mal, que seguro que paga bien.
1: Al menos no me pagan joyas como a Zapatero.
5: ¿Estás con él?
1: No, a ver, yo le saludé, es amigo mío.
5: Es pura curiosidad, ¿eh?
1: No, es amigo, pero tampoco es que haya hecho
5: del
1: yo...
5: ¿Del palco?
1: Bueno, del palco, él, sí, alguna vez.
5: Ladrón, del palco.
1: Bueno, usted ha ido al palco del Español, según dicen algunas fuentes.
5: Pues me han invitado. ¿Sabes con quién?
1: A mí también.
5: ¿Con quién?
1: Con Bad Bunny.
5: Con Albiol, que no es comunista.
1: ¿No va al concierto?
5: Con la casita.
11: Ay, pero, Rufián... ¿Qué hacemos? Porque ahora sí han aparecido las iniciales P. Ese punto, ¿qué hacemos ahora, Rufián? Es que estos no se van... ¿Dónde se van a ir estos pobres? Dígame. Por cierto, Herrera, vamos a ver. Herrera ayer en el programa de Ana Rosa llegó a decir que lo de Zapatero no va a quedar en nada. Hombre, igual es que compartís joyero. Y claro, un joyero que te deje las joyas tan baratitas está muy bien. Herrera, tápate un poco. Que esto del bipartidismo se está acabando. Por mucho que lo vayas a echar de menos. Hay que salvar al soldado Zapatero. Y luego, Herrera, tú eres amigo de muchos corruptos. Del corrupto Zapatero y del corrupto Juan Carlos I, el golfo que vive en el golfo. Tápate un poco, que tú eres muy divertido, muy cachondo y además me encanta. Pero tápate un poco, hombre. Das la cara por Zapatero, que esto de Zapatero va a quedar en nada. Tú sabes algo que no sabemos los demás, porque tú tienes estudios de medicina, pero no sabemos si tienes estudios jurídicos también. ¿En qué te basas? ¿En que hay jueces prevaricadores que van a ayudar a Zapatero? A lo mejor en eso. Igual que ha habido grandes amigos en España que ayudaban al Golfo del Golfo. Bueno, tanto es así que ya sabemos que, como decía algún mierda ya fallecido, que ya podía regresar a España. No, si siempre ha podido regresar a España. Lo que pasa es que tenía miedo hasta que le dijeron que era inimputable, no que fuera inocente. Esto es como lo que está intentando Zapatero. Por eso contrata a un abogado procesalista para anular el proceso. Tumbarlo, no porque sea inocente. Bueno, hay una grande, ayer la pudimos escuchar aquí, y hoy tenemos de nuevo a Pepa Millán, que hablaba así, entre otras cosas, del Valle de los Caídos.
6: Buenos días, portavoz. Ayer conocíamos que en el momento en el que el presidente del gobierno, Pedro Sánchez, se reunía con su santidad el Papa y al mismo tiempo que su santidad el Papa pronunciaba un discurso en el Congreso, el Ejecutivo de España mandaba máquinas para al Valle de los Caídos, aprovechando que estaba cerrado el lunes, para hacer prospecciones geológicas para ya dar el pistoletazo de salida al proyecto que llaman de resignificación del Valle de los Caídos. ¿Qué valoraciones hacen de todo esto? Gracias.
7: Muchas gracias. Bueno, más bien lo que hicieron literalmente fue mandar camiones allí a un templo católico para abrir una grieta, literalmente. Y esa es la mejor metáfora de lo que pretende este gobierno sistemáticamente para seguir enfrentando a todos los españoles. Por eso decimos que la gran contradicción es la que tiene el gobierno. El problema de coherencia lo tiene el Partido Socialista, que mientras ayer estaba aquí la presidenta del Congreso hablando de libertad y de reconciliación y de entendimiento y de diálogo, pues se dedicaban a hacer eso en el Valle de los Caídos. Esa es la gran hipocresía del gobierno, porque no soportan la idea de que los españoles un día superen la confrontación y la hostilidad en la que nos tiene sumido el gobierno. Este gobierno vive del enfrentamiento constante, vive de la hostilidad y vive de tener a los españoles peleados los unos contra los otros por culpa de sus sectarias leyes ideológicas. Eso es lo que no soportan. Pero nosotros estamos aquí para dar una alternativa a todos los españoles, también en cuanto a la convivencia que creemos que tiene que instalarse en España de una vez por todas frente a un gobierno que vive del enfrentamiento, que vive del insulto y que vive de huir permanentemente al pasado para, pues eso, para seguir sacando rédito político y seguir viviendo del relato. Así que nosotros rechazamos frontalmente la actuación del gobierno en este sentido y denunciamos la tremenda hipocresía con la que el gobierno habla de libertad mientras sigue enfrentando a todos los españoles todos los días.

0: Tonta entera. Bueno, si te aparece el tiempo, Juana Inés nos ha mandado el tiempo que hizo ayer en la isla de Juan. No, sí, Juan, lo he dicho bien.
1: Sí.
0: Vale, joder, lo he dicho. Me voy a acordar de Josh Michael y su grupo, Juan, ¿no? Y así no se me olvida. Bueno, pues en la isla de Juan, que son muy buenos. Dimos aquí lluvias
1: Sí,
0: y tal, pero que está bueno. Hay 8 horas de
1: son
0: diferencia.
1: precipitaciones bajitas las
0: Eso
1: que
0: es
1: está
0: nada,
1: viendo.
0: unos chubascos refrescantes además. Si te parece, tiempo que vamos a tener, tiempo en los territorios de ultramar, lo que fue el Imperio de España, la manera de ponerse en contacto con nosotros, muy importante, además de nuestros oyentes, los titulares de la jornada y las efemérides del día.
1: Pues vamos con los nacimientos en España. En 1905, la actriz Amelia de la Torre ha participado tanto en cine como en la pequeña pantalla, en programas de televisión, y se la recuerda por títulos como Juan y Manuela, La Celestina, La Reina del Chantecler, Bodas de Sangre, Plácido o El Señor Villanueva y su gente, entre muchas
0: Bueno,
1: otras.
0: una grande. Amalia de la Torre.
1: Amelia, Amelia,
0: Amelia, digo
1: Amelia.
0: Amalia, Amalia debe ser otra.
1: Esa puede que sea otra, sí. Bueno, vamos con 1921, con un director de cine y guionista español, tan conocido por su nombre como por el título de algunas de sus películas, Luis García Berlanga, de 1921. Suyos son algunos films como Bienvenido, Mr. Marshall, La Escopeta Nacional, Plácido también, que lo mencionábamos, La Vaquilla, Esa Pareja Feliz o El Verdugo.
0: Bueno, y sobre todo es importante Luis García Berlanga, que fue divisionario,
1: Sí.
0: así que honor a los divisionarios y honor a Luis García Berlanga, aunque últimamente ya no lo decía, se le había olvidado esa etapa de su vida. Mira que tiene que ser difícil que se te olvide haber estado en la División Azul. No, un grandísimo
1: Y además
0: director.
1: aprovechamos para recordar, porque me lo envió, creo que fue ayer, Martín Estrillas, que está en la dirección de SND Editores, que va a estar, por esa mencionada División Azul, Alejandro Nolasco
0: Mañana,
1: mañana en la Feria del Libro,
0: en la
1: a las
0: caseta
1: 11.
0: 90. Sí, yo no me va a dar tiempo a verle. Yo voy a estar esta tarde a las 7. ¿Qué te parece? Como Fernando
1: Otra
0: Paz.
1: vez.
0: Sí, yo ya. Es la sexta vez que voy este año.
1: No, muy bien, muy bien.
0: Estoy súper explotado. Mi vida está
1: Muy bien,
0: secuestrada. No
1: muy
0: me
1: bien.
0: pertenece. Le pertenece al pueblo. Mi vida pertenece al pueblo. Yo soy del pueblo. Me dejo querer.
1: Muy bien.
0: Soy como el Duche. Tú sabes que decían del Duche que él por las noches no dormía. Bueno, no dormía seguramente porque estaba en buena compañía. Pero no dormía porque estaba. Mientras Italia dormía, él estaba de guardia. No me quiero comparar al Duche, pero es verdad que mi vida está secuestrada.
1: Atentos
0: Está
1: en todo momento.
0: secuestrada. Bueno, hoy estaré con Fernando Paz
1: Qué
0: a las
1: bien.
0: 7 de la tarde en la caseta 90. Además, como ayer recordaba Jesús, creo que era, no, antes de ayer, 90 años del asesinato de Calvo Sotelo, que hoy me han sacado en la portada. Okay, diario, que a mí me halaga, porque yo estoy acostumbrado a salir en la portada de, no de interview, sino de ATV. Interview que antiguos somos. Y hoy pues se la veo que diario, es decir, cosa que les honra. 90 años de asesinato, no solo de Calvo Sotelo, de José Antonio Ruiz de Alda, de Ramiro Ledesma Ramos, de Onésimo Redondo. Bueno, podríamos estar así las 5 horas que dura el
1: Sí.
0: programa hablando de los asesinados por el terror rojo. 90 años, por cierto, conviene recordarlo, en el
1: Sí.
0: entierro de Calvo Sotelo al día siguiente asesinan a 4 personas que asisten al entierro. Bueno, siempre he venido. Y en el de Anastasio de los Reyes, a 5, o al revés. Bueno, en fin, que había sido un par de meses antes. Vamos a continuar.
1: Pues vamos con un prolífico escritor, periodista, guionista de cine y televisión, famoso por sus novelas policíacas protagonizadas por Tony Romano. Hablamos de 1947, el nacimiento de Juan Madrid. Suyos son algunos títulos como, por ejemplo, Un beso de amigo, Las apariencias no engañan o también Días contados, así como Perros que duermen. Y de aquí nos vamos a 1952 con el entrenador de fútbol asturiano Benito Floro. De 1952 estuvo entrenando al Real Madrid, por ejemplo, del 92 al 94, en el Villarreal Club de Fútbol, también aquí que ve algún en el Sporting de Gijón, en el Barcelona, en el Mallorca también.
0: Él se hizo famoso porque entrenó al Albacete
1: Sí, al
0: y
1: Albacete, al
0: jugaban
1: Albacete.
0: muy bien y se llamó el
1: Sí.
0: queso mecánico, si no me
1: Ah,
0: equivoco.
1: sí.
0: Sí, pues los quesos de Albacete.
1: El Albacete, y además en dos épocas, de 89 al 92 y el 94 al
0: Porque
1: 96.
0: luego lo fichó
1: Sí.
0: el Madrid y Benito Floro fue el que puso de moda un coach, vamos, un psicólogo para los jugadores y tal. Entonces en esa época, en los 90, nos descojonábamos. Que Benito Floro, la verdad es que no tuvo suerte con el Madrid, o tampoco se acopló, pero fue el fútbol moderno. Decían que era el Arrigo Sacchi español. el que entrenaba al mismo.

0: final, pues el arribo sangre español era Benito Floro, se quedó ahí. Luego entrenó, creo, algunas selecciones extranjeras. Bueno,
1: sí,
0: parece que era un buen tipo y claro, te metía, además de un preparador personal, un psicólogo.
1: Mira, Guaida, no sé cómo se pronuncia, Guaida Casablanca, selección canadiense.
0: Eso es, eso.
1: O la Liga Deportiva Alajuelense de Costa Rica.
0: Vamos, no, estuvo por ahí dando rulos y tal, y bueno, no le fue
1: mal. Los últimos años
0: hizo,
1: ya.
0: Hay algo de caja, bueno, un grande.
1: Vamos a 1959. Hoy tenemos dos EPIs, uno de baloncesto y otro de fútbol. El primero, jugador de baloncesto considerado uno de los mejores de Europa de la década de los 80, desarrolló toda su carrera deportiva profesional en el Fútbol Club Barcelona, donde jugó durante 19 años. Pero hablamos de baloncesto.
0: De baloncesto, Jan Epi.
1: Sí.
0: Fue una de las estrellas de las Olimpiadas del 92. Grandísimo, sí. Epi, en el Barça.
1: Me paso a los nacimientos en el mundo con 1916, Irwin Allen, director de cine, notable productor de género catastrófico, de ciencia ficción para televisión, conocido con el apodo del maestro del desastre por su labor en importantes films de género de cine de catástrofes. Produjo y dirigió las escenas de acción en El Coloso en Llamas y también en La aventura del Poseidón.
0: Ay, madre mía, me encantan esas películas catastrofistas, me flipan. Y ahora nos vamos a
1: 1924. Con George Bush, político, militar, diplomático, aviador estadounidense, número 41 como presidente de los Estados Unidos entre 1989 y 1993.
0: Bueno, hay que decir que George Bush pierde la reelección, la segunda reelección, porque se presentó Ross Perot. Entonces el voto conservador del Partido Republicano se dividió y por eso ganó, me parece que era Bill Clinton el que le sustituye a Bush. Mm. Entonces, pero él hubiese ganado de calle, pero Ross Perot pues dividió el voto y al final ganó Bill Clinton. ¿Dónde nos vamos ahora?
1: Vamos con 1941, con el pianista y compositor estadounidense de jazz Chick Corea, y en 1952 tiene lugar el nacimiento de Peter Frampton, bajista británico de la banda The Pretenders. Fallecimientos en España, tenemos al siguiente EPI. 1977, fallece Epifanio Fernández Berridi, EPI, futbolista vasco, jugó como delantero y se desempeñó en el Valencia Club de Fútbol y en la Real Sociedad. Junto con Asensio, Amadeo, Mundo y Gorostiza formó la llamada delantera eléctrica.
0: Uy, Asensio, me encantaba. Vamos ¿a dónde vamos ahora?
1: Pues continúo con Manuel Summers, que fallece en 1993, dibujante, humorista y director de cine. Suyas son títulos de películas como Devuélveme a mi chica, Suéltate el pelo, la niña de luto o Adiós, cigüeña, adiós.
0: Bueno, el padre de David Summers, que escribía también, dibujaba en la codorniz, era amigo de mi padre. ¿Y dónde nos vamos ahora?
1: Pues con un productor de cine también que ha marcado un antes y un después, José Luis Dibildos, el padre de Lara Dibildos y el marido de Laura Valenzuela. Fallece en el año 2002. En 1971 fue nombrado presidente del Grupo Sindical de Productores Cinematográficos y de UniEspaña. De todas sus películas, las que mayor aceptación tuvieron o han tenido son El tulipán negro, protagonizada por el francés Alain Delon, y Llanto por un bandido, del 63, dirigida por Carlos Saura.
0: Sí, señor, ambas buenas, por Carlos Saura, el padre de Carlos Saura Medrano, que es el que ha dirigido el documental que vamos a presentar, vamos a emitir, porque presentado ya está, en Bruselas, en el Parlamento Europeo, el 1 de julio. Y bueno, falleció un gran futbolista, un día como hoy.
1: ¿También? Jugador histórico del Real Club Celta de Vigo y del Real Madrid Club de Fútbol, Paíño, futbolista vigués, falleció en el año 2012. Del Real Madrid Club de Fútbol llegó a ser su máximo goleador histórico. Tras su esplendor, finaliza su carrera en el Real Club Deportivo La Coruña y en el Granada Club de Fútbol. Consiguió el trofeo Pichichi en dos ocasiones, temporada del 47 al 48 en el Club Vigués y del 51 al 52 en el Real Madrid.
0: Paíño. Fallecimientos en el mundo.
1: Vamos con Milburn Storr, en 1980, actor estadounidense, reconocido por interpretar a Doc, el doctor Gallens Adams, en la serie de televisión Gunsmoke. Y en 1998 fallece el cantante, actor y showman italiano Torre Bruno. En el año 58 participa del Festival de la Canción Mediterránea y en el 62 se presenta al Festival de la Canción de San Remo. Después comienza a aparecer en diferentes programas de televisión como Gran Parada o Noche del Sábado. pasado, y en esa etapa Televisión Española lo contrata para presentar Concertino del año 62. Luego también, por supuesto, que tiene esa participación estelar en programas como Hoy también es fiesta, La guagua, El recreo o también Sabadabadaba con Mayra Gómez Kemp.
0: ¿Sabes que se quedó? Fue el que presentó a los Beatles en la Plaza de Todas las Ventas.
1: Sí, sí,
0: y,
1: sí,
0: y era un notable cantante de la canción melódica, italiana, tal, ¿sabes? Como Modérico Modugno, sí, y este tipo de cosas. Y luego se quedó para hacer programas infantiles que le hacía un poco la competencia, sí, a los payasos de la tele y estas cosas. Pero bueno, y luego salió en la primera película, luego fallecía en la primera película de Torrente.
1: Y estuvo antes en Rocky Carambola,
0: mira,
1: del año 79. A ver.
2: Tigres y leones. Música, maestro, por favor.
0: Oh, Gato de B1.

0: Los campeones.
1: Qué grande.
0: Tigres, leones. Todos quieren ser los campeones.
1: Bueno, un día como hoy nos dejaba Torrebruno, un grandísimo tipo, y al final pues acabó para programas infantiles. Mm. Pero vamos, él era canción melódica, romántica, y llegó, insisto, a presentar a los Beatles aquí en España, que por cierto no se llenó la Plaza de Toro, porque la gente gustaba otro tipo de música en España. ¿Eh?
2: Fíjate.
1: Bueno, vámonos a acontecimientos en el mundo.
2: 1964, en Sudáfrica, Nelson Mandela es condenado a cadena perpetua por sabotaje.
1: Bueno, pues sabotaje por quemar vivos a dos policías.
2: Sí, sí.
1: ¿Eh? Dos policías zulúes, negros, a los que le puso una goma de neumático, el collar. Es que eso se habla poco. Siempre lo digo, que es muy diferente el Nelson Mandela que salió de la cárcel. ¿Eh? Es como el Josep Tarradellas, que se fue de España, al que vino. Fue muy distinto. Pues a Nelson Mandela, compadre, le sentó bien la cárcel, salió otro. Lo primero que hizo fue divorciarse de la huelfa de su mujer, por cierto, que continuó matando gente.
2: Winnie, ¿no?
1: Siempre lo digo porque hay muy poca, hay que escarbar mucho, y si usted pone Winnie Mandela, digo, si usted pone el equipo, hay que bucear mucho para encontrar de la personaje a la que estamos hablando. De cómo torturaba, cómo metía niños en su casa, con una banda mafiosa que se llamaba El Equipo. Y lo primero que hace Nelson Mandela es, al descubrir todo esto, separarse de su mujer. Por eso digo que es muy diferente el Nelson Mandela que salió de prisión. Porque dice, sabotaje, hombre, sabotaje, sí, hacía acciones de sabotaje. No estuvo ahí por ser antirracista, no. Estuvo por otras cosas, ¿no? Bueno, vámonos a...
2: A Buenos Aires, al año 1974, 10 años después, el presidente Juan Domingo Perón sale por última vez al balcón de la Casa Rosada, ya que fallecería ese mismo año, el 1 de julio.
1: De un cáncer de próstata, que le dijeron que no volviera a España, no volviera a Argentina. Él estaba aquí, se presentó con su mujer, y aquello fue un desastre. Decían 2 por 1, pues estaba Evita, no, estaba... de hecho sigue viva la viuda y vive en España, en Puerto de Hierro. Juan Domingo Perón va con su segunda mujer, no era Evita, era María Estela. Y va de vicepresidenta María Estela. Entonces él muere porque le dijeron, el médico no le aconsejaron que se volviera a meter en política y tal, porque estaba ya malito, y efectivamente falleció prácticamente sin haber gobernado. Fue un desastre, no él, sino la guerra civil que montaron los montoneros. Tal. Bueno, nos vamos a Rusia.
2: 1991, 2 acontecimientos en Rusia. Boris Yeltsin es elegido presidente, y en 1991 también la ciudad rusa, que el otro día... Sí. Mencionaba yo, mal nombrada, de Leningrado, recupera su antiguo nombre y actual de San Petersburgo.
1: Vámonos a acontecimientos en España.
2: 2 años, 1995, siglo XIII, el Papa Bonifacio VIII nombra a Jaime II de Aragón rey de Cerdeña y Córcega, y 1985 España firma el Tratado de Adhesión a la Comunidad Económica Europea, la actual Unión Europea.
1: Vámonos a...
2: Hace 40 años.
1: Ya,
2: bueno,
1: aquello.
2: 41.
1: Sí, 41. Vaya desastre. Vaya desastre que fue aquello. Pero había muchas prisas por meternos aquí para que nos dijeran que éramos europeos. Muchas prisas y mucho negocio. Muchos fondos de cohesión. Ahora son los fondos de recuperación. Antes eran los fondos de cohesión. Cuando el AVE valía 2, aquí costó 22. Se quedó tanto dinero entre las uñas. Vámonos al tiempo que vamos a tener en los territorios de ultramar, lo que fue el Imperio de España.
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2: Pues tenemos para hoy el anticiclón de días atrás, que deja un tiempo estable, predominio de cielos despejados con alguna nube alta en toda España. Solo por la mañana se esperan algunas nubes bajas en área cantábrica, estrecho Melilla y puntualmente en el litoral mediterráneo. En las Islas Canarias se esperan cielos nubosos en el norte y despejados en el sur. Pueden aparecer brumas matinales en el Alto Ebro y en el interior de las regiones del Cantábrico y de la provincia de Valencia. Las temperaturas máximas suben en la mitad norte, norte también de la meseta sur, Extremadura, Comunidad Valenciana y las Islas Baleares. Se mantienen sin cambios en el resto. Las mínimas suben en la mitad norte y también en el suroeste de España. El viento para hoy moderado y de componente este en el Cantábrico, y flojo y dirección variable en el tercio este y en las Islas Islas Baleares. Hay que destacar las sierras de Cádiz, Málaga y sur de Sevilla, con rachas muy fuertes, superiores a los 70 o 90 kilómetros por hora. En las Islas Canarias, viento alisio, que va a soplar para hoy flojo o moderado. Y como siempre mencionamos en el Antiguo Imperio Español, comenzamos por el tiempo en San Juan de Puerto Rico. Para hoy máxima 30 grados. Mínima 26, perdón, y riesgo de precipitaciones o lluvias del 35%. En Manila, Filipinas, 33 de máxima, 27 de mínima, con probabilidad de lluvias del 20%. En La Habana, Cuba, 30 de máxima, 25 de mínima, con precipitaciones o lluvias al 35%. Santiago de Chile, máxima 17 grados, mínima 10, con probabilidad de lluvias del 10%. El Ayun, máxima 32 grados, mínima 18, con probabilidad de lluvias del 10% también. Malabo, máxima 29 grados, mínima 25, con probabilidad de lluvias del 60%. Miami, máxima 30 grados, mínima 26, sin apenas precipitaciones o lluvias. Ciudad de México, máxima 23 grados, mínima 14, con probabilidad de lluvias del 95%, vamos, de casi el 100%. Ciudad de Buenos Aires, máxima 16 grados, mínima 9, con probabilidad de lluvias del 10%. Y por último, para hoy en la isla de Guam, máxima 29 grados, mínima 24, con probabilidad de lluvias en torno al 10%.
1: Al 10%, vamos, no va a llover en esta ocasión. La manera de ponerse en contacto con nosotros, la app de Informa Radio, estamos a punto de actualizarla de un momento a otro. La app de edatv.news, estamos a punto de arreglarla porque la nueva versión no carga las noticias. El teléfono de WhatsApp 686-36-6715, y tenemos lo más importante, que son los titulares de la jornada.
2: Pues comenzamos en Nacional hablando de la Guardia Civil y concretamente de la Unidad Central Operativa, porque ayer concluía que el Partido Socialista Obrero Español sufragó y dio soporte a la actividad delictiva de sus cloacas. La vida laboral de Leire Díez, conocíamos ayer que no incluye la fontanera del Partido Socialista, no incluye la etapa en la que cobró del Partido Socialista como asesora. Y sin salir o sin dejar a Leire Díez, hemos conocido también que ha trabajado en un relato para que la SEPI ayudara a la empresa armamentística vasca SAPA en pandemia. La Fiscalía General del Estado abre expediente a los fiscales que quisieron archivar el caso Plus Ultra. El Tribunal Supremo se opone al indulto de Álvaro García Ortiz, el exfiscal general del Estado, por la gravedad de su conducta. El Partido Popular propone a Jesús Aguirre como candidato para presidir el Parlamento andaluz. El juez autoriza a la Unidad Central Operativa de la Guardia Civil a que rastree las cuentas de Alberto González Amador, pareja de Isabel Díaz Ayuso, desde 2014. Unos narcos disparaban ayer a los guardias civiles al sorprenderles en una descarga contra el narcotráfico en Huelva. El Congreso de los Diputados aprobaba ayer favorecer la eutanasia a tan solo 3 días del discurso del Papa, con los votos en contra de Partido Popular y Vox. Y terminamos precisamente con el Santo Padre. El Papa León XIV denunciaba ayer en Canarias el negocio de las mafias de la inmigración y exigió que la Iglesia no se quede muda ante esta crisis. En Internacional, desalojadas varias plantas ayer del Pentágono en Estados Unidos por un incidente con materiales peligrosos. Entra en vigor hoy la legislación más dura de la Unión Europea para controlar la llegada de los sin papeles. Dimite el ministro de Defensa por discrepancias con Starmer en Reino Unido al respecto de los recursos destinados a proteger territorio británico. Y en economía, dos titulares. El Banco Central Europeo sube los tipos al 2,25 y advierte que la crisis energética llegará a los alimentos. Y terminamos con otro banco, en este caso el Mundial, que rebajaba al 2,5% su previsión de crecimiento global por la guerra de Irán.
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1: Venga, no damos abasto. Hoy les decía Miguel de Fuenlabrada, que hoy les estábamos sobreinformando, estábamos dando sobreinformación, que no daba basto para asimilar toda la información que estábamos dando hoy. Bueno, la UCO concluye que el PSOE, sí, amigos, el PSOE, sufragó y dio soporte a la actividad delictiva de las cloacas. Esto es muy serio, ¿eh? La UCO, de la Guardia Civil, concluye que el PSOE paga, sufraga, mantiene, da soporte a las actividades delictivas en las cloacas. Hombre, blanco y en botella, si es el PSOE quien sufraga una actividad delictiva, es que son una banda de delincuentes. Cuéntanos la última, lo que ha concluido la UCO respecto al PSOE.
0: Pues es el informe que sostiene remitido a la Audiencia Nacional que una trama investigada por presuntas maniobras para interferir en procedimientos judiciales habría intentado desacreditar, entre otras cuestiones, a la juez Mercedes Alaya, conocida por instruir el caso de los ERE en Andalucía. Leire Díez mantuvo reuniones con diferentes abogados para obtener información para comprometer a la magistrada. Además, Javier, decir también que sale publicado en The Objective que los famosos, no sé si te acordarás de los famosos tickets que presentaron, que giró las famosas facturas por la conocida trama Ábalos, sí, giradas al Partido Socialista, presentan cifras idénticas y comidas ficticias de hasta 11 personas. Los famosos tickets.
1: ¡Ay, los famosos tickets! Pero es que también la UCO ha descubierto que hay facturas falsas. Facturas falsas. Uy, uy, uy. Es decir,
0: con cantidades muy exactas, ¿eh? 120, 300 es que, euros, 210 euros. Es que no, todo muy redondo.
1: Todo muy redondito, además, pues para que no pasen una determinada cantidad y no llamara mucho la atención. Si es que hasta el tabaco lo pasaban. Pero claro, también hemos sabido que Leire Díez fue a ver a José Luis Ábalos cuando este ya estaba imputado para decirle que, según la UCO, yo no me invento nada, para decirle que intentaban comprar su silencio. Y también y que ella se presentaba como una portavoz de Super Santos Cerdán. Es decir, mantenía relación Leire Díez con la presidenta del partido, Cristina Arbona, con la directora general de la Guardia Civil, Mercedes González, por supuesto con Santos Cerdán, mantenía relación con todo bicho viviente. Estuvo en Correos, estuvo en la empresa del uranio, también estatal. Madre mía, con Rubén Villalba y con en dos ocasiones, con que se sepa, con la mano derecha del delincuente Álvaro García Ortiz. Madre mía, con esta pequeña Nicolasa. Es poco creíble. Y luego, para colmo, la UCO dice que quien mantenía las operaciones delictivas de la cloaca y le daba soporte era el PSOE. Y para colmo, también que hay emitidas facturas falsas. Y para colmo, uno de los abogados, amiga de Leire, y que le acompañó a ver a la directora general de la Guardia Civil, le acompañó a ver a la mano derecha del fiscal general del Estado, el delincuente Álvaro García Ortiz, tenía bajo su control a 61 periodistas. Como les comenté ayer, me parecen muy pocos. Tienen controlados a bastantes más. Bueno, a todo esto, la vida laboral de la, más que la fontanera, la funcionaria del PSOE, Leire Díez, no incluye esa etapa que cobró del PSOE como asesora. Ustedes ya saben que también Gaspar Zarrías, inhabilitado durante 9 años, director general, vicepresidente de la Junta de Andalucía con los escándalos de los seres, y por eso fue inhabilitado durante 9 años, tiene la condena de inhabilitación durante 9 años, le pagaba también una empresa pantalla del propio Gaspar Zarrías. Bueno, pues la vida laboral de Leire Díez no incluye la etapa en la que cobró directamente del PSOE, que no eran 15.000 pavetes, que fueron 45.000, que va del 2015 al 2017.
0: Sí, sin embargo, según la documentación de la Tesorería General de la Seguridad Social remitida al Senado y consultada por Servimedia, la trayectoria laboral de Díez presenta un vacío, además, entre 2013 y 2018, precisamente los años en los que el Partido Socialista asegura que trabajó para la organización. Es una ausencia de esta actividad en los registros oficiales que abre interrogantes sobre la forma en la que se formalizó dicha relación laboral.
1: Bueno, insisto.
0: ¿Qué hay más legal que un asesoramiento en un partido, no?
1: Pero también me gustaría saber si también en este caso en la Seguridad Social le ha hecho un trato de favor, como se lo hizo a Plus Ultra, con ese medio millón que debía a la Seguridad Social y que le hicieron un certificado que no debía nada y gracias al cual pues se pudo llevar adelante el rescate de Plus Ultra. Pero ya sabes que según Carlos Herrera, el amigo de Zapatero, lo de Zapatero va a quedar en nada. Él sabe mucho de esto. Y igual tiene información que no sabemos los demás, porque si queda en nada sería otro gravísimo escándalo. Bueno, seguimos hablando de la funcionaria de Ferraz, de Ley de 10, porque trabajó en un relato para que la SEPI, es que estaba en todo,
0: sí,
1: ayudara a la empresa americana armamentística vasca, SAPA, en plena pandemia. No se piensen ustedes que lo hacía porque ella es una filántropa muy conocida, lo hacía de manera altruista, lo hacía por encargo del PSOE, es lo que se sospecha. Todo lo que hacía esta funcionaria era por encargo del PSOE.
0: Pues las notas fechadas a finales de 2020 incluyen referencias a un posible proyecto con la SEPI, estructuras societarias y estrategias de internacionalización de la compañía en el mercado estadounidense en un contexto de caída de ingresos por la crisis del coronavirus. Es ese relato favorable a que la SEPI apoyara a esta empresa armamentística SAPA Plasencia durante la pandemia, según anotaciones manuscritas intervenidas por la Guardia Civil. La empresa buscaba apoyo público para reforzar su expansión industrial, mientras que la SEPI acabó aprobando posteriormente financiación de hasta 48,7 millones de euros a través de su filial SEPIDES, destinada a inversiones industriales.
1: ¡Ay, madre mía! Me acaba de escribir mi hija, papi, eres el mejor. Es que estas cosas a esta hora de la mañana a mí me vienen muy bien, ¿eh? Me viene muy bien.
0: Te levanta.
1: Bueno, vamos a hablar de cosas más mundanas. No, más mundano que tu hija te diga que te quiere. Eso es muy bonito. Es que está muy enamorada la niña. Es muy pequeñita. Tiene 30 años. Es muy pequeñita. Ya no la puedo coger en brazos. Bueno, sí, a esta sí, porque como es vegana pesa poco. Al otro no. El otro pesa. El otro está cuadrado ayer a las 10 de la noche. ¡Una cerveza! ¡Vamos a ver el partido! No le gusta el fútbol. Pero había unos amigos viendo el partido y dicen, digo, pero si no te gusta el fútbol. Yo qué sé, a mí me da igual, papá.
0: Pasa un buen rato.
1: Quédate aquí conmigo. No, me fui a mis aposentos. Estaba dolorido, con la cara dolorida, pero aquí estoy, al pie del cañón, aguantando todo. Bueno, la Fiscalía General del Estado abre expediente a los fiscales que quisieron archivar el caso Plus Ultra. Anda, claro, pero no debe ser el fiscal general del Estado, la fiscal, Peramato.
0: No.
1: Claro, es que, claro, hablamos y la gente diría, uy, ¿cómo es eso de que ahora Peramato, la que dejó a Álvaro García Ortiz, quiera meter mano a aquellos que archivaron el caso Plus Ultra las ayudas? Porque saben que fue archivado. Fue archivado seguramente por instrucciones del delincuente Álvaro García Ortiz. Esto es una suposición. No quiero levantar falsos testimonios y menos que ahora está el Santo Padre en España, pues no quiero decir estas cosas. Pero han abierto expediente a esos fiscales que ha archivado la causa Plus Ultra, ¿no? Cuéntanos.
0: Entre las afectadas se encuentran la fiscal provincial de Madrid, Pilar Rodríguez, y la fiscal María Luisa Llop. Una decisión que llega tras una denuncia presentada por Justitia Europa basada en informes de la Unidad de Delincuencia Económica y Fiscal, la UDEF, que recogen conversaciones de personas investigadas en las que se menciona a ambas fiscales. Una denuncia que hace referencia a mensajes intervenidos en los que aparecen expresiones como «la fiscal jefe es amiga» en el contexto de la investigación sobre el rescate de la aerolínea.
1: Ay, madre mía, si es que ahora van a salir cosas del auténtico entramado mafioso de toda esta banda. Bueno, déjame que le dé un beso a mi amiga Susana de Serostón, que me dice que bueno, son los Doki Diario, pero vosotros más todavía. Así que eso está muy bien. Eso es muy bonito. Estas cosas me llegan a la patata. No confundir con el patata. El patata está en el Golfo y el hijo está en la Zarzuela. El patatín. El Tribunal Supremo se opone al indulto de García Ortiz por la gravedad de su conducta. Claro, por eso dice Óscar López que son prevaricadores. Claro. Cuéntanos.
0: Pues un tribunal que dictaba esta sentencia por revelación de secretos y que ha emitido un informe desfavorable a la medida de gracia solicitada por varios ciudadanos ante el Ministerio de Presidencia, Justicia y Relaciones con las Cortes. Un tribunal supremo que se opone, por tanto, a la concesión del indulto al exfiscal general del Estado, Álvaro García Ortiz, condenado, como recordamos, por filtración de información secreta relacionada con el empresario Alberto González Amador, pareja de Isabel Díaz Ayuso. Los magistrados consideran que no existen razones de justicia, equidad o utilidad pública para el indulto y subrayan la gravedad de los hechos al tratarse de vulneración del deber de secreto en el ejercicio de funciones.
1: Bueno, el Partido Popular propone a Jesús Aguirre como candidato a presidir el Parlamento andaluz. Aquí ha habido un nuevo escándalo, claro, lo veníamos barruntando. Moreno Bonilla, en vez de ponerse en contacto con Vox al día siguiente en las elecciones, espera a que se conforme el a 48 horas de conformar el Parlamento andaluz para iniciar negociaciones con Vox. Para decir, les hemos llamado, pero claro, no hemos llegado a un acuerdo. 48 horas antes. Hay que ser muy maquiavélico, muy sinvergüenza. Luego montan la mesa del Congreso y en vez de tener un gesto hacia Vox, lo que hacen es que a Vox no le dan un solo puesto. Se lo dan a la extrema izquierda, pero no se lo dan a Vox. Y Jesús Aguirre, que repetía, me parece que era el mismo sí. presidente que había ahora, ¿no? Sí. Que había antes, sí.
0: Sí, sí, repite vale. como presidente del Parlamento en la 13ª legislatura, un anuncio que realizaba ayer el portavoz popular Tony Martín durante la sesión constitutiva de la Cámara. Una jornada que comenzó con la formación de la mesa de edad, presidida por el propio Aguirre como diputado mayor de edad, y un pleno que guardó además ayer un minuto de silencio por el fallecimiento del ex consejero José Carlos Gómez Villamandos. Además del Partido Popular, solo Adelante Andalucía presentó candidatura a la presidencia de la Cámara, la de la diputada sevillana Begoña Iza. Partido Socialista, Vox y Por Andalucía optaron por no proponer candidato y de esta forma pues inicia en la nueva configuración del Parlamento andaluz. Tenemos, si quieres, a Manuel Gavira.
1: Pues antes de escuchar a Manuel Gavira, voy a saludar a Jorge, que está con Susana de Sebastián, y le mando un beso también. Un abrazo muy fuerte. Vamos a escuchar a Manuel Gavira.
2: Desde luego, nosotros la comenzamos con mucha ilusión y también con mucha responsabilidad, porque los andaluces, cuando han votado, han dicho que Vox sea decisivo y que sea clave para un cambio de rumbo en las políticas de Andalucía. Nosotros, ese mensaje que nos han dado los andaluces, nos lo tomamos, esa tarea, esa responsabilidad. Nos la tomamos con mucha humildad, pero también con mucha firmeza y con mucha convicción. Vox cree que en Andalucía, o mejor dicho, que Andalucía se merece mucho más. Y eso es lo que nosotros vamos a hacer, poner el sentido común de los andaluces en el gobierno de Andalucía. Y vamos a hacer que el gobierno de Andalucía sea también un bastión contra la mafia y la corrupción del Partido Socialista. Y ese es nuestro objetivo. Y ese es el objetivo que vamos a conseguir en los próximos años. Y ha terminado esta primera sesión, la sesión constitutiva del Parlamento, y como ustedes han visto, bueno, el Partido Popular y el Partido Socialista copan los puestos de la mesa. Y llevamos meses diciendo que para Vox lo importante son primero las medidas. Primero las políticas que beneficien a los andaluces y luego se verá quiénes ejecutan esas políticas y esas medidas. Y lo que han visto ustedes ahí dentro hoy es un ejercicio de congruencia de Vox. Primero las medidas que beneficien a los andaluces y ya luego, evidentemente, si llegamos a un acuerdo con el Partido Popular, pues veremos quién ejecuta dichas políticas. Desde luego, el encuentro que tuvimos el otro día fue un encuentro cordial, un encuentro amable, un encuentro al que seguirán otras nuevas reuniones y donde Vox y el Partido Popular, pues evidentemente nos cruzaremos propuestas, insisto, medidas, insisto, políticas, insisto, que beneficien a los andaluces. Eso es lo más importante. Yo entiendo que todos ustedes lleven unos días hablando de acuerdo, de la mesa del Parlamento. Pero es que el acuerdo son las políticas que beneficien a los andaluces. Lo voy a volver a repetir. Eso es lo más importante para Vox. Ya habrá tiempo de que Partido Popular y que Vox se pongan de acuerdo. Y si ese acuerdo se cristaliza, pues sucederá lo que ha sucedido en otros parlamentos autonómicos. que luego la composición de la mesa cambia, porque es posible que cambie. Por tanto, voy a volver al ejercicio de congruencia. Primero las políticas, primero las medidas y primero los andaluces. Y ya luego, cuando toque, cuando estén esos acuerdos puestos negro sobre blanco en documentos, pues luego llegará el momento de saber quién es.
1: La verdad es que Manolo Gavina estuvo brillantísimo. Es decir, no se mató por un puesto. Lo que pasa es que es un detalle bastante feo y una carta de presentación del Partido Popular bastante fea, que sigue pensando, hombre, pactar algo con el Partido Socialista o no tener el detalle de darle un puesto en la mesa a Vox, la verdad es que es un mal comienzo. Y juntarte con Vox o reunirte con Vox a 48 horas de la formación del Parlamento, pues tampoco es la mejor de las intenciones. Bueno, el juez autoriza a la UCO a que rastree las cuentas de Alberto González Amador, la pareja de Isabel Díaz Ayuso del 2014. Esto me parece muy raro porque, en teoría, los delitos fiscales, hombre, no sé qué sean de droga o blanqueo de capitales o algo así, pero son a los 5 años, con lo cual creo yo que le tendría que haber autorizado en 2021 o 2026. Digo yo, tampoco estoy muy puesto en esto, no en 2014, cosa que, como ustedes comprenderán, no tengo ningún problema yo en que le investiguen las cuentas. Lo que sí que es un delito es que el fiscal general del Estado filtre datos de un contribuyente o de un presunto delincuente. Eso es lo grave. Bueno, al final que la UCO va a rastrear las cuentas desde el 2014, ¿no?
0: Sí, Javier, una medida que va a permitir analizar los movimientos registrados en 16 entidades financieras con el objetivo de determinar la evolución de su patrimonio y comprobar si se produjo algún incremento económico que pudiera estar relacionado con los hechos investigados.
1: Vale, también sería bueno, ya que estamos, que un juez pidiera que se investiguen todas las cuentas desde que dejó de ser presidente José Luis Rodríguez Zapatero hasta la fecha. Digo, porque como no me dan igual González Amador como ZP, que investiguen también a todos, ¿eh? O a Mariano Rajoy también, o a José María Aznar. Oye, yo estaría encantado de que les investigaran, ¿no? Bueno, unos narcos dispararon a los guardias civiles al sorprenderles en una descarga en Huelva con armas de guerra, no con pistolitas.
0: No, interceptaron la Guardia Civil un alijo de hachís en la ría de Punta Umbría, en una operación que se ha saldado con un detenido y la incautación de más de una tonelada de droga, con unos hechos donde los agentes detectaron una embarcación semirrígida a unas 8 millas de la costa. Al intentar interceptarla, se activó un dispositivo por tierra y mar para evitar la descarga del estupefaciente. Los ocupantes de la zona llegaron a abrir fuego contra los agentes con armas largas, sin que se registraran heridos. Posteriormente, varios sospechosos huyeron a pie, aunque uno de ellos, como decimos, fue detenido. 56 fardos de hachís, Javier, con un peso aproximado de 1.120 kilos y un arma de fuego.
1: Bueno, es el pan nuestro de cada día, porque Malasca decidió que había que desmontar o cónsul. A Malasca es otro que había que investigar. El Congreso aprueba favorecer la eutanasia. ¡Qué poco les ha durado! ¡Viva el Papa! ¡Viva el Papa! Pues les ha durado poquísimo. Porque 3 días después de que toda la izquierda se levantara a aplaudir al Papa, si es que les da igual 8,80. Ni 24 horas después de asistir a misa, incluso Salvador ya comulgando, pues el Congreso aprueba favorecer la eutanasia a los 3 días del discurso del Papa y con los votos en contra del Partido Popular y Vox.
0: Sí, salió adelante la propuesta con 178 votos a favor, 169 en contra de Partido Popular y Vox, con una iniciativa que plantea limitar a un máximo de 25 días los plazos entre la decisión de las comisiones de garantías y la resolución definitiva en vía judicial, con el objetivo de evitar demoras.
1: Bueno, el Papa León XIV denuncia en Canarias el negocio de las mafias migratorias. Sí, es que muchas veces oímos, claro, que es un escándalo que muera gente en el Estrecho, que muera gente en el Atlántico, que muera gente, claro, lo que hay que evitar es que esas mafias que hay veces que se la motinan y tiran a la gente por la borda, claro, eso es lo que hay que evitar, y eso lo denunció también el Papa. El Papa denunció tantas cosas, pero vemos que luego la izquierda a los 3 días aprueba pues la eutanasia, facilitar los plazos del aborto, facilitar, vamos a cortarlos, patatín, vamos, todo lo contrario de lo que dijo el Papa. Eso ya no les interesa. La izquierda ha hecho una manipulación de las palabras del Papa también, con independencia de que el Papa podía haber hablado de la corrupción, podía haber ido al Valle de los Caídos, a Santiago de Compostela, sí, en eso estamos de acuerdo. Pero una manipulación total de las palabras que decía el Papa también, porque el Papa Papa también habló de negociar las mafias migratorias. El Papa también le dijo a Salvador Illa que no eran dos estados, que era un estado, que Cataluña era una región de España, que es sí. Lo que es, al fin y al cabo. Eso no, la izquierda no. Y luego tuvimos ahí la imagen, no sé si lo visto, lo viste, de Pedro Sánchez cogiendo niños en brazos que iban para el Papa, los cogen y estuvo a punto de bendecirlo. Yo juraría que alguno le bendijo, le hizo la cruz en la. Yo creo que está, que de verdad ha perdido los. Esto es como Johnny Weissmuller, el pobre Johnny Weissmuller, que lo contamos, el que hacía de Tarzán, que murió, que yo no sé qué era Tarzán. Pues este se mimetiza, ve al Papa y le dice a su agente de seguridad, como el Papa. Y todos los agentes de seguridad del Papa cogían bebés y se lo llevaban al Papa. Pues los agentes de seguridad de Sánchez cogían bebés y se lo llevaban a Sánchez. Y Sánchez dándole besitos en la frente y tal. Yo digo, pero esto de locos, tío, esto puto loco. Bueno, cuéntanos qué.
0: Venga, dijo. Pues escuchamos, si te parece, Javier, al Pontífice, al Santo Padre, condenando, entre otras cuestiones, las redes de tráfico de personas y pidiendo una respuesta internacional coordinada frente a la crisis migratoria.
3: Si bien existe un derecho a buscar refugio cuando la vida es amenazada, también existe el derecho a no tener que emigrar. El derecho a permanecer en la propia casa sin hambre, sin guerra, sin persecución, sin violencia, sin que la tierra se vuelva inhabitable, sin que la corrupción robe el pan de los pobres, sin que las armas destruyan el futuro de los niños. No podemos acostumbrarnos a contar muertos. La dignidad humana no tiene pasaporte ni pierde valor al cruzar una frontera. Que el Dios, que en el ocaso de la vida nos juzgará sobre el amor, nos conceda reconocerlo hoy en los pobres, en los extranjeros, y los libre de mirar el dolor ajeno como si no nos perteneciera. Que nuestro Señor del Carmen acompañe a quienes han llegado, consuele a quienes han perdido a sus seres queridos, sostenga a quienes los acogen y despierte en todos nosotros la valentía de la misericordia.
1: Bueno, la verdad es que estuvo muy acertado el Papa. Naturalmente que nadie pide la dignidad por irte a otro país ni nada de eso. Si el problema es quién te engaña para venir, quién te hace el efecto llamada. Y el problema es la falta de solidaridad con el que más lo necesita aquí en España. Sí, está muy bien ayudar a los demás, pero primero aquí, ¿qué hace España mandando dinero a Mali? Por cierto, la mitad de estos países es absolutamente corrupto, donde la ayuda internacional tampoco. Habría que estar... todas estas ONGs que están aquí, yo les ayudaba que fueran a esos países y que ayudaran allí. Que ayudan allí. Además no se van a costar más baratas, porque la vida allí es mucho más barata, con lo cual pues se les podía dar menos asignaciones o se les daba la misma y podían ganar más. Ustedes saben que el 80%, 70, 80% de estas ONGs, el dinero no se va en el que viene, va para la estructura de ellos. Esto es como, siempre lo cuento, la mujer maltratada en Andalucía, 100 euros a la mujer maltratada, vale, pues de esos 100 euros a la mujer maltratada le daban 2. 98 eran para mantener el chiringuito. Hombre, la mujer maltratada ya, coño, que el Estado me dé directamente los 100 pavos, pero que de 100 me dé 2, ¿no? Pues eso es lo que pasa con el inmigrante, que ven ahí, sí, que le dan a lo mejor algún teléfono de vez en cuando y tal, pues imagínese lo que le da, pero vamos, no le llega, ¿qué nombre, no? Que estas ONGs había que mandarlas allí, a los países de origen, y decir, vamos a controlarlo aquí. Bueno, anda, vámonos a internacional.
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1: Son mucha la gente a la que tengo que saludar, Cristina desde Italia, Susana de Sebastón, Jorge, ya los he hablado, pero es que es una lluvia y Miguel Romero, es el mejor, soy los mejores, qué grandes, tal, no sé qué. Alvarito, tráeme dinero cuando puedas. No, es que no hacen más que pedirme cosas, se me ha colado entre medias. Bueno, Donald Trump ha dicho que anoche no bombardeó Irán y que van a firmar la paz no se sabe cuándo. Eso, así que yo lo que dice Donald Trump respecto a la guerra, ya lo cojo con pinza, pues ya estoy. Lo único que está sirviendo esto es la excusa para que nos suban los tipos de interés. De eso vamos a hablar ahora. Bueno, desalojadas varias plantas del Pentágono por un incidente con materiales muy, pero que muy peligrosos.
0: Otras quedaban cerradas tras detectarse un incidente relacionado con materiales peligrosos y una posible alteración en la calidad del aire. Así lo informaban ayer desde la portavocía del Departamento de Defensa. marcha los sistemas de control del complejo cuando activaron protocolos de seguridad, incluido el confinamiento de la zona afectada. Equipos especializados junto a los de bomberos del condado de Arlington que intervinieron en la instalación para evaluar la situación y garantizar la seguridad del personal.
1: Bueno, entra en vigor la legislación más dura de la Unión Europea para controlar la llegada de sin papeles.
0: El pacto denominado de migración y asilo, que efectivamente hoy viernes 12 de junio entra en vigor y que obliga ya a los Estados miembros a aplicar este nuevo sistema común para la gestión de la migración, el asilo y el control de fronteras. Un acuerdo que establece un modelo de solidaridad obligatoria entre países para aliviar la presión en estados de primera entrada, como España, Italia, Grecia o Chipre, que podrán recibir reubicaciones, apoyo operativo o compensaciones económicas. Entre las primeras medidas se endurecen, y en la cual, por cierto, ha tenido mucha participación Patriots, se endurecen los controles en fronteras exteriores con identificación de personas en un máximo de 7 días y una reforma del sistema Eurodac que amplía los datos biométricos y rebaja la edad de registro. También se prevé un procedimiento acelerado de asilo de hasta 12 semanas, tras el cual se va a decidir la protección o el retorno al solicitante.
1: Bueno, ¿qué quieres que te diga?
0: Que te decía que tenía mucha participación Patriots en estas medidas endurecidas.
1: Pero vamos a ver si luego, porque la Unión Europea te aprueba cosas, el Parlamento aprueba cosas que luego no se llevan a cabo. Porque se han aprobado la remigración rápida y luego no se remigra a nadie. Se han aprobado que te lo lleves a Albania, pero luego nadie se lo lleva. Bueno, dimite el ministro de Defensa por discrepancia, lo que está pasando en el Reino Unido. En Belfast siguen las protestas y en Londres también ha habido esta noche con Starmer respecto a los recursos destinados a proteger el territorio británico. Bueno, lo de Starmer está contra las cuerdas, pero muy contra las cuerdas.
0: Ayer el ministro de Defensa John Healey dimitía tras sus desacuerdos con el primer ministro Keir Starmer en torno a los planes de inversión en defensa. Dijo en la carta de renuncia que criticaba al Ejecutivo por no estar destinando los recursos suficientes para hacer frente lo que define como una nueva etapa de amenazas internacionales. Defendía acelerar el exministro el aumento del gasto militar hasta el 3% del PIB antes de 2030, en línea con los compromisos de la Alianza Atlántica.
1: Bueno, y nos vamos a economía. El BCE sube los tipos al 2,25, prepárense las hipotecas, no es que sea mucho, pero algo le va a subir, y advierte de que la crisis energética llegará a los alimentos. ¿Cómo que llegará? Se ha llegado hace mucho. Primero fue la guerra de Ucrania, esta que provocasteis vosotros, claro, que eso está clarísimo, porque había que provocarla, el chocho Biden la provocó con el aplauso de la Unión Europea. Coño, que se ha llegado a plantear el servicio militar obligatorio en algunos países, como Alemania o Francia, pero no para defender sus fronteras, sino para ir a luchar contra Rusia o Ucrania. Pero estamos locos, mandad a vuestros hijos, que las élites, Macron y tal, o la profesora mayor adulta, la dinosauria con la que está casada, que manden a sus hijos si los tienen, que voy a mandar yo a mi hijo a luchar a Ucrania. Esto de entrada, y ahora la excusa, ahora es Irán, la guerra de Irán, pero no habíamos creado que estamos poniendo paneles solares para no depender de estos. Pero si es todo mentira, y a la vez que sabemos que va a haber una crisis energética, cerramos las centrales nucleares, son crisis que habéis provocado vosotros. La subida de tipos de interés, porque nos estáis manejando, es otra estafa al ciudadano. Subir los tipos, vamos a controlar la inflación. La inflación lleva disparada, ni se sabe, con los tipos. Sois unos golfos, lo coges por donde lo cojas. Y esto vuelve a joder a los que más lo necesitan, a los que tienen una hipoteca. Pero como quieren que usted no tenga una hipoteca, no porque quieren que usted la tenga pagada. No, es que lo que quieren es que usted no se compre una casa.
0: Pues este cuarto de punto ha sido unánime y responde, según la institución, al impacto de la inflación y de la guerra en Ucrania y Oriente Medio sobre la economía europea. Un Banco Central Europeo que también ha revisado al alza las previsiones de inflación, situándolo en el 3% para este año y recortando las perspectivas de crecimiento económico, que baja al 0,8% en la eurozona.
1: Bueno, el Banco Mundial igual rebaja ahora, mientras que suben los tipos de interés al 2,25, ¿no?
0: Sí.
1: Ahora la inflación sube al 2,5 en su previsión de crecimiento global. Vamos, rebaja el crecimiento global. Ahora dicen que por culpa de la inflación y por la guerra de Irán.
0: Sí, ha rebajado estas previsiones para este año hasta el 2,5, una décima menos de lo estimado anteriormente en un informe de perspectivas económicas globales donde el organismo advierte de que el conflicto y las interrupciones en el estrecho Hormuz están elevando los precios de la energía, generando presiones inflacionistas y encareciendo tanto transporte como cadenas de suministro.
1: Bueno, nos vamos, si te parece, al mundo del deporte, porque José Luis Barceló lo vamos a tener aquí un momento a otro, con lo cual si luego hay que hablar con él, pues hablamos con él. Pero vamos con Dalmaya, le veo por ahí, que está en el otro estudio. Vamos directamente al mundo del deporte.
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1: Esto es de locos, esto es de locos. De locos, no de locos, no de locos. Bueno, vamos a ver, ahí empezó el mundial, como decía Castañeda, todo muy woke, todo muy LGTBI, fóbico. No, fóbico no, LGTBI, nos quedamos ahí, y además no tiene por qué ser fobia. Pero yo creo fútbol, que eche a rodar el balón. Ah, igual no lo coge mi amigo Esteban. Bueno, el caso es que ganó México, sí. Ganó 2-0 a Sudáfrica.
0: Sí.
1: Y ganó Corea. Bueno, México, aquí está nuestro hombre de Nueva España, Eduardo Vital, que está emocionado. Por cierto, la Chimbaun no quiso estar en la grada, estaba mezclada entre el público, según ellas y tal. No estaba ni entre el público. Dijo que lo quería ver con el público, pero entre el público no se la vio. No se sabe dónde. Igual estaba metiéndose algo, alguna sustancia psicotrópica, para decir las gilipolleces que dice, como Zapatero. Igual estaba acompañando, llamando a Zapatero en una videollamada. Y luego
0: Corea del Sur,
1: ni
0: que ganó.
1: Ni estuvo en el estadio. Y Corea del Sur, que ganó.
0: La República Checa, 2-1.
1: República Checa, joder.
0: Y hoy juega Canadá, Bosnia-Herzegovina a las 9.
1: Uf, Canadá, Bosnia-Herzegovina, es un... en la cumbre. No se juega Mijatovic, no, con Bosnia. No, era de Montenegro Mijatovic. Y luego hay otro partido hoy. Hoy tenemos otros dos partidos. Bueno, en verdad debería haber tres partidos ya al día. Bueno, no lo sé hoy. Bueno, el caso es que no tenemos a Esteban. No. No tenemos a Esteban, que Esteban no lo ha cogido. Bueno, pues ya saben, el Mundial, la pelota ha echado a rodar, que es lo que queremos. Que sea.
0: Y hay Fórmula 1 este fin de semana.
1: Mundial 48 equipos.
0: Barcelona-Cataluña.
1: Ay, hombre, ¿es Fórmula 1 en Cataluña?
0: Sí.
1: Qué bueno. Sí. ¿O es Gran Premio de Cataluña? Sí, sí. Ah, qué bueno. Mm. Qué bueno, qué bueno, qué bueno. Estoy un poco... Desde Emilio de Villota me quedaba un poco anticuado. De Pati de Payé, Emilio de Villota, Niki Lauda. Bueno, en fin. Que ya saben, premio, gran premio en Cataluña a consumir gasolina y el Mundial, que lo va a opacar todo. Y que Mourinho ya está en el Madrid, oficialmente, ya firmó ayer.
0: Ah, ¿sí?
1: Sí, está con muchas canas, Se tiene que echar un poquito de jena.
0: ¿Ganas o canas?
1: No, canas.
0: Pero ganas también.
1: Sí, con ganas seguro que sí, ya, pero no podíamos ir. Yo le deseo la mayor de las suertes a Mourinho. Me apetece volver al estadio. Bueno, ya veremos. Bueno, vamos directamente al mundo de los panfletos. Mira, hemos recuperado tiempo, Vale, mira qué calor tengo hoy. Ahí sí que tengo calor aquí, Vamos a ver. El panfleto del País dice, hasta una foto del Mundial y tal, el partido inaugural ahí en la Ciudad de México, en el Estadio Azteca. El peritaje valora en torno a 1,3 millones las joyas de Zapatero. Yo esta mañana preguntaba que Zapatero podía compartir con todos nosotros quién es su joyero, porque si resulta que según él las joyas valen unos 30.000 euros, eso es un chollo. Yo quiero ese joyero, yo soy capaz de pedir un crédito,
0: sí,
1: a un tipo de interés alto para comprarme esas joyas y luego se la vendo a la joyería Ansoena y en vez de 1.300.000 le digo, dame 800.000 pavos, total.
0: Es que ese es el precio de lo que es la fabricación.
1: Sí, sí,
0: de
1: la
0: lo
1: fábrica.
0: Que es en, claro, sí, no es de salida a mercado.
1: No, ni siquiera en salida a mercado, que sería muchísimo más, claro. Porque luego le tienes que meter el margen. Bueno, en fin, vamos a la retaguardia.
0: Pues dice que el Papa reprende con dureza a Europa por el trato a los migrantes. León XIV insta desde Canarias a no acostumbrarse a que el Mediterráneo y el Atlántico sean cementerios. Luego tiene también la foto de apertura de ese Mundial de Fútbol con el titular México se reafirma en la apertura del Mundial y también hacen alusión al Banco Central Europeo subiendo los tipos de interés al 2,25 preveyendo una inflación elevada en 2027.
1: Bueno, vamos, si te parece, al panfleto El Mundo, que aparece el BCE alerta de las asfixias de las familias por la energía y los alimentos. Y luego vamos a La Razón.
0: Pues hablan del 75 aniversario del Premio Planeta, es la única foto y titular de portada. Una sociedad que lee es una sociedad mejor.
1: Anda, una sociedad que lee bien. Pues ya ves si va a salir como Sara Santa Olalla. ¿Eh? Una sociedad que lee, pero que lee bien.
0: Bueno, perdón, y mencionan también al Papa. Dicen, un Papa abogado del inmigrante en Arguineguín.
1: Ah, bueno, no, un papa del inmigrante, vamos, que si es que hay que defender un papa que defiende la dignidad humana y que denuncia también las mafias, claro, que trafican con personas, no nos quedemos con esto.
0: ¿Cómo manipulan?
1: Pero es que es acojonante las palabras.

0: Es que a mí me ha pasado lo mismo. Cuando he puesto las portadas de... Normalmente lo miramos en la portadas.net.
1: Kiosco.net.
0: Pues sale el de ayer.
1: Bueno, pues nada, pues esto, ellos se lo pierden. Nos vamos en 2 minutos de puni y volvemos de inmediato. Cristina, buen fin de semana. Bueno,
0: igualmente.
1: Luego te escuchamos.
0: Nos vamos a ver.
1: Vamos, no me...
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0: Estamos en tiempo de tertulia, de análisis, estamos hablando de tiritas para tapar la cicatriz que tengo en la cara. Una redondita, lo que pasa es que la cicatriz es alargada para abajo, entonces me han dicho que no puede entrar aire y no sé cómo tapar.
1: Pero con la redondita te tapa, hombre, ¿sí? las tienes redonditas, no, un poco más ovaladitas, que la coges y no pues, te llega hasta el ojo.
0: Claro, pues tal con eso tengo que hacer, porque además
1: y,
0: es que...
1: Y te cubre entera, porque ahí por ahí te entra el aire, ¿eh?
0: Sí, sí.
1: O sea, esa
0: sí,
1: te cubre entera, sí, qué sí, pena sí. Que no tengo yo aquí.
0: Bueno, si no, voy a mirar el botiquín que tenemos aquí, tenemos un botiquín. ¿Sabes? Como un desfibrilador.
2: Hasta no, eso, ¿no?
0: No falta eso.
2: El problema es que no lo sabemos usar.
0: Y sería lo más necesario.
2: Eso es como los armeros, que algunos no saben manejar las armas.
0: Como toques a un desfibrilador, dejas eso.
2: Lo dejamos eso, claro.
1: Ese es el asunto.
2: Sin saber no se puede hacer.
1: ¿Sabes? Pero había que vender desfibriladores y por ahí andan.
0: Bueno, Alicia, un besazo, buenos días, ¿cómo estás?
1: Buenos días. Pues,
0: ¿cómo está tu madre? Pues, ¿cómo está la cosa?
1: Muy flojita, muy la cosa muy... De mi madre mal, pero de noticias de Mordor también mal, porque hay de todo siempre.
2: No me digas que no hay noticias, si es lo
1: sí,
2: que
1: sí,
2: sobra.
1: Sí, no, mal. Noticias. Por eso te digo que mal, porque noticias descabelladas, idiotas, horrorosas,
2: además sobran noticias
1: nefastas.
2: Malas, tendríamos
1: eso,
2: que intentar
1: pues,
2: dar alguna buena.
1: Sí, sí me dijo, García Conde me dijo que porque no hacía un apartado de la buena noticia del día y me encontré con que había días que no.
0: No había buena, no había.
2: Bueno, que le han tocado el lingote del oro
1: no
2: de la
1: puedo hacer porque deprimo la audiencia.
2: ¿Alguna habrá? Bueno, que han abierto un bar nuevo en un pueblo.
1: No hay buena, no, claro, pero hay que enterarse.
3: ¿Habrá algún hombre justo?
2: Uno, por lo menos.
0: Oye, bueno, mañana a las 10 noticias de Mordor, a las 9 hay Historia en una época... que va a tratar sobre mi presentación en Barcelona del PSOE contra España y no un reportaje, no se lo pierdan, que hicimos en el Raval, y en el Ayuntamiento de Barcelona, con Tate Barceló y Juan Pulido. Y esta noche.
1: Bueno, y esta noche, de 8. Modistillas a Corsarias a las 8, que vamos a hacer un monográfico de Pepe Blanco. Pepe Blanco, hombre. Bueno, no Pepiño Blanco.
0: Ah, claro, te iba
1: Pepe
0: a decir.
1: Blanco, el cantante, y Carmen Morel. Y eso, y bueno, y yo creo que está muy bonito porque además tienen canciones preciosas. O sea, es que.
0: Bueno, pues no me las pierdo porque es muy divertido además. Luisa, yo estaba en la Feria del Libro, pero me va a dar tiempo a escuchar.
1: Ah, muy bien.
0: Me pongo en la moto a través de la Pepe y lo escucho los cascos.
1: Iba en la moto y todo.
0: Pues es que esto ya está.
3: Está ahí, oye.
0: Luis Alberto, ¿cómo andas? ¿Qué tal?
3: Buenos días, ¿no? Como tú, que ya vas electrificado con la moto y con todo.
0: Bueno, bueno. Oye, no me ha molestado la comunidad de vecinos, con lo cual te pues mantengo oye, informado, ¿eh?
3: Pues fenomenal. Déjalo estar.
0: Estoy alto ya de líos, ¿eh? ¿Sabes?
3: Déjalo estar, entonces.
0: Bueno, a ver, José Luis Barceló, ¿cómo estás?
2: Don Javier, muy buenos días. Y enhorabuena por esa fantástica referencia que ha hecho Kay Diario acerca de Calvo Sotelo, tu libro, firmado por Luis Valcárcel, gran amigo, y enhorabuena, que está muy bien, me lo he leído. Me lo acabo de leer.
0: Lo ha sacado en un portado Kay Diario, y han debido bajar un poquito, y está ahí. Y luego está la entrevista, el vídeo.
2: Y luego está la entrevista.
0: La entrevista de media hora.
3: Está el vídeo, que yo me lo he dejado para ver esta noche.
0: Sí, a ver qué os parece, porque hablo del... Se cumple 90 años, y mi último libro es... No es el PSOE contra España, porque todas las cuñas decimos: último libro de Javier García, hay cuatro libros.
2: Realmente hay más, claro. Y ahora tendrías para hacer el tercero sobre la historia del PSOE, que sería más gordo que todos los demás juntos.
1: Pero un follón que para qué.
2: Tú vas a tener que hacer una enciclopedia sobre la historia.
0: Fíjate que
2: van a ser 12 tomos.
0: En el PSOE contra España, yo recomiendo a los que estén estudiando la carrera de periodismo, lo coja porque está escrito en un tono muy periodístico y porque puede ser una guía perfecta de lo que está pasando ahora. Porque eso de las penas en el PSOE a muerte en las primarias y tal viene de antes, y esto acaba con Ley de 10, ya hablamos de la Fontanera, hablamos de tal, y ahora lo que estoy preparando, lo que pasa es que quiero esperar a la ilegalización del Partido Socialista o a su disolución o a su encarcelamiento.
1: Dios te oiga.
0: Yo creo, entonces estoy esperando
3: menos a la imputación del partido, ¿no?
0: Yo creo que esa está cerca, por mucho que diga Pachi López, porque hombre, la UCO hoy ha dicho, lo dijo ayer, que daba soporte a las actividades delictivas de la cloaca. Yo no la llamaría ya la fontanera, la llamaría la funcionaria del PSOE. Porque es la funcionaria.
2: Bueno, es que además fontaneros había una legión. O sea, todos eran fontaneros de una forma o de otra. O sea, en la fontanería estaba también Ábalos, estaba Cerdán, estaba el propio Coldo, que también era fontanero, aunque no lo... O sea, la fontanería es una legión. Bueno. Y gente desconocida que hay, incluso algún comisario de policía, en fin,
0: fíjate,
2: gente que ha colaborado con ellos.
0: El cerebro de todo esto, Alicia, esto es el PSOE Operación Salvar al Soldado Sánchez. Es salvar
1: sí, sí, sí, sí, sí.
0: Yo creo, cada vez tengo más la idea, sabes que Ley de Díez fue a ver a Ábalos una vez imputado, le fue a ver también un par de veces, esta lleva de dos en dos a intentar comprar su silencio, que lo compró, por cierto, le salió bien. Ahora se ha quedado descompuesto Ábalos porque se está comiendo el marrón, pero yo creo que el auténtico cerebro, pero siempre trabajando a favor de dos líderes. Uno es Zapatero, que está por encima de todos, y luego un escalón por debajo está ahí a Sánchez. Digo Zapatero porque es el que introduce a Sánchez en los grandes negocios. Digo, los grandes negocios internacionales, el narcotráfico con Venezuela, esos negocios, introduce a Zapatero, a Sánchez en China. Es decir, el gran lobista era Zapatero con una visión. Nos pensábamos que era tonto cuando decía el aire es el aire, no, la tierra. No. Y no, tenía un proyecto maléfico, ¿eh?
1: Sí, sí,
0: nos
1: sí,
0: descojonábamos,
1: sí,
0: pero era un proyecto que ya veíamos cómo acaba, por cierto.
2: Bueno, y sumamente ambicioso.
0: Bueno, además, pero ¿eh? Que nos diga Zapatero cuál es su joyero, porque coño, a mí me gustaría, tú sabes de esto de joyas, comprar joyas a 30.000 que valen 1.300.000 de fabricación.
2: Yo es que se las hubiera comprado.
0: O sea, pero yo con 30.000 pavos se las vendo luego en Soina.
1: Pero ¿qué porras comprar? Eso se lo han dado para pagar.
0: Hombre,
1: nada,
0: por
1: eso.
2: No, ahora lo van a, joder, ahora ya, van a discutir, ya. Van a discutir esa pericial. Esa pericial, en la cual, por cierto, ha estado el Instituto Gemológico también. Y van a proponer al juez una de parte suya, que no podrá tampoco desplomar la valoración, pero intentará que en vez de que sean 1.000.000 euros, pues sea o 1.300.000 o 1.500.000, que sea 500.000. No lo pueden bajar a 12.000, pero intentarán con eso. Oye, lo que al juez va a tener es una pinza entre tanto y tanto, oiga, y ahora tendrá que explicar y de dónde ha salido esto, ¿no? De dónde,
1: claro,
2: esto,
1: claro,
2: porque es que... estas no son las joyas de la herencia, bueno,
3: pero,
2: de la abuela.
3: Pero o sea, eso que dices tú del Instituto de
2: Gemológico, con la Sorena.
3: Yo no lo he escuchado que haya.
2: Sí, sí, sí, sí estaba. Porque ayer por la tarde había policías que estaban comentando que esa pericial, que por qué el juez ha encargado a Ansorena, la joyería tal. Pero es que está complementado con el Instituto Gemológico, que finalmente tuvieron que hacer algún cotejo de alguna de las piedras, especialmente de las piedras. Porque el peso del oro y todo eso, pues era fácil determinarlo al precio tal, y aún así se disparaba, ¿no? Claro. Hay brillantes, había zafiros, había.
1: Sí, hay mucha piedra, hombre.
2: Había mucha piedra importante, además, sí, sí, no era piedra. Sí, sí, sí. Y difícil esto también, porque no solamente son los quilates, la transparencia, cuánto cristalinos son, si
1: sí,
2: los brillantes
1: que
2: eran.
1: Hay que ir piedra por piedra,
2: ¿no?
1: Claro.
2: Hay que ir piedra por piedra.
1: Engarzadas piedras mejores o peores.
2: Es que hay muchísima diferencia. Claro. Todas son muy bonitas, pero
3: bueno,
2: hay mucha
3: tú
2: diferencia.
3: Que eres experto, perito en esto, a simple vista, ¿qué dirías?
2: Sí, sabes que lo mío son más bien colecciones numismáticas y filatería, pero bueno, en este caso conozco amigos y amigas que son gemólogos y tratan este tipo de cosas con herencias o con receptaciones o con robos o con tal, y entonces yo he visto las fotos, Luis Alberto, ya que lo preguntas, no he visto las joyas, ¿no? Por las fotos no puedes saberlo, pero
0: no, pero
2: he visto las fotos y hay una secuencia de fotografías que cotejan esas joyas con las que llegó, con las que llevó la esposa de Zapatero. Hay algunas de esas joyas que efectivamente tú dices, ¿y por qué esa mierda las tenía también en la caja fuerte? Porque eran cosas que no tienen valor, prácticamente. No tiene, o sea, había muchas que lució, ¿cómo se llama la esposa? Espinosa, ¿no?
1: Sí, pero que
2: la esposa,
1: además...
2: no, y que estaban metidas en el pack. De
1: sí, pero
2: caja
1: que
2: son fuerte,
1: una birria.
2: Que bueno, pero esas eran una birria y efectivamente esas, pues unas proceden de herencia, otras las compró ella, otras no sé cuántos. No tiene nada que ver ese pack de una birria que valdrá 1.000 o 12.000 con todo lo demás que vale hasta 1.500.000 de euros. O sea, es que son, aparte que son esquemas distintos, esas otras joyas no las lució nunca la esposa de Zapatero. Porque eso es dinero que está metido
0: como
2: un banco. Eso es algo que tendrá que explicar de dónde viene.
1: Se lo pone la Marujita Díaz.
2: No puede decir que lo compró para invertir, no puede decir, porque tendría que haber también de esto, sobre esto, una secuencia, seguir un hilo con facturas, con albaranes. En fin, yo tuve 100.000 euros y me gasté en esto porque quise invertir. Como quien invierte en oro, que podía haberlo hecho.
3: Aunque dijese que son regalos, si fueron regalos durante su época de presidente...
2: No se los podía haber llevado.
3: No se los podía quedar.
1: Y posteriormente, eso es donación. A ver, una cosa es un regalo que
3: donación.
1: Tiene...
3: Luego entramos dentro de lo que es...
1: Yo tengo un regalo de 500.000 euros,
2: ¿eso
1: qué
2: es? O una forma de pago.
1: Claro. Pues que ya sí, pero quiero decir que si él dice que son regalos...
2: No me dé usted medio millón de dólares... o de yuanes chinos y deme, cómpreme un collar,
1: ya.
2: No me traigas un avión con mi mujer.
1: Escucha, pues, eso han sido pagos, pero lo que yo quiero decir es que si es un regalo, eso no es un regalo de mira, te regalo este vaso. Esto es una
2: botella
1: cosa,
2: de brandy,
1: es una
2: por
1: cosa
2: ejemplo.
1: Seria,
2: claro,
1: o sea, y luego yo creo, a ver, Zapatero es muy listo como liantes, un piernas, es lo que toda la vida deben llamarse un piernas. Y dicen que está tan tranquilo porque cree que va a salir de Rositas, que lo tiene todo bien atado, eso decían. Pero el asunto es que bueno, yo no, me creo...
2: Tiene una complicación exterior fuera de España también gordísima.
1: Pero que debe ser, a ver, pero que debe ser un descabezado en el sentido de que a mí no me extrañaría que juntara con las joyas de su mujer para decir, esto si algún día me pillaran, pues cojo y digo que son las joyas de la familia.
3: O no,
1: y quedarse tan
3: o
1: ancho,
3: mejor...
1: porque están las cuatro joyas.
0: Bueno,
1: de...
0: Javier Rueda me dice que grandes profesionales los tiene ahí. Porque él se sacó el título allí, título de diplomado en gemología.
2: Sí, mi amiga Virginia Albiol, que también es gemóloga del instituto, en fin, ahí hay muchísima gente que sabe de esto y obvio, por las fotos no puedes colegir conclusiones, pero ahora ya sí, porque bueno. Sea Sorena y está acreditado ya ante el juez, que eso tiene más o menos ese valor, por mucho que ahora lo intente desplomar Zapatero con su nueva pericial que propondrá el juez, y el juez la tendrá que admitir, porque esa es la propuesta de oficio. Yo creo que es así procesalmente. Sí, y ahora ellos pueden pedir una revisión de esa valoración con un perito
3: Zapatero
2: propio.
3: Puede,
2: y ahora bien, pues Zapatero.
3: Puede presentar una pericial contradictoria.
2: Pero no puede ser una pericial temeraria. No puede decir que esto vale 7.000 euros. O sea, podrá decir que vale 550.000. Pero no puede ser temerario el perito.
3: Todo perito tiene que cumplir una pericia con objetividad. Eso además tiene que hacer juramento de que
2: bueno,
3: lo ha hecho.
2: Y justificar
3: tanto
2: aquello.
3: Para lo que beneficie como contra.
2: Si hay un
3: lo que perjudique.
2: Él intentará tener un perito que diga que eso vale menos de lo que han dicho, para poderlo explicar de forma más fácil.
3: Que aunque diga menos de lo que ha dicho, si eso realmente es 1.300.000 euros,
2: es muy difícil.
3: Tú imagínate que dice que son 900.000, 800.000 euros. Estaríamos también ante un delito fiscal.
0: Estamos ante un delito fiscal que hasta 6 años de cárcel.
2: El delito fiscal empieza con 120.000, ¿no?
3: Claro, que es que por mucho que quiera bajar, es que está metido.
2: No, lo único es que si lo consigue bajar a una parte importante, a la mitad, por decir algo, y encuentra un perito que firme eso, que también va a ser difícil y podría ser temerario también, le podría ayudar a justificar parte del origen. Pues no es lo mismo justificar 1.000.000 que justificar medio. Entonces ahí podría tener
3: ya,
2: una
3: pero, facilidad. Pero hay una diferencia grandísima entre 500.000 y 1.300.000. Son 800.000 euros.
2: Sí, hay una diferencia muy grande.
3: Es una diferencia.
2: Por eso tiene que encontrar el perito que quiere hacer eso. Que tampoco va a ser sencillo para Zapatero.
1: Sí, porque luego en un tema a ver quién contrata ese perito que rebaja los precios de las joyas de esa manera.
2: Lo tiene que contratar él. Lo tiene que pagar él.
1: Que yo, te digo yo que luego profesionalmente...
2: Y a ver luego profesionalmente quién contrata.
1: Profesionalmente yo no le llamo para que metas una joya. Porque si mi joya me la va a dejar a la mitad de precio, pues...
2: Puede ser un joyero, puede ser un joyero libanés que aparezca
3: Yo me he encontrado en un mismo pleito con 7 periciales distintas, y claro. Cada una de su padre y de su madre. O sea, que...
0: Oye, vamos a ver, salvar al soldado...
2: Sánchez.
0: Sánchez, pero lo que pasa es que, Alicia, es que el cerco es que han vuelto a la teoría del low-fare, pues no les queda otra. La semana pasada habían descartado, ahora tienen que volver a esa, pero claro, ya no son los jueces del Supremo, es que son los jueces de instancia también, como el de Badajoz,
2: y las administraciones suiza, francesa, que son las que tiraron del hilo con las transferencias de Panamá y de Emiratos Árabes, que son en las que se ha basado la CIA para descubrir que estaba Zapatero ahí, porque nadie lo sabía. Habían visto que había unas transferencias procedentes de Panamá y de otros países, de Emiratos Árabes, etcétera, unas cuentas de Suiza y Francia, y de ahí las autoridades francesas y suizas empiezan a tirar.
1: También están implicados contra el
2: Pero claro, eso no están en la fachosfera. Vito Quiles tiene nada que ver. Vito Quiles no ha metido la caja fuerte en las joyas. O sea, que parece que Bertrand Endongo tal tiene la culpa. Esas cosas tampoco rescataron a Plus Ultra y ya sabemos de dónde viene todo. O sea que aquí muchas cortinas de humo y mucha máquina del fango, pero eran ellos principalmente los que tenían
1: pero
2: la máquina
1: del
2: fango.
1: Vamos a ver, salió ayer un juez en la tele que lo dijo con toda claridad. Dice, vamos a ver, si aquí hay un lawfare y estamos todos los jueces de distintas opiniones, de distintos pelajes, los franceses, los tal, ¿no será más fácil, en vez de pensar que hay una especie de conspiración que se ha tenido que empezar a montar hace cierto tiempo y tal, ¿no será más fácil pensar que ellos han delinquido y punto?
2: Claro, y en esas está Zapatero ahora, porque Zapatero, si os dais cuenta, lo que está haciendo es poner en cuestión la parte procesal, que de eso Luis Alberto ahora me corregirá si utilizo términos que son incorrectos jurídicamente, pero él está intentando intentando invalidar algunas de las pruebas porque se han tomado en otros países con un acuerdo a la justicia española. En fin, las pruebas tienen validez, yo entiendo, Luis Alberto, con la validez de la legislación del sitio donde se adoptan esas pruebas. Ya, le ha cuestionado el volcado, claro, de los teléfonos, nada más que te han bajado del avión y tal, y que eso es algo no que en España no podía ser, porque tiene que ser con orden judicial.
3: No solamente ha cuestionado el abogado de Zapatero el volcado, sino la custodia.
2: Claro, pero ya no se está defendiendo de la falsedad o verdad de las afirmaciones, claro, y las acusaciones, sino ya está en la fase procesal para intentar invalidar pruebas que le puedan condenar.
3: Está intentando
2: invalidar
3: y que se declare nula esa prueba.
2: Esa prueba, claro, y otras que están ahí.
3: Pero
2: están,
3: para eso ya el juez, me parece, es el juez Calama el que lleva este tema.
2: Exacto.
3: Para eso se ha adelantado y ha pedido a Estados Unidos que mándenme y díganme que realmente cómo hicieron ustedes todo esto, pues para asegurar la prueba.
0: Bueno, vamos a ver, la cosa, ayer Tate Barceló se encontró a Óscar López. Óscar López,
2: bueno, más bien fue a buscarlo,
0: ¿no? Hombre, claro,
2: quedaron a tomar café, digamos,
3: quedaron a las 5 de la tarde,
0: vamos. Eso es. Queda muy épico.
2: Es como el torero cuando va a buscar al toro a la plaza de toros. Claro. No es que el toro pasara por la plaza de toros. Se encontró con un torero. O sea, es que el torero es el que iba a buscar al toro.
0: Bueno, vamos a escuchar esto. Y es que hoy estamos.
1: ¿Qué pasó cuando encontró a Óscar?
0: Por cierto, Jesús García Coño hoy tenía una boda, pero el cachondo me lo dice. No, porque le pregunto yo, si no ni me lo dice.
1: Muy mal. Señor García Conde, muy mal.
0: Muy mal. Está últimamente para abajo, ¿eh?
2: Bueno, es que no, pero está mucho frente, ¿eh?
0: Sí, ya. Este es un frente más.
2: No, el Valle de los Caídos, Orlando Rivas, por muchos esfuerzos, los suyos.
0: Bueno, vamos a escuchar a Tate.
4: Ahora va de Garzón usted. ¿Se refiere a Garzón? ¿Qué tal, señor López? ¿No le parece grave acusar de perpetrar a los jueces?
5: Vamos a...
4: ¿Le parece grave, ministro?
5: Me parece...
4: Si tan que lo tiente, ¿por qué no se caería contra los jueces que prevarican?
6: Aquí, mi talento, la paciencia,
4: ¿Qué pensaba usted? Ahora va de Garzón usted. ¿Se refiere a Garzón?
0: Bueno, tú como jurista es muy grave lo que dijo el otro día en los premios del panfleto de ultra izquierda público. Por cierto, la izquierda homenajeando al delincuente de García Ortiz.
1: Sí, eso vamos. Eso es. He visto cosa igual.
0: Bueno, y el otro diciendo que los jueces del Supremo prevaricaban. Ayer no pudimos escuchar.
1: Y encima hay todos aplaudiendo.
3: No dijo en concreto el Supremo instancia y tal, sino que los jueces que no hacían sus deberes y que de alguna manera pues no estaban haciendo.
1: Ya dijo, no todos, pero
3: que
1: muchos.
3: Luego es verdad que alguien le pregunta, ¿pero qué jueces? Bueno, si quiere le doy luego nombres, ¿no?
1: Pero, sí, ya.
3: Pero no lo dijo. Hombre, vamos a ver, es una falta de respeto a las administraciones y una falta de respeto de todo. Pero bueno, estamos ya acostumbrados ya a que nadie respete absolutamente nada. Quien debería respetar la ley no la respeta, que la máxima autoridad es el presidente del gobierno. Pues oye,
1: pero vamos a ver.
3: Y que se deberían respetar la independencia de las instituciones. Pues ahí está. Si sí, luego todo depende de quién depende la fiscalía, de quién depende esto, de quién depende aquello, pues chico. Es que lo que
2: hombre,
3: quieres
2: si es famoso
3: aglutinar,
2: de quién
3: aglutinar
2: y se descojonaba,
3: y lo, claro, y lo que quieres depende, es controlar todo, que es, ahora lo hemos visto por la agenda esa de Leire también, cómo se ha querido controlar todo. Los jueces, las instituciones, las empresas, todo.
1: Sí, pero bueno, pero que a mí me hace gracia que en el fondo lleva razón, que es verdad que hay jueces que prevarican, pero son precisamente los que están protegiendo al PSOE. Y luego ya añadamos, no, pero bueno, es que es así, que es que tienen a tíos a su servicio, a su pago, o tíos que son del PSOE, etcétera, etcétera. Pero yo lo que quiero es señalar ese acto, que es ya, sí, o sea, sí, sí, el descaro absoluto de cómo ha funcionado la izquierda y el PSOE concretamente desde hace tropecientos años, y escoger a su delincuente y hacerle un homenaje. Y por eso tenemos un ¿cómo se llama? Un estadio, pero... que se llama Luis Companys.
0: Eso es.
1: Es decir, es que es alucinante cómo cogen y para limpiar la imagen del delincuente lo llevan haciendo toda la vida. Y entonces tenemos calles de masones, calles de sinvergüenzas, de traidores a España, de asesinos, Alicia, etcétera, etcétera. Y entonces, yo lo que me gustaría es que la gente se diera cuenta de que ese es el modus operandi del PSOE y entonces empezar a depurar las calles, pero no porque tengan una ideología u otra, sino porque sean delincuentes, como es el caso del señor Compains, que es un asesino, sí, punto.
3: Pero yo te tengo que hacer una pequeña corrección, con todo el cariño y que nos tenemos, porque el decir en ese momento que hay jueces que han apoyado de una manera directa y tal, y que han sido injustos a favor del PSOE, no se puede nombrar en principio a ninguno.
1: No. Pero ¿vale? Yo he dicho que probablemente, o sea, lleve razón porque ellos lo saben mejor que nadie.
3: Al contrario, lo que se está quejando el Partido Socialista en sí, en general, y la gente que está dentro, son de aquellos jueces que están haciendo su trabajo, que precisamente están sacando toda la mierda y todas las miserias del partido.
1: Pero hombre, ya no sé qué se refiere
3: a
1: eso.
3: No ya de determinada gente del Partido Socialista, sino del propio Partido Socialista.
2: Eso que lo dijo el Bolaños, ¿no? Fue el que dijo que había jueces que estaban...
1: Oscar López.
3: Y Bolaños, pues Oscar López, de alguna manera,
2: pero
3: entonces, bueno, yo
2: pero
3: respeto,
2: bueno, que
3: haber
2: tenido,
3: pero no,
2: Luis Alberto es narices.
1: Porque,
2: si
1: decir los nombres,
2: ha cometido un delito y ha prevaricado, lo que tiene que hacer es irse a Basel, que es ministro y lo puede hacer, pero cualquiera que lo supiéramos de un delito que se está cometiendo por alguien, o que sea el vecino de arriba, pues si lo tienes constancia de ello, por un maltrato, un robo, lo que fuera, pues lo tienes que denunciar. Y si él sabe que hay algún juez, lo tiene que señalar con nombre y apellido, si se ha juzgado, es lo primero que tiene que hacer. Porque si él dice, hay jueces que prevarican, hay comisarios de la policía que prevarican. Es que,
1: claro, bueno, pero
2: si
1: echar mierda.
2: No,
1: claro, pero si echar mierda
2: sin
1: dar nombres.
2: Si lo sabe, ¿por qué no
3: lo
2: denuncia?
3: Lo único
2: con
3: ahora,
2: nombres y apellidos.
3: Claro, lo
2: ser.
3: Único que sabemos ahora con claridad es que dentro de la Guardia Civil ha habido gente, que es importante dentro de la Guardia Civil, que ha presionado para que no se realizaran ciertas investigaciones, como el tema del correo ese que pone de 12-12 y tal, que luego que no se ha ido más allá. Eso sí que lo sabemos.
1: Bueno, pero vamos a ver lo que
3: el propio informe de la UCO, y lo dice, pero desde un punto de vista de la magistratura, de los jueces, no hay tampoco, no, es que este señor impidió y tal. Lo que sí también es cierto es que dentro de la Fiscalía General del Estado, cuando estaba este Ortiz, lo que promocionó fue una denuncia contra la juez Viedma cuando esta imputa al hermano de Sánchez, e inmediatamente buscan una denuncia ahí para que se tramite contra ella y tal.
1: Sí, que yo, a mí lo que me pasa es que hoy no me entendéis.
3: A ver, la institución que de alguna manera sí que ha podido estar al servicio, y que ha podido ser controlada, hoy sabemos que es la Fiscalía.
1: La Fiscalía, bueno, pero a ver, que yo lo que quería decir es, claro que sí, ha dicho, jueces que prevarican, ¿quién mejor lo va a saber que ellos? Que no lo estoy diciendo yo, vamos a ver, digo, lo saben perfectamente, ¿por qué? Porque tienen jueces como Moratinos y como pasa con el Constitucional, que le llamamos todos el Prostitucional.
0: Como Garzón.
1: Hemos visto unas sentencias que escuchan.
0: Y en la Audiencia Nacional, yo no tengo ninguna duda de que hay jueces que prevarican.
1: Claro que lo
0: saben. Al servicio del PSOE, la mayoría de
1: ellos. Es que se debía referir a los que tienen ellos a su
0: sueldo. Claro.
1: Ya está, punto.
0: No tengo ninguna duda de que juez es que prevaricar. Mira Garzón, que ha sido expulsado de la carrera judicial por prevaricar. Mira Álvaro García Ortiz. Pero sí, claro que el juez es que prevaricar, los suyos,
1: ahí está.
0: Porque tú dime ahora si Santiago Peral, el que profesionalmente me parece una nulidad, le he tenido mucha manía, a ver si va a ser ahora, como siempre digo, la reencarnación de Mussolini.
3: Hombre,
0: no. Un tío aguerrido, fascista, que va por los socialistas porque le han hecho mucho daño. Yo creo que eso es...
3: Santiago Pedraz está haciendo la instrucción en base a los informes.
0: Por eso digo que en este sentido dice, es que me lo han puesto.
2: Se ha pasado peinado, que no deja de jueces instrucciones.
0: Que ya tocó por sorteo, además.
2: Que ya tocó por sorteo, como le tocó a Peinado, que además ya lo juzgará otro. Si es que él está
0: jugando papel.
3: O impiden la instrucción, como aquella juez de instrucción 43, con el tema ese del 11M, pues oye, que la.
0: Bueno,
3: fastidiaron.
0: Y está como en un manicomio, ¿eh?
3: No,
0: sanatorio psiquiátrico.
3: Está en una residencia.
0: Quiero decir que, claro, pero el tema es que la trama del PSOE no es de ahora, ¿eh? Estas cloacas al servicio de Sánchez, al servicio de Zapatero en su momento, al servicio de Felipe González, no son nuevas. Llevan años funcionando. Es que la mujer de Serrano, que es diputada, que ha sido diputada socialista, Serrano es el que luego acabó en Correos, era su jefe de gabinete, que luego colocó en Correos, precisamente en Correos, también estuvo Ley de 10, en la empresa estatal del uranio también estuvo Ley de 10. Son una auténtica mafia que han estado en servicio. Pues esta fue a ver a Dolores Delgado. también para otro tema.
1: Sí, otra que también esa no prevarica tanto.
0: Vamos,
3: bueno, pero que, vamos, mira, aquí tenéis un libro que lo he ojeado yo antes de entrar, que son, dice, 25 años del periódico El Mundo. Y ojeas y te aparece Filesa, Malesa, tal.
0: Bueno, eso, la historia del PSOE en mi libro no te lo doy todo.
3: Dice, madre mía. Fíjate, o sea, es una repetición constante.
1: Pero de todas maneras, yo señalo que todos estos sinvergüenzas, véase cómo están pasando por correos. Y entonces, yo no creo que lo de correos los pongan para que funcione bien y las cartas nos lleguen a tiempo, sino precisamente porque ahí está el meollo del tema del voto por correo. Y me harto de decirlo. Y el que todavía se crea que las elecciones son, los datos de las elecciones son verdaderos, pues es que le falta solo creer en Ratón Pérez. O sea, es que es evidente.
3: Sí, y tan evidente que si estuviéramos en un país sano y no la escombrera en la que estamos,
0: sí,
3: pues saldríamos todos a la calle, igual que se ha salido con el Papa, con la visita del Papa, y llegaríamos todos a Moncloa y diríamos, mira, Pedro, vete ya, convoca elecciones o organízate como quieras, pero...
1: No,
3: pero
1: lo
3: esto lo paramos.
1: Lo a
3: pero esto,
1: y
3: pero esto lo paramos ya. Y si la gente fuera, que tuviera un poco de dignidad, un poco, vamos, tampoco hay que buscarle el 100%, un poco de dignidad, Pedro Sánchez ahora mismo diría, venga, convoco elecciones y punto, pero no, pero es que estamos, acordémonos de vamos, yo sé, recuerdo tu libro de la historia criminal del Partido Socialista del año 34, cómo buscan... Oiga, derrogar a la derecha, cómo anticipan el golpe, y es el propio Partido Socialista.
1: Sí.
3: Cómo
1: sí,
3: acaban, y tú lo dices y lo comentas en tu libro de Calvo Sotelo, que lo dejan tirado a la puerta del cementerio de Almudena, que lo dejan ahí tirado a las 6 de la madrugada.
1: Vamos a ver, estos niños hacen pucherazos, o sea, que,
0: vamos, coño, que el lanzamiento se hizo. A ver si nos queda claro que el lanzamiento se hizo porque autosublevados o te asesinaban.
3: No,
0: y encima, claro,
1: era menos peligroso.
0: Claro, y encima, 90 años después, quieren que pidamos perdón, que nuestros antepasados pidan perdón o sus descendientes.
1: No, nosotros.
0: Por haberse sublevado por salvar la vida. Porque tú eres un tío muy malo, tu padre o tu abuelo, tu bisabuelo era muy malo porque, coño, se tenía que haber dejado matar por ellos.
1: Claro.
3: Y luego hay otros que olvidan que luego esos familiares suyos, fueron gente que se aprovechó. Mira, y que estuvo precisamente en las organizaciones sindicales.
0: Después de escuchar a esta mamarracha que la vais a oír ahora, la tonta entera de Santolaya, vamos, yo...
3: Pero es que no es obligatorio.
0: Bueno, es para que veáis el espíritu de reconciliación. Yo no quiero reconciliarme con esta gentuza. Hay que extirparles de la vida política. A esta chusma hay que extirparle. No quiero ningún tipo de reconciliación. La reconciliación no la quieren ellos, yo todavía menos. Vamos a escuchar a esta mamarracha, anda.
5: El Valle de los Caídos es un mausoleo fascista que nunca debió existir, pero que mucho menos entiende que ahora siga existiendo. Debajo de esa cruz, debajo de cada baldosa, hay cuerpos
0: de esclavos.
5: Estuvo esclavizada, de gente que estuvo detenida para construir lo que le dio la gana a ese dictador, y que a día de hoy, en una democracia plena, o si queremos intentar decir que es plena, sana y segura, en el año 2026 en este país, esa cruz debería desaparecer.
1: Es que
5: a mí, cuando voy en la carretera, camino de mi tierra, camino de Salamanca,
0: a mí me da un poco de vergüenza ajena.
5: Esa enorme cruz con todo el dolor y el sufrimiento de tantas víctimas, de tantas mujeres y hombres que fueron secuestrados, apaleados y asesinados.
0: Hombre, apaleados, bueno,
5: es que, como dicen algunos, debería ser dinamitada.
0: Deberías, como dicen algunos, y, hombre, como dijo algunos, y con la gente dentro, además, que lo dijeron en un domingo, que había que simular
1: el
0: domingo.
1: Es que el problema, a ver, esta chica es inculta, pero.
0: Bueno, pero este es el referente. Que mueran la izquierda ahora mismo, y el presidente Sánchez.
1: Pero es Bocazas.
2: Intelectual de la izquierda.
1: Y entonces,
2: mundial.
1: Claro, bueno, y el Zapatero, efectivamente, es el modelo ético. Entonces, claro, es que con esta como referente ideológico y el otro modelo ético, pues, ¿qué podemos esperar?
3: Bueno, pero es una, lo que está repitiendo es el mantra continuo.
0: Sí, hay que demostrarlo, ¿eh?
1: Sí, pero
3: precisamente
1: su toque,
3: de una época que ella. De una época que ella no vivió. que se lo han contado, el mantra este.
0: ¿Quién se lo ha contado? ¿La Guardia Civil de Montero o luego, el suelo terrorista?
3: Y luego, como dice muy bien Alicia, pues gente completamente inculta, porque si leyera el libro Valle de los Caídos de Alberto Bárcena, se enteraría.
0: Estás pidiendo esta ley viñetas.
3: Claro, se enteraría de la realidad del Valle de los Caídos. Y de la finalidad con la que se hizo el Valle de los Caídos.
0: Luis Alberto, no tienen ninguna voluntad. No hay ninguna voluntad, nunca la ha habido de reconciliación. El pueblo español estaba reconciliado en los años 40. No hay ninguna voluntad. Lo único que quieren es acabar con todos nosotros. Que nos quede claro, señores, los que me están escuchando, estos milicianos, estas milicianos, estas golfas, estos golfos, lo que quieren es extirparnos. Si pudieran, a día de hoy nos asesinaban. Están ilegalizando asociaciones, fundaciones, van a ir a por partidos políticos. Y tenemos que ser muy conscientes o nos matarán como conejos. Y lo digo sinceramente, que es lo que les gustaría. Por eso tenemos que estar preparados y ser fuertes y contestarles. Y hay que devolver cada uno desde su trinchera. Se acabó. Nunca han tenido superioridad moral. Nunca. Son puta basura intelectual y moral.
1: Bueno, pero
0: y hay,
1: escucha,
0: que estirparlos.
1: Déjame añadir, no solo nos quieren eliminar, sino que quieren eliminar todos los rastros de todo lo que han hecho.
0: Todo, claro.
1: Y ahora resulta que después de muchos años de tenernos engaños, y yo siempre contaré que yo para Cuellos descubrí que había sucedido y que existía cuando vine aquí a Madrid. Porque jamás nadie me habló de eso, ni de nada,
0: chica,
1: al contrario.
0: Nada.
1: Encima
0: nada.
1: Tuve en historia un profesorcillo que era rojo y entonces nos contaba la República y la guerra.
2: Otras
1: pues
2: cosas.
1: A su. Claro. Entonces, ¿cuál es el problema? Que ahora está saliendo todo. Está saliendo absolutamente todo y cada vez es más difícil mantener
0: el guión.
1: Claro.
0: El guión,
1: sí,
0: claro.
1: Sí, bueno, sí. Y entonces, pues mienten y requete mienten y a ver si hay suerte y a ver quién les cree.
3: Pero si es que, mira, solamente hay que leer a un referente, que
1: no
3: también, un referente de la izquierda,
1: no,
3: que es Manuel Chávez Nogales, que se marchó de Madrid porque veía que también
0: bueno,
3: su
0: pues,
3: vida
0: como
3: peligraba.
0: Sea, Puamón, que nos estaban vendiendo el mito de que nos trajo el voto de
3: y era un hombre de izquierda.
0: Y se fue de aquí huyendo de ellos, como llevo sosteniendo años.
2: Estabais recordando
3: porque,
2: a una
3: porque
2: a una
3: solamente
2: persona.
3: Hay que pasar, perdona con esto, por la calle de Fomento y ver dónde se encontraba la checa.
2: Estabais recordando antes a una persona que yo creo que merece citar su nombre y recordarla con pelos y señales, porque efectivamente, como decía Javier, ahora mismo se encuentra en un centro de rehabilitación psicosocial, el San Juan de Dios,
0: sí,
2: en la provincia de Valencia. Se trata de Coro Cillán, que era una prestigiosísima magistrada y también profesora, además también de Derecho. Ya fue la titular del juzgado de instrucción número 43 de Madrid. Y bueno, en el caso del 11M ganó mucha notoriedad porque intentó instruir la causa que buscaba reabrir cabos sueltos de los atentados del 11 de marzo.
3: Intentó reabrir y que se examinara un vagón que se encontró por ahí perdido.
2: Bueno, ella sufrió acoso y persecución, especialmente por Villarejo. Fue la primera que señaló además a Villarejo en una red de extorsión y de mafia y tal. Y a partir de ahí, bueno, pues ella padeció la inhabilitación, porque en unos casos la buscaron coser unos hilos y tal para inhabilitarla durante 15 años. Perdió
1: no,
2: el
1: y,
2: la,
1: y es, esta, es esta mafia.
2: Se volvió
0: es esta mafia, por eso digo. La mafia que ayudó a Zapatero a ser presidente.
2: Coro Cillán era una persona muy prestigiosa que la destruyeron completamente, económicamente, porque la jodieron la vida, y luego psíquicamente. Es una persona que está.
0: Que está bien.
2: Bueno, lo perdió todo: el apoyo de los amigos, del trabajo, de su prestigio.
1: Sí, lo que sí, lo que es.
2: La liquidaron socialmente.
1: Y pues de verdad que ojalá se entere de todo esto y vea que por lo menos se está intentando ir contra esa mafia. Es que hay que terminar con estos tíos, o ellos terminan con nosotros. Es que estamos en la misma situación, mucho menos cruente, menos sangrienta, es cierto, de la guerra civil. O nosotros, o ellos.
0: No ha quedado.
1: Y cuando
0: otro,
1: hablo de nosotros, hablo de los españoles y de España en general. No hablo ni de esta radio ni de nosotros cuatro. O sea, o los que queremos un Estado de Derecho, o ellos que lo que quieren es una. Pues eso, un chiringuito gigante.
0: Oye, vamos a escuchar lo que decía Sánchez hace tiempo.
6: Que las palabras dejan de ser suficientes y uno debe mostrar lo que es. Yo dimití para defender mis convicciones.
1: Lo echaron.
6: Pregunto, ¿dónde están las suyas? Porque ahora mismo para España es mucho mejor el que usted abandone la presidencia del gobierno a que permanezca en ella. Señor presidente, si usted no pone fin a su agonía, desgraciadamente acabarán agonizando las instituciones y nuestra democracia. Así que solamente le queda una salida honorable. Presente su dimisión oficial ante el rey esta misma mañana. Solo tiene un camino.
0: Ojo, ¿eh?
6: No arrastre a España en su caída, señor presidente. Dimita. Tenemos, y usted lo sabe, lo saben también el conjunto de españoles, grandes diferencias políticas, señor presidente. Pero este es un asunto de Estado que va más allá de todas las discrepancias ideológicas que podamos tener. Sus circunstancias personales, por así calificarles, no tienen por qué ser...
0: Sus circunstancias personales.
6: Nuestro Estado exige un cambio de tono, de formas, de políticas, de entendimiento y de personas. Así que, señor presidente del Gobierno, entre el interés de España y el interés propio, yo le pido que pida o que piense en el interés de España y, en consecuencia, dimita.
0: Bueno, ¿qué os parece?
6: Para nosotros la corrupción es ahora mismo el mayor enemigo de nuestro Estado.
0: Ojo.
6: Para usted, que nunca supo nada, según nos ha querido hacernos creer en su declaración, la corrupción no tiene cara, no tiene candidatos, no tiene partidos, no tiene ministerios, no tiene gobiernos, pero luego siempre está presente en todos los gobiernos en los que usted ha participado. Cuando era ministro con el señor Aznar...
0: Bueno, ¿qué os parece? Es simplemente maravilloso bueno, recuperar estas piezas.
3: Yo
0: no Sánchez entiendo. No sabe nada, no sabe nada de su entorno, no sabe nada de
3: Yo
0: nada.
3: Lo que no entiendo es cómo Feijóo no se lo pone en el Congreso de los Diputados y lo repite cada cinco minutos.
0: Bueno, porque...
3: porque es que todo lo que acaba de decir con respecto de Rajoy es aplicable directamente a él mismo.
0: Claro, claro.
3: Totalmente.
0: A ver,
3: Lo que pedía para Rajoy, oye, aplícatelo tú.
0: Bueno, vamos a ver, estamos en una situación que el otro día te dije, ¿no? Que es el abogado que fue a ver a la mano derecha del delincuente Álvaro García Ortiz con ley de 10, presumía de que tenía 61 periodistas colaborando con la trama mafiosa.
2: 61 eran...
0: Y que a mí me parece poco, ¿no, José Luis?
2: Una cuotilla, porque había muchos más medios y hay cabeceras enteras que estaban dedicadas también al lavado de la imagen, que ahora no sé lo que estarán haciendo, ahora están haciendo otra cosa. Por ejemplo, el diario El País y el Grupo Prisa, que están ahora mismo dándole la vuelta al tema Zapatero y son de los que más leña están dando. Evidentemente hay una pérdida de reputación importante ahí por las cabeceras que intentaron blanquear o apoyar tanto a Zapatero como a Pedro Sánchez. Esto tendrá luego un día después. Pero aquí no estamos delante de una sola trama de corrupción que fuera más o menos difícil o más o menos complicada o más o menos asquerosa. Estamos en una trama que además tiene un engarce internacional muy importante. Tiene una el tema de Zapatero no es un tema solo de corrupción local, digamos, en el escenario español. Estamos hablando de una trama que se ha hecho con la Internacional Socialista con dinero del narcoestado venezolano. O sea, ha habido incluso partidos socialistas del planeta que han denunciado cómo el Partido Socialista se ha hecho con esa Secretaría General de la Internacional, como el PRI mexicano, por ejemplo, que lo denunció en su momento. La ambición y el dinero han llegado a cotas que escapan a lo que es el control de lo nacional. Tenemos a Suiza, tenemos a Francia, está Estados Unidos investigando todo esto, Javier, y yo no creo que sea una trama de corrupción local, ni siquiera una mafia local, ni siquiera unas cloacas locales, eran unas cloacas globales. Y probablemente tenía una justificación que era estamos asistiendo a un declive y una debacle de las socialdemocracias europeas. Por cierto que el PSOE español es de lo más rojillo de todas estas socialdemocracias, porque claro, no tiene punto de comparación el PSOE español con la socialdemocracia británica o la alemana o los socialistas franceses, pero lo que quiero llegar es hay un enorme declive de los socialismos en Europa. España era el farolillo rojo y era visto además por algunos como un referente a seguir, o sea, como precisamente lo que decían de Zapatero, era un referente intelectual para la izquierda y un referente político. ¿Por qué? Pues porque era el farolillo rojo de Europa, porque ha sido capaz de mantener unos gobiernos con apoyo también de otras fuerzas extremas, como fuera Podemos, Sumar, los partidos radicales y separatistas que hay en España, etcétera, ¿no? Incluidos los conservadores como el PNV o Junts y tal, que también tiene un tío fugado. O sea, su líder Puigdemont está fugado de la justicia española. española. Todos estos son los que han apoyado a Pedro Sánchez, y no es una cuestión para no tener en cuenta, es que precisamente era esto. Y una parte de la izquierda se ha tenido efectivamente al PSOE y a Zapatero y a Pedro Sánchez, y ocurre con China, por ejemplo, que lo adoran, ¿no? Y adoran al gobierno de España, porque les ha abierto las puertas y ha abierto las ventanas a una situación global completamente nueva. Con lo cual, conclusión, no estamos ante una trama de corrupción, una mafia o unas cloacas nacionales solamente, sino que hay una cloaca internacional y global muy importante, bueno, porque quería convertirse en la referencia de la izquierda global, y Zapatero ha pretendido eso. Con dinero, estaba financiado, con dinero de potencias externas, que encima tampoco podamos decir, no es que fueran enemigos de España, como Cuba. Cuba no es enemigo de España, pero está en el otro lado, o sea, está al otro lado del muro. No es que sean enemigos, ¿cómo va a ser enemigos Cuba? Somos los hermanos cubanos y los españoles, somos lo mismo, pero evidentemente están en las antípodas de lo que es el sistema político y económico español. Están en otra cosa, que es la planificación centralizada de inspiración socialista, como lo es China y como lo es también Venezuela, que no tiene nada que ver con España.
3: Y tampoco olvides que estamos centrando el tiro, o digamos el objetivo, en el Partido Socialista, y nos estamos olvidando de todos aquellos partidos nacionalistas o localistas, o como lo quieras llamar, que le están dando apoyo ahora.
2: Claro, claro, ¿no? Esquerra Republicana, EH Bildu...
3: Que ahora mismo la ruina de ese edificio, que es el Partido Socialista, está sosteniéndose precisamente por los partidos pizcas, catalanes, ¿sí? Por los partidos,
2: sí, sí,
3: vascos.
2: Claro, justo.
3: O sea,
2: justo.
3: Que es que no hay que olvidar todo eso, ¿eh?
2: Claro, claro,
3: que
2: claro.
3: Aquí yo no creo solamente
2: que
3: tenemos,
2: la parte importante.
3: Que no solamente tenemos un enemigo contra España, que es en este momento el Partido Socialista, sino todos los que le están apoyando ahora.
2: Claro, y que, ¿no?, tampoco se han desdicho del apoyo.
3: No, no,
2: o sea,
3: y que
2: tampoco lo han dejado caer.
3: Y que realmente, si fueran o tuvieran un criterio de digamos, español, que no lo tienen, inmediatamente le hubieran quitado los apoyos, pero le están apoyando.
2: No lo han dejado caer. Claro. Ahora mismo estamos en una situación en la que no lo han dejado caer. Lo podían haber dejado caer Esquerra Republicana,
3: no.
2: Rufián, lo podía haber dejado caer Puigdemont, lo podía haber dejado caer el PNV.
3: Perfectamente podían haber hecho, realizado una moción de censura para quitar a Pedro Sánchez del medio.
2: Por ejemplo.
3: Y no lo
2: hacen.
3: No lo están haciendo. ¿Por qué? Porque en la situación actual, vale, ellos siguen ganando.
2: Tú sabes, Luis Alberto, que Pedro Sánchez y el PSOE se van a llevar por delante no solamente al propio partido, que van a morir matando y van a quemar las naves, a todos los suyos, a sus propios alcaldes y concejales, van a quedar en el sumidero de esa cloaca del PSOE que actual, por mucho que se quieran desmarcar o tal. Uh-huh. Es que se va a llevar por delante también el PNV.
0: Ojalá.
2: Con una subida de H. Bildu, sí, importante. En el caso de Cataluña, Esquerra Republicana está comiéndolo por los pies.
3: Sí, pero no te creas. A recordar que en el momento de la censura de Rajoy, el partido catalán en su momento apoyó a Rajoy con anterioridad, y luego en la censura cambió y apoyó a Sánchez. O sea que son melifluos. Estos van nadando entre...
0: No, es el partido de negocio de Vasco.
3: Claro, van nadando entre aguas y son sus intereses particulares y punto, y se acabó la historia. O sea, que si llega el momento en que ellos ven que ya no pueden más y realmente ya tienen que apoyar esa moción de censura para... a favor del Partido Popular, lo harán, y luego se desdecirán y luego pasarán la bandeja para decir, oye, que esto hay que retribuirlo.
0: Si se pisa el acelerador y el Partido Popular no acude al rescate, esto se debería llevar al Partido Socialista, sino como pasó en Italia. Y yo creo que es el único positivo que podemos sacar de todo esto. Insisto, si el Partido Popular no acude al rescate...
2: Está puesto, Javier, el temporizador. O sea, esto es una cuestión de tiempo y caerá, porque le ha pasado a los demás. Le ha pasado en Grecia, ha pasado con el PASOK, ha pasado en Portugal. Oye, en Portugal también, es que no lo hemos contado, pero en Portugal la semana pasada también entró la policía judicial en la sede del Partido Socialista Portugués.
0: Y es el tercer partido.
2: Y era por una cosa parecida a la española, pero de mucho menor calado. O sea,
0: quedó por detrás en las presidenciales, detrás de Chega, y resulta que el que queda fuera de la ecuación es el Partido Conservador, que se llama Partido Socialdemócrata, por lo menos ahí no engañan como en España, sí. Y resulta que apoyan al Partido Socialista para que el presidente de la República sea socialista y no de Chega. Son una banda de sinvergüenzas, los cojas por donde... Por eso digo que el bipartidismo corrupto costará trabajo porque va a intentar... Mira, lo único interesante del Partido Popular son sus votantes. Y eso es cierto. Sí. Porque su clase dirigente va a ver cómo se busca, acomoda. Bueno, operación salvar al soldado Sánchez. En lo de Ley de Díez, que era una desconocida, Alicia, amiga de Cristina Narbona, una histórica golfa que lleva es una histórica del PSOE, coño, según ellos la segunda institución del partido, en verdad sería la tercera, pero bueno, vamos a entrar ahí. Santos Cerdán daba las instrucciones, que era el listo de todo esto. Mercedes González, la directora general de la Guardia Civil, se reúne con la mano derecha del fiscal general del Estado. Se reúne con el Guardia Civil corrupto Rubén Villalba, para ver si le pueden, con promesa de que si este le busca cosas sensibles de Alejandro Luzón, fiscal anticorrupción, le van a rehabilitar en el cuerpo del que había sido expulsado o apartado y le van a buscar un buen acomodo. Yo, es que están utilizando los resortes del poder, están dando un golpe de Estado. Pero Alicia y ahora Luis Alberto, sí.
1: Sí, solo decir que bueno, que has empezado a nombrar gente, pero que te podías pasar tres cuartos de hora nombrando y ahora parece ser que van a aparecer muchas cosas, o por lo menos salía el Dama diciéndolo, que iban a empezar con el Ángel Víctor Torres, que ese es uno de los que está metido hasta las trancas, que todavía no ha salido, pero va a empezar a salir.
0: La tema de perdóname, el juez Santiago Pérez ha alargado la instrucción hasta diciembre de este año. Ahí está la clave de Ángel Víctor Torres.
1: Claro, y este individuo está muy relacionado, porque al final van a aparecer el famoso Tito Berni este, y van a aparecer todos los diputados que se hicieron esos festejos, son de entre todos los corruptos, los más corruptos. A ver quiénes estaban en esas fiestas, porque esos están hasta las trancas.
0: Y el jefe de esos diputados era Pachi López. De esos 13 diputados, porque aquí el mediador,
1: que sí, conocido como el boniato con gafas, que sí que verdaderamente.
0: Es verdad, es verdad. Sí que no hay nada.
1: Y digo, mira, pues sí que es verdad que parece un boniato.
0: Estoy preparando un artículo sobre el paralelismo, aunque hay muchas diferencias, de dos mujeres socialistas, una es Gertrudis, la secretaria de Zapatero, y otra es...
1: ¿Cómo te gusta Gertrudis?
0: Sí, el otro día escribí un buen artículo de ella y estoy haciendo
1: ahora un... ¿Cómo te gusta la Gertrudis?
2: Un paralelismo. Oye, no, pero luego el material que ha tenido el PSOE, o sea, si todo lo más que podíamos aspirar era que tuviera ese tipo de perfiles, o sea, una tipeja como la Ley de 10, dando puñetazos en la mesa, que sí, está grabado, como le estaba intentando chantajear o extorsionar a un capitán de la Guardia Civil imputado en un asunto de una forma totalmente zafia y con una falta de respeto total al uniforme, pero ¿cómo podían tener ese tipo de gentuza? Y luego a Koldo García, oiga, no tenían otro para meter en el Consejo de Administración.
1: Además,
2: o sea, qué bajeza,
1: sí,
2: qué dices. Oiga, sí, unos señores que han tenido a Miguel Sebastián, a Boyer, tal, Mariano Rubio, en fin, una gente con un cierto nivel académico, con un cierto nivel. Podemos estar en las antípodas intelectuales y de lo que pretenden para España, pero hombre, por lo menos ser otro nivel. ¿Cómo pueden poner a un portero de discoteca en el Consejo de Administración?
1: Porque lo que buscan son otros perfiles, pues, son perfiles de gente marrullera,
2: sumisos.
1: Exactamente.
2: A recibir la orden y hacer ejecutarla.
3: Nosotros nos podremos reír de Leire Díaz, pero seguro que Leire Díaz. O como se llama, o Díez, o como se llame, tiene más páginas en el libro de la historia, en el futuro, que el propio Pedro Sánchez.
0: Sí, sí.
2: Fijaros, sí, lo que fíjate, digo. Estamos abriendo los capítulos ahora, puede ser que sí, en ese futuro.
3: Porque además, Leire, con eso de la agenda, que ella lo ha llevado todo bien planificado y todo eso, va a ser realmente, si se hunde el PSOE, va a ser la cabecilla que hunda al Partido Socialista.
2: Puede darle la puntilla a lo que se sepa de ella, aunque no lo haga ella.
3: Porque además toda la cronología, todas las reuniones, todo eso lo lleva todo controlado. Y además, estoy casi seguro que cuando haces eso, de llevarlo controlado, es para llevarlo luego al jefe, al que tenga, a justificarse. Mira lo que he hecho y mira lo que estoy haciendo, sí, y todo esto y tal.
2: Bueno, además con orden.
3: Porque realmente, realmente una persona que realmente sea un fontanero o sea algo y tal, no deja
2: rastro absolutamente de nada. Luis Alberto, que primero dijeron que no había cobrado nada, luego reconocieron que había cobrado 12.000 y luego han terminado reconociendo que le han tenido 3 años de alta con 50.000
3: pavos al año. Que dice, no ha habido reunión. aviones y luego por la noche saca el Ministerio del Interior una nota.
0: Y luego dice, que bueno, pero que no, al menos no ha habido dos,
3: pero bueno.
0: Es que somos.
3: Claro, pero no.
1: Sí, pero no es una bandera importante porque yo estaba ahí escuchando, ¿sabes?
2: Oye, o sea, el hecho.
3: Y que luego no se le ha puesto una escolta, no, que no era una escolta, era un seguimiento.
2: El hecho kafkiano de que agentes de la Guardia Civil hayan tenido que ir a la propia Dirección General de la Guardia Civil a abrir cajones y sacar papeles.
3: Pues sí, por eso orden del
2: juez,
3: eso, pues
2: ya
3: eso.
2: Es una cosa. Tú imagínate entrar a los compañeros, venimos de orden del juez, pues, a la propia Dirección General de la Guardia Civil. Oiga, merecen detener a, claro, a la Directora General de la Guardia Civil, pero ¿qué está pasando ahí?
0: Bueno,
2: ¿con qué caras habrían quedado la Guardia Civil?
1: Y la pregunta del millón, ¿van a entrar a por la Vego a Moncloa, si no va?
2: El lunes.
0: Bueno, el lunes, ¿no? Yo en teoría el lunes 15.
2: Bueno, el lunes se determina, que ya lo sabremos en las horas siguientes o días después, si la sienta en el banquillo o no.
1: Vamos, pero tiene que ir, no, pero tiene que vamos, ir,
3: pero
1: no va.
3: Tiene que ir a la comparecencia.
0: A ella, a otra secretaria, a otra asistente personal que pagamos todos, pero que solo disfrutaba ella, Cristina Álvarez. Por cierto, las hermanas Álvarez son dos. La otra trabaja en escuela de negocios, que hacía negocios con el INE. Con el INI, vamos con la SEPI, digo, con
3: la
0: SEPI. Antiguo soy. Y el otro que va es Juan Carlos Barrabés, porque ella no tenía titulación ni siquiera para asistir de alumna a su propio doctorado, y se lo tuvo que dar el otro, y ese también va, ¿eh? Por sí, cierto.
1: Es lo del maestro Ciruela, que no sabía leer y puso escuela.
0: Sabes que en la causa contra Begoña Gómez está se ha tenido que personar la Universidad Complutense, claro, sí, a pesar del rector.
1: Bueno, pero yo os pregunto, os hago una porra, vamos a ver, ¿qué
0: tiene
1: creéis?
0: Que ir, si no tiene que mandar a
1: vosotros, ¿qué creéis? Que, y lo digo también a la audiencia, que cojan una de estas tres opciones, o que la Bego va, o que la Bego no va y no le pasa nada y no le mandan a la policía, o que la Bego no va y entra
2: la
1: pareja de la Guardia Civil por ella a Moncloa.
2: Yo creo que va a ir, lo que va, no tiene por qué responder a nada, pero yo creo que va a ir.
3: El mejor consejo que la pueden dar es que vaya.
2: No hay ningún abogado que le pueda recomendar a Alicia que no vaya.
1: Una cosa es lo que el abogado recomiende y otra que la Begoña diga que no va más, que no le gusta nada, que es muy desagradable.
2: Gandiana, ¿no? En plan Gandhi.
0: Vamos, yo creo que
1: no. Yo creo que no va.
3: Vamos, ningún abogado su sano juicio la puede decir que no vaya.
2: No, ni amigo ni cobrando. O sea, alguien que cobre profesionalmente le diría, vete conmigo, no pasa nada, vamos, y no contestes. Además, no tiene obligación de contestar nada. Se queda allí de brazos cruzados y ya está, pero comparece. Durará 10 minutos la comparecencia.
0: Bueno, vamos a ver.
2: No voy a contestar en ninguna
3: cuestión pregunta, distinta es que la dejen entrar por la puerta delantera, por la puerta trasera.
1: Sí, bueno, eso entrará por debajo.
0: La relación del PSOE con regímenes oscuros o con personajes oscuros, lo vengo contando, digo, porque Miguel desde Fuenlabrada me está escribiendo, me dice que ahora un conocido narco gallego ha dicho que efectivamente Pablo Escobar apoyaba de alguna manera y vino aquí a la conmemoración de él cuando Felipe González ganó las elecciones. Bueno, yo en el libro La historia criminal del Partido Socialista pongo una foto de Pablo Escobar en el Palace y digo que lo trae ¿cómo se llamaba el hipódromo? Que ahora su hijo tiene hoteles y tal, su hijo es un Sarasola.
3: Sí,
0: y lo trae Sarasola porque era un negociante y está aquí Pablo Escobar, celebrando la victoria de Felipe González en el año 82. Con lo cual, lo que está haciendo ahora, o la

0: la operación para salvar al soldado Sánchez, uh-huh. Si sale mal, como parece que así está saliendo,
1: ojalá,
0: se tiene que llevar al PSOE, o hay un enfrentamiento aquí, que es lo que están buscando algunos, que unos, cuando el PSOE habla de golpe judicial, golpe periodístico, golpe policial, es el que ellos están perpetrando. Uh-huh. Y entonces ahora pretenden a su chusma enfrentarnos a la otra.
2: Bueno, eso es lo que tú conoces muy bien de Calvo Sotelo. Bueno, ¿por qué ocurrió? ¿Por qué mataron a Calvo Sotelo?
0: Las amenazas de una golfa como Sara Santa Olaya son las mismas que le decían a Calvo Sotelo, y la gente se lo tomaba a guasa,
2: a broma,
0: cuando desde febrero a junio asesinan a 500 personas.
1: Exacto.
0: Ha asesinado mucho más el PSOE que ETA a lo largo de toda su historia.
1: Sí, muchísimo más. Sí.
0: Es decir, mire, en vez de poner en el estadio Luis Companys, póngale el estadio de ETA. Sería más digno. Ha matado menos ETA que Luis Companys. Esto es una barbaridad.
1: Pero es verdad.
0: Ponga usted en el estadio, ETA. Y ya está. En vez de poner eso. A mí me ofende más que se llame Luis Companys a que se llame ETA. Porque Luis Companys ha matado bastante más que ETA. Por ejemplo,
1: bueno, como si le ponen estadio Josu Ternera.
0: Igual.
1: Lo mismo.
0: Ha matado menos Josu Ternera.
1: Exactamente. Josu Ternera, bastante menos. Y mira que ha matado mucho.
0: Bueno, vamos a ver lo que pasó cuando Vito se encontró a Montse Mínguez. Porque al final, me habéis liado y no lo hemos escuchado, ¿no?
2: No lo hemos puesto.
0: Ya
2: estamos llamando a nuestro terreno al
0: director. Se me va la cabeza ya.
3: Señora Mínguez, ¿qué tal?
4: Bien.
3: Se la ha visto antes preocupada hablando por teléfono, era la fontanera.
0: Hacía que le llamaban a Sí.
3: ¿Qué le parece que la UCO haya llevado 52 facturas falsas del PSOE, la causa por financiación irregular? ¿Qué le parece? ¿Quién es P.S. que aparece en la agenda de la fontanera? Isabel Ayuso, PlayStation. ¿Qué cree que es? ¿Le parece normal que Ferraz le pagara los gastos a la fontanera, señora Mínguez, cuando decían que no la conocían de nada, que no trabajaba para ustedes, y le pagaban los gastos? Muchas gracias, que te da buen día.
0: Bueno, no quitéis los cascos porque vamos a empalmar. Y ayer Vito no solo se encontró en la puerta del Congreso, nos querían fuera del Congreso, pues ahora estamos fuera y dentro. Se encontró también a Rufián. Lo de Rufián es indigno, porque Rufián llegó a decir que esperaba que no apareciera en los papeles P.S. Y él ha aparecido. Y esto le preguntaba.
1: Este parece adivino.
0: Y Vito le pregunta por esto. Oye, ¿qué hacemos
1: diputado
0: ahora?
1: Claro, que está. Pues eso sí los imputan. Vaya, los han imputado. Ahora ya aparece.
0: Ahora sí hay una condena que puede ser dentro de 14 años. Bueno, vamos a escuchar.
3: Señor Rufián, buenos días.
5: Estás en forma, ¿eh? Te hace correr, ¿eh?
3: Como hacía la policía a los indepes, usted dijo que rompería
5: al PP y a Vox.
3: Usted dijo que rompería con el gobierno si vieran un papel las iniciales de Pedro Sánchez.
5: Que no veremos nunca en un papel P.Sánchez.
3: ¿Usted a quién cree que se refiere el PS que aparece en la agenda de la fontanera? ¿Al profesor Snape? ¿A PlayStation?
5: ¿Quién es?
3: El de Harry Potter.
5: Ah, joder.
1: Profesor Snape.
5: ¿Puedo preguntar algo?
3: Sí, claro, por supuesto.
5: ¿Tú estabas con Enrique Riquelme?
0: Y el otro no habla de fútbol.
3: Con un señor que tiene a toda la familia imputada y no, tampoco le digo nada.
5: No te lo tomes a mal, que seguro que paga bien.
3: Al menos no me pagan joyas como Zapatero. No, a ver, yo le saludé, es amigo mío.
5: Es pura curiosidad, ¿eh?
3: No, es amigo, pero tampoco es que haya hecho
5: del
3: yo...
5: ¿Del palco?
3: Bueno, del palco, él... sí, alguna vez...
5: ¡Ladrón! ¡Del palco!
3: Bueno, usted ha ido al palco del Español, según dicen algunas fuentes.
5: Pues me han invitado. ¿Sabes con quién?
3: A mí también.
5: ¿Con quién?
3: Con Bad Bunny.
5: Con Albiol, que no es comunista.
3: ¿No va al concierto?
5: Para la casita.
0: Bueno, yo creo que es que hay poca dignidad. Es que este tío, pero no es que lo haya dicho hace unos cuantos años cuando dijo que iba a estar 18 meses en política. Es que lo dijo hace unos meses. Esto de P.Sánchez. Bueno, pues ya ha aparecido el P.Sánchez.
1: Pero sí, si es que hay gente que se indigna. El Marlaska, o sea, el Marlaska tiene la dignidad por los suelos.
0: Sí,
1: o sea,
0: no,
1: Sally
0: no tiene
1: que desmentir al cabo de un rato y sigue mintiendo. Lo que pasa es que no pasa toda la factura que tenía que pasar. Si es que el rufián el Marlaska y todos los que les pillan en mentiras, que tenían que ser un meme continuo.
6: Pero es que...
1: O sea, tenía la gente por la calle que verlos y reírse de ellos. Y decirles, eres un sinvergüenza. Y sin embargo, no les pasa la suficiente factura. Es que tienen que sentir el desprecio social por mentirosos, por ladrones, por arribistas, por sinvergüenzas y por 300 cosas más que lo son. Y no son presuntos
6: es que,
1: de todo esto.
6: Es que el problema ya no es la dignidad, es que estamos ante hombres que no tienen honor. Estamos
1: ante
6: hombres
1: claro,
6: sin honor.
2: Pero no lo han tenido nunca, seguramente, porque si les quedara un pequeño rescollo...
6: Entonces, como yo alguna vez he contado aquí que yo conocí a un gallego, que fue profesor, maestro mío, y

0: persona importante dentro de Hacienda, que era inspector de Hacienda y tal. Y cuando él me contaba que en su Lugo de su infancia, cuando a alguien le decían o le calificaban como que aquel hombre no tiene honor, prácticamente estaba fuera de la sociedad. En el sentido de
1: bueno,
0: que, oye,
1: cómo
0: tener
1: se los contratos anteriormente, claro, no. La mano.
0: Me lo vas a contar a mí, claro. Que yo a mi padre le hacía únicamente los presupuestos, hacía las obras, las reformas, sin firmar, sin nada, sin letras, sin nada. Era simplemente, tome usted, señor Jerónimo, las llaves y nada, cuando termine la obra me avisa. Y punto, y se acabó. Pero eso era hace 40 años, ¿eh? Ahora, aún teniendo presupuesto firmado, contrato de obra, certificados de la obra y tal, te da lo mismo, ¿eh? Hemos llegado a la situación aquella que decía Jesús Gil, que yo recordaré cuando hablé una vez con él por teléfono nada más, que me dijo, pero señor letrado, si yo firmo los contratos para no cumplirlos.
2: Eso es lo que decía Napoleón Bonaparte, ¿no? Los programas electorales son para no cumplirlos. Es que hay que darles con la mano abierta.
3: Pero con la mano en la abierta.
2: Con la mano abierta la cara.
3: Filosóficamente empiezo.
2: Sí, siempre todo muy filosófico.
3: Pues no sé si ya va siendo hora de pasar.
0: Estamos ante, vuelvo a repetirlo, ante eso que decía Calderón en su poema de los viejos tercios, ¿no? El honor, la bizarría, ¿no? Pues todo eso se ha perdido, vamos. Decirle a un viejo soldado de los tercios que no tenía honor, vamos, era,
2: bueno,
0: vamos, que sacaba,
2: bueno,
0: sacaba
2: el espadón.
0: Oye, prefería que la ahorcaran antes de nada,
1: ¿no? Como un samurái, un samurái tampoco.
3: Pero para honor, si yo no les pido a estos gobiernos que sean
2: Solo le pides que
3: estaban 14 tíos yendo a misa, algunos de ellos hasta comulgando, y han tardado 3 días en ampliar los plazos en minimizar los plazos de aborto y de eutanasia. Son gentuza. Te están diciendo, oiga, que le han pillado usted hablando con esta. Habían quedado para hacer ganchillo, pero nada tiene que ver con esto. Es decir, que si te despedimos porque nos quedan 5 minutos, José Luis, para que empieces cuanto antes.
1: Muchas gracias, don Javier. Bueno, Luis Alberto y Alicia, que ya sabes, me voy a hacer cositas, a trabajar.
3: Bueno, nosotros continuamos aquí.
1: Fantástico.
3: Ahora te veo, José.
1: Gracias a la audiencia, don Javier.
3: Bueno, y quiero decir que pasamos de que no les podemos pedir nada, pero oye, ¿qué le vas a pedir a las marcas blancas del PSOE, a Sumar y Podemos, que dicen vamos a reconocer la soberanía de Marruecos sobre el Sáhara? No se va nadie ni dimite nadie, no hay un pequeño. Yo recuerdo cuando estaban juntas españolas que alguno dimitió porque unos éramos partidarios, pero también se nos iba a la cabeza, unos partidarios de las peleas que había en la Junta Nacional, unos partidarios de apoyar a Saddam Hussein y otros partidarios de apoyar a Estados Unidos. Y hubo gente que porque se tomó la decisión de ponernos del lado de Saddam Hussein, dimitió. Que yo no lo entendía. Oye, que esto es una cuestión que no nos van a hacer ni puto caso a ninguno de los dos. Pero, que te quiero decir, pero que había un gesto de dignidad, ¿no?
0: Mira, yo
3: que,
0: solamente...
3: Que no hay que llegar a ese extremo, porque así nos ha ido muchas veces con las 2000 disidencias.
0: Hay que
2: contemporizar, mira, un poco, pero no ante delitos. Pero no ante delitos. ¿Cómo está pasando ahora?
3: Que estás, eres ministro, nosotros éramos uno, ahí discutíamos
2: precisamente
3: de geopolítica.
2: Porque son ministros, y cuando se van a ver en otra, van a estar hasta el último día, o sea, hasta que a Sánchez lo pillen asesinando a una criatura,
3: claro,
2: y van a decir, no es lo que parece, da igual.
0: Vamos a ver, no hay, tal vez no haya que ser tan puritanos como eran los persas, que sabéis que los persas tenían el concepto de que había que saber montar bien a caballo, saber tirar bien con el arco y decir la verdad. Eso era un hombre para los persas. Para Ortega y Gasset decía que un hombre debe ser consecuente con sus actos, con relación
2: a
0: sus palabras. Y yo en mi vida profesional he tenido que dejar cosas y decirle, yo recuerdo que yo era asesor jurídico de un grupo de empresas y llegó un momento en que yo le tuve que decir al que era el socio mayoritario y que llevaba todo el cotarro, decir, mira, yo ya no sigo aquí, me voy. Y me fui con las manos limpias. Me fui porque no puedo hacer lo que se me pide. Y punto, porque va en contra, precisamente, primero de mi conciencia, primero de mi actuar. Y eso lo he hecho en una o dos o tres ocasiones, o cuatro, las que se hagan falta.
2: Pero tú te crees que eso te obliga a volver a iniciar.
0: Y toda esta gente si dijera, dimito y tal, y dejo mi acta de diputado, ¿a dónde va? Pero, lo primero que piensa es a dónde voy y dónde el chiringuito.
2: También te voy a decir una cosa. Si escogen y dicen, vamos a ver, el primero que tenía que dimitir porque es un sinvergüenza de la cabeza a los pies es Sánchez. Si Sánchez no dimite, yo que soy un sinvergüenza de medio pelo al lado suyo, ¿por qué voy a dimitir?
3: Pero bueno, es que es verdad. Aquí además hay una cosa que tenemos que tener en cuenta. Para la izquierda en general, la verdad, la mentira es un concepto religioso. Lo han dicho ellos. Y ellos justifican, nosotros por nuestra moral, conciencia, remordimiento, ellos justifican, cada vez estoy teniendo menos remordimientos, por cierto, ellos justifican que los medios justifican el fin.
2: Claro, no sé si me sí, el fin justifica los medios.
3: Es decir, que cualquier medio vale, vale la mentira como arma política, vale el engañar, vale el que Sánchez te salga con cara de llorón diciéndole a Rajoy que dimita porque la corrupción, porque sus temas personales a los demás no nos importan. Y a mí tampoco me importan los tuyos. Pero si en efecto, si tu hermano y tu mujer se están favoreciendo o tienen una posición de privilegio o de tráfico de influencia, porque a la hora de acceder a un puesto de administración pública no es fácil, y resulta que a tu hermano le hace un puesto a dedo, y resulta que los otros seis candidatos ni siquiera son tenidos en cuenta. Bueno, es más, una dominaba cuatro idiomas y le pusieron cero el dominio en aportación, cero. Le pusieron. Es decir, que es un descaro. Es un descaro. Que se han quedado con todo. Y luego llega el Partido Popular y mantiene las redes clientelares en Andalucía, como yo he tenido ocasión de ver. Coño, que la mujer de Juan Espada sigue trabajando con un programa informático que hace 25 años que desapareció, o 15 años que desapareció. Y cuando le preguntan a usted, ¿cómo trabaja? Pues yo con el WordPerfect. Alma de cántaro, que el WordPerfect desapareció hace 25 años, o 20 años. Es decir, ¿sabes? Por cierto, si hoy os aburrís, voy a estar a las 7. En la casilla 90 SND Editores, pero bueno, desde las 5 de la tarde ahí va a estar Pedro Fernández Barbadillo, va a estar Eduardo García Serrano, yo voy a estar con Fernando Paz firmando el libro Franco para Millennium, ¿no? Si alguien quiere traer ese libro de Calvo Sotelo, se lo firmo, o el del PSOE contra España, que lo venden también en la feria. Es decir, que mañana en la caseta 90, hoy en la caseta 90, pero es que mañana,
2: hoy
3: en la caseta 90, no, y mañana quien va a estar, pues yo me voy de viaje. Quien va a estar es Alejandro Nolasco, a partir de las 11, el vicepresidente de Aragón, en la caseta de SNL Editores, firmando su libro sobre la División Azul, una reedición.
0: Sí, bueno, porque ha hecho un libro.
3: Hombre, muy bueno Alejandro Nolasco y muy valiente. Oye, que escribir ahora y reeditar un libro sobre la División Azul cuando eres vicepresidente de Aragón, te quiero decir que esa es la valentía que hay que demostrar.
2: No, memoria histórica, porras, es que aquí...
3: Es que parece que por decir la verdad tenemos que pedir perdón.
2: Sí.
3: Es decir, a la Santa Olaya de turno hay que darles el bofetón con la mano abierta. Filosófico, metafóricamente hablando.
2: Y el palo en la lomera también, filosóficamente hablando.
3: Lo de los pepinos en la boca ya se encarga ella. No porque lo diga yo, sino porque lo decía ella.
0: Alicia, al asno le da.
3: Bueno, no tengo tiempo para más, porque tenemos Tu Voz en Europa. Si hay tiempo, está Víctor Alvarado. Si hay tiempo, está Humberto Pérez Tomé. Tenemos de todo. Alicia, mañana, hoy a las 8 de la tarde y sí, mañana señor. A las 10 de la mañana.
2: Y pasamos lista.
3: Madre mía. Luis Alberto Gómez Calderón.
0: Pues nada, nos vemos el próximo viernes.
3: Y tú, como trabajas los fines de semana, escuchando.
0: Yo os escucho los sábados, pero vamos.
3: Yo la semana que viene.
0: De las 9 hasta la 1, o las 2 o las 3.
3: Si alguien me quiere hacer un favor, sigan escuchando Informa Radio. Yo les dejaré con Cristina Sol, con Macarena Martínez. Yo entraré de 7 a 7 y media todos los días para estar con ustedes, acompañándoles, dándoles mi opinión, mi artículo de opinión. Y luego les dejo con estas dos titanes de la comunicación. Como siempre digo, son notables las ausencias, la mía, pero sobresaliente las presencias, las de ellas. Vale, sean moderadamente buenos, pasen un buen fin de semana y sigan informándose en esta casa, informándose y entreteniéndose.
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11: Muy buenas, otra semana más, esta vez también en Bruselas y hoy con muchísimo sol, extraordinariamente después de una semana de lluvias y de cierto fresco comparando con España. Vamos a lo importante, hoy es miércoles, mañana saldrá este vídeo como casi todos los jueves para tener una buena costumbre y el viernes entrará en vigor el pacto de asilo e inmigración. Ese conjunto de normas que se aprobaron en la legislatura pasada, en 2024, que han tenido 2 años los Estados miembros y la propia Comisión Europea para establecer las bases, mecanismos, instrumentos de todo tipo para garantizar su aplicación. Un pacto de asilo e inmigración que, como sabéis, Vox votó mayoritariamente en contra, salvo en 2 expedientes. Por una parte, el reglamento Eurodac, que es la mejora del registro de la base de datos para el control de la inmigración de los extranjeros que intentan cruzar ilegalmente nuestras fronteras, que piden la protección internacional o el derecho de asilo, o aquellos que en un determinado momento son identificados como extranjeros que residen ilegalmente en territorio europeo. Una gran reforma respecto de la cual ya dedicamos un capítulo, creo que en esta serie, sobre cuestiones europeas, pero que fundamentalmente lo que hace es cambiar la estructura. Eurodac ya existía, pero Eurodac era una base de datos de procedimientos de asilo, de forma que no era nada eficaz y no ha funcionado, no facilitaba el control por parte de los estados de los inmigrantes ilegales que se encuentran en territorio europeo. Porque como era una base de datos de procedimientos de asilo, que sucede cuando, imaginemos, un extranjero que entra ilegalmente o que entra legalmente, pero luego permanece ilegalmente en territorio español. Y al cabo de 3 meses de residir aquí en España o de estar en España, pues pide el procedimiento, pide el asilo. Normalmente pide el asilo porque en un determinado momento, cuando va a pedir una ayuda, cuando quiere acceder a un determinado procedimiento administrativo, o en su caso, cuando es identificado por la policía, por las fuerzas de cuerpos de seguridad del Estado en la calle, pues se inicia un correspondiente procedimiento y se pide el asilo, y esto estaba paralizando todos los procedimientos de retorno y expulsión de los extranjeros. Pero ¿qué puede suceder? Que ahí eso va tramitando y entonces el extranjero se va a Francia y en Francia inicia el nuevo proceso. Ya se lo sabe y en Francia pide el asilo. Luego se va a Italia y pide el asilo. Y teníamos decenas de expedientes, de registros de personas que habían solicitado el asilo. Como sabéis, una práctica habitual en aquellos que entran ilegalmente en el territorio europeo, muy especialmente, en ese caso, yo diría que casi el 100%, de los extranjeros entran en España sin documentación. Dan unos datos, luego se van a Francia y dan otros datos, dan a Italia y dan otros datos. Ahora, el reglamento que hemos aprobado, que aprobamos hace 2 años y que entrará en vigor en viernes, pues lo que plantea es un registro individualizado. Y por tanto identificamos al extranjero pues lo mismo que se identifica a un español, por sus huellas dactilares, por su fotografía, la imagen facial, datos biométricos, altura, etcétera, la edad, toda una serie de datos que permitan identificar al sujeto, incluyendo, y esta es otra de las grandes novedades, las llamadas alertas de seguridad. El Estado que hace el primer chequeo, el Estado de entrada que se dice, tiene que identificar si a través de todas esas, el procedimiento de control fronterizo, que también votamos a favor porque, bueno, no es la perfecta norma, pero que ayuda mucho, en un periodo de 7 días se le hace un screening, se hace un escaneo del tipo. ¿Tiene documentación? ¿No tiene documentación? Pues si no tiene documentación, es evidente que hay un indicio de fraude. Tiene documentación, sus antecedentes históricos, por supuesto sus antecedentes penales, los antecedentes policiales, el conocimiento que tenga la policía, las correspondientes entrevistas y cuando hay una duda de un riesgo determinado para seguridad interior, para seguridad exterior, para seguridad nacional, para el orden público, para cualquier cosa, pues un tipo que entra y además en el momento que entra se le detiene por parte de la policía y lleva 5 kilos de cocaína, pues este es un señor que es un riesgo evidente para la salud pública porque además de ser un inmigrante ilegal es traficante de drogas. Por lo tanto, esto se hace constar en el expediente, alerta de seguridad, y ese registro es un registro común a los 27 Estados miembros para evitar el fraude de los movimientos secundarios. Es decir, me han iniciado un procedimiento en España, como la policía no me detiene y me tiene detenido hasta la deportación, que es como debería ser y como está pidiendo Vox y el grupo de patriotas por Europa, pues a la que puede cambia de país. O en su caso cambia de región dentro de España, pero fundamentalmente cambia de país y por tanto da lugar a un nuevo procedimiento de asilo. Ahora eso va a poder ser controlado, va a poder ser verificado y va a ser una herramienta fundamental para la ejecución posterior del retorno, de la deportación, de la expulsión, utilice usted el término que quiera, del territorio nacional. Con lo cual, bueno, hoy hemos tenido esa rueda de prensa, ha salido en algunos medios donde yo he explicado también que hay que declarar que ese pacto de asilo, que no nos gustaba con carácter general porque seguía imponiendo que teníamos que aceptar necesariamente en Europa un número determinado de inmigrantes ilegales, de solicitantes de asilo, con independencia de que tuviesen o no derecho al asilo, y encima esos inmigrantes tenían que ser repartidos entre los 27 Estados miembros, y si un Estado miembro no quiere inmigrantes, paga 20.000 euros y entonces se libra, es decir, un modelo que era un efecto llamada evidente. Eso no es el modelo de control inmigratorio que impone el sentido común, que impone la lógica, que impone también pues, el sentido político de las cosas. Y es que hemos creado la Unión Europea, tenemos unas fronteras exteriores, hay una libre circulación en el espacio interior de la Unión Europea, por tanto nuestras fronteras exteriores tienen que ser un muro, tienen que ser una fortaleza frente a quien intente entrar ilegalmente. En fin, que eso entrará en vigor el viernes. Pero, como he dicho yo en la rueda de prensa, y perdonadme la autocita, que es improcedente autocitarse, pero voy un poco obligado por el discurso, es que este pacto de asilo ya nace muerto. Nace muerto porque lo ha matado Sánchez, porque Sánchez ha aprobado ese Real Decreto 316/2026 para la regularización masiva de, dice el expediente administrativo, 700.000 inmigrantes ilegales, posiblemente sean más. Con toda seguridad van a ser más tras las reunificaciones y reagrupaciones familiares que van a ir seguidas de todos aquellos que hayan obtenido el permiso de residencia, con lo cual esto está muerto porque estábamos hablando de 30.000 al año y este tipo ha regularizado a 700.000, 700.000, 500.000, 1.000.000 de un golpe, pues esto ya está muerto y carece absolutamente de sentido. Con lo cual, si las deportaciones masivas eran absolutamente imprescindibles, ahora muchísimo más. Pero hoy no quería hablaros de eso, lo que pasa es que estoy obligado porque es la nota de actualidad. Hoy quería hablaros de una cuestión que espero poderla explicar de forma que no sea muy pesada, muy coñazo para vosotros. Muchas veces nosotros hemos hablado, cuando digo nosotros, digo en mi caso yo o Vox en alguna cuestión, hay intelectuales, hay juristas, hay otros diputados de los 27 Estados miembros que insisten en una idea que es el déficit democrático de la estructura misma de la Unión Europea. Uno de los argumentos que se utilizan es que la Unión Europea es muy democrática porque al Parlamento Europeo se vota. Los europeos votamos a los eurodiputados del Parlamento Europeo y que, por tanto, eso ya es elemento democrático. Pero yo creo que hay que explicar bien cuando nosotros decimos que hay una ausencia, hay un déficit de democracia dentro del funcionamiento mismo de la Unión Europea, de las instituciones, de todo esto que nosotros hemos venido a denominar las oligarquías, las burocracias de Bruselas. Muchas de las cuestiones ya las he comentado y posiblemente tendremos que dedicar un vídeo amplio explicándolo al funcionamiento de los lobbies aquí en Europa. Pero me voy a centrar en tres cuestiones. Una, la figura del funcionario legislador. Dos, la ausencia de rendición de cuentas real en los diputados del Parlamento Europeo y en la Comisión Europea. Y en tercer lugar, el constante y efectivo abuso de competencias por parte de la Comisión Europea. Son tres cuestiones que son muy jurídicas, que hay que explicar ahora en un vídeo largo, pero que creo que son importantes para que entendáis pues que hay otra forma de ver Europa, que hay partidos como Vox o, en mi caso, yo defiendo que otra Europa es posible, que hay mecanismos para hacer más democrática, más pluralista, más eficiente, más eficaz el funcionamiento de las instituciones europeas y, por supuesto, muchísimo más respetuosa con la soberanía de las naciones, con la soberanía de los Estados miembros. En primer lugar, la figura del funcionario legislador. Como muchos de vosotros sabéis, y si no, pues tampoco hago especial, voy contándolo todos los días, ni nada por el estilo, yo soy funcionario del Estado, yo soy abogado del Estado, es la oposición que aprobé, a lo que me dediqué 16 años profesionalmente, desde el año 2003 que aprobó la oposición hasta mayo de 2019 en que soy elegido miembro eurodiputado por Vox aquí en el Parlamento Europeo, y dejo evidentemente la función pública por la incompatibilidad en los servicios. El funcionario de carrera, el que ha opositado, el que ha acreditado mérito y capacidad y pasa a formar parte de la estructura administrativa, se encuadra en órganos de la administración, y la administración es un aparato burocrático, es un aparato de órganos, es una estructura jerarquizada, organizada, en la que cada órgano tiene una competencia, unas funciones muy claras y las ejerce. El modelo de Estado europeo, de Estado democrático, de derecho, que decimos, es un modelo, como vosotros sabéis, que se basa en la tríada clásica de los tres poderes, de la distinción de tres poderes. Un poder legislativo, un parlamento, Congreso de los Diputados y Senado en España, hay otros que solo hay una cámara, en fin, Congreso y Senado, que es el que dicta leyes. Luego, un poder ejecutivo, el gobierno, que en principio, en el modelo clásico, es el órgano que dirige la política, la dirección política de hacia dónde va el país, y que aplica las leyes que aprueba el Parlamento, el legislativo. Y luego un poder judicial que tiene por finalidad juzgar y hacer ejecutar lo juzgado, teniendo en cuenta las leyes del Parlamento, emanadas del Parlamento, y las normas reglamentarias, el nivel por debajo de la ley que debería aprobar el gobierno. Es verdad que todo este modelo del Estado clásico, del Estado de derecho, del Estado liberal del siglo XIX, el Estado burgués, decía Carl Schmitt, en fin, da igual la denominación, pero era el modelo de Estado constitucional europeo. Esto ha ido cambiando y, como sabéis, se han introducido cuestiones con el tiempo que lo han modificado, por no decirlo, o no utilizar otros verbos, ¿no? Lo han alterado de alguna forma. Fundamentalmente, la gran alteración ha sido que el gobierno o los gobiernos, el poder ejecutivo, ha adquirido cada vez más poder respecto de los parlamentos. Hay una frase famosa, demoledora, de Sánchez hace unos años, en los que ante la pregunta de, oiga, usted no tiene presupuesto, y yo voy a demostrar que puedo gobernar sin el Parlamento. puedo gobernar sin el Parlamento, y lo cierto es que lleva 3 años gobernando sin el Parlamento, prácticamente tumbándole un porcentaje muy alto de los reales decretos leyes, paralizando procedimientos legislativos porque de repente se da cuenta que no tiene la mayoría, pero está gobernando a través de los reales decretos leyes que consigue convalidar cada vez menos, pero que ha ido convalidando con esas tremendas mayorías parlamentarias. El gobierno cada vez ha ido teniendo más poder. ¿Cuál es la función del funcionario? Valga la redundancia. Pues el funcionario está en algo que ni es gobierno, ni es legislativo, ni es judicial, que es la administración pública. El aparato burocrático, el aparato de personas, de órganos, que ejecuta efectivamente la ley de acuerdo con la dirección política del gobierno. Por tanto, en este modelo de Estado democrático, el gobierno tiene una iniciativa legislativa, pero la capacidad legislativa la tienen las Cortes Generales. O en su caso, excepcionalmente, el gobierno también puede aprobar leyes. Y es el gobierno el que responde. Es el gobierno el que aprueba las leyes. Es el gobierno el que las redacta. Es el gobierno el que asume las responsabilidades. O en su caso, las Cortes Generales. Los funcionarios y la administración, el Estado, no son un funcionario legislador. El funcionario del Estado dicta actos administrativos, tiene su función fundamental, ejecutar las leyes y los reglamentos. No es una función esencial del funcionario, propia del funcionario, el aprobar las leyes, el llevar la dirección política. No lo es. Es verdad que existen funcionarios que en los niveles altos de la administración están muy cercanos al gobierno o muy vinculados al gobierno o muy relacionados con el gobierno, pero en el ejercicio de su función pública al servicio del interés general, que se dice del bien común, del interés general de la nación, da igual usted el concepto que quiera, cada uno que coja el suyo, pero el funcionario no legisla, no es un funcionario legislador, no es un funcionario que aprueba normas, son los políticos que asumen, por tanto, la responsabilidad, que han de rendir cuentas a sus votantes cada 4 años, cada 5 años o en función de cuando se convoquen las elecciones. Sin embargo, aquí, en el Parlamento, en las instituciones de la Unión Europea, en la Unión Europea, la situación es totalmente distinta. Es totalmente distinta. Han querido crear un monstruo, o han creado un monstruo administrativo muy complejo, que intenta copiar el modelo del Estado nacional, del Estado-nación, donde, repito, hay una nación representada en el legislativo, los diputados de España representan a la nación, al conjunto de la soberanía nacional, un gobierno designado por ese legislativo que debe dirigir la acción política del país y que a través de reglamentos ejecuta y cumple las leyes, y luego un poder judicial. Claro, cuando crean la Unión Europea, el monstruo ha ido creciendo en cada una de las reformas de los tratados, desde aquel inicial Tratado de Roma de 25 de marzo de 1957 hasta la actualidad, ha habido numerosas reformas. Ampliación de la Unión Europea en Maastricht, la creación de la Unión Europea en el Tratado de Maastricht y las sucesivas reformas del Tratado de Maastricht hasta el vigente Tratado de Lisboa. Vamos, un mamotreto está aquí. Son cientos y cientos de folios, con sus anexos, artículos, bueno, es una auténtica barbaridad normativa. Bueno, entonces han creado un modelo en el que copian la existencia de un poder judicial y tienen esa estructura del Tribunal de Justicia de la Unión Europea y el Tribunal General de Primera Instancia. Algún día le dedicaremos un vídeo. Pero claro, ¿dónde está el legislativo? ¿Quién es el que aprueba las leyes? Digámoslo así, las directivas, los reglamentos, los actos legislativos de la Unión. Claro, ahí de repente se encuentra con un problema, y es que en la historia original era el Consejo, eran los gobiernos de los Estados miembros, que son los verdaderos protagonistas de la historia. Son las naciones, los Estados miembros, cuando se adhieren al tratado, que es un tratado internacional, ni más ni menos, lo que hacen es ceder el ejercicio de determinadas competencias soberanas. Competencias siguen siendo del Estado, cede el ejercicio y dice, en estas materias yo sigo siendo el Estado soberano, pero le dejo a esa estructura que llamamos Comunidad Económica Europea, luego Unión Europea, el ejercicio de esas competencias. ¿Vale? Esta es la lógica, pensando, bien pensando. Claro, era el Consejo, el órgano protagonista, el dueño de los tratados, porque son los Estados miembros, son los dueños de las competencias soberanas. La Unión Europea no tiene ninguna competencia soberana per se, por sí misma, sino que todas las competencias que ejerce han sido por atribución del Estado miembro. El Estado miembro atribuye el ejercicio. Claro, pero esto rompía el esquema Estado. Y entonces lo que hicieron es crear el Parlamento Europeo. Parlamento Europeo que también se ha ido modificando sustancialmente hasta la estructura actual, donde hay unas elecciones nacionales en las que los eurodiputados somos elegidos. Con lo cual, el órgano legislativo, el que aprueba la norma, el reglamento, la directiva o la decisión, es a la vez el Consejo y el Parlamento Europeo. Esto ya es una cierta anomalía. Es una cierta anomalía. Porque los auténticos responsables son los gobiernos de los Estados miembros, que son los que dicen, en origen han dicho, oiga, yo quiero que aquí actúe la Unión Europea y aquí sigo yo actuando con carácter soberano. Y de repente aparece una cosa que es el Parlamento Europeo, que es la excusa democrática de todo el funcionamiento. Pero no, ya luego lo veremos, hay gran déficit aquí en el Parlamento Europeo. Y claro, no tienen un gobierno. Porque no hay un gobierno europeo, no hay un gobierno de una nación europea, no hay un gobierno de un Estado europeo. A quienes se definen como federalistas les encantaría que todo el poder estuviese en Bruselas y que España, Italia, Hungría, Rumanía, Polonia, Bulgaria, Grecia, Chipre, Malta fueran meras provincias de un poder centralizado en Bruselas. Eso es lo que les encantaría, es su sueño húmedo y es en lo que están trabajando. Pero no existe un gobierno. Entonces crean la Comisión Europea. Crean la Comisión Europea. Pero claro, fijaos aquí, es el gran salto, lo que hace que haya ese déficit democrático. La Comisión Europea no es un gobierno como el gobierno de la nación, pero ejerce esas mismas responsabilidades. Son sujetos a los que no hemos votado ninguno. Ninguno. Y esto es lo más importante. Es la Comisión Europea la que tiene la iniciativa de aprobar reglamentos, directivas y decisiones. No es un invento de Buxadé, esto está en el Tratado de Funcionamiento de la Unión Europea. Aquí lo tengo aquí delante, digo para que, oye, que diga que Buxadé se lo está inventando, Buxadé tal, no, mire usted. Aquí, sexta parte, disposiciones institucionales y financieras, artículo 223, que tiene narices, digo, en comparación a la Constitución española, por ejemplo. Y entonces aquí en los artículos 244 y siguientes está la Comisión Europea. Esa Comisión Europea, que está igualmente regulada en otro tratado, que es el Tratado de la Unión Europea, y nos dice cómo se nombran sus miembros, y es un proceso negociado después de las elecciones al Parlamento Europeo entre el Consejo, el Parlamento Europeo. Pero no hemos designado, a Ursula von der Leyen no le ha votado nadie. Más aún, cuando vas a las elecciones europeas, ni siquiera sabes quién va a ser el candidato a eso. Eso es una gran negociación entre los grandes partidos políticos y los grandes estados de la Unión Europea. Bueno, pero la Comisión tiene una maquinaria de miles de funcionarios de la Unión Europea.
12: Muy buenos días, señoras y señores oyentes. Estamos en una nueva edición de Españoles Olvidados y hoy vamos a hablar de una de las grandes damas del Renacimiento español. Me refiero a doña Leonor Manrique de Sotomayor y Zúñiga, que fue la tutora y curadora del séptimo duque de Medina de Sidonia. Cuando fallece el sexto duque, Leonor Manrique de Sotomayor va a gestionar los bienes y va a defender la legitimidad de su hija. Podemos definirla como mecenas de humanistas que va a promover el arte y la cultura en la corte. Ella establece alianzas matrimoniales estratégicas y administra la economía del ducado, así como también la explotación de las almadrabas, a pesar de las tensiones con la corona sobre los privilegios de la casa. En 1570 va a dejar su papel como curadora y se va a convertir en beata. Su trayectoria resalta la influencia, la gran influencia y el protagonismo clave de las mujeres en la nobleza andaluza del siglo XVI. Doña Leonor Manrique de Sotomayor y Zúñiga nace un 12 de febrero de 1526 en Sevilla y era hija de doña Teresa de Zúñiga y Guzmán, la cual ostentaba los títulos de tercera duquesa de Béjar, tercera duquesa de Plasencia, segunda marquesa de Ayamonte, segunda marquesa de Gebraleón y cuarta condesa de Bañares, siendo además grande de España. Tras la prematura muerte de su padre y al ser hija única, doña Teresa había heredado directamente el patrimonio de los marqueses de Ayamonte, fundado por cierto el marquesado por su abuela doña Teresa de Guzmán, así como también los títulos de su tío Álvaro de Zúñiga y Pérez de Guzmán, y a continuación el mayorazgo que su madre, doña Leonor Manrique de Castro, había fundado para ella. Por su parte, el padre de doña Leonor, don Francisco de Zúñiga de Guzmán y Sotomayor, era el quinto conde de Belalcázar y quinto vizconde también de la Puebla de Alcocer, sexto señor de las cinco villas de la Puebla y Herrera y miembro del Consejo de Hacienda del emperador Carlos V. La unión fue fruto de una política matrimonial hipergámica. ¿Qué es la hipergamia? Pues la hipergamia es un matrimonio contraído con una persona de mayor poder económico o estatus social, siendo este uno de los principales motivos para su realización. Como digo, además de esta política matrimonial hipergámica, también podríamos denominarla la unión como clientelista, pues además les había convertido en grandes terratenientes. Los duques de Béjar ya habían tenido 8 hijos varones cuando nace doña Leonor, una mujer, la novena hija. No tardaron en manifestar su interés los duques de Medina Sidonia en convertir a don Juan Claros Pérez de Guzmán y Aragón, noveno conde de Niebla, en el pretendiente de la joven. El sexto duque de Medina Sidonia, don Juan Alonso Pérez de Guzmán y Pérez de Guzmán, había recibido de Carlos V el título en vida de su hermano mayor don Alonso, bajo el pretexto de su retraso intelectual e impotencia. Se había casado con su amante y cuñada doña Ana de Aragón y Gurrea, nieta de Fernando el Católico, antes de reconocer que el hijo de su hermano era en realidad el suyo. Don Juan Claro, 7 años mayor que doña Leonor, era el único hijo varón que la muerte no había arrebatado y heredaría la totalidad de los títulos: duque de Medina Sidonia, marqués de Gibraltar, marqués de Cazaza, señor de Sanlúcar y grande de España. Doña Leonor y don Juan Claros eran primos segundos y terceros, ya que compartían ancestros comunes, en particular doña Teresa de Guzmán, hija del primer duque de Medina Sidonia, y don Pedro de Zúñiga, hijo del primer duque de Béjar. La última unión entre las casas de Medina Sidonia y Béjar Gibraleón se remontaba al matrimonio entre el tercer duque y doña Leonor de Guzmán y Zúñiga. Por consiguiente, este enlace endogámico conllevaba intereses evidentes: reforzar vínculos familiares preexistentes, mantener alianzas geográficas, reafirmar su autoridad sobre un territorio y conservar intereses económicos y patrimoniales. Para el duque de Medina Sidonia, cuya legitimidad había sido recientemente cuestionada, esta unión constituía una oportunidad de oro, una oportunidad única. Fueron negociadas las capitulaciones matrimoniales, aunque don Juan Claros ya estaba casado con doña Ana Pimentel Manrique, hija del tercer marqués de Aguilar. Doña Ana protestó, pero fue compensada. Y el Papa Pablo III, quien en un primer momento había dado su consentimiento, declaró finalmente nulo el compromiso. Fíjense lo que les estoy contando. El Papa anula el matrimonio de don Juan Claros con doña Pimentel para que se pudiera casar don Juan Claros con nuestra autora de hoy. Una cosa absolutamente increíble, pero ¿qué pasó? Las negociaciones del nuevo enlace fueron llevadas a cabo por el conde de Gelves y el conde de Olivares, en calidad de representantes del duque de Béjar y el duque de Medina Sidonia. En 1541 los duques y sus hijos firmaron el contrato matrimonial y el arzobispo de Sanabria celebró el matrimonio públicamente en Belalcázar con el consentimiento de los teólogos del Colegio de Santo Tomás de Aquino de Sevilla. Posteriormente el matrimonio se va a instalar en la fortaleza de Trigueros, nueva posesión del conde junto con San Juan del Puerto y Aljaraque, donde posiblemente la condesa consorte no tardó en quedarse embarazada. Pero sin dispensa papal, la situación de doble consanguinidad de esta unión había generado un escándalo. Recordemos, primos segundos y primos terceros. La cédula real de 1539, que permitía el matrimonio entre primos a partir del tercer grado de consanguinidad, no les había protegido de la censura ni de la sentencia de excomunión. Juan Suárez de Carvajal, obispo de Lugo y comisario apostólico general de Bula de la fábrica de San Pedro de Roma, encargó a Antonio Delgado, el padre guardián del monasterio de San Francisco de Belalcázar, la tarea de examinar el caso de la pareja. A consecuencia de la investigación, este último, el padre guardián del monasterio, determinó conceder la absolución y los casó de nuevo. Pero para acallar los rumores y asegurar la legitimidad de sus futuros hijos, los condes necesitaban una celebración pública. Doña Leonor escribió a Juan Poggio, nuncio apostólico de Pablo III en España, quien ordenó que fueran absueltos y perdonados por su consanguinidad. Pero fue finalmente la esperada bula papal lo que puso fin al escándalo. Y con 16 y 23 años, y casi un año después de su primer matrimonio, cuyo fruto habría sido Mortinato, se volvieron a casar públicamente el 21 de octubre de 1542 en su ciudad natal de Sevilla. El 24 de enero de 1556, una enfermedad fulminante va a arrebatar la vida de don Juan Claros de Guzmán y Aragón, el esposo de doña Leonor y don Alonso Pérez de Guzmán, único hijo varón en vida de la pareja, nacido el 1 de septiembre de 1549, va a suceder a su padre como el décimo conde de Niebla. La condesa viuda, nuestra autora de hoy, fue nombrada tutora de los menores el 6 de febrero de 1556 con los duques de Béjar como garantes. Este papel de tutora le confería autoridad para tomar todo tipo de medidas de gestión financiera sobre sus bienes y rentas, con el deber de proteger los derechos de los menores. En caso de no cumplir con las expectativas, tendría que devolver con sus propios bienes el dinero malgastado. La verdad es que era una responsabilidad importante. El sexto duque declara que la villa y fortaleza de Trigueros pertenecerían a doña Leonor hasta su muerte. Como tutora va a tomar posesión de San Juan del Puerto y Aljaraque, junto con sus rentas, vasallos, impuestos, derechos y jurisdicción civil y criminal. Transcurrió un año entre el momento en que la condesa demandó la restitución de su dote, que ascendía, fíjense ustedes, a 30 millones de maravedises, y las arras, que importaban 12.000 ducados, y el momento en que percibió los primeros 2.875.000 maravedises. Esta cantidad la va a recibir durante 12 años sobre el tributo de San Juan del Puerto y Aljaraque, con el consentimiento del rey, ya que formaban parte del mayorazgo. Por otro lado, se va a realizar el inventario de los viejes de Juan Claros, quien había fallecido sin testamento, y según lo estimado, estos no cubrían las deudas que había dejado. La viuda se va a ofrecer a pagarlas todas de forma prioritaria, y así fue. Durante este periodo de tiempo, la condesa y su hijo se habían contagiado y recuperado de una epidemia, y al poco tiempo fueron los duques de Medina Sidonia quienes enfermaron con el fatal desenlace de la muerte de la duquesa. En ese momento, doña Leonor dispuso que no se le comunicara la noticia al duque. Consciente de sus capacidades y gracias a los conocimientos adquiridos a través de la observación y el contacto con el duque, comenzó a tomar iniciativas relacionadas con el gobierno del ducado, contando con el apoyo de los consejeros de don Juan Alonso, ya que los trámites estaban pendientes. El 24 de abril de 1557 se va a formalizar una delegación de autoridades firmada por el duque en presencia de sus consejeros y representantes de justicia en sus estados, que va a oficializar una demanda formulada oralmente a doña Leonor unos meses antes. Con estas palabras, voy a citarlas: «Sabed que yo, acatando el ser bondad, cristiandad y discreción de la muy ilustre señora doña Leonor Manrique, condesa de Niebla, mi muy amada hija, le pedí por mío que se encargase de la gobernación de la dicha mi casa y estados y que firmase, librase y despachase las cosas de mi justicia y hacienda. Y quiero que valga y sea de la misma fuerza y efeto, como si de mi propia mano estuvieran firmadas, y que lo mismo se haga de aquí en adelante en todo lo que la dicha señora condesa, mi hija, proveyere y mandare». Con estas palabras, como digo, he citado palabras del duque, el duque va a otorgar legitimidad a su nuera, destacando sus competencias y rigor moral, y preparaba el futuro e inevitable gobierno femenino que comenzaría con su muerte el 26 de noviembre de 1558. Doña Leonor continuó administrando los estados, ejerciendo esta autoridad máxima con el apoyo de los 5 consejeros del difunto. Entre ellos podemos citar al licenciado Bartolomé de Aranda, corregidor y justicia mayor de Sanlúcar de Barrameda, y al licenciado Alonso de Tébar. Asumió personalmente, nos referimos a doña Leonor también, la gestión financiera, percibiendo las rentas, pagando los cargos y ordenando los arreglos necesarios sobre los bienes inmuebles. No nos cabe duda de que la duquesa de Béjar, titular de sus estados y viuda desde 1544, representó una figura modélica para su hija, quien desde hacía algún tiempo firmaba con el apellido heredado de su madre. Por otro lado, cabe destacar que en el pasado, doña Ana de Aragón, nieta del rey católico, al casarse con don Alonso Pérez de Guzmán, se había convertido en duquesa consorte y posteriormente, tras su segundo matrimonio con don Juan Alonso, había pasado a ser reconocida como la auténtica duquesa y gobernadora de los estados, adquiriendo así mayor protagonismo. En este contexto, tanto la duquesa de Béjar como doña Ana de Aragón, a través de sus ejemplos de autoridad y gestión, probablemente sirvieron como referentes de liderazgo para doña Leonor. Los años de convalecencia del duque habían sido sinónimos de privación, mala cosecha y epidemias, y le había permitido a la condesa asimilar que la economía de una casa no debía estar determinada solo por sus ingresos, sino también por sus gastos. En efecto, el duque había dejado como herencia al niño de 9 años varios pleitos, mandas testamentarias por importe de 1.644.124 maravedises y, sobre todo, ojo, deudas que importaban, fíjense la cantidad, 58.927.963 maravedises, pobre niño, que la venta de bienes libres no permitió en absoluto reembolsar. Por consiguiente, para desarrollar un proyecto a largo plazo o aprovechar una oportunidad económica, necesitaba nuestra autora de hoy, ante todo, sanear las cuentas y preservar el mayorazgo. Por ello, va a reducir los gastos ostentosos y va a racionalizar la administración. Vendió bienes, tierras y propiedades del difunto duque que resultaban, la verdad, poco rentables en sus territorios. Y en Canarias va a arrendar en subasta las dehesas fértiles. Sin embargo, esto no va a ser suficiente para cubrir ni siquiera la mitad de las deudas, lo que le va a obligar a doña Leonor a vender incluso sus propios bienes para poder hacer frente a ese pasivo. Además, va a solicitar un préstamo a Francisca de Rivera, condesa consorte de Oliveres, en 1559. Y, por otro lado, va a lograr que le fueran devueltos los 20.000 ducados que la corona aún debía a la casa, de los 60.000 que Carlos I había pedido prestados al sexto duque de Medina Sidonia. Estos fueron reembolsados con 4.000 ducados y 16.000 ducados en joyas, diamantes, rubíes, esmeraldas y perlas en abril de 1564. El préstamo interterritorial constituía, ojo, el recurso financiero privilegiado por los austrias para sostener la política imperial. No obstante, la forma en que se pagó esta deuda es reveladora de la situación de déficit crónico y acumulación del endeudamiento de la Hacienda Real. Cuando se presentaba una buena oportunidad de inversión, doña Leonor adquiría casas en Sanlúcar de Barrameda, ya no con el propósito de almacenar obras de arte, como hizo durante su matrimonio, sino para obtener arrendamientos, vivía de ello. Supo aprovechar, es verdad, el contexto de fortalecimiento de la economía local, adquiriendo bienes raíces con el fin de generar patrimonio. Esta rentabilidad se debía a que Sanlúcar, recordemos, situado el pueblo en la desembocadura del Guadalquivir, era el nudo estratégico de unos circuitos comerciales marítimos y, ojo, el primer puerto en recibir los navíos procedentes de América, antes que Sevilla. Y, de hecho, competía con Hispalis por la hegemonía portuaria y su población variopinta y en crecimiento, marineros, mercaderes extranjeros, religiosos, aventureros de toda laya, iba a generar un contexto de presión inmobiliaria. Cuando consiguió la prosperidad en los asuntos del ducado, centró su atención en la restauración de antiguas fortalezas y en la ampliación y embellecimiento del palacio, con el objetivo de cuidar la imagen de la casa ducal y la del séptimo duque de Medina Sidonia. En un contexto, podemos decir, de expansión urbana, estos esfuerzos económicos destinados a renovar los símbolos del poder en la ciudad van a reafirmar la posición central del Palacio Ducal y expresan de una manera visual la restauración del prestigio económico y la garantía implícita de solvencia para el futuro. La condesa mandaba a su hijo a repartir limosnas y a disfrutar de los toros desde el balcón como un noble caballero. El joven no tardó en entablar amistad con el príncipe heredero y recibió una esmerada educación en la que la música ocupaba un lugar preponderante, siguiendo los principios de la filosofía humanista. Los ideales del movimiento habían respondido a una demanda intelectual y a un deseo de estar a la vanguardia. El séptimo duque contó con notables maestros, entre ellos el cosmógrafo, historiador y clérigo Pedro de Medina. El humanista ingresó al servicio de la condesa en 1560 e inmortalizó la historia de los Pérez de Guzmán en trabajos bajo su supervisión. Con la intención de convertir su corte en un foco intelectual de primer orden y con todos los beneficios sociales que iba a suponer la posesión y exhibición del arte, doña Leonor también, no lo olvidemos, fue mecenas de ilustres pintores del Renacimiento español, como el humanista bruselense Pedro de Campaña, el holandés Hernando de Sturmio y el portugués Vasco de Pereira, maestros extranjeros que van a protagonizar entonces la pintura sevillana de su siglo. Con solamente 30 años, doña Leonor hubiera podido considerar un nuevo matrimonio, pero nunca se había dado el caso de que una viuda de la casa ducal pusiera en peligro el orden de la sucesión. Aún así, en 1561, el conde de Olivares impugnó la legitimidad del joven duque, argumentando que su padre había sido fruto de la relación extraconyugal entre la duquesa Ana de Aragón y el hermano de su esposo, el sexto duque. El conde se valió de las circunstancias particulares del divorcio entre la duquesa y el quinto duque, debido a su incapacidad para gobernar y engendrar, con el objetivo de excluir al nieto de la herencia. Ante esta impugnación, un grupo de letrados se va a reunir para estudiar el caso y concluyen que la legitimidad de don Alonso Pérez estaba debidamente confirmada. 4 años después, el joven duque pudo finalmente aceptar y recibir las herencias de su padre y de su abuelo. A petición de sus hijos, la tutora asumió el 19 de febrero de 1560, el cargo de curadora y administradora de los estados, bienes y rentas de doña María Coronel, quien contaba entonces con 12 años, y posteriormente, el 11 de septiembre de 1563, de su hijo varón de 14 años. Reconocida por los consejeros por su buen juicio y honradez, doña Leonor va a continuar gobernando los estados, administrando los bienes y rentas, además de defender los intereses de sus hijos en diversos pleitos. A instancias de doña Leonor, su hijo va a heredar los bienes del difunto duque bajo la condición de saldar las deudas pendientes y de otorgar 5 millones de maravedises a su hermana. Cuando en junio de 1560 se tomó posesión de los bienes y territorios en nombre del duque, la curadora estableció una renta a favor de María Coronel sobre el Híjar, lo que transcurridos 15 años representaría un total de 3.437.500 maravedises, mientras que los 1.562.500 maravedises restantes se iban a distribuir de otro modo. La estrategia de política matrimonial escogida por doña Leonor, para la gestión económica del mayorazgo fue cortesana, no lo olvidemos.

Ana, la condesa le ofreció caballos como una clara muestra de su ambición por concertar matrimonios para sus hijos. Es verdad que existía una reciprocidad en los beneficios entre don Ruy Gómez de Silva y la condesa. El príncipe de Éboli era una figura influyente en la corte de Felipe II y acercarse a la élite nobiliaria andaluza podía constituir un gran apoyo político. Para doña Leonor, quien no solía desplazarse a la corte, aliarse con el poder político cortesano le iba a ayudar a defender las bases jurisdiccionales de la casa de Medina Sidonia. En 1563, don Alonso Pérez, de 14 años, y doña de Silva, de dos, lo han oído ustedes bien, se comprometieron. El matrimonio se celebró 11 años más tarde. Claro, cuando uno ya tenía 26 y la otra tenía 13 años, tras una serie larga de ratificaciones y confirmaciones mediante un documento notarial, es decir, un documento público que obligaba a los contrayentes. Las arras fueron de 120 ducados de oro y los príncipes pagaron la mitad de la dote de Ana de Silva en moneda de plata, lo cual revela tanto el poderío económico de la casa de Éboli como la necesidad de liquidez de la casa de Medina Sidonia. Por otro lado, los príncipes de Éboli van a obtener de los contadores regios un juro sobre las alcabalas de Jerez o Sevilla, con la intención de transmitirlo como herencia a su hija. Esta operación, la verdad es que representaba una gran oportunidad para la casa de Medina Sidonia, que proyectaba así su influencia sobre estas ciudades realengas, nos referimos a Jerez y a Sevilla. La alianza entre las casas de Medina Sidonia y Éboli Pastrana fue, en definitiva, una empresa femenina inteligente, iniciada por doña Leonor y llevada a cabo con la intromisión de la marquesa de Navarrés. Por otro lado, la unión endogámica de doña María Coronel con su primo, heredero de la casa de Zúñiga, va a reflejar la voluntad de ambas familias andaluzas de seguir una política dinástica que reforzara las alianzas familiares horizontales. El contrato matrimonial entre doña María y su primo, don Francisco Diego López de Zúñiga y Mendoza, conde de Belalcázar, se redactó en 1565, solo un mes después de que el hermano de la condesa asumiera el título de cuarto duque de Béjar. El hecho de que la dote de doña María Coronel fuera de la misma cuantía que la de su cuñada, 100.000 ducados, sugiere una intención de lograr cierta equidad social entre ambas, aunque la distribución de la dote fuera distinta. Desde principios del siglo XVI, Sanlúcar de Barrameda representaba la primera fuente de rentas ducales por encima de Huelva, Medina Sidonia y Béjar. Los navíos comerciales, en lugar de continuar su ruta hasta Sevilla, preferían abonar los derechos de almojarifazgo en Sanlúcar para la carga y descarga de mercancías, lo que perjudicaba los intereses de los arrendadores, de los almojarifazgos sevillanos y, sobre todo, los de la corona. Otra de las principales fuentes de ingreso eran las almadrabas de Conil y Zahara. Desde el siglo XIII, la casa de Medina Sidonia gozaba del privilegio inmemorial y exclusivo de la propiedad, ojo lo que les voy a decir, de todas las almadrabas situadas en las costas mediterráneas y del sur del Atlántico, desde el río Odiana hasta el reino de Granada. Esta propiedad exclusiva había sido reafirmada en su legitimidad cuando la reina Juana, en 1515, había prohibido a Fadrique Enrique de Rivera, el primer marqués de Tarifa, establecer almadrabas frente a su puerto. El lucrativo comercio del atún, ojo, seguiría provocando los celos del marqués de Tarifa, el cual se opuso sin éxito a la condesa en un nuevo proceso en 1568 que perdió. Durante los 12 años de gobierno de doña Leonor, una cantidad extraordinaria de atunes fue pescada por las almadrabas del duque. Sin embargo, el año 1561 resultó desastroso debido a unas condiciones atmosféricas muy irregulares y a una gran sequía en Andalucía que paralizaron la industria atunera. Si hacemos abstracción de este
Annus Horribilis, 1561, podemos estimar que entre 1558 y

0: 1570, la media mensual de atunes vendidos ascendía a 107.960, lo cual iba a representar casi 108.000 ducados anuales. Al restar el coste del material, 8.000 ducados, se iba a obtener un beneficio de 100.000 ducados por año. Nunca la casa ducal había obtenido tantos beneficios de la almadraba como durante la administración de la condesa, y la verdad es que nunca se volvería a lograr tal cifra. Para llegar a tal resultado, doña Leonor había decidido cesar la exportación del atún, limitando así los riesgos y las pérdidas, además de reducir el número de intermediarios. Toda la producción de mojama se vendía directamente en barriles en la playa de Sanlúcar. Además, la condesa había vendido los barcos de su suegro para arrendar fletes y contratado a cualquiera que estuviera dispuesto a someterse a registros continuos de su barca. Cuando se encontraba un atún oculto, su propietario recibía 10 latigazos y su nombre era públicamente deshonrado. Para conservar y exportar el atún, los duques empleaban la sal producida en grandes cantidades a lo largo de las costas andaluzas, especialmente en Sanlúcar de Barrameda, Conil y Vejer. El 1 de mayo de 1562, la corona se va a convertir en el comprador exclusivo de la sal andaluza. No obstante, se hace una excepción para aquellos que, como el duque de Medina Sidonia, tenían derechos o rentas sobre la sal. Y así, con una cédula del 9 de febrero de 1563, ojo, al tratarse de un patrimonio real, la recolación de la sal requería un permiso. El defraudador se iba a ver despojado de la mitad de sus bienes y condenado a 10 años de exilio al primer intento. Y en caso de reincidencia, sufría un exilio definitivo y la pérdida total de lo que quedaba de sus propiedades. Sin embargo, hecho este excursus, se redujo la cantidad de sal que los productores debían entregar como tributo al duque. De este modo, la corona se beneficiaba de lo que siempre había pertenecido a los duques, pero con tan poca cantidad de sal, toda la industria de la mojama se veía perjudicada. Gracias a las quejas presentadas por doña Leonor, el duque obtuvo dos nuevas cédulas, una del 28 de febrero y otra del 17 de marzo de 1564, que iban a garantizar al duque la asignación de 5.000 caíces, es una medida de cantidad de sal anuales, bajo la condición de que fueran destinados a su producción comercial. Ahora bien, el 28 de julio de 1565, el rey va a contraatacar, reivindicando un derecho antiguo sobre el agua salada, lo que le permitió instaurar un impuesto universal sobre su recolección, so pena de multa. Un juicio opuso a la condesa al rey, el cual, en virtud de los grandes servicios prestados por los duques de Medina Sidonia a la corona, se vio obligado a renunciar. No obstante, el interés del rey por la industria de las almadrabas lo llevó a enviar a su pintor flamenco Antonio van de Wijnde para que pintara la almadraba de Zahara de los Atunes en 1567 con el fin de entender mejor su funcionamiento. El contexto de penuria económica había llevado a la corona a desatender el pacto tácito que existía entre ella y la casa de Medina Sidonia, en virtud del cual se comprometía a mantener los privilegios de la familia a cambio de la defensa militar de las costas y las rutas comerciales contra el enemigo turco. Por otro lado, los cautivos traídos por un barco argelino a las costas desprotegidas del rey fueron siempre generosamente rescatados por la condesa, lo que la va a permitir ganarse el respeto y la admiración de sus súbditos.
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0: Para proteger las costas andaluzas, los duques enviaban artillería a Melilla para armar barcos defensivos y, en caso de ataque terrestre, los caballeros cuantiosos de Medina Sidonia tomaban las armas. En el contexto de la Guerra de las Alpujarras, doña Leonor los envió a combatir bajo la bandera del duque de Medina Sidonia, dado que los territorios bajo su dominio solicitaron protección. En el vecindario de Ronda, los moriscos vendían sus bienes para armarse, lo que despertaba el temor de que pudieran tomar la fortaleza de Gaucín y, de ser así, acercarse a Gibraltar y pactar con los bereberes. Siguiendo las órdenes de Juan de Austria, la condesa emprendió una serie de pleitos para obligar a los recalcitrantes a servir al rey en la guerra del Reino de Granada. Finalmente, el 2 de septiembre de 1570, con 21 años, el séptimo duque obtuvo una gracia real que destituyó a la condesa de su cargo de curadora. Doña Leonor renunció al décimo de las rentas del ducado, derecho que le correspondía por haber saneado las deudas, enriquecido el mayorazgo y aumentado las rentas. Bien, Voy a leer efectivamente el texto original que se refiere a lo que acabamos de comentar. Cito: las cuentas que se han tenido de toda la dicha administración de los bienes y rentas de mis estados en todo el tiempo pasado, en que su excelencia de la dicha condesa, mi señora, los ha gobernado y administrado por virtud de la dicha mi tutela y cura por ellas, por los libros de ellas se han leído y que están en mi contaduría, parece todo el cargo y descargo y alcance lo puede resultar de las dichas cuentas y asimismo consta y se muestra el notable beneficio y aumento que de las dichas rentas y de mis estados ha habido después que sucedí en ellos mediante la industria y solicitud y continuo cuidado y trabajo de la dicha condesa, mi señora. El séptimo duque adoptó medidas para evitar que nadie reclamara el dinero que doña Leonor había extraído de las rentas durante sus años de curatela. Alonso Pérez se había comprometido a reembolsar a su madre los 14 millones de maravedises que ella había aportado para la dote de su hermana, mediante un pago de 2.000 ducados anuales hasta su muerte. De los 100.000 ducados debidos por la dote de su hermana, ya se habían entregado 61.000 y el duque se encargaría del resto de pago. A su madre le entregaría otros 6.000 ducados anuales distribuidos en tres pagos, además de 1.000 fanegas de trigo cada julio. Por otro lado, doña Leonor seguiría disfrutando de las rentas y producciones de los territorios del condado de Niebla, así como de las ciudades de Huelva, Ayamonte, San Juan y Aljaraque. De este modo, la viuda noble continuaría así teniendo una existencia material al estar implicada en su gestión, ejerciendo su influencia como consejera del duque y demostrando una gran capacidad de iniciativa, siempre en beneficio del patrimonio del linaje. El séptimo duque se comprometió a concluir la edificación de la iglesia del monasterio de Santo Domingo, un proyecto que sus padres habían iniciado. Los condes habían concebido de manera conjunta el proyecto de construir dos sepulcros monumentales en la iglesia que habían fundado. Ambas tumbas, situadas en un lugar destacado de la iglesia, a cada lado de la capilla mayor, presentan detalles decorativos y sus escudos heráldicos destacando las figuras de los condes en actitud de oración, algo habitual en los catafalcos funerarios del momento. El cuerpo del conde no fue trasladado a la iglesia hasta 10 años después de su muerte, en 1566. El monasterio de Santo Domingo de Guzmán estuvo bajo la protección de los duques desde la época del primer duque de Medina Sidonia y gran parte de su construcción fue posible gracias a las donaciones de doña Leonor, lo cual va a reforzar indudablemente el prestigio ducal y va a consolidar la fidelidad de los eclesiásticos. Tras redactar su testamento, la condesa tomó los hábitos e ingresó como beata en el convento de Madre de Dios de San Lucas de Barrameda el 24 de enero de 1576, coincidiendo con el vigésimo aniversario de la muerte de don Juan Claros. Hizo una donación de 100 ducados a la priora y otros 66 ducados como dote, a pesar de estar exenta de las obligaciones propias de la vida conventual y de las normativas que generalmente regían a las monjas. Vamos a comentar que entre 1566 y 1570, Fray Vicente Justiniano, general de los predicadores y posteriormente cardenal, va a otorgar a doña Leonor, mediante 9 patentes, la licencia para tomar el hábito de religiosa en cualquiera de sus conventos, con diversas gracias, exenciones y una dispensa respecto al rigor de la regla. Fue una beata políticamente activa quien, desde los aposentos privados que había mandado construir por el ingeniero napolitano Juan Pedro Livadotte, continuaba administrando sus bienes y ejerciendo su influencia sobre las 60 mujeres que residían en el convento, muchas de las cuales eran nobles, como por ejemplo su prima segunda, María Cortés, hija del conquistador de Hernán Cortés. Las religiosas dominicas otorgaron a la condesa el título de patrona del convento. Este convento de Madre de Dios había sido un proyecto femenino llevado a cabo por varias generaciones de duquesas de Medina Sidonia. En el año de la muerte de doña Leonor, por cierto, va a fallecer un 27 de abril de 1582, el monasterio es cuando va a alcanzar su apogeo en términos de riqueza. Hay que ver cómo nuestra autora, doña Leonor, va a meter cantidades ingentes de ese monasterio y lo va a convertir en una de las maravillas de la Andalucía, del momento, de la Andalucía renacentista. Entre las obras piadosas emprendidas por iniciativa de la condesa, destaca especialmente la construcción de la iglesia del Colegio de la Compañía de Jesús de Trigueros. Este colegio, fundado bajo la invocación de Santa Catalina en 1560, durante los años de gobierno de doña Leonor, había sido el resultado de la política de expansión de los jesuitas en el territorio andaluz. Entre 1564 y 1568, la condesa les había favorecido con 3.000 ducados anuales repartidos en 3 mensualidades. Con el tiempo, el colegio se va a convertir en un centro religioso y educativo de gran influencia. Tanto su generoso mecenazgo religioso como la relevancia de su obra caritativa, sumados a su condición de beata, hicieron que los escándalos de los primeros años de matrimonio fueran gradualmente olvidados. Recordemos aquellos años en los cuales se casaban 2 primos, no se había lanzado una bula perdonando la consanguinidad, la doble consanguinidad, etcétera, etcétera. Bueno, pues efectivamente los últimos años hacen que estos hechos o escándalos de los primeros años se olvidaran. En 1742, al abrirse su tumba, los asistentes van a afirmar haber hallado un cuerpo incorrupto. Un fragmento de su mortaja fue cortado como prueba del descubrimiento y conservado. Todo esto contribuyó a que doña Leonor de Sotomayor y Zúñiga quedara en el imaginario colectivo de la ciudad de Sanlúcar de Barrameda como una mujer santa, como una mujer generosa y en el recuerdo familiar como una gran gestora del inmenso patrimonio. Bien, dicho esto, vamos a continuar viendo algunas de las acciones que ella va a realizar, puesto que, me refiero a relaciones o acciones relativas al arte, puesto que el papel destacado de los componentes femeninos de la aristocracia hispana en el patrimonio y el patrocinio artístico de la Edad Moderna, yo creo que queda patentizado de una manera muy clara en la casa de Medina Sidonia durante el siglo XVI, con la actuación, por un lado, de doña Ana de Aragón y, por otro lado, de nuestra autora de hoy, doña Leonor Manrique de Sotomayor, su nuera. La total asunción de ideales con los del linaje va a determinar una meditada y decidida programación constructiva y de patronazgo sobre las artes, actividad mostrada o que se va a mostrar no solamente en la arquitectura doméstica privada y religiosa, con fundaciones conventuales y de patrocinio de sus ajuares artísticos y culturales afines a su condición femenina por su carácter devocional, sino también en una costosa y meditada programación constructiva militar como instrumento de control del territorio y dominio, utilizados en conjunto como emblema de el poder y del prestigio. Bien, visibilizar el mecenazgo y patricionio y patrocinio sobre las artes de la mujer de la aristocracia España durante la Edad Moderna, la verdad es que resulta relativamente fácil. En el caso de la Medina Sidonia, solamente tenemos que interrogar sus archivos de familia, y en ello hemos estado. El detalle de la contabilidad con apuntes personalizados nos ha permitido identificar sus órdenes de pago sobre un tesorero, contable o criado, para liberar una cantidad a un artista o a un comerciante por la obra adquirida. Y no va a faltar tampoco la anotación del uso para amueblar el espacio de un edificio doméstico o su dádiva a una institución religiosa por la devoción externa de la época. Las reformas domésticas y las fundaciones eclesiásticas van a dejar similar huella, con libranzas personales a artífices, artistas o bien para adquirir solares y materiales. Y si ejercieren funciones de tutora o curadora de sus hijos menores, por fallecimiento del marido o del suegro, asumen claramente e íntegramente el control, actuando con plenitud al nivel del varón titular, no lo olvidemos, encabezando la documentación y afirmando con rotundidad su autoría en los programas constructivos y de patrimonio y de patrocinio artístico. Y no va a faltar en esos inmuebles retablos o esculturas funerarias, su personal escudo heráldico como distintivo emblema parlante de su interlocución con el espectador. Así va a ocurrir con Leonor Manrique de Sotomayor, esposa del noveno conde de Niebla, suegra y nuera de doña Ana de Aragón, que van a llenar con su patrocinio buena parte de la actividad artística de la casa durante el siglo XVI, durante el Renacimiento español. Ahora ya centrándonos en el análisis de nuestra autora de hoy, podemos decir que esta hija del quinto conde de Belalcázar, Francisco de Sotomayor, y de la tercera duquesa de Béjar, Teresa de Zúñiga, recordemos, se va a casar con el séptimo conde de Niebla, don Juan Claros, cuando tenía 16 años y el esposo 23. La verdad es que, recordemos, se trataba de una unión ansiada por los suegros, que habían disuelto unas primeras nupcias, eso lo hemos hablado con Ana Pimentel. Tuvieron 4 hijos, aunque solamente sobrevivieran 2, y esa desaparición en vida de los suegros determinó que Meses se hiciera cargo de la casa y el estado, pues en ese año va a fallecer doña Ana y en 1558 el duque. Bien, habitual en la época al género femenino, ella va a demostrar una profunda religiosidad orientada a la orden dominica por ser considerada filial y valedora, y actuó con inteligencia al proseguir los patronatos religiosos de la suegra para completar unos edificios apenas comentados. El más costoso y alargado en el tiempo fue Santo Domingo, que se concibió con panteón para sí, esposo e hijos. En vida del suegro, terminó la capilla mayor para dignificar el lugar donde reposaba su marido y completó la celda de los vicarios y va a construir el transepto y la nave del templo, gastando entre 1560 y 1564 unos 181.794 reales. Una segunda etapa constructiva se va a desarrollar entre el 64 y el 68, con el arranque del claustro principal, que va a terminar su hijo, con un coste de 99.197 reales, lo que sumaban 280.991 reales, que era una expresión clara del potencial económico de la Casa de Medina Sidonia. La iglesia es de cantería, de cruz latina de nave única, de tres tramos, con capillas colaterales, entre contrafuertes, bóvedas vaídas de modulación variada, corona alto a los pies, transepto no saliente, capilla mayor de testero plano y sacristía trasera. Definiciones artísticas para los interesados en la historia de arte. Va a disponer en las fachadas de los pies y de la epístola, junto al escudo del marido, el suyo, y para el espacio funerario, varios cuadros de altar de los pintores Pedro de Campaña y Hernando de Esturmio. Su hijo va a proseguir la relación con los frailes porque lo había fundado en Sanlúcar su madre, lo que no era cierto y era una, lo que sí era una conexión que la condesa patentiza con el escudo dominico. Bien. Igual de crucial va a resultar su intervención sobre el monasterio de Madre de Dios, retomando los ideales pergeñados por la suegra, cohesionando así pues un inmueble orgánico formado por casas mudéjaras adaptadas a la clausura. Va a adquirir unos terrenos para labrar el cuarto en que había de habitar, pues fraguó un palacio interior para su recogimiento como beata cuando su hijo alcanzara la mayoría de edad. Terminó de completar la huerta en 1577 y dotó nuevas rentas para asegurar la cena, vestuario o luz para el Santísimo. Entró al servicio el ingeniero Juan Pedro Lidabote, al servicio de doña Leonor. No se aclara muy bien en los papeles, en la documentación, en qué sector interviene, pero parece que reconstruyó la iglesia con sus nuevos coros bajos y alto a sus pies. El Palacio de la Condesa también y el desaparecido claustro marianista. Fue, verdad, una obra rápida y barata al utilizar técnicas y materiales de tradición mudéjar. Luego el templo va a sufrir reformas barrocas en el siglo XVIII y el claustro se reedifica en esa centuria, pero a pesar de todo se conserva la estructura del palacio. Esa labor constructiva de la condesa se refleja también en la habitabilidad del Palacio Sanduqueño, con la tribuna ducal del 59, la realización del mobiliario, una mejora en las azoteas de 1564, y la chimenea de la Sala Grande de los Mármoles, junto con las obras en el jardín o la construcción de nuevas estancias por el maestro Juan Martín. Más destacable nos resulta el programa para modernizar los castillos y fortificaciones del Estado al tomar conciencia que va a resultar vital para mantener su estatus. Inicia la labor con un cubo en el castillo de Santiago para construir una falsabraga artillada y se amplía con una intervención emblemática al disponer en el aula mayor de matacanes de piedra arenisca no funcionales en forma de bloc de lis. De forma paralela, comete obras de habitabilidad en el castillo de Trebujena al ordenar el acopio de madera y hierro, lo que va a continuar en años posteriores con nuevas estructuras de madera y solería. Va a haber nuevas intervenciones ya por parte de su hijo. De hecho, el cantero Diego Martín de Oliva levanta una zona arruinada y se dispone nuevas intervenciones. Y en la primavera de 1565 ordena la restauración a destajo del desaparecido castillo de San Pedro de Huelva. Bien, hay con respecto a la psicología de ella un retrato cortesano conservado en el monasterio de Madre de Dios, realizado al tiempo de su retiro como beata. Es de calidad mediana, aunque su autor podría ser Cristóbal de Almería. Y luego hay una segunda representación iconográfica en el bulto funerario que su hijo mandó realizar en 1605 para los sepulcros del presbiterio Santo Domingo. Es madera de roble policromada, se dispone como orante del lado de la Peris Bella, acompañada por su hija Juana de la Cruz. El escultor parece ser que fue Francisco de la Gándara. Bien, ya no tenemos más tiempo y sí vamos a acabar con unas conclusiones. Muy sencillas. La labor de patronazgo artístico de doña Leonor Manrique de Sotomayor, más allá de una mera actitud complementaria a su condición aristocrática, femenina o devocional, estuvo firmemente unida a los ideales promovidos por la Casa Ducal de Medina Sidonia. Respondiendo a una meditada programación mantenida eficazmente en el tiempo para ahorrar esfuerzos, duplicidades y medios económicos, fue ejercida con plena potestad tal cual realizaban los balones titulares. Las nuevas fundaciones monacales en Sanlúcar de Barrameda y el esfuerzo económico que representaban, ya que además las colmaron de obras de artes culturales, representaron un eslabón más de un complejo engranaje con el fin de promover la grandeza de la casa. Mejorar la habitabilidad y la capacidad administrativa del propio Palacio Ducal sanluqueño, epicentro de ese poder, o devolver la funcionalidad a las defensas de la ciudad y del resto de las villas del Estado, poniéndolas al uso e introduciendo las novedades de la poliorcética, como las falsabragas artilladas, completarán ese complejo panorama que este programa de Españoles Olvidados ha esbozado. No tenemos más tiempo, les ha hablado el doctor Luis Sánchez de Movellán, y hasta una nueva edición del programa Españoles Olvidados, les deseamos, queridos señores oyentes, muy buenos días.

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5: Bienvenidos a Fotos a Contraluz. Les habla María Eugenia Martín Caro. Español, catalán. Por poco es el mayor de tres hermanos, ya que tiene una hermana melliza. Sus padres, Ángel e Isolina, asturianos, de los picos de Europa. A Ángel lo de la ganadería no le terminaba de gustar y se sacó el carnet de camión y se mudaron a Tarragona, donde nació Alejandro el 30 de mayo de 1976, mientras Suárez aprobaba la ley para la reforma política. Muy despierto, extrovertido y risueño, inteligente y sabe hacer gala de un puntito de ironía. Buen estudiante. Cursó sus primeros estudios en la Escuela de Sant Pere y Sant Pau de Tarragona y en el Instituto Pons d'Icart. Y finalmente, para sus estudios superiores, optó por Ciencias Políticas, que cursó en la Universidad Autónoma de Barcelona. Sus padres no tenían muy claro para qué le serviría esta carrera. Ahora están ahí los resultados. Durante 8 años impartió clases de ciencia política en la Universidad Rovira i Virgili de Tarragona. Y sus alumnos, por lo general, no estaban de acuerdo con él, pero le aprovechaba cualquier ocasión para demostrarles que estaban equivocados. Gran orador, reconocido por propios y enemigos y adversarios, que más allá de las diferencias ideológicas son capaces de reconocer la valía de Alejandro. Le gusta la política, el ajedrez, el balonmano, el rock y salir al monte. Y claro, las tardes y noches de marcha con sus amigos, él dice que es muy disfrutón. Pero de todo, lo que más le gustaba era la política y rondando los 20 años se afilió a Nuevas Generaciones del Partido Popular. Tiempos complicados para dedicarse a la política y más siendo del Partido Popular en Cataluña. Valentía no le faltaba. No ha soportado ni soporta la prepotencia de los nacionalistas, como si ellos fueran más catalanes que el resto. Fue concejal durante más de 13 años en el Ayuntamiento de Tarragona, de 2003 a 2016, y además careciendo de padrinos. Una legislatura de 2011 a 2015 como diputado en el Congreso, después diputado autonómico hasta hoy, portavoz de su partido en el Parlamento Autonómico, y en 2018, por fin, presidente del Partido Popular en Cataluña. Y con el logro de pasar de 3 diputados a 15 en una noche en el Parlamento catalán, podemos decir que es un hombre feliz. Y él es Alejandro Fernández.
6: ¿Qué tal?
5: Pues muy bien, ¿tú qué tal?
6: Muy bien, la verdad es que muy contento de estar aquí, porque hacía ya días que comentábamos la posibilidad de hacer esta entrevista. Y bueno, yo voy viniendo de vez en cuando a Madrid, pero costaba un poco encajar la agenda.
5: Sí, y lo hemos conseguido.
6: Y lo hemos conseguido al final, porque cuando hay buena voluntad y hay ganas, siempre las cosas salen.
5: Yo pienso que eso es fundamental,
6: así
5: la voluntad.
6: Que por eso estoy aquí y encantado de la vida.
5: Y las ganas. Pues más encantada estoy yo, que para mí es todo un lujo tenerte aquí en mis micrófonos y someterte hasta a este cuestionario que, bueno, pues va a poner un poquito más en conocimiento de todos nuestros seguidores qué hay detrás de esta figura pública, además una figura pública muy reconocida y conocida. Conocida y reconocida de no solo la política catalana, sino de la política nacional. Entonces, que te conozcan un poquito más, que yo creo que siempre
6: está bien. Siempre viene
5: bien. Bueno, hay una cosa que me llama mucho la atención, porque yo sé que tu padre era de derechas y tu madre comunista. ¿Cómo eran capaces de conjugar esto y de llevarlo? Porque
6: bueno, lo primero es que a los dos les gustaba mucho debatir de política. Mi madre, digamos que es Asturias siempre ha sido muy, muy de izquierdas, mayoritariamente, sí. Exceptuando Oviedo, que siempre ha sido una ciudad conservadora, y una parte de la costa. Pero el resto, no solamente la cuenca minera, sino la parte interior rural, de ganadería, etcétera, ha sido bastante socialista. Mi padre en este sentido es una excepción, él salió muy de derechas y mi madre pues era comunista. Lo que pasa es que eran otros tiempos, yo lo recuerdo perfectamente, y también era otro tipo de partido comunista. Es decir, mi madre pues era muy de Anguita. Claro, no es lo mismo Anguita que Yolanda Díaz.
5: Pues no, es obvio. Está claro.
6: Entonces, como no es lo mismo Felipe González que Sánchez, aunque en aquel momento mi padre no pudiera ni ver a Felipe González como le pasaba.
5: Era más de Fraga, ¿no?
6: Mi padre era de Fraga y no soportaba a Felipe y no soportaba a Guerra. Ahora, bueno, mi padre falleció hace 6 años, pero en los últimos años casi echaba de menos a Felipe y a Guerra viéndolo en lo que se había convertido el Partido Socialista. Bueno, las discusiones no tampoco llegaban nunca a la sangre del río porque, entre otras cosas, la política no dominaba su vida. Ni,
5: claro.
6: Al final, su proyecto en común, que era su familia y sus 3 hijos, pues están muy por encima de la
5: política. De todo lo demás, claro que sí.
6: Ahora, evidentemente, pues mi padre era muy pasional, ella, mi madre también, y bueno, ahí había situaciones divertidas. Pero no deja de ser, y no es por lanzar un mensaje políticamente correcto, pero es verdad, y muchas veces lo veo y digo, pues no deja de ser casi una metáfora de la transición, mis padres, ¿no?
5: Sí.
6: O sea, una comunista y un derechista conviviendo.
5: Entendiéndose.
6: Sí, sí.
5: Si es que al final...
6: Y casándose.
5: Claro, o sea, y casándose, fíjate, y teniendo niños.
6: Y formando una familia.
5: Una familia.
6: Hoy da la sensación de que eso sería más difícil. Yo, evidentemente, yo estoy casado y mi mujer comparte mi ideología. Pero a mí a veces me da la sensación de que hoy están las cosas tan tensas que debe ser difícil que se forme una familia entre una persona de podemita y alguien de Vox, por ejemplo. Me parece, o sea,
5: imposible.
6: Alguna pareja habrá de esas.
5: Puede que las haya,
6: puede que alguna haya, pero me cuesta verlo, porque están las cosas que no, en fin, menudo cómo está el ambiente.
5: Bueno, muy pasionales tus padres, claro, eso ya te viene de herencia, porque tú eres muy pasional también, sí. Le pones mucha pasión a todo lo que haces. ¿De dónde te viene el gusto por la política? A ver, porque desde muy joven te sientes atraído, pero ¿y eso por qué? ¿De dónde, cómo surge?
6: Bueno, esto lo explico en mi libro. Yo cuando tenía entre 8 y 10 años, estamos hablando de entre el año 84, tengo algunos recuerdos, supongo que nos pasa a todos, en recuerdos de 4 o 5 años, cosas así, ¿no?
5: Sí.
6: Pequeños flashes que te vienen a la memoria, a lo mejor con tus padres, cosas así. Digamos que a partir de los 8 años es cuando ya empiezo a tener recuerdos más articulados. Con 8 años tomo una decisión totalmente contraintuitiva, que no acabo de entender, y los disgustos que me da, que me convierto en barcelonista del Barça a muerte.
5: A muerte.
6: Sí, creo que fue la coincidencia aquel año de Schuster y Maradona. Yo los veía esos dos jugar en el Barça, y aunque no les fue bien, porque no ganamos mucho, no sé, ejercí una especie de fascinación, y yo no tengo, todos mis familiares del Barça no hay ninguno, o sea, eso. Y lo segundo, me empieza a fascinar la política. Me quedo embelesado con los telediarios, escuchando a Fraga, escuchando a Felipe, escuchando, en aquel momento era Gerardo Iglesias, todavía no
5: sí.
6: había, me acuerdo mucho de ese hombre, porque además como también era asturiano, pues
5: claro.
6: Lo escuchaba con más atención. Y no sé por qué, de lo que oía, y yo me imagino que esto es totalmente intuitivo, ¿no?
5: Sí, te surge o no.
6: El que me generaba mayor fascinación era Fraga también. Y no porque supiera que a mi padre le gustaba, sino porque había algo en la manera de hablar de ese hombre que me fascinaba. Primero porque utilizaba un lenguaje que era muy cultivado, pero se entendía. Es mágico porque dices, ¿cómo puede ser que un niño le entienda que muchas palabras seguro que no sabía qué significaban, pero entendía lo que decía? Y eso que luego a veces se aturullaba un poco al hablar.
5: Es que tenía como mucha presencia, muy
6: claro,
5: imponente.
6: Y luego, exacto.
5: Sí.
6: Y esa fuerza con la
5: sí.
6: que explicaba las cosas, ¿no?
5: Convencimiento.
6: Exactamente. Entonces, empiezo a hacer seguimiento, pero es que el obsesivo de la política internacional. Yo tengo muchos recuerdos de las manifestaciones multitudinarias que se hacían en España contra Ronald Reagan. Y dices, pero ¿qué se les ha perdido? Yo empecé a ver cosas que no me gustaban. Y a mí Reagan también me encantaba ver a ese hombre.
5: Sí.
6: Y Margaret Thatcher.
5: Yo creo que ha sido uno de los mejores presidentes
6: para
5: que ha tenido los Estados Unidos.
6: Para mí
5: el
6: es
5: mejor.
6: El mejor.
5: Sí.
6: Y de hecho Reagan, a mí Thatcher me encanta, porque Thatcher, digamos que es la pelea desacomplejada contra la izquierda. Y además tiene una cosa en su itinerario personal que me fascina, porque ella también... Ella sí que tuvo que superar dificultades de verdad, porque era la hija de un tendero que acaba liderando un partido que en aquel momento era todo de hombres y además de nobles. O sea, tenías que ser Lord no sé qué para liderar
5: para estar,
6: el Partido
5: claro,
6: Conservador
5: sí, sí.
6: Británico. Y ella, hija de un tendero, imagínate el carisma, la fuerza y la energía que tenía esa mujer. Bueno, pues Reagan, que también tenía ese don, añadía una cosa, y es que Reagan, sin renunciar a sus ideas... era capaz de hacer discursos con los que todo el mundo se sintiera identificado.
5: Claro.
6: Entonces, hace poco escuché todavía un discurso en el que habla de la hispanidad, del fenómeno de la hispanidad, con un respeto reverencial por lo que significa España, ¿no? Ya me gustaría a veces que aquí una parte de los españoles...
5: Los de dentro,
6: tuvieran ese respeto y ese amor
5: pues
6: por
5: sí.
6: España. Y bueno, pues estos personajes, Reagan, Thatcher, Fraga, pues me empiezan a fascinar. Cuando ya me hago mayor, hago el BUP y el COU, y cursante el BUP lo hice de ciencias puras, porque quería dejar abierta la posibilidad, porque en aquel momento es verdad, lo has explicado en la introducción, que esto de hacer ciencias políticas, en aquel momento nadie sabía...
5: Hijo, esto no te va a servir para nada,
6: no, claro,
5: ¿de qué vas a vivir?
6: Hoy, 30 años después... cuando estudias ciencias políticas ya está incluida en casi todos los catálogos de oposiciones. De hecho, mis compañeros de promoción, solo hay dos o tres que nos hayamos dedicado a la política. De 60 alumnos que éramos en mi clase, era compañera mía, una que fue vicepresidenta del Gobierno de Cataluña, de Esquerra Republicana, Laura Vilagrà, y dos o tres más, muy pocos, hablo de ellos también en el libro. La mayoría son funcionarios o se dedican a hacer encuestas, este tipo de cosas,
5: sí.
6: de politólogo, ¿no? Y ya, yo hago el BUP de ciencias puras. Y luego el COU es cuando ya tomo la decisión de hacer políticas. Que lo tenía muy claro, pero es verdad que tenía una cierta angustia porque estar ahí cuatro años y medio que duraba la carrera en aquel momento, y luego salgo y no tengo dónde caerme muerto, ¿no?
5: Claro.
6: Y claro, cuando vienes de una familia humilde, pues sabes que tienes que esto, el mes siguiente, es como la jungla. Tienes que ganarte la vida al minuto,
5: sí, claro,
6: porque no hay nada, ¿no? Lo que pasa es que me arriesgué. Me arriesgué y, bueno, pues al final la política, tanto en la docencia como en la política profesional, pues me ha dado la oportunidad de hacer mi vida, ¿no? Pero es verdad que fue arriesgado en aquel momento y que era por una vocación muy, muy intensa.
5: Es que yo creo que cuando las cosas se hacen con vocación es cuando se hacen verdaderamente
6: sí,
5: bien.
6: Sí, no, es así.
5: Porque te mueve algo por dentro.
6: Es así.
5: Es algo que te mueve por dentro,
6: sí, sí, sí.
5: Y que no lo puedes evitar y que además te esfuerzas en hacer las cosas bien.
6: Y es que te guste. Es decir, yo, mis compañeros del colegio, el único, evidentemente, el friki que se quería dedicar a la política era yo.
5: Eras tú.
6: Que me hace mucha gracia porque esto me lo han recordado muchos amigos de infancia, ¿no? Ostras, todos que ya estabas tú con esto de la política cuando eras niño.
5: Fíjate.
6: Porque yo estuve estudiando, yo nací en Tarragona, pero tuvimos 7 años de mi infancia, estuvimos en Huesca, porque trasladaron a mi padre con el camión de la obra a una obra en el puerto de Monrepós. Y el año pasado hicimos un encuentro de todos los que habíamos hecho la EGB juntos allí. Y
5: qué bonito, ¿no? Encontrarse
6: con... Sí, sí. Y bueno, es que ya cuando... yo tengo 49. A estas edades ya empiezas a hacer los encuentros de hace 25, 30 años.
5: Sí.
6: Porque luego, al cabo de 2 meses, hicimos el encuentro ya en Tarragona de los que habíamos hecho el COU juntos. Y dices, madre mía, habían pasado 30 años desde que habíamos acabado el COU. Yo no me lo puedo creer. Bueno, el caso es que me sorprendió porque yo no era consciente que me vinieron en Huesca varios antiguos compañeros que hacía, pues, 35 años que no nos veíamos, o casi 40, y que me decían, es que Arjano, tú ya de niño estabas
5: apuntabas maneras con
6: lo de la política y estabas hablando de eso, que decimos, pero qué dice este loco, y ya te gustaba eso. Digo, pues sí, fíjate tú, y es así. Oye, pues esto es como todo, es como el que quiere ser futbolista, que podrá o no podrá, el que quiere ser astronauta, que podrá o no podrá, o a lo mejor otro que quiere ser camionero de ruta, que
5: claro.
6: es más sencillo que pueda
5: quizás
6: lograrlo.
5: Es más fácil lograrlo.
6: Claro, es más fácil lograrlo.
5: Pero hay que intentarlo
6: siempre,
5: ¿no?
6: Sí,
5: todo,
6: por eso.
5: Yo pienso, Alejandro, no sé si convendrás conmigo, que al final uno tiene que ser fiel a sí mismo, a sus ideas y a sus...
6: Totalmente.
5: A lo que tu cuerpo o tu mente te dicta, ¿no?
6: Sí, sí.
5: Siempre y cuando, a ver, sin salirnos de la legalidad, pero obviamente, en la medida que se pueda,
6: pero ser
5: fiel.
6: Y en el caso de la política, también teniendo una cosa muy clara, ¿eh? Que esto fue un consejo que me dio un amigo, y que un político mayor que yo, Kiko Ricomà, un gran amigo, que me dijo siempre, tú tienes mucha vocación, pero el consejo es que siempre tengas las maletas preparadas.
5: Sí.
6: Y eso es verdad, que el político, no ser político no es estrictamente tener un cargo. Un cargo institucional es un cargo institucional.
5: Claro.
6: Político puede ser toda la vida, aunque no te ganes la vida de eso.
5: Claro.
6: Dando tu opinión, escribiendo, en las redes sociales, es decir, si te apasiona esto... Pero no hay que obsesionarse tampoco con pensar que esto es para toda la vida.
5: Esto es de paso.
6: No, el cargo es de paso. El cargo es de paso.
5: Sí, el que uno sea político, como tú dices, en tu vida cotidiana,
6: claro.
5: con tus libros, con tus redes sociales.
6: Efectivamente.
5: Eso lo mantiene.
6: Yo, cuando pierda el cargo público, que eso ocurrirá, seguiré siendo político toda la vida, con cargo público o sin él.
5: Bueno, pues yo espero que por el bien de Cataluña no lo pierdas.
6: Bueno.
5: Te quería preguntar, tuvieron que ser muy duros los comienzos en política, sobre todo en Cataluña y siendo del PP.
6: Bueno, esto también es una anécdota que explico en el libro, y es verdad que si tú tienes mucha vocación política, quieres ser político y eres catalán y vives en Cataluña, afiliarte al PP era la decisión más absurda que podía tomar en aquel momento, porque éramos cuatro y el cabo. Es decir, yo me afilio a Nuevas Generaciones en un momento, año 94, en el que era absolutamente inimaginable que yo pudiera tener un cargo público. O sea, lo hacía, como siempre digo en broma, si hubiera querido medrar, inmediatamente me hubiera hecho sociata o de Convergencia.
5: Ah, claro, claro.
6: Me metí y yo tuve mucha suerte, porque tardé en 10 años tuve mi primer cargo político. 10 años después de afiliarme, consigo entrar en el Ayuntamiento de Tarragona. Pero era un milagro que alguien tan joven en aquel momento lo obtuviera. Lo normal era no tenerlo. ¿Pero por qué? Pues del mismo modo que había tomado la decisión arriesgada de estudiar política sin saber muy bien eso hacia dónde te llevaba, yo no me imaginaba de ninguna manera afiliándome a un partido político nacionalista, por mucho de derechas que fuera en aquel momento Convergencia, y mucho menos socialista.
5: Bueno, yo he iniciado la semblanza diciendo que eres español y luego catalán, y luego ya he puntualizado de dónde.
6: No, es que,
5: pero vamos.
6: Bueno, es que para mi forma de ser español es ser catalán, y mi forma de ser catalán es
5: ser español. Claro.
6: Es que para mí eso no tiene.
5: No son excluyentes ni muchísimo menos, todo lo contrario.
6: En absoluto. Y los que quieren excluir esas dos identidades, pues andan cojos por la vida. Ellos se lo pierden.
5: Y lo único que van a tener va a ser sufrimientos y problemas.
6: Exacto.
5: Porque yo creo que no se les va a poner nunca nada fácil.
6: No, y además
5: el que se puedan separar de la nación.
6: Además, si te fijas con atención, tienen una carita de amargaos. Porque claro, esto de estar todo el día pensando que te persiguen, que te marginan, que la España fascista persigue a catalanes, pero tío, relájate un poco, que aquí nadie persigue a nadie.
5: Ni nadie roba a nadie.
6: En todo caso, más bien perseguís vosotros a los catalanes que no pensamos como vosotros. Y no andamos lloriqueando todo el día.
5: Claro, y que aquí catalán, pues es, pues mira, catalán es el que nace allí, claro. Catalán es el que después de 10 años ya tiene la vecindad catalana, sea de donde sea, y luego los hay pues que tienen los 8 apellidos catalanes.
6: Sí.
5: Pero vamos.
6: Bueno, y es que el gran éxito de Cataluña, si no fuera por el nacionalismo, precisamente es, oye, no tener que preguntarle a nadie de dónde viene, sino hacia dónde va, que es el gran éxito hoy de Madrid. Aquí en Madrid aquí no te exigen carné de madrileño.
5: No.
6: Tú llegas aquí y, oye, si vienes a cumplir la ley y a buscarte la vida honradamente, eres bienvenido.
5: Sí, por supuesto.
6: Y esto es, pues, oye, al final es bastante pesado. Ya lo sé, y esto muchas veces me lo dicen cuando, las dificultades. En ocasiones, la sabiduría popular, aunque sea un poco cutre, explica mejor las cosas que el mejor intelectual. A mí la frase de la Pantoja de dientes, dientes, que es lo que les jode, ha marcado mi trayectoria política,
5: ¿no?
6: Tanto como Tocqueville y Montesquieu, o más. Y es, oye, tú tienes delante a unos tipos, claro, nosotros somos un partido que no somos mayoritarios. Es verdad que ahora en Cataluña ya no somos residuales, estuvimos a punto de desaparecer y ahora tenemos una fuerza considerable, pero no somos mayoritarios. Y normalmente la actitud psicológica del que es minoría es estar también enfurruñado y ver persecuciones, me persigue la gente, me margina, bueno, lo que hacen ellos. Yo siempre he procurado ponerle una sonrisa, incluso en los momentos más difíciles, a la política. Primero, porque dientes es lo que les fastidia,
5: sí, hombre, claro,
6: a los otros. Y segundo, porque siendo un sieso y un amargado, no se va a ningún lado.
5: No, hombre, no. Además, como decían las abuelas, con buen criterio se ganan más moscas con miel que con hiel.
6: Eso también, mira, otra que me apunto. Esta no
5: esa
6: la tenía.
5: Apúntatela, que es muy buena.
6: Esa está muy bien.
5: Yo la suelo utilizar. Lo que pasa es que con el carácter que tengo a veces no me sale. Pero bueno, compartimos muchas cosas, pero compartimos dos así de primera instancia, que somos los dos nacidos en Cataluña.
6: Sí.
5: Tú Tarragona y yo Barcelona. Y el mismo día, aunque con unos añitos de diferencia.
6: Bueno, pero tú los llevas mejor que yo.
5: Bueno, pero que el 30 de mayo, que es una fecha preciosa.
6: San Fernando y
5: Santa
6: Rocío.
5: Y Juana de Arco.
6: Ah, mira, eso no lo sabía. Yo siempre pensaba San Fernando.
5: Sí. Fernando.
6: Bueno, somos Géminis.
5: Somos
6: con lo
5: Géminis.
6: Cual es verdad que algo. Yo no
5: Géminis
6: creo,
5: al poder.
6: Yo no creo mucho en eso, pero algo hay, ¿eh? Porque es verdad que lo de la personalidad un poco volátil y cambiante ocurre, ¿eh?
5: Tú eres 5 en 1 y yo soy 5 en 1.
6: Sí.
5: Y según el momento sale un Alejandro o una María Eugenia.
6: Sí. Lo que pasa es que hay que controlar al malo.
5: Signo de aire, comunicadores.
6: Sí. Eso, mira.
5: He dicho que eras un gran orador, lo eres. Y gran comunicador, porque no solo es hablar, es que lo que tú dices llegue, se entienda y la persona que lo recibe lo interiorice. Y es que tienes una habilidad, yo creo que innata para ello.
6: Pues muchas gracias.
5: Yo creo que sí, porque eres claro, contundente, no tienes pelos en la lengua, dices las cosas como las piensas y al final el mensaje llega y cala. Y yo creo que por ahí vino lo de 3 a 15. De 3 a 15, eso
6: Es lo que intento humildemente.
5: Bueno, ¿qué piensas del feminismo?
6: Uf, mira,
5: venga, aquí que te vas a mojar.
6: Vamos a ver, es cierto que si nos ajustamos a la estricta definición del diccionario, que habla de la, valga la redundancia, estricta igualdad entre hombres y mujeres, yo me declaro feminista.
5: Sí, sí.
6: O sea, tengo tres hijas.
5: Como para no ser feminista.
6: Rodeado de mujeres siempre. Tengo una hermana melliza.
5: Sí.
6: Es decir, que he compartido hasta en el vientre de mi madre la presencia de una mujer a mi lado vigilándome, porque cuando salimos de ahí, cuando éramos bebés, siempre me dicen que mi hermana me zurraba. Sí, estas cosas que cuenta mi madre, ¿no? Ahora bien, la perversión de la terminología que ha llevado a cabo la izquierda, en la que el feminismo ya no es la estricta igualdad entre hombres y mujeres, sino una especie de venganza
5: contra
6: el hombre por barbaridades que yo no niego que se cometieran en el pasado, pero que hoy no forman parte del día a día, salvo algunas trágicas y condenables barbaridades que todavía se ven. Pero claro, esto de decir no, como hace 150 años las mujeres estaban sometidas, esto lo tienes que pagar tú porque eres el culpable. Ah, pero lo que pase con las comunidades islámicas, mi

0: que hay de todo y algunas gustarán más, otras menos. Pero Soraya Sáez de Santa María mandó mucho. María Dolores de Cospedal mandó mucho. Luisa Fernanda Rudi, Loyola de Palacio, Ana Palacio, Esperanza Aguirre, mujeres de un carácter, Rita Barberá. Yo no veo mujeres de ese perfil en la izquierda. Es decir, ¿cómo que las mujeres en política son de la izquierda? No. Las grandes mujeres en política, la mayoría, también hay, no soy un sectario, sí, las ha habido de la izquierda, pero la mayoría son de derechas. Esto hay que reivindicarlo con más convicción. Así que sí, repito, a la pregunta que me formulabas, si feminismo es lo que dice el diccionario, igualdad entre hombres y mujeres, soy feminista. Si feminismo es lo que dice la izquierda, en ese caso yo ese tipo de feminismo no lo comparto.
1: No, yo la verdad es que opino como tú, verdaderamente. Además, es que es curioso, porque nos vienen a dar lecciones la izquierda, sobre todo las mujeres de la izquierda, de cómo tenemos que ser las mujeres, lo que tenemos que consentir, lo que no, como si estuviéramos ahora reivindicando, vamos, como si estuviéramos en las épocas de Victoria Kent, pero vamos a ver que el voto ya lo tenemos hace muchos años, que lo ganaron mi abuela, probablemente fue una de las que estuvo allí luchando por tener... Por poder votar y una serie de derechos.
0: Y luego, ahora no entiendo. Una cosa que a mí me irrita especialmente del enfoque de la izquierda, que en un momento era solo el enfoque podemita, pero hoy también es el enfoque del socialismo en general.
1: Sí.
0: Y es considerar la maternidad un engorro, considerarla una condena y un elemento prácticamente a descartar si se quiere fomentar la igualdad entre hombres y mujeres. Yo particularmente, que no puedo ser madre, yo creo que es una bendición.
1: Es que te iba a decir eso, sí.
0: Es una bendición.
1: Mira, hombres y mujeres iguales, pero como decía aquel, las mujeres más iguales. ¿Por qué? Pues porque al final, dentro de que nos tenga que regular la norma a todos de la misma manera... En base, claro, de la misma manera, en base a nuestras circunstancias, porque la igualdad no es todos iguales, es cada uno como corresponda. Es que tenemos ese don.
0: Es que es un don.
1: Tenemos ese don.
0: No es, es un engorro.
1: Yo creo que
0: es
1: nos pone un poquitín.
0: Te pone por encima.
1: Por encima.
0: Yo muchas veces lo pienso. Cuando he visto crecer a mis hijas, la relación. Claro, cuando eres padre, la relación tarda un poquito más en establecerse, porque para el bebé durante un tiempo eres casi una cosa ajena.
1: Sí,
0: tienen que aprender a quererte, sí, a través del trato diario. Eso no ocurre con la madre. No. Hay un vínculo que a mí me provoca envidia. Es decir, ojalá yo pudiera tener un vínculo así. No lo tengo, sí, es un don.
1: Es un don.
0: Y eso, ese don, como todo don, genera renuncias y responsabilidad.
1: Exacto.
0: Porque el don... Claro, si no sería demasiada ventaja para vosotras.
1: Claro.
0: O sea, ese don, la izquierda también quiere convertir ese don en algo que no solamente luego no tengas que renunciar a otras cosas, sino que decir que una mujer libremente decida dedicar su vida a cuidar a sus hijos es que es una mujer facha. ¿Pero qué dices? O sea, ha tomado una decisión libremente.
1: Claro, o sea, hay que ser libre.
0: Y la que decide conciliar vida laboral y familiar... Ole también, y hay que ayudarla, y desde los gobiernos hay que ayudar a esa mujer.
1: Claro. Y la que no quiere tener hijos,
0: pues... exacto, y el padre que decida también hacer lo mismo, y porque es la mujer en el matrimonio la que tiene pues el trabajo a lo mejor mejor remunerado o lo que sea, y libremente toman esa decisión, y es el padre el que se quiere quedar con los niños y renunciar,
1: claro,
0: se tiene que decir, a su carrera profesional. Ole también. Ahora, esto de andar diciéndole a la gente lo que tiene que hacer en un ámbito tan estricto de privacidad como es la familia...
1: Claro.
0: ¿Sabes por qué la izquierda le tiene tanta tirria a la familia? Porque nunca ha podido meter sus pezuñas allí. Yo muchas veces lo he explicado. Cuando mis hermanos y yo nos sentábamos con mis padres a cenar, allí no mandaba ningún político. Ahí mandaban mi madre y mi padre. Manu militari.
1: Total.
0: Como tiene que ser.
1: Exacto.
0: Y ahí nosotros obedecíamos, a regañadientes, tal, obedecíamos.
1: Y tenías claro dónde venía el mando.
0: Los valores los trasladaban ellos, no el Estado.
1: Exacto.
0: Y por eso la izquierda, iba a decir radical, pero es que hoy toda la izquierda se ha hecho radical, ha ido siempre contra la familia clásica. Yo no soy una persona ni sectaria, y creo que cada uno con su vida privada hace lo que le da la gana, mientras cumpla la ley, evidentemente. Y por tanto no tengo ni ningún prejuicio de ningún tipo, en eso soy liberal a machamartillo. Pero yo sigo pensando que una sociedad construida en torno a familias es una sociedad mucho más potente, que funciona mucho mejor.
1: Hombre, tiene una base.
0: Cuando una sociedad...
1: Son los elementos como nucleares, claro, mínimos de una sociedad.

0: Efectivamente. Es decir, y las grandes naciones del mundo, las que más han progresado, lo han hecho a través de dos instrumentos, que son tres: la propiedad privada, el capitalismo y la familia. Eso es lo que funciona.
1: Exacto.
0: Y los países subdesarrollados, los países que están hechos unos zorros, fallan esas tres patas. No hay más secreto. Y yo lo veo así.
1: Bueno, como siempre, la izquierda en su afán destructivo, pero bueno, tendremos que decir que no podrán con nosotros.
0: Exacto.
1: ¿Quién consideras que ha sido, bueno, me has hablado, yo pienso que la respuesta me la has dado antes, que más ha influido en ti como político? Quizás sería, pues a lo mejor, Thatcher, Reagan.
0: Siempre a mí me gustó y me gusta mucho Aznar, sabiendo, porque toda obra humana es perfectible y todo el mundo comete errores, él también los cometió, pero creo que Aznar, el gran presidente que marca una hoja de ruta para España, el último que tiene un proyecto claramente definido para España, fue Aznar. Y él tiene una visión sobre el papel de España en el mundo que yo comparto plenamente. Y él lo resumía en la idea de que España tenía que ser una de las grandes naciones de Europa, no vivir sometida a Francia y a Alemania como ha pasado en muchas ocasiones, hablar de igual a igual con las grandes naciones del mundo y luego ser la puerta de América en Europa y la puerta de Europa en América, la visión atlántica. Ese para mí es el lugar de España en el mundo. Y Sánchez, por ejemplo, cree que el lugar de España en el mundo es con las dictaduras, las narcodictaduras y este tipo de movidas. Y al lado de China. Yo, sinceramente, no creo que ese sea el lugar de España en el mundo. Mm. Y, por lo tanto, en clave española, pues sí, Aznar es una persona... Luego, evidentemente, pues en el libro hablo pues de Alejo Vidal Cuadras, de Jaime Mayor Oreja, de Josep Piqué, con el que tenía diferencias en la cuestión nacional e identitaria. Él, por decirlo de alguna manera, él venía de una tradición más catalanista que yo, que no vengo de ese mundo. Pero la manera en la que él explicaba, por ejemplo, la política internacional después de haber sido ministro de Asuntos Exteriores o su visión sobre la economía, a mí me influyó mucho también.
1: Te influyó. Te iba a preguntar, ¿qué libro que hayas leído hace mucho o más recientemente te ha marcado de alguna manera o te ha removido?
0: Hay muchos, pero mira, como se me hacen esta pregunta habitualmente... Voy a hablar de uno que no he citado en las entrevistas, es Los cañones de agosto de Bárbara Tuchman, que fue premio Pulitzer. Este es un libro que creo que es del año 59, que explica, es una cosa que fascinante ese libro, explica cómo la Primera Guerra Mundial, para sorpresa de sus propios impulsores, que vivían en una retórica militar de caballo y espada, se acaba convirtiendo en una carnicería sin precedentes. Y tiene que ver con unos militares que creían que estaban haciendo la guerra, esa guerra que nunca ha sido noble, pero ya me entendéis, una regla con una serie de normas, y de golpe porrazo las innovaciones tecnológicas acaban convirtiendo una guerra que tenía que durar 6 meses en una carnicería de jóvenes en trincheras a través del avance tecnológico, pues de unos cañones y unos instrumentos que no existían, ¿no? Y en ese libro explica perfectamente cómo se les va de las manos a los dirigentes políticos de la época en Europa y a los militares todo aquello, ¿no? Ese libro ejerció muchísima influencia en John Kennedy. Compré ese libro hace ya bastantes años, después de haber visto una película la crisis de los misiles de Cuba,
1: sí.
0: Que 13 días se llama, de Roger Donaldson, y explica cómo gestionó Kennedy, y en un momento, en un diálogo, habla Kennedy de este libro y dice: oye, nosotros tenemos delante a los rusos. Si utilizamos los instrumentos diplomáticos previos a la guerra clásicos, esto va a acabar con una guerra nuclear. Uh-huh. Y no hay manera de pararlo. Y habla de los cañones de agosto. Dice, esto les pasó hace, en aquel momento, año 59, en 1914, les pasó a los contendientes de la... Y se iban respondiendo sin entender lo que estaba pasando. Y es un libro que te viene muy bien para darte cuenta de que a veces el mundo cambia. Y si no te das cuenta, se te lleva por delante.
1: Sí, como un tsunami.
0: Aplicado a la política española de hoy, cuesta aceptar la idea, porque es triste, de que el pacto constitucional está roto. ¿Por qué? Porque ya no hay un Partido Socialista con el que hacer pactos de Estado, porque los utiliza para destruir el Estado. Y hoy es inviable el pacto con los nacionalistas, porque yo no los he idealizado nunca. Pero una cosa es pactar con un nacionalista y otra cosa es pactar con un separatista explícito. Repito, yo no idealizo ni a Pujol,
1: sí,
0: ni...
1: pero bueno,
0: es... no era lo mismo.
1: No es lo mismo.
0: No era lo mismo Durán Lleida o Miquel Roca que los chiflaos que tenemos hoy delante, ¿no? Entonces, cuando tú has desarrollado tu política, y hablo también en mi libro, hablo sobre algunas discrepancias con el partido.
1: Ahora te voy a preguntar cosas,
0: claro,
1: del libro.
0: Porque si tú desarrollas tu vida política pensando que las coordenadas que funcionan son las de hace 10 años o 15 años, al final cometerás algún error. Tienes, por desagradable que sea, para poder acertar en la terapia tienes que acertar con el diagnóstico. Claro. Ese libro, Los cañones de agosto, de Bárbara Tuchman, sirve mucho para entender eso.
1: Pues bueno, una referencia que tenemos ahí para leerla y probablemente la leeré y lo comentaremos en otra entrevista, porque no va a ser la última, ¿eh? Es la primera,
0: por
1: pero
0: supuesto,
1: no será la última.
0: Por supuesto.
1: Bueno, pues hablando de libros, a mí me gustaría hablar de A calzón quitado, que es el libro que has escrito. Que bueno, pues habla un poco de ti, de la trayectoria, de tu trayectoria en el PP, esa Cataluña con ese separatismo. ¿Te has guardado algo?
0: Bueno, la verdad es que poco. Me he guardado de una cosa, que es una actitud. Primero, el respeto a las personas. No hay acusaciones ad hominem, no hay ajustes de cuentas. Esto es algo que no, que desde el primer momento que me puse a escribir, yo tengo que descartarlo.
1: Lo tenías claro.
0: Sí, porque no sirve de nada. Y luego, lo que sí que tengo claro, y es el por lo que el libro ha generado cierta polémica, ya no tanto ahora, al principio, recién salido, pues algunas frases que si las lees tal cual, pues provocan sorpresa, pero lo explica Cayetán Álvarez de Toledo en el prólogo, que es un prólogo estupendo y que le agradezco mucho, en el que dice que es verdad que es un libro poco habitual en política, porque normalmente hay dos formatos de libros de políticos. Uno es el político retirado que ajusta cuentas, y otro es el político en activo que publica un libro que ni siquiera ha escrito él y que es todo un automasaje.
1: Y lo tuyo es didáctico.
0: Lo mío sobre todo es que es autocrítico.
1: Pero por eso digo que puede ser didáctico también, porque de ahí se puede aprender.
0: Sí, bueno, yo...
1: Si se lee con cuidado, a lo mejor...
0: Es lo que he intentado. Son opiniones al final, ¿eh? Yo puedo estar equivocado, pero son sinceras. Sobre lo que creo que está pasando en España, sobre lo que creo que ha provocado que durante 40 años mi partido en Cataluña no haya sido capaz de coger el impulso de otras comunidades autónomas. Y repito, o sea, son ideas que pueden ser acertadas o no, pero son totalmente sinceras.
1: Y son las tuyas, además.
0: Sí.
1: Bueno, es un libro escrito de forma muy directa. ¿Propones alguna alternativa para fortalecer el constitucionalismo?
0: Sí. Yo lo que traslado es que el sistema de incentivos en Cataluña es feroz contra los constitucionalistas. ¿Por qué? Porque las élites políticas aquí en Madrid durante 40 años han priorizado el pasteleo con el Pujol de la vida, primero que pasaba por ahí, a la construcción de un proyecto político sólido y ganador allí. La única vez que ha habido un proyecto netamente constitucionalista con posibilidades de ganar es porque se fundó allí al margen de cualquier otro partido, que fue Ciudadanos, hasta que se hizo el Araquiri.
1: Sí.
0: Pero durante un tiempo demostraron que se puede hacer un partido constitucionalista en Cataluña y que gane elecciones. Y eso lo explico en el libro. ¿Por qué? Porque, ¿cuál es ese sistema de incentivos al que me refiero que es nefasto? Si tú eres separatista, en Cataluña tu vida es un chollo. Todas las subvenciones para ti. Los mejores espacios de los medios de comunicación para ti. El prestigio social para ti. La representación cultural, política, tal, para ti. Eso en Barcelona. Y en Madrid te hacen la pelota. Si eres constitucionalista, ni un duro, te desprecian los nacionalistas de allí y aquí se te mira con incomprensión. Porque, claro, bueno, es que a la gente, claro, le gusta dirigirse al que manda, no al que pierde.
1: Claro.
0: Claro, a mí con ese sistema de incentivos ya casi me parece un auténtico milagro que todavía haya más de 20 entidades que defienden a España y el orden constitucional en Cataluña, gratia et amore. Pongo un ejemplo. Òmnium Cultural y la ANC, que han sido las dos entidades líderes, hay muchas más, sí, que han trabajado por romper España y convertir Cataluña en un Estado independiente, reciben cantidades millonarias durante estos últimos años para sus actividades. En las embajadas en el exterior de Cataluña, que en lugar de hacer la misión que tienen encomendada, que es la difusión de la cultura catalana y del comercio catalán, se dedican a comprar espacios publicitarios para desprestigiar a España con dinero pagado de todos. Las entidades constitucionalistas, las más famosas, incluso las más célebres, Sociedad Civil Catalana, reciben o han recibido, como decía el chiste, uno o ninguno de euros, nada. No les ayuda a nadie. Claro, esto tiene que ser una política de Estado. Tiene que haber una política de Estado que como mínimo empate las cosas, que permita a los que defendemos la idea de España en Cataluña disponer de los mismos instrumentos que aquellos que quieren romperla.
1: Claro, por supuesto, es que si no luchas en igualdad de armas,
0: claro,
1: está ya delimitado y definido.
0: Lo segundo, se ha aceptado, y eso es uno de los errores históricos de los que hablo de mi partido, que repito, yo soy un orgulloso militante del Partido Popular, desde tengo 49, hace más de 30 años que soy afiliado al Partido Popular. Y siempre digo que mi partido, para mí, es el que mejor hoja de servicios ha aportado a España, con diferencia, desde la recuperación de la democracia. Pero decir que todo es perfecto no contribuye a mejorar. Y en el asunto catalán hemos cometido muchos errores. Uno de ellos ha sido el aceptar mansamente la paulatina desmantelamiento del Estado en Cataluña. No hay que desmantelar el Estado en Cataluña, lo que hay que hacer es todo lo contrario, es fortalecerlo.
1: Claro.
0: Donde hay una sede de un ministerio en Cataluña, no hay que cerrarla. Lo que hay que hacer es más dinero, más personal, y no hablo de sacar más plazas de funcionarios y gastar más. No, no, estoy hablando de que funciones que tiene encomendadas el Estado en Cataluña las desarrolle, porque no las desarrolla. La inspección educativa, que es a quien le corresponde garantizar el cumplimiento de las sentencias educativas, la neutralidad de los libros de texto, que no digan barbaridades, que no digan que Cataluña es un Estado de la Unión Europea,
1: es que...
0: porque hay libros que yo los he visto, o sea, no me lo tienen que explicar, que se refieren a Valencia como País Valenciano, cuando no es País Valenciano, es Comunidad Valenciana, es un nombre oficial y estatutario. Esto del País Valenciano es para los que creen en la tontería esa de los países catalanes, pero en un libro de texto no puede poner País Valenciano. Tiene que poner Comunidad Valenciana, que es el nombre oficial. Tú luego piensa lo que quieras. Si quieres pensar que lo del País Valenciano es, pues bueno, son tus ideas, yo no tengo ningún problema. Pero en un libro de texto tú no puedes poner un nombre que no es oficial.
1: Pero es que por ahí empieza el adoctrinamiento.
0: Claro, evidente. Bueno, claro. Pues eso se ha permitido. Y cuando tú me preguntas cómo se fortalece el constitucionalismo, primero, que defender esas ideas merezca la pena. Porque si ves que te pasa, te avasallan, y que encima, que es a mí lo que me irrita más, todos estos personajes separatistas llegan aquí a Madrid y todo el mundo les hace la pelota, porque les hace la pelota, y dices, oye, entonces yo para qué estoy luchando allí.
1: Claro.
0: Para que ahora le masajeéis a Rufián, que se ha dedicado a decir barbaridades en Cataluña contra España. Y ahora sí, ahora en los programas de variedades, y de que, pero si estos tíos han intentado romper España a través de un golpe de Estado. Ahora resulta que todo el mundo quiere ir a Waterloo a seducir a Puigdemont, pero sí es un golpista.
1: Sí, sí, totalmente.
0: Es un golpista. ¿Cuál es la línea roja? Puigdemont, porque es un golpista, prófugo además.
1: Sí.
0: De verdad, o sea, eso para negociar con golpistas, que negocie Sánchez, ya tenemos a Sánchez para, claro, hacer esas inmoralidades.
1: Sí, sí, sí, sí.
0: Nosotros no.
1: No, claro que no. Bueno, estamos ya en la recta final del programa. Tengo todavía muchísimas preguntas que hacerte. Vamos a tener que quedar otra vez.
0: Sí, sí.
1: Pero bueno, ya te lo he dicho antes, que va a ser la primera de muchas.
0: Exactamente.
1: Y bueno, quería preguntarte, ¿tú crees que a los hombres les definen sus actos?
0: Sí, evidentemente. Para bien y para mal. También en los errores.
1: En los errores también.
0: También en los errores. Y asumir los errores no es sencillo. Yo, por ejemplo, en el libro hago una cosa que no es... La palabra autocrítica la pronuncia mucho la gente, pero no
1: pero luego no se ejercita,
0: no se ejerce. Yo explico algunos errores que he cometido a lo largo de mi trayectoria política, y los explico también a calzón quitado. Es decir, no solamente me dedico a decir que otros han equivocado, yo también me he equivocado en la vida. Ahora, creo que el reconocer los errores tiene que ser con propósito de enmienda, si no, no sirve para nada.
1: ¿Qué propósito tienes en la vida?
0: El principal, evidentemente, ver crecer a mis hijas felices y que les vaya bien en la vida, con el típico vértigo que siente el padre ante un futuro que incluso yo, dedicándome a la política y, en fin, creo modestamente bastante bien informado, en muchos de sus aspectos no entiendo. Y no entiendo tampoco que esto nos pasa a todos. También le pasaría a mis padres y a mis abuelos.
1: Si no lo entiendes tú,
0: no,
1: pero la política ya ni te cuento.
0: Y tampoco entiendo muchas cosas de la juventud de hoy.
1: Sí.
0: Me parecen, claro, supongo que son las mismas excentricidades que debía hacer yo, que mis padres se quedaban ojipláticos diciendo, este tío, ¿qué está haciendo? ¿No? Yo lo veo igual. O sea, no entiendo muchas cosas de las que están pasando con los jóvenes y veo con mucha preocupación el futuro del mundo. Entonces, el propósito ahora mismo, ese es el principal.
1: El principal propósito.
0: El principal, supongo que le ocurre a todo el mundo, y no es egoísmo pensar en tu familia.
1: Es que es natural.
0: Y es sincero. ¿Para qué voy a decir otra cosa? No, bueno, mi motivo en la vida es la paz en el mundo.
1: Hombre, pues mira,
0: me encantaría que hubiera paz en el mundo, pero claro. No tengo tampoco esa voluntad redentora, soy bastante más humilde que eso. Eso, y luego un pensamiento bastante conservador, que una de mis obsesiones en política siempre ha sido acabar con las connotaciones negativas de la palabra conservador. La izquierda, con mucha habilidad y con mucha falta de pericia por parte nuestra, ha conseguido...
1: que sea despectivo,
0: que es despectivo, porque lo han relacionado siempre con la moral, y con la moral y las conductas sexuales, como si el conservadurismo solo se refiriera a eso.
1: Conservar es conservar.
0: Exacto.
1: Y ya está.
0: El verdadero pensamiento conservador consiste en una cosa tan hermosa como rendir homenaje al legado recibido de nuestros antepasados, que es maravilloso, en arte, en tecnología, en pensamiento, en todo. Cuidarlo de tal manera que se lo entregues a la siguiente generación un poquito mejor de lo que lo recibiste. Entonces, mi segundo propósito es que las ideas que yo defiendo, allí donde yo las defienda, tengan un poquito más de influencia de la que tenían, un poquito,
1: porque tu aportación
0: ni pequeña, y además es que es tan, o sea, tienes que ser un coloso que yo no soy para para provocar que tus ideas provoquen un terremoto. No es el caso. Yo me conformo con que las ideas liberal conservadoras de centro derecha que defiendo tengan más adeptos y sean más influyentes, y defenderlas de una manera a lo mejor un poco distinta o más creativa, etcétera. Me conformo con eso. Ojalá, porque evidentemente también ocurre que a veces tienes reveses y te salen mal las cosas.
1: Sí, eso también pasa.
0: Claro.
1: ¿Algún vicio confesable?
0: Bueno, como digo siempre, cuando utilizo la palabra disfrutón, y mira que siempre me ha gustado hacer deporte, pero me gusta también la buena mesa.
1: La buena mesa, bueno, eso está bien.
0: Es
1: eso. Tenemos un país donde vayas, puede disfrutar.
0: Es que si te gusta esto y eres español, pues justo tenemos
1: un
0: problema.
1: Es que estás en un parque temático.
0: Claro,
1: ¿no?
0: Es lo peor. Es como meter al niño en la tienda de golosinas. Claro, es que no.
1: Claro. Bueno, ¿a ti cómo te gustaría que te recordasen?
0: Bueno, sobre todo me gustaría que me recordaran, como a todo el mundo, esto sí que me gustaría que me recordaran como una buena persona. Eso no siempre es sencillo, porque cuando te dedicas a la política tienes que asumir que una parte de la población, solo por donde estás, ya te tiene manía. Independientemente de lo que hagas, de lo que digas, te tiene manía por definición, solo por donde estás. Y luego, que una persona que se tomó muy en serio su trabajo.
1: Su trabajo. Tú tienes una vocación de servicio público encomiable.
0: Y, bueno, muchas gracias.
1: Lo percibo así.
0: Cuando en la política,
1: no única.
0: En la política hay dos tipos de servicio que puedes ofrecer. Uno es cuando gobiernas. Yo he tenido el honor de ser dos veces teniente de alcalde de Tarragona y gobernaba en la Diputación de Tarragona. Y es muy reconfortante. Yo recuerdo, lo explico muchas veces, una de las cosas que tenía encargadas yo en la Diputación de Tarragona, a través de un organismo que presidía, que se llama Organismo Autónomo de la Sociedad de la Información, eran estamos hablando entre los años 2007 y 2011. Uh-huh. Había pueblos donde todavía no había llegado Internet. Pueblos del interior, y nosotros nos encargábamos de eso. Y cuando ves que has podido ofrecer un servicio a gente que no lo tenía, eso te da una satisfacción enorme. Pero eso es una etapa de mi vida. Yo ahora asumo que, salvo cambio altamente improbable, no me va a tocar gobernar en Cataluña.
1: Bueno.
0: ojalá, pero yo ahora mismo estoy en la oposición. Y no hay
1: que se hace muy buena labor en la oposición, que es el catalizador.
0: Y en la oposición la tarea es otra.
1: Claro.
0: Pues, una es, evidentemente, fiscalizar al que gobierna, pero otra, que es la batalla de las ideas.
1: Sí.
0: Y la batalla de las ideas no hay que abandonarla nunca. Y es un problema de la derecha. La derecha, o sea, la izquierda se pasa en la batalla de las ideas, porque hasta la gestión la convierte en batalla de la idea.
1: Y la derecha a veces no llega.
0: Y la derecha a veces...
1: Llega un pelín ahí.
0: No, y comete un error, que es pensar que la gestión es totalmente ajena a la batalla de las ideas. Para la izquierda no existe la gestión, todo es batalla de las ideas. Pero para nosotros no puede ser que la gestión esté desprovista de ideas, porque entonces bastaría que nos gobernara un robot programado
1: y ya está.
0: Y ya está. Que gestionaría como el ordenador, el Deep Blue ese del ajedrez. Gestionaría de manera tan eficaz que asignaría los recursos y el mundo sería maravilloso y estaríamos en el mundo feliz de claro, sí, no, no, sí. O sea, es un mundo totalitario. La gestión tiene que estar totalmente, por decirlo, armada de ideas. Si no, al final no sirve.
1: Se queda vacío. Sí. Nos queda muy poquito tiempo ya. A ver si en estas... Te quiero hacer muchas preguntas. A ver las que me da tiempo. Vamos a intentar que sí. Las respuestas sean un poco más concretas. Pero a mí la verdad es que me estaría horas escuchándote.
0: Muchas
1: porque
0: gracias.
1: Lo que digo lo explicas todo muy clarito. Quien no te entienda es porque no quiere entenderte. ¿Te consideras una persona vulnerable?
0: Vamos a ver. Todos lo somos.
1: Somos humanos.
0: Claro. Todos lo somos. Y quien lo niegue, bueno, o es que no tiene corazón y es un psicópata, un sátrapa, que por tanto no tiene empatía ni tiene conciencia. Sí, claro, o sea, todos los que tenemos familia somos vulnerables. Todos los que escuchamos decir cosas sobre nosotros, verdades, mentiras o medias verdades, si son negativas te duelen.
1: Claro.
0: Ahora, es verdad que cuando te dedicas a la política con mis siglas en Cataluña, la piel de cocodrilo te la pones de dura.
1: Te la pones, hombre, es que ya lo he dicho yo antes, hay que ser valiente.
0: No saldrías de casa.
1: No saldrías. ¿Eres nostálgico? ¿Tú piensas que cualquier tiempo pasado fue mejor?
0: Soy bastante nostálgico. Y sí, y además dedico mucho tiempo, rememoro muchas cosas. Sí.
1: Sí.
0: Sí.
1: Ordéname por importancia para ti, dinero, amor, salud.
0: Salud, amor, dinero. Y la salud la pongo lo primero porque sin salud no hay nada más. En teoría debería ser el amor el primero. Pero bueno,
1: estar sano para amar también.
0: La ventaja de haber sido toda mi vida pobre es que el dinero no me obsesiona.
1: No te obsesiona.
0: No.
1: ¿Tú crees que todo se puede comprar con dinero?
0: La verdad es que no todo, pero bastantes cosas sí.
1: Bastantes cosas sí. Voluntades también.
0: Sí, y es verdad que con dinero, si tú por ejemplo quieres hacer un partido político nuevo o alguna cosa así, y el que no tiene dinero no lo hace. Es así de sencillo.
1: Si volvieras a poder vivir tu vida, ¿te dedicarías a lo mismo?
0: A mí siempre, lo que pasa es que Dios no me llamó por ese camino, pero a mí siempre de joven me hubiera gustado ser una estrella del rock, tipo Jim Morrison.
1: Ay,
0: bueno. O algo así, sí. Pero evidentemente...
1: Pero vamos, si no es estrella del rock, político, ¿vale?
0: Sí, sí, ya está.
1: Bien, o sea, estrella del rock o político.
0: O político.
1: Bueno, pues son dos opciones que están muy bien también,
0: sí,
1: ¿no?
0: Bueno,
1: están muy bien también.
0: Es subirse a un atril también. Y,
1: claro.
0: O cantar o explicar cosas.
1: Sí, y estar ahí de cara a un público que te va a vigilar y te va a mirar.
0: Exactamente.
1: ¿Qué valor crees que es el más importante?
0: Yo creo que... O sea, es difícil porque hay muchos aquí que
1: así, el que te venga un poco así, que digas tú, este valor es...
0: La lealtad y la honestidad.
1: Es que yo creo que es fundamental en la vida. Ser uno leal a sí mismo
0: también,
1: consigo mismo, que te hace ser leal y honesto con los demás. Creo que es muy buena elección. Ante una posible agresión, ¿huyes, te escondes o peleas?
0: Mi padre siempre me decía... Que en paz descanse, nunca busques pelea, pero nunca la rehuyas. Y lo tengo también a machamartillo en la cabeza, es decir, sí. Cosa que por cierto me ha cargado algún problema. Porque no me gusta, yo no falto al respeto a la gente. De hecho, una de las cosas que me gusta que me reconozcan también mis rivales políticos es que puedo ser ácido, pero nunca irrespetuoso. Ahora, que no me toquen las narices.
1: Exactamente.
0: Porque oye, si yo no falto al respeto, pues no me gusta que me falten el respeto a mí.
1: Alejandro, ¿libertad o seguridad?
0: Libertad.
1: Libertad.
0: Porque sin libertad no hay seguridad. Y también es verdad que sin seguridad no hay libertad.
1: No
0: pero
1: hay libertad.
0: Ya que me haces elegir, cojo libertad.
1: Libertad. ¿Algún capricho que te gustaría satisfacer?
0: Me encantaría tener un el Aston Martin de James Bond.
1: Ah, qué bueno, pero con todos los gadgets que tiene, ¿no?
0: Bueno, cosas el, estas. Ese modelo que me encantaría, no lo podré tener. Me parece que valen 250.000, 300.000 euros y hay algunos que valen más de 1.000.000 euros porque por algunas características. Nunca lo voy a tener.
1: Nunca lo vas a
0: tener. Me encantaría tener un cochecillo de esos.
1: Bueno, y la última pregunta. ¿Cuál es el grado de confianza que tienes en el ser humano? ¿Confías en el ser humano? ¿Tenemos remedio?
0: No soy darwiniano estricto, pero tampoco aristotélico de una confianza absoluta en el ser humano. Uh-huh. Creo que, por desgracia, el mal, la crueldad,
1: está ahí.
0: El salvajismo, está allí y forma parte de la naturaleza humana. No desaparece.
1: Alejandro, te tengo que dar las gracias de todo corazón por haberte prestado a mi cuestionario, haber venido a mi programa.
0: Ha sido indoloro y muy satisfactorio.
1: Bueno, pues yo espero que lo hayas disfrutado, que lo hayas pasado bien, como también espero que lo hayan disfrutado todos nuestros seguidores. Te doy las gracias por acompañarnos.
0: Muchas gracias.
1: Te convocaré más veces seguramente. Y hablaremos de muchas más cosas.
0: Y aquí estaremos.
1: Y bueno, y a todos los que nos siguen, a todos los que están ahí siempre al otro lado, darles las gracias por seguir Fotos a Contraluz. 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Gracias por acompañarnos. Nos vemos la próxima semana. No me falten.

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0: Muy buenas a todos, son la 1, las 12 en Canarias, estamos en el termómetro, hoy con una edición especial sumamente deportiva. Nos acompaña Tate Barceló.
1: ¿Qué tal? ¿Cómo estáis?
0: Macarena Martínez Guerrero Laverat.
2: ¿Qué tal, Pablo?
0: Y Raúl Bustos.
3: Buenos días, ¿qué tal?
0: Bueno, hoy no nos puede acompañar Cristina Sol, pero vamos a tener un programa muy intenso, sobre todo enfocado en el ámbito deportivo, en el Mundial y en todo lo que estamos viviendo, en esta maravilla, esta fantasía mundialista que ha arrancado ya por fin
1: y este es especial Mundial.
0: Me pongo nervioso.
1: Normal.
0: Me pongo nervioso de pensarlo porque ahora
1: a los amantes del fútbol viene lo bueno, el Mundial, 24 horas de fútbol y a verlo.
0: Pero todo el día como enfermos, ¿eh?
1: Sí, totalmente.
0: Yo vengo hoy prácticamente sin dormir por un Corea-República Checa que me tiene absolutamente loco.
1: Bueno, y un poquito Balbani también, ¿eh? Que estuviste ahí al lado de la casita. O sea, República Checa muy bien, pero con Bad Bunny, ¿eh?
0: Es posible que ayer estuviéramos viendo a Bad Bunny un poquillo, pero vimos el partido inaugural en el concierto de Bad Bunny.
1: No, lo vi. He visto la foto y
0: o sea,
1: el vídeo.
0: Yo estaba viendo a Bad Bunny y viendo el Mundial porque yo sabía que hoy tenía que venir al termómetro a hacer un programa como Dios manda.
1: Son prioridades, tío, al final es lo que toca.
0: Un señor puertorriqueño no puede hacer nada al lado de un Mundial, ¿sabes? Bueno, Raúl. ¿Cómo viste ayer? ¿Cómo ves este Mundial ahora que ya ha empezado? ¿Cómo lo sientes?
3: Yo me sentí como un niño ayer.
0: ¿Como un niño?
3: Yo en cuanto empezó el partido a las 9 de la noche dije, ya está. Me habéis perdido para dentro de 40 o 45 días. Se acabó. No tengo amigos, no tengo novia, ya solo la tele y yo.
0: Bueno, de hecho, Raúl, así como dato curioso y para los amantes del fútbol que quieran copiar tu ejemplo y seguir tu ejemplo, tú es posible que hoy habías quedado tú con tu novia y...
3: No, quedaré quedado, pero a lo mejor vemos el Mundial.
2: Claro. A lo mejor.
1: Pero el plan es diferente.
0: Claro, la historia,
3: el plan ha cambiado.
0: Raúl tenía un plan perfecto con su novia, iba a comer alitas de pollo, si no me falla la memoria.
3: Eso es. Por cierto, un beso para mi novia Rosa.
0: Un beso para su novia.
3: Seguro que nos está bien.
0: Y entonces, él ha decidido que no, que el Mundial son prioridades, no, y que las alitas se hacen en casa, claro. Y que se ve el Mundial.
3: Bueno, es un planazo igual, ¿eh?
0: Hombre, es un planazo, además, ¿hoy qué vas a ver?
3: Bosnia-Canadá,
0: Raúl, Bosnia-Canadá.
1: Bosnia-Canadá, qué cuidado, ¿eh?
0: Un Bosnia-Canadá muy, muy, muy interesante. Además, lo dije ayer y lo vuelvo a decir hoy. Que tenemos a medio Bosnia en la fantasy.
3: Sí, pues yo tengo dos o tres igual. Yo tengo uno, pero
1: Canadá también tengo.
0: ¿Tienes Canadá? ¿Qué tienes tú en la fantasy?
1: Tengo a Promise David. Delantero, esperemos que hoy un par de goles mínimo caigan. Pero bueno, ya arranca el Mundial, Pablo, que es lo más importante. Y sobre todo, victoria para México. Entraba un poco en las cábalas, yo creo, de todo el mundo, que México fuese superior a Sudáfrica. Pero sí que es verdad que a mí me sorprendió el nivel tan bajo de Sudáfrica. El primer gol es casi un regalo. Si Raúl vio el partido también como lo vi yo, y el primer gol de México es un regalo de Sudáfrica.
3: Sí, no, a ver, de todas maneras, México empezó desde el principio a dominar a Sudáfrica. La verdad que es una Sudáfrica que esperaba que diera más nivel, la verdad. Tiene mucho margen de mejora. Pero México dominó desde principio a fin, hubo bastante polémica, hubo tres rojas en el partido, pero no, lo de México fue, el primer gol fue un poco regalo de parte de Sudáfrica, y también tuvo un palo, tuvo una volea buena que paró el portero de Sudáfrica, pero bueno, de principio a fin México fue, bueno, dominó el partido.
0: Bueno. Antes de entrar en lo que fue el partido, vamos a hablar un poco de la liturgia que llevan pues todos los mundiales. Está Macarena con nosotros, que nos va a contar cómo fue esa ceremonia inaugural, que
2: sí.
0: Fue impresionante.
2: Porque las estrellas no solo estaban sobre el campo de fútbol, también estuvieron, rodando el balón me refiero, también estuvieron unos artistas impresionantes que, como tú bien dices, Pablo, pues dieron el comienzo de este Mundial de México, Estados Unidos y Canadá. Ayer fue la inauguración en México y empezó con el grupo Maná. Fue el grupo encargado pues de abrir esta ceremonia por todo lo alto. Maná. Y cantaron en el escenario la canción Oye, mi amor.
1: Un temazo, y de hecho tengo un par de amigos que son muy, muy, muy fieles a Maná. A mí también me gusta mucho y para mí no hay mejor forma de arrancar un Mundial que...
0: Maná es clavado en un bar, ¿no?
1: Clavado en un bar,
0: joder, vaya temazo, ¿eh? ¿Y qué más estuvo por ahí, Macarena?
2: Y justo después de Maná apareció Danny Ocean con la canción Partidazo.
0: ¿Partidazo? ¿No cantó Me Rehuso?
2: No. Yo a mí también...
3: A mí también
2: me sorprendió.
3: Sí, está bien.
2: Pero es que... ¿Qué queréis que os diga? A mí, personalmente hablando, creo que se quedó... Ahora llegaremos, ¿no?, a la parte de Shakira, pero creo que se quedó un poquito flojo en general ayer la apertura para lo que podría haber sido. Pero bueno, vamos a seguir un poco por orden.
1: Ese ha sido un temazo para la
0: Rehuso en el Estadio Azteca, 80.000 personas.
1: El último mundial, o sea, me rehuso a darte un último beso a Memo Ochoa, gente que se vaya del mundo.
0: En Last Dance.
1: Yo me hubiese gustado escucharlo, ¿eh?
0: Ese mundial, no, es que no sé.
2: Después llegó la artista Belinda con la canción Por Ella. A lo mejor Belinda no suena tanto.
0: No, a mí me suena.
2: Tiene una canción bastante con Ana Mena.
0: Te voy a,
2: la de las 12.
0: Te voy a decir algo. Belinda a mí me suena de mi infancia porque es la que hizo la canción de la película Tadeo Jones.
1: Sí, sí, con Juan Magán.
2: Sí.
0: Con Juan Magán.
2: Sí.
0: Y era la de Te voy a esperar.
2: Sí. Sí, sí, sí. Y después vino pues otro clasicazo para toda nuestra generación, J Balvin.
0: Qué canto.
2: Apareció junto a Major Lazer y sorprendieron con una versión salsera de I Like It.
3: Joder. Bueno, es buen tema. Es que buen tema.
2: Está muy bien también.
3: Bastante buen tema.
0: Joder, Major Lazer.
2: Sí, también, no.
0: Pero
2: muy bien.
0: Absoluto.
2: Y aquí ya llegó lo que se esperaba, que fuese la joya de la corona, Shakira, que regresó pues... Es, si no me equivoco, su cuarto mundial en el que la artista, pues...
0: Están todos.
2: Pues, están todos, efectivamente. Y aquí se subió al escenario para interpretar junto a Burna Boy, Die Die, la canción oficial de este mundial 2026. ¿Qué me faltó a mí aquí? El Waka Waka.
0: Hombre, claro, sí.
1: Mítico, de hecho,
2: por ejemplo, Waka Waka. O la canción... La, la, la, la, la, la,
3: yo creo que también esa, es esa repetida.
1: Claro, yo creo que al final, claro, si repites un temazo antiguo de un mundial antiguo, claro, eclipsas un poco el nuevo tema que
2: ya,
1: vas a
2: sacar. Ya, eso puede ser.
0: Pero
2: siendo Shakira, siendo la voz, para mí es la voz del mundial.
0: Sí.
2: No hay otra artista con la que yo asocie con los
0: es
2: mundiales.
0: Es como María Carey con la Navidad.
2: Claro, cuando J-Lo también hizo una canción del mundial. No está mal, pero no es Shakira. Para mí Shakira es sinónimo de mundial. Entonces, claro, yo creo que a lo mejor, vale, si no quieres hacer interpretar todas las canciones que has hecho en otros mundiales, pon unas pildoritas, pon 10 segundos. Me imagino, a lo mejor cronológicamente, haz un show como el que hiciste en la Super Bowl.
0: Claro.
2: Es lo que me faltó potencia, la vida descafeinada.
3: Es que yo creo que también el tema nuevo de este mundial
2: no daba
3: ayuda
2: para ello.
0: Eso te iba a preguntar, Raúl. Que sí. ¿No opináis que las canciones de los mundiales han metido un bajonazo, pero
3: sí,
0: considerable?
2: Sí, desde Waka Waka.
3: El mundial 2014 las canciones eran una locura.
0: Pero es que todas eran muy buenas. Y ahí estaba Pitbull, estaba Shakira,
2: sí,
0: hacían todos muy buenos temas. Y luego es verdad que en España siempre teníamos tres o cuatro canciones del mundial,
2: sí,
0: pues de, bueno,
2: Bisbal,
0: Bisbal siempre,
2: sí,
0: estaba por ahí. Shakira es verdad que cantaba una en inglés y luego te hacía como una versión,
2: no,
0: en español.
1: Sergio Ramos,
0: por ejemplo,
2: es
0: un artistazo. Pero había un montón.
2: Sí.
0: Y considerablemente, o sea, con los años va bajando.
3: Bueno, de hecho, la canción del mundial del 2022, el último mundial, tuvo que sacarla un youtuber que se llama Speed.
0: Sí, sí.
3: Tuve que sacar el temazo del mundial porque lo que era el tema del mundial no tenía ni letra.
0: Bueno, lo ha hecho este año también y tiene más reproducciones la canción, claro, que ha hecho Speed que la canción del mundial.
3: Pues ahí se ve, sí, un poco el bajón que ha dado las canciones oficiales de los mundiales.
0: Pero yo no lo entiendo porque siempre pues es un buen tema. Además, suele ser una canción que se queda todo el verano. Uh-huh. ¿Sabes? Pues yo me acuerdo, el Waka Waka fue...
1: Sí, sí, pegando,
0: pero...
2: Fue y sigue siendo.
0: Bueno, claro, o sea, no, claro, pero sube la mano y grita gol, eso,
2: igual,
0: ¿no?
1: De Cali Dandy.
2: Sí, es que sí.
0: No lo sé, yo no sé por qué han pegado este bajonazo.
2: Yo creo que no se está sabiendo llegar otra vez al espectador a nivel canción, me parece a mí.
0: Yo creo que, ¿sabes lo que pasa? Que yo creo que las canciones han seguido el mismo rumbo que los mundiales, que es que al final han tirado hacia un público más popular y un público mucho más grande. Por ejemplo, antes los mundiales eran en sitios, joder, pues yo con todo el cariño del mundo a la gente de Estados Unidos, ¿no? Pero donde había una verdadera afición seria al fútbol y donde la gente,
2: sí,
0: pues realmente era aficionado, pues México, Argentina, Brasil, España, pero... Ahora, pues, con las canciones pasa lo mismo, que al final intentan hacer algo muy general y muy genérico, pero que al final le llega a muy poquita gente.
2: Sí, y más en países como Estados Unidos, que la NFL es muy superior a lo que allí es el soccer, que no le llaman ni fútbol.
0: No, pero
2: para ellos es como muy de tercera, lo que es el fútbol que nosotros conocemos.
0: Pero es que te diré que en Estados Unidos está el fútbol americano, bueno, está la NBA lo primero, está el fútbol americano, está la... Incluso el hockey.
2: Sí, el
0: hockey. Béisbol.
1: El béisbol, sí, también.
0: Y luego ya podemos empezar a hablar
2: si
0: de fútbol.
2: Y si me apuras, el tenis.
0: Bueno, sí, pero hablamos de competiciones, sí, locales. Y, o sea, yo ahí no veo una seria afición, pero
2: no.
0: Bueno, no, tampoco podemos hacer nada. ¿Tienes algo más que contar?
2: Tengo algo más que contar, porque al final de la ceremonia pronunció un discurso la actriz Salma Hayek, que no olvidemos que ella es mexicana, si no recuerdo mal.
0: Bueno, mexicana, nacionalizada en Estados Unidos, actriz.
2: Sí, lo hizo antes del desfile de las banderas de las 48 selecciones participantes. Y el cierre musical corrió a cargo de, para mí, lo que salvó esta actuación: Andrea Bocelli, David Guetta y Megan Thee Stallion, que interpretaron DNA. Para mí esto fue lo que le salvó.
1: El broche de oro.
2: Porque sí. Es que si no...
1: Bueno, probablemente sí. Al final la gente espera también un poco de música un poco más...
0: Un poco de show.
2: Llegar, es un show.
1: No, pero al final gente que quiere música electrónica, gente un poquito más... Al final yo creo que este tipo de música llega a muchísima más gente.
0: Sí.
1: De la claro. Isla, llega prácticamente a todo el mundo. Y no claro. Se mueve en ambientes de veinteañeros. Es una uh-huh. gente que escucha desde los 20 años hasta los 50. Sí. De hecho, mi tío Barcelona escucha a David Guetta.
0: Sí.
2: Claro. Y de hecho, una pequeña cosa que quiero añadir. También, justo antes de que comenzase a rodar el balón, hubo un momento también único que a mí la verdad que me gustó muchísimo. Porque llamaron a la artista sudafricana Tyla, que fue la encargada de interpretar el himno nacional de Sudáfrica, y a Alejandro Fernández para poner voz al himno de México. Esto para mí fue también otro broche de oro brutal.
0: Eso estaría muy bien que lo hicieran en todos los partidos, pero a mí me da la sensación de que solo lo van a hacer en el partido inaugural. Sí. Igual cantan el himno, bueno, como ya hicieron en el Mundial de Clubes, llevarán a alguien para que cante el himno de Estados Unidos. Que eso sí que ellos lo hacen mucho.
2: Yo creo que lo van a hacer en cada partido inaugural en cada país.
3: Claro, son claro, tres sedes.
0: Sí, es que son, claro. Son muchas sedes.
2: En Canadá y en Estados Unidos lo harán. Esta madrugada lo veremos.
0: Sí. Sí. Bueno, vamos al fútbol. Vamos a la redonda. Vamos a darlo todo. Muchísimas gracias, Macarena.
2: Gracias a vosotros. Yo encantada de aportar mi granito de arena en lo que es el fútbol, ¿eh?
0: Eres la mejor. Intentaremos mandarte a hacer entrevistas por ahí por la calle.
2: Yo encantada.
0: Durante el Mundial. Sí, si lo permite nuestro director.
2: Lo pediremos.
0: Bueno, vamos al fútbol ahora. En próximos momentos nos acompañará Juan Pulido, que también está al tanto de todo esto. Pero ayer México gana. ¿Cómo gana, Raúl?
3: Muy cómodo. La verdad que México tiene una buena selección. Siempre ha tenido buenas selecciones, pero bueno, siempre ha estado la maldición esa de no pasar de octavos, que solo han podido pasar de octavos dos veces en su historia. Y bueno, pues veremos si México este año se le da. Es verdad que hay un partido más, hay 16 avos. Entonces...
1: Y también es verdad que al final, incluyendo a Fidalgo y a Quiñones, da un pequeño salto de calidad a México, que a lo mejor no le va a dar para ganar el Mundial seguramente, pero sí para competir por lo menos esta fase de grupos, y luego veremos a ver. También vemos un Raúl Jiménez que está en un punto ya muy adelantado de su carrera como profesional.
0: Está motivado, ¿eh?
1: Pero al final sabe que es el último Mundial. Es que aquí también hay que jugar mucho con eso, que hay muchos jugadores que saben que es el último de su vida y van a ir con todo, y es que es la realidad, y Raúl Jiménez es un ejemplo.
3: Y muy buen partido ayer de Quiñones, ¿eh?
0: Bueno,
3: me gustó muchísimo Quiñones.
0: De eso tenemos que hablar, porque a mí me parece preocupante para los mexicanos, ¿no? Que al final lo que más luce de toda tu selección son dos tipos que has nacionalizado. Quiñones es colombiano, pero los has nacionalizado in extremis. No estamos hablando además de un tipo que sea una persona especialmente joven, ¿eh? O sea, Quiñones tiene 29 años, pero ¿qué tendrá? Y hablo con... Pues eso, o sea, elucubrando totalmente, ¿no? Pero ¿por qué por qué Quiñones no ha ido con la selección colombiana?
3: Eso habría que preguntarle al seleccionador. La verdad es que
0: claro,
3: no lo entiendo.
0: Pero no ha ido en 29 años. Esa es la historia. Entonces, o sea, al final, sí, o sea, a mí me da la sensación de que México se está quedando con las migajillas de otras selecciones.
1: Sí, pero al final, yo creo que al final Colombia tiene menos hueco en Colombia que en México. Y creo que también es verdad que a lo mejor por eso se me ha sido...
0: Es verdad que Colombia, Luis Díaz, ahí lo tiene complicado.
1: Por eso te quiero decir, es que lo tiene muy complicado. Y creo que al final se ha decantado por México porque sabe que va a tener mucho más minutos lo que va a disputar en la selección de Colombia.
0: Sí.
1: Y creo que al final es una de las claves de esto, pero igual que Fidalgo, ¿eh? Fidalgo, para mí...
0: Es que ese sí que es bueno. Sí,
1: claro, para mí Fidalgo...
0: Pero Fidalgo no tiene sitio en España.
1: Claro, se escapa a España, pero es que es precisamente por eso, porque no tiene hueco. Por mucho que Fidalgo técnicamente sea un tío muy habilidoso con el balón, pero es una persona un jugador que en la selección española no tiene hueco.
0: Sí, además, los dos vienen de América, los dos vienen del Club América Mexicano, que de hecho por eso se les ha podido nacionalizar.
3: Claro.
0: ¿Sabes? Bueno, nos acompaña, se incorpora a la mesa Juan Pulido. Estamos hablando, Juan, del partido de ayer México-Sudáfrica. ¿Qué te pareció a ti?
4: Bueno, me pareció un partido un poco aburrido, ¿no?
0: A pesar
4: de que bronco y aburrido, a pesar de que bueno, que México se llevaba la victoria, dominó el partido todo el tiempo, pero sí que es verdad que me faltó, ¿no? Para ser un primer partido inaugural me faltó un poquito más de intensidad, quizá. Creo que de las 7 veces que México ha inaugurado un mundial es la primera vez que gana, con lo cual ya es un dato positivo.
0: Bien por ellos. No, decía Tate que vimos a un Raúl Jiménez en el ocaso de su carrera. Raúl Jiménez, yo le recuerdo cuando vino al Atleti súper joven, luego se fue
3: al Wolves,
0: ¿no? Yo creo que se fue al Fulham, Yo creo que se fue Fulham Wolves.
3: Puede ser.
0: Estuvo en el Fulham un tiempo y es verdad que la realidad es que yo cuando vino aquí pues era un chaval mexicano que no veía yo que pudiera valer y luego ha hecho un carrerón en Inglaterra.
3: En el Atleti no sé si llegó a debutar.
0: Sí llegó.
3: Pero
0: estuvo una temporada, Estuvo una temporada.
3: Sí, pero no jugó mucho porque
0: no jugó nada, y tenía por delante a algún que otro bichillo. Pero sí, vimos al Raúl Jiménez y estamos hablando también de Quiñones. ¿Qué te parece a ti, Quiñones?
4: Bueno, para mí, sin duda, Quiñones fue el mejor jugador de México. Para lo que tiene, yo creo que estuvo participativo en todo momento, pendiente de los errores del rival. Recordemos que metió un gol en el minuto 9, el primer gol, empezó ganando México. Y yo creo que fue de lo mejorcito, intentando tiros desde fuera del área, buscando el desmarque, pase al hueco, línea de fondo. Y me pareció de lo mejorcito que tenía México.
0: Sí. O sea, al final México tiene dos extremos muy interesantes, como son Alexis Vega y Quiñones, ahora nacionalizado. Estábamos hablando, es que lo comentábamos antes, que les han tenido que nacionalizar a dos jugadores para dar
4: el
0: para
4: caso
0: dar
4: el caso nivel. De Quiñones no lo conocía,
0: claro, o sea, han nacionalizado. Quiñones es colombiano,
4: eso no lo sabía,
0: pero colombiano, y se lo comentaba antes a Raúl, que realmente a mí me resulta muy extraño que un jugador que estamos diciendo que es un buen jugador, que es colombiano, que tiene 29 años, porque no estamos hablando de que sea un chavalillo que se lo han robado, no, tiene un tío que tiene 29 años, no haya sido llamado con la selección colombiana, que hombre, con todo mi respeto del mundo a los colombianos, pero creo que el

0: De posición, de que hay más jugadores en tu posición que tienen más calidad que tú, es que hay mil
1: eso pasó siempre en España, ¿eh? Pasó, por ejemplo, con Mariano Díaz, que también tenía posibilidad de jugar en España y nunca
2: se fue con la República Dominicana.
1: Claro, por ejemplo, pues este tipo de jugador, que yo no sé muy bien España por qué no da oportunidad a que, oye, mira, pues si luego no, por lo que sea, no quiero llevarle más convocado, pues no me lo llevo. Pero tener la posibilidad, por lo menos, de un Mariano Díaz, de un Brahim,
0: Nico Paz,
1: de un Nico Paz.
2: Nico Paz, Nico Paz es una pena.
0: Nico Paz es una pena.
1: No sé yo incluso si a Raf Hakimi en su día tuvo la oportunidad, no recuerdo bien, pero yo creo que también tenía posibilidad de haber jugado
2: en
1: España.
2: Porque Hakimi nació en España.
1: Por eso quiero decir que al final son jugadores que has tenido la oportunidad de traerlos con España y por X o por B no los has traído. Genial, pero yo lo habría hecho debutar y luego ya veremos en amistoso o en competición oficial. Y luego, si no te vale, pues mira, pues yo qué sé, me parece que en la Eurocopa Eric García no sé si jugó algún minuto. Y te llevaste allí, te llevaste cuatro centrales o cinco centrales.
0: Y Fermín tampoco,
1: y no contaste con ellos. ¿Sabes?
2: Yo creo que Baena tampoco jugó, de hecho.
1: Entonces creo que
2: fueron a los Juegos Olímpicos.
1: Ese tipo de cosas luego te pasan factura a largo plazo, porque son jugadores diferentes a lo que tienes, porque Brahim, no tienes un Brahim en la selección española ahora mismo, imposible. No lo tienes.
2: No, bueno.
1: No tienes un...
0: yo creo que molaría tener un Brahim que te haga jugar, que te haga de enganche. Es que no lo tiene porque era Fermín, pero Fermín se ha lesionado.
1: Pues no cuentas con ello. Al final no puedes jugar con. O sea, al final Pedri te va a dar mucho juego, Rodri te va a dar mucho sentido de juego, Zubimendi o el que juega al lado te va a dar mucho sentido del juego, sobre todo defensivo. El problema es que nadie te va a marcar la diferencia como te la podía marcar, pues por ejemplo, Brahim.
2: Sí, o sea, yo estoy de acuerdo con vosotros totalmente. Creo que el perfil de futbolista que se ha llevado Luis de la Fuente para hacer las de Brahim y o las de Fermín es Alex Baena. Creo que es ese perfil de enganche. No lo digo porque sea del Atleti, ¿verdad? ¿No? Pero creo que es ese jugador creativo con capacidad de filtrar pase y con llegada también. Y creo que ese es el perfil en el que Luis de la Fuente ha confiado. Al final, Alex Baena lleva desde los 15 años con Luis de la Fuente y yo entiendo que después de tantos años ellos... Pues el Luis quiera confiar en él, ¿no? ¿No? ¿Qué dices tú, Juan?
3: ¿Perdón?
2: Sí, o sea, tú entiendes que Luis de la Fuente confíe en Alex Baena para llevárselo a hacer las veces de Fermín, incluso a hacer las veces de Brahim, que Brahim no juega con España, pero podría llegar a jugar con España. ¿Tú lo entiendes? ¿O te hubieras llevado a otra persona para hacer ese trabajo?
4: Quizá me hubiera llevado a otra persona. No te podría a lo mejor decir ahora mismo un nombre, tendría que pensarlo tranquilamente, pero no sé si Alex Baena es...
0: Bueno, está persona. El caso de Olmo también, que
2: claro.
0: Olmo puede hacer de enganche.
2: Olmo es ese perfil.
0: Olmo también va un poquito también tirar la banda. No hay un perfil Brahim en la selección.
1: Isco. Yo
0: es que sería
1: lo que más se puede parecer es Isco.
0: Eso es.
2: Yo me lo hubiera llevado, ¿eh? Yo no sé qué decir
0: o
2: vosotros.
0: Un Fornals también.
2: Yo me hubiera llevado alguna de las perlitas del Betis de este año. O sea, Fornals ha estado espectacular.
1: Sí, claro.
2: Luego Isco es verdad que no ha jugado, pero tampoco ha jugado Gavi.
1: Es que yo habría llevado antes a Isco que a Gavi.
4: Totalmente.
2: ¿Sabes? Yo no estoy tan de acuerdo con vosotros. O sea, yo me hubiera llevado a Gavi porque creo que tener el perro de presa en el momento en el que lo necesitas, en un partido de eliminatoria duro, no te hablo de un partido especialmente técnico, un partido que puede ser Alemania, Francia, no. Te hablo de un partido, imagínate, te toca después jugar con Paraguay o el partido mismamente de Uruguay. El partido de Uruguay es un partido muy de Gavi. Es un partido muy de sacar a un tío que lo vaya a dejar todo y vaya ahí a morder, ¿no, Tate?
1: Pues igual no, es que igual depende del partido que plantees. Si tú planteas un partido desde el punto de vista de que tu mejor defensa va a ser la posesión de balón, Gavi no tiene cabida.
2: Bueno.
1: Me refiero, te quiero decir, si tú vas a plantear un partido que vas a dar la posesión al equipo rival y vas a apretar arriba y vas a robar rápido y tal, entonces sí, te lo compro. Pero si tú planteas un partido desde el punto de vista de yo con el balón voy a defender... posiciones muy largas, de tener el balón, de distancias muy cortas y en cuanto pueda meter el zarpazo, para mí en ese fútbol Gavi no tiene tanta cabida como puede tener a mejor Isco o cualquier otro.
2: No, pero al final Gavi, o sea, que se me entienda, ¿no? Gavi va a ser un perfecto revulsivo para Luis de la Fuente. O sea, Gavi no, yo entiendo que Gavi no viene a la selección.
0: Hombre,
2: a ser titular.
0: Sí, revulsivo sí, pero titular yo estoy con lo que dice Tate. Es un perfil que al final es de momentos muy concretos.
2: Sí.
0: En esta selección, porque estamos hablando de una selección que ya tiene un medio centro con Fabián, Pedri y Rodri, que es que para mí, como mucho, puedes meter a Zubimendi.
2: Fabián, Pedri y Rodri, ¿eh?
0: Es que,
1: o incluso Merino.
0: O Merino, es que tiene.
2: Es que Miquel...
0: Para mí tiene el mejor medio campo del mundial, entonces es complicado que salga de titular. Pero bueno, lo que dices tú, para remontar un partido, para ir a por todas, pues a lo mejor sí que.
4: Sí, o para remontar un resultado.
2: Sí, o sea, yo lo que creo es que es verdad que el mediocampo de España está muy complicado, pero pero que

0: que lo que dice Raúl, en un momento concreto,
1: eso sí,
0: para 20, sí, 30 minutos,
2: dar mucho,
0: es, sí, sí, ese es el futbolista, ¿sabes? Pero ese futbolista es el mismo perfil que va a hacer Marcos Llorente. Marcos Llorente, en un momento dado, si a Luis de la Fuente le hace falta físico, le hace falta correr, le hace falta todo, Luis de la Fuente saca a Pedro Porro y pone a Marcos Llorente a jugar en el medio. Que es lo que ha hecho Simeone en todos los partidos que ha tenido medianamente importantes.
2: Sí, tío, te planta Eric García, la de la derecha.
0: Claro, sí, sí. O sea, o Pubil, mismamente.
3: O Grimaldo de carrilero, incluso.
0: Sí. También. Oye, ¿qué opináis? El otro día, viendo el partido contra Perú, a mí me sorprendió muchísimo, de verdad, me sorprendió muchísimo que Pubil no fuera titular, prospectando que ese partido va a ser, bueno, ese 11 va a ser el 11 con el que juegue Luis de la Fuente, ya con Unai Simón, todos.
3: Es que, ¿qué me decís? Yo creo que Pubil no va a ser titular. Yo creo que la defensa de Luis va a ser Laporte Cubarsí. Es que, aunque no sea la que yo quiero, realmente es la que a él ha funcionado y creo que va a ir con Laporte Cubarsí.
0: A mí me cuesta personalmente,
3: no, a mí me cuesta mucho que sea,
0: pensar que Cubarsí me va a dar un rendimiento similar, igual similar que Simón, al que me va a dar al que me va a dar Pubil.
3: Igual que Unai Simón, pero a él le funciona.
0: Bueno, pero Unai Simón no me preocupa tanto realmente, porque yo sé que Unai Simón le funciona a ciencia cierta. Pero, a ver, te digo una cosa, o sea, yo no sé si Cubarsí a este señor le funciona.
2: Bueno, pero lo que es verdad es que al final la idea de juego que tiene Luis de la Fuente es un poco similar o parecida a la de 2010. Es un fútbol de posesiones largas, de tener el balón y de crear espacios moviendo el balón de un lado a otro del campo, y creo que Cubarsí, pues en ese juego de pies, creo que te puede aportar mucho más de lo que te puede aportar Pubil. Entonces yo creo que van los tiros un poco por ahí, por saber que al final lo que es que es el mismo caso que Gaby, que al final yo creo que si vas a jugar a tener posesiones largas, a tener balones, a sacar el balón desde abajo, probablemente te venga mucho mejor un central como Cubarsí que como Pubil.
0: Pero Pubil también tiene esa capacidad para sacar el balón, ¿eh?
2: Ah, pero no es la misma.
0: No, sí, o sea, estamos de acuerdo, pero en capacidad, o sea, yo comparo en esfuerzos a Pubil y a Cubarsí, y yo quiero jugar con Pubil, no, y no quiero, sí, jugar con Cubarsí.
2: Sí, sí, yo,
0: no,
2: también, claro. yo creo que ahí, en esta mesa,
0: de hecho,
2: coincidiremos todos en que, sí, Pubil probablemente sea el mejor.
0: De hecho, yo con el que no jugaría sería con Laporte.
3: Yo también, pero es que,
0: o sea, yo pondría a Cubarsí en el lado izquierdo, ¿eh?
3: Pero no zurdo, Cubarsí.
2: Claro, es que
0: sí, ya, pero eso es siempre el cliché del entrenador. Porque hay entrenadores que juegan sin central zurdo y no les pasa nada.
3: No, claro.
0: Y todo genial. Y luego hay entrenadores que sí o sí, por ejemplo, el Cholo, ese lo lleva a rajatabla. El central izquierdo tiene que ser zurdo. O sea, no hay más. Bueno.
2: Pero es que es normal. O sea, te quiero decir, un central zurdo, si juega por el lado izquierdo, su salida natural es por fuera, por el lateral. Como metes a pierna cambiada, ya eres un jaleo.
3: No, y más jugando, como dices tú, como juega España, que al final es de jugar al toque, de primeras, un control y pase, y al final, si no es zurdo de natural, se le puede complicar.
0: A mí, chicos, de verdad que lo digo con sinceridad, ¿eh? Me cuesta mucho verlo, me cuesta mucho ver a un Laporte que, pues, es que yo no he visto a Laporte esta temporada. No he visto a Laporte.
2: No, no, ni tampoco.
0: No, pero he visto a Laporte, pero no porque no haya querido ver a Laporte, sino porque es que no,
2: sí, que
0: no ha estado.
2: Nada de él, ya.
0: O sea, entonces, bueno, yo creo que esto pasa siempre cuando hay una Eurocopa, cuando hay un Mundial, luego todos estamos súper contentos, porque si a España le va bien, todos vamos a estar contentos, juegue Laporte, Pubil o Fabián.
3: Mira, no, el caso de Lenormand en la Eurocopa. Nadie, claro, confiaba, sí, en él, y al final ganó la Eurocopa él también.
0: Sí, sí, 100%, y además hizo una Eurocopa que le valió un fichaje para el Atleti. Pero
2: no, pero no sé. De hecho, si tú vas a descartar a Pubil, porque yo hablo de teorías, que no
0: tengo, sí, claro, claro,
2: lo que va a pasar, pero si la teoría es que tú descartas a Pubil, que es mi teoría, por salida de balón, entonces no te dejas a Hausen en Madrid, porque al final, claro, probablemente de lo que tienes seleccionable, la mejor salida de balón tiene Dean Hausen.
3: O incluso Eric García también.
2: Entonces, ese es un poco lo que a mí no me termina de convencer de esa forma de jugar de esa selección.
0: Nosotros, yo recuerdo, Tate, antes de que saliera la convocatoria de Luis de la Fuente, que tú me proponías a mí una defensa con Eric García y Pubil.
2: Sí,
0: o sea,
2: sí, sí.
0: O sea, Cubarsí no entraba en tus planes.
2: Yo no, pero porque por experiencia, porque esa temporada a mí, por ejemplo, me ha gustado cómo jugaba más Eric García,
0: sí,
2: que Cubarsí, que además es mucho más polivalente, con balón se mueve mucho mejor que Cubarsí. Creo que para mí Eric García, sin ser de mi gusto, pero creo que es mejor jugador que Cubarsí.
0: Bueno, partiendo de la base de que yo hubiera intentado llevar a Gerard Martín, pero ¿No? ¿Tú qué dices?
3: A ver, a mí Gerard Martín me ha gustado mucho la temporada.
0: Es que el final de temporada de Gerard Martín ha sido...
3: Pero es lo que al final estamos hablando. Luis de la Fuente tiene sus guerreros con los que confía y no va a cambiarlo ahora.
2: Pregunta la vaina.
0: Bueno.
3: Efectivamente.
0: Mira, sus guerreros en los que confía, estamos todos de acuerdo en eso, pero lo que tampoco podemos hacer es el tonto. O sea, para mí Jeremy Pino no tiene sentido. O sea, de verdad, ¿eh? O sea, y ha ganado la UEFA.
3: Pero cuando ha ido ha cumplido, es un perfil que no tiene España de bateador.
0: No, y que Luis de la Fuente confía mucho, mucho, mucho en Jeremy Pino, pero Jeremy Pino no, para mí no tiene demasiado sentido. Tiene más sentido meter otro tío en medio campo, meter otro tío.
3: Pero es que yo creo que también se lo ha llevado porque estaban tanto Lamín como Nico tocados. Creo que es un perfil regateador que al final lo cumple Nico Williams, pero al estar tocado y no querer jugarse, a lo mejor ha querido llevarse a Jeremy Pino.
2: Pero tiene lo mismo con Víctor Muñoz, o sea, te ha pasado lo mismo.
0: Es que esa es la historia. Entonces, ese es otro.
2: Ojo que para mí Víctor Muñoz, si me permitís, va a ser una de las revelaciones de este Mundial de la Selección Española, porque creo que va a ser, si no el primero, el segundo cambio en muchos partidos para revolucionar las defensas rivales. Bueno, la velocidad que tiene. O sea, para mí no. Vamos, yo no he visto así hace mucho tiempo la velocidad y la explosividad que tiene un chaval tan joven y encima tiene un inferior muy fuerte. O sea, yo creo que puede hacer mucho daño en segundas partes, ¿eh?
0: Te voy a decir algo. No solo pienso y coincido contigo en que va a ser una de las grandes revoluciones del Mundial, sino que ya es una de las grandes revoluciones del mercado de fichajes, con el Newcastle poniendo 40 millones de euros por él a los Asuna.
1: Impresionante, ¿eh?
0: Me parece impresionante que se paguen 40 millones de euros por Víctor Muñoz. También te digo, el mercado está como está, ya está. El que parecía que se iba a ir al Newcastle era Abde. Problema, Abde se lesionó, de hecho se pierde el Mundial. Y han buscado opciones, Víctor Muñoz les cuaja y se va para el Newcastle.
1: 40 kilos.
0: Pero 40 kilos sin pensar.
3: Sí, pero sorprende también porque se supone que el Barcelona iba detrás suya, el Madrid también iba detrás suya.
0: No, sí, claro, sí, pero que, o sea...
3: Pero claro, es que si no haces la oferta, te
0: claro,
3: un club de la Premier y, no, y se fuera, y fuera.
0: Claro.
3: Porque obviamente el Barça no va a poner 40 kilos por...
0: Pero
3: ya,
0: bueno, 40
3: por
0: kilos, pero y además el Osasuna dice, bueno, le tengo que dar el 10, el 15% al Madrid por derechos de formación o por una cláusula que nos hemos guardado de futura venta, no sé qué, tal. Pues, bueno, genial. Osasuna, o sea... ¿Alguna vez en la historia ha vendido los Asuna a un jugador por 40 millones de euros?
2: Es que es el fichaje más caro de la historia.
0: Yo creo que es la venta más clara de la historia. O sea, los Asuna, vamos, pero ¿qué te quiero decir? O sea, que si a los Asuna le llegas con 25 o 30 millones, te lo da igual, ¿eh? O sea, te lo hace falta darle 40. Bueno, no. Lo que pasa es que, bueno, pues en Newcastle las urracas están...
1: Tienen pasta el equipo inglés, ¿eh? Siempre sueltan...
0: Sueltan gorda, ¿eh?
3: Y el Newcastle más... Tengo el dato, Pablo. La venta más cara de los Asuna fue en 2007-2008 de Raúl García al Atlético de Madrid... Por 13 millones.
0: Qué jugador, Raúl, qué jugador. Para mí,
3: o sea, sería el
0: jugador absolutamente fetiche.
1: Menudo criminal.
0: Es la persona a la que más amarillas le he visto sacar en mi vida. Además, era una persona que daba muchísimo miedo porque cada vez que jugaba con el Madrid decías, le van a expulsar, seguro. Pero me ha dado muchas alegrías a mí, Raúl.
3: Es una locura que los carniceros puedan jugar en la liga, ¿eh?
0: Bueno.
3: Me parece una locura.
0: No se lo diría si lo tuvieras delante.
3: No se lo diría.
0: Ya, pero 9 millones has dicho, ¿no?
3: 13. O sea, sería más del triple.
0: De 13 a 40, pues es que
3: o sea, una locura.
2: Yo es verdad que, retomando un poco lo que hablamos del Mundial y la gente que te llevas, a mí lo que casi me preocupa un poco más es lo que no te llevas. O sea, es decir, a mí me preocupa que se lleven, por ejemplo, a Víctor Muñoz o que se lleven a, no sé, pues Jeremy Pino.
0: Sí.
2: Borja Iglesias, a mí eso no me preocupa. Me preocupa más que al final no te llevas, por ejemplo, Valde, que aunque no haya jugado esa temporada con el Barça, para
0: un
2: mí
0: seguro.
2: Valde... ¿Eh?
0: Un seguro, ¿vale?
1: Era una de las grandes ausencias, ¿eh?
2: Para mí, por ejemplo, Valde podía jugar perfectamente en lateral izquierdo, con Cucurella y compartiendo minutos y demás. Y para mí son pérdidas ese tipo, por ejemplo, yo que sé, a lo mejor, y no porque sea del Madrid ni nada, pero Gonzalo podría estar perfectamente en esta selección. Creo que ese perfil de delantero que te falta, un rematador, una persona de área que se mueva perfectamente, y no lo tienes.
0: Además, el otro día Gonzalo, a mí me sorprendió mucho en uno de los partidos preparatorios, el primero fue, que no sé contra quién jugamos contra Perú el segundo, el primero no recuerdo
3: Irak.
0: Bien, contra Irak. Yo a Gonzalo le vi un detalle que dije, joder, este tío, macho,
3: es que Gonzalo muy
0: le vi
3: bueno.
0: Un detalle jugando de espaldas, metiendo un taconazo hacia atrás, jugando con baena sin mirar, dije, coño, pero es verdad que luego también en ese mismo partido vi... Bueno, no, en ese mismo no, en el de Perú fue. Vi un detalle de Borja Iglesias que dije que no. O sea, Gonzalo no lo hace.
2: No, no, por supuesto que no, pero son delanteros diferentes.
3: Pero yo es que me llevaría.
0: Pero es el perfil.
3: Yo me llevaría mil veces antes a Gonzalo que a Borja Iglesias, sinceramente. Entiendo la temporada de Borja Iglesias, que ha metido 12, 13 goles, vale, pero Gonzalo ha jugado la mitad o menos, ha rendido muchísimo igual. Y para mí, encima, te llevas a Borja Iglesias porque es un perfil que te puede jugar de espaldas, que te puede controlar el balón porque es un tío alto, tal. Pero es que Gonzalo también te lo hace.
2: Es que yo probablemente a quien me hubiese descartado sería Ferran Torres.
3: Ya, pero Ferran Torres lleva yendo con la selección.
2: Ya, ya lo sé, pero, no, pero creo que el perfil de jugador lo tiene el señor Yarzábal, que es un delantero final, que cae mucho a banda, que se tira muchos desmarques al espacio, que es un tío que tampoco le importa venir a recibir, jugar de cara e irse. Y eso lo tienes en Oyarzabal. O sea, al final te va a dar casi lo mismo que Mikel.
3: Sí, pero es verdad que Ferran ha hecho una buena temporada en el Barça.
2: Sí, no, no, está claro.
3: Pues ha sido titular
2: igual, con el Celta. En el Celta también ha hecho una temporada en el
3: Celta.
2: Sí,
3: pero al final ser titular y hacer una buena temporada en el Barça no es lo mismo que en el Celta.
0: A ver, ¿sabes? De hecho, te diré una cosa y como buen amante y romántico del fútbol de barro que soy, creo que hacer una buena temporada en el Celta es bastante más complicado.
3: Sí, vale, pero, o sea, yo diría que pero también. También es más complicado,
0: o sea, marcar 20 goles en el Celta es mucho más complicado que marcarlos en el Barcelona, ¿sabes? Pero bueno, nos vamos a ir a publicidad ahora, unos minutillos, y volvemos para comentar el partido de Corea.

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0: Pues estamos aquí de vuelta en el termómetro, hoy edición deportiva. No nos puede acompañar Cristina Sol, lamentablemente, pero tenemos un nuevo integrante en la mesa, nos ha dejado Tate Barceló, que se tenía que ir, y nos acompaña ahora mismo Rafael Alejandro Escalona. Un gusto tenerte.
1: El gusto es mío, y para hablar de fútbol, encantado, ¿eh?
0: Sí, la roca venezolana. Una pena que no esté Venezuela en el Mundial.
1: Sí, pero bueno, es algo histórico ya, es un problema también de los jugadores a nivel mental, sí. Prácticamente traigan el técnico que traigan, mientras los jugadores no sepan en realidad lo que cuesta y el sacrificio que se debe llegar a un mundial de fútbol, mientras no tengan el cerebro ya codificado, no van a lograrlo. Sí, hemos visto a Venezuela ser campeón mundial en béisbol, en baloncesto, tienen varios suramericanos, y bueno, lo que falta es la selección absoluta que llegue al mundial.
0: No, pero además Venezuela siempre tiene nombres interesantes, ¿no? Sí. ¿Con quién ibais este año para las fases previas?
1: Bueno, ahora mismo, que hablando de talentos, tenemos a Aramburu.
0: Ojo, Aramburu, ¿eh? De la Real Sociedad, lateral derecho.
1: Ángel Herrera. Y bueno, Soteldo, que está haciendo un gran trabajo en Brasil, en varios equipos. Uh-huh. Y bueno, todavía le queda un poco a Salomón Rondón, ¿no? Que ha venido de más a menos, pero bueno, se mantiene bien en la Liga Mexicana.
0: Bueno, Salomón empezó la temporada en el Oviedo. Un saludo para toda la gente del Oviedo, la verdad. Una pena que haya descendido un histórico, que además era un histórico de los que cuando sube te hace ilusión que suba el Oviedo. Sí. Y nada, pues han bajado, una temporada terrible, unos cambios de entrenadores que no han tenido ningún sentido, en mi opinión. Pero bueno, y entonces en enero sale Salomón Rondón y vuelve a Cruz Azul, ¿era, no?
1: Sí, no, al Pachuca.
0: A Pachuca, sí. Vuelve a Pachuca, que es de los mismos dueños que el Oviedo, y ha estado ahí jugando con Venezuela las fases previas.
1: La eliminatoria, sí, pero más allá de eso, bueno, la Conmebol lleva de representante Argentina-Brasil. Paraguay, que vuelve después de 16 años.
0: Paraguay jugaba, el último mundial que jugó fue el mundial que ganó España, que de hecho nosotros nos cruzamos con Paraguay, sí. No sé si fue en octavos.
2: Y eliminamos en penaltis.
0: Eliminamos en penaltis a Paraguay, fue un partido muy, muy, muy complejo, ¿eh?
1: Pero Colombia, Uruguay, son seis representantes, y bueno, vuelve también Colombia. Sí. Y bueno, un dato curioso, ¿no? Que hay seis técnicos argentinos dirigiendo el Mundial, no nada más Scaloni, ¿no? El director de Argentina. Sí. Vamos a ver un choque, que lo vamos a hablar más adelante, el choque entre Pochettino y Alfaro, ¿no? Estados Unidos, Paraguay y Estados Unidos, que va a cambiar esa mentalidad, ¿no? De salir de la Major League Soccer a jugar a lo suramericano con Pochettino.
0: Sí. ¿Tú crees esto que siempre se comenta, siempre se comenta en los Mundiales, que la teoría de que los anfitriones siempre tienen que llegar un poquito lejos, por lo menos pasar de fase de grupos? Ahora tenemos 16avos, pues pasar de 16avos, llegar octavos, cuartos. ¿Vosotros creéis que eso es real o no es real? Lo digo porque este año, teniendo tres sedes, Juan, me resulta muy complejo poder que se ayuden a tres equipos y que pasen así. ¿Tú crees que Estados Unidos va a tener ahí un pequeño empujoncito?
1: Yo creo que de todas las selecciones, la que viene mejor preparada ha sido la de Estados Unidos.
0: Hombre.
1: Y viene, es un trabajo ya de largo plazo. México viene de capa caída. De hecho, el técnico Aguirre, que lo conocen muy bien aquí,
0: sí.
1: Tuvo que llevar a Memo Ochoa para levantar la selección.
0: No, pues que...
1: Y Memo Ochoa ya estaba de salida, es su sexto mundial.
0: Sí,
1: va,
0: sí.
1: Junto a Cristiano y
0: el Last Dance, ¿eh?
1: Y de hecho lo enfocaban en la previa del partido y en el partido, y la gente se volvía loca con Memo. La gente pidió a Memo porque para que levantara la selección. Y vemos cómo salió a jugar México y salió embalado al primer tiempo, pero ya en el segundo en la parte de
3: a partir del descanso.
1: No, del descanso no, sabes que ahora hay un parón por hidratación.
3: Ah, sí,
1: en ese parón,
3: sí,
1: a los 20 minutos, o sea, 20... se vino abajo. Después del gol también se vino abajo.
3: Sí.
1: Entonces le va a costar. Entonces yo veo que Estados Unidos es la selección que después vamos a hablar del posible 11 inicial, ¿no? Que va a salir Estados Unidos y Paraguay.
0: Sí.
1: Estados Unidos tiene esa preparación y tiene algunas estrellas que lo pueda ayudar. Y Canadá, por el otro lado, es que tiene la mejor generación de, bueno, de todos los tiempos.
0: Canadá, Canadá tiene una generación de futbolistas muy, muy, muy interesante, porque está Jonathan David, está Ola Wasegui, que ha estado en el Villarreal. Uh-huh. También Canadá, su gran perla es Alfonso Davies. Yes. Lo que pasa es que Alfonso Davies no está por lesión. Pero Canadá tiene mucho fútbol. Sobre todo un fútbol, os lo digo por propia experiencia, que he jugado allí. Es un fútbol complejo, porque es un fútbol muy físico, sobre todo un fútbol muy rápido. El fútbol americano no tiene nada que ver con el fútbol sudamericano. Mm. Siempre suele ser gente, pues eso, especialmente rápida. Pues Alfonso Davies, Jonathan David, todo este tipo de futbolistas suelen ser siempre el mismo perfil. Y te voy a dar otro dato más que a mí me sorprendió mucho. Una de las sedes del Mundial es Vancouver.
1: Así es.
0: Yo viví en Vancouver. Y conozco perfectamente el estadio donde van a jugar, que es el estadio de los Vancouver Whitecaps, que juegan en la MLS. Y tengo mucha curiosidad de ver cómo han puesto el estadio, porque cuando yo estaba allí, que fue hace casi 10 años, era un campo de césped artificial. Entonces, es un estadio, un señor estadio, es muy bonito, además es un estadio de verdad que muy vistoso, muy cómodo, muy moderno, pero yo no me imagino a selecciones de primer nivel jugando en césped artificial. Y lo hilamos con, es que a mí me da la sensación de que, salvando a México, Estados Unidos y Canadá son países con muy poca tradición futbolera como para acoger un mundial de este tipo. No sé qué me dice Rafa tú de esto.
1: Bueno, fíjate que donde van a jugar el Estados Unidos-Paraguay, que va a ser en Los Ángeles, es un estadio de la NFL. Y muchos comentaristas y mucha prensa europea estaba haciendo la comparación, ¿no?, con el césped del Estadio Azteca, el estadio ahora Ciudad de México, ¿no? El Estadio Azteca, que es mítico, ¿no?, por su historia. No sé si han hablado antes, ¿no? Ahí vimos la mano de Dios, vimos el gol del siglo, vimos en el 70 coronarse campeón del mundo a Pelé y luego en el 86 a Maradona. Y el campo, en realidad, es un estadio que es de fútbol, para el fútbol.
0: Sí, sí.
1: Y el césped es totalmente renovado. Hemos visto en las redes sociales cómo 2 años atrás la situación del césped era caótica, ¿no?, desastrosa, y cuando jugaba el América allí en el estadio, y ahora cómo está el césped, ¿no? Que comentaban muchos argentinos que el césped lo dejaron a 22 pulgadas para que corriera más el balón y todo esto. Estaban preocupados por el tema del show que estuvo nuestra compañera Macarena, que para mí fue aburrido el show. Y estaban preocupados era por el tema del riego, ¿no? Pero al final los jugadores dijeron que estaba muy bien el campo. Y la preocupación que tienen, sobre todo los jugadores europeos, es los grandes estadios que funcionan como la NFL. Por ejemplo, el estadio de Miami sí es un estadio para fútbol.
0: Sí, sí, sí.
1: Pero el de Dallas, el de Atlanta, donde va a jugar la selección española, son el de San Francisco, son estadios netamente de la NFL para que lo acondicionaron para el fútbol.
0: Eso lo vimos en el Mundial de Clubes que jugamos el verano pasado. Correcto. Creo que, también te digo, durante ese Mundial de Clubes, todos los que lo vimos, pudimos apreciar que jugar un mundial o una competición o un torneo a estas alturas del año en Estados Unidos con diferentes sedes es prácticamente un martirio para el futbolista.
1: Sobre todo los viajes.
0: Sobre todo, principalmente en desplazamientos. Es que es una barbaridad. Por ejemplo, bueno, estábamos viendo locuras que están pasando en este mundial, pero sobre todo es eso, desplazamientos de miles de kilómetros para ir a jugar un partido, volver a donde tienes que dormir. Es un lío todo. Y luego es sobre todo la climatología. O sea, ya de antemano nos están diciendo que va a haber partidos que se van a retrasar. Se van a retrasar 1-2 horas, las que hagan falta. Y a mí me da la sensación de que los partidos que más se van a retrasar van a ser los partidos europeos.
1: Sí.
0: Porque, si os fijáis, los horarios están cuadrados. O sea, los horarios España, los partidos nos ponen a las 2 de la mañana, los dos primeros porque vamos de locales. No, a las 2 de la mañana, a las 6 de la tarde porque vamos de locales. Entonces nos apañan el horario allí para para que podamos verlo aquí. Pero si tú te vas a México, México son 6 horas menos. Entonces, si tú lo pones a las 4 de la tarde, quiere decir que, o sea, a las 6 de la tarde, quiere decir que ellos están jugando al fútbol a las 12 de la mañana. Entonces, creo que ningún futbolista de primer nivel está acostumbrado a jugar a las 12 de la mañana y sobre todo con el calor que va a hacer.
1: O sea, no es lo mismo jugar en Ciudad de México con la altura y el calor, claro, que está haciendo, que Vancouver, que lo decías tú, por ejemplo, el mismo Toronto. Claro, Toronto,
0: yo no entiendo lo de la multisede, o sea, no entiendo por qué el Mundial no puede ser en un sitio como se ha hecho toda la vida de Dios y todo el mundo se apaña y todo el mundo se gestiona perfectamente.
1: Por ejemplo, hazlo como Corea y Japón.
0: Sí, y ya está. Claro, ya está.
1: No lo hagas en 3 sedes, fuese sido Estados Unidos, España y Canadá, ya está. España y Portugal.
0: Estados Unidos y Canadá se apañan entre ellos y luego, pues claro, México, además, es que tiene sus líos. Y
3: ¿Es posible que la Copa América 2021 se celebrara también en Estados Unidos?
2: Sí.
0: A mí
2: sí,
0: me quiere sí, sonar, sí. Sí, sí.
3: Es que al ir un poco de lo que decía, de la poca cultura del fútbol que tienen, no sé si recordáis los esperpénticos casos, ¿no?, que hubo en el último partido, en la final, que se tuvo que retrasar más de...
0: Sí, sí.
1: Sí, pues el tema
3: fue lamentable, seguridad. La gente colándose por los conductos del aire acondicionado, sí, en fin. Sí, sí. Un poco la poca preparación, ¿no? En
1: ese Oye, sentido. Pablo, mira, te traigo unas cositas. Unas
0: A ver, cuéntame. Tenemos que hablar del partido de Corea y tenemos que hablar del partido de Canadá, ¿eh?
1: Sí, sí, pero escúchame. Te traigo la polémica de Wilton Sampaio. Que lo conocemos en Sudamérica, sobre todo en el Brasileirão, por sus polémicas, sus tarjetas amarillas y sus tarjetas rojas, ¿no? Uh-huh. Pero esta vez vamos a comentar a nuestra compañera Ceci el vídeo 1 por esta polémica, hablando inglés, que ni siquiera los sudafricanos le entendían. Vamos a verlo.
0: Vamos a ver.
4: Ataque de number 11, comissário for free, start direct in the face of the defender. Decision, direct free kick, red card.
5: Decisão, cartão vermelho para Temba Zuan.
0: Vaya fenómeno.
1: Sí. Si ves el vídeo, los sudafricanos quedaron con la boca abierta. ¿Qué? ¿Qué coño me está diciendo?
2: ¿No entendían?
0: ¿Qué dice Wilson? ¿Wilson Sampaio?
1: Y a la otra polémica, que no es solo del árbitro, sino de que las montón de cámaras que llevan ahora. No sé si han hablado ustedes de eso, ¿no?
0: Pero llevan cámara en la cámara aquí, llevan cámara en el pecho, llevan cámara todo. Eso yo creo que, de verdad, lo pienso, que se están cubriendo las espaldas para cuando les echamos la bronca y les metimos el pescozoncillo cuando se equivocan. O sea, ellos lo tienen claro.
1: Allí los que nos están viendo por YouTube y por las redes sociales están viendo esa imagen, ¿no? Que parece de la liga esta de Piqué, ¿no? ¿Cómo se llama?
0: Sí, la Kings League.
1: La Kings League. Y hay otro que se hizo meme, es la de este mexicano que está celebrando el gol y en vez de estar celebrando con los jugadores o grabando a los jugadores, se está grabando él mismo, ¿no? Por ahí decían, en pachistada histórica, ¿no? El hombre sale en el vídeo. O sea, de hecho, hasta creo que lo estaba viendo en una transmisión brasileira y decía, oye, ¿pero qué le pasa a este tío? Porque la cámara del mismo partido lo captó grabándose él mismo.
0: Bueno, pues
3: era la estrella del encuentro.
0: Estaba el hombre haciéndose un selfie ahí, pues nada. ¿Qué has dicho antes?
1: Sí, la gente panchista histórica. Hasta los mexicanos burlándose del mismo.
0: Ojo, los mexicanos, que son un hueso muy duro de roer, los mexicanos.
1: Ojo, y también hay que comentar que no solo la polémica fue dentro del estadio, ¿no?, por todo esto, sino también fuera. Hubo muchas manifestaciones mientras se estaba jugando el partido. Estaban cargando.
3: Sí, de eso sí he visto bastante.
1: Con varias protestas. Y la presidenta no fue al estadio,
0: no fue Chainbound,
1: ni fue al Zócalo, que también hubo un fanfest increíble, pero también hubo caos para poder entrar ahí y después salir. Ella se fue a un municipio a las afueras de México, donde gobernaba su partido, y
0: claro,
1: por supuesto la gente que estaba allí celebrando con ella y que fue a ver el partido, era del mismo partido y todo era estilo Pedro Sánchez, ¿no? Donde va para...
0: Claro, sí, todo gente con él.
3: Menuda jugada de Chainbound.
0: Bueno, es que Chainbound vive con la jugada constante.
3: Total.
0: Además, Seymour es como nosotros que trabajamos en redes sociales. Seymour es increíble porque es como una fuente constante de contenido, es una manguera. ¿Sabes? Hoy, este mes, ¿qué pasa? Viene Ayuso. El mes que viene, ¿qué pasa? El mundial. O sea, pero todo el rato. O sea, es una cortina de humo tras cortina de humo que, bueno, nos recuerda muchísimo a nuestro querido presidente, Mr. Presidente. Raúl, ¿qué nos cuentas?
2: Tengo una noticia de última hora y es que el Real Madrid no va a activar la cláusula de recompra de Víctor Muñoz. Por lo tanto, se va a ir al Newcastle y se va a llevar ni más ni menos que 17 millones de los 40. de los Osasuna.
0: Joder, pues son millones, ¿eh?
3: Orden, pues.
2: El 50%.
0: Vamos, yo voy a decir aquí una cosa que igual, bueno, la gente se me critica. No pagaría yo más de 17 millones por Víctor Muñoz. O sea, pero vamos, te voy a decir una cosa.
3: Muy, muy bueno, muy joven.
0: Víctor, eres un fenómeno. Total, nosotros total. Desde aquí te hemos rebautizado como la zanahoria eléctrica, pero 15 millones y a casa.
3: Totalmente.
0: No.
1: Bueno, Rafa, vamos a Guadalajara.
0: Vamos a Guadalajara.
1: Sí, a Guadalajara. Allí jugó Corea del Sur con República Checa. La prensa mexicana en la previa de ese partido estaba criticando un poco al seleccionado de Chequia, ¿no? De República Checa, que recuerdo, ¿no? No sé si recuerdan al gran Jan Muller y a Tomás Rosicky, ¿no? De esa selección bárbara, ¿no? Del Mundial de el Mundial no, de la Eurocopa de Portugal.
3: Portugal 2004
1: y luego del Mundial del 2002.
3: Del 2006 de Alemania.
1: 2006, esa fue el último Mundial, y criticaban porque la selección llegó dos días antes a la concentración en México, ¿no? Para el partido, mientras que Corea ya tenía 10 días, se estaba aclimatando, estaba, bueno, y lo hemos visto, ¿no? El nivel que tiene Corea del Sur, rápido,
0: juegan al fútbol, pero barbaridad, o sea, verdaderamente lo digo, yo ayer cuando hicimos el programa dije que este partido era un partido de enfermos mentales. Dije que el que viera este partido en España a las 4 de la mañana, lo que tenía era un problema.
1: Bueno, yo tendré un problema, porque yo lo vi.
0: Bueno, claro, es que nuestro compañero Rafael Alejandro entra más tarde a trabajar que el resto, pero o sea, de verdad, problema, pero psiquiátrico absoluto. Y es verdad que luego nos hemos encontrado con que Corea... Joder, macho, Corea... ¿Cómo juega Corea, Raúl?
2: Juegan de pizarra. Juegan a dos toques, rápido, a la contra. Y es que no le da ninguna opción, en este caso, a República Checa. Que cogían el balón. Un pase al medio, un pase arriba, jugada. Acaba jugada y fuera. Y yo lo que me sorprendió simplemente es lo que he dicho de Juan de memoria.
0: Sí, sí.
2: Es que juegan de memoria.
0: Está muy bien.
2: Sabe lo que tienen que hacer en cada momento. De hecho, el segundo gol es un jugador que le abren a la banda, centra y remata solo contra el portero, que me parece una jugada escandalosa.
0: Sí.
3: Además remontando, ¿eh? Que empezó ganando República Checa con un gol, una jugada balón parado.
2: Sí, de saque de banda que centró al área y gol, pero una jugada aislada, porque sí, tampoco totalmente. Tuvo más oportunidades. Al final tuvo alguna República Checa, pero...
3: En 20 minutos le dio la vuelta, ¿eh?
0: Sí, sí, sí. O sea, además, me sorprende, porque vamos aquí a repasar con nuestros oyentes y con nuestra audiencia la selección de República Checa, porque es que la selección de República Checa es un pedazo de selección.
2: Sí.
0: Además, o sea, pero muy buenos jugadores, de verdad. O sea, te estoy hablando de jugadores como Souček, leyenda de la Premier, West Ham. Yo no sé si siguen el West Ham, porque el West Ham ha descendido, si no me falla la memoria. Juega Patrick Schick también. Patrick Schick. Patrick Schick es como un eterno. O sea, va a ser como Ener Valencia en Ecuador, ¿no? O sea, Patrick Schick es como que se pasea por todos los equipos de Europa. Cada vez que llega una Eurocopa, todo el mundo dice que Patrick Schick es absolutamente increíble. Y entonces cambia de equipo y se va a un equipo nivel Leverkusen. Claro. Bueno, pues así va a seguir. O sea, entre el Leipzig y el Leverkusen, pues va a seguir.
2: Tú piensas en República Checa y sabes que es Patrick Schick.
0: Sí, o sea, yo de verdad que yo lo pienso así. Y luego Krejci, que es el que marca, es el central izquierdo. Krejci, conocido de la liga también, ha estado cedido en el Gerona esta temporada y
1: el
0: muy
1: capitán,
0: muy
1: ¿no? Salió de capitán.
0: Salió de capitán de República Checa, pero que es un chavalín, ¿eh? Bueno, no es un chavalín, 27 años. Yo pensaba que sí que era un chavalillo. No, pues nada, 27 años, juega en el Wolverhampton, seguramente tenga un papel y es un tipo a tener en cuenta para la siguiente temporada, porque Wolverhampton juega Championship este año. Han fichado a Raúl Jiménez y a Kieran Trippier, bien conocido, y van a jugar Championship con posiblemente un gran Krejci. ¿A ti qué te pareció el partido de Corea?
1: Me pareció, de hecho, partiendo del tema de lo que te comentaba antes, ¿no? De que República Checa había llegado dos días antes al partido y 10 días, ¿no? Corea, se ve que Corea se está tomando en serio, muy en serio, esta fase de grupo, y ahora mismo, viéndola jugar ante México, que también ganó su partido, es candidata hasta optar por el primer, pasar de primera, ¿no? En su grupo.
0: Sí.
1: Y el rival a vencer 100% va a ser México. Mientras que República Checa sí la vi un poquito de bajón. Claro, es que también fue un aluvión de los coreanos. Y otra cosa que quería comentar es ese parón de hidratación que lo comentaba antes. Le está pasando factura a los jugadores.
0: Sí.
1: Le está pasando factura al juego.
0: Siempre
1: porque
0: pasa.
1: Porque el primer tiempo, ahora tenemos cuatro tiempos en el fútbol, ¿no?
0: Sí, sí. Y cinco cambios.
2: Sí, cada 22 minutos.
1: El primer tiempo, Corea salió a arrasar. Luego de ese parón al segundo tiempo, es que no vimos nada. O sea, en el segundo tiempo es que vimos los goles y todo lo demás, pero
0: sí.
1: Y es un parón brutal. Otra cosa, una curiosidad, ¿no?, en ese partido es que en Guadalajara la prensa inglesa, que sigue mucho a los jugadores coreanos que tienen allí, decían que el estadio estaba medio vacío, ¿no? El estadio, sí es verdad que es un estadio de 45.000 personas, que ahí donde es la casa, la sede de Chivas de Guadalajara, de tu famoso Chicharito.
0: Hombre,
1: Chicharito
0: Chivas.
1: Chicharito Hernández. Bueno, decía la prensa inglesa que habían claros y que era como, o sea, algo insólito.
0: A mí no me sorprende.
1: Para un partido de mundial. Bueno, también lo vimos, creo que en Estados Unidos, en la Copa América, que tú lo comentabas.
0: Es que no tiene
1: sentido.
2: No te sorprende, pero es una pena. Porque tú en el mundial del 2010 veías los estadios llenos en Sudáfrica.
0: Y Sudáfrica tampoco es un sitio
3: de fútbol, vamos,
0: tampoco es un sitio en el que nosotros digamos madre mía, o sea, que
2: claro.
0: Sabalala y bien más, o sea, te quiero decir,
2: te digo el 2014 que sí que estaba obviamente en todos los partidos lleno, en Brasil también todos los partidos estaban llenos, pero te estoy diciendo un país que tampoco es muy muy futbolero y estaban llenos,
0: pero ese es el problema de la multisede, porque si tú juegas, si tú haces un mundial en Francia entero, pues coges y los distribuyes por los diferentes estadios que hay en la liga y ya está. Y el que viaja a Francia para ver el Mundial o va a echar allí unos días y dice, si saco alguna entradilla y entro a ver algún partido, el que sea, porque todo el mundo quiere ver un partido Mundial, ¿no? Realmente, si te gusta el fútbol, quieres verlo. Pues coge y va a Francia. Pero ahora, imagínate, Rafa y yo nos queremos ir al Mundial. Joder, ¿dónde vamos? ¿Dónde vamos? ¿A Guadalajara? ¿A México? ¿Vamos a Washington porque va a ser lo de la Casa Blanca con Topuria también? ¿A Canadá? ¿Dónde vamos, Rafa?
1: Por ejemplo, si los argentinos que viajan mucho... Bueno, tú has estado en Argentina, has visto esa devoción por el fútbol. Los argentinos, los brasileños, siempre... En la Copa América y en los mundiales, siempre Argentina juega relativamente cerca.
0: Sí.
1: Y ellos prácticamente que viajan a una sede, tienen como un centro de mando, un centro operativo, la mayoría de las hinchadas.
0: Sí. Piso franco.
1: Y llegan en autobús o llegan fácil. Ahora no, ahora son kilómetros y kilómetros. Tanto así que ahora el hotel o el campo de concentración de las selecciones está, como tú lo decías, muy lejos. Y los argentinos o los uruguayos, en este caso, siempre van a donde está la selección. Acompañan a la selección en donde está el campo de concentración, pues esto. Otra polémica era que el partido de México, la afición estaba muy apagada para hacer el primer partido, en comparación a los coreanos que estaban ahí, que eran pocos, pero
0: coreanos
1: parecían,
0: locos,
1: parecían, o sea, unos hinchas que han venido de
0: barra brava,
1: Sí, sí. Entonces también decían, oye, el ambiente lo hemos visto muy bajo. Vamos a ver ahora en Canadá cómo se viene ese partido y cómo se viene el partido de Los Ángeles.
0: Bueno, ha habido bastante lío con el tema de las entradas del Mundial, porque la FIFA... Bueno, todos sabéis que para el tema de la reventa, pues yo tengo una entrada y te la vendo a ti, Rafa, y nadie tiene que decir nada, ¿no? Pues este año la FIFA ha implementado una plataforma para la reventa de entradas y es la única plataforma legítima para vender entradas, porque las entradas son nominativas. Entonces, la historia es... que si tú quieres vender una entrada, lo tienes que vender por esa plataforma. Ojo, cuidado, que te estoy ya voy por la letra pequeña. Cuando tú compras la entrada, la FIFA se lleva el 15% de la comisión. Esto es como la mascarilla de Ábalos.
3: Claro.
0: Luego dices, no, es que no voy a poder ir yo, por una tontería que tengo, yo no puedo estar en Seattle a las 2 de la mañana un miércoles, entonces pues nada, pues quiero revender mi entrada. La FIFA se lleva otro 15% por la reventa de la entrada al precio al que tú la quieras poner. Ahí libre albedrío. Y entonces es un follón. Y la gente, hay mucha gente que está comprando entradas, Y la va a liar. Luego también es verdad que hemos visto cómo los precios de las entradas empezaron súper altos y han ido disminuyendo poco a poco por sectores. El otro día vi un chico en redes que había desarrollado una IA que buscaba los sitios más baratos de los partidos, para los partidos del Mundial. Y era muy curioso porque no rebajaban todas las entradas del estadio. No, de repente rebajaban el sector 103, no sé qué, el asiento 5A y el 6B.
2: Claro, el que vean que no se llena.
0: Claro, pues esos, o sea, tienen un estudio, o sea, la FIFA es increíble, o sea, es la tragaperras del fútbol.
3: Totalmente.
0: Está Infantino frotándose las manos.
2: Bueno, pero al final eso se ve ya llevando el Mundial a Qatar, por ejemplo.
0: Hombre,
2: son cosas que al final pues les interesa tanto a la FIFA como a Infantino. Pero bueno, es verdad.
0: Daría para otro programa, ¿eh?
2: Sí, no, es que daría para un programa muy largo.
3: Pero bueno, ahí la afición también era buena, ¿eh?
0: Infantino, la afición en Qatar era tan buena que incluso les pagaban por ir a los partidos.
2: Yo ver a españoles que yo creo que no sabían ni hablar ni decir hola.
3: Totalmente.
2: Y animando como más que yo, casi.
0: O sea, claro.
2: Me pareció una locura.
0: Pues imagínate que te vas a ver al Vitigudino. Te vas a ver al Vitigudino y te dan 50 pavos por animar. Por
2: es que, claro, yo me voy a ver un...
3: Bueno, algo parecido te pasó a ti ayer con Bad Bunny, ¿no?
0: Me pasó a mí algo parecido con Bad Bunny, sí. Algo parecido me pasó. Rafa, ¿nos traes algo más o pasamos al partido de Canadá de hoy?
1: Podemos pasar al partido de Canadá. Con el estadio, ¿no? Un estadio que tiene una bonita vista del río Ontario y que es casa de Toronto Football Club, de la MLS. De hecho, tú estuviste allí, ¿no?
0: Y no, yo Toronto no lo conozco, yo conozco Vancouver. ¿Solo?
1: Es un estadio techado y bueno, a ver, lo van a llenar, pero a ver...
0: Lo van a llenar.
1: Sí, yo creo que sí lo van a llenar.
0: Sí.
1: Canadá se va a volcar con su selección.
0: Yo creo
1: recordemos que Canadá está aspirando. Canadá está ha sido sede de las Olimpiadas de Invierno,
0: sí,
1: en Vancouver. Y de otro y ejemplo, tiene un equipo de béisbol que jugó la final de la Serie Mundial, ¿no? Es subcampeón actualmente. Y
0: Canadá es potente, ¿eh? Sobre todo en hockey, ¿eh?
1: Y el tema de hockey, está también de la NBA, entonces está también buscando un poco presentarse como una sede, como un país sede de grandes eventos, porque siempre el protagonismo se lo lleva Estados Unidos. Uh-huh. Entonces ahora quiere Canadá como viajar sola, un poco, ¿no?
0: Claro.
1: Y mostrarse. Entonces tiene esas dos sedes, tiene Vancouver y tiene Toronto, y hoy, bueno, esta noche, a las 9 de la noche, va a ser protagonista. Vamos a ver también un poco... que nuestra compañera Macarena nos va a comentar, ya sería el lunes, ese show, ¿no? Porque están compitiendo México, claro, y Estados Unidos México, por el show, Estados por Unidos. El opening.
0: O sea, a ver qué opening es mejor.
1: A ver qué opening es mejor y de verdad que es más entretenido. O sea, esperemos que se preparan allí. Pero ojo con esta selección de Bosnia y Herzegovina, que tú conoces también muy bien, Juan.
0: Todos. En la redacción Bosnia conocemos todos los jugadores.
1: Y esa selección de Canadá que quiere venir con todo, ¿no?
0: Vamos a darle un repasito a los posibles once de hoy. Muchos conocidos en Canadá, muchísimos conocidos, de hecho, ¿eh? Tenemos a Jonathan David, por supuesto, en punta. Todos conocemos a Jonathan David. Delantero del Lille, que yo no sé si sigue en el Lille, pero estaba en el Lille campeón de liga, seguro.
2: Yo juraría que sí.
0: Sí, igual sigue en el Lille.
2: No, lo ha fichado la Juventus.
0: Ah, lo ha fichado la Juventus, Jonathan David.
2: Lo ha fichado yo la Juventus.
0: Usted. Bueno, pues es verdad que lo ha fichado. No, claro, sale Dusan Vlahovic y entra Jonathan David. Muy, muy buen delantero. A mí juega un jugador canadiense que para mí es un fetiche absoluto. A mí este tío me encanta. Kyle Larin. Que ha estado cedido en el Mallorca, es, ¿qué te voy a decir yo?, lo más parecido a un armario empotrado que hay en el fútbol. Es un señor que mide alrededor, pues eso, 2 metros. Le tiras un lavavajillas lleno de cosas y él lo baja y hace toques.
2: Joder.
0: Y tiene 31 años y a mí, de verdad, este tío me encanta. Ha pasado por el Villarreal también, me encanta. Ojo, Tyon Buchanan, también del Villarreal, un extremo que nos ilusionó a muchos en la fantasy a principio de temporada porque marcó un hat-trick y dijimos, este tío va a ser Dios.
2: Hizo 26 puntos, me parece.
0: 27 millones de puntos, no ha vuelto a ser el mismo. Pero aún así, le tenemos fichado. Luego, si pasamos a... bueno... a la selección después de España en esta redacción, no sé, Rafa igual va con otra selección.
1: Yo te lo he dicho España y Argentina por lo que representa la Argentina. Me gusta mucho también Portugal, ojo, Portugal viene con todo.
3: Y para favorita, ¿no? De hecho ayer lo decía Tate.
1: Sí, Portugal para mí va a llegar bastante lejos, ojo, y no llega a la final. Y ojo, no le entreguen el premio. Donald Trump mete la mano ahí para que le den el premio a Cristiano Ronaldo.
0: Ojo,
1: para que digan, bueno, ya este tiene un mundial y el otro también. Pero bueno, va a tener que jugar, va a tener que pasar por
0: Yo
1: por
0: creo que les van a ayudar, Yo creo que les van a ayudar.
1: Va a pasar por Vallas a Cabalas allí.
3: Vitiña va a ayudar.
0: Vitiña, sí. Y John Neves también. Joder, te paras a pensarlo hombre por hombre y Portugal. Es que es un escándalo. Pero vamos con... Yo la voy a bautizar aquí desde este especial que estamos haciendo en el termómetro un poquito más largo hoy, que ya ha empezado el Mundial. Yo la voy a bautizar como la favorita de la redacción.
3: Sí. Nuestro
0: equipo fetiche, nuestra apuesta. No porque vaya a revelar nada, no porque vaya a ser la gran tapada del Mundial. ¿Lo va a ser? No, probablemente no. Pero a nosotros nos hace mucha gracia, incluso mucho más que Curazao, que la gente va loca con Curazao y no tiene sentido.
2: El baile que han subido en redes sociales.
0: Ojo, el baile de Curazao en redes sociales.
2: Histórico,
0: He visto. O sea, el baile es espectacular. O sea, lo que hace fisiológicamente esa persona con el cuerpo, yo no lo había visto nunca. Pero vamos con Bosnia.
1: Espérate a Curazao, que Curazao, lo que acaba de decir, que es un fenómeno, ahora mismo en el entrenamiento en Boca Ratón, en Florida, está repleto.
0: Repleto de gente de Estados Unidos. Que va allí a ver a Curazao.
1: Van a ver a Curazao a entrenar.
2: ¿Cómo mola Curazao en el Mundial?
0: Que Curazao mola muchísimo.
3: Qué pena que se entrenen contra Alemania, ¿eh?
0: Sí, la verdad que juegan contra Alemania el domingo a las 7. De los que estamos aquí, solo lo va a ver Raúl. Raúl, vendrás el lunes a contarnos qué tal fue Curazao. Te lo voy adelantando ya. Porque aquí nos vamos todos a los toros. No porque no nos guste el fútbol, sino porque...
1: No, pero lo veremos en los toros.
0: Bueno, yo ayer vi el partido de México en el concierto de Bad Bunny.
2: ¿Cuál es el problema?
0: Sí, sí, me llevé un par de broncas de la parienta, pero yo ahí estaba lo mío, yo tengo que trabajar.
3: Lo importante.
1: Veremos a Roca Rey y veremos a Alemania Curazao, ya está.
0: Bueno, esto es lo que hay. Vamos, el gran fetiche, Bosnia-Herzegovina, jugador absolutamente mítico, podrían tener todos... ¿Qué te voy a decir yo? 6 o 7 imputaciones por crímenes de guerra. Todos. Que Bosnia es maravillosa. Y además voy a decir una cosa: Bosnia siempre está.
3: Siempre, sí.
0: Siempre está.
3: La fija del Mundial. Y bueno, y cabe recordar la estrella de Bosnia, Edin Dzeko, que por cierto ayer me llevé una gran sorpresa al saber que tiene 40 palos, 40 tacos, y el tío es la referencia. Brutal, es brutal. Aparte de una larga trayectoria profesional en sus clubes, que también la ha tenido, pero bueno.
0: Todavía me acuerdo cuando te enteraste, estábamos juntos cuando te enteraste de que Dzeko tenía 41 años, y no, es que Dzeko no tiene tantos años. Dzeko debió llegar con 16, 17 años al Manchester City. No, bueno, pues Dzeko tiene
3: 40
0: más,
3: palos.
0: Tiene más años que la burra de leche.
3: Sí, totalmente.
0: Que
3: otro delantero por ahí también.
0: Demirovic, está por ahí. Tenemos a... Bueno, Demirovic va a jugar por detrás de Edin Dzeko, parece que sí. Muju... Kolasinac, por supuesto.
3: Kolasinac, muy bueno.
0: Kolasinac tiene ya una edad, leyenda en el Sevilla.
3: Kolasinac es central, si no me equivoco.
0: Bueno, Kolasinac es un terrorista afgano que juega al fútbol de vez en cuando. Sí, jugaba en el Sevilla, es de la escuela de Javi Navarro y Pablo Alfaro. Le enseñaron muy bien al bosnio y ahí está el tío, jugando el lateral izquierdo.
3: ¿A quién se parecería más? ¿A Pablo Alfaro o a Javi Navarro, crees tú?
0: Yo creo que es más Pablo Alfaro.
3: Bueno, pues Javi Navarro sería Katic, que juega. ¿Que juega a su lado?
0: Que juega ahí Katic, ¿eh? No, es que lo estaba mirando porque además digo, joder, no, va a jugar con las que lo he filado en la fantasy y parece que va a jugar. Y efectivamente es que estaba de central, estaba de lateral izquierdo.
3: Y bueno, Katic te sale como.
0: Katic me sale ahí.
3: Como central titular.
0: Sí. Puedes estar tranquilo.
3: No lo he alineado.
0: Bueno, alínialo. Lo que deberías hacer sería alinearlo.
2: Yo tengo un dato a favor de Bosnia.
0: Cuéntanos, Raúl.
2: Es el segundo mundial de Bosnia, el tercero de Canadá. En el caso de Canadá, han jugado 6 partidos de mundiales.
0: ¿Sí?
2: Y los 6 los ha perdido Canadá. 6 de 6. No ha ganado nunca, no ha empatado.
0: No ha ganado nunca un partido.
2: 6 partidos de mundiales jugados, 6 perdidos. Y en el caso de Bosnia, solo ha jugado un mundial. Y de los 3 partidos ganó 1. Contra Irán. O sea que bueno, ese dato a favor de Bosnia, os puedo decir que tiene esa pequeña ventaja para vuestro fantasy.
0: Sí.
2: Pero yo creo que Canadá...
0: Bueno, en el fantasy estás tú también, Raúl, ¿eh?
2: Sí, pero yo creo que no tengo ningún jugador de Bosnia.
0: Bueno, pues te voy a decir una cosa, debería,
2: porque es un guerrero, pero yo creo que lo tienen complicado las cosas como son.
0: Deberíamos haber puesto un handicap de que tenemos que tener sí o sí un jugador de Curazao cada uno.
3: Sí, ¿eh?
0: O de Haití. Es que Haití está guapísimo también.
2: Yo tengo a Cacuta de Cabo Verde.
0: ¿A Cacuta de Cabo Verde? Cabo Verde no me vale, es una selección
2: Cacuta
0: triste.
2: Es del Rayo.
0: Cacuta del Rayo.
2: De
0: bueno, Estados Unidos, Paraguay. Hoy, a las 3 de la mañana, nuestro compañero Rafa no se lo va a perder.
1: No, yo creo que este es el partido de la jornada. Sobre todo juega Paraguay. Es una selección que la vengo viendo desde hace muchos años. De hecho, la vi en vivo en una Copa América. Y te puedo decir que es una selección que va, es muy defensiva. Es muy duro. Los paraguayos, históricamente, ganarle es difícil.
0: Siempre.
1: Y es una selección muy física. De hecho, tenemos el posible 11 titular de Alfaro. Alfaro ha dicho que no va a dar el 11 titular hasta una hora antes del partido, o prácticamente cuando ya estén saliendo al campo.
0: Sí,
1: o sea,
0: no,
1: hay un hermeticismo en Paraguay brutal. Y saldrá Gil en la portería, Gómez, Alderete, Cáceres y Alfonso en la defensiva, Cubas, Enesio, Gómez, Boadilla, Almirón y Sarabia en la delantera. Ese sería el once.
0: Qué mítico Almirón, ¿eh?
1: Y
0: mítico.
1: Mientras tanto, Pochettino, supuestamente, ¿no? El posible, saldrá con Balogun en la delantera, ¿eh?
0: Del Mónaco.
1: Pulisic. Tristán, Adams.
0: Tristán.
1: McNeigh. No, Tillman, perdón.
0: Tillman.
1: Robinson, Dest, Richard, Freeman, Reim y en la portería Friese.
0: Sí, aquí yo tengo otro once posible que me estaba sorprendiendo muchísimo porque no sacara a Malik Tillman. Juega en la Bundesliga, un jugador con mucho enganche. Y es que a mí me ponía aquí que el

0: tan solo 24 años, te diré, ¿eh?
1: Sí.
0: Y es un tipo que...
2: Ya creo que tiene un mundial. Este sería el segundo mundial, creo.
0: En que tiene un mundial de...
2: En Qatar, creo que jugó
0: en Qatar. Es posible que jugara con 20 años, pero sí, sí que en realidad tampoco... Tampoco, o sea, no ha podido jugar tantos, realmente. Ojo, porque os voy a dar datos, que son muy importantes de Balogun, que es... Balogun lleva 19 goles esta temporada con el Mónaco y 4 asistencias. O sea, estamos hablando de un pedazo de bicharraco, realmente, porque, o sea, porque lo es.
3: Sí, Estados Unidos creo que tiene una muy buena selección, creo que tiene una camada de futbolistas muy buenos. A pesar de ello, yo creo que Paraguay viene un poquito, aunque sea la anfitriona en Estados Unidos en este caso, yo creo que Paraguay viene un poquito más de favorito. Yo creo que ha hecho una buena...
0: ¿Tú crees?
3: Sí, yo creo que Paraguay es una selección muy dura, muy rocosa, que juega muy bien a fútbol. De hecho, ganó en las eliminatorias tanto a Argentina como a Brasil y empató contra Uruguay. Es una selección que cuesta mucho ganar y yo qué sé, vamos, es que desde mi punto de vista es una selección que para ganarla tienes que hacer un juego de ataque directo y que tengan un mal partido atrás, porque es una selección que cuesta mucho hacer gol.
2: Y va mucho, que eso es histórico, ¿no? Va muy bien con el juego aéreo, o sea, los tiros de esquina son letales.
0: Sí.
2: Entonces, a ver, yo apostaría a un empate. A goles, pero empate.
3: Yo no creo que Paraguay pierda, no. Sinceramente.
0: Yo no te quiero llevar la contraria, pero vamos, pero creo, ojo, creo que le va a dar un sobo a Estados Unidos a
2: pero
0: Paraguay.
2: Que pasa
0: pero
2: es que vamos a ver una Estados Unidos dirigida por un argentino, que es distinto.
0: Sí, sí, jugando claro, con tres centrales.
3: Conoce también el fútbol sudamericano.
2: Claro, lo conoce muy bien.
3: Bueno, veremos, claro.
2: Pero, prácticamente pero... que Alfaro viene siendo padre de Pochettino.
0: Sí, un poco sí. Entonces, sí, jugando en Sevilla.
1: Y hay que recordar que.
3: Dale, tira, Raúl. No, que tengo un dato. Que va a favor de Estados Unidos es que solo se han enfrentado una vez en su historia y ganó a Estados Unidos 3-0. Que bueno, de hecho fue el primer hat-trick en la historia de los mundiales, que fue anotado por Bert Patenaude.
0: Ah, mira, pues
3: buen nombre, difícil de pronunciar, pero.
0: Buen nombre, mejor persona, Alberto.
3: Primer hat-trick de la historia de los mundiales.
0: Sí,
1: que Paraguay que puso las cosas muy difíciles a España en el Mundial 2010, que si no recuerdo mal, en cuartos de final nos enfrentamos
0: sí,
1: a Paraguay.
3: En penalti,
1: sí, sí. Efectivamente.
0: Creo que a partir de ahí nos lo empezamos a creer.
1: El famoso, ¿no? Que Reina le para. No, perdón, Reina
0: Casillas.
1: Le indica a Casillas por donde tira Cardozo, que lo conocía bastante bien. Y para el penalti, y bueno, a partir de ahí lo que tú dices, yo creo que empezamos a creérnoslo. Llegó ya el gol de Villa ahí también en la segunda parte y nada, tiramilla.
0: Es verdad que la selección de Paraguay tiene cosas interesantes. Sobre todo, yo creo que las grandes perlas son Almirón y Alderete. Sí. Alderete se fue del Getafe para jugar en el Sunderland. Y Almirón, yo pensaba que seguía en el Newcastle, de verdad, no, Atlanta United. Y además, yo pensaba que era un tipo relativamente joven, 32 años. Estamos mal con las edades últimamente, pero para mí, sin duda, y metiéndole ese toque humor y cómico que tenemos siempre en este programa, lo mejor que tiene Paraguay es este pedazo de portero que se llama Gatito.
1: Gatito Fernández. Sí,
0: el Gatito Fernández. ¿Pero cómo se va a llamar un tío Gatito Fernández?
2: Ah, es el seudónimo.
0: Ah, vale, claro, perdón, pero yo lo tengo aquí en OneFootball y en sí. OneFootball sale Gatito, claro, como sale de repente Fosterrier.
1: Pero tiene que estar la cosa apretada porque Rafa, al decir el 11, ha nombrado al otro, a Gil, que es el otro portero de Paraguay, o sea que está
0: si
1: la
0: no
1: cosa...
0: Si no juega Gatito, no veo el partido.
2: Bueno, y te digo que Alfaro siempre ha sido así, en la eliminatoria daba la alineación casi que empezando.
1: Ah, pero bueno,
2: pues ya veremos, ojo.
1: ¿Quién ha sido siempre el mitiquísimo portero de Paraguay? So, los más jóvenes no lo conocerán.
3: Chilavert.
0: Bueno, unas declaraciones complejas hace poco sobre Mbappé y sus gustos alimenticios. Pero, lo que había, así es él.
3: El problema de Paraguay también es que ha tenido una lesión que es importante para ellos, que es Julio Enciso.
0: Sí.
3: Que es un futbolista, un medio centro, muy joven, que de hecho estuvo varios años en la Premier, en el Brighton. Y que bueno, ha hecho una muy buena temporada, que siendo medio centro ha metido 12 goles este año en el Estrasburgo.
0: ¿En el Estrasburgo?
3: Bueno, ha metido 12 goles, es verdad que juega más tirado para arriba.
0: Ojo con el Estrasburgo.
3: Pero es una lesión que bueno, pues deja un poco tocado a la selección de Paraguay, pero bueno. Y aún así sigue teniendo un muy buen equipo Paraguay.
0: Ahora que has mencionado el Estrasburgo ha hecho un temporadón.
3: Sí, por eso.
0: Ha hecho un temporadón,
3: y ha sido una pieza clave.
0: Es filial.

0: filial del Chelsea, es como el Girona y el Manchester City, y han hecho un temporadón, pero vamos, que yo cuando ponía ahí la conferencia decía, pero ¿qué hace jugando esta gente?
1: Además, Pablo, te tengo un pequeño dato que afecta también al Estrasburgo, y es que venía comentándote, ¿no?, que en casi 100 años de historia, en más de 900 partidos, solo una vez dos hermanos se han enfrentado en un mundial en equipo, en combinados nacionales diferentes. Solo una vez. Han sido dos veces, pero, o sea, una pareja de hermanos, que han sido los Kevin Prince Boateng y Jerome Boateng, que se enfrentaron mundial 2010 con Ghana y Jerome en Ghana y Kevin Prince en Alemania, y se volvieron a enfrentar en 2014, donde empataron en la fase de grupo. Y bueno, un poco expectante, porque en este mundial se van a cruzar algunos hermanos que son hermanos, pero que están en combinados nacionales diferentes, y uno de ellos son los hermanos Due, Desir Due y Gela Due. Desir, que juega en el PSG, y el hermano Due juega en el Estrasburgo, con lo cual le afecta, ¿no?, esto que decíais del temporadón, pues también es parte de ese temporadón. Y hay algún hermano más, como
2: los Williams,
1: correcto,
0: Nico Williams, efectivamente, que en España pueden jugar juntos,
1: que además ellos están en el mismo equipo, exactamente. Y luego tenemos por aquí los hermanos Sutar, John Sutar, que juega en el Rangers escocés y representa a Escocia, mientras que Harry Sutar, internacional con Australia, pertenece al Leicester City inglés. Y por último, tenemos aquí dos hermanos que no se apellidan igual, Brian Brobey y Derrick Lukansen. Brobey es delantero del Ajax y juega en Países Bajos.
0: Brobey le tengo yo fichado. Otro armario.
1: Efectivamente. Y el hermano, Lukansen, que defiende a Ghana y milita en el Paphos de Chipre.
0: Ojo en el Paphos,
1: Cuidado.
0: Bueno, si queréis, vamos a continuar avanzando con este mundial que... A mí, bueno, yo desde que empezó el año, es de las cosas que más ganas tengo de que llegaran. Estaba el día de mi cumpleaños, Navidad y el Mundial. De verdad que a mí me parece apasionante. Creo que el Mundial levanta pasiones. Es como cuando viene el Papa, que se vuelca a todo el mundo. Y vamos a repasar los encuentros que se nos vienen, ¿no? Que hoy, como tenemos más tiempo, podemos extendernos un poquito más.
1: Sin problema.
0: Podemos incluso... darle esa dosis de enfermedad a los más enfermos. Y nada, Rafa, ¿tú tienes algún partido fichado?
3: Mira, antes de eso, quería decirte que ese despierta pasiones y despierta también mucho dinero.
0: Ah, mucho dinerillo.
3: Donde va a jugar Estados Unidos y Paraguay es en el SoFi Stadium en Los Ángeles.
0: SoFi,
3: que es capacidad de 70.000 espectadores y costó 5.000 millones de dólares.
0: Nada. Mi madre.
3: Un estadio.
4: Casi nada.
3: Sí. ¿Y supuestamente.
0: ¿Qué hace el estadio?
3: La prensa lo ha considerado como el estadio más caro construido en historia para un mundial o para remodelado por un mundial.
0: Ojo.
3: Y tiene la pantalla oval suspendida sobre el terreno de juego, estilo la NBA.
0: Qué guay. Sí,
3: pero imagínate un estadio de fútbol con esa pantalla.
4: Le das un pelotazo y se te jode la pantalla y
3: ya todo se acabó.
0: La verdad es que eliminado.
3: Bueno, sí. Uno de los partidos, ya entrando en esto, uno de los partidos que la prensa internacional tiene entre seis y ceja es la de Brasil-Marruecos. Sobre todo por el debut de Ancelotti y que Ancelotti está esperando a Neymar. ¿Qué va a ser Neymar?
0: Neymar está en el carnaval con su hermana.
3: Exacto. Entonces, no sabemos.
0: No te me adelante, Rafa, que vamos a pasar. Hoy vamos a darle nuestra dosis de enfermedad a todos. Vale. Porque hoy tenemos, ya lo hemos repasado, un Canadá-Bosnia. Mañana, bueno, hoy por la noche, un Estados Unidos-Paraguay para los más contentos.
1: Y ahora llega lo bueno.
0: para la gente feliz que esté a las 3 de la mañana, que se quiera posiblemente ganar el divorcio o una separación hijo te mande a casa directamente.
3: Espera, ya va. Si tienes un niño pequeño, como nuestro compañero Edu, que es mexicano.
0: Es verdad que Edu puede estar con la niña ahí viendo el fútbol.
3: Y
0: Edu
3: tiene la excusa perfecta. La mujer va a estar durmiendo. ¿Cómo se va a parar a las 3 de la mañana?
0: Igual ve el fútbol también.
3: Ah, bueno, también.
0: Puede ser.
3: O sea, por lo menos. En mi caso me respetan, ya sabes que son las 3 de la mañana, suena el alarma y va a estar la tele encendida porque claro, es un ritual.
0: Si
3: vi el Mundial de béisbol, que los horarios son una locura, imagínate el fútbol.
0: Y tus caras al día siguiente eran mejores todavía, viendo a los Piratas de Magallanes. Bueno, para nosotros es un gusto y un placer presentarles a todos nuestros oyentes en absoluto prime time, y además es que lo vamos a ver todos. Mañana... a las 9 de la noche, un Qatar-Suiza.
1: Impresionante.
0: ¡Bah! ¡Dios!
4: ¡Qué locura!
0: Madre mía, ¿eh? Qatar sigue jugando a FIFA. No te creas que lo conozco de otra cosa que de jugar al FIFA, pero
3: es una locura. ¿Cómo van a poner a esa hora Qatar-Suiza en vez de poner el Brasil-Marruecos?
1: Totalmente.
0: Nadie lo entiende. Pero no te preocupes porque el Brasil-Marruecos lo vamos a ver todos también. O sea que no pasa nada. Es verdad que juega a Akram Afif. Ojo, ¿eh? Brill Embolo, absoluto máquina de... Bueno, Suiza tiene un pedazo de selección, ¿eh? Kobel, portero del Borussia Dortmund. Ricardo Rodríguez, que ha jugado este año en el Betis. Ricardo Rodríguez es suizo de sentimiento. Creo que es uruguayo. Nico Elvedi y Akanji. Widmer, que...
1: Cuidado con Akanji, ¿eh?
0: No lo ubico. Akanji del City. Elvedi, yo creo que juega en el Werder Bremen, si no me falla la memoria. Confírmame, Raúl. Luego, Ndoye, lo tengo en la fantasy. Lo va a romper Ndoye, es un fenómeno. Freuler, Zakaria, Denis Zakaria, del Mónaco. Granit Xhaka. Jugadorazo, esto casi es de lo mejor. Luego Rubén Vargas, que lleva jugando al fútbol desde que prácticamente nació. Juega en el Sevilla, pelotazo también de futbolista, y en Bolo. De Qatar, os podría contar quién juega en Qatar, pero bueno, imaginaros un nombre de dictador por ahí de por ahí de Oriente y saldrá la selección de Qatar, con todos mis respetos a la selección de Qatar, ¿eh? Afif, pues está aquí Saddam Hussein. o sea, no miento, ¿eh? O sea, ahí está el tío, Saddam Hussein es central. Bueno, pues ahí está el hombre. Este es un partido para entendidos, para profesionales del Mundial, para los que hacen la porra, para los que juegan.
4: No, y es importante este partido que el seleccionador de Qatar no es ni más ni menos que Jule Lopetegui.
0: Con dos cojones.
1: Olé, eso no, o sea, lo sabía,
4: no sé si sabíais ese dato, pero...
0: No tenía ese dato para nada.
4: El seleccionador de Qatar es Julen Lopetegui, el que se supone...
0: El que dejó tirado a España en Rusia.
4: Que dejó tirado, para mí, una mala decisión. A cuatro días o una semana antes del
0: Mundial. ¿De quién fue la culpa? ¿De Florentino, puede ser?
4: Yo ahí no me meto.
0: No te vas a meter, ¿no?
4: Yo ahí no me meto, pero fue una mala decisión que se notó luego en el Mundial. Pero
0: sí,
4: bueno.
0: La verdad que se podía haber esperado dos semanas porque claro. Nos iban a mandar a casa.
4: O sea, yo creo que fue culpa de tanto del club como de Lopetegui, como... Vale, pero esa decisión se tiene que haber tomado después del Mundial. O por lo menos cuando, yo qué sé, cuando ya te han eliminado o tal. Pero bueno, pues juega, entrena Lopetegui hasta Qatar, que no viene con muchas buenas expectativas, la verdad. Es una selección que en el Mundial de Qatar, que era anfitriona, no hizo prácticamente nada.
0: Raúl, coméntame, vamos a salirnos un poco de clave mundial, porque me interesa hablar de esto, por lo menos comentarlo, pasarlo por encima brevemente. Ese playoff de ascenso a Primera División.
4: Qué bonito va a ser.
0: Porque a mí esto me encanta.
4: El derbi andaluz.
0: Derbi andaluz, ¿eh? ¿Quién juega?
4: Málaga contra Almería.
0: Puf, ¿quién gana ahí?
4: A ver, son dos equipos que bueno, que tienen muy buena pólvora arriba, sobre todo, está Arribas, que es un jugador que ha hecho un temporador en Segunda División.
0: ¿Cuántas asistencias ha puesto?
4: No, es que,
0: 40.
4: Es que no lo sé, es que ni lo sé. Y es el, ha sido el máximo goleador de Segunda División. Y el Málaga también tiene buenos jugadores, como Peque, si no recuerdo mal.
0: Sí.
4: Y luego
0: el
4: otro pequeñito que no me acuerdo.
0: Sí, tiene un chavalillo en... que juega de extremo izquierdo.
4: Eso es. Sí, es el que estamos. No me acuerdo del nombre.
0: En el momento que te interrumpa, o sea, yo he dicho asistencia de Arribas. Asistencia es un carajo.
4: No, goles,
0: Arribas
4: goles.
0: Lleva 26 goles y 7 asistencias en Segunda División, ¿eh?
5: 26 goles.
0: 24 años tiene el chavalillo. Bueno, pues ¿cuándo vamos a poder ver la final de playoff de ascenso? ¿Es a dos partidos o a un partido a la final?
4: Es a dos partidos. Primero dos partidos. Juegan en la Rosaleda, en Málaga, el domingo 14 de junio, este domingo, a las 9 de la noche.
0: Mira.
4: Y el siguiente partido, si no recuerdo mal, es el jueves. No, el sábado a las 9. El sábado 20 de junio a las 9. Son 6 días de descanso. Yo pensaba que eran menos. Y juega, el Almería juega la vuelta en casa. Yo, mira, sinceramente, no sabría a quién elegir.
0: Yo al Málaga.
4: El Almería ha hecho muy buena temporada. De hecho, estuvo gran parte de la temporada dentro del ascenso directo. Finalmente, por una serie de resultados, no consiguió. Bajaron un poco el ritmo al final de temporada y es una pena, pero yo doy favorito ahora mismo al Almería. Es verdad que cualquiera de los dos me gusta para Primera División. Son dos equipos que me parecen... muy buenos para la competición y es bonito tener a un Málaga o un Almería en Primera División.
0: Málaga mejor que la Almería, hombre.
4: Pero yo ahora mismo doy favorito a la Almería. Sobre todo porque porque finaliza la, o sea, está, juega la vuelta en casa. Si llega a ser Almería la vuelta, o sea, el Málaga, perdón, ahí sí que podría tener más dudas.
0: Bueno, bueno, vamos a volver a clave mundial, vamos a volver a darle, demos un poquito de descanso a Rafa, que estaba absolutamente consumido por la redonda.
1: Bueno, y al que vaya a ver el partido, el primer partido este domingo, que sepa que le coincide entre el Alemania Curaçao y el Holanda Japón.
4: Es que es un mal horario, de, mal horario, porque juegan creo que a las 10 de la noche.
0: Es verdad, el partido claro. del playoff
1: a las 9
0: hay que elegir, es que, o felicidad o barro.
4: Juegan a las 9 Málaga Almería y a las 10 Países Bajos Japón. Contra Japón. Por lo tanto, la segunda parte del Málaga
1: está ahí,
4: hay que ir con dos pantallas.
1: Sí, pues sí,
4: claro,
1: sí.
4: Con dos pantallas.
0: El multigol. Qué guapo está el multigol.
1: Iba a decir, habrá que ver cuál de los dos partidos está más interesante.
4: El bueno, Champions mola también.
0: Vamos a el primer bombazo, lo decíamos ayer, el primer bombazo del Mundial, ese Brasil-Marruecos, a mí me tiene absolutamente loco. El otro día tuvimos un debate aquí en la redacción, muy interesante, prácticamente me increpaban, porque yo defendía a capa y espada que Endrick no era del top 5 mejores delanteros del Mundial. Todos están en mi contra, no me voy a meter en ese jardín, porque todos, absolutamente todos están en mi contra.
4: Yo uno de ellos.
0: Vamos, tú por supuesto uno de ellos, pero como no pasa nada, como tú te vas hoy de la redacción, pues ya está. Rafa, ¿qué me puedes decir de Brasil-Marruecos?
3: Mira, la prensa brasileña es siempre muy crítica con Brasil, y la afición, yo que he estado en Brasil, es mucho más crítica. Esta gente nace con un balón en los pies, sabe de fútbol más que nadie, ¿no? Y desde el 2002 no hay títulos para Brasil, una sequía brutal, una selección donde siempre hay los mejores jugadores del mundo. Ahora, la dirige uno de los mejores técnicos del mundo, que es
0: Carlo Ancelotti.
3: Los brasileños dicen que su juego es muy soso. Es muy soso, es dispar, el jugador brasileño y la selección brasileña siempre estaba con el tema del yoga bonito, no sé si te acuerdas de Scolari, y claro, tenía jugadores para ese yoga bonito, pero Ancelotti no le ven el queso a la tostada y quieren títulos. Además, Brasil viene de bajas porque la selección no tiene comparación a las demás selecciones anteriores, ¿no? Que viene de figura Vinicius, un Neymar que también pasa lo mismo que Memo Ochoa, ¿no? Lo llevan allí por imagen y por un tema de afición, pero ya sabemos, Neymar pasa más tiempo de fiesta que jugando.
0: Bueno,
3: ¿no? Y ha venido a la caída en el Brasileirao y en la Copa Libertadores y demás. Entonces, otra cosa que le puede pasar factura a la selección es el tema de los traslados. Brasil va a jugar en New Jersey contra Marruecos, luego va a jugar contra Haití en Filadelfia, sí. O sea, es un viaje brutal, y luego en Miami contra Escocia. Entonces, el mismo staff brasileño decía que son viajes muy largos, que ellos creen que le va a pasar factura, y está ahí, ¿no? Ahora, del otro lado tenemos a Marruecos, que no tiene nada que perder, que va a salir a matar.
0: Tiene todo por ganar.
3: Guimarães decía que era una selección que le tenía mucho respeto, que conocía a muchos jugadores. Guimarães, que juega en Newcastle.
0: Sí, en Newcastle.
3: Decía que le tenía mucho respeto porque conocía a muchos jugadores y que no tiene nada que perder. No tienen esa presión como lo tienen ellos, ¿no? Porque ellos tienen que salir a llegar lejos, ¿no? Brasil tiene que salir siempre, tiene esa mochila, ¿no?
0: Sí.
3: Que pesa, mientras que Marruecos creo que es el equipo a vencer. Lo positivo, que lo van a enfrentar ahora.
0: Sí.
3: Pero luego se le viene un Haití que la única polémica es que le han cambiado la camiseta.
0: ¿Ah, sí, Haití? ¿Le han cambiado la
3: camiseta? Sí, una camiseta, porque recordemos que a nivel histórico Haití ha sido la primera colonia francesa que se independizó y llevaba la camiseta como un homenaje a ese momento histórico. Y claro,
0: la FIFA ha dicho que no.
3: La FIFA ha dicho que no, porque no puede llevar nada con temas históricos y políticos, por temas de respeto, y se la han quitado. Y del otro lado está Escocia, Que ya veremos, tiene buenos jugadores Escocia, pero para una Brasil...
0: Scott McTominay, hay que tener cuidado con él.
4: Creo que Brasil tiene muy buen grupo, a pesar de que estaba Marruecos, tiene un grupo muy asequible para quedar como primera de grupo. Y de hecho, creo que tiene tan buen grupo que al enfrentarse contra Marruecos en la primera jornada, tiene la posibilidad de llegar a la tercera jornada, a la última, ya clasificados como primeros incluso.
0: Sí.
4: Entonces tiene... ese partido que puede ser de descanso para los jugadores para enfrentarse luego contra el segundo del siguiente grupo, y tener a los jugadores descansados, que puedan jugar aquellos que no han jugado y que puedan tener pues más días de descanso que el rival.
3: Sí, yo creo que el más flojo va a ser contra Haití, y ahí es donde pueden dosificar, claro, con esos viajes tan largos que van a tener. Pero yo veo bien a Brasil, en realidad. A Brasil nunca puedes dejarlo...
0: Nunca puedes darlo por
4: De hecho, ayer dije que era una de mis... Bueno, de hecho, me hicisteis elegir una favorita, tal, quitando España, y yo di a Brasil.
0: Sí. Bueno.
4: A mí Brasil me parece una muy buena selección, que ha crecido mucho y... Y que cuidado con Brasil, que joder, que al final es Brasil, que tiene 5 mundiales.
1: Es verdad que viene de una eliminatoria un poco complicada.
0: Pero a ver, es lo que...
1: De una
0: que
1: clasificación complicada, pero bueno.
0: Vamos a ver lo que estábamos hablando. La gente espera mucho de Brasil, siempre se espera mucho de Brasil. Todo el mundo quiere mucho de Brasil constantemente. Porque la gente vive anclada en aquella época de Brasil. Y es verdad que hasta aquella época Brasil, pues es que era increíble. Pero Brasil, a día de hoy, no tiene ese talento generacional que tenía en el año 2002, por ejemplo.
3: Tampoco los técnicos que han venido.
0: Claro.
3: El único,
0: o sea, no puedes comparar a
3: ser Dunga.
0: Sí.
3: Es el único que llegó, que más o menos tenía ese... Que de hecho jugó en esas selecciones, ¿no? Que tenía ese juego bonito, atractivo, al ataque. Pero los demás...
0: Pero no se puede, o sea, es que ni los entrenadores ni la plantilla es comparable. Porque si yo te cojo, vamos a ver, o sea, pues sí que esto es muy sencillo. O sea, yo ahora mismo te cojo el lateral izquierdo, ¿qué te voy a decir yo? Que es un tío que ahora mismo juega en el Brasileirão, pero que ha tenido carrera en Europa, todo, ha sido un pedazo de lateral, ha jugado en la Juventus un montón de años, genial, perfecto. Alessandro Roberto Carlos, ¿con quién te quedas? ¿Mateus Cunha o Ronaldo Nazario?
4: Claro, pero en cuanto a lo que has dicho de que siempre se espera mucho de Brasil, eso es totalmente cierto. Siempre es o la candidata junto a Alemania, pero es verdad que
0: otros que viven anclados en el pasado.
4: Sí, pero estos últimos años yo creo que ese
3: no te ha pasado, ¿no? Alemania quedó campeón.
0: No, pero entiéndeme, ¿sabes? Que todo el mundo de Alemania piensa en el Mundial y dice, no, Beckenbauer, ¿no? Que va a ganar seguro, claro, tal, sí. No sé qué.
4: Pero yo creo que estos últimos años, la mentalidad de los aficionados de que Brasil es la candidata, yo creo que ha cambiado. Yo creo que ya no es ese pensamiento de Brasil tiene que ganar, tiene que llegar muy lejos, porque yo creo que los aficionados del fútbol saben que la Brasil no es la misma de antes. Entonces, es verdad que a lo mejor en 2018, tal, con Neymar, tal, sí que era bastante candidata y se esperaba mucho de ella, pero yo creo que en Mundial de Qatar se esperaba menos, y yo creo que en este Mundial se espera mucho menos aún.
0: A ver, yo creo que Brasil... Hombre, a ver.
4: O sea, nadie da de favorita a Brasil.
0: O sea, Brasil tiene joyitas, pero por ejemplo, a ver, o sea... Va a jugar Alisson en portería, ¿vale? En principio eso es lo que se prevé. Hay Alisson o Ederson, es verdad que ahí están hiper mega cubiertos. Van muy bien, los dos son porterazos. Entonces, ahí que juegue el que sea. Pero luego te vas a la defensa, lateral derecho, Danilo. ¿Quién es Danilo? Lateral izquierdo, Alessandro. Alessandro, ¿qué te voy a decir yo, chicos? Que tiene 35 años, Alessandro. Juan Flamengo, Felipe Luis, que ahora se ha ido al Mónaco. Bueno, pues la ha puesto a jugar al fútbol. Genial. Marquinhos.
4: Bueno, para mí la pareja de central es la mejor del campeonato, ¿eh?
0: Pero vamos
4: tengo
0: a ver,
4: que decirte.
0: Pero, o sea,
4: Marquinhos, Gabriel Magalhães, me parece los mejores centrales del campeonato.
0: Marquinhos.
4: Te tengo que decir, la mejor pareja de centrales.
0: El ocaso de su carrera.
4: No, pero Marquinhos no me puede decir que está acabado.
0: No, yo no he dicho que... Vamos, Dios me libre de decir ya, que Marquinhos está acabado, ¿no? Pero entiéndeme.
4: Es como... O sea, para mí es... dime una mejor dupla de centrales en la Copa del Mundo.
0: Francia.
4: No la tienes. Vale, Saliba con...
0: Saliba, pues mismamente con Koundé, si le quieres poner.
4: No, hombre, no. No. O sea, Marquinhos, que lleva dos años...
1: Ahí te balanceo, Pablo.
4: Dos años ganando la Champions.
0: ¿Quién es el otro central que tiene...? ¿Quién es el otro?
4: Upamecano.
1: Upamecano.
4: Hombre, pero no me puedes comparar Saliba y Upamecano con Marquinhos, campeón de Champions, dos años seguidos, y Gabriel Magalhães, que ha sido, si no el mejor central de la Premier, el segundo.
0: Después de Saliba. De la Premier ha sido Saliba.
4: Claro, pero Upamecano y Marquinhos.
0: Sí, pero no sé.
4: Yo, para mí...
0: Upamecano y Marquinhos, es verdad que es mejor Marquinhos, pero bueno...
4: Para mí tienen la mejor dupla de centrales del campeonato. Y eso, sí, bueno, pues...
0: Me parece muy duro decir que es la mejor dupla de centrales del campeonato.
4: Es que, pero si lo piensas, es que si lo piensas, no hay mucho más, ¿eh?
0: Sí, sí, sí, yo te entiendo, pero bueno, no sé, no entiendo muy bien la situación. Es verdad que es posible que el nivel de los centrales a nivel dupla...
4: Claro, yo te estoy diciendo
0: no sea muy elevado. Claro. Sí. Bueno, vamos con Marruecos. Marruecos es una selección hiper mega interesante. Después de su encontronazo con la Copa de África. Bono es el fijo de Marruecos. Bono portero. No he visto un tío parar tantos penaltis en mi vida.
4: No, y se va a hacer un mundialazo.
0: Va a hacer un mundial sensacional. Luego a Chadi Riad, ex Betis. Un muy buen futbolista, además cantera del Barcelona. Ounahi es... un pedazo de pelotero este tío que juega en el Girona.
4: La estrella del Marruecos.
0: Juega en el Girona. Es un pelotero.
4: Es una barbaridad. Es una barbaridad.
0: Pero buenísimo, ¿eh? Pero de verdad, o sea, pero voy a tomarme el atrevimiento de decir, pero bastante mejor que Brahim.
4: De hecho, es sorprendente porque el Girona ha bajado a segunda.
0: Sí, sí.
4: Y de momento no se ha escuchado, yo creo, ninguna oferta por Ounahi.
0: No, una oferta real
4: todavía no se ha escuchado. Y para mí, Ounahi.
0: Ounahi tiene sitio.
4: Tiene que jugar Europa.
0: Pero no, o sea, de verdad, tiene sitio en cualquier equipo. Vamos, yo siento que en el Atleti tiene sitio Ounahi.
4: No, en cualquier equipo de Europa League. Tiene sitio una. Sí. O sea, me parece un jugadorazo.
0: Sobrado. Luego, Brahim Díaz, evidentemente. No hay nada que decir del malagueño. Porque recordemos todos que Brahim Díaz es malagueño.
4: Sí.
0: Sofiane Amrabat. Estuvo muy cerca. Se fue paseando por un montón de clubes de Europa después de la última del último mundial. Finalmente ha recabado en el Betis. Para hacer una muy buena temporada. Es verdad que Isco, esto es una anécdota, venían los... O sea, Isco se recuperó de su lesión y Amrabat volvió a lesionar a Isco. O sea, este tío es durísimo. En un entrenamiento, en una entrada, fueron los dos a pegarle al balón a la vez y se pegaron tibia con tibia. ¿Cómo le pegaría al balón tibia rota?
1: ¿Le rompió la tibia
0: Isco? Isco... fuera.
4: Pues nunca se lo perdonaré.
0: Totalmente, ¿eh?
4: Isco nunca se lesionado. Lo perdonaré.
0: O sea, después de 6 meses de lesión, tal, no sé qué, cañazo.
1: Me voy a decir una barbaridad, pero no la voy a decir.
0: No. O sea, histórico.
4: Y me falta Enesiri, que era mi niño de Marruecos.
1: Sí, Hakimi también, que está por ahí.
0: Joder, Hakimi, por supuesto, no se puede.
1: Mazraoui
0: gusta mucho. Pero bueno, en estos últimos minutos, ya sí que sí le vamos a dedicar este tiempo a. A la enfermedad. Le vamos a dedicar el tiempo a la enfermedad porque, ¿qué me decís? Un domingo a las 3 de la mañana, que realmente ya es lunes, ese Haití-Escocia.
4: Se me han puesto los pelos de punta.
3: No, pero menos mal lo dejaron esa hora.
1: Imagínate.
0: No. Ese partido tenía que estar en prime time para que lo viéramos todos,
4: también
0: hombre.
4: También te digo, un domingo a las 12 de la noche. De la madrugada del domingo. Tú sales a hacer una previa con tus amigos. Acaba el Brasil-Marruecos a las 2 de la mañana. Sales de fiesta y te ves a Haití-Escocia en la discoteca.
0: Claro,
4: en el
0: móvil, calla. ¿No? Y cuando
4: vuelves.
1: Pero eso, dilo.
0: Cuando vuelvas de la discoteca, te estás comiendo ahí los macarrones recalentados.
4: Camino en el Uber,
0: a las 6 de la mañana, tienes un Australia-Turquía.
4: No, es que es histórico. Lo de este mundial es histórico.
0: No, es que, o sea, el domingo es la oda al fútbol. Es un día maravilloso. Empieza a las 12 de la noche, que es el día anterior Brasil-Marruecos. Luego, a las 3 de la mañana, tienes Haití-Escocia. Luego, a las 6 de la mañana otra vez, tienes Australia-Turquía. Descansa durante el día, chaval. Descansa. El fútbol no se ha acabado. Oh. Alemania-Curazao a las 7 de la tarde. Y para terminar el día, o no,
3: para mí
0: Países Bajos-Japón.
3: Es el partido de la jornada.
0: Para mí, hombre, a ver, Brasil-Marruecos...
3: Es que no, pero
0: es que... Sí, bueno, es el día anterior.
4: Pero es que es verdad que Japón... Mucho cuidado con Japón, ¿eh?
3: Sí, mira, mucho cuidado con Japón. Japón no pierde contra una selección europea en los 90 minutos desde el 2018, acumulando victorias contra equipos como Alemania, España e Inglaterra.
4: Sí.
0: A los otros los fastidiaron.
4: Tienen muy buena
1: equipo. ¿Japón le ganó a España en 2018? No me acordaba.
0: Sí.
4: Bueno, el gol ese polémico que se supone que sale fuera.
0: Que había salido fuera y no salió fuera.
3: Y por el otro lado, es que Países Bajos llega invicta, ¿no? Con 27 goles en 8 partidos.
0: Viene muy fuerte.
3: En las eliminatorias.
4: Hay ciertas IAs que dan a Países Bajos como ganador del mundial.
3: Ojo, y el jugador, ¿no? Donny Malen. Ha marcado 15 goles para Roma durante el calendario del 2026 y es la figura. Puede ser la figura de
0: ese. Bueno, yo creo que ahí va a estar. vamos a ver un Memphis Depay enchufadísimo.
1: Sí, Frenkie de Jong.
0: Siempre todos los mundiales Depay. Bueno, Depay es un tío que a mí personalmente como futbolista me hace mucha gracia. Yo nunca me borraré de la imagen ese calentamiento del Atleti que yo vi en vivo y en directo, el chaval enchufándose un pedazo de Red Bull antes de jugar un partido con el Levante. Es otro fútbol de barro.
1: Tío con personalidad.
0: Sí, maravilloso. Vamos a pasar a otro partido. Ya esto es la noche del
1: domingo al lunes.
0: Del domingo al lunes.
1: Bueno, que para mí es de mis partidos favoritos. Te voy a decir.
0: Es verdad que este partido.
1: Esto puede derivar en algo muy chungo.
0: Esto puede derivar en algo jodido.
1: Tenemos
0: un Costa de Marfil Ecuador.
1: Ecuador, o sea, eso es pelea de bandas, pero.
4: Para mí, mi selección favorita de tener de España.
0: Ecuador.
4: Sí.
0: Para mí, Ecuador también. Yo voy no a joder. Muerte con Ecuador. William Pacho, Moisés Caicedo.
4: No,
0: hay que tener cuidado con él.
4: Qué bueno es Moisés Caicedo, por favor.
0: Es buenísimo. El Cucho Hernández está por ahí. Pero de verdad que le voy a dar un repaso a la selección de Ecuador porque es que hay que.
4: No, el Cucho es colombiano.
0: No, el Cucho.
1: Bueno. Ah, el Cucho es colombiano.
0: Cucho vale, colombiano.
1: Vale.
0: O sea, por favor, atendedme porque esto es absolutamente legendario. Carrilero izquierdo, Pervis Estupiñán.
4: Bof.
0: Leyenda. Por la izquierda, defensa de tres, Piero Hincapié, William Pacho, Joel Ordóñez, carrilero derecho, Franco, no podía faltar. Doble pivote con Vite y Moisés Caicedo.
4: Tengo a Vite en el Fantasy, muy bueno
0: Moisés Caicedo, de verdad. Pero es que luego tenemos a Gonzalo Plata, que no sé si os acordáis, ex Granada.
4: Sí.
0: Luego tenemos a Yeboah, que juega por banda izquierda. Y a mí,
4: arriba,
0: sin lugar a dudas, arriba tenemos a uno de mis grandes jugadores fetiche, otro armario empotrado, otro tío recién construido, de obra nueva, ahí está, Ener Valencia. Que da igual lo que pase, da igual lo que venga, si hay un mundial, ahí está Ener, dándolo todo. No sé, voy a deciros, no sé dónde juega Ener Valencia.
1: 36 tacos tiene el tío, ¿eh?
0: Ener Valencia tiene más años que
1: un bosque.
0: Que un bosque. 36 años, juega en Pachuca, Ener Valencia.
1: Sí.
0: Vaya.
4: Bueno, de hecho,
0: vaya cementerio
4: no sé hasta qué punto va a ser titular en el Valencia. Tiene al Caicedo por detrás.
0: Va a ser titular perfectamente, te lo digo
4: a
0: ya.
4: Jader,
0: no, va a jugar porque sí, le tengo la fantasía.
4: O sea, siempre mete el tío.
0: Sí.
3: Ecuador, que los últimos mundiales es indiscutible.
0: Sí, sí.
3: De hecho, y en las eliminatorias pasa por encima por todos.
0: Es
3: la mejor selección. Que es constante.
0: Sí, sí,
3: ¿no?
0: Sí.
3: Y tiene una de las mejores defensas. Es considerada como una de las mejores defensas.
0: Es que
3: de,
0: te voy a decir una cosa: esa defensa, ojo, ¿eh?
4: Esa defensa también es muy buena,
0: esa
4: con Hincapié.
0: Muy buena.
4: Un Ordóñez muy bueno también. Pacho,
0: sí, Pacho.
3: Que. Bueno, la curiosidad es otro argentino que.
0: Sí.
3: Que dirige
0: es
3: Ecuador.
0: Verdad. Es verdad. Para mí, Ecuador es otro. Le pasa más o menos lo mismo que a Canadá. Otra generación de futbolistas increíble. Vamos a ir terminando. Os voy a dar dos partidos más. Uno para enfermos y otro para la alegría máxima. Porque ese mismo lunes a las 4 de la mañana tenemos un Suecia-Túnez. Porque ¿a quién no le va a gustar?
1: Otra jodida barbaridad.
4: Sinceramente creo que hasta el día de hoy, hasta donde estamos llegando, es el partido más aburrido. Espero equivocarme y que haya un 4-4. Pero
0: a ti, Raúl,
4: hasta el lunes a las 4 de la mañana.
0: Raúl, no te gusta el fútbol. No te gusta el fútbol a ti, porque, o sea, no, un sí, Suecia-Túnez, escucha, es un partido precioso.
4: Sí, lo voy a ver.
0: Ah, vale.
4: Sí, lo voy a ver.
0: Aquí vas a estar el martes.
4: Pero hasta ahora es el que menos chicha tiene, yo creo. Hasta.
0: Hombre, un Suecia-Túnez muy bonito, coño. Pues yo, pues un poquito de Gyökeres, un poquito de tal. Y vamos a ir terminando. Lo último que les digo a nuestros queridos oyentes, porque el lunes a las 6 de la tarde, con este maravilloso equipo que me acompaña hoy, vamos a estar aquí, en directo, en Informa Radio, dando el partido de España contra Cabo Verde.
3: ¡Vamos, España!
0: ¡Vamos! Sí, vamos a estar ahí, vamos a estar aquí con todos nuestros técnicos. Ese día creo que estará David. No sé quién me acompañará, todavía no lo tenemos confirmado y cerrado, pero seguro que buena gente. Y aquí les estaremos esperando en esta maravillosa cita radiofónica.
3: Bueno, si no estamos aquí, estamos en Colón.
0: Sí, eso también puede ser. Bueno... Un placer, chicos, haber estado con vosotros
1: un
0: en
1: placer,
0: este especial,
1: un
0: estas
1: placer.
0: Dos horas. Gracias, Rafa. Gracias a Tate, que ya no está con nosotros.
1: Sí.
0: Gracias a Juan. Gracias a Raúl. Así que, y gracias a nuestro técnico David y a nuestra técnica Cecilia.
1: Y a ti también, campeón.
0: Gracias, hombre. ¡Hala! Venga, que vaya muy bien, señores. Nos vemos el lunes. Que vaya bien.
4: Chao.

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3: Американская фирма Transceptor Technology приступила к производству компьютеров «Персональный спутник».
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9: Realmente, pues, ¿por qué no hacerme esa pregunta?

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1: que hablas en este libro. ¿Por qué lo publicas? ¿Te animas a publicarlo?
14: Bueno, Isabel, es que el arte y la astrología tienen una enorme relación, una gran trayectoria desde el principio de los tiempos. Bueno, la verdad es que la astrología tiene relación absolutamente con todo lo que atañe al ser humano, a la sociedad, a la cultura y la propia evolución de la humanidad, ¿no? Pero el arte y la astrología, pues a mí me fascina. Yo empecé con la astrología cuando tenía 15 años y a los 16, que yo ya solo veía astros y planetas en todos los sitios ahí donde iba, tuve la fortuna de visitar las cuevas de Altamira. Sí. Y bueno, a mí aquello me impactó mucho, porque yo, que solo veía astros, vi astros allí donde había bisontes y demás, ¿no? Y desde entonces me ha fascinado, pero ya las últimas décadas, pues claro, con la investigación del astromundial. El astromundial es una rama de astrología que busca cómo entender cómo la historia se repite, porque lo hace en función de los grandes ciclos astrales, y entonces ahí abarcas mucho. No es ya la astrología individual, sino qué pasa con la religión, con las corrientes económicas, con las modas, con la música, etcétera, ¿no? Y entonces, claro, ahí conecté con el arte de una manera especial y sobre todo con mis viajes. Viajo bastante y entonces, pues claro, tú vas a Egipto y te maravillas de por qué en las pinturas que hay en el Valle de los Templos, el Valle de los Reyes, el Valle de las Reinas, qué significado tenía todo eso, ¿no? Y cuando tratas de entender otras culturas, pues entonces vas profundizando. Y las visitas a Italia, que es un sitio con una conexión brutal, arte y astrología, no solo Florencia, que Florencia, bueno, simplemente la Galería de los Medici ya es para alucinar allí una semana entera, pero hay muchas cosas que al final te van conectando y vas descubriendo esos vínculos. Y resulta que la mayor parte de esos vínculos y de esas conexiones, de ese simbolismo y de esa concatenación tan estrecha entre arte y astrología es bastante desconocida, ¿no?
1: Sí, totalmente.
14: Y bueno, aunque yo, mi especialidad es el astromundial, pero dije, bueno, pues por lo menos tengo que soltar una gotita, una esencia de todo esto que tengo amontonado, porque tengo las estanterías llenas de investigaciones de hace décadas, y por lo menos que haya algo, ¿no? Que haya algo de muestra de mí, de lo que hay en la relación entre arte y astrología. Y simplemente es por eso que he sacado un cuadro de cada uno de los tres grandes museos que hay ahí en este maravilloso Paseo del Prado de Madrid, ¿no? Y por supuesto las cuevas de Altamira también, que fue el primer enganchón que tuve con esto de decir, ¿pero esto qué es, no?
1: Bueno, como tú dices, además hay frases en el libro divinas. Pues empiezas con Altamira, el primer atlas celeste, que es lo que dices. Y también dices que ahí es el despertar de la conciencia cósmica. Lo enseño así un poco a cámara porque la verdad que es que el libro, y además lo vas explicando, y claro, aquí hay una investigación, aquí hay ciencia. O sea, no es solamente soy un aficionado, no, hay datos y está muy bien. Lo que tú dices, sueltas la esencia, pero claro, te lleva, te abre como mucho más, ¿no? Te abre el mundo, ¿no?, del arte, y ya dices, jolines, o sea, que está, te centras en unos cuadros, pero lo puedes, claro, lo empiezas a aplicar. Por ejemplo, yo me he acordado mucho porque en el cuadro de Van Gogh de La noche estrellada, que es de mis favoritos. ¿Por qué? Bueno. Pues porque yo ahí no veía una noche estrellada, yo ahí siempre siento algo más, porque a mí me parece estar viendo el cosmos, o sea, es algo maravilloso. Y eso es lo que tú ahí, aquí, con este pequeño libro, nos abres ese campo, ¿no? De dices, bueno, pues no estaba tan equivocada cuando me plantaba frente a un cuadro y decías, es que a mí me transmite algo más, pero no sé explicarlo. Y también, ¿por qué todo este conocimiento no nos llega, Vicente? Porque al final hay mucho conocimiento oculto que no se nos explica. Incluso yo creo que una persona que estudia historia del arte no tiene el conocimiento que tú plasmas aquí.
14: Bueno, claro, porque normalmente son, primero, que hay una documentación que no es lo habitual no es lo habitual tampoco en las universidades ni en los centros de documentación, pero luego porque, claro, yo lo que procuro es engarzar una serie de cosas con otras, ¿no? Por ejemplo, Altamira no se puede entender todo el proceso, todo lo que vivió, todo lo que pasó ahí, además del arte y la conexión con la astrología, no se puede entender sin entender qué se pensaba del mundo, de la durabilidad del mundo, desde cuándo estaba creado el mundo, todo eso, que además tiene una conexión con la cultura astrológica, todo ello, sí, ¿no? Entonces, claro, yo lo que hago es efectivamente ampliar el abanico, verlo desde diferentes puntos de vista, pero siempre al final con ese punto de confluencia que es la cultura astrológica que hay de fondo, detrás de cada una de esas obras. Hay una enorme cultura astrológica, sí, que trasciende ya lo que es el arte y lo que es el simbolismo, ¿no? Y esa cultura astrológica nos permite tener una mirada distinta, nos permite ver las obras de arte de una manera totalmente diferente, mucho más profunda, mucho más amplia. Pues no lo sé, hay investigadores que desde luego se hacen trabajos maravillosos y que no voy a comparar, pero sí que es una mirada novedosa, una mirada distinta, porque es una mirada más cósmica, ¿no? Y al final nosotros somos materia estelar encarnada aquí en un proceso transitorio, y eso es lo que lleva al ser humano en principio a imitar el cosmos. Si pongo que el cielo como espejo, es precisamente por eso, porque el ser humano se ve reflejado en el cosmos por muchas razones. Su vida depende del cosmos. Y claro, ¿cómo no maravillarse? Imagínate que somos australopitecos, que somos neandertales, que somos toda esta gente que en un momento dado, que les llamamos primitivos, pero que en un momento dado la única pantalla que tenían era el cielo azul y los astros moviéndose por ahí, y veían cómo esos astros que se movían por ahí, pues era lo que marcaba el cambio de estaciones, el cambio de la luz, del color, de la migración de las aves, de tener frutos o no tener frutos. Y claro, ¿cómo no maravillarse de eso? ¿Cómo no divinizarlo? ¿Y cómo no intentar plasmarlo de alguna manera para tenerlo cerca? Al final, el ser humano lo que ha intentado toda la vida es hacer magia, magia por analogía, magia por imitación. Y eso, la primera forma de hacerlo es el arte. Es el arte, claro, es representar esas cosas que yo quiero tener, yo quiero poseer, yo quiero imitar, igual que surgen los procesos de momificación y de reencarnación para imitar el movimiento de los astros también, ¿no? Y el arte surge así, el arte surge porque normalmente ahora estamos muy desconectados del cielo, sí, pero tú te vas a un descampado o a una montaña alta donde no haya contaminación lumínica, sí, etcétera, y tal, y flipas simplemente de ver, sí, las estrellas, aunque no conozcas las constelaciones. Es algo muy mágico, sí, trascendental, espiritual, ¿no?
1: Es que las estrellas son mágicas. O sea, las estrellas cuando, sí, las ves con claridad y te quedas mirando, son mágicas. Y eso es verdad. Lo que pasa que, bueno, los que, sí, estamos en ciudades o también lo que dices, esa desconexión en esta educación de estas últimas décadas tan material que nos ha desconectado de la naturaleza, del cosmos, pero al final dependemos de ello, igual que depende la naturaleza de la luna, de los movimientos de la Tierra. Pues al final es que somos uno y lo que han desconectado.
14: El otro día, Isabel, salía una investigación académica muy interesante, ¿no? Se dice que si la luna nos influye, si nos, sí, deja de influir, este tipo de cosas, que hay gente que todavía debate esas cuestiones, ¿no? Bueno, pues una investigación académica donde demostraban que actualmente el caer tanto en la dependencia de las pantallas y mirar tanto las pantallas a todas horas, uh-huh, ha hecho perder una conexión con los astros hasta tal punto que, por ejemplo, antiguamente, las mujeres tenían una periodicidad, una regularidad en la menstruación mucho más conectada con los, sí, ciclos lunares que actualmente, que se está perdiendo esto. Sí. Por ejemplo, evidentemente, somos seres que tenemos una conexión especial con el cosmos, ¿no? Y esa conexión de alguna manera se está perdiendo, pero es esa conexión, esa magia, esa espiritualidad y ese sentido de trascendencia que te da cuando contemplas el cosmos lo que creó esa conexión del arte con la astrología y que luego, claro, luego ya con la evolución cultural, la evolución del simbolismo, entender qué significa Saturno, qué significa Júpiter, cuáles son sus arquetipos, qué trascendencia tiene el mito, porque los mitos han dado lugar a obras de arte por un tubo, ¿no? Claro. Entonces, claro, todo eso le da mucha inspiración y mucho juego a los artistas también.
1: En las diferentes épocas, en este caso el Renacimiento, pero por ejemplo, tú ahí hay una conexión, es la época más significativa, más donde el arte, ¿cómo decirlo?, demuestra más esa conexión entre astrología, entre mitología. Es en el Renacimiento, porque es verdad que anteriormente lo que es el románico y el gótico eran más planos en ese sentido, también influidos por la religión o por lo que fuese. ¿Es en el Renacimiento donde más? Bueno, quitando a los clásicos, quitando a Grecia y a Roma, ¿no? Porque Roma también hay mucho simbolismo, tú lo has dicho, tú te vas a Italia, claro, entras en una iglesia, sobre todo en Florencia, y dices, pero si esto es paganismo, todo, o sea, yo lo encuentro todo pagano allí, o sea, hay muy poco, excepto el Cristo que haya.
14: Sí, en el Vaticano.
1: En el Vaticano, sí.
14: Sí, sí, al final, bueno, el arte se ha manifestado a lo largo de la historia desde los primeros tiempos, el arte en conexión con la astrología, ¿no? Lo que pasa que sí que es cierto que, porque tú te vas a las antiguas culturas y ya desde asirios, mesopotámicos, babilónicos, toda esta gente ya tenían una conexión, ya reflejaban en los mitos, en el arte, en la arquitectura, porque la astrología no solo la reflejan en la pintura, la arquitectura, la escultura, la urbanización, muchas ciudades están urbanizadas en forma astrológica, etcétera, etcétera. El ropaje, los escudos, las armas. Hay tantas cosas que están influenciadas por el simbolismo astrológico que es muy, muy amplio, ¿no? Y el arte en concreto es todas las facetas del arte, no solo pintura. Claro. Sí es cierto que el Renacimiento hay una etapa en la que es que ahí se produce algo muy importante, ¿no? Ahí, sobre todo hay un personaje que se llama Marsilio Ficino, que es el que recupera el platonismo y viene una etapa de neoplatonismo que contagia a todos los artistas italianos de ese tiempo, ¿no? Y ahí, claro, tienes a Botticelli, que es maravilloso, te vas a la Galería Los Uffizi, la Primavera de Botticelli. Sí. Hay una serie de cuadros tan emblemáticos, tan poderosos, tan de cambio de época, que todos ellos, absolutamente todos ellos, están influenciados por esa filosofía neoplatónica de Marsilio Ficino, que hace un libro maravilloso de cómo los planetas nos influyen, incluso desde el punto de vista en que tú sales por la noche a mirar cómo se está poniendo Venus, las veces que se puede ver Venus, y ese planeta te está enviando rayos y tú te cargas de ese planeta, ¿no? Y él va explicando cosas así, y va explicando el sentido que tienen los planetas, la trascendencia para el ser humano y todo este tipo de cosas. Y entonces eso contagia a todo el Renacimiento en el arte, en la cultura, la literatura, pues a Dante mismo. Al final, ahí sí que hay un proceso de, digamos, de conexión con el simbolismo astrológico de una manera absolutamente especial, ¿no? Y luego ya, claro, te encuentras cosas más elaboradas, no solo en cuanto a pintores, pues por ejemplo la Divina Comedia de Dante, que también es una obra astrológica, es un tratado de astrología, podríamos decir prácticamente, ¿no? Y luego te encuentras ya personajes que lo manejan pues con mucha sutileza o con un sentido oculto o con un sentido de pasar un mensaje, como el que paso ahí de Matthäus Schwarz, ¿no? El que hay en el Thyssen, que es un cuadro maravilloso por todo el simbolismo que encierra, que es el que tú decías que estábamos ahí en el laboratorio, que tuvieron la amabilidad de descolgarlo de donde estaba expuesto y entrar al laboratorio, desmontarlo, que eso, ojo con un cuadro así, porque es un cuadro valiosísimo y para que lo analizáramos y lo interpretáramos, ¿no? Entonces, Bueno, claro, son cosas muy de agradecer por parte de la gente que nos ha permitido todo esto, pero sin ese paso previo, y claro, de personajes como Panofsky y otros intérpretes ya del simbolismo, que son los que acaban haciendo entender una serie de cosas a los autores que vienen después del Renacimiento, pues no habría cuadros como este, ¿no? No habría cuadros. Pero claro, hay que entender que todo eso que es arte y astrología, en realidad es mucho más, y por eso yo abro el abanico, porque claro, es arte, astrología, política, economía, tal, porque claro. Tú no puedes entender este cuadro si no entiendes a Carlos V, por ejemplo.
1: Claro,
14: ¿no?
1: Sí, eso
14: es el tiempo de... Claro, entonces yo tengo que hacer esas...
1: Eso te iba a decir, que además has elegido el cuadro, o sea, parece, a simple vista parece un retrato, que es el retrato de Matthieu Schwarz, pero se ven las fotos que estás tú, que claro, yo cuando veo las fotos... daría cualquier por estar ahí viendo eso de cerca, o sea,
14: sí,
1: yo es que
14: me
1: ha fascinado, o sea, las fotos, es que las fotos cuando digo, me han fascinado, o sea, me han emocionado incluso.
14: Auténtico privilegio.
1: Sí, un privilegio, y es verdad que es una maravilla cómo explicas ese cuadro, porque se ve una parte de la carta astral que tú incluso la reproduces, y bueno, y también que haces la carta astral a personajes tan importantes. Me siento incluso identificado porque es el primer libro de moda, o sea, que tú lo explicas aquí, que sacó, y me siento muy identificada con el personaje, porque para mí siempre ha tenido mucha simbología, la forma, no estamos hablando, como tú bien dices, de vestir de una manera rica o vestir, no, sino de lo que, de expresar. Y el personaje es maravilloso. Además, trabaja. Voy a leer un poquito para que la gente sepa de quién estamos hablando. Matthieu Schwarz es el contable principal de la familia más rica del continente europeo. Estaba al servicio de Maximiliano I, emperador del Sacro Imperio Romano Germánico, y financió la campaña de Carlos V para lograr ese mismo título. O sea, que es un hombre que tenía relación, como tú dices, política, economía, con la corona española. O sea, es un personaje...
14: Es que detrás de un cuadro de estos, todos los que he expuesto, detrás de ellos hay una historia verdaderamente fascinante, ¿no?
1: Sí.
14: Fascinante.
1: Y los colores.
14: No es el cuadro y la astrología solo.
1: Claro, no. Y los colores, ¿por qué elige esos colores? En ese azul, claro. Pero luego es como verde. Claro. Sí. Pero es que, Vicente, nos están quitando o nos están, no sé cómo decirlo, omitiendo una información que miraríamos los cuadros de otra manera.
14: Claro. De eso se trata, de que yo creo que la gente también se tiene que plantear un poco, evidentemente no todos podemos saber de todo, ¿no? Y claro, yo lo veo desde mi punto de vista. Por eso pongo en la portada que el arte no es lo que ves, sino aquello que haces ver a los demás, ¿no? A mí me parece eso muy importante, esa frase de Degas, porque, claro, yo creo que hay que plantearse los cuadros en qué me quiere transmitir este cuadro, o qué quiere transmitir esta persona con este cuadro, ¿no? Y en este sentido, claro, para mí tienen una riqueza especial los que tienen un simbolismo astrológico, que hay muchísimos más de los que se supone, algunos que ni te imaginas el por qué eso tiene una trascendencia astrológica, otros, claro, son más obvios. Una carta astral en un cuadro no se ve todos los días, ¿no? Pero es que a mí lo que me gusta es, además, la relación no solo arte y astrología y cómo se llega ahí, porque claro, todo eso está vinculado con una serie de personajes, de momentos, de etapas, que tienen su sentido, que están perfectamente documentados, vamos, que no me invento nada, ¿no?
1: Claro, y el por qué se pintó ese cuadro, el personaje, el pintor... Vamos a pasar, no quiero desvelar mucho del libro, pero sí vamos a pasar a Velázquez. También tratas un cuadro de Dalí, que tú hablas de su conexión con Freud. A mí me recuerda más a Jung, por el tema de los arquetipos y ese libro rojo, ¿no?, que él pinta las imágenes. Pero vamos a pasar a Velázquez, porque claro, el desconocimiento que tenemos de Velázquez, o sea, vamos a ver. como españoles, que no sepamos. Claro, es igual que cuando, o sea, o de un escritor, resulta que tenían unos conocimientos, pues igual, de astrología, de historia, incluso ahí Einstein, hablo, salto a Einstein, estudió a los Vedas, o sea, quiero decir que esta gente, o sea, tenían conocimientos de muchas ramas.
14: Sí, porque
1: y creíamos
14: tú al final,
1: que solo es que era maravilloso cuando... y pintaba y mezclaba colores.
14: Claro. Tú cuando quieres profundizar en un tema, al final siempre acabas yendo a la madre de todo. La madre de todo es la astrología en conexión con la filosofía que surge a raíz de la astrología, etc. Y claro, la filosofía te lleva a una serie de pensamientos, de lucubraciones y de tal, que es, por ejemplo, casi todos los grandes físicos de la historia han estudiado filosofía en profundidad, ¿no?
1: Sí.
14: Por ejemplo, cuando tú quieres estudiar algo a fondo y rastreas en la historia y tal y cual, al final, ¡pum!, acabas cayendo en la astrología, siempre, definitivamente, ¿no? Lo que pasa es que estudiar astrología ya es otra cuestión. Ya acabas tropezando, pero estudiarla a fondo ya requiere mucho tiempo y tal. Y, claro, ahí normalmente ya no lo hace. Pero, evidentemente, pues, por ejemplo, igual Velázquez tenía una formación astrológica que es la que le da su tiempo, ni más ni menos. Estamos en un momento en el que se está inventando el telescopio, ni más ni menos, se está inventando esos catalejos así un poco tipo boli que se ponían así mirando para arriba y tal, y ese tipo de cosas, pero Galileo está presentando el telescopio allí en la torre, en Venecia, ¿no? En la Torre de San Marcos, todo ese tiempo que Velázquez vive mucho tiempo en Italia, precisamente, recorriendo y buscando cuadros para Felipe IV, ¿no? Entonces, claro, toda esa búsqueda, al él estar en contacto con la gente que está pintando por allí, la gente que está pintando por allí en ese momento, no entiende la pintura sin el simbolismo astrológico, no la entiende, y sin el mito. Y están, y él está hablando de eso todo el tiempo, de astrología, mito, de significados, de planetas, de colores y tal, ¿no? Y entonces, claro, pues el tío que era muy listo, que era un Géminis muy avispado, pues al final acaba captando todas esas ideas, y de hecho, cuando muere Velázquez, su biblioteca, la mayor parte de libros eran libros de astrología, fundamentalmente, ¿no? Entonces, claro, él tiene unos conocimientos y encima su torre daba a una serie de constelaciones que son las que acaban para él siendo significativas y llevando a representar las Meninas como las representa, ¿no?
1: Claro, entonces aquí una explicación de las Meninas que yo no la había escuchado nunca. Hablas de la corona boreal, bueno, y de una serie de cuestiones, y bueno, y lo explicas perfectamente, pero claro, que tú pienses en Velázquez como un personaje culto, como tú mismo escribes en el libro, esotérico, astrólogo, pues es algo que a los comunes,
14: no, pues más,
1: pero es que tú juegas con ventaja, porque encima les haces las cartas astrales y ya, pues claro, conoces mucho más. Que también te digo, es maravilloso, porque eso, para complementar, cuando tú se descubren datos, sea arqueológicos o nuevos documentos y de personajes importantes de la historia, pues claro, al saber su nacimiento, pues también su carta natal nos puede dar más a veces que si encontramos, no sé, la misma momia, ¿no?
14: Sí, las cartas astrales, la verdad es que te da una ventaja en el sentido... Bueno, claro, mi faceta de astromundialista lo que me hace es tener una visión panorámica, y por eso no solo es arte y astrología, sino arte, astrología, historia, cultura, política, etcétera.
1: Podría,
14: ¿no? Pero...
1: ser un arqueólogo de primera, Vicente.
14: Sí, sí, sí. Bueno, actúo como tal, ¿no? En este sentido. Pero sí que la carta astral te añade una dimensión extra que solo te lo puede añadir la astrología, ahí sí que ya es exclusiva, ¿no? Y hay cartas en las que puedes entender muy bien, como la carta de David, por ejemplo, que explica perfectamente el tipo de personaje que era. Viendo la carta puedes entender y profundizar mucho más en estos personajes que sus análisis psicológicos, digamos, no han llegado a profundizar hasta ahí, ¿no? Porque hay cosas que la astrología te puede dar pistas absolutamente maravillosas. El caso de Velázquez es un poco complejo porque no se sabe el día exacto ni la hora exacta. Claro. Se supone el día, pero la hora no. Pero bueno, ahí sí que hay una serie de datos que sí que se pueden deducir y se pueden trabajar. Pero claro, al final, en un libro de arte y astrología, alguna carta astral tiene que haber por ahí.
1: Sí. También analizas la pintura de Dalí, que ahí sí que es de todos sabidos. Además, Dalí le pilla la época del psicoanálisis, ¿no? Y del surrealismo, que él es el máximo exponente del surrealismo. Sí. Y Dalí sí tenía conocimientos. A ver, era una persona muy extravagante, pero era una persona muy inteligente. Y sí, el cuadro que tú ahí expones y cómo lo comparas, ¿no?, con la escultura, claro, que pone, es que es totalmente, como lo explicas, es maravilloso ir descubriendo todos esos símbolos, ese significado. Claro, lo que hace es crecer todavía más el cuadro con tu, claro, explicación o con tu investigación. Entonces, claro, también es lo que te digo, es que vas viendo que los pintores, en este caso, de estos cuadros, el conocimiento que tenían, que no era solamente pintar y tener una técnica, sino que era gente que estudiaba, que investigaba, y lo que tú dices, no tenía internet para hacerlo, dar un botón y hacerlo todo en un momento, ¿no? Sino que, claro.
14: Pero fíjate que es que

0: ese cuadro de Dalí en mente y lo dice, esto es un calco, esto es un
1: Sí,
0: calco.
1: sí, sí.
0: Y de ahí empecé a tirar del hilo, pero esto hace muchos años, ¿no? Son de las investigaciones que tengo guardadas ahí y por eso me parecía
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0: 30 son los minutos que pasan de las 7 de la tarde, una hora menos, en la maravillosa Comunidad Canaria. Me dice Carlas al profesor, dice, te estoy escuchando, gracias Antonia también, bueno, los que más o menos voy viendo, gracias a todos, ya os he saludado, de verdad, pero encantado. Yo creo que es un grupito de gente muy sana, muy... muy humana y que de verdad que me ha dejado huellas, sí.
1: Fíjate, yo que pensaba que digo, cuando Marcos le van a decir, bueno, ya no vengan más, ya no vengan más.
0: No, lo único que me sale mal no haber acabado como Dios manda, pero lo demás de verdad es que ha sido un placer enorme. Bueno, volvamos. Vamos a decir la realidad, sí, porque yo sí. Estoy sin título, ¿eh, Carlas? ¡Ey! ¡Estoy sin título!
1: ¡Ay, pero ay, bueno. Oye, Carlas, que repita el curso!
0: Sí, ya me lo ha dicho, repetir, sí, pero no sé. Bueno, me lo estoy pensando. Bueno, vamos, continúa.

0: Vamos,
1: hay,
0: vamos
1: hay
0: avanzando.
1: Otro
0: saludo.
1: Rosa Ferreira.
0: Sí, Rosa Ferreira. Sí,
1: Rosa,
0: sí, sí.
1: Un saludo.
0: Es, aparte de ser una bellísima persona, es, tiene unas iniciativas y es tan humana y es tan, tan correcta, para, de verdad. Y es la que de alguna forma ha sido el motor de todo lo que se ha organizado con Carlas, con el, ese regalito maravilloso que se le ha hecho. Lo voy a decir, un reloj como Dios manda, de esos inteligentes. Sí, sí, sí, sí.
1: Pero
0: sí,
1: vamos,
0: sí,
1: a ver.
0: Sí, sí. Y todo el equipo, lógicamente, hemos, bueno, pues hemos apoyado. Ese momento maravilloso y ya va a quedar para la historia.
1: Uy, uy, uy, uy,
0: bueno, vamos. Gracias, gracias Rosa por ese saludo y bueno, y a todo el equipo de Competic. Vamos, son 32 los minutos que pasan de las 7 de la tarde y ahora sí, vamos con la noticia, porque es una noticia increíble. Dice, una pareja de recién casados optaron por pedir el divorcio debido a que sus mascotas, un perro y un gato, no se llevaban bien. El caso generó el debate en las redes sociales. A ver, ¿cómo se come esto? ¿Cómo lo veis?
1: Ay, pues fíjate, ellos se llevan bien y las mascotas mal. Y al final se acaban llevando mal por las mascotas.
0: Yo creo que podría ser una excusa esto, ¿no? Yo diría que claro. Ya vieron que dijeron, uy, vamos a poner las mascotas como excusa, pero es que tú y yo me parece que poco... No.
1: Sí,
0: eso que el perro y el gato, de hecho, por una general, el perro y el gato siempre se llevan mal. Hola, Fran Sobrino de Málaga.
1: Bueno... No
2: correcto,
1: siempre.
2: Perro y gato.
0: No siempre, no siempre. Yo he dicho por norma general, sí, pero sí. No siempre. Dime, perdona. No,
2: eso es cierto. Algunos gatos y perros conviven bien, pero nos referimos a los seres humanos que están detrás de esa pareja.
0: Claro, ahí está. Ahí donde vamos.
2: Ahí. No, estoy de acuerdo contigo, Marcos. Sí, sí. Es
0: ahí donde vamos, sí, Fran Sobrino. Sí. Claro que sí. Bueno, dejemos esta noticia que yo creo que tiene poco recorrido porque no. ¿Qué vamos a decir? ¿No?
1: ¿Qué vamos a decir?
0: Vamos, pero sí que vamos a decir más cosas porque Fran Sobrino, desde Málaga, repito, noticia interesante y curiosa.
2: Curiosa, porque una mujer de 37 años finge ser una niña autista de 12 para ser adoptada.
0: Ah. Sí, de verdad, claro, que hay cada caso que es increíble eso.
2: Lo repito. Sí, una mujer de 37 años fingió ser una niña para poder vivir de acogida. La mujer, que reside en Brasil, estuvo comportándose como si tuviera 12 años durante más de un año para poder depender de una familia hasta que finalmente se dieron cuenta, como no, del engaño. Amanda María Sousa de Oliveira utilizó el nombre de Gabriel Graviele, en este caso, si quieres hacer sonar la campanita, no hay problema, para conseguir ayuda. Como así informó la policía local, llegó a Joinville, en Santa Catarina, con la esperanza de buscar ayuda en una iglesia cercana. Según explicó, había huido de su estado natal, sufrió también abusos y los religiosos no dudaron ni un solo segundo en protegerla. Sin embargo, Amanda no contó toda la verdad, ni mucho menos, pues aseguró ser un adolescente para ganarse la empatía de la congregación. Así, no solo acabó siendo una más de la comunidad, sino que una familia decidió acogerla en su casa para darle todo lo que necesitaba. De hecho, tal fue el engaño que incluso decidieron empezar el trámite legal para adoptarla formalmente. O sea, una pasada. Ahí lo tenéis.
0: La verdad, las cosas que pasan en Brasil... Pero mi pregunta es, 12 años, 37, ¿no creéis que hay una diferencia enorme? Y estar fingiendo debe costar muchísimo. Pero... Un año entero, ya. Me parece...
1: Hay una película, de hecho, de terror, no sé, no recuerdo ahora el título, que es más o menos, es este argumento, ¿no? Una niña, pero se hace pasar también y es de terror, una película. No sé si os suena, ajá, no me acuerdo el título, pero el caso es prácticamente igual, pero no se hace pasar por autista, se nos hace pasar por niña, y no veas tú.
0: Bueno, pero esa diferencia de edad de 12 a 37, Fran Sobrino, ¿no creéis que yo creo que se puede notar o se dejaron llevar? O es que lo hacía muy bien, lo interpretaba muy bien, porque es que si no, no se explica, ¿no? Bueno, pues nada, ¿y cómo acabó la cosa, Fran Sobrino?
2: Y que tuviera la fisonomía, no era una niña de 12 años.
1: Por eso, sí, sí.
2: Pues mira, ahora te sigo explicando, Marcos, porque, a ver, sin embargo, no contó la verdad, es lo que os decía antes, pero Amas Indri luego manipuló o logró manipular emocionalmente a la familia que la acogió. Era una familia con una buena situación económica y no solo no recibió dinero directamente, pero sí recibió todo lo bueno y mejor posible de dicha familia. Así que... como final, y si no saltan más anuncios en el móvil, que me tiene frito el móvil hoy, pues os diré que sus padres de adoptivos la cuidaron y la trataron como una niña porque ella fingía serlo, intentando matricularla, eso sí, en una escuela, ella se negó, en fin. Sí. Todo fue un mejunje que la mujer se lió.
0: Bueno, parece ser que Ángeles Ramos, sí, que lo sigue, dice, sí, yo también vi una película con este caso.
1: Sí, sí, vaya. Seguro que es la misma película. Uh-huh. Ángeles, qué miedo daba la película, si es esa. Daba un miedo.
0: Bueno, es que tú eres muy asustadiza. Me he enterado hoy, por cierto. Tiene mucho ya, miedo tú.
1: Yo sí, los sustos no los soporto. Ya,
0: Marta,
1: ya lo he dicho. No, ya he dicho.
0: Con eso no te vale, ¿no? Bueno, no. Marta, volvemos aquí a los estudios de Gran Vía Radio en Barcelona, 95.8, ya sabéis, Gran Vía Radio siempre cerca de ti. Y vamos con otra noticia, noticias curiosas. Al parecer, una diseñadora australiana, ¿no? Sí, australiana.
1: Australiana.
0: Utiliza un animalito. Asqueroso, por cierto, para la fabricación de braguita, ¿no?
1: De lencería femenina, vamos, de bragas.
0: Sí, bragas.
1: Vamos a decir bragas, que estamos en la radio, así no se entiende todo el mundo, porque lencería puede ser cualquier cosa.
0: O sea, pero ¿cómo es posible ratas con bragas?
1: A
0: no
1: ver,
0: lo entiendo.
1: No casa, ¿verdad? No casa. Bueno, pues ya de por sí, la ropa creada con pieles reales de animales, pues ya causa un debate, ¿no? Si es ético, no es ético utilizar, hay granjas. Vale, pues esta mujer, venga, voy a decir el nombre para que toquéis la campanilla vosotros.
0: Ah, sí,
1: también.
0: Ay, que te gusta que te la toquen, ¿eh? Sí, la campana,
1: sí,
0: digo.
1: Sí, sí, sí. Rat Odit Grizzard. Una conocida creadora.
0: Bueno, pero esto no es inglés. Nosotros jamás que tocamos
1: australiana.
0: La campana.
1: Sí.
0: Pero no. Sí, ¿sí, bueno, es inglés?
1: Sí, es inglés, es inglés, pero.
0: ¿Ves? ¿No es como tengo que estudiar inglés? ¿Te das cuenta? Es que no me doy cuenta.
1: Bueno, pues esta mujer destaca por su estilo gótico y alternativo. Lleva años utilizando animales para hacer todo tipo de diseños.
0: Uy, por cierto, lo estamos viendo. Perdón que interrumpa, ¿no?
1: Sí.
0: ¿Qué guardado es esto?
1: Mira, pues esto. La joven cosió los animales, ratas, a las prendas y subió una serie de imágenes posando con ellas en Instagram. Publicaciones que se hicieron virales y no solo por lo antihigiénico, lo horroroso, lo terrible. O sea, ponía ratas disecadas en las bragas.
0: Bueno, pero esto es.
1: Entonces,
0: esto es mundial,
1: ella también dijo que no se podían lavar encima. Que claro, que se pusiera ropa interior debajo para ponerte luego la ropa, porque luego, claro, si se lavaba ya la rata perdía la contundencia.
0: ¿Te imaginas?
1: Terrible.
0: ¿Tú te imaginas? Me parece. Uno hace terrible. Cositas, hace cositas y mete la mano. Pero hija, ¿qué tiene aquí? ¿Pero esto qué es?
1: Sí, sí. Y además tienen un precio que son como 119 equivalente en euros. Las bragas estas, cuando por
0: pues
1: el mercadillo
0: dos o tres,
1: cuando
0: Marta,
1: por
0: ya.
1: El mercadillo encuentras tres por un euro.
0: No te preocupes, Gran Vía Radio te
2: ahí
0: paga
2: está,
0: un,
2: está,
0: par de, un par de braguitas de estas de ratas.
1: Ay,
0: sí.
1: Por favor. No me las pondría. No.
0: Pero aparte es que estoy viendo,
2: tampoco,
0: estoy viendo una foto.
1: Terrible.
0: Y la verdad es que no le veo bueno, que sea una braga atractiva o una braga original. Es que no veo ni la originalidad por ningún lado. Lo veo, es una guarrada. Y luego encima me dirán, huele a rata muerta.
1: Huele a rata muerta. Rata disecada, es que además disecada la rata. O sea, ¿quién diseca una rata? También digo yo, ¿quién diseca una rata?
0: Vale, pues dejémoslo ahí, claro, esta noticia. Vamos a irnos ahora con la voz del becario, a ver con qué nuestro compañero Trino García, con qué nos sorprende esta semana. Lo tenemos preparado, ¿no, Jan? Sí, perfecto. Pues venga, vamos con Trino García en la voz del becario.
3: Hola amigos de Besos de Colores, soy Trino García, el famoso Trino, y os dejo con mi vídeo de esta semana.
4: Siempre he soñado con tener mi propio bar, un sitio acogedor, buena comida y sobre todo un montón de gente disfrutando. Pero claro, yo no había previsto que mi mejor cliente iba a ser yo mismo. La cosa empezó bien. Abrí lunes, puse la tapa de inauguración gratis, croquetas, tortilla, jamón, y está feo que yo lo diga, pero es que me quedó todo espectacular, tanto que me dije, voy a probar una, y cuando me fui a dar cuenta ya no me quedaba nada. El martes, cuando preparé los menús, resulta que me habían sobrado una almóndiga, y dije, hombre, no voy a tirarla, sería un desperdicio. Me puse a comer y cuando me fui a dar cuenta ya me había comido hasta los postres. Para el jueves ya los clientes me miraban bastante raro, me pedían, por ejemplo, ponme una de calamares, y yo le decía, pues si es que no me quedan, pero si quieres te cuento lo buenos que estaban. El viernes fue un caos, pedí género y mientras yo lo iba colocando y ordenando todo, pues me entró hambre y vamos, me comí hasta la aceituna. El domingo, ya agotado, tuve que cerrar. Mis amigos me preguntaban que por qué y yo les dije, pues murió de éxito. Lo que no les conté es que ese éxito estaba aquí, en mi barriga. Me estoy planteando abrir otro bar. Eso sí, que sea más pequeño y que solo tenga una mesa.
0: Bueno, pues ahí hemos escuchado al Trino García, la voz del becario. Y siempre tiene problemas este pobre hombre. Bueno, hace su aparición en los estudios centrales de Gran Vía Radio, nada más y nada menos que Javier Puche. ¿Qué tal, Javier? ¿Cómo estás? Buenas tardes.
1: Bien, mal, regular.
5: Nada más y nada menos.
0: ¿Nada más y nada menos?
5: Sí, nada más y nada menos, ni que fuera...
0: Pues nada más y nada menos.
5: Kennedy, ni que fuera Kennedy.
0: Hombre, pero vamos, el Papa está esta semana aquí, estás tú y es como... la has eclipsado.
5: Gran, o sea, figura, gran personaje, el Papa.
0: Sí, señor, sí, señor. Me ha gustado una cosa. Mucho. Y a mí me ha gustado una cosa que ha dicho, dice... no entiendo cómo... Bueno, como habla él, ¿no? Creéis en los que creen en el Señor y estáis provocando o estáis, como ha dicho, creando guerras, ¿no? Es decir, que si creéis en el Señor y estáis
5: No, como que no era...
0: Claro, que no casaba una cosa con la otra, por supuesto.
5: Creer a Dios y al mal. Claro,
0: ¿verdad? Exactamente. Y se me quedó.
5: Pero como en las guerras dan dinero...
0: Ah, claro. Si no...
1: Poderoso, caballeros, dan dinero.
0: Bueno, tenemos a Jordi... ¿No tenemos? Bueno, ¿qué ocurre, Jordi Paniello?
1: Jordi Paniello, por favor.
0: Bueno, pues sí... Bueno, vamos con la noticia de Javier Puche. La puedes sacar del teléfono directamente, porque he visto que la tienes en el despacho, pero aquí
5: vale.
0: No, pues arranca desde ahí, ya está.
5: A ver si se puede...
0: Fíjate.
5: Descargar, fíjate. Porque tardaremos un poco.
0: No, ¿cómo vamos a tardar?
1: No, Puche,
5: pues
1: no.
5: Me sale más a cuenta ir a buscarla ahí.
0: Pues venga, va, corriendo. Si creo que está ahí, a mí me da
1: venga,
0: que no, ¿eh?
1: Haz ejercicio, que así te ahorras el gimnasio. Juntos.
2: Corre, Forrest.
0: Eso ocurre cuando llega un poquito tarde y yo creo que me da la sensación que yo no he visto. No sé dónde están, pero me va a decir, ¿no están? ¿Sí que están?
1: Sí que están
0: en el despachito, oye, están ahí en las noticias.
1: Se nota que está entrenado, Puche.
0: Hombre, Puche está que se sale. Puche está que se sale. Vamos con la noticia curiosa de Javier Puche. Adelante.
5: Venga. Una funeraria confunde a dos fallecidos y se niega a aceptar su error. Intentaron convencernos de que era nuestro padre. Basado en hechos observados y verificados, dice. Los velatorios son el último momento para estar reunido con los seres queridos que ya no están. Estos actos suelen ser solemnes y el momento perfecto para recordar los buenos momentos vividos. Sin embargo, en el caso de una familia de Nueva York, la despedida del patriarca se convirtió en un amargo momento por culpa del tanatorio. Y es que, cuando los hijos de José Daniel Díaz Felipe, un hombre de 84 años, se acercaron a su ataúd, descubrieron que quien estaba allí no era su padre. Con gran sorpresa y sin saber lo que había sucedido, los familiares no podían creerse lo que estaba sucediendo. Porque, según destacaron, aquella persona no se parecía en absoluto a Danielito, como le decían cariñosamente a su progenitor. De acuerdo a José Luis Díaz, hijo del fallecido, el hombre, que yacía en el féretro, era de contextura grande y con una cantidad de pelo, mientras que su padre era de estatura baja y calvo. Abrimos el ataúd y encontramos a otro hombre, explicó a la medio latinoamericana Univision. Sin embargo, lo más llamativo es que los trabajadores, lejos de aceptar su error, les intentaron convencer de que era la misma persona. Estuvieron horas intentando convencernos de que era nuestro padre. Como destacaron al medio local Univision, los familiares exigieron explicaciones y tras presionar acabaron desvelando el problema. Según los empleados, esa misma semana había llegado otra persona con nombre similar y la habían confundido.
0: Madre mía, pero es que encima que te quieran hacer...
1: Que te quieran convencer
0: de que este... Que es tu padre. Vamos a ver, pero vamos, ¿cómo va esto, no? Me parece horrible. Ya me parece increíble. ¿Dónde? ¿En qué país es esto?
5: Ha sido en Nueva York esto.
0: ¿A Nueva York?
5: Sí, bien, debe ser comunidad latinoamericana porque el nombre...
0: Igual estas cosas se pasan en China, que no me quiero meter con China, ni con China, o en Brasil, que como la noticia anterior también de Brasil, Pues bueno, no sé. Pero aquí pasan cositas que de verdad uno, uno puede perder los papeles rápidamente.
1: Como si no hubiera visto nunca a tu familiar que te lo quieren colar, que no. Vamos. Es que está el mundo
6: fatal. Claro, claro. A ti no te confunden ni vamos.
0: Pero a ver, pero García, usted.
6: A ti te ponen el frente. Ya estamos. Y ya te digo yo que ni la familia tuya ni los que no lo son te quieren.
1: Ya llega.
6: Ni uno ni otros a ti.
0: Pero, señor García, ¿a usted no le ha afectado esto de que, más que afectarle, me refiero, nos ha venido un poquito como más ablandado un poquito al estar aquí el Papa León XIV?
6: Y por supuesto, y soy muy creyente.
0: ¿Y entonces por qué sigue usted dando?
6: Pero bueno, es que tú vas paralelo a la realidad.
0: Bueno, va, ya estamos con...
6: A ti si te llegan a confundir, vamos, ni te reclama tu madre, te reclama a ti.
1: El cristianismo dice que no hablarás mal del prójimo.
0: Claro.
6: Tú también, claro. A ti no sé qué hubiera ocurrido contigo también.
1: ¿Qué?
6: Pues a lo mejor también te confunden y no reclama nadie por ti.
1: Bueno, pues nada, ya no me enteraré.
6: Porque menudo ya te lo has dicho tú también.
1: No pasa nada, no me enteraré.
6: Sí, claro, así no va el... Así no luce.
0: Oye, me imagino que hoy, ya que está aquí José María García, supongo que también estará Mourinho más tarde, Mourinho está en la actualidad.
1: Yo lo esperaba muy bien.
0: Estará, ¿no? Claro. Ah, vale. Tiene que estar.
5: A mí me gustaba más hacer Ancelotti que a Mourinho.
0: ¿Sí?
5: Sí.
1: Pues te vas a tener que acostumbrar a hacer Mourinho otra vez.
0: Bueno, pues, Ancelotti también lo puede hacer, aquí está la selección brasileña.
5: Me queda mejor Ancelotti, pero bueno.
0: ¿Sí?
5: Sí. Sí. No me mire usted así con esa cara de burla y de sorna.
0: No.
1: Burla y de sorna.
0: Bueno, es que estamos haciendo un poquito de tiempo por si se incorpora el amigo Jordi Paniello, pero si... No, tenemos aún. Bueno, pues vamos.
1: Jordi, ¿dónde estás? ¿Dónde estás metido?
6: Pues hagamos otras noticias, ¿no?
0: Claro, no. Es las que hemos elegido y no, ya no hay más noticias. Lo que sí que... Bueno, lo que sí que podíamos desarrollar la noticia de las ratas. Explícale un poquito, Marta Sandra, la noticia de las ratas.
1: Mira, Javier Puche, te voy a explicar una diseñadora que hace bragas con ratas disecadas, de verdad. O sea, las engancha. ¿Qué te parece?
5: Pues a mí me da un poco de... Me tira atrás porque una de las cosas más bonitas en las relaciones sexuales es cuando...
0: La lencería.
1: La ropa interior.
5: Cuando todavía no le has quitado el tanga o la tanga que dicen, ¿no? Todavía no las. Es aquí el momento que es más bonito incluso. Y ostras, tener que pensar
1: una
5: que.
1: Rata.
5: A mí me daría asco porque es un animal que aparte
0: asqueroso.
5: Aparte me da miedo a mí, es un animal que me da miedo a mí.
1: Bueno, esa es disecada, daño no te haría.
5: me provocaría asco.
1: Hombre, claro.
0: Y pues... luego, si aquello de que a lo mejor haya tu fillo, diría, pues que huele a rata muerta.
5: Aparte, cada uno es como es, pero yo soy muy... No soy de cosas excéntricas en el sexo. Creo que el sexo es más... A mí me gusta más disfrutar bien, pero no cosas excéntricas. Hay gente que le gusta las excentricidades. Eso para mí es ya una excentricidad.
1: Mira la rata.
0: Qué barbaridad.
5: ¿Y eso qué?
0: Bueno, los que estén viéndonos por Facebook Live o por YouTube podéis comprobar, ver la fotografía. Los que estén escuchando a través de la FM o del DAB Plus, pues ya os lo voy a traducir así un poco. Es verdaderamente asqueroso. Haceros la idea, una rata, el lomo de una rata, con esos pelos. Es que encima no. Bueno, dejémoslo.
1: Le estamos haciendo publicidad además.
0: Sí.
1: Ahora no creo que...
0: Vamos a hacer una cosita. Ya que el señor Paniello le cuesta o igual no se incorpora, vamos a poner un tema. ¿De quién?
1: ¿La semana pasada?
0: No.
1: ¿De nuestra compañera?
0: Sí.
1: ¿Y quién es nuestra compañera? La gran María Burguillos.
0: Correcto.
1: Ah...
0: Aquí, fíjate qué música de fondo tenemos.
1: Es que no
0: tenemos.
1: Lo estoy oyendo porque yo no tengo el altavoz tan alto, espera.
0: Vamos con María Burguillos, ¿cómo se llama? ¿Cómo se titula la canción?
1: Espera, que todavía no lo he oído, es que no tengo yo esto tan alto. Es que es la de No me vuelvas a querer.
0: No me vuelvas a querer, tú lo has dicho. Vamos a escuchar a María Burguillos de No me vuelvas a querer.

0: 54 son los minutos que pasan de las 7 de la tarde, una hora menos en la Comunidad Canaria. Nos vamos, sí, señor Paniello, que sepa usted, sí, claro, no, yo le tengo que decir, sí, no, no quiera usted ahora mismo decir, bueno, para que me calma, que me calme y todo, muy enfadado, luego mira usted, es que no tengo minutos, bueno, dígame usted, venga.
1: Es que ya últimamente con las noticias que tengo que contar no me hace mucha ilusión.
0: Bueno, pues cuénteme, pues mire, entonces nos da un poco una orientación de los embalses y nos quedamos también tranquilos.
1: Pues mira, los embalses están estupendos. Alicante está al 50-16.
2: Ole, ¿cómo ha subido?
1: Barcelona al 96-35. Luego tenemos Girona al 94-22. Madrid al 83,11 y Tarragona al 94,51. O sea que es una pasada. Ya digo, con estos calores que hace y el tiempo, parece mentira que estemos así.
0: O sea que podemos estar tranquilos, ¿no? El veranito.
3: Sí, este verano bajará.

0: si no.
1: Y os podéis duchar, ¿eh? Os podéis duchar, marranos.
2: Ah, vaya. Y podemos decir lo que dice Fran, fenomenal.
1: Que no os darán 100.000 pesetas por cada día que os ducháis. Eso es un bulo.
3: Es un bulo eso. O sea que yo estaba como loco a ver si podía encontrar a esta productora y a este señor que ofrece esta cantidad, que supiera que... Que vamos, que yo estoy un mesecito haciendo el guarro, ¿eh? ¿O no?
4: Yo siempre he calculado que el mes yo tendría solucionada la vida. Yo siempre hablo de 1.800.000 euros.
3: Está bien, está bien. Más o menos lo que la joya del zapatero. Más o menos, 1.350.000.
4: ¿Podría tener yo acceso a ello?
1: No, que se lo han dado, que se lo han dado.
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3: Un minuto pasan de las 8 de la tarde, una hora menos en la maravillosa Comunidad Canaria. 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Y bien, amigos y amigas, queridos y queridas oyentes, hoy esta tarde en el programa Besos de Colores Magazine y la sección de Cita Con tenemos una cita con una de las voces más inconfundibles del panorama musical. Su nombre, Juan José Mena González, más conocido artísticamente como Juan Mena. Nació en Adra, la localidad de la costa almeriense, a la que siempre ha estado muy unido, a pesar de que su vida personal y profesional se ha desarrollado en Cataluña. Hoy viene a hablar de su último trabajo, un temazo en el cual transmite mucha, pero que mucha pasión. Bésame siempre.

0: Muy buenas tardes, Juan Mena, ¿cómo estás? Te veo fenomenal, acércate más al micro.
1: Estoy muy bien, muy bien.
0: Te veo fenomenal, Marcos. Ya te lo he dicho antes de entrada que estás, te conservas fantástico. Bueno, eso de que se conserva se queda muy mal esto.
1: Muy dichoso de que me invites a este gran programa de radio que es grandísimo. Porque no paro de ver compañeros, compañeras que van por aquí cada semana y quedando tan bien, da gusto.
0: Gracias, ¿sabes? Gracias, Juan Mena. Bueno, eres un hombre jovial, cortés, sencillo y muy cercano. ¿Cuántos años llevas en el mundo artístico? ¿Cómo, o puedo decir de una manera, cómo empezó todo, Juan?
1: Bueno, pues empezó a los 10 años.
0: ¿Sí? 10 años, con 10 añitos ya estaba ya...
1: Ya estaba yo ahí en la banda tocando el clarinete. Porque intenté antes, pero no colaba. Porque claro, yo soy de diciembre. Claro, al ser de diciembre, empezaba el curso, empezaba ya la academia, y yo me intentaba colar. En septiembre, octubre ya me intentaba colar, pero no colaba, y entonces ya por fin en enero, ya insistiendo, anda el maestro, déjeme entrar maestro, que quiero tocar el pito.
0: Juan, tienes el título, hablando de pitos, tienes sí. El título de profesor de saxofón en el conservatorio El Liceo
1: de Barcelona.
0: En Barcelona, perdón, sí. Y en el año 1986, sí. que es lo bueno, tienes el saxofón, ¿no? Para sí. ti, pero para ti el saxofón, ¿qué sí. es lo que le hace especial?
1: Mi padre ya me hablaba de los saxofonistas, porque él era muy, muy músico también, le gustaba mucho, tocaba un poquito la guitarra y era de la provincia de Cádiz y él llevaba el arte dentro, ¿sabes? Y siempre me hablaba de, cuando yo ya era clarinete, ya me hablaba de los saxofonistas.
0: O sea, que tocas el clarinete y la flauta también, ¿no?
1: Sí, también. Eso vino después. Y entonces estuve de clarinete, pues, un par de años. Llegué a ser clarinete primero. Pero después un saxofonista de la banda se cortó un dedo y hacía falta un saxo alto. Y me dijo el maestro, oye, pues te voy a pasar al saxo porque clarinete hay más. Y este hombre se ha cortado el dedo y él mismo te va a enseñar con su saxo. Y ahí empezó todo.
0: Y ahí comenzó todo, fíjate.
1: Con 12 años ya.
0: Qué bueno.
1: Y ya pues me gustó mucho.
0: Vamos a hablar sobre todo de este nuevo trabajo de Juan Mena. Pero ocurre que, claro, para aquellas generaciones que aún no te conozcan, o que puede ser muy normal, que no. Bueno, pues que te puedan llegar a conocer, ¿no?
1: Pero yo he pasado la mejor generación aquí. En esta bendita ciudad de Barcelona, porque he disfrutado 50 años de lo mejor de Barcelona en bailes, en salas, en cabaret, en todo, y he pasado por ello y estoy siempre muy dichoso de haberme venido a Barcelona, porque en Madrid yo no me quería quedar, porque no había mar.
0: Aunque lo llaman.
1: Yo soy de Adra, Almería.
0: Claro. Bueno, pues lo que decía, de ahí a que le hagamos una serie de preguntas que son más bien ya de tipo de pito. Fíjate. A título personal, para que podamos conocerlo un poco más. Quien no lo conozca, yo estoy ya, lo tengo muy conocido. Para mí, Juan Mena no va a descubrir. Bueno, sí, cada vez que saca algo me quedo descolocado. Cada vez vas a más, tú vas siempre a mejor.
1: He tenido muy buenas influencias. Y una de las personas que más me ha influenciado en la música, tú lo has conocido.
0: David.
1: Un gran trompeta de onda, que tuve la suerte de trabajar con él 5 años de mi vida y con un temperamento, con un deshacerse de todo, era algo, era bohemio, pero uh-huh. vamos, era un excelente persona, simpático, siempre simpático.
0: Di el nombre.
1: Tengo que decirlo. Grabó la trompeta en la película Río Bravo, de John Wayne.
0: No lo sabía esto.
1: Sí.
0: ¿Lo ves?
1: Sí.
0: Y eso
1: sí.
0: Que es familia
1: sí.
0: mía.
1: Sí, porque él estaba en la orquesta de la ópera del liceo,
0: sí.
1: de primer trompeta, y entonces buscaron algún trompeta para hacer, se grabó por aquí la película, me uh-huh. parece, se rodó por aquí, y fue él a grabar la trompeta de aquello, del degüello de esa canción.
0: Era un maestro, Serrano era un maestro.
1: Sí, sí, y tuve la suerte de estar con él y aprender mucho a su lado.
0: Juan, ¿tú recuerdas cuál fue?
1: Vicente
0: Serrano, sí. Yo David, que es el hijo, pero sí. Ahora se me iba un poco. Vicente Serrano. ¿Tú recuerdas cuál fue tu primera actuación delante de un público?
1: Bueno, sí, porque me acuerdo de muchas cosas. Sí, me acuerdo incluso de 5 o 6 años. Cuando yo me ponía allí en el escenario de la banda de música en el pueblo, uh-huh. en la plaza me ponía allí a imitar al director, así, haciendo así. me lo contaba mi madre y mi hermana mayor y los más mayores mira al Juanico lo que hace, ¿sabes? Uh-huh. Ahí empezó y claro, entró en mí como una flecha a la música, ¿no?
0: ¿Y qué es lo más importante para ti dentro de tu carrera?
1: Pues me han pasado cosas muy bonitas en la música. Y la más importante fue en Lloret de Mar, uh-huh. en el año 72, en una sala de fiestas que se llamaba La Masía. Y yo estaba allí con mi jefe de orquesta, era un catalán estupendo, un barcelonés, Frank Dubé.
0: Frank Dubé, sí, Frank sí, Dubé. Y tanto, y hace
1: yo,
0: poco...
1: Yo estaba en su orquesta. Y no sé por qué estaba yo aquí con la orquesta, yo estaba de saxo y tocaba pues todo lo que se tocaba en aquellos momentos, que eran canciones italianas y rumbita y de todo, ¿no? Y no sé por qué teníamos en el repertorio de Santana, pues ya empezaba en Santana, y teníamos la canción Oye cómo va, y a mí me gustaba mucho Santana.
0: Mira cómo va,
1: sí.
0: Esa,
1: sí. Mi y yo estaba detrás.
0: Mulata, algo así, ¿no?
1: Yo estaba detrás haciendo coros y tocando mi saxo y flauta y todo eso, ¿no? Y entonces me cogió y me dijo: a la pista, a cantar.
0: Qué bueno.
1: Y claro, tenemos que salir del paso y hacerlo bien. Uh-huh. No puede. Si tú estás en una orquesta y no te puedes achantar y tirarte atrás, tienes que tirar para adelante. Entonces empecé a cantar y me dejaron solo. Él me dejó solo cantando la canción y ahí empezó todo. Lo mejor de mi vida que me ha pasado ha sido pues eso, un saxofonista que empieza a cantar.
0: Uy, me está recordando ahora la primera vez que yo canté en público.
1: ¿Sí?
0: Fue horrible. Y me atreví a cantar la canción de Frank Sinatra a mi manera y al piano, y fue horrible. Y yo no sé, la gente me aplaudió y todo, pero fue de verdad vergonzoso. Yo no sé qué. Y a mí me empujaron también, pero bueno, vamos a hablar de ti, Juan. Hoy nos vienes a presentar una canción que lleva como título
1: sí.
0: Bésame siempre.
1: Bésame siempre. Labios no hay verdad.
0: Es un título que transmite romanticismo y pasión. Háblanos de esta canción. ¿Hay alguna historia detrás de este tema o no?
1: Mira, yo estaba pensando en boleros, uh-huh. en boleros. Y entonces yo cuando los boleros, tengo que decir una cosa. El bolero, para cantar un bolero hay que tener un cierto timbre muy especial para el bolero. Yo es que he tenido la suerte de acompañar durante 3 años seguidos en Barcelona en la sala, en la calle Aribao, en la sala Las Vegas, durante 3 años, a Moncho.
0: A Moncho, sí, sí. Claro.
1: También venía Olga Guillós, también venían los tres sudamericanos, también venía Lucho Gatica, también venían muchos. Pero yo siempre me he quedado con Moncho. Mm. Y aprendí mucho de él. Mm. Aprendí mucho de él. Se me fue que yo acompañándolo con mi saxo y tocaba congas y todo esto. Pero yo me quedaba con su timbre fantástico y con su fraseo del bolero.
0: Era único, era único, Moncho. Una pregunta, Juan, me dices que me has dicho que esta canción la has compuesto tú. La has
1: no, entonces,
0: tú,
1: ¿no? Entonces resulta que empecé a cantar boleros ahí en Las Vegas, cuando, uh-huh, cuando Vicente me dejaba, ¿eh? Sí. Porque cantaba boleros muy bien también, ¿eh? Y de vez en cuando me dejaba cantar alguno también. Así que después yo ya me quedé, Vicente se marchó a Saló, porque ya estaba cansado, mayor que yo también, y yo me quedé con la orquesta, y entonces hice una orquesta grande, y como yo era el jefecillo, pues digo, pues los boleros los canto yo. lo demás que lo cante el cantante, pero no voy a cantar yo.
0: Bueno. No, te preguntaba, entonces, esta canción continúa, perdona.
1: Entonces, a ver, para mí, que soy muy respetuoso con el bolero, componer un bolero con lo que hemos tenido atrás, bésame mucho, cómo fue los grandes cantantes, las grandes canciones, inolvidable. Todo esto, lo que cantaba Moncho de Manzanero, era los mejores boleros del mundo. Es muy difícil para mí componer un bolero que tenga que competir con esos boleros, imposible. Entonces, lo que me dediqué fue a recordar grandes boleros, y entonces yo me ponía a escribir, digo, hay que ver, bésame mucho, la cantidad, el éxito que ha tenido en todo el mundo y sigue teniéndolo con las versiones que se han hecho. Pues mira, voy a empezar aquí y voy a ir arreglando esta letra como pueda, y en vez de bésame mucho, bésame siempre, cuando muera el día, cuando el silencio nos quiera hablar, bésame lento, como quien confía que en otros labios no hay verdad.
0: ¿Pero qué?
1: Y empecé a hacer algo.
0: Pero es importante, ¿qué es lo primero, la melodía o la letra? ¿Qué es lo que haces?
1: La letra.
0: La letra.
1: Sí. La letra. La letra marca. Mm. La letra marca. En todo. O sea, yo, si tengo que hacer una melodía, cojo mi saxo y hago una melodía, es muy fácil. Uh-huh. Me viene enseguida. Pues, pero es instrumental. Ahora, si es para un bolero o una bachata, porque ahora compongo bachatas.
0: También bachatas.
1: Y rumbas también.
0: Bueno, rumba he escuchado una, sí. Muy buena, por cierto.
1: ¿Eh?
0: Sí, sí.
1: Estoy.
0: Sí, sí. Ya más adelante la iremos poniendo, si
1: ¿sí?
0: te parece.
1: No, no. El lunes sale una bachata, Serenata Azul. En mi casa de disco.
0: Esta no la he escuchado.
1: No, no. Que está ahí, digo, la próxima vez que me invite al programa, porque es encantador, la prepararemos.
0: Cuenta con ello. Juan, ¿qué, porque vamos a ir más avanzando, porque queremos conocer más cosas de esta, sí, de esta canción. ¿Qué parte disfrutas más, escribir, grabar o subirte al escenario? Esta pregunta es complicada.
1: Mira, es complicada, porque a veces estoy con Tere, Teresa, y alguna vez con ella no lo echo de menos. Pero cuando estoy solo, a lo mejor componiendo, digo, no, no.
0: A Teresa le gustan los boleros, me imagino.
1: Sí, sí,
0: ¿no?
1: Sí.
2: Le gusta toda la música, sí.
1: Entonces, echo de menos.
0: Buenas tardes, Teresa, el acompañante.
1: Echo de menos el escenario. Pero me he ido acostumbrando, no tanto, porque yo comprendo que tengo una edad y hay que dejar a la juventud, los que vienen detrás, que estén ahí, en primer plano, y que, y que lo hagan, porque hay gente muy buena en la música.
0: ¿Qué diferencias, Juan, vamos a encontrar entre el público, entre Bésame y tus trabajos anteriores?
1: Bueno, es que había años que yo no tenía mucho tiempo, porque claro, no sé si os acordáis, en el año 80, en el 80, 90, en el 2000, las salas que había en Barcelona, tarde y noche. Entonces, mi orquesta hacía dos pases de hora por la tarde y tres pases por la noche, de un y dos, ¿eh? Uh-huh. O sea que llegaba a casa yo después de las 4 de la mañana. También en verano me gustaba navegar y ir a pescar. También pues, era
0: ya para desconectar un poco, ¿no?
1: Sí, y entonces y hacer arreglos para la orquesta, porque la empresa me exigía temas y el público también. El público de Barcelona era exigente y querían lo que le gustaba bailar y variado. Tenía que montar música latina, tenía que montar mambo y tenía que montar éxitos. Entonces esto me llevaba todo el tiempo. No me quedaba mucho tiempo de componer, la verdad.
0: Juan,
1: componía menos.
0: Juan, nos vamos a ir al año 2019. No sé si tienes buen recuerdo,
1: sí,
0: ¿no?
1: de
0: La Voz. Participaste, fuiste finalista de La Voz, sí. Senior, formando parte del equipo de Antonio Orozco.
1: Sí.
0: Yo recuerdo la última entrevista y no estabas muy contento, ¿no?, con el trato de Antonio Orozco. ¿O?
1: No, sí, con él sí. Con él sí estaba yo contento.
0: ¿Sí? ¿Con él sí?
1: Sí.
0: Entonces yo malinterpreté yo.
1: No, yo estaba...
0: Perdona, Antonio,
1: no,
0: Orozco.
1: No, estaba bien, porque yo me parece que no tenía ninguna queja, porque nada más empezar a cantar, me pareció muy bien. Lo que pasa es que no se ha acordado de mí y no me ha saludado más.
0: Ahí, yo creo que esto es lo que te molestó.
1: Yo creo que
0: había algo.
1: Me ofrecía su estudio de sí, se me ofrecía muchísimas cosas y que cuando quieras venir y tal, y después silencio, ¿no?
0: ¿Pero tú lo llamaste a él? ¿Lo llamaste?
1: No, yo no. Oye,
0: entonces, no, Juan, entonces no pretenda. No, hay que insistir, no, ¿sabes cómo?
1: Claro, hay que insistir. No,
0: claro.
1: No lo llamé.
0: Bueno, entonces no le echemos la culpa
1: a
0: ti.
1: No, sí, además agradecido porque mira, empecé a cantar en el concurso y a las dos palabras él tocó el botón.
0: Sí.
1: ¿Cómo fue? ¡Pum! No sé decirte cómo fue el de al lado. ¿Cómo?
0: Paulina Rubio también.
1: El Pablo López.
0: Y Paulina.
1: Pablo López. Y después Paulina. O sea que fue todo tan seguido. Bisbal, mi paisano, no, porque ya tenía los cinco. Los cinco de su cupo ya los tenía. No podía, pero vamos, estaba ahí animándome todo el tiempo y
0: eso. Sí, yo lo vi. Sí. Aparte, ahí estábamos como, vamos, siguiendo y con mucha ganas de que ganaras el... No llegaste a ganarlo,
1: luego,
0: pero
1: no,
0: estabas
1: luego,
0: en la final.
1: Luego todo fue muy bien. Me ayudó mi coach, que la coach de Sergio Dalma, que me puso con él en un momento dado, porque había estado en mi orquesta. Había estado en mi orquesta Sergio en el Camoa, en el Plaza España. Sí.
0: Bueno, vamos a escuchar el tema que hoy nos presenta aquí en Beso de Colores Magazine, Juan Mena, Bésame Siempre.

0: Juan, te veo que vienes con una chuletilla, ¿no?
1: Bueno,
0: que no se te quede nada en el tintero, ¿eh? Tú lo bueno, que, si me tienes que cortar y decir, Marco, ¿qué quiero comentar esto? Tú adelante, ¿qué quieres comentar?
2: No, la chuletilla es la letra.
0: Es la canción. Vale.
2: Es la letra, ¿no?
0: Vale.
2: Es la letra.
0: Vale. Bueno, pues con tu permiso y con el permiso de los oyentes, Juan Mena, nos vamos a ir hasta Málaga. Porque no tenemos a María Burguillos también. Vale, pero vamos primero hasta Suiza. Nos vamos hasta Suiza, donde se encuentra María Burguillos. No sé si la conoces, es una enorme cantante también, María Burguillos.
2: Sí.
0: María Burguillos, ¿qué tal? Buenas tardes de Suiza.
3: Hola Marcos, hola Juan.
1: Hola.
3: ¿Qué tal? Todo muy bien, hola. Mira, estoy escuchando a Juan hablando de los boleros y mi último single precisamente es un bolero también, así que...
2: ¡Ay, qué bonito!
3: Sí. Mira, te quería preguntar, Juan, cuando escuchas la palabra orquesta, ¿qué es lo primero que se te viene a ti a la mente?
2: Cuando escucho orquesta, pues se me viene toda una vida de orquestas que he estado y he tenido. Todas las que yo he estado, todas, que ha sido maravilloso y un recuerdo absoluto de mi música con los músicos en directo. Y siempre me acuerdo de todos.
0: Uh-huh. Muy bien. Gracias, María Burguillo desde Suiza. Volvemos aquí en los estudios de Gran Vía Radio. No, nos vamos hasta Málaga. En Málaga, Fran Sobrino, adelante. ¿Tenemos a Fran Sobrino? Sí, ahí lo tenemos.
4: Gracias por toda tu carrera.
2: Hombre, hola, un paisano.
4: Buenas tardes.
2: Ahí empezó. En Torremolinos estaba yo, ¿eh?
4: Ahí. Sí, lo conozco.
2: En Torremolinos estaba yo en el 66, en el top 10.
0: En el 66, fíjate, ha llovido un poco.
2: Con mi grupo de Almería, con mi grupo yo tocaba guitarra solista.
4: Hace 60 años, nada más y nada menos.
2: Sí, ¿cuántos?
4: Muy bien, claro que sí.
2: 60, ¿eh?
4: 60 años, sí. Increíble.
0: Qué barbaridad.
4: Quería preguntarte, Juan, hoy en día la música cambia muy rápido.
2: Sí.
4: Es cierto, ¿no? Porque van habiendo cambios y va de una manera vertiginosa. ¿Cómo consigue el gran Juan Mena mantener su esencia a día de hoy?
2: Yo es que... Yo me he criado en un ambiente musical de clásico he pasado... al soul, del soul he pasado al italiano, del italiano he pasado a las canciones de copla, de siempre, de los grandes artistas españoles y extranjeros, y bueno, iba la cosa más despacio, porque te daba tiempo a escuchar una canción mucho tiempo, y se quedaba ahí. Ahora es que apenas oyes una canción... Ya está, ya no me acuerdo de cómo era la canción de Rosalía, por ejemplo, no me acuerdo. Y antes se acordaba uno de todas. Yo estaba en Torremolinos y salió Black, y salieron los Rolling Stones, y yo me acordaba de todas las canciones que salían aquel año, de Mamas and the Papas, todo. Me acuerdo perfectamente. Las de ahora no me.
0: Es que aparte ahora el problema que hay es que cada 15 días te saca una canción.
2: Sí, sí.
0: Ese es el problema también que hay. Gracias, Fran Sobrino, desde Málaga. Volvemos aquí a los estudios de Gran Vía Radio en Barcelona. Vamos, antes de nada, vamos a realizar la desconexión. Volvemos nada. En 3 minutos estamos aquí de nuevo y seguimos y continuaremos aquí con Juan Mena.

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2: Treinta son los minutos que pasan de las 8 de la tarde, una hora menos, en la maravillosa Comunidad Canaria. Para aquellos que se hayan incorporado ahora al programa, en Besos de Colores Magazine, deciros que nos encontramos en la sección de Cita con. Estamos con este gran cantante que es Juan Mena y nos está presentando este último y maravilloso trabajo que lleva como título Bésame Siempre. No sé si se ha ido a buscar agua al técnico. Iba a decir que pusiera Bésame. Ahora vete a buscar agua, hombre. Pon el tema, vete a buscar agua. Que me está diciendo por interior, oye, voy a ir a buscar agua. Vete a buscar agua, deja el tema ahí, venga, pon, súbelo un poquito más, que no lo escuchamos ahí.
3: Bésame Siempre. Es el último bolero que compuse. Después de este bolero, he compuesto dos bachatas y dos rumbas. Uh-huh. Y tengo cola en la casa de discos para sacarlos.
2: Pues entonces te estás pareciendo ya a la música actual, a lo moderno, que cada 15 días sacan uno.
3: Bueno, ahora hay más tecnologías que antes.
2: Ya, por supuesto.
3: Hay un poquito de ayuda por ahí, ¿eh?
2: Sí. Juan Mena.
3: Que antes no la había.
2: No, por supuesto.
3: No había nada.
2: Vamos a continuar y nos vamos con Javier Puche, que también te quiere formular una pregunta. Adelante, Javier.
4: Hola, Juan, ¿qué tal? Buenas. Ahora te formulo la pregunta. Cuando uno lleva ya una trayectoria en la vida y en tu caso de artista también, ¿podrías decir o valorar quién es la persona que ha dejado más huella en ti?
3: ¿Musicalmente?

0: o...
1: Sí, musicalmente sí. Incluso, o personalmente también, sí. Que puede ser la misma. Bueno, no, no tiene por qué ser, claro.
0: Bueno, ha habido varias personas que me han influenciado en la vida, que me han dicho, estás bien. Y la primera fue la Mili, que yo estaba con los Continentales, ganamos el Festival de León, el primer premio, presentado por José Luis Uribarri en el León, Festival de León de conjuntos, tocando soul, los Continentales de Madrid. Y me tocó irme a la Mili y nos fuimos tres y la banda se deshizo. Entonces se me ocurrió poner artista en vez de poner músico en el campamento de Alcalá de Henares, y me tocó un polvorín. Entonces, en ese polvorín de la guerra, por las afueras de Madrid, en Carabanchel Alto y eso, no quiero ni acordarme, había que estar desarmando bombas y guardias.
2: Todo. Por eso antes no has dicho.
0: Y yo tenía, un amigo en los Continentales que es el guitarra de los Pequeñiques. Y él, su padre era coronel de artillería de Mallorca, y me sacó de ahí. Y ya me llevaron al cuartel y todo chupado. Todo eso fue y me influenció mucho, como es natural.
2: Que decía que por eso Madrid no te gusta mucho, aparte del mar, claro, que no hay. Bueno, sí. lo vamos.
0: Yo me acostumbraba a Barcelona, me acostumbraba a Cataluña, y de aquí ya no me saca nadie.
2: Está bien. ¿Las fórmulas preguntas? Sí, sí. Vale, gracias, Javier Puche. Vamos con Marta Sanz. Adelante, Marta.
3: Bueno, te atreves con todo, ¿no?
4: Sí.
3: Te atreves con todo. Qué importante que es eso, y disfrutas con todo, me imagino, ¿no?
4: Si no, pues tiro para adelante.
0: El escenario te ha dado muchas alas,
3: sí.
0: A eso, a no parar.
3: Y engancha, ¿eh?
0: Engancha. El escenario pesa mucho, ¿sabes? Hay que estar ahí y te deja huella. Me ha dejado, vale. Para lo que me quede de vida, me ha dejado huella.
3: Y una cosa, antes has dicho una de las cosas más importantes que te han pasado, pero en el tema musical, una de las cosas más emocionantes que a fecha de hoy, porque seguramente te van a pasar cosas más emocionantes, ¿qué dirías?
0: Pues fue lo de La Voz Senior, porque ¿sí? yo era un cantante de sala y de músico de sala que se ganaba la vida de sala en sala y tocando para el público que bailara y se lo pasara bomba. Y bueno, no tenía muchas. Al programa de televisión que yo iba, pues siempre iba, porque siempre me invitaba era a Tony Rovira. siempre me invita y dice, estamos ahí en contacto desde hace muchísimos años, desde el 2010 o por ahí. Y entonces, al salirme esto y invitarme allí, pues me produjo una cosa un poquito grande, ¿no? Que me influenció mucho y me ha dado alas para seguir y seguir.
2: Muy bien, gracias, Marta Sanz. Estamos llegando ya al final de la entrevista. Juan Mena, de verdad que gracias por compartir tu música, tu tiempo, por supuesto, y desearte que tengas muchos éxitos, tanto con Bésame Siempre, que ya está, ya lo podemos escuchar en todas las plataformas digitales, y con esos dos temas que ya mismo lo están...
0: Entonces, hay grandes artistas ahora, la gente joven viene fuerte y hay... Lo escucho, escucho por ahí lo que hay, está muy bien. Aparte de que el reggaetón no me gusta, pero lo demás sí.
2: Claro.
0: Lo demás sí. Y entonces yo creo que es lo que he dicho antes, le dejamos sitio a todos los que vienen detrás, pero yo también quiero tener ahí un pequeñito sitio para mi música, y para mi voz, y para los que gustan de mi música, y de mi saxo, y escucharme, y mi voz, y mi sonido de saxo, y quiero estar ahí hasta que pueda.
2: Muy bien, y espero que mucho tiempo. Y gracias, Juan Mena, ya sabes que esta es tu casa, y bueno, hasta la próxima. Gracias.
0: Muchas gracias.

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2: ...42 son los minutos que pasan de las 8 de la noche... ...podemos decir ya, sí, noche... ...una hora menos en la Comunidad Canaria... ...y vamos con la imagen habla... ...y lo hacemos con este, con el maestro... ...sí, con el maestro, con don Josep Pons.
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2: Bueno, ya saben ustedes, ya sabéis vosotros, que todos los miércoles de 6 a 7 de la tarde podéis disfrutar de ese programa Fórum Cultural con don Josep Pons. Y vamos ahora, bueno, nosotros lo tenemos todos los viernes, tenemos esa gran suerte. Yo siempre digo suerte y de verdad es que estamos encantados de tenerlo y disfrutar de él. Y de su sabiduría, madre mía, qué grande es don Josep. Seguro me está escuchando, ¿no? Don Josep Pons, buenas noches.
4: Muy buenas noches, señor Trabal, y maravilloso equipo de su entorno. No le escucho muy bien, le escucho de una forma interferida, pero bueno, creo que podemos hacer el programa. La suerte es mía, y el honor y el placer, querido amigo. Son muchos años y además tiene una gente aquí en este equipo, en su entorno de colaboradores, que son unos auténticos y unas auténticas cracks. Hoy tenemos muchas imágenes que comentar, ¿no?
2: Sí.
4: Desde Shakira, desde Antonio Banderas, desde Javier Bardem, desde Juan Carlos Rivero, este locutor que hace todos los partidos en televisión.
2: Este que le gusta a usted tanto, ¿no?
4: Porque es lo más malo que he oído en mi vida. Con
2: todo vaya, por Dios. Me da la sensación.
4: Cervera, perdón.
2: Sí, me da la sensación de que hoy va usted a peinar a más de uno, ¿no? Entre Javier Bardem y Juan Carlos Rivera. Rivero, perdón.
4: Hoy vamos a lavar, cortar y secar, querido amigo. ¿Qué le parece?
2: Me parece perfecto.
4: Muy bien.
2: Pues comenzamos por
4: ahí. Hablando de cortes, Antonio Banderas se ha cortado el pelo muy cortito, ahí con un flequillito corto. Uh-huh. Es un profesional como la copa de un pino, una gran persona, indiscutiblemente. Yo lo traté muy poco, pero lo poco que lo traté es auténtico como él mismo. Y las obras que hace solidarias, culturales, realmente, sin subvenciones de ningún tipo, sin hacer la pelota ni dar la coba, como los Bardem y compañía, que por cierto, Javier Bardem, no sé si habéis visto a alguien, usted o el equipo maravilloso que tiene en su entorno de colaboradores, esa película que se llama, es una serie, perdón, Cape Fear, que es de Escocés. ¿Lo habéis visto?
2: No, ¿tú lo has visto, Marta?
5: Pero la quiero ver.
4: Es el Cabo del Miedo, sí. En versión moderna.
5: Sí.
4: ¿La has visto, Marta?
5: No, la he visto, pero si es de Escocés,
2: María Burguillos, si ¿tú la has visto, María? No, está muteada, María. Estoy viendo ahí que el micro lo tiene.
5: Tienes silencio el micro, María.
2: El micro lo tiene muteado. Ahora.
6: No, digo que el Cabo del Miedo sí, pero que esa no la he llegado a ver todavía.
2: Fran Sobrino, ¿lo tenemos, Jan? Ahí está Fran Sobrino. ¿Tú lo has visto, esta serie de Javier Bardem, Fran? ¿No? ¿Tampoco? Pues no, vamos a preguntarle a Javier Puche. ¿Aquí nadie la ha visto? ¿Tampoco? Pues don Josep, no, aquí
7: yo,
2: no hay...
7: Con Javier lo único que tengo es el nombre, Javier.
2: Este equipo que tengo, como dice usted, no la ha visto tampoco.
4: Es nueva, es atractiva, es de Scorsese, lo cual es una garantía, pero es malísima, de verdad. Yo he visto, creo, el capítulo, después leí la crítica, que era muy muy crítica también, y tenía toda la razón por una vez el crítico. Es malísima. Javier Bardem es malísimo. Tiene un físico que para hacer de malo, pues sí, es la foto idónea, pero es la imagen, las características de su imagen. Tiene cara de malo. Yo no sé si es bueno, malo, regular, pero tiene cara de malo. Es que es muy malo.
2: Yo lo vi en una película que no me desagradó, es decir, todas las que he visto yo no lo sigo, de verdad.
4: Hacía del mismo.
2: Y hacía una que hacía de psicópata, con el pelo rubio, teñido y tal.
4: Mire de psicópata.
5: Es buen actor. Y depende quién lo dirige también, que eso es muy importante a la hora de actuar. Para mí es buen actor. A mí personalmente no es una persona que me caiga excepcionalmente bien, pero yo reconozco que ha hecho papeles muy buenos.
4: Analiza si la ves, creo que es de Netflix,
5: sí.
4: O de Movistar, no recuerdo. Y verás como aquí está fatal. Aquí está fatal.
5: Bueno, quiero decir, no, claro. Sé,
4: porque yo es un actor que no me gusta. Pero aquí está fatal. Hace el ridículo, de verdad. Exagera. Sobreactúa. Ahora, eso sí, hace de malo y el papel le va, porque él tiene prototipo de imagen de malo.
2: ¿Alguien que más que tenga alguna opinión de Javier Bardem, en este caso desde Málaga, Fran Sobrino?
8: Bueno, decir que es un gran profesional que ya lleva muchos años en el mundo de la cámara, ¿no? De estar delante de la cámara, y para mí pues ha sido un buen actor, hasta lo que me está comentando, o nos está comentando Josep Pons, que eso me impresiona, vaya.
4: Sí, no, él lleva muchos años y su mamá ya era famosa y lo llevaba a la barriga, y esto le ha ido muy bien. Yo creo que, de verdad, que tiene el nombre, físicamente se cuida mucho, es un tío atractivo de físico y tiene la imagen de duro, sí. De malote, ¿verdad? O sea, pero que de verdad, o sea, analicen esta serie por lo menos y sobreactúa y que no está en el rol en absoluto. Aparte de los guiones, que el crítico tiene razón, que son absurdos, que todo es muy exagerado y poco creíble. Yo he visto un capítulo y medio, cuidado, estamos hablando de Scorsese, la realización, el color, el reparto es muy bueno, pero sin embargo la serie es malísima, la prueba está pinchada absolutamente, según la crítica, claro, y yo mismo objetivamente. Ahora,
2: bueno, yo no lo, la verdad es que no lo sigo, no me dice mucha cosa Javier Bardem, pero bueno, una película que a lo mejor no hace de protagonista, pero es de segundo, como salía en las películas de James Bond, creo que me parece, hacía de malo, ¿no?
4: Sí, claro, sí, de malo, de duro, siempre. Tiene que hacer este papel, porque el físico ya da, ¿no? Es como una cara atractiva, que la cámara la adora, la cámara la quiere, por poco que haga. A mí, por ejemplo, que digan lo que quieran, la mujer más sensual que yo he visto como mujer atractiva ha sido Marilyn Monroe. O sea, estéticamente era insuperable.
2: Coincido con usted, señor Pons.
4: Como actriz, la cámara la adoraba. O sea, tenía que hacer poco, como en actores Ron Hudson, llenaba la pantalla, pero no tenía matices. Yo es que me fijo mucho en el detalle de la interpretación. Soy muy obsesivo. Y hay pocos actores y actrices que me convenzan. Porque hay actores y actrices, y esto pues los artistas y genios que tiene usted aquí en el programa de colaboradores, ellos y ellas, saben que el buen actor, la buena actriz, casi sin mover la cara, habla, ¿no? Y esto lo tienen pocos. Yo es que quizás soy demasiado analista en este detalle.
2: Bueno, señor Pons, vamos avanzando, cambiamos de personaje, de actualidad, y nos vamos es obligado, ¿no? No vamos a hablar del Papa, yo ya he hablado del Papa al inicio. Vamos a hablar de la inauguración de la inauguración del Mundial con Shakira. ¿Qué nos puede decir, señor Pons?
4: Ha hablado sobre el tema este que habían coros que querían sabotear el tema cantando una canción política. ¿Lo ha hablado? ¿Lo ha comentado?
2: No.
5: De la inauguración de
7: la inauguración de la Sagrada Familia se refiere.
2: Ah, de la Sagrada Familia. Sí, bueno, parece que la policía a tiempo, el Mosso de Escuadra los pararon a tiempo, ¿no?
4: Han actuado a tiempo y con una gran eficiencia, efectivamente. Es que cuando se hacen las cosas bien, hay orden y hay concierto.
2: Claro.
4: No hay el caos. Que esto ya aparece el Fort West, ¿no?
2: Aquí hay muertos cada semana por la calle, sí. Y encima,
7: poca broma con lo de la, como la situación mía. Que está Barcelona. Poca broma que Barcelona
4: no. Que hablara de quién, señor Trabajo.
2: Sí, hablamos de la inauguración del Mundial y de Shakira. Que por cierto, permítame que le diga. Permítame un momentito, señor Pons.
4: A la inauguración de un mundial. Pero, ¿qué clase de presidenta tiene México? Por favor, ¿qué es esto? Señora, ¿quién se ha creído que es usted? ¿Qué es promoción para el país? ¿Y cómo no va? Es increíble. Esta mujer es compleja, muy compleja, aparte de muy crítica, ya lo saben ustedes, con respecto a la historia, que la distorsiona absolutamente. Bueno, pues que Shakira estuvo como siempre genial, pero que todo fue muy previsible, muy limitado, muy caduquín, la verdad, o sea, nada original. No sé si opinarán lo mismo y los amigos y amigas de la mesa, pero la verdad es que a mí no me dijo nada. Yo pensé que, bueno, pues parecía un poco, ¿qué quiere que le diga? Cualquier espectáculo aquí, francamente, se ha mejorado al respecto en nuestro país y en la televisión, ¿no? Con respecto a las presentaciones, inauguraciones y demás, sí. Pero me pareció muy simple, muy banal y, bueno, Shakira está, como siempre, genial y después de la forma que la querían sacar del campo, pues francamente no lo terminé de entender, pero ella es genial y se puso a bailar con los de seguridad.
2: Lo que sí que me he dado cuenta que es muy bajita Shakira, dicen que mide 1,57 m, sí. De ahí que
4: muy bajita, pero muy proporcionada.
2: Sí, bueno, pero bajita.
4: Muy proporcionada, o sea, es aquello de que está muy bien, de verdad, es muy, muy atractiva, ¿eh? O sea, sí, es bajita, pero es muy atractiva, es muy sensual, es muy femenina, es muy delicada. Sí. No la he visto personalmente, no la conozco, no la he tratado, muy simple. Vino un día a buscar productos a uno de mis salones, fue un momento, pero es muy atractiva, muy atractiva.
2: De hecho, estaban hablando que el cuerpo de baile, que medían todos 1,50 m.
7: Claro, a propósito, claro,
2: para que ella pareciera, y tuvieron problemas para encontrar gente tan bajita. Hombre, que sí, proporcionada, sí. Para que no le hagan sombra a ella. Bueno, o sea, que ella destacara, más que hacerle sombra, destacara un poco.
7: Que no desatinara, ¿no? Siendo ella bajita.
5: Claro, que no se viera mucha diferencia.
4: La Belén nunca querrá una más guapa
2: que ahí está, entonces, ahí está. Vamos a preguntarle a María Burguillo, ¿qué te parece? ¿Viste a Shakira o no pudiste ver la inauguración?
6: Yo he estado estos días jubilada viendo al Papa y no he visto.
2: Sí, por cierto, estabas encantadísima. Me mandó un mensaje: ¡qué bonita es la familia! Es preciosa. Sí. Bueno, pero Shakira no la has visto. No has visto el mundial. Bueno, y el bailecito sí, porque estaba un bailecito muy sencillito, todo hay que decirlo. A mí lo del guaca guaca este me llenaba más. ¿O no, señor Pons?
4: Sí, guaca guaca. Sí, totalmente. Totalmente de acuerdo, efectivamente, totalmente. Pero yo creo que esa escena de los de seguridad forzándola a salir con rapidez y tal, eso hizo muy poco de la organización, muy poco. No lo entiendo. Y más una showwoman como ella, ¿no? Bueno, se lo tomó a risa y empezó a bailar con uno de seguridad, pero todavía así la arrastraron, la forzaron. En fin, no me gustó. Allí faltó capacidad de organización y de realización en esa presentación. Una lástima, sí, lo siento, porque este mundial es un mundial excepcional, cuidado, es un excepcional que hay, es un mundial que tiene una serie de aportaciones que lo hacen el más importante de la historia, sin duda alguna. Lo critican mucho, me hace mucha gracia, muchos críticos deportivos lo critican, que demasiado fútbol. Oiga usted, si a usted no le obliga a nadie de ver los partidos a las 3, a las 4, a las 5 de la madrugada, si no quiere verlos, yo no los veré, por ejemplo, no pasa nada. Y si no los grabo, los veo cuando me apetece y selecciono. No entiendo tanta crítica.
2: Claro,
4: mucho
2: claro,
4: fútbol
2: claro.
4: Que se haga, no lo entiendo, como por mucho baile y por mucho cualquier otro espectáculo. Cada uno puede elegir si lo ve o no lo ve. No lo entiendo, esas críticas de algunos que se indignan, que no puede ser, no sé por qué.
2: Permítame que Javier Puche quería comentar.
7: Dime, no, yo... El Mundial de Fútbol, que es el segundo acontecimiento deportivo más importante después de unos Juegos Olímpicos, no sé por qué, yo creo que más allá de lo que es el certamen futbolístico, a lo que nos gusta el fútbol, y yo lo voy a disfrutar en la medida de lo que pueda, claro, porque el Mundial es cada 4 años, nunca se recuerda por las inauguraciones, cosa que los Juegos Olímpicos, siempre hablamos de la inauguración de los Juegos Olímpicos del 92, otras las de París, que fueron originales, con Nadal que iba por el río Sena, otras tantas, ¿no? Entonces, las inauguraciones de los Juegos Olímpicos... Yo no recuerdo, de los mundiales de fútbol, no recuerdo tampoco que sean aquello, todo y que es un acontecimiento importante, pero que quede marcado, ¿no? Como los Juegos Olímpicos.
2: Vamos a ver, es que nos queda un minuto, a ver cómo lo va a hacer el señor Pons para hablarlo de Miguel Bosé. Señor Pons, un minuto tiene.
4: Miguel Bosé tiene algo en común con Tito Cervera, que se han trasladado curiosamente a Andorra.
7: Muy bien.
4: Para esquiar mucho.
2: No creo que sea para esquiar.
5: Iván.
4: Hoy ya hemos terminado el programa.
2: Y nos queda...
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2: Un minuto pasan de las 9 de la noche, una hora menos en la Comunidad Canaria. Y vamos ahora, bueno, pues le toca el turno, para decirlo de alguna forma, pues abre bien tus oídos. Vamos a abrir bien nuestros oídos. Bueno, siempre nos lo recomienda Fran Sobrino, que estemos muy atentos, que abramos bien esto, los oídos, porque nos trae algo que va un poquito a colación de todo lo que, bueno, de lo que ha marcado la semana aquí en España, concretamente en las Islas Canarias, en Madrid y en Barcelona, la visita del Papa, ¿no, Fran Sobrino? ¿O voy muy desencaminado? No voy muy desencaminado, ¿no?
3: No, no vas nada desencaminado. Tenemos 5 famosas expresiones que provienen de la misa. ¿Qué te parece?
2: Genial, a ver. Vamos a ver. Si le podemos sacar punta al lápiz al tema. Va.
4: A ver.
2: Venga.
3: Vamos allá. Mira, por ejemplo, no saber de la misa la mitad. ¿Os suena esa expresión?
4: ¡Hombre!
2: De la misa la mitad, es verdad. Yo la uso. Yo la suelo.
4: Sí, no sé de la
2: ahora
4: misa.
2: Ahora ya lo tanto, pero no sabes ni te enteras, no sabes ni la misa la mitad.
4: Sí.
2: Eso es una expresión
3: sí, muy conocida. Ahí.
2: Sí.
3: Pues es una expresión que se remonta al siglo XVI, cuando muchas parroquias estaban muy alejadas entre sí y había pocos sacerdotes para atenderlas. Por eso se recurrió a clérigos de rango inferior e incluso sin ordenar como clérigos que podían oficiar misa, es decir, personas que no sabían oficiarla. Pues eso, no saber de la misa la mitad. Otra expresión que también nos impacta.
2: Pero un momentito. Un segundito. Me gustaría preguntarle a María Burguillos, ¿tú has usado esta expresión alguna vez, María?
5: Sí, pero yo la uso como no saber de la misa a la media.
2: La misa a la media. Bueno.
4: Mira, ella a su...
2: Yo no la uso nunca
4: a
2: esa.
4: Su manera.
2: Vale, continúa, Fran.
3: Sí, la frase, estar más limpio que una patena, esa también la...
2: También, tieso.
4: Sí,
2: lo...
4: más limpio, sí.
2: No, más, no que limpio, ahí, y cuando ahí. No tienes dinero también estoy como la más limpio que la patena, los bolsillos. Sí,
5: O brujaspe.
3: Sí, pues la expresión hacer... La expresión hace referencia a la patena, que es el pequeño plato donde durante la misa se deposita la hostia antes de comulgar. O sea, que os lo dejo ahí porque ya sabéis lo que es la patena. En este caso, otra frase. Hacer algo en un santiamén.
2: También. Un santiamén lo presentamos
3: a lo rápido.
4: Sí. ¿Y por qué?
3: Sí, pues su origen está en la fórmula latina con la que terminaban muchas oraciones cristianas cuando las misas eran en latín, pronunciando In nomine Patri et Filii et Spiritus Sancti. Amén.
2: Amén.
3: Al llegar a ese final, los fieles se santiguaban. Amén. Pues eso, al llegar al final de lo que es el acto religioso, los fieles se santiguaban y además daban por concluido el rezo obligatorio. De ahí viene la frase hacer todo en un santiamén. Ahora vamos al meapilas, ser un meapilas. ¿La habéis escuchado o dicho alguna
2: vez? Bueno, esto lo decía mucho el señor García, que estaba por aquí, ¿no, señor García?
6: ¿Sí? Meapilas, mea colonia.
2: Sí. Pero, ¿y eso en el tema de misa también, el meapilas?
6: Esto no lo había oído yo.
2: No.
3: Sí, el término meapilas surgió de unir mear y pila, así de fácil, en referencia a la pila de agua bendita de las iglesias.
2: La pila, claro.
3: Y en el bautismo.
2: La pila, vale.
4: Porque
2: ¿vale?
4: Se meaban
3: o sea
4: los bebés.
3: Que es... Sí, bueno, se ve que daba la impresión de que los feligreses de tanta agua bendita que tocaban ahí, pues también podían hacer aguas menores. Así que sí, de ahí viene la expresión.
4: ¡Ay, qué curioso! ¡Cómo me gusta!
3: Voy a ver si os puedo contar.
5: Sí. ¡Qué cochina!
3: Sí, es curioso, la verdad. Y está la quinta, a ver si os la puedo dar, aparte de las que hemos dado, pues... es entrar con el pie derecho. Seguro que en alguna vez habéis pensado en esa frase, escuchado o dicho esa frase,
4: sí.
3: ¿No?
6: Con el derecho.
3: Pues en los antiguos misales se indicaba... Con el derecho, exacto, Puche. En los antiguos misales se indicaba que el sacerdote debía acceder al altar dando el primer paso con el pie derecho. La razón era una creencia católica según la cual al paraíso solo se entraba por el camino de la derecha y con ese pie. O sea que si ibas al paraíso tenías que entrar con el pie derecho, de ahí viene también esa expresión. Uh-huh. Son cinco expresiones que a mí me impactan porque las he dicho toda la vida prácticamente, sí, muchas de ellas, sí, sí, y que sí, realmente pues tienen su motivo y su porqué.
2: Exacto.
5: Bueno. No es levantarse con el pie izquierdo, ¿no?
2: Claro, claro.
4: ¿Es verdad?
3: No.
2: Fíjate, ¿qué iba a pensar? ¿Qué iba a pensar que iba a quedar relacionado con la misa, ¿no?
4: O sea,
2: Bueno, pues muchas gracias, sí, Fran, sí, Sobrino. Aprovecho también para saludar a Delfín Fernández, aprovecho también para saludar a Merche Remón, que nos está viendo, y a Olivia Cabezas, que lo está viendo, y nos saluda desde Chile. Desde aquí un saludo enorme para todos ellos. Gracias, ahí desde tenemos a Olivia Cabezas. Saludos desde Chile. Muy bien, desde Chile, desde Argentina.
4: Desde Argentina.
2: Qué internacionales que somos, ¿eh?
4: Bah, esto es una pasada.
2: Bueno. Y ahora nos vamos con el Día Mundial. Sí, sí, después sí, de abrir bien nuestros oídos y, abrir bien los oídos, que ha estado fantástico hoy.
4: Me ha encantado.
2: De verdad, nos ha encantado. Sí. Muy bien, gracias, Fran Sobrino.
3: Me alegro, Marcos, me alegro.
2: Volvemos aquí en el estudio de Gran Vía Radio en Málaga, iba a decir, Gran Vía Radio en Barcelona, y nos vamos con el Día Mundial.

0: Pues en un día como hoy, 12 de junio, hay varias celebraciones importantes y nosotros hemos elegido dos de ellas. Vamos hasta Suiza con María Burguillo. María Burguillo, coméntanos, ¿qué celebración importante hay en el día de hoy?
1: El Día Mundial contra el Trabajo Infantil se celebra hoy con
0: Pensaba contra el trabajo, digo, no fastidies, infantil, vale.
1: Con el objetivo de denunciar la explotación infantil que se lleva a cabo en muchos países del mundo, donde se obliga a los niños a trabajar, negándoles todo derecho a la educación, la salud y una vida plena que le permita su desarrollo y bienestar integral. El lema de la campaña para el Día Mundial contra el Trabajo Infantil, bueno, fue en 2025, según aquí. Los avances son claros, pero aún queda mucho por hacer. Aceleremos nuestros esfuerzos.
0: Muy bien, gracias María Burguillo desde Suiza y volvemos aquí a los estudios de Gran Vía Radio en Barcelona. Antes quería saludar a Rosa María, a Tomás Bru. Hola Marcos, soy Rosa de Competi, que acabo de salir de relajación y empiezo a seguirte. Pues muchas gracias, Rosa. Pastora Pérez también, Muño. Buenas tardes, noches, corazones, buen fin de gracias, Pastora, por estar ahí, por seguirnos. Y no sé si tenemos alguien más por aquí. Bueno. Y demás ya están todos contestados por nuestra gran Marta Sanz, que saluda a todo el mundo. Bueno, lo dicho, vamos con otra celebración importante en el día de hoy. Marta Sanz, ¿qué celebración es esa?
2: Hoy, 12 de junio, se celebra el Día Internacional del Doblaje.
0: ¡Qué bueno!
2: Para rendir homenaje a todas aquellas personas que se dedican a poner voz a distintos personajes de forma profesional. El doblaje de voz es un proceso que consiste en la grabación y sustitución de voces de personajes reales o de animación en un medio audiovisual, cinematográfico, televisivo y radiofónico, mediante recursos digitales. La finalidad del doblaje es dar personalidad y voz a caracterizaciones de personajes.
0: ¿Decías, Javier?
3: Mis abuelos.
0: Verdad, sí. Pensaba que decía, hacía así, digo, mis tú, abuelos eran, tú tienes buena voz también.
3: Pues oye, no me lo hubiera...
0: Pero mira, escucha. Escucha de fondo, no sé qué.
4: In nomine Patris et Filii et Spiritus Sancti.
0: Esto iba bien con lo que hemos hablado antes con lo de misa, con Fransomino.
3: Me pasa, ¿puedo comentar una cosa? Me ha pasado ya dos viernes seguidos que en el metro escucho tocando, cuando vengo hacia aquí, a una persona que toca la canción de Cinema Paradiso. Y a mí me pone muy triste, porque Cinema Paradiso la doblaba mi abuela. La voz de la inicial, cuando empieza la película, con el director de cine que viene al pueblo de... cuando ya es un director consagrado que vuelve al pueblo de Sicilia. Sí. Y la voz del final, la de Totó, la madre de Totó. Entonces,
0: ¿la tenemos esa canción, Jan, por ahí?
3: Es que a mí me pone muy triste.
2: ¿Se va a poner triste?
3: Me pone muy triste, ¿sí? Porque a mi abuela la conocí. Entonces, cuando la escucho hablar en doblaje, me da mucha pena, porque la recuerdo. A mi abuelo no me supone lo mismo, porque como a mi abuelo no le conocí, me han hablado... Pero ponerla si queréis, yo no faltaría más que no.
0: No, es que yo no sé cuál es.
3: Es la de la banda sonora de Ennio Morricone, me parece que es.
0: Ay, Morricone, hostia, Morricone era muy, muy bueno, sí, el bueno, el feo y el malo, no sé qué, ¿no? Que toda la canción, la sintonía.
2: Yo he hecho doblaje y es muy difícil, mira.
3: No lo recuerdo, te digo, María, porque es que además no recuerdo ni el nombre.
0: Es esta.
3: Ahí me pone muy triste, ¿no? Porque recuerdo a mi abuela, claro, que la viví con ella y bueno.
0: ¿Contigo aprendí? ¿Es esta? No.
3: No.
0: Ha venido la...
3: Bueno, tiene una...
0: ¿Contigo aprendí?
2: La María ha cantado.
0: A ver, María, vuelve a cantar, a ver si me sitúo.
1: ¿Cuál? La de...
0: la que te está diciendo Puche.
1: Es que esta será otra de la banda sonora, pero la que yo te digo se llama Se. Ese...
3: Sí, ya sé cuál dices. Es que es la misma, creo, María, ¿eh? Creo que es la misma que la que estás cantando, me parece, ¿eh? Diría, que igual... me parece que es la misma.
0: Bueno, dejémosla, porque no...
1: Es preciosa.
3: Sí, lo es, ¿eh? Lo pasa que a mí me pasa que yo...
0: Bueno, pues nada, no nos pongamos tristones.
3: Lo hablo con confianza con vosotros, que me genera a mí una... Una tristeza tremenda esta canción.
2: Con confianza con nosotros y con todos los espectadores, ¿eh?
3: ¿Eh?
2: con confianza con nosotros y con todos los oyentes.
0: Bueno, pues vamos con noticias más agradables, de esas que te pegan, bueno, te dan como si te pegaran un chute de adrenalina, que te da mucho rollo.
2: Subidón.
0: Y hablamos de la salud y lo hacemos con Javier Puche, para que no se me ponga triste.

0: ¿Qué pues noticia agradable tenemos?
1: Habla de una innovadora inteligencia artificial que abre la puerta de volver una visión funcional a personas con ceguera, ¿no? Que han creado unas lentillas inteligentes para tratar la depresión con estímulos eléctricos a través del ojo. Acorde a la información compartida en el comunicado oficial de la Escuela Politécnica Federal de Lausanne, que es la que está llevando todos estos estudios, los investigadores han conseguido crear modelos capaces de predecir qué áreas cerebrales deben estimularse para provocar la percepción de imágenes concretas. De esta manera se pueden reproducir representaciones visuales mucho más complejas que las que ofrecen las prótesis actuales. Por ahora, dicho avance se ha probado en monos y está orientado a mejorar las denominadas prótesis corticales, siendo unos dispositivos que se utilizan cuando el daño en la retina o en el nervio óptico impide recurrir a otras soluciones. De esta manera, en lugar de actuar sobre el ojo, estas prótesis envían señales directamente a la corteza visual, es decir, la región del cerebro encargada de procesar la información visual. Por otro lado, los resultados han demostrado que es posible modelar cómo el cerebro percibe objetos a partir de estímulos visuales, aunque los investigadores reconocen que todavía no se ha alcanzado la capacidad de generar imágenes completas desde cero. Aún así, consideran que este podría ser el siguiente gran paso hacia la recuperación de una visión útil y significativa para las personas con cegueras. No obstante, más allá del ámbito visual, los investigadores creen que los avances logrados con estos modelos de inteligencia artificial también podrían aplicarse a otras tecnologías de neuroestimulación, como los implantes cocleares utilizados para tratar la pérdida auditiva.
0: Jolín, pues me parece una noticia genial, fantástica, de verdad, con una ventana de esperanza para la gente ciega, ¿no?
2: Sí.
0: Ostras, de verdad.
3: ¿Cómo? Lausanne, ¿no?
1: Lausanne, María, la Escuela Politécnica Federal de Lausanne.
3: Es que Lausanne es la Suiza francesa, está en la Suiza francesa.
0: Qué bien, qué bueno. Sí, sí.
1: Escuela Politécnica Federal.
0: Pues son de verdad que son noticias que oye, lo que dice el título de la sección, ¿no? Muy, muy, pero que muy, muy agradables. Sí, sí. Bueno, pues vamos avanzando. Y ahora sí, amigos y amigas, queridos y queridas oyentes.
1: Otro espacio agradable.
0: Esto lo acabo de decir. Porque nos vamos con la máquina del tiempo musical.
1: Venga, Marta.
0: Vamos con la sintonía, venga, va.
1: Vamos, Marta.

0: Supongo que ya María Burguilla está informada, bueno, de toda la semana, con los ensayos y... ¿No, Marta Sanz?
1: Sí, hablando. Claro, además, claro. El tema viene, bueno, de según lo que hablábamos. Bueno, que lo presente María, que es la profesora, como siempre.
0: Bueno, ahora María nos presentará el tema, pero primero,
1: vale.
0: si os parece,
1: sí, lo que vamos...
0: Sí, más que nada para saber con qué vamos a contar.
1: Vale,
0: Javier Puche lleva toda la semana luchando para tener siempre buenos protagonistas y buenos invitados y yo sé que ha estado luchando toda la semana para tener la más y la menos que al presentable, perdón, de Mourinho,
1: sí,
0: ¿no?
1: Sí.
0: No de García, no, de Mourinho.
2: Es verdad, yo sé que vosotros no tenéis simpatía por mí.
0: No, ninguna.
2: Pero bueno, es una nueva experiencia, una nueva situación. Vamos a ver. ¿Qué pasa?
0: Y 2 años, ¿eh?
2: Dos más uno. Porque vamos a ser campeones uno de esos 2 años.
0: Claro.
1: Dos bien, más uno.
0: ¿No? Pues a mí me da, ¿eh? Que si este año no gana usted nada, creo que el otro que tampoco está muy, muy centrado, no quiero. Bueno, ya sabemos de quién hablamos, del presidente, este te echa. Le echa. Sí. Hombre, pero ha venido.
3: Pues ya sabe usted que yo ahora llevo un mes y medio que salgo en todos los medios. ¿Eh?
0: Claro.
1: Sí.
3: Además, miren,
0: pues quédese ya, ¿no? En todo caso, Mourinho, usted, o no, oye, perdone.
1: Sí, que estará contento y así dará buena puntuación.
3: Pues bueno, ya lo dije la semana pasada, ¿no? Que el nuevo jefe de director de comunicación del Real Madrid, pues es alguien que usted. Además, le voy a dar otra noticia, mire.
1: ¡Ah!
3: Pues.
1: Noticia.
3: Es así,
0: exclusiva,
3: ¿no?
0: Exclusiva.
3: Florentino es así, ¿no?
0: Sí, por eso me río.
4: Exclusiva.
3: Por la semana que viene, antes de que acabe el mes de junio, después de los petardos, pues voy a presentar una oferta por algún jugador muy importante
0: Pero no tiene nada que ver con lo del Julián Álvarez,
3: esta oferta nosotros ya la hicimos, entonces el Atlético de Madrid pues la rechazó.
0: ¿Pero usted no cree que eso iba un poco ya por lo del tema encarecer un poco la operación Barcelona? ¿No?
3: Bueno, pues si usted cree que esto es...
0: Usted lo que tiene que hacer es fichar al que ya creo que le ha pedido Mourinho al Bernardo Silva, ¿no? Supongo que ya lo está hecho, más o menos.
3: Pues vamos a ver.
0: Bueno, dejemos el fútbol, vamos...
2: Te he traído otro personaje, Marcus, que te va a sorprender, que no te lo esperas. Ay. Es José Luis Rodríguez Zapatero.
1: ¡Hombre!
0: ¿Sí?
2: Te lo traigo también para que hable, que es de actualidad.
1: ¿Pero con joyas o sin joyas?
2: Alguno por ahí se sorprende.
0: Hostia, a ver.
3: La verdad es que, bueno, pues voy a asistir a lo que va a hacer Marta. Con toda la honestidad para poder ser un poco Ancelotti.
0: Sí.
3: Para poder, pues, valorar la actuación de ella. Además, pues si usted tiene a buen entender, me puede traer más veces aquí.
0: Bueno, no sé si...
3: La gobernabilidad, la estabilidad...
0: Sí, si nos da tiempo. Usted está llevando un camino que igual va a tener problemas. De momento no ha podido acudir ni a estar ahí presente con el Papa, ¿no? Parece ser que no ha ido, ¿no, usted? ¿No?
3: Me ha ido Pedro Sánchez en mi lugar.
0: Bueno. Vale.
3: Sobre todo para mantener la estabilidad en el gobierno.
0: Muy bien, Zapatero. Bueno, Zapatero, no sé si sabe usted cómo va esto. Esta señora va a cantar. Ha estado toda la semana con María Burguillo desde Suiza. María Burguillo, venga, vamos. Ya tenemos a Mourinho, tenemos a Zapatero y tenemos nada más y nada menos que a don Florentino Pérez. Pero nos vamos hasta Suiza. ¿Qué canción es la que toda la semana habéis estado ahí luchando? Y que Marta esté a la altura y que, bueno, pues que haga una buena presentación, actuación o que cante bien la canción. Vamos, así, claro. En pocas palabras, ¿no? Que se entienda.
5: ¿Te acuerdas del grupo
0: Duncan Du? Si me acuerdo, sí, tanto.
2: Duncan Du.
0: No era santo de mi devoción, pero sí.
2: Miquel Erentxun.
0: Lo de la gaviota, creo que canta la gaviota. Es la que única me gustaba.
2: ¿Dónde irán?
0: ¿Dónde irá? Exacto,
5: es
0: sí.
5: Es otra.
1: Sí.
5: Se llama Esos ojos negros, una canción preciosa.
1: Una canción muy bonita, que a partir de ahora les va a gustar más.
2: Claro.
0: A ver, vamos a escucharlo un poco.
1: Es muy difícil, ¿eh?
0: A ver.
6: La

0: Bueno, yo creo que la va a abordar, Sí, yo creo que habréis
1: pero
0: hecho...
1: yo voy a pedir una cosa.
0: ¿Qué vas a pedir?
1: Que no me hagáis reír.
0: Pero quién
1: siempre
0: es, pero...
1: tú y Puches ponéis ahí los dos.
0: No, perdona, perdona. Mira, si vas por este sí, camino, sí, yo te digo, sí. Tú lo que pasa es que te estás excusando en que cuando cantas tan bien, cuando ves que nosotros nos reímos porque no nos queda otra, que a veces
1: no. ¿Queda otra?
0: Oh, claro. Entonces, ¿qué ocurre? Que tú dices, ay, es que no canto bien porque si ellos se ríen. No.
1: Pues no ríais si lo probamos pues, hoy.
0: A ver, no nos vamos a reír, vamos a ponernos serios.
2: Es una persona que canta muy alejado de lo que es la
1: cantar música,
2: bien.
1: Claro. Bueno,
2: muy alejado, sí, claro. Muy alejado. Venga, adelante, va, venga.
0: Sí.
1: Avisarme cuando entres, por favor.
2: Sí, sobre todo para que no...
1: Que si no, mira, que es que no estoy oyendo bien.
0: Mira, es que estamos escuchando los clérigos.
1: Es que no lo estoy escuchando, la música.
3: ¿Hemos empezado ya o no?
4: Esos ojos negros.
0: Sí, pero no, aquí, Jan, la parte instrumental solo. Para que ella pueda cantar.
1: Hacerme así, Fran y María, que de vosotros me fío.
0: Uh-huh. Bueno, espérate, porque aún no.
1: Es muy difícil, pues, hoy no me va a salir,
0: No, sí, yo creo que hoy va a ser el día que te vas a salir, ya lo verás.
1: Me he pegado un tiro en el pie con esta canción.
0: ¿Qué dices?
1: Sí.
0: Yo cuando aparte ya las canciones te las doy a ti a la carta, es decir, que tú las puedes elegir cuando quieras.
1: Ahora se entre María y yo.
0: Ah, bueno, entonces yo te he preguntado qué canción vas a cantar y rápidamente me has dicho esto. Yo he pensado, madre mía, madre mía, sí. Bueno, tenemos la parte instrumental, Jan. Pues cuando la tengamos ya nos dices. Bueno, ahí la tenemos, venga.
1: Avisarme que no oigo.

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1: Muy bien, muy bien. Pero Marta, espera, Marta, ya, déjalo.
0: No, ya, me habéis hecho reír otra vez.
1: Ya, sí, claro. Sí. Ave María Purísima.
0: El pecado concebido que tenéis, el pecado que tenéis vosotros, que me hacéis reír.
1: María, es que no sé qué decirte, pero a ti no te molesta que después de haber empleado toda una semana.
0: Imagínate antes.
1: Dedicado tu tiempo, que seguro que. Que tú no la dejas en la estacada y en los ensayos la ves tan mal como la estamos viendo hoy aquí. O es que contigo la hace bien y con nosotros mal. No sé, sácanos de esta duda. Que el oyente se va a pensar que lo está haciendo a propósito.
2: Conmigo siempre lo hace genial.
1: Ya, claro.
2: Porque yo la enseño muy bien. Sí. Lo que pasa es que, como estáis vosotros ahí en el estudio y la pobre ya se pone...
1: Ya estamos. Nada más entrar, mira, pues... La semana que viene,
0: María.
1: La semana que viene, Javier Puche y un servidor nos vamos a ir aquí, afuera, a redacción.
3: Sí, no hay problema, de verdad.
1: Y la escucharemos desde la cabina.
3: Salimos 5 minutos, lo que cante, el rato ya está.
1: Y ya está. Y,
0: claro,
1: y
0: lo que cuando... es ahorrar el mal trajo, pues no, aquí aguantando.
1: Bueno, no sé, es que si pone... Ay, y estas son las excusas que ponéis, tanto tú como María Burguillos, pues
0: no
1: vamos
0: son
1: mal.
0: Excusas.
1: Oh, no
0: a
1: son
0: ver,
1: excusas.
0: Si las dos decimos lo mismo, si las dos decimos lo mismo, no es una excusa.
1: A ver, Fran Sobrino, tú que estás muy callado, ¿qué te pasa?
4: No, estoy escuchando las diferentes opiniones que estáis dando y la verdad, si tuviera que puntuar, que tú no había, no me has
5: dicho. 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
9: Jan, ¿no me has avisado que hacemos desconexión hoy?
8: Ay, es verdad.
9: Bueno, vamos con.
10: Pues, después de escuchar lo que he escuchado, no ayuda a la estabilidad ni a la gobernabilidad, señor Trabal.
9: ¿Le podía usted regalar un collarcito de estos, no?
10: Le puedo regalar dos pulseras, sí, y un collar de Plus Ultra y de lo que haga falta.
9: Ah, vale.
10: Oh, mira. Y le voy a dar de puntuación. Pues un 2.5, porque no le voy a dar más.
9: Vale, vale.
10: Porque ha hablado y no ha cantado.
9: Bien, bien, bien.
10: Lo importante es la estabilidad.
9: Me parece, Zapatero, me parece muy bien su forma de expresar su opinión. Y...
8: Un 2.5 es un aprobado, entre en 5 es aprobado. De momento voy aprobando y con nota.
11: Es una actuación muy, la verdad, regular, por decir regular, tirando abajo. No es una actuación brillante, obviamente que puede ser mucho mejor, pero bueno, podría ser un 2.5 también.
8: ¡Hombre! ¿Ves? Ya te digo yo.
9: No sé, no entiendo. Ay, mira, no entiendo nada. Yo creo que te están contagiando hasta el jurado. A ver si al final el malo de la película soy yo.
8: Pues yo no lo he dicho, eso
11: pues
8: lo has dicho tú.
11: A mí tampoco me parece una actuación mucho menos buena. Es una actuación muy discreta. Ella no ha nacido para jugar en el Real Madrid, ni para cantar en el Real Madrid.
9: Ah, bueno, que usted lo relaciona,
11: claro,
9: todo.
11: Bueno, por supuesto, ¿no? Entonces, pues yo le voy a dar un 1.5, ¿no? Porque ha cantado, pues ha recitado, ¿no?
9: Un y medio, bueno. Sí, sí, ¿qué? Espérate.
8: Que está contento.
9: ¿Te pensabas que el García, aunque hay tres ya personajes, el García viene de extra? O sea que.
8: Bueno, que diga lo que
11: quiera. No, yo es que la verdad es que, bueno, viendo lo que has traído de personajes y lo que hay.
9: Que yo no he traído nada.
11: No, bueno, yo nunca traje nada, tú nunca haces nada. Pero luego hay atentados, hay crímenes, hay todo, y tú nunca tú no tienes la culpa.
9: Que yo no, pero vamos a ver.
11: Coño, pero qué cómodo dijiste.
9: Señor García, que encima que le digo que, bueno, que participe, que.
11: Y subo por la escalera de aquí y he resbalado en la entrada. Pero no es culpa tuya, nunca es culpa tuya.
9: No, no, no es culpa mía.
11: Coño, pues qué fácil es aquí.
9: O sea, si usted ha resbalado la puerta de entrada,
11: es
9: culpa mía.
11: Es limpiar y dejarlo como Dios manda.
9: Ah.
11: Y no dejar como está todo este estudio, que está hecho un extracolero.
9: Vaya, por Dios. Vaya, no diga usted eso porque la gente, los oyentes, se va a pensar que realmente que eso es así. Marta Sanz, ahí sí que ya defiende, defiende.
8: Está el estudio y todo, la radio... Como una patena.
11: Pero si es que no te enteras de nada.
9: Como una patena, mire. Esto antes no se ha escuchado.
11: Una patera, diría yo. Como una patera.
9: Bueno,
11: con el
9: una patera.
11: Eso como está todo.
9: Bueno, está ya viendo el percal como está. Gracias a Javier Puche, Marta Sanz. Tiene que esmerar porque si no sacaremos esta sección al final, ¿eh?
8: Venga.
9: No, el oyente no tiene la culpa que destrocemos sus tímpanos.
8: Sí, sí. El día que lo haga bien es

0: cuando vas a sacar la canción, la sección.
1: Bueno, vale. Dicho eso, dicho esto, por favor, espérate más, Marta. ¿Vale? ¿Vale? Bueno. Vale.
2: Directamente, no te esmeres, no. Existe de ello. Bueno, no sé.
1: Y ahora nos vamos con chicos, queréis que os queréis quedar y siempre lo digo lo mismo, los pongo en un compromiso.
0: Claro, los pones en un compromiso.
2: No, no.
1: Y si quieres, no sé, lo digo por el hambre de María Burguillos. ¿Te puedes esperar 5 minutitos para escuchar a Marta Sanz con La Fauna?
3: Sí.
1: Tú lo mismo, Fran Sobrino. ¿Sí? ¿Sí? ¿Os queréis quedar?
3: No escucho bien, es el problema.
1: ¿No escuchas bien?
2: Ya se nota, María.
4: Tampoco tengo buen retorno, ¿eh? No hay buen retorno.
1: No, no tenéis buen retorno.
0: Si no escucháis, yo de verdad que no os lo voy a tener en cuenta si os vais.
1: Bueno, pues entonces mejor os ya os emplazamos para la semana que viene y tenemos más suerte con el sonido. Gracias, Fran Sobrino, desde Málaga. Un abrazo. María Burguillo, más de lo mismo. Gracias.
4: Besos de colores.
1: Desde Suiza. De que vaya todo bien. Chao, gracias. Bueno, chao. Vamos con la fauna. ¿Quién es este? ¿Por qué haces el ruido, Marta?
0: Por los pajaritos.
1: Vale.
0: Sí, bueno, sí. La fauna. Ay, mira.
1: ¿Has visto la excusa que han puesto tus compañeros, no? Sí, es que no se escucha bien. Me dice, bueno, ya que va a escuchar a la Marta.
0: Ya ves. Pero la verdad es que, oye, si se ha currado la excusa y es una excusa, me parece perfecto.
1: Bueno, pues yo sí que tienes toda mi atención y la de nuestros oyentes.
0: ¡Hombre!
1: Y la de Javier Puchón, que esté con el teléfono, también tiene.
0: Javier Puchón, deja el teléfono. Hacerme casito. Ahora no se puede mirar nada.
1: Que me parece que viene el R. Está por aquí el R.
0: El Trías.
2: No ha venido hoy, pero bueno, se lo puede llamar. Lo puedo llamar por teléfono.
1: Vale, va a llamar el Trías. Para molestarte un poquito.
0: Vale, venga. Bueno, pues yo llevo días pensando por dónde empiezo la fauna. Que es que no podía parar de darle vueltas a la cabeza y vueltas. Y al final dije, ¡ah!
5: Ya no puedo más. Ya no puedo más.
0: Bueno, hasta que me dije a mí misma, digo, basta, voy a tomar una decisión y hoy voy a empezar la fauna por bostezar.
1: Perdona. Sin alto reflejo.
0: Se ríen, bostezan y yo sigo viniendo cada semana, soy una soca. Vale. Bueno, voy a empezar la fauna por Jordi Turull.
5: ¿Quién es ese hombre?
0: Jordi Turull, que tiene un mensaje alto y claro para el PP.
5: ¿Qué será?
0: Bueno, es el secretario general de Junts, Y resulta que como Feijóo está en ese momento que diríamos de que va cantando ahí, va diciendo Feijóo. Porque con todo lo que está pasando con el PSOE, pues bueno, que quiere moción de censura y necesita Chupipandi, que esté con él. Vamos, alguien con quien irse al karaoke y cantar aquello que dice amigo para siempre. Y Jordi Turull les dice a los del PP, oye, vosotros, venga, si tenéis alguna propuesta que hacernos, alguna moción de censura, lo que queráis, si os apetece unir lazos, tenéis que venir a Waterloo a hablar con el capo. Vamos, dice que Puigdemont os recibirá con los brazos abiertos, vosotros por si acaso venir con los pantalones bajados. Y para que veáis cómo son los de Junts, dice, os ponemos si queréis un bus de las Agales, para que no se haga tan largo el camino hasta y llegáis relajados, pondremos en el autobús pues música de Sardana. Bueno, les dijeron eso, si avisar con tiempo para que a Puigdemont pues pueda recuperar la receta de la escudella con galets de los gordos y poner un par de botellitas de cava a la nevera. Y antes de hablar, pues oye, comer. Que tenían hasta pensado el postre. Dicen, mira, si vienen carquiñolis de postre, si llegan a un acuerdo se los comen y si no los carquiñolis, como arma arrojadiza, sirven. Y para sellar el trato pensaron hasta en el atrecho que le querrían poner a Feijóo, escogido con cariño,
5: ¿Qué será?
0: Las espardeñas, a Feijóo una barretina, unos pantalones medio bajados con calzutetes al Barça, en posición del cagané, ahí, del Belén y bueno... Y este ruidito tan bonito, tan maravilloso que es. Marcos, ese ruido me está poniendo muy nerviosa. Es que me está irritando.
1: Pero no lo digas, porque si no
0: porque
1: sigo.
0: Porque lo vas a volver a hacer.
1: Claro.
0: Oh, Bueno, y le hacen un selfie, le hacen con él un selfie con y luego lo que iba a fardar Puigdemont, y Feijó a todo esto que ha dicho.
6: ¡Una mierda!
0: Que para cagar y bajarse los pantalones ya se queda en Génova. Además, él es más de ser tan fan, ¿no? Feijó, que de cagané. Que tampoco no se fía de los de Junts, porque bueno, Junts ya sabemos que son un poco de...
7: Sí, sí, sí, sí.
0: No. Ahora sí, ahora no, wow, ahora
2: madre
0: sí.
2: Madre mía, yo no he visto partido más.
0: Ahora no.
2: Qué barbaridad, ¿eh? Sí.
0: Ahora sí, ahora no. Bueno, y Feijóo, alto y claro, dice, yo no voy a pedir favores ni a regalarlos. Dice, yo voy a devolver la decencia a mi país, con su ayuda o sin ella. Ah, que sí, Feijóo, si nos devuelve la decencia Feijóo, pues Belén Esteban se hace ministra de Educación, porque tiene sus principios.
1: Ay, perdona, pero es que le acaba fuerte de Zapatero. Mira.
8: Puesto la gobernabilidad, la estabilidad, Marcos. Me alegra mucho haber podido venir al programa.
0: Hombre, muy contento, ¿eh? Mira, yo Zapatero, si lo llego a saber que vienes, te dedico a algunas palabritas, ¿eh? Pero bueno. Y quien también tiene muchos principios es Ayuso, porque dijo, yo quiero que se hable más de mí, que del Papa. Y se puso manos a la obra para hacer un vídeo en redes sociales, ¿eh? Se aclaró la voz, ya antes de, como siempre, cogió claras de huevo y dijo, a ver, esta voz, ¿cómo me sale?
9: La cochina de tu hija.
0: Y dijo, sal de ese cuerpo, Satanás, que viene el Papa. Y se dispuso sin quererla meter la
1: pues
0: pata.
1: Pues se va a hablar de ella a través de su novio. ¿Ya lo verás?
0: Ah, sí, de su... Uy, tengo unas ganas de ver a Churri Ayuso. Bueno, pues ella, segura de sí misma, dijo, voy a promocionar, hizo el vídeo diciendo, voy a promocionar el transporte público de Madrid, ¿eh? Dice que tiene conciertos, el Papa, mucha gente, y cada día va la gente a trabajar y utiliza mucho el metro. Y con todo su cuajo dice, viaja en metro, uno de los mejores sistemas de transporte público del mundo. Fácil, puntual, seguro y rápido. Y es que resulta que con la visita del Papa el metro de Madrid cerraba 7 estaciones.
1: Ha sido un caos, Madrid, igual sí, en Barcelona.
0: Sí. Vamos, sí, y bueno, sí, y se esperaban retrasos, incidencias, y en X, en el antiguo Twitter, bueno, le decían que claro, que el metro lo cogiera ella, vamos, que se enterara de la realidad y que viera qué se tiene que hacer para entrar en un vagón de metro en Madrid en hora punta.
10: ¿Con pelea o sin pelea?
0: Que sufrieran sus carnes, estar al aire, sin espacio ni siquiera para sacar el abanico. Yo digo que la próxima vez que quiera promocionar algo... Que llame, que avisen a alguien que sabe promocionar Madrid, como nuestra
10: Relaxing
0: querida.
10: Un cup of café con leche, sí, en Plaza coffee, Mayor.
2: Coffee. A la botella.
0: La botella, sí. La botella. Y hablando de Madrid, ¿cómo no va a salir mi queridísimo?
11: Niño Melón,
0: Almeida. Melón. Oye, que estaba más contento cuando fue a ver al Papa. Le entregó la llave de oro a Madrid. De Madrid al Papa, sin incidentes, ¿eh? No pasó nada. Lo que pasa es que él se quedó con las ganas de decirle al Papa, ¿dónde están las llaves? Y que el Papa le contestara...
2: Castel Gandolfo.
0: Sí. Pues, pero no pudo ser. Y a pesar de esto, Almeida dijo que como creyente a él el Papa le había conmocionado. Y yo conmocionada me quedé al leer lo que os voy a comentar ahora. Un club de fútbol valenciano, Bonrepòs y Mirambell, que no sabían qué hacer porque su equipo masculino ascendió. Y el entrenador y el director, entre copita y copita de soberanos, cosa de hombres, cuando ya les quedaba un culito, dijeron, ¿cómo lo celebramos? Dice, nos queda un culito de coñac. Y el otro dice, ¿culito? Dice, hostia, tío, vamos a traerles a celebrar el ascenso a los chavales menores de edad unas chatis para que se hagan hombres. Coño, que se lo merecen. Y contrataron unas strippers para el equipo juvenil.
1: ¿En serio?
0: O sea, en serio. Que bueno, claro, igual les quiere mostrar el camino por si llegan a un club de primera división, ¿no? Pero bueno, esto me parece...
12: Es un escándalo.
0: En realidad, yo la fauna, o sea, siempre es todo basado en noticias de verdad. O sea, hay toquecitos, pero esto es verdad. Y es que montaron una fiesta en un polideportivo, ahora el club dice... ¿He sido yo? Vamos, que no sabían nada. Pues, lo están investigando, ¿eh? Todo esto. Parte de la dirección del club ha dimitido. Y están enviando pues currículums como locos a Kiko Rivera, a Bertín Osborne, incluso a Ábalos. Oye, si necesitáis ayuda, nosotros montamos una chatis. Y quien ha estado detrás es el consejero de cultura de Ayuso, Mariano de Paco, que hablaba estos días, estaba hablando de que en las aulas de los colegios públicos de la Comunidad de Madrid hace muchísimo calor. Y dice que el consejero, en un pleno de Madrid, él a 20 grados, ¿eh? 20 grados, aire acondicionado, traje, corbata, en un momento de sujétame el cubata, ¿eh? Ahí,
6: Chau se llama, aguántame el cubata, esto va de fiesta.
0: Bueno, que dice que lo que hay que hacer es poner a los niños pantalón corto, camiseta manga corta, como se ha hecho toda la vida. Que el calor además es una fuente de inspiración. Bueno, yo diría que es fuente de deshidratación, dolores de cabeza, desmayos. Pero bueno, dice que yo estudié el EGB en Murcia y cuando hace calor, sí, sí, claro. Dice, y aquí estamos todos. Que dice que también las adversidades son una fuente de inspiración. Pues nada, oye, que yo le digo, desde aquí le invito, en el edificio donde trabaja él, sus asesores, que quiten el aire a ver si encuentran la inspiración. Después del pleno, seguro que fue a cuando fue a llevar a sus hijos al colegio, pues todos los padres los reunieron en círculo y le dijeron...
7: ¿Tanto o algo parecido?
0: Yo creo que ha nacido un nuevo tertuliano para los programas de televisión.
1: Gracias, Marta Sanz, con la fauna. Ha estado maravillosa.
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1: Y quería preguntar, Trías, ¿cómo que ha estado aquí el Papa y no le hemos visto por ningún sitio usted?
13: No, porque tenía mucho trabajo, ¿eh?
1: ¿Sí?
13: Tenía que estar con los nietos, tenía mucha feina, ¿no?
1: Ah.
13: Entonces no he podido desplazarme... ni en vehículo, ni de ninguna manera. Estaba en todo
1: bueno, pero lo,
0: por las sí. ruedas del coche.
1: ¿Qué había dicho?
13: No, mi nieto tuvo un problema con la moto, la rueda. Se la reventó, ¿no?
1: Yeah.
13: La rueda, y bueno...
0: Yeah.
13: Sí, sí, no me mira así, que tardo más en hablar cuando pronuncio la R.
1: Es que estamos pendientes de la...
13: Otra persona diría... R.
1: Claro.
13: R.
1: Es que estamos pendientes de su R, claro.
0: Claro, por eso le vamos
13: entonces,
0: a preguntar.
13: Si cronometras lo que tardo, es más rato que otra persona que pronuncia la letra de otra manera, más rápido, ¿no?
1: Que ha tenido suerte que el pontífice es León, no, ahí no tiene León 14. No,
0: 14.
1: Ahí no tiene 14.
13: Benedicto 16, Juan Pablo II.
0: Que queremos
13: no hay
0: todo el mundo.
13: El problema es cuando es otro nombre. O
1: problema también, es verdad.
13: Problema o su puta madre.
0: ¿Y qué?
13: ¿A reírse, va a reírse usted?
1: No, no, que no, que no me estoy riendo.
0: ¿Y dónde era la estrella que descubrió? ¿Dónde?
13: ¿Qué estrella de dónde?
0: ¿Dónde? ¿No fuiste al concierto de la que hizo Gaudí? ¿Cómo se llama?
13: La San Jordi, la creo de San Jordi.
0: No, la iglesia, la Sagrada...
13: La Sagrada Familia. Ahí no tengo problema. El problema lo tengo con la R.
1: Claro.
13: Cuando vengo de Torre Farrera, de Tarrasa, de Manresa, que tardo en pronunciar. Oye, vaya a reírse.
1: Sí, no, que no estamos riendo, que estamos preocupados.
13: No
1: sé usted, sí, estábamos preocupados. Que no, vamos a ver, señor Trías, que estábamos preocupados porque
0: claro.
1: Antes estábamos diciendo, qué raro que ha estado aquí el
13: unas caras que parece que están
1: Papa
13: esperando a que me equivoque.
1: No,
0: Trías,
1: no,
0: si nos cae súper bien.
1: Claro,
0: vamos,
1: es verdad.
0: Que te adoramos.
1: Yo sé que cuando viene usted invitado, que el otro día se bajó aquí en Rocafort.
13: Me equivoqué y me bajé en Rocafort.
0: En Rocafort.
13: La parada de la metro, del metro de la línea 1, que es en Rocafort. Y otro que nos bajamos en Paseo de Gracia.
1: Ahora, aquí va con el...
13: Yo a ver que me equivoco, me bajo un Paseo de Gracia otra vez en Urgel.
1: Usted conoce al Trías, ¿no? Supongo,
13: yo, pues, tuve la posibilidad de conocerlo, pasa que, bueno, pues le vi en un acto una vez, uno de los mejores alcaldes que ha tenido en Barcelona.
0: Uy, maravilloso alcalde.
1: ¿Sí?
13: Bueno, pues sí, pues fíjate, estás tú para dar lecciones de nada.
0: Hombre, maravilloso alcalde.
13: Gandula y...
0: Maravilloso
13: Potrera,
0: alcalde.
13: Que lo eres tú, y tú desgraciado también.
1: Bueno, oye, vamos. Bueno, son 46. Tenemos aquí al amigo, ya lo diré. Sí,
0: Sergi
1: Dinó. Sí, lo tenemos ya. Es que estás hablando, no lo tenemos aún, Sergi Dinó.
0: ¡Oh, Sergi!
1: ¡Oh! Qué raro, ¿no?
0: Qué raro
1: que
0: Sergi,
1: extraño.
0: Luego le tiramos de las orejas.
1: Mira, Sergi no acaba de entrar, ¿lo ves?
0: Hombre.
1: Sergi,
0: no. Ya que no esté.
1: Pues vamos con la sintonía de Tiempo para el Deporte con Sergi Ninou.
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1: Bueno, estamos aquí comentando qué decías.
2: Que es una pena que Barcelona pierde ya la Fórmula 1, Marcos, desde el año 91, me acuerdo.
0: Sí.
2: Porque ahora se alternará Barcelona con Spa-Francorchamps, que es el de Bélgica. Lo alternarán otro mítico circuito. Y Madrid, en cambio, yo creo que Barcelona tiene más tradición, pero bueno.
0: Hay más tradición y circuito, ya funciona.
2: Es un circuito de Fórmula 1.
1: Exacto. Bueno, lo tenemos allá ahí. Fíjate qué bonita.
0: Qué
1: bonita estampa. No, serio no. Serio no es serio, hombre. Para que está escuchando al Trías, se habrá asustado un poco, ha dicho, joder, cómo la gasta. Y a García, claro. García, ¿por qué no lo saludas? Vamos a saludar primero Sergi. No, bueno, vamos para los oyentes que se sitúen. Os recuerdo, de lunes a jueves, de lunes a miércoles, de 7 a 8 de la tarde, ¿no, Marta Sanz?
0: Sí.
1: ¿Y los jueves?
0: Y los jueves de 6 a 7.
1: ¿Programa?
0: El postpartido.
1: Muy bien, muy bien.
0: ¿Qué creías? Que no me lo sabía, ¿eh?
1: No. Y ahora, dale paso a Serino.
0: Bueno, pues aquí es un placer contar cada semana en Besos de Colores con la inigualable presencia de Serino, que nos va a poner al día de todo lo referente al deporte.
1: Siempre con el permiso de el señor García.
0: Bueno, claro.
13: Pues como
0: claro.
13: Yo no voy a dejarle paso a Serino.
0: Es el único que te cae bien, ¿no?
13: Referente
1: Seri,
13: de deporte.
1: Seri.
13: En Gran Vía.
1: Bueno, como usted quiera, Sergi.
13: Serino, referente pues en el mundo del deporte en Gran Vía Radio, como podía decir de otra manera. Vale.
1: Muy bien, pues venga, ya lo podemos.
13: Pasa, chaval.
1: Serino, muy buenas noches. Adelante.
18: Buenas noches, ¿cómo estáis?
1: Bueno, pues ya con ganas de conocer la actualidad de la inauguración del Mundial. ¿Qué te pareció?
18: Bueno, a la ceremonia sí, un poco flojita, ¿no? Yo me esperaba más de la ceremonia inaugural.
1: Sí.
18: Fue corta, no fue muy espectacular. Luego dicen, no sé si lo habéis comentado, que dicen que Shakira no era Shakira, que era un doble. Bueno, una doble en este caso.
0: ¿Sí? Ay, lo he escuchado.
18: O sea que...
2: Lo he escuchado.
18: Eso dicen las malas lenguas. Pero yo creo que no, yo creo que sí que era ella. Lo que pasa que, a ver, los años pasan para todos y todas, ¿eh? Y yo también creo que ha habido ahí algún retoque que se ha hecho en la cara a esta mujer, que si Botox o alguna historia, pero yo creo que era ella, ¿eh? Ella, pero un poco cambiada respecto a otras ceremonias de otros años. Ya sabéis que es una especialista en esto de inaugurar mundiales, ¿eh? Que ha estado, ¿sí? Creo que son en 5 mundiales,
2: ¿Es verdad?
18: Shakira inaugurando.
0: Guaca.
18: Que digo que a mí creo que era ella.
1: Como el guaca, no, ninguno.
2: Era el de Sudáfrica.
1: Aparte fuerte, el que ganó España. Claro.
0: El primero que ganaba España, entonces claro. Todo el mundo nos quedamos.
1: Sí. Que por cierto, ayer me enteré, ayer me enteré que yo Shakira pensaba que medía 1,70, una cosa. No, 1,57.
2: Bueno, lo ha dicho Josep.
1: No, lo he dicho yo.
0: Lo he dicho yo. Más bajita que yo.
1: 1,57, muy bajita, ¿no? Josep ha dicho que estaba muy proporcionada. Pero, ostras, yo me... No sé, el Piqué, como lo vi tan alto, cuando estaba con ella no la vi yo tan...
0: Ella era bajita, era
2: yo
0: eso.
2: La vi una
1: el Piqué es alto, ¿eh? El Piqué viene 1,90 casi,
2: alto,
1: ¿no?
2: 95, por ahí,
1: sí. Hostia, pues al lado de ella, pues. Pues no sé, bueno. Sigue.
18: Bueno, pero que. Sí, bueno, esto ha sido anecdótico, pero también lo quería comentar. La ceremonia un poquito flojita. Luego, a ver, el partido inaugural tampoco no es que fuera un partidazo histórico.
2: Qué patraña, Sergio.
18: 2-0 de México contra Sudáfrica.
2: Muy floja Sudáfrica, muy flojita, ¿eh?
1: Sí, y lo
2: unos
1: que...
2: errores sacando la pelota, pero. Yo creo también, yo creo que también ocurre que al haber más selecciones, el cupo de los continentes abierto. En África creo que eran 5 plazas, ¿no, Sergi? En los mundiales 5 plazas creo que eran. Confederación Africana 5.
18: Diría que sí.
2: Claro, ahora actualmente Marruecos, Túnez, Argelia, Egipto y alguno más, Senegal, quizá Costa Marfil, claro, se han metido dos más como son Costa Verde, Sudáfrica, que tienen un nivel... Costa Verde lo veremos, el Cabo Verde, perdona.
0: Cabo Verde.
1: Sergi, las expulsiones, que hubieron 3, ¿justas?
18: A ver, hay una que sí, pero luego hay otra que no me parece para nada roja. Bueno, un poco polémico también el arbitraje de ayer en el partido inaugural. Y la verdad es que, no sé. A ver, en general, de momento, el primer partido flojito. Flojito por todo. Por la inauguración, por el fútbol y por el tema arbitral. Luego el árbitro que no sabía inglés. Y sabes que ahora la anuncian, o sea, las decisiones que toman mediante VAR las tienen que anunciar en público.
2: Sí.
18: Y el hombre no sabía inglés y se quedó medio trabado. Un rollo todo, pero bueno.
1: Oye, por cierto, van los árbitros que parece que van a subir a la luna. Y unos ya unas las cámaras aquí. ¿No has visto?
2: Sí, sí, sí, lo vi, se vi el partido inaugural.
1: Muy, muy aparatoso, ¿no? Esos sí, auriculares que con una cámara aquí, que le estaba saliendo la cámara por aquí. Bueno, sí, una historia, de verdad.
2: Otra cosa que... Perdona, Sergi.
18: No, no, bueno, decía esto, que llevan, claro, el micro porque se les escucha por megafonía. Luego, la cámara, porque ahora hay la cámara extra del árbitro. El pito, claro, lógicamente colgando, o sea, llevan de todo en la cabeza. Sí,
0: ahí las
18: en
0: tarjetas.
1: Y luego el spray aquí colgando, parece un comando, vamos.
2: Otra cosa que también me parece mal, que se dijo que se iba a corregir en este Mundial, es que los corners no se corrijan. Un corner puede ser decisivo o determinante. Si desde el VAR se ve claramente... Perdona, Sergi, como en el baloncesto, cuando la toca uno cae el instant replay, ¿no? Que van a la challenge, ¿no? Que tienen. Pues Sergi, sí. Corner, si realmente se ve que no es, o es.
18: Esto a partir de la próxima temporada, a partir de septiembre o de agosto, ya se va a aplicar esto. Al menos en el fútbol europeo, el fútbol español, seguro. Hay una de las normativas que cambia, que el VAR podrá entrar para corregir un córner en vivo y en directo, ¿no? Es decir, que el árbitro puede pitar córner y a los 5 segundos decir que no, porque le han dicho por el pinganillo que no lo es. Entonces, bueno, sí, se ve que en este Mundial aún no se aplica. Es raro porque normalmente los Mundiales y estos torneos son cuando se estrenan las normas, ¿no? Y de momento, sí, pues no está siendo
2: es
18: así.
2: Es verdad, es verdad.
18: Hoy, por ejemplo, ahora que está jugando...
1: De aquí a cuarto nos vamos a comer cada partido que da, sí. Va a dar un poquito de miedo, sin menospreciar y con respeto a todas las selecciones, ¿eh? Pero madre mía, cada partido que puede ser soporífero, ¿eh?
0: Ver el final solo.
1: Sí, bueno, y encima los horarios que no ayudan tampoco, porque un partido, la final se sabe qué hora va a ser.
2: Las 9 de la noche, parece.
1: ¿A qué hora?
2: 9 de la noche del día 19.
1: Vale.
2: Yo creo.
18: Sí, es que la mayoría de partidos grandes los ponen a grandes, me refiero, los semis, finales, todo van a poner a horario europeo, para que nos entendamos, ¿eh? O sea, que ahí en América sea pues las 4 o 5 de la tarde o las 3 de la tarde, y en Europa pues sean las 9 de la noche, ¿no?
1: Y el
18: los
1: sol...
18: horarios que todo el mundo lo pueda ver.
1: Y a las temperaturas...
18: Pero el mundo me refiero que no sean los asiáticos.
1: Claro, claro. Y en las temperaturas en Estados Unidos, ¡bum! De la marinera en México.
0: Se van a deshidratar, ¿eh? Han dicho algo que van a venir.
1: Es que no, de verdad, a mí este Mundial, estos horarios, estas historias no me parecen bien.
2: Pues ¿sabéis que a mí el Mundial de Qatar, que no me gustó nada, la corrupción y todo, una cosa que me gustó es la fecha en que se hizo, de noviembre a diciembre?
0: Claro.
1: Sí, por el tiempo.
2: Por el tiempo. Y que apetecía mucho estar. Porque ahora apetece estar, claro, en la calle, pero claro, con el tiempo apetecía estar en casa con el chándal viéndote los partidos del Mundial de Qatar. Y creo que quieren, en el Mundial de 2034, Sergi, creo que serán Arabia Saudita, es de las candidatas. Está por ahí que se postula para. También sería en una fecha fuera del verano, creo.
18: A ver, lo de Qatar, estoy de acuerdo que a mí también me gustó más, sí, de lo que pensábamos, ¿no? Sí. Pero yo, para mí, el Mundial tiene que ser ahora en verano.
2: Claro, o sea, sí.
18: Yo siempre asocio Mundial a verano, ¿no?
2: Manga corta.
18: De temporada y tal. Sí, entonces yo lo asocio, me parece normal o correcto estas fechas, pero reconozco que no estuvo malo de Qatar.
2: No.
18: Y bueno, pero no os preocupéis. Si os gustan estos horarios, lo que decía Javier, en 8 o 12 años seguro que habrá otra vez Mundial allí porque interesa por el money. Por lo tanto, pues seguro que habrá... No sé, o sea, el de Qatar no será el único Mundial que habrá sido en invierno. Seguro que habrá más.
2: El siguiente será bueno, que es en España, Marruecos y Portugal. Será para nosotros...
1: Sí, sí.
2: Lo tendremos cerca, además, para ir a ver.
1: Vale.
0: Depende de los precios,
2: sí, sí,
0: ¿no?
2: Bueno, también, sí. Bueno,
18: sí, esta es otra. Recordad que el Mundial este de España, Marruecos y Portugal, pero que empezará... los primeros partidos serán en, sí, Brasil, Uruguay, Argentina.
2: Y Paraguay.
18: O sea, que será un buen...
2: Paraguay, ¿no?
18: Ay, perdón. Uruguay, Paraguay y Argentina, sí, exactamente. Sí. Los partidos inaugurales. Sí. Y luego ya se traslada a España, Portugal y Marruecos. Sí. O sea, 6 países. Ahora es el primer Mundial con 3 países, pero el próximo ya serán 6. Es decir, que un show bastante guapo.
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27: Y Portugal, para mí, Portugal la meto en el primer grupo. Y en el segundo grupo, tenía mis dudas por campeona del mundo. Argentina la pongo en el segundo. Brasil, Alemania, por ser quien es, como Brasil, e Inglaterra. Esas son las outsiders para mí. De ahí saldrá el campo, porque en un Mundial, Sergi, normalmente no es como una Eurocopa. Normalmente sale del primer grupo o del segundo de favoritas. No, no baja. Una Eurocopa te puedes encontrar con una Grecia, una Dinamarca en el 92.
18: Sí.
27: Un Portugal que lo ganó cuando no tocaba y cambio perdió el de Grecia, que era la... Entonces, ese sería. Y luego hay selecciones que, tipo Marruecos, Croacia, Colombia, alguna africana, que estas, o Japón, que animan mucho el Mundial. Para mí ese primer grupo será, para mí será el campeón, y quizá del segundo pelotón alguna pueda haber.
1: Bueno. Vamos a... vamos. ¿Qué opinas tú?
18: No, es que no tengo un gran titular para sorprender. Yo creo que Francia la pongo como número uno. Si consiguen, porque veo un poco de mal ambiente quizás en el equipo francés. Parece. Muchos egos, pero los arreglan a la que se ponga.
1: Es verdad lo que están diciendo, que Mbappé, que está con el expósito esa por allí, que se sale de la concentración, o sea, se va de la concentración con el equipo. Bueno, ya eso son habladurías también, yo creo, no, yo no creo que permita.
18: Yo, Marcos, creo que allí en Estados Unidos, o sea, yo no me creo que Mbappé se haya fugado de la selección para estar con este expósito, ya concentrado en el Mundial. Ahora hace 10 días, antes de ir al Mundial, quizás sí. Pero una vez allí, no me lo creo, porque es muy importante el Mundial para todos los futbolistas y me extrañaría mucho, la verdad. Pero bueno, pero más que esto, también por el tema de los egos, Mbappé ha llegado ya muy tarde también saliendo de lesión, no sé, no lo veo muy bien el entorno de Francia, pero si se ponen a jugar, me parece el mejor equipo, ¿no? La mejor plantilla. Y luego yo creo que España llegará muy lejos. No sé si va a ganar, pero creo que va a llegar muy lejos.
1: ¿Y Holanda qué tal? ¿Nos dejamos Holanda? ¿Qué tal Holanda?
27: Tercer grupo para mí.
18: Y es que por Países Bajos no doy un duro, la verdad. O sea, no, la veo una selección muy, muy blandita y sin el talento de años atrás. He leído, o sea, he visto gente que lo conozca como que puede llegar lejos. Mejor sí, pero de entrada yo por Holanda no doy un euro. En Portugal, veis, sí que lo veo mejor.
27: Depende de los cruces, ¿sabes, Sergi? Depende de cómo salgas del cruce. Bien. Te toca un camino fácil y llegas lejos.
18: Puede haber un España-Argentina en la primera ronda de las eliminatorias. Bueno, y aquí se puede la cosa complicar para las dos, porque Argentina es un equipo que no, o sea, no la veo gran favorita, a pesar de que es la vigente campeona. No la veo gran favorita, pero es un equipo muy trabajado y creo que puede llegar muy lejos. Va a costar meterle goles a Argentina.
1: O sea, a mí me gustaría una final Argentina-España. ¿No? ¿No puede ser? ¿Puede ser?
18: La finalísima
1: que España, no se jugó. Claro. Bueno, una cosita. Vamos ya a ir cerrando y lo hacemos con fichajes de última hora, ¿no? Parece ser que Bernardo Silva al final se decanta por el Real Madrid.
27: No está hecho.
1: Sí, pero es más que dicho.
18: De Bernardo, sí. Os acordaréis, he apuntado lo de Bernardo Silva porque hace dos o tres semanas dijimos que parecía hecho por el Atlético de Madrid. Hace una por el Barça. Y ahora lo que sí que parece en serio es que va a fichar por el Real Madrid. O sea, que ha pasado por ha estado cerca de los tres.
1: Pero es que por Atlético de Madrid, tenía que firmar por la mañana del que creo antes de irse al Mundial, tenía que firmar y lo dejaron, y lo dejaron colgado al Atlético de Madrid.
27: Tengo entendido que Portugal no ha llegado a Estados Unidos, que están por aquí todavía, ¿eh? Me ha parecido escuchar, debe debutar más tarde, no sé qué día debuta. Tengo entendido que aún están en Portugal o están de no han volado todavía.
18: Ah, pues esto lo desconozco, yo creo que a estas alturas, pero me extrañaría que a estas alturas ya no estén todos los equipos allí.
27: A mí también, pero han dicho la Confederación de Portugal antes de volar, entonces, a no ser que estén o en otro país.
18: No, debe ser como España, que España está...
27: México.
18: La base, ¿no?, del equipo está en el hotel, está en Tennessee, cerca de Memphis y tal, y luego tienen que viajar a Atlanta, ¿no?, para jugar. Debe ser esto, ¿no?, que tienen la base de concentraciones en un lugar y tal. Bueno, pero
0: una hora más tarde,
18: lo de Bernardo Silva... Sí. O sea que... Bernardo Silva iba a firmar por el Atlético de Madrid, pero aquí ha sido la clave que Mourinho haya fichado por el Real Madrid. Y Mourinho quiere hacerse una colonia portuguesa, porque suena Bernardo Silva, suena Bruno Fernández, y claro, es un tío Mourinho, hostia, es que claro, sigue siendo un gran nombre. Y estoy seguro que entre que la oferta económica es elevada, la que le ofrece Madrid, y que estará Mourinho, yo creo que esto ha decantado Bernardo Silva, que a última hora ha dicho, oye, pues firmo por el Xhosé y me voy a Madrid, ¿sabes? Que además al Madrid le hace mucha falta un jugador como Bernardo Silva. Entonces, yo creo que encaja todo.
1: Y quería fichar también al Fernández este, ¿no? Por el mediocampo, ¿cómo se llama? Y al final
18: Enzo Fernández también suena.
1: Enzo Fernández, correcto.
18: Buen jugador también, le aportaría.
1: Sí,
18: mucho,
1: pero se ha adelantado creo que es el City, ¿no? Me parece, o el Manchester, ahí el United.
18: Novias va a tener, porque en el Chelsea yo creo que ya le ha acabado el ciclo en el Chelsea y Bruno, o sea, Enzo Fernández es un gran jugador vaya donde vaya, ¿no? Es un tío de calidad, tiene gol, mucho músculo, trabaja, es duro. En Madrid te gustará este jugador si lo fichan, ¿no? Se parece un poco a Fede Valverde, un poco. Yo creo que va a gustar. Entonces yo creo que Mourinho quiere hacer un equipo ahí de tíos duros, igual que Dumfries, Konaté, está fichando gente con músculo, gente dura, también que saben tocar el balón. Y a ver, yo ya dije en el programa, he dicho muchas veces que creo que Mourinho un poco caduco y tal, pero mejor que con Arbeloa les irá y con Xavi Alonso, eso seguro. Entonces, puede ser un fichaje que salga bien.
1: Muy bien, Sergi, que tengas un buen fin de semana, que disfruta del Mundial y te escuchamos el próximo lunes de 7 a 8 de la tarde. Aquí en Gran Vía Radio, en el postpartido, ¿no, Marta? ¿Es así?
0: El postpartido, claro, lo has dicho muy bien, sí.
1: Sí.
0: Perfectamente.
1: Vale, pues nada, despide al amigo Sergi.
0: Bueno, Sergi, yo te veo el martes.
1: Ah, es verdad, verdad.
18: También. Cuando yo salgo, tú entras.
0: Exacto. Muy bien. Cuando tú vas, yo vengo de allí.
1: Señor García, despídale a su favorito.
13: Oye, que tenga un buen fin de semana, Sergi, descanse. Y a disfrutar de la Copa del Mundo, como no podía ser de otra manera.
18: Espero que usted también lo disfrute.
1: El único que respeta aquí en la casa el señor García.
13: Es el único que no se casa con nadie.
1: ¿Ah, sí?
13: Y que dice las cosas por su nombre, no como tú, borrego.
1: Ya estamos insultando.
0: Venga.
1: No, es que de verdad.
0: Vamos mal.
1: Pero muy mal. Es que no vamos bien, ¿no, Sergi? Este falta de respeto, García.
18: Está muy curtido ya, señor García.
1: Bueno.
0: Pase la pelota.
18: Va por libre.
1: Muy bien, gracias, Sergi. No, repito una vez más, te escuchamos el próximo lunes aquí en Gran Vía Radio en el post partido, recordar, de 7 a 8 de la tarde. Gracias.
18: Adiós, buenas noches. Adiós.
1: Bueno, chicos, Javier Puche. Hasta la semana que viene. ¿Sabéis que en julio, digamos, la primera semana de julio es el último, sí, el primero de la... Sí,
27: 3 de julio.
1: Sí, yo necesito... El 3 de julio será el último programa.
0: ¿El último programa el 3 de julio?
27: ¿No aguantas hasta el 24 ni 31?
1: Me da la sensación de que no. Igual lo estoy diciendo ahora así de cara a la galería.
0: Bueno,
1: va a depender de cómo evolucione yo también.
27: O tiras uno más hasta el día 10, a lo mejor.
1: Algo así. Bueno, posiblemente.
27: Pues ya no lo dirás para saberlo.
1: Sí, por eso ya lo adelanto y lo digo en directo por si... Pues si luego estamos más tiempo, pues lo adelantamos y lo decimos y no pasa nada.
0: Ya acabas el programa y le has puesto triste a todos los que nos están oyendo.
1: ¿Qué dices? Si tú te has puesto contenta, Marta Sanz, que hasta el próximo... Hasta el próximo viernes. Gracias, gracias, gracias. Y una cosita, y te lo digo ya desde el cariño, mírate un poquito cantando, ¿vale?
0: Además, mira, ya tengo pensada la canción y todo.
1: ¿Qué canción?
27: No, Marta,
0: pues digo que, bueno, como va a venir San Juan, la de la noche de San Juan, sí, de Serrat.
1: Sí. Madre mía.
27: Y toda la hoguera, Marta, empezando por...
1: ¿Cómo es la canción? ¿Cómo es?
0: En la noche de San Juan, como comparten su pan, su camisa y...
1: Ah, pues mira, la he pillado, ¿eh?
27: Ahora, a las 10 y pico de la noche, cuando ya nos hemos ido. anda aquí.
1: Bueno, también, también despedimos a Jan Busom, con M, ¿no?
0: Busom.
1: En tareas técnicas. Gracias, ya os dejamos con nuestra compañera Isabel Holgado. Chao, gracias.

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1: Buenas noches, bienvenidos, bienvenidas a este maravilloso espacio que es 100% Mujer. Como ya sabéis, todos los viernes de 10 a 11 estamos aquí, pues siempre con temas de actualidad, temas interesantes. Y bueno, ahí si podemos aportar un granito de arena cada semana, cada viernes, pues para mí será mi plena satisfacción. Y nada, vamos a dar paso a presentar, bueno, a presentar más que presentar, a saludar a Jordi Pérez. Jordi.
2: ¿Cómo estás, Isabel?
1: Bueno, estoy muy impactada, Jordi. Tengo que decir a nuestros oyentes que he tenido una mala noticia.
2: No, bueno, es una...
1: Una mala noticia para nosotros y una muy buena noticia para ti.
2: Bueno, a ver, todo tiene que darse. Es un cambio de ciclo, a ver qué pasa.
1: Seguro que te va bien, yo ya te lo estaba...
2: A lo mejor vuelvo, cuidadito.
1: Bueno, yo creo que aquí tendrás siempre las puertas abiertas en Gran Vía Radio.
2: Cuidadito. Bueno, vamos a recordar las formas, luego haremos un pequeño espacio dedicado a esta ruptura radiofónica.
1: Esta ruptura radiofónica que me has dejado
2: Esta pequeña ruptura radiofónica que ha habido.
1: Ahora pero que me estaba llevando bien contigo,
2: es
1: que
2: verdad,
1: hemos encontrado...
2: Pero muy bien además, Sí. Y vamos a hacer hasta nuevos proyectos.
1: Vamos a hacer un podcast y ahora vas y te me vas. No.
2: Bueno, va. Algo vamos a hablar. Bueno, las formas de escucha. El 95.8 en Barcelona, 93.0 en Madrid, el Sevilla 100.1, Benidorm 104.1 FM, Radio Benidorm, muy importante. DAB Plus a través de todas las provincias de España. También nos pueden escuchar y ver a través de Facebook Live, también en YouTube. En YouTube estamos en directo, en Twitch también. Y después en el podcast pueden recuperar el programa siempre y cuando lo deseen a través de plataformas como, por ejemplo, Spotify o Amazon Music. Así que no hay excusa, Isabel.
1: No hay excusa. Ahí queremos a todo el mundo. Si no nos escuchan hoy, otro día. Pues
2: exacto.
1: Nada, arrancamos con el programa. Hoy en 100% Mujer abrimos un espacio valiente para hablar de lo que no siempre se dice. Hoy me acompaña Eric Martínez Girón, autor, guionista y dramaturgo, con una trayectoria comprometida con la verdad, el arte y la transformación social. Eric nos presenta su obra Oscuro, un texto íntimo y poderoso que se atreve a mirar de frente el dolor, el deseo y las heridas que se esconden detrás del silencio. Un relato que pone luz allí donde la sociedad aún guarda sombras: el abuso, la identidad, el consentimiento y el amor propio. Desde el teatro, Eric nos recuerda que la palabra tiene fuerza, que contar lo que duele es también una forma de sanar. Oscuro no solo es una historia sobre dos hombres, es un espejo para todos, para quienes callan, para quienes dudan y para quienes buscan con valentía volver a encontrarse. Muy buenas noches, Eric.
3: Buenas noches.
1: ¿Qué tal? ¿Cómo estás?
3: Aquí estamos.
1: Un placer tenerte aquí esta noche.
3: No. Es mío, obviamente.
1: Y dar ahí un poco, pues, bueno, es una persona que tengo que decir que es súper trabajador, que él siempre está ahí y, bueno, la verdad que algún día, pues, se verá la luz, que de hecho ya se va viendo, ¿no?
3: Sí, vamos, yo, es lo que hablamos al subir, ¿no? Digo, yo, en referencia a mi trabajo, digo, si mientras se pueda ayudar a alguien...
1: Pues es verdad, yo siempre lo digo.
3: Y se puede ayudar, yo creo que ya la recompensa es la mayor que podemos tener.
1: Es verdad, despertar cada día, aunque sea una conciencia diaria.
3: Totalmente.
1: Yo cuando acabo el programa siempre digo, si le ha servido a una, dos,
3: exacto,
1: o a media, ya para mí ya es una felicidad. Bueno, vamos a empezar por este título, que es Oscuro, que es una palabra cargada de misterio, lógicamente, ¿no? De lo no dicho, de lo reprimido, ¿no? Me imagino. ¿Qué te lleva a elegir este título y qué representa dentro de la obra?
3: Lo primero sería, o sea, el título Oscuro hace referencia... que vaya a preguntar. No.
1: Bueno, tú sal por donde
3: quieras. No, que va. Es muy interesante. La palabra oscuro hace referencia a la ausencia de luz. Entonces, al ponerle el título a este libro, quería como reflejar el hecho de que las personas que han sido victimizadas sexualmente, que han o que han tenido algún tipo de abuso sexual, por desgracia, en muchas ocasiones están en esa etapa de oscuridad en la que son invisibles para todo el mundo, por desgracia. Es decir, estamos, por desgracia, en un mundo en el que cuesta mucho visibilizar el abuso sexual y el abuso sexual infantil en este caso. Entonces, yo le puse oscuro porque para mí lo más importante de este libro está dedicado a todas esas personas que se encontraban en este momento, en este punto, y pudieron subir y alumbrar y poder dar luz y poder dar voz a todo el mundo. Entonces, es como esa transformación, por así decirlo.
1: Claro, porque me imagino que es muy duro. Yo siempre digo que es verdad que siempre parece que miramos hacia otro lado, ¿no? Cuando hablamos de los abusos infantiles, es como que es un tema tan doloroso, ¿no? Es tan... que a veces cuesta como incluso interiorizarlo, ¿no? A mí por lo menos me da como mucha tristeza, te lo he dicho cuando estábamos fuera de antena. Es un tema que me da tristeza porque yo pienso en los niños, ¿no? Y pienso el daño tan... bueno, eso es un daño que es irreparable, porque crecer... y hay muchas personas, ¿no? Bueno, de hecho el libro trata de esto, ¿no? De dos personas que se encuentran, que han sufrido abusos, ¿no? De niños. Entonces, poder... eso te trae una de conflictos muy importantes en la vida, ¿no?
3: Sí. Bueno, la victimización sexual es algo que está en nuestro día a día. Está en nuestro día a día.
1: ¿Quién lo diría? En el siglo que estamos.
3: Totalmente. Está en nuestro día a día y está, por desgracia, en todos los ámbitos. O sea, en todos. A lo mejor puedes encontrar algunos que más y algunos que menos, pero realmente está en todos. O sea, no hay una... Esto es una de las cosas que hablamos con Natalia Iglesias, que es la psicóloga especializada que trabaja dentro del proyecto Barnahus. Desde aquí le envío, de hecho, un saludo enorme, porque ha sido uno de los focos en este libro. Y lo hablábamos mucho, es increíble porque realmente, por desgracia, el abuso sexual está en todos los ámbitos y puedes encontrarlo en cualquier sitio. Y esto...
1: Sí, que no tiene que ver clases sociales...
3: Es que... Estaría bien decir, ¿no? ¿Se puede focalizar en este punto? Es que...
1: Claro, es increíble.
3: Y el abuso sexual infantil es algo que, por desgracia, está muy latente. O sea, y es algo a lo que tenemos que empezar a mirar y a observar porque, bueno... son nuestros niños y hay que...
1: Claro, ¿y qué se está haciendo desde los gobiernos, organizaciones? Lógicamente, porque claro, es un tema súper importante. Hablamos de muchísimos temas todos los días, que mucho relleno en los telediarios.
3: Sí, no.
1: Y muchas veces realmente de lo que habría que hablar o de lo que habría que dar visibilidad se hace caso omiso.
3: Mira, lo acabas de decir tú ahora mismo, ¿no? O sea, yo te pregunto, por ejemplo, ahora tengo una pregunta a ti. ¿Qué es lo último que has visibilizado en referencia a abuso sexual? En el telediario, en las noticias, en...
1: Nada, cero.
3: Y yo a lo mejor he hablado con personas hace 4 días que han sufrido X abuso sexual y esto no se visibiliza. No se crea una visibilización en referencia a este tema y es frustrante. Y crea una impotencia, yo creo, porque yo al menos, es mi opinión, ¿eh? Puede ser que me equivoque, pero en mi opinión... Por parte de la sociedad es como que se intenta esconder.
1: Exacto. Bueno, es como que no se quiere... O sea, creo lo que te comentas es algo tan doloroso que no se quiere ver, pero sí que es verdad que se tiene que afrontar. Porque,
3: totalmente.
1: Claro, estamos hablando de niños.
3: Claro.
1: Niños que son súper vulnerables a todo y que tengan que sufrir. Claro, tiene que haber algo, ¿no? A nivel de psicología.
3: Totalmente.
1: ¿Qué está pasando con las personas que hacen esos abusos?
3: Totalmente.
1: ¿Cómo se están tratando, ¿no?
3: Totalmente.
1: Porque al final eso también es muy importante.
3: Exacto.
1: ¿No? Cuando
3: hablamos,
1: como cuando hay una adicción, hay que tratarlo.
3: Totalmente.
1: Porque al final es también qué hay detrás de esas personas que hacen estos abusos.
3: Totalmente.
1: Y yo creo que tendría que haber como estar más encima de todo eso para poderlo solucionar, porque claro, estamos en el siglo XXI, no debería de permitirse que todavía estén ocurriendo estas cosas. Me parece muy triste.
3: Totalmente. Bueno, de hecho, uno de los proyectos con los que, bueno, Natalia Iglesias, como decía, pertenece, es una de las psicólogas del proyecto Barnahus. El proyecto Barnahus es un proyecto que nació en España. Bueno, que nació en España, no, perdón, que nació en otros países
1: y se
3: implantó en España hace unos años. Y Natalia, por cierto, si me estás escuchando, puedes entrar cuando quieras en, en antena, sí, si no lo estoy explicando bien.
1: Si quiere entrar, de verdad está invitadísima que nos llame. No sé si, Jordi, ¿podemos dar el número de teléfono?
2: Sí, por supuesto. Lo vamos a dar ahora mismo. Yo lo digo ya, Isabel.
1: Sí, sí, dilo, dilo.
2: Vale, mira, lo digo poco a poco para que tomen nota. Es el 646-54-2005. Repetimos, 646-54-2005. Ahí está.
1: Bueno, pues ahí esperamos que haya llamado.
3: El proyecto Barnahus es un proyecto cuya finalidad es la protección al menor. Cuando hace años, cuando un menor era abusado sexualmente o era victimizado sexualmente, tenía que pasar por todo un proceso en referencia a tenía que contarlo a la policía, tenía servicios sociales, o sea, era todo un proceso muy largo que duraba mucho tiempo y el menor tenía que repetir esta experiencia traumática muchas veces. Entonces, esto era algo muy doloroso para el menor. Es más, era luego tenía que ir a un juicio, volver a repetir, pues el juicio podía tardar años. Entonces, claro, era todo un bucle que para el menor era algo inconcebible. Entonces, desde que el proyecto Barnahus, muy resumido y vuelvo a repetir, lo que hace es condensar todo eso. El menor es un menor que ha sido victimizado sexualmente, trasladado a la casa de Barnahus y ahí, tranquilamente, con personas maravillosas especializadas, el menor relata su experiencia, la experiencia que por desgracia le ha tocado vivir una única vez y ya no tiene que volver a hacerlo. Y entonces se coge este relato y ya puede, se transmite a las diferentes organizaciones y tal.
1: Claro, porque encima también un niño, pues claro, es muy difícil también. Habrá muchísimos niños que incluso crezcan y no sepan, que tengan ese recuerdo de cosas que sí le han pasado, pero que nunca la hayan podido verbalizar, porque totalmente, lógicamente, claro, son cosas que cuando eres un niño, pues totalmente, tampoco sabes, ¿no? Quizás ahora los niños están como, yo siempre lo digo, ¿no? El mundo va evolucionando y también van, los niños son como más listos, están como más puestos en el mundo, ¿no? Que cuando lo antiguamente, pero claro, a lo mejor un niño pues nunca verbaliza eso, crece con,
3: sí,
1: con sin saber si eso estaba bien o estaba mal, totalmente, porque claro, cuando eres niño no sabes por qué pasan esas cosas y no lo sabes tampoco.
3: Totalmente.
1: Entonces es muy difícil, yo ¿no?
3: creo
1: también.
3: Que, sí, yo creo que una de las cosas, de hecho, que hay que hacer con los chavales y las chavalas hoy en día, también es empoderarlos, claro, es decirles, es instruirlos y empoderarlos en el sentido de que tienen que hablar, es decir, de que estas cosas no tienen que permitirlas y que si algo les pasa en referencia a este tema, tienen que hablarlo y tienen que decirlo y tienen que exponerlo.
1: Haría falta un anuncio, ¿sabes? Se me está viendo a la cabeza, por ejemplo, el anuncio de los preservativos, ¿no? Póntelo, un anuncio en el cual pues también a través de las imágenes, pues niños que puedan también pensar, esto no es, ¿no? O sea,
3: totalmente,
1: el que haya un tocamiento o el que alguien abuse de ti no está permitido, ¿no?
3: Está,
1: y
3: permitido,
1: en las familias,
3: totalmente,
1: también en los colegios, me imagino, que todo
3: totalmente
1: es que habría que haber mucha
3: totalmente
1: más información, ¿no?
3: Totalmente. Bueno, es que el otro día lo hablábamos de que una de las instituciones más importantes, no voy a decir nombre, pero una de las instituciones más importantes a nivel de infancia, se habían encontrado abusos, y esta noticia sale hace 2 días, de las instituciones que teóricamente protegen a los niños.
1: Imagínate.
3: No voy a decir el nombre, pero es de las más, la que más. O sea. Y digo, Dios de mi vida, digo. Entonces, que por un lado, también te digo, también es importante que salgan estas noticias, porque significa que se está haciendo algo. ¿Sabes lo que quiero decir?
1: Sí,
3: es
1: que
3: decir,
1: se
3: significa
1: mueven,
3: que,
1: claro,
3: que, están, que los chavales y las chavalas también están hablando, que es importante. Más, con Natalia lo hablábamos mucho, de decir, bueno, es que se han duplicado, se han triplicado los casos. Digo, bueno, pero esto significa que están hablando. Es lo que decíamos,
1: claro,
3: significa,
1: bueno,
3: que,
1: cuando se ve, quizás estaban, pero es lo que hablamos, ¿no?
3: Exacto, no se,
1: se
3: no,
1: habla
3: no
1: más,
3: sabían,
1: es como el tema de los suicidios,
3: ahí
1: ¿no? Es otro
3: está,
1: tema
3: totalmente,
1: tabú
3: totalmente,
1: que se sigue sin hablar y
3: totalmente,
1: cada día se
3: bueno,
1: suicida
3: sí
1: un montón de personas.
3: Totalmente.
1: Pero salen alguna noticia, lo ponen en algún lugar, jamás, es, no
3: mira,
1: hablar, nunca mira, lo verás en las noticias.
3: Y mira que en ese tema España somos, ahora ya no sé cómo está, pero éramos uno de los países,
1: claro,
3: con más muertes a nivel de suicidio, pero sí, totalmente.
1: O sea,
3: es otro tema, o sea.
1: Por eso te digo que son temas que están ahí, que están latentes, pero que por motivos, no sé qué motivos y qué lleva para que no se hable, pero que debería ser importante.
3: Sinceramente, o sea, no lo sé. Es más, te hablo un poco ahora a nivel un poco de enfado y de impotencia. O sea, yo una de las cosas que he dicho en alguna entrevista que he hecho en referencia a este libro es que para mí, a día de hoy, considero que este es uno de los libros más complicados que he llevado a publicar. Pero ya no a nivel únicamente personal, sino a nivel de Dios, de mi vida me estoy encontrando muchas trabas por el camino.
1: O sea, sí, quizás es un tema pues que duele o no quieres verlo, no sé qué hay detrás de todo esto, ¿no?
3: Yo mira, por ejemplo, una de las cosas, bueno, el 24 de mayo, por cierto, realizamos la presentación en la librería Documenta. Estamos, la verdad es que tanto yo como la gente del equipo que trabaja y tal, estamos súper contentos. De hecho, solo te digo que ya se han agotado las existencias. O sea, claro, lo que hablábamos el otro día, digo. Y sinceramente, o sea, yo estoy muy agradecido a la librería Documenta por darnos este espacio y otras librerías a las que yo he llamado. Porque ya sabes, bueno, ya nos conocemos, ya sabes que a mí me gusta mucho hacer un poco de recorrido y más con este libro, porque creo que es importante.
1: Es importantísimo que le des voz, que de verdad que sí. Yo cuando lo dijiste dije, claro que sí, hombre, hay que darle voz a estas cosas.
3: Y lo que nos ha pasado es que muchas librerías, por no decir la mayoría, pero sobre todo con frases, que es lo que a mí me sorprende mucho, de decir, bueno, es que es un tema que lo vemos un poco complicado, o es que es un tema que no encaja, o es que, digo yo, a ver.
1: Claro, ahora encaja el crecimiento personal, pero ¿cómo vamos a hacer crecimiento personal? ¿Cómo nos vamos a empoderar si estamos tapando algo muy evidente?
3: Totalmente,
1: o sea, vamos a hacer la casa, claro.
3: Es mucho, bueno, es lo que, por ejemplo, dijo Joaquín Reyes en creo que fue en los Premios Feroz, ¿no? Que dijo, bueno, dice...
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6: Yo me puedo
7: no,
6: cortar,
7: no, hablas,
6: o sea,
7: perfecto,
6: por favor.
7: Me encanta. A mí me das una paz, Eric, de verdad, no sé qué tienes.
6: No, no, de verdad, digo yo.
7: Estoy como relajada.
6: Me embalo, ya lo sabes.
7: No, no, perfecto, si has venido a eso, yo quiero que hables tú, no yo, porque yo lo que quiero es que cuentes todo.
6: En este libro, además, han participado Alexa Cubé, que es de una de las productoras de Arca y Matches de Miami. Uh-huh. Tú que, yo sé que tú vas por allí. Sí. De Miami, y también ha participado un autor muy importante que tenemos aquí, que es nuestro, que es Sergi Belbel. Uh-huh. Y yo recuerdo una conversación con Sergi Belbel, porque Sergi, al igual que yo, le gustaba esta obra, y yo recuerdo una conversación que tuvimos, que claro, yo ya me conoces, y yo esta obra me gustaría tirar para adelante y la quería tirar para adelante. Yo recuerdo llamar a una sala teatral importante de Barcelona y bueno, presentar el proyecto, presentarlo todo y tal. Y llamar luego a Sergi y digo, mira, Sergi, la he presentado aquí, la he presentado a cual. Y decirme, Sergi, esto es Sergi Belbel, ¿eh? Decirme, premio San Jordi y tal. Dice, esta obra la tienes que dirigir tú. No la puede dirigir nadie. Digo, hombre, Sergi, tío, pero tú tienes más experiencia que yo, a mí me gustaría que fueras tú. Dice, nada, tienes que dirigir tú, Eric. Dice, yo, di... que te hago una supervisión, que te hago tal, pero la tienes que decirte, tía, ni por esas.
7: Digo, oye, pues desde aquí los micrófonos de Gran Vía Radio, si nos están escuchando, hombre, tienen que dar... Porque además, es verdad, hacen muchas obras, hacen muchas cosas, sí, pero esta yo creo que es necesario, pues un poco para abrir los ojos al mundo y sí, que la gente se dé cuenta de que es un problema que está latente, que no es un problema... de antes o que vaya, no, es presente,
6: sí,
7: y que se tiene que ver, y que verlo representado en una obra tiene que ser
6: yo ojalá,
7: pues como realmente la gente también le sí, pueda, lo bueno es que
6: lo
7: salga la gente y lo pueda ver y pueda, para tomar conciencia, porque muchas veces necesitamos ver para tomar conciencia, porque hablamos mucho, ¿no? Yo siempre digo que España
6: sí,
7: es el típico país que lo arreglamos todo con una cervecita, hablamos mucho aquí y allá, pero no hacemos nada. Poca acción.
6: Este, sí. Bueno, es que este es el... Este para... No, es verdad. Digo, este para mí es uno de los principales problemas que hay en este país. Y siendo un poco más conciso, y a lo mejor estoy siendo un poco...
7: No.
6: Un poco de esto, digo, pero que también creo que hay en el sistema educativo. O sea, yo...
7: Claro, bueno, este es otro lo, que está obsoleto, o sea, a más no poder.
6: Lo siento en el alma. Digo, pero por favor... O sea, necesitamos... Es que
7: un cambio ya.
6: Cambio, ayuda, hay que empezar a, bueno, cuidar a los profesionales, tanto en el entorno formal como en el entorno no formal, etcétera, etcétera, porque es que necesitamos ayuda.
7: Sí, sí.
6: O sea, de verdad, yo lo digo con todo el corazón en la mano, y sobre todo eso, digo, una de las cosas que a mí me gusta, yo este año, por ejemplo, estoy súper contento, ya sabes tú que yo trabajo por la tarde en un casal con chavales y con chavalas, y ahora estoy en un instituto también, en dos institutos, perdón, en uno en Trinitat Vella y en el otro en Camp de l'Arpa, y estoy súper feliz, pero lo que sí que veo mucho es esto, digo, necesitamos...

0: Necesitamos ayuda. Necesitamos ayuda porque, de hecho, un conjunto de personas, ¿no?, a las que yo dedico este libro también son las personas que trabajan con niños y niñas por todo lo que hacen. Digo, Dios de mi vida, digo, yo es que estoy muchas veces acabo agotado
1: Eso
0: de
1: es para
0: ver.
1: acabar agotado.
0: Y ya no solo del trabajo que pueda realizar yo, sino del trabajo que puedan realizar mis compañeras y mis compañeros. Tanto profes, como educadores, como de esto, de decir, Dios de mi vida. ¿No? Esto que dices. Dices, no, por favor, que ayuda. O sea,
1: Sí que es verdad, hay ayuda, cambios, porque hay que
0: cambios
1: cambiar. Es verdad
0: totalmente.
1: que los jóvenes de ahora no son los jóvenes de antes.
0: Totalmente.
1: Estamos con otro, el mundo está haciendo un cambio. Parece
0: Totalmente.
1: que no lo estamos, no, es muy pequeño, pero sí que es verdad que se está elevando las conciencias de las
0: Sí, yo
1: personas.
0: creo que
1: A Dios
0: sí.
1: gracias, muy
0: Totalmente.
1: lentamente, pero sí, pues hay personas como tú, y me imagino que como tú, un montón de tus compañeros, un montón de personas que ya están viendo el cambio
0: Sí.
1: y que ya. Hablamos, pues eso, pues que estamos en un formato obsoleto en el cual
0: Sí.
1: pues es muy difícil, está como muy instaurado y cuesta
0: Sí.
1: mucho cambiar, pero sí que es verdad que deben de empezar a, pues eso,
0: Totalmente.
1: las personas tenemos, yo con todo mi respeto, yo ya lo decía hace muchos años que las madres del colegio de mi hijo me miraban como cara de loca y decía, pero bueno, a ver, sí que están muy bien muchas asignaturas del colegio, pero son todo lo que nos olvidamos. ¿Tú te acuerdas algo del colegio cuando íbamos? Yo no me acuerdo casi de nada.
0: Bueno, yo creo que lo que en referencia a esto, ¿no? Es más que, por ejemplo, ya no el sistema educativo formal. Cabo, una concienciación, y ahora, por ejemplo, una de las cosas que se habla en el libro es el tema de la empatía. Yo creo
1: Claro.
0: que con los chavales y con las chavalas. Se tiene que trabajar mucho los valores, se tiene que trabajar mucho la empatía y se tiene que trabajar mucho este tipo de cosas a nivel general. Y el primer sitio donde esto empieza es en casa.
1: Exacto.
0: Entonces, yo, por ejemplo, con este libro en referencia al abuso sexual, por ejemplo, yo creo que a los chavales se les tiene que hablar
1: En
0: de lo que
1: casa.
0: es el abuso sexual, tanto en casa como en cualquier sitio. Yo creo que a nivel de concienciación se tiene que concienciar, intentar concienciar a todo el mundo. Yo, por ejemplo, una de las cosas que más me hacía ilusión cuando hablo de este libro es la forma en la que se lleva a cabo la aceptación de este libro. Que esto creo que no te lo he explicado, pero yo llamé a mi editor, que es Alfred Tarola, y yo le llamé y le dije. Mentira, no le llamé. Mentira, no llamé. Escribí un WhatsApp. Dije, mira, Alfred, digo, tengo este libro. Digo, yo lo acabo de acabar. Digo, me gustaría que le dieras un vistazo. Y trata de esto. Y os recuerdo, esta fue la frase de Alfred. Un abrazo enorme desde aquí. Que fue. Casa nostra siempre será casa teva. Y le dije, a ver, digo, vamos, mira, espérate.
1: Vamos a ver.
0: Digo, a ver, digo, lo primero, muchísimas gracias. Digo, pero lo segundo, digo, por favor, léetelo.
1: Claro.
0: Léetelo, dame tu opinión. Dice, bueno, a ver, explícame. Le explico absolutamente todo y me dice, que ya está, que al publican, que se acaba la historia, ya está, aquí llevas publica, fin. Digo, hostia, Alfred, tío, digo, sí. Digo, estás picando piedra, digo, se va a publicar, digo, va a hacer multa, digo, yo. Hostia, tío, Alfred, ¿en serio? De verdad, sí, cap endavant, tirem.
1: Claro,
0: I
1: bueno.
0: tenir, jo per això dic que realment, a dia d'avui, tota la gent que ha envoltat aquest llibre és gent molt maca, ha sigut gent molt compromesa. Ui,
1: Tranquilo,
0: perdó. Me'n
1: tranquilo.
0: vaig al català. I me'n vaig al català que està tot el dia. I jo crec que és important. Jo crec que és molt important i crec que això és molt important i que això és important i que és
1: No,
0: un
1: no.
0: tema que la gent tiene que empezar a.
1: Bueno,
0: Bueno, a
1: a ver si
0: saber.
1: encontramos una sala para poder.
0: Ojalá,
1: Desde
0: Dios
1: aquí la vamos a
0: quiera,
1: pedir, ¿eh? La vamos a pedir, ya siempre que
0: ojalá.
1: la vamos a pedir. ¿Hay alguna escena que te haya costado especialmente escribir?
0: Sí.
1: Cargada con simbología emocional.
0: Hay dos.
1: Dos.
0: Hay dos. Uf. Una es un abuso sexual. Una es un abuso sexual. De hecho, mentira, hay tres. Hay tres. Una es un abuso sexual que se expone en la obra. Entonces, es un abuso sexual expuesto. Otra es dos relatos que se expusieron, que son dos personas que me quiero muchísimo, pero muchísimo. Y me dolieron mucho. Me dolió mucho escribir estos relatos. Me dolió muchísimo. Sobre todo porque me sentí como muy impotente. En uno en concreto me sentí muy impotente. Porque es una persona. Son dos personas que me quiero muchísimo y cuando fueron expusiéndome y fui redactando, yo recuerdo que me vine muy abajo. Me vine muy abajo y me dolió mucho. Me dolió mucho, sí, sí.
1: O sea, que ha sido duro también, ha habido parte.
0: Ha sido duro. Yo recuerdo que cuando hice esto, llamé a esta persona y le dije, necesito salir, necesito irme a la montaña y necesito respirar. Y luego pues otro de los relatos, que es algo un poco a nivel personal que me pasó a mí y que yo lo expuse en el libro. Y también fue más que duro, fue en mi caso, por mi parte, más que duro fue un poco como contra, no sé, es un sentimiento como muy extraño.
1: Claro, pero bueno, ¿crees que una vez lo explicas es que realmente cuando uno lo saca, sí, fuera, puede
0: totalmente
1: sanar más, puede ayudar a,
0: sí,
1: a uno, sí, encontrarse, sí, mucho mejor, ¿no?
0: Totalmente, sí, sí. O sea, yo recuerdo que, por ejemplo, en mi caso, y esto te parecerá extraño lo que te voy a contar, pero en mi caso no me dolió tanto lo que me pasó, sino me dolió más la naturalización.
1: Ya. Yeah.
0: Es decir, fue como, no pasó nada.
1: Claro.
0: ¿Sabes?
1: Que yo tengo algún caso, tengo alguna amiga que han sufrido abusos y a veces pues dicen, no he podido contar a mi familia, porque aún mi familia me dirían que,
0: sí,
1: que o he tenido yo la culpa o qué habré hecho yo para que me hicieran esto. Entonces,
0: sí,
1: claro, imagínate, es muy fuerte, claro, no puede tampoco decirlo a tu familia, ¿no? O a personas queridas.
0: Sí. Yo, por ejemplo, eso gracias a Dios no me pasó, porque gracias a Dios no fue. No, ¿ves? Por ejemplo, mira, yo te estoy hablando que sufrí, por desgracia, una victimización sexual y le quito hierro. No, sí que fue.
1: Claro, claro, y a, sí, uno, y a uno mismo, sí, sí, claro, claro. Real.
0: Sí que fue. Entonces.
1: Bueno, pero has visto que es la misma sociedad, ¿no? La que te lleva a quitarle esa importancia que no, realmente.
0: Total,
1: por eso es
0: total.
1: Bueno que se hacen las voces, que las personas expresen,
0: sí,
1: y las personas que han vivido pues un abuso sexual lo puedan verbalizar, muchas veces es muy doloroso.
0: Totalmente.
1: Pero
0: es
1: yo
0: más,
1: pienso que si lo dices, sanas, ¿no? Al,
0: sí,
1: final.
0: Es más, una de las cosas para mí también más importante que me gustaría mucho dejarlo claro, digo, es que el tema del abuso sexual viene precedido por un abuso de poder.
1: Uh-huh.
0: Siempre.
1: Siempre.
0: O sea, siempre. De la misma forma que muchas veces se expone que el abusador o la abusadora sexual es que es una persona con enfermedad mental, no está. Cuidado, no es así. Es decir, de hecho se ha demostrado que solo un pequeño porcentaje, y esto a mí me lo expuso Natalia, un pequeño porcentaje,
1: sí,
0: son personas con esto. Pero no, la otra gran parte no lo son. Y yo, por ejemplo, esto lo hablaba mucho con Natalia, le preguntaba, digo, pero Natalia, digo ¿cómo una persona llega a este nivel, a poder llegar a hacer algo de esto? Y lo que a mí me explicaba era esto, dice, es una distorsión de la realidad. Es una distorsión que tiene de la realidad, ¿no? Uno de los casos que se exponen, ya estoy contando un poco, ¿eh? Pero,
1: una. Luego que lo tenemos que comprar, ¿eh? Para leerlo y para verlo luego.
0: Una de un caso que se expone es que se detuvo a un individuo que había abusado sexualmente de uno de sus hijos. Y cuando se le preguntó que por qué lo había hecho, la respuesta fue: si no le enseño yo a mi hijo o hija a tener sexo, ¿quién le va a enseñar?
1: Qué fuerte.
0: Analicemos un poco esta distorsión.
1: Imagínate.
0: De la realidad en referencia a esta persona. Entonces, si tienes a un individuo que... Un individuo, no es correcto decirlo, bueno, da igual. Si tienes a una persona que tiene una distorsión totalmente de la realidad, que ni siquiera percibe a un niño o una niña como un individuo, como una persona con derechos, que para él, exacto, es nada, y le sumas un abuso de poder, que en referencia a un niño o una niña, un abuso de poder,
1: claro,
0: pues ya tienes algo muy...
1: La verdad que tristeza hablar de estos temas. No debería, ojalá en algún momento no se tenga que hablar de ellos, ¿no?
0: Ojalá.
1: Pero bueno, me gustaría que, bueno, nos quedan 3 minutitos. Entonces, ¿qué quieres añadir? Claro que quiero que aproveches estos micrófonos,
0: sí,
1: de altavoz, bueno, para, si nos hemos quedado algo de la obra, pues de todas maneras vas a hacer una presentación que de hecho,
0: sí,
1: ya está llena, tampoco, aunque
0: sí,
1: quieras,
0: ya.
1: Tendrás que hacer otra, hay que buscar,
0: sí, ojalá,
1: otra librería, otro
0: ojalá
1: lugar donde podamos...
0: Totalmente, ojalá aparezca otro sitio, estamos intentando buscar otro sitio para poder hacerlo. Y sí, ojalá, porque es importante. Yo, como último, lo primero, que muchísimas gracias a ti,
1: no, gracias a ti
0: por dar visibilidad.
1: Por ser tan valiente. Que es verdad, yo te felicito porque es muy valiente. No todo el mundo verbaliza, no todo el mundo expone así. De hecho, por eso están pasando esas cosas, ¿no? Porque no todo el mundo se atreve. Entonces,
0: sí,
1: que seas valiente en este tema, de verdad, felicidades.
0: Yo, sobre todo, para mí, por ejemplo, también la valiente eres tú, que está exponiendo esto. O sea, está, quiero decir, yo creo que es lo que todos deberíamos intentar hacer.
1: Sí, cada uno poner,
0: ¿no?,
1: un poquito de su...
0: Esto sería uno de los mensajes que yo me gustaría exponer, que intentemos ayudarnos todos entre todos. Sobre todo también intentar cuidar y proteger a todos nuestros chavales, empoderarlos, darles voz. Y en referencia al libro, dar las gracias a todo el mundo, tú incluida, que ha podido ayudar en este libro, que ha podido dar visibilidad y que ha podido poner su granito de arena. Yo la verdad es que escribí este libro únicamente con la finalidad de poderle dar, o intentar, mejor dicho, darle voz a todas estas personas, y que ojalá pues esta oscuridad acabe y se haga la luz.
1: Y se haga la luz, exacto. En vez de ser oscuridad, sea luz.
0: Sí, exacto.
1: Bueno, Eric, me ha encantado estar contigo, la verdad, es un placer, porque además que eres una persona que transmites tanta paz, te lo vuelvo a decir, a mí me como que me relajas.
0: Yo, mira, te digo la verdad, y no quiero quitar, digo, pero sinceramente, o sea, me he sentido muy a gusto.
1: A mí me encanta entrevistarte, o sea, que no es la primera vez que viene, ya sabes,
0: sí,
1: que yo siempre, porque me encanta daros voz. Cuando me escribiste, dije, oye, pues esto hay que hablarlo en la radio, ¿por,
0: sí,
1: qué no? ¿No? Yo quiero...
0: Yo espero que lo haya hecho bien, sinceramente,
1: lo has hecho,
0: te lo digo también.
1: Lo has,
0: digo,
1: hecho porque... eres un crack, ya te lo digo, yo, y explicas súper bien.
0: Digo, yo lo que intento siempre, y más, y me está pasando mucho con este libro, digo, es poder exponer bien las cosas y sobre todo no herir ninguna, no herir,
1: exacto,
0: a nadie.
1: No.
0: Y
1: lo has hecho muy elegante, muy valiente.
0: Gracias.
1: Y esperemos, pues eso, que despertemos conciencias, que de verdad que esto no debería estar pasando ni debería de pasar más.
0: Totalmente.
1: Y bueno, pues a ver, desde todas esas instituciones, gobiernos, pues vosotros, educadores, todas esas personas que están tan implicadas con los niños, todos,
0: sí,
1: todos tenemos que estar ahí, todos estamos en el mismo saco, ¿no? Todos tenemos,
0: totalmente,
1: hijos, todos tenemos nietos, todos tenemos, y es un tema que nos atañe a todos, no,
0: totalmente,
1: podemos mirar para atrás, porque,
0: totalmente,
1: todos tenemos hijos.
0: Bueno, serán nuestros adultos del,
1: exactamente,
0: futuro.
1: Exactamente, entonces tú ya sabes que sufrir abusos de niño luego el día de mañana, pues hay muchísimos problemas.
0: Totalmente.
1: Y es una pena, ¿no?, truncar de felicidad a un,
0: sí,
1: ser tan bonito, ¿no?
0: Totalmente.
1: Por esto, ¿no? Hay,
0: totalmente,
1: que luego ser muy fuerte para poder salir adelante.
0: Totalmente, o sea, sí, es que no, quiero decir, los críos son son nuestros chavales, hay que protegerlos. Es que no hay vuelta de hoja.
1: No hay vuelta de hoja. Y además es el futuro inmediato que tenemos aquí.
0: Totalmente.
1: Más que digamos el presente, más que el futuro inmediato, el presente, ¿no?
0: Totalmente, o sea.
1: Y es lo que van a, los que van a subir, ellos, la felicidad, el tema, el empoderamiento, el que estén bien, el que aprendan, ¿no? Lo que tú has dicho, la empatía, súper importante. Yo creo que es lo máximo.
0: Totalmente.
1: Pues nada, Eric, muchas gracias. Gracias. Desde aquí pedimos una sala para representar esta. Bueno, vamos a decir aquí, yo lo voy a decir todos los días, una sala para representar esta obra. Siempre hay gente muy buena. Yo siempre digo que hay que pedir al universo. Vamos, desde aquí lo vamos a pedir, porque además lo pedimos desde el corazón. Tú tienes un buen corazón, yo tengo un buen corazón. Y aprovechamos estos micrófonos pues para pedir pues eso, que realmente es un tema que se tiene que exponer, es un tema que se tiene que ver y que se tiene que despertar esas conciencias de las personas.
0: Yo creo que sí.
1: Para que cada vez se vaya erradicando y que esto llegue un momento pues que no tengas que escribir este libro, sino otros con otros temas.
0: Totalmente.
1: Pues muchas gracias y tengo aquí a mi técnico. Te voy a despedir hoy. Siempre despedimos a nuestros invitados con una canción y vamos a despedirlo con la canción de una canción de Madonna. Te he buscado. No sé si te gusta, pero
0: me encanta.
1: Pues he elegido Madonna para ti.

0: porque sean delincuentes, como es el caso del señor Compains, que es un asesino, sí, punto.
1: Pero yo te tengo que hacer una pequeña corrección, con todo el cariño y el juego que nos tenemos, porque el decir en ese momento que hay jueces que han apoyado de una manera directa y tal, y que han sido injustos a favor del PSOE, no se puede nombrar en principio a ninguno.
0: No.
1: A ninguno. Sí.
0: Pero
1: ¿vale?
0: Yo he dicho que probablemente, o sea, lleve razón porque ellos lo saben mejor que nadie.
1: Al contrario, lo que se está quejando el Partido Socialista en sí, en general, y la gente que está dentro, son de aquellos jueces que están haciendo su trabajo, que precisamente están sacando toda la mierda y todas, claro, las miserias del partido.
0: Pero hombre, ya no sé a qué se refiere,
1: a
0: esos.
1: No ya de determinada gente del Partido Socialista, sino del propio Partido Socialista.
2: Eso que lo dijo el Bolaños, ¿no? Fue el que dijo que había jueces que estaban
0: Oscar López.
1: Y Bolaños, bueno, pues Oscar Bolaños López, de alguna manera,
2: pero
1: entonces, yo
2: pero
1: respeto,
2: bueno,
1: pero
2: tenido
1: no,
2: Luis Alberto es narices.
0: Porque decir los nombres.
2: Si ha cometido, claro, un delito y ha prevaricado, lo que tiene que hacer es echar a base él, que es ministro y lo puede hacer, pero cualquiera que lo supiéramos, un delito que se está cometiendo por alguien o que sea el vecino de arriba, pues si lo tienes constancia de ello, por un maltrato, un robo, lo que fuera, pues lo tienes que denunciar. Y si él sabe que hay algún juez, lo tiene que señalar con nombre y apellido, si se ha juzgado, es lo primero que tiene que hacer. Porque si dice, bueno, hay jueces que prevarican, hay comisarios de la policía que prevarican. Es que,
0: claro,
2: hay,
0: bueno, pero es echar mierda.
2: No los denuncia.
0: Claro, pero es echar mierda
2: si
0: sin dar nombres.
2: Si lo sabe, ¿por qué no los denuncia?
1: Lo único
2: con nombres y apellidos.
1: Claro, lo único que sabemos ahora con claridad es que dentro de la Guardia Civil ha habido gente, que importante dentro de la Guardia Civil, que ha presionado para que no se realizaran ciertas investigaciones. Como el tema, bueno, como el tema del correo ese que pone 1212 y tal, que luego que no se ha ido más allá. Eso sí que lo sabemos.
0: Bueno, pero vamos
1: lo
0: a ver,
1: dice
0: lo que
1: el propio informe de la UCO, y lo dice. Pero desde un punto de vista de la magistratura, de los jueces, no hay tampoco, no, es que este señor impidió y tal. Lo que sí también es cierto es que dentro de la Fiscalía General del Estado, cuando estaba este Ortiz, lo que promocionó fue una denuncia contra la juez Biedma cuando esta imputa al hermano de Sánchez e inmediatamente buscan una denuncia ahí para que se tramite contra ella y tal.
0: Sí, que yo a mí lo que me pasa es que hoy no me entendéis.
1: A ver, la institución
2: con todo el cariño que te tiene, claro,
0: con todo el cariño que me tenéis,
1: la institución que de alguna manera sí que ha podido estar al servicio y que ha podido ser controlada, hoy sabemos que es la Fiscalía.
0: La Fiscalía, bueno, pero a ver, que yo lo que quería decir es, claro que sí, ha dicho el juez que prevarican, ¿quién mejor lo va a saber que ellos? Que no lo estoy diciendo yo, vamos a ver, digo, lo saben perfectamente, ¿por qué? Porque tienen jueces como Moratinos y como pasa con el Constitucional, que le llamamos todos el Prostitucional.
3: Como Garzón,
0: hemos visto unas sentencias que bueno, escucha.
3: Si la Audiencia Nacional, yo no tengo ninguna duda de que hay jueces que prevarican,
0: claro,
3: ¿eh? Claro, al servicio del PSOE, la mayoría de ellos.
0: Es que se debía referir a los que tienen ellos a su
3: sueldo, claro.
0: Ya está, punto.
3: No tengo ninguna duda de que juez es que prevaricar. Mira Garzón, que ha sido expulsado de la carrera judicial por prevaricar. Mira Álvaro García Ortiz. Pero sí, claro que juez es que prevaricar. Los suyos,
0: ahí está.
3: Porque tú dime ahora si Santiago Peral, el que profesionalmente me parece una nulidad, le he tenido mucha manía, a ver si va a ser ahora, como siempre digo, la reencarnación de Mussolini.
1: Hombre,
3: ¿no? Un tío aguerrido, fascista, que va por los socialistas porque le han hecho mucho daño. Yo creo que eso es...
1: Santiago Pedraz está haciendo la instrucción en base a los informes que le
3: llegan. Eso digo, que en este sentido dice, es que me lo han puesto...
2: Y se ha pasado peinado, que no deja de jueces instrucciones.
3: Un juez que ya tocó por sorteo, además.
2: Que ya tocó por sorteo como le tocó a Peinado, que además ya lo juzgará otro. Si es que él está...
3: Bueno, por cierto...
1: O impiden la instrucción, como aquella juez de instrucción 43... Con el tema ese del 11M, pues oye, que la fastidiaron.
3: Y es que, como en un manicomio, ¿eh?
1: Claro. No,
3: es sanatorio psiquiátrico.
1: Está en una residencia.
3: Bueno, quiero decir que, claro, pero el tema es que la trama del PSOE no es de ahora, ¿eh? Estas cloacas al servicio de Sánchez, al servicio de Zapatero en su momento, al servicio de Felipe González, no son nuevas. Llevan años funcionando. Es que la mujer de Serrano, que es diputada, que ha sido diputada socialista, Serrano es el que luego acabó en Correos, era su jefe de gabinete, que luego colocó en Correos, precisamente en Correos, también estuvo Ley de 10, en la empresa estatal del Uranio también estuvo Ley de 10, son una auténtica mafia que han estado en servicio. Pues esta fue a ver a Dolores Delgado, también para otro tema.
0: Sí, otra que también, no, esa no prevarica.
3: Vamos,
1: bueno, pero, mira, aquí tenéis un libro que lo he ojeado yo antes de entrar, que son, dice, 25 años del periódico El Mundo. Y ojeas y te aparece Filesa, Malesa, tal.
3: Bueno, eso, la historia de donde empezó en mi libro, no te lo doy todo.
1: Dice,
3: bueno,
1: madre mía. Fíjate, o sea, si, es una repetición, si, es una, claro, repetición constante.
0: Pero de todas maneras, yo señalo que todos estos sinvergüenzas, véase cómo están pasando por correos. Y entonces, yo no creo que lo de correos los pongan para que funcione bien y las cartas nos lleguen a tiempo, sino precisamente porque ahí está el meollo del tema del voto por correo. Y me harto de decirlo. Y el que todavía se crea que las elecciones son, los datos de las elecciones son verdaderos, pues es que le falta solo creer en Ratón Pérez. O sea, es que es evidente.
1: Sí, y tan evidente que si estuviéramos en un país sano y no la escombrera en la que estamos,
3: sí,
1: pues saldríamos todos a la calle, igual que se ha salido con el Papa, con la visita del Papa, y llegaríamos todos a Moncloa y diríamos, mira, Pedro, vete ya, convoca elecciones o organízate como quieras, pero...
0: No,
1: pero
0: lo
1: esto lo paramos.
0: Pero esto
1: lo paramos ya. Y si la gente fuera, que tuviera un poco de dignidad, un poco, vamos, tampoco hay que buscarle el 100%, un poco de dignidad, Pedro Sánchez ahora mismo diría, venga, convoco elecciones y punto. Pero no, pero es que estamos, acordémonos de vamos, yo sé, recuerdo tu libro de la historia criminal del Partido Socialista del año 34, cómo buscan, oiga, derrocar a la derecha, cómo anticipan el golpe, y es el propio Partido Socialista.
0: Sí.
1: Cómo
0: sí,
1: acaban, y tú lo dices y lo comentas en tu libro de Calvo Sotelo, que lo dejan tirado
3: a la puerta
1: del cementerio de Almudena, que lo dejan ahí tirado a las 6 de la madrugada.
0: Estos niños hacen pucherazos, o sea, que, es que...
3: Vamos, coño, que el lanzamiento se hizo, a ver si nos queda claro que el lanzamiento se hizo porque autosublevados o te asesinaban.
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3: El pueblo español estaba reconciliado en los años 40. No hay ninguna voluntad. Lo único que quieren es acabar con todos nosotros. Que nos quede claro, señores, los que me están escuchando, estos milicianos, estas milicianos, estas golfas, estos golfos, lo que quieren es extirparnos. Si pudieran, a día de hoy nos asesinaban. Están ilegalizando asociaciones, fundaciones, van a ir a por partidos políticos. Y tenemos que ser muy conscientes o nos matarán como conejos. Y lo digo sinceramente, que es lo que les gustaría. Por eso tenemos que estar preparados y ser fuertes y contestarle. Y hay que devolver cada uno desde su trinchera. Se acabó. Nunca han tenido superioridad moral. Nunca. Son puta basura intelectual y moral.
0: Bueno, pero
3: y hay
0: escucha,
3: que estirparlos.
0: Déjame añadir, no solo nos quieren eliminar, sino que quieren eliminar todos los rastros de todo lo que han hecho.
3: Todo, claro.
0: Y ahora resulta que después de muchos años de tenernos engañados, y yo siempre contaré que yo para Cuellos descubrí que había sucedido y que existía cuando vine aquí a Madrid. Porque jamás nadie me habló de eso, ni de nada,
3: chica,
0: al contrario.
3: Nada.
0: Encima tuve en historia un profesorcillo que era rojo y entonces nos contaba la República y la guerra.
2: Otras
0: pues
2: cosas.
0: A su. Claro. Entonces, ¿cuál es el problema? Que ahora está saliendo todo. Está saliendo absolutamente todo y cada vez es más difícil mantener el
3: guión.
0: Claro.
3: El guión,
0: sí,
3: claro.
0: Sí, bueno, sí. Y entonces, pues mienten y requete mienten y a ver si hay suerte y a ver quién les cree.
1: Pero si es que, mira, solamente hay que leer a un referente,
0: no
1: que también,
0: un
1: referente de la izquierda, no que es Manuel Chávez Nogales, que se marchó de Madrid porque veía que también
3: pero
1: su vida
3: como
1: peligraba.
3: Campo, amor, que nos estaban vendiendo el mito de que nos trajo el voto de...
1: Y era un hombre de izquierda.
3: Y se fue de aquí huyendo de ellos, como llevo sosteniendo años.
2: Estabais recordando
1: porque,
2: a una
1: porque
2: a una
1: solamente
2: persona.
1: Hay que pasar, perdona con esto, por la calle de Fomento y ver dónde se encontraba la checa.
2: Estabais recordando antes a una persona que yo creo que merece citar su nombre y recordarla con pelos y señales, porque efectivamente, como decía Javier, ahora mismo se encuentra en un centro de rehabilitación psicosocial, el San Juan de Dios, sí, en sí. La provincia de Valencia. Se trata de Coro Cillán, que era una prestigiosísima magistrada y también profesora, además también de Derecho. Ya fue la titular del juzgado de instrucción número 43 de Madrid. Y bueno, en el caso del 11M, ganó mucha notoriedad porque intentó instruir la causa que buscaba reabrir cabos sueltos de los atentados del 11 de marzo.
1: Intentó reabrir y que se examinara un vagón que se encontró por ahí perdido.
2: Bueno, ella sufrió acoso y persecución, especialmente por Villarejo. Fue la primera que señaló además a Villarejo en una red de extorsión y de mafia y tal. Y a partir de ahí, bueno, pues ella padeció la inhabilitación, porque en unos casos la buscaron coser unos hilos y tal para inhabilitarla durante 15 años. Perdió
1: no,
2: los
1: y la,
0: ¿y es, esta, es esta mafia?
2: Se volvió
3: ¿es esta mafia? Por eso digo, la mafia que ayudó a Zapatero a ser presidente.
2: Coro Cillán era una persona muy prestigiosa que la destruyeron completamente, económicamente, porque la jodieron la vida, y luego psíquicamente. Es una persona que está...
3: Está bien,
2: lo perdió todo, el apoyo de los amigos, el trabajo, de su prestigio.
0: Sí, lo que es.
2: La liquidaron socialmente.
0: Y pues de verdad que ojalá se entere de todo esto y vea que por lo menos está intentando ir contra esa mafia. Es que hay que terminar con estos tíos. O ellos terminan con nosotros. Es que estamos en la misma situación, mucho menos cruente, menos sangrienta, es cierto, de la Guerra Civil. O nosotros, o ellos.
3: No ha quedado
0: cuando hablo de nosotros, hablo de los españoles y de España en general. Sí, o sea, no hablo ni de esta radio ni de nosotros cuatro. O sea, o los que queremos un Estado de Derecho, o ellos que lo que quieren es una un chiringuito gigante.
3: Oye, vamos a escuchar lo que decía Sánchez hace tiempo.
15: Que las palabras dejan de ser suficientes y uno debe mostrar lo que es. Yo dimití para defender mis convicciones.
0: Ojo, lo echaron.
15: Pregunto, señora, ¿dónde están las suyas? Porque ahora mismo para España es mucho mejor el que usted abandone la presidencia del gobierno a que permanezca en ella. Señor presidente, si usted no pone fin a su agonía, desgraciadamente acabarán agonizando las instituciones y nuestra democracia. Así que solamente le queda una salida honorable. Presente su dimisión oficial ante el rey esta misma mañana. Solo tiene un camino.
3: Ojo, ¿eh?
15: No arrastre a España en su caída, señor presidente. Dimita. Tenemos, y usted lo sabe, lo saben también el conjunto de españoles, grandes diferencias políticas, señor presidente. Pero este es un asunto de Estado que va más allá de todas las discrepancias ideológicas que podamos tener. Sus circunstancias personales, por así calificarles, no tienen por qué ser...
3: Sus circunstancias personales.
15: Nuestro Estado exige un cambio de tono, de formas, de políticas, de entendimiento y de personas. Así que, señor presidente del Gobierno, entre el interés de España y el interés propio, yo le pido que pida o que piense en el interés de España y, en consecuencia, dimita.
3: Bueno, ¿qué os parece?
15: Para nosotros la corrupción es ahora mismo el mayor enemigo de nuestro Estado.
3: Ojo.
15: Para usted, que nunca supo nada, según nos ha querido hacernos creer en su declaración, la corrupción no tiene cara, no tiene candidatos, no tiene partidos, no tiene ministerios, no tiene gobiernos, pero luego siempre está presente en todos los gobiernos en los que usted ha participado. Cuando era ministro con el señor Aznar...
3: Bueno, ¿qué os parece? Es simplemente maravilloso, maravilloso recuperar estas piezas.
1: Yo no
3: Sánchez
1: entiendo.
3: No sabe nada, no sabe nada de su entorno, no sabe nada de
1: Lo
3: nada.
1: Que no entiendo es cómo Feijóo no se lo pone en el Congreso de los Diputados y lo repite cada cinco minutos.
3: Bueno, porque...
1: porque es que todo lo que acaba de decir con respecto de Rajoy es aplicable directamente a él mismo.
3: Claro, claro.
1: Totalmente.
3: A ver,
1: no lo sé que, si... lo que pedía para Rajoy, oye, aplícatelo tú.
3: Bueno, digo, vamos a ver, estamos en una situación que el otro día te dije, ¿no? Que es el abogado que fue a ver a... la mano derecha del delincuente Álvaro García Ortiz con ley de 10 presumía de que tenía 61 periodistas colaborando con la trama mafiosa.
16: 61 eran
3: y también era poco, ¿no,
16: una cuotilla, porque había muchos más medios y hay cabeceras enteras que estaban dedicadas también al lavado de la imagen, que ahora no sé lo que estarán haciendo, ahora están haciendo otra cosa, por ejemplo el diario El País y el Grupo Prisa, que están ahora mismo dándole la vuelta al tema Zapatero y son de los que más leña están dando. Evidentemente hay una pérdida de reputación importante ahí por las cabeceras que intentaron blanquear o apoyar tanto a Zapatero como a Pedro Sánchez. Esto tendrá luego un día después. Pero aquí no estamos delante de una sola trama de corrupción que fuera más o menos difícil o más o menos complicada o más o menos asquerosa. Estamos en una trama que además tiene un engarce internacional muy importante. Tiene una el tema de Zapatero no es un tema solo de corrupción local, digamos, en el escenario español. Estamos hablando de una trama que se ha hecho con la Internacional Socialista con dinero del narcoestado venezolano. O sea, ha habido incluso partidos socialistas del planeta que han denunciado cómo el Partido Socialista se ha hecho con esa Secretaría General de la Internacional, como el PRI mexicano, por ejemplo, que lo denunció en su momento. La ambición y el dinero han llegado a cotas que escapan a lo que es el control de lo nacional. Tenemos a Suiza, tenemos a Francia, está Estados Unidos investigando todo esto, Javier, y yo no creo que sea una trama de corrupción local, ni siquiera una mafia local, ni siquiera unas cloacas locales, eran unas cloacas globales. Y probablemente tenía una justificación que era, estamos asistiendo a un declive y una debacle de las socialdemocracias europeas. Por cierto que el PSOE español es de lo más rojillo de todas estas socialdemocracias, porque claro, no tiene punto de comparación el PSOE español con la socialdemocracia británica o la alemana,
3: bueno,
16: o los socialistas franceses, pero lo que quiero llegar es, hay un enorme declive de los socialismos en Europa. España era el farolillo rojo y era visto además por algunos como un referente a seguir, o sea, como precisamente lo que decían de Zapatero, era un referente intelectual para la izquierda y un referente político. ¿Por qué? Pues porque era el farolillo rojo de Europa, porque ha sido capaz de mantener unos gobiernos con apoyo también de otras fuerzas extremas, como fuera Podemos, Sumar, los partidos radicales y separatistas que hay en España, etcétera, ¿no? Incluidos los conservadores como el PNV o Junts y tal, que también tienen un tío tío fugado. O sea, su líder, Puigdemont, está fugado de la justicia española. Todos estos son los que han apoyado a Pedro Sánchez. Y no es una cuestión para no tener en cuenta. Es que precisamente era esto. Y una parte de la izquierda sí ha tenido efectivamente al PSOE y a Zapatero y a Pedro Sánchez. Y ocurre con China, por ejemplo, que lo adoran, ¿no? Y adoran al gobierno de España porque les ha abierto las puertas y ha abierto las ventanas a una situación global completamente nueva. Con lo cual, conclusión, no estamos ante una trama de corrupción, una mafia o unas cloacas nacionales solamente, sino que hay una cloaca internacional y global muy importante, bueno, porque quería convertirse en la referencia de la izquierda global, y Zapatero ha pretendido eso. Con dinero estaba financiado, con dinero de potencias externas que encima tampoco podamos decir no es que fueran enemigos de España, como Cuba. Cuba no es enemigo de España, pero está en el otro lado, o sea, está al otro lado del muro. No es que sean enemigos. ¿Cómo va a ser enemigos Cuba? Somos los hermanos cubanos y los españoles, somos lo mismo, pero evidentemente están en las antípodas de lo que es el sistema político y económico español. Están en otra cosa, que es la planificación centralizada de inspiración socialista, como lo es China y como lo es también Venezuela, que no tiene nada que ver con España.
1: Y tampoco olvides que estamos centrando el tiro, o digamos el objetivo, en el Partido Socialista. Y nos estamos olvidando de todos aquellos partidos nacionalistas o localistas, o como lo quieras llamar, que le están dando apoyo ahora.
16: Claro, claro, ¿no? Es que la Republicana, que
1: mismo, Bildu... Que ahora mismo la ruina de ese edificio, que es el Partido Socialista, está sosteniéndose precisamente por los partidos pizcas, catalanes, sí. Por los partidos,
16: sí, sí,
1: vascos.
16: Claro, justo.
1: O sea, que es que no hay que olvidar todo eso, ¿eh?
16: Claro, claro.
1: Que
16: claro.
1: Aquí yo no creo solamente que tenemos,
16: parte importante,
1: que no solamente tenemos un enemigo contra España, que es en este momento el Partido Socialista, sino todos los que le están apoyando ahora.
16: Claro, y que tampoco se han desdicho del apoyo.
1: No, no,
16: o sea,
1: y que tampoco
16: lo han dejado caer.
1: Y que realmente, si fueran o tuvieran un criterio de digamos, español, que no lo tienen, inmediatamente le hubieran quitado los apoyos, pero le están apoyando.
16: No lo han dejado caer. Claro. Ahora mismo estamos en una situación en la que no lo han dejado caer, lo podían haber dejado caer. Es que era Republicana Rufián, lo podía haber dejado caer Puigdemont, lo podía haber dejado caer el PNV.
1: Perfectamente podían haber realizado una moción de censura para quitar a Pedro Sánchez del medio.
16: Por ejemplo.
1: Y no lo
16: hacen.
1: No lo están haciendo porque en la situación actual, vale, ellos siguen ganando.
16: Tú sabes, Luis Alberto, que Pedro Sánchez y el PSOE se van a llevar por delante no solamente al propio partido, que van a morir matando y van a quemar las naves, a todos los suyos, a sus propios alcaldes y concejales, van a quedar en el sumidero de esa cloaca del PSOE que actual, por mucho que se quieran desmarcar o tal. Uh-huh. Es que se va a llevar por delante también el PNV.
3: Ojalá.
16: Con una subida de H. Bildu, sí, importante. En el caso de Cataluña, Esquerra Republicana está comiéndolo por los pies.
1: Sí, pero no te creas. A recordar que en el momento de la censura de Rajoy, el partido catalán en su momento apoyó a Rajoy con anterioridad, y luego en la censura cambió y apoyó a Sánchez. O sea que son melifluos. Estos van nadando entre...
3: No, es el negocio de Vasco.
1: Claro, van nadando entre aguas y son sus intereses particulares y punto, y se acabó la historia. O sea, que si llega el momento en que ellos ven que ya no pueden más y realmente ya tienen que apoyar esa moción de censura para a favor del Partido Popular, lo harán y luego se desdecirán y luego pasarán la bandeja para decir, oye, que esto hay que retribuirlo.
3: Si se pisa el acelerador y el Partido Popular no acude al rescate, esto se debería llevar al Partido Socialista, sino como pasó en Italia. Y yo creo que es el único positivo que podemos sacar de todo esto. Insisto, si el Partido Popular no acuda al rescate.
16: Está puesto Javier, el temporizador. O sea, esto es una cuestión de tiempo y caerá, porque le ha pasado a los demás. Le ha pasado en Grecia, ha pasado con el PASOK, ha pasado en Portugal. Oye, en Portugal también, es que no lo hemos contado, pero en Portugal la semana pasada también entró la policía judicial en la sede del Partido Socialista Portugués.
3: Y es el tercer partido.
16: Era por una cosa parecida a la española, pero de mucho menor calado. O sea.
3: Pero perdóname, quedó por detrás en las presidenciales, detrás de Chega. Y resulta que el que queda fuera de la ecuación es el Partido Conservador, que se llama Partido Socialdemócrata, por lo menos ahí no engañan como en España, y resulta que apoyan al Partido Socialista para que el presidente de la República sea socialista y no de Chega. Son una banda de sinvergüenza, los cojas por donde... Por eso digo que el bipartidismo corrupto costará trabajo porque va a intentar... Mira, lo único interesante del Partido Popular son sus votantes. Y eso es cierto, sí. Porque su clase dirigente va a ver cómo se busca, acomoda. Bueno, operación salvar al soldado Sánchez. Lo de Ley de Díez, que era una desconocida, Alicia, amiga de Cristina Narbona, una histórica golfa, que lleva es una histórica del PSOE, coño, según ellos, la segunda institución del partido. En verdad sería la tercera, pero bueno, vamos a entrar ahí. Santos Celdán daba las instrucciones, que era el listo de todo esto. Mercedes González, la directora general de la Guardia Civil, se reúne con la mano derecha del fiscal general del Estado. Se reúne con el Guardia Civil corrupto Rubén Villalba, para ver si le pueden, con promesa de que si este le busca cosas sensibles de Alejandro Luzón, fiscal anticorrupción, le van a rehabilitar en el cuerpo del que había sido expulsado o apartado y le van a buscar un buen acomodo. Yo, es que están utilizando los resueltos del poder, están dando un golpe de Estado. Alicia y ahora Luis Alberto, sí.
0: Sí, solo decir que bueno, que has empezado a nombrar gente, pero que te podías pasar tres cuartos de hora nombrando y ahora parece ser que van a aparecer muchas cosas, o por lo menos salía el Dama diciéndolo, que iban a empezar con el Ángel Víctor Torres, que ese es uno de los que está metido hasta las trancas, que todavía no ha salido, pero va a empezar a salir.
3: La tema de perdóname, el juez Santiago Pérez ha alargado la instrucción hasta diciembre de este año. Ahí está la clave de Ángel Víctor Torres.
0: Claro, y este individuo está muy relacionado, porque al final van a aparecer el famoso Tito Berni este, y van a aparecer todos los diputados que se hicieron esos festejos. Son, de entre todos los corruptos, los más corruptos. A ver quiénes estaban en esas fiestas, porque esos están hasta las trancas.
3: Y el jefe de esos diputados era Pachi López. De esos 13 diputados, porque aquí el mediador,
0: que sí, conocido como el boniato con gafas, que sí que es verdad.
3: Es verdad.
0: Pues sí que es verdad que parece un boniato.
3: Estoy preparando un artículo sobre el paralelismo, aunque hay muchas diferencias, de dos mujeres socialistas. Una es Gertrudis, la secretaria de Zapatero, y otra es...
0: ¿Cómo te gusta Gertrudis?
3: Sí, no, el otro día escribí un buen artículo de ella y estoy haciendo
0: ahora un... ¿Cómo te gusta la Gertrudis?
16: Un paralelismo. Oye, no, pero luego el material que ha tenido el PSOE... O sea, si todo lo más que podíamos aspirar era que tuviera ese tipo de perfiles, o sea, una tipeja como la Ley de Diez, dando puñetazos en la mesa, que sí, está grabado, como que estaba intentando chantajear o extorsionar a un capitán de la Guardia Civil imputado en un asunto de una forma totalmente zafia y con una falta de respeto total al uniforme, pero ¿cómo podían tener ese tipo de gentuza? Y luego, a Koldo García, oiga, ¿no tenían otro para meter en el Consejo de Administración?
0: Además,
16: ¿qué
0: bajeza, sí,
16: qué dices? Sí. Oiga, unos señores que han tenido a Miguel Sebastián, a Boyer, tal, Mariano Rubio, en fin, una gente con un cierto nivel, académico, con un cierto nivel, podemos estar en las antípodas intelectuales y de lo que pretenden para España, pero hombre, por lo menos ser otro nivel, ¿cómo pueden poner a un portero de discoteca en el Consejo de Administración?
0: Porque lo que buscan son otros perfiles, pues, son perfiles de gente marrullera,
16: sumisos,
0: exactamente,
16: a recibir la orden y ejecutarla.
1: Nosotros nos podremos reír de Leire Díaz, pero seguro que Leire Díaz, o como se llama, o Díez, o como se llame, tiene más páginas en el libro de la historia, en el futuro, que el propio Pedro Sánchez.
3: Sí, sí.
1: Fijaros, sí, lo que
16: fíjate,
1: digo.
16: Estamos abriendo los capítulos ahora, puede ser que sí, sí, en ese futuro.
1: Porque además, Leire, con eso de la agenda, que ella lo ha llevado todo bien planificado y todo eso, va a ser realmente, si se hunde el PSOE, va a ser la cabecilla que hunda al Partido Socialista.
16: Puede darle la puntilla a lo que se sepa de ella.
0: Ya ha dicho
1: que además toda la cronología, todas las reuniones, todo eso lo lleva todo controlado. Y además, estoy casi seguro que cuando haces eso, de llevarlo controlado, es para llevarlo luego al jefe, al que tenga, a justificarse. Mira lo que he hecho y mira lo que estoy haciendo, sí, y todo esto y tal.
16: Bueno, además con orden.
1: Porque realmente, cargo, ¿no? Realmente una persona que realmente sea un fontanero o sea algo y tal, no deja
16: bueno, acuérdate que primero, acuérdate, Luis Alberto, que primero dijeron que no había cobrado nada, luego reconocieron que había cobrado 12.000 y luego han terminado reconociendo que le han tenido tres años de alta con 50.000
1: pavos al año. Igual que el ministro Marlaska, que dice, no ha habido reuniones, y luego por la noche saca el Ministerio del Interior una nota, que bueno, pero que no, no ha habido dos, pero bueno,
3: es que somos...
1: Claro, pero no.
0: Sí, pero no lo van a tener importancia porque yo estaba ahí escuchando, ¿sabes?
16: Sí, o sea, el hecho...
1: Y que luego no se le ha puesto una escolta, no, que no era una escolta, era un seguimiento.
16: El hecho kafkiano
2: cercano de que agentes de la Guardia Civil hayan tenido que ir a la propia Dirección General de la Guardia Civil a abrir cajones y sacar papeles,
1: pues sí, por orden del
2: juez,
1: pues
2: ya
1: eso
2: es una cosa. Tú imagínate entrar a los compañeros, venimos de orden del juez, a la propia Dirección General de la Guardia Civil. Oiga, merecen detener a, claro, a la Directora General de la Guardia Civil, pero ¿qué está pasando ahí?
3: Bueno,
2: ¿cómo, con qué caras habrían quedado la Guardia Civil?
0: Y la pregunta del millón, ¿van a entrar a por la Vego a Moncloa, si no va?
2: El lunes
3: 15.
2: Bueno, el lunes se determina, que ya lo sabremos en las horas siguientes o días después, si la sienta en el banquillo, ¿no?
0: Tiene que ir a la comparecencia.
3: A otra secretaria, a otra asistente personal que pagamos todo, pero que solo disfrutaba ella, Cristina Álvarez. Por cierto, las hermanas Álvarez son dos. La otra trabaja en escuela de negocios, que hacía negocios con el INE. Con la SEPI. Y el otro que va es Juan Carlos Barabés, porque ella no tenía titulación ni siquiera para asistir la luna a su propio doctorado, y se lo tuvo que dar el otro, y ese también va, ¿eh? Por cierto.
0: Es la del maestro Ciruela, que no sabía leer y puso escuela.
3: ¿Sabes que en la causa contra Begoña Gómez se ha tenido que personar la Universidad Complutense, claro, sí, a pesar del rector?
0: Bueno, pero yo os pregunto, os hago una porra, vamos a ver, ¿qué creéis?
3: Tiene que ir, si no tiene que mandar
0: ¿Vosotros qué creéis? Que, y lo digo también a la audiencia, que cojan una de estas tres opciones, o que la Bego va, o que la Bego no va y no le pasa nada y no le mandan a la policía, o que la Bego no va y entra la pareja de la Guardia Civil a por ella a Moncloa.
2: Yo creo que va a ir, lo que va, no tiene por qué responder a nada, pero yo creo que va a ir.
1: El mejor consejo que la pueden dar es que vaya.
2: No hay ningún abogado que le pueda recomendar a Alicia que no vaya.
0: Pero una cosa es lo que el abogado recomiende y otra que la Begoña diga que no va más, que no le gusta nada, que es muy desagradable.
2: Gandiana, ¿no? En plan Gandhi.
3: Vamos, yo creo que...
0: Pues yo creo que no va.
1: Vamos,
0: ¿no?
1: Ningún abogado en su sano juicio la puede decir que no vaya.
2: Ni amigo ni cobrando. O sea, alguien que cobre profesionalmente le diría, vete conmigo, no pasa nada, vamos, y no contestes. Además, no tiene obligación de contestar nada. Queda allí de brazos cruzados y ya está, pero comparece. Durará 10 minutos la comparecencia.
3: Bueno, vamos a ver.
2: No voy a contestar en ninguna
1: cuestión pregunta, distinta es que la dejen entrar por la puerta delantera, por la puerta trasera.
0: Sí, bueno, eso entrará por debajo.
3: La relación del PSOE con regímenes oscuros o con personajes oscuros, lo vengo contando, digo, porque Miguel desde Fuenlabrada me está escribiendo, me dice que ahora un conocido narco gallego ha dicho que efectivamente Pablo Escobar apoyaba de alguna manera y vino aquí a la conmemoración de él cuando Felipe González ganó las elecciones. Bueno, yo en el libro La historia criminal del Partido Socialista pongo una foto de Pablo Escobar en el Palace y digo que lo trae ¿cómo se llama el hipódromo? Ahora su hijo tiene hoteles y tal, su hijo es un Sarasola. Y lo trae Sarasola porque era un negociante y está aquí Pablo Escobar celebrando la victoria de Felipe González en el año 82. Con lo cual, lo que está haciendo ahora, o las relaciones de Zapatero con narcoestados, el PSOE es un modus operandi de siempre, no el de ahora. Yo no digo que Felipe González supiera que Pablo Escobar era un conocido narcotraficante colombiano, pero bueno, habría que ser muy tonto. Pero ahora llegamos a tal punto que el ministro del Interior pues carga el Oconsur para no luchar contra el tráfico, porque es para no luchar contra el tráfico de drogas que sale de Marruecos, pues para favorecer a Marruecos, y un lobista de Marruecos es Pepino Blanco, el que fue la mano derecha de José Luis Rodríguez Zapatero. Es decir, la mafia, la operación para salvar al soldado Sánchez, si sale mal, como parece que así está saliendo,
0: ojalá,
3: se tiene que llevar al PSOE, o hay un enfrentamiento aquí, que es lo que están buscando algunos, ¿eh? Que unos, cuando el PSOE habla de golpe judicial, golpe periodístico, golpe policial, es el que ellos están perpetrando. Uh-huh. Y entonces ahora pretenden a su chusma enfrentarnos a la otra.
2: Bueno, eso es lo que tú conoces muy bien de Calvo Sotelo. Bueno, ¿por qué ocurrió? ¿Por qué mataron a Calvo Sotelo?
3: Las amenazas de una golfa como sale a Santa Olalla son las mismas que le decían a Calvo Sotelo, y la gente se lo tomaba a guasa,
2: a broma,
3: cuando desde febrero a junio asesinan a 500 personas.
0: Ha
3: asesinado mucho más el PSOE que ETA a lo largo de toda su historia.
0: Sí, muchísimo más.
3: Es decir, mire, en vez de poner en el estadio Luis Companys, póngale en el estadio de ETA. Sería más digno. Ha matado menos ETA que Luis Companys. Esto es una barbaridad.
0: Pero
3: ponga usted en el estadio, ETA. Y ya está. En vez de poner eso. A mí me ofende más que se llame Luis Companys a que se llame ETA. Porque Luis Compain ha matado bastante más que ETA. Por ejemplo,
0: bueno, como si le ponen, como si le ponen estadio yo su ternera.
3: Igual.
0: Lo mismo.
3: Ha matado menos yo su ternera.
0: Exactamente. Yo su ternera es bastante menor. Y bueno, que ha matado mucho.
3: Bueno, vamos a ver lo que pasó cuando Vito se encontró a Montse Mínguez, porque al final me habéis liado y no lo hemos escuchado, ¿no?
16: No lo hemos escuchado.
3: No lo hemos puesto.
16: Ya estamos llamando a nuestro terreno al día.
3: Se me va la cabeza ya.
17: Señora Mínguez, ¿qué tal?
18: Bien.
17: Estaba preocupada hablando por teléfono, era la fontanera.
3: Hacía que le llamaban.
17: ¿Qué le parece que la UPA haya llevado 52 facturas falsas del PSOE, la causa por financiación irregular? ¿Qué le parece? ¿Quién es P.S. que aparece en la agenda de la fontanera? Isabel Ayuso, PlayStation. ¿Qué cree que es? ¿Le parece normal que Ferraz le pagara los gastos a la fontanera, señora Mínguez, cuando decían que no la conocían de nada, que no trabajaba para ustedes y le pagaban los gastos? Muchas gracias, que tenga buen día.
3: Bueno, no os quitéis los cascos, porque vamos a empalmar. Y ayer Vito no solo se encontró en la puerta del Congreso, los que habían fuera del Congreso, pues ahora estamos fuera y dentro. Se encontró también a Rufián. Lo de Rufián es indigno, porque Rufián llegó a decir que esperaba que no apareciera en los papeles P.S. Y él ha aparecido. Y esto le preguntaba...
0: Este parece adivino.
3: Y Vito le pregunta por esto, oye... ¿Qué hacemos
0: imputado
3: ahora?
0: Claro que está, pero si eso sí los imputan, vaya, los han imputado. Ahora ya parece...
3: Ahora no, ahora sí, claro, si no... ahora sí hay una condena que puede ser dentro de 14 años. Vamos a escuchar.
17: Señor Rufián, buenos días.
19: Estás en forma, ¿eh? Te hace correr, ¿eh?
17: Como hacía la policía a los indepes, ¿eh? Usted dijo que rompería... Usted dijo que rompería con el gobierno si vieran un papel las iniciales de Pedro Sánchez.
19: Que no veremos nunca en un papel P.Sánchez.
17: ¿Usted a quién cree que se refiere el PS que aparece en la agenda de la fontanera? ¿Al profesor Snape? ¿A PlayStation? ¿El de Harry Potter?
19: Ah, joder.
0: ¿Profesor Snape? ¿Me
17: puedo preguntar algo? Sí, claro, por supuesto.
19: ¿Tú estabas con Enrique Riquelme?
3: Y el otro le habla de fútbol.
17: Con un señor que tiene a toda la familia imputada y no, tampoco le digo nada.
19: No te lo tomes a mal, que seguro que paga bien.
17: Al menos no me pagan joyas como Zapatero.
19: No, a ver,
17: yo le saludé, es amigo mío.
19: Es pura curiosidad, ¿eh?
17: No, es amigo, pero tampoco es que haya hecho
19: del
17: yo...
19: Palco, ¿del palco?
17: Bueno, del palco, él sí, alguna vez...
19: ¡Ladrón! ¿Del palco?
17: Usted ha ido al palco del Español, según dice algunas fuentes. Sí.
19: Pues me han invitado. ¿Sabes con quién?
17: También.
19: ¿Con quién?
17: Con Bambuni.
19: Con Albiol, que no es comunista.
17: ¿No va al concierto?
19: Para casita.
3: Bueno, yo creo que es que hay poca dignidad. Es que este tío... Pero no es que lo haya dicho hace unos cuantos años cuando dijo que iba a estar 18 meses en política. Es que lo dijo hace unos meses. Esto del P.Sánchez. Bueno, pues ya ha aparecido el P.Sánchez.
0: Pero sí, si es que a ver, hay gente que se indigna. El Marlaska, o sea, el Marlaska tiene la dignidad por los suelos. Sí, o sea, no, sale y tiene que desmentir al cabo de un rato y sigue mintiendo. Lo que pasa es que no pasa toda la factura que tenía que pasar. Si es que el Rufián el Marlaska y todos los que les pillan en mentiras, que tenían que ser un meme continuo.
1: Pero es que...
0: O sea, tenía la gente por la calle que verlos y reírse de ellos.
1: Alicia.
0: Y decirles, eres un sinvergüenza. Y sin embargo, no les pasa la suficiente factura. Es que tienen que sentir el desprecio social por mentirosos, sí, por ladrones, por arribistas, por sinvergüenzas y por 300 cosas más que lo son. Y no son presuntos
1: es que,
0: de todo esto.
1: Es que el problema ya no es la dignidad, es que estamos ante hombres que no tienen honor. Estamos
0: ya, sí,
1: en
0: no,
1: hombres
0: claro.
1: sin honor. Ni,
16: no, ya, pero no lo han tenido nunca, bueno, seguramente, porque si les quedara un pequeño rescollo...
1: Entonces, como yo alguna vez he contado aquí que yo conocí a un gallego, que fue profesor, vamos, maestro mío y una persona importante dentro de Hacienda, que era inspector de Hacienda y tal. Y cuando él me contaba que en su Lugo de su infancia, cuando a alguien le decían o le calificaban como que aquel hombre no tiene honor, prácticamente estaba fuera de la sociedad. En el sentido de
16: bueno,
1: que oye, tener
16: los contratos anteriormente, claro, no. La mano,
1: me lo vas a contar a mí, claro. Que yo a mi padre le hacía únicamente los presupuestos, hacía las obras, las reformas, sin firmar, sin

0: firmó los contratos para no cumplirlos.
1: Los programas electorales son para no cumplirlos. Es que hay que darles con la mano abierta.
2: La mano en la abierta. Ya lo de filosóficamente pienso.
1: Sí, siempre todo muy filosófico.
2: Pues no sé si ya va siendo hora de pasar.
0: Estamos ante, vuelvo a repetirlo, ante eso que decía Calderón en su poema de los viejos tercios, ¿no? El honor, la bizarría, ¿no? Bueno, todo eso se ha perdido, mía. Vamos, decirle a un viejo soldado de los tercios que no tenía honor, vamos, era, bueno, vamos, que sacaba,
3: bueno, sacaba el espadón,
0: prefería que la ahorcaran
3: como un samurái, tampoco.
2: Pero para honor, si yo no le pido a estos gobiernos que sean... estaban 14 tíos yendo a misa, algunos de ellos hasta... comulgando, y han tardado 3 días en ampliar los plazos del en minimizar los plazos de aborto y de eutanasia. Son gentuzas. Te están diciendo, oiga, que le han pillado usted hablando con esta. Habían quedado para hacer ganchillo, pero nada tiene que ver con esto. Es decir, que sí, te despedimos porque nos quedan 5 minutos. José Luis, para que empieces cuanto antes.
3: Muchas gracias, don Javier. Luis Alberto y Alicia. Ya sabes, me voy a hacer cositas, a trabajar. Bueno,
2: nosotros continuamos aquí.
3: Fantástico. Ahora te veo, José. Gracias a la audiencia, don Javier.
2: Bueno, y quiero decir que pasamos de que no les podemos pedir nada, pero oye, ¿qué le vas a pedir a las marcas blancas del PSOE, a Sumar y Podemos, que dicen vamos a reconocer la soberanía de Marruecos sobre el Sáhara? No se va nadie, ni dimite nadie, no hay un... Bueno, yo recuerdo cuando estaban juntas españolas que alguno dimitió porque unos éramos partidarios, también se nos iba a la cabeza, unos partidarios de... No, digo, las peleas que había en la Junta Nacional, unos partidarios de apoyar a Saddam Hussein y otros partidarios de apoyar a Estados Unidos. Y hubo gente que porque se tomó la decisión de ponernos al lado de Saddam Hussein, dimitió. Que yo no lo entendía. Oye, que esto es una cuestión que no nos van a hacer ni puto caso a ninguno de los dos. Pero, que te quiero decir, pero que había un gesto de dignidad, ¿no?
0: Mira, yo que, solamente...
2: Que no hay que llegar a ese extremo, porque así nos ha ido muchas veces con las 2000 disidencias.
0: No, pero hay que...
1: Contemporizar un poco, pero no antes delitos. Pero no antes delitos. ¿Cómo está pasando ahora?
2: Que eres ministro, nosotros éramos uno, ahí discutíamos
1: precisamente
2: de geopolítica.
1: Porque son ministros, y cuando se van a ver en otra, van a estar hasta el último día. O sea, hasta que a Sánchez lo pillen asesinando a una criatura.
2: Claro, pero no es lo que parece. Da igual.
0: Vamos a ver, no hay... Tal vez no haya que ser tan puritanos como eran los persas, que sabéis que los persas tenían el concepto de que había que saber montar bien a caballo, saber tirar bien con el arco y decir la verdad. Eso era un hombre para los persas. ¿Mm? Para Ortega y Gasset decía que un hombre debe ser consecuente con sus actos,
1: montar a caballo y lo de mi hermano.
0: Y yo en mi vida profesional he tenido que dejar cosas y decirle, yo recuerdo que yo era asesor jurídico de un grupo de empresas y llegó un momento en que yo le tuve que decir al que era el socio mayoritario y que llevaba todo el cotarro, decir, mira, yo ya no sigo aquí, me voy. Y me fui con las manos limpias. Me fui porque no puedo hacer lo que se me pide. Y punto, porque va en contra, precisamente, primero de mi conciencia, primero de mi actuar. Y eso lo he hecho en una o dos o tres ocasiones, o cuatro, las que se hagan falta.
1: Pero eso te obliga a volver a iniciar.
0: Y toda esta gente, si dijera, dimito y tal, y dejo mi acta de diputado, ¿a dónde va? Lo primero que piensa es a dónde voy.
1: También te voy a decir una cosa. Si escogen y dicen, vamos a ver, el primero que tenía que dimitir porque es un sinvergüenza de la cabeza a los pies es Sánchez. Si Sánchez no dimite, yo que soy un sinvergüenza de medio pelo al lado suyo, ¿por qué voy a dimitir?
2: Bueno, aquí además hay una cosa que tenemos que tener en cuenta. Para la izquierda en general, la verdad, la mentira es un concepto religioso. Lo han dicho ellos. Y ellos justifican, nosotros por nuestra moral, conciencia, remordimiento, ellos justifican. Cada vez estoy teniendo menos remordimientos, por cierto. Ellos justifican que los medios justifican el fin.
1: Claro. No sé si me entiendo. Sí, sí, el fin justifica los medios. Sí.
2: Es decir, que cualquier medio vale, vale la mentira como arma política, vale el engañar, vale el que Sánchez te salga con cara de llorón diciéndole a Rajoy que limita porque la corrupción, porque sus temas personales a los demás no nos importa. Y a

0: mí tampoco me importan los tuyos, pero si en efecto, si tu hermano y tu mujer se están favoreciendo o tienen una posición de privilegio o de tráfico de influencia, porque a la hora de acceder a un puesto de administración pública no es fácil, y resulta que tu hermano no hace un puesto a dedo, y resulta que los otros 6 candidatos ni siquiera son tenidos en cuenta. Bueno, además, una dominaba 4 idiomas y le pusieron 0 el dominio en la aportación, 0 le pusieron. Es decir, que es un descaro. Es un descaro, que se han quedado con todo. Y luego llega el Partido Popular y mantiene las leyes quintanales en Andalucía, como yo he tenido ocasión de ver. Coño, que la mujer de Juan Espada sigue trabajando con un programa informático que hace 25 años que desapareció, o 15 años que desapareció. Y cuando le preguntan a usted, ¿cómo trabaja? Pues yo con el... ¡Canta lo que el WordPress desapareció hace 25 años, o 20 años! Es decir, ¿sabes? Por cierto, si hoy os aburrís, voy a estar a las 7... en la casilla 90 SND Editores, pero bueno, desde las 5 de la tarde ahí va a estar Pedro Fernández Barbadillo, va a estar Eduardo García Serrano, yo voy a estar con Fernando Paz firmando el libro Franco para Millennium, ¿no? Si alguien quiere traer ese libro de Calvo Sotelo, se lo firmo, o el del PSOE contra España, que lo venden también en la feria. Es decir, que mañana en la caseta 90, hoy en la caseta 90, pero es que mañana
1: hoy
0: en la caseta 90, no, y mañana quien va a estar, pues yo me voy de viaje. Quien va a estar es Alejandro Nolasco, a partir de las 11, el vicepresidente de Aragón, en la caseta de SNL Editores, firmando su libro sobre la División Azul, una reedición.
2: Sí, porque ha hecho un libro. Sí,
0: hombre, muy bueno Alejandro Nolasco y muy valiente. Oye, que escribir ahora y reeditar un libro sobre la División Azul, cuando eres vicepresidente de Aragón, te quiero decir que esa es la valentía que hay que demostrar.
1: Ah, no, memoria histórica, porras, es que aquí...
0: Es que parece que por la escena verdad tenemos que pedir perdón.
1: Sí.
0: Es decir, a la Santa Olaya de turno hay que darles el bofetón con la mano abierta. Filosófico, metafóricamente hablando.
1: Y el palo en la lomera también, filosóficamente hablando.
0: Lo de los pepinos en la boca ya se encarga ella. No porque lo diga yo, sino porque lo decía ella, ¿eh?
2: Alicia, al asno le da.
0: Bueno, no tengo tiempo para más, porque tenemos tu voz en Europa. Si hay tiempo, está Víctor Alvarado. Si hay tiempo, está Humberto Pérez Tomé. Tenemos de todo. Alicia, mañana, hoy a las 8 de la tarde y sí, mañana señor. A las 10 de la mañana.
1: Y pasamos lista.
0: Madre mía. Luis Alberto Gómez Calderón.
2: Pues nada, nos vemos el próximo viernes.
0: Y tú, como trabajas los fines de semana, escuchando.
2: Yo os escucho los sábados, pero vamos.
0: Yo la semana que viene.
2: De las 9 hasta la 1, o las 2 o las 3.
0: Si alguien me quiere hacer un favor, sigan escuchando Informa Radio. Yo les dejaré con Cristina Sol, con Macarena Martínez. Yo entraré de 7 a 7 y media todos los días para estar con ustedes, acompañándoles, dándoles mi opinión, mi artículo de opinión. Y luego les dejo con estas dos titanes de la comunicación. Como siempre digo, son notables las ausencias, la mía, pero sobresaliente las presencias, las de ellas. Vale, sean moderadamente buenos, pasen un buen fin de semana y sigan informándose en esta casa, informándose y entreteniendo.
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1: Vivimos en un mundo que tiene muros y esos muros han de estar vigilados por hombres armados. ¿Quién va a hacerlo? ¿Tú? Mi existencia, aunque grotesca e incomprensible para ti, salva vidas. Tú no quieres la verdad porque en zonas de tu interior de las que no charlas con los amiguetes, me quieres en ese muro, me necesitas en ese muro. Nosotros usamos palabras como honor, código, lealtad. Las usamos como columna vertebral de una vida dedicada a defender algo. Tú las usas como gag. Y no tengo ni el tiempo, ni las más mínimas ganas de explicarme ante un hombre que se levanta y se acuesta bajo la manta de la libertad que yo le proporciono y después cuestiona el modo en que la proporciono. Preferiría que solo dijeras gracias y siguieras tu camino. De lo contrario, te sugiero que cojas un arma y defiendas un puesto. De todos modos, me importa un carajo. ¿A qué creas tú que tienes derecho? Tienes ese lujo. Tienes el lujo de no saber lo que yo sé.
2: Muy buenos días, amigos. Les habla Javier García Isaac, que estamos en la boca del lobo. Estamos en Informa Radio. Estamos aquí en Madrid. Y les hablamos a todos ustedes, los estudios Jesús Quintero, de la Red de Noticias. Antonio Herrero, estamos a viernes, por fin es viernes, 12 de junio del 2026. Bueno, si todo va bien, ustedes saben, yo tengo este viaje que me hago el año pasado, acabé en Tailandia. Por cierto, qué malo vine de Tailandia. Me envenenaron, o me envenené yo solo, pero malo es que perdí 7 kilos, ¿eh? Me he quedado hecho un pimpollo. Luego es verdad que luego, no 7 kilos, perdí 4, no, llegué a perder 7, ya he recuperado 3 y ya de ahí no lo recupero, ya me intento quedar ahí. Sí. Y luego estaba en 84, me quedé en 77 y ahora ya pues hago ejercicio todas las mañanas, sí, aunque no se lo quedan a las 5 y 4 de la mañana, me piden ir haciendo 10 minutitos el ejercicio, algunas flexiones, alguna cosa. Bueno, me han puesto el pecho duro, los brazos también. El otro día mi hija me dice: tiene más pecho que yo, papá. Bueno, es que entonces hay que cuidarse un poquito. No he llegado a ser ningún metrosexual ni me depilo el pecho, que no pasa nada, ¿eh? Tengo amigos que le gusta eso, porque a su novia, a su mujer le gusta, a mí esas cosas no me van. Bueno, me lo tuve que depilar porque mi hija me hizo un tatuaje en el pecho que ha generado alguna controversia, pero bueno. Ya me está saliendo otra vez el pelito, se va tapando el Mazinger que tengo ahí. A mí esto de los tatuajes me encanta. Empecé a tatuarme con 40 años. Me hice un tatuaje a las 10 de la noche en Dublín. Iba con unos compañeros de trabajo y la verdad es que estábamos ahí en medio de juerga y tal y no sé qué. Y había tatuadores por la noche, no sé por qué les cuento esto, pues ustedes ya ven qué coño me importa, cuénteme Zapatero, Begoña, David, Sánchez. Pero bueno, yo creo que viene bien que les cuente de vez en cuando, que les engaseemos un poquito, que nos riamos todos un poco. Hombre, que no se, a mí me gusta que se rían conmigo, que no de mí, ¿eh? Y es verdad, y así empecé, y yo acabo de cumplir 40 años, y luego pues, pero yo le voy a hacer una recomendación: si sale un tatuaje que cuando se tenga que poner chaqueta, corbata, la corbata ya está en desuso, pues que se lo hagan en sitios que no se vean. Cuando usted tenga que llevar traje americana o tal, por temas de trabajo, aunque ya, bueno, ya es igual, ya es exactamente igual, pero hay que hacerse tatuajes, pero con cuidado. Y en el pecho tienen que tener cuidado porque generan mucha ansiedad. No sé, me miran mal. Hablo de estos temas y me miran mal. Bueno, les estaba diciendo que me empecé a tatuar con 40 años y mi hija, lo último, me ha dicho que tengo más pecho que ella, ¿no? Y ha sido un tatuaje muy atrevido el pecho, pero el primer tatuaje me lo hice en Dublín, no le voy a decir dónde, bueno, le voy a decir dónde, en un glúteo, no le voy a decir el qué, y aquello fue tremendo, ¿eh? Aquello fue tremendo, estaba una tarde de cachondeo, porque claro, la 10 de la noche en Dublín es como fuera a las 4 de la mañana aquí, porque la gente en otros países de Europa a las 8 están todos durmiendo, entonces ya a las 10, 11 de la noche en estos tiendas de tatuaje que están abiertos. Bueno, que si ustedes hacen un tatuaje, que a mí me gusta mucho, mi hija empezó a tatuar, después una carrera de 2 másteres, de no sé cuántos cursos de diseño, ahora... tatuando, no sé qué pensar, no sé si eso es bueno o malo, pero se me ha hecho tatuadora. Bueno, en fin, no pasa nada, voy a quedar igual. Y Y siempre que salgan ustedes algo, que no se note. Bueno, saben que estamos aquí en Madrid, que les hablamos a todos ustedes de estos estudios Jesús Quintero, desde esta redacción de noticias Antonio Herrero. Por cierto, todo esto viene porque, como Zapatero tiene tantas relaciones con China ahora, he conocido a más de uno, me contaban, de un caso que se había puesto un nombre en chino, pensando que era el nombre de su novia, de su hijo, de su perro, y le habían puesto puto imbécil, gilipollas y tal. En chino. Ahora es todo mucho más fácil, porque te sacas una foto, lo subes a la IA. ¿Qué dice aquí? Que es un imbécil. Bueno, mucho cuidado con hacerse tatuajes de estos demasiado étnicos que pueden generar cierta tensión. Bueno, estamos aquí en Madrid, les hablamos a todos ustedes de estos estudios Jesús Quintero, de esta redacción de noticias Antonio Herrero, y saben que comienza justamente ahora una aventura radiofónica que debería llevarnos, debería conducirnos directamente hasta las 12 con información, con tertulia y con mucho, mucho análisis. En tiempo de análisis, en tiempo de tertulia, aquí en esos estudios, pues está hoy mi buen amigo José Luis Barceló, la inimitable Alicia Jara, que hay mucha... Alicia Rubio. Alicia Rubio. Es que ambas son inimitables. Luis Alberto Pérez Caleón, mi abogado de confianza, de cabecera, y Jesús García Conde. Vaya trena. Bueno, lo de Jesús siempre está en el aire, porque le están presionando mucho, y vamos a ver, José Luis Barceló, Alicia Rubio, Luis Alberto Pérez Caleón y Jesús García Conde. Bueno, yo les comentaba lo del tatuaje por uno de los viajes que hice, pero que el año pasado me tuve que ir a Tailandia, que vine malísimo, que tal, que no sé qué. Fíjate lo que da de sí hablar. Y que este año, a partir de la semana que viene, yo les haré el inicio del programa, pero luego se van a quedar Macarena y Cristina Sol de lunes a viernes, estos 5 días. Yo le pediría que siguieran con nosotros, que nos acompañaran, porque son una terna fantástica, dos niñas muy profesionales, dos mujeres, dos jóvenes muy profesionales, y que estoy seguro que lo van a hacer bien. Y les digo, como le dijo el caudillo al pueblo español, que le mantengan fidelidad al rey Juan Carlos, no, al príncipe Juan Carlos en ese momento, no, no es eso, pero sí me gustaría que siguieran con nosotros, porque creo que se merecen la oportunidad y que lo están haciendo muy bien. A ver si cuando vuelva me han quitado el puesto. Ya me dice Javier Nere, oye, que lo han hecho también, pues sí, sabe lo que lo hagan bien, no que me quiten el puesto. A mí, de verdad, he trabajado muchos años en empresas consultoras, en empresas, y no soporto a los mediocres que tienen miedo a contratar gente excesivamente bueno, que le pongan un compañero al que le hacen la vida imposible, por miedo a que éste le quite el puesto. Miren, un directivo, esto es una opinión muy personal, se tiene que reunir de los mejores, del mejor equipo. Yo no quiero un técnico mediocre, quiero los mejores. Yo no quiero un redactor, quiero a los mejores. Y creo que los redactores que tenemos en esta casa, que capitanía Tate Barceló, pues me diga, coño, quiero este que es muy bueno. Pero hay gente, esto no siempre ha sido así, hay gente que elige compañeros mediocres, ¿para qué? Para que no le hagan sombra. No es que, joder, a ver si me va a hacer sombra, me van a poner el de jefe. No, es que un buen jefe, un buen directivo, un buen responsable, lo que tiene que hacer es saber manejar equipos. Y para manejar equipos y que todo vaya bien, tiene que contar con los mejores. Y muy importante, los mejores son también los que generan buen ambiente de trabajo. Por eso aquí yo me atrevería a decir que, hombre, siempre hay rencillas, este es un trabajo muy estresante, mi pana, el otro, tal, no sé qué, pero mire, el otro día en la manifestación, unos otros tirantes, bum, bum, pero era cosa, y luego a tomarnos una cervecita y un puro, y a tomarnos una cervecita y un puro, que es como debe ser. Y echamos horas, horas y horas, no tantas horas como los ex trabajadores de Canal Red, a los que explotan. Nosotros, no les voy a engañar, bueno, ahí también es un proyecto ideológico, pero nosotros es un proyecto ideológico con convicciones, y eso que aquí no pedimos el carnet de... Hombre, si alguien quiere venir aquí, yo creo que sabe por dónde caza la perrita, o el color del oín del enfermo. Me encanta esa frase. Bueno, es un poco desagradable, pero... Bueno, en fin. Bueno, estos días les he hablado poco del Santo Padre. Bueno, les he hablado mucho, pero no al inicio del programa. En fin, por algo será. Bueno, luego les voy a hablar, voy a seguirles hablando de Zapatero y de cómo un directivo de Plus Ultra vació su caja fuente días después de los registros del caso Zapatero. Vació la caja fuente de Plus Ultra. Vaya banda. Bueno, Barceló, Alicia Rubio, Luis Alberto Pérez Calderón, Jesús García Conde, qué mejor que ellos para cerrar la semana. Y la semana que viene, insisto, yo les dejaré todo preparado, el inicio del programa desde Hispanoamérica, y ya luego pues dejamos a estas dos grandes profesionales como son Macarena Martínez y Cristina Sol. Hablaremos de economía, será con el ya mencionado José Luis Barceló y su mundofinanciero.com, de deportes, como siempre, con el magnífico Esteban Pacios, y con el gran Tete Barceló, pues tenemos edatv.unión, nuestro digital de cabecera. Y lo dicho, pues además de Macarena Martínez, está la Roca Venezolana de Escalona, el Oro Líquido de Juan Pulido, y tenemos Gonzalo Lundún Pinilla, aparte de Alfonso Bernal, Pablo Gallo, Damián, Julián. Bueno, Alfonso, bueno, todos hacen un magnífico trabajo, pero es verdad que Alfonso y Pablo Gallo, que los tenemos aquí más cerca, están disparando las redes, Facebook, Twitter. Yo no sabía que teníamos hasta Facebook, el otro día me di cuenta. Facebook, Twitter, lo que ahora se llama X, Instagram, bueno, todo, TikTok, esto que tanto le gusta hacer a Pedro Sánchez. estoy seguro que a Zapatero se lo hubiese dado bien esto del TikTok, ¿eh? Es un TikToker muy aseado, en el algún tobino. Oiga, miren, no nos olvidamos que a los mandos de la nave, bueno, no nos olvidamos primero que de la mano de la singularísima Cristina Sol, hoy aquí conmigo tenemos nuestro informativo, nuestra caja de Pandora, nuestro termómetro de 1 a 3 del mediodía, sin olvidarnos que a los mandos de la nave, la dirección técnica, pues como siempre, la inimitable Cecilia Jara, la persona que hace posible que esto llegue a sus terminales. Cecilia Jara no está sola, cuenta con Eduardo Vital Junior y cuenta también con David López, un gran equipo de profesionales. Y como no, Mercedes de Verán, nuestra directora de producción, que junto con Carmen Domínguez también es un equipo que hace posible que esto salga adelante. ¿Qué va a pasar a partir de las 10:30 aquí en Informa Radio en la Boca del Lobo? ¿Qué va a pasar? Voy por la calle y me cogen del pecho, por favor. ¿Qué pasa después de la tertulia? Bueno, después de la tertulia tenemos Tu Voz en Europa. Se han venido arriba. Hace un trabajo magnífico. Tanto Girauta, como Busadé, como Germán. Los tres muy buenos amigos. También lo es Mireia Borrás, Margarita La Pisa. Todo con Frías, Jorge Frías, pero cuando yo les digo que se han venido arriba, es que antes me mandaban un podcast de 10 minutitos, 12 minutitos, ahora me lo mandan de 37, 25, entonces solo 6 sitios, porque tiene preferencia Tu Voz en Europa, si tenemos hueco, ponemos a Víctor Alvarado, su crítica de cine, tenemos también Somos Libre, con Humberto Pérez Tomé, bueno, tenemos aquí un elenco de posibilidades para que ustedes disfruten a partir de las 10:30, y tenemos a partir de las 11 Españoles Olvidados con Luis Sánchez de Movellán. Españoles Olvidados con Luis Sánchez de Movellán, ese espacio que pretende que determinados españoles, sobre todo, bueno, cuando hablamos españoles, son españolas, españoles y españoles, pero españoles y españolas, entre todo, no somos, no utilizamos lenguaje inclusivo, sobre todo, muy especialmente españolas, vamos, solo habla de españolas, ese programa que pretende recuperar la memoria de esas españolas que el paso del tiempo ha dejado en el olvido. Ahora sí, miren ustedes, un directivo de Plus Ultra vació su caja fuerte días después de los registros del caso Zapatero. La verdad es que lo del caso Zapatero está dando mucho de sí, y me temo no, ojalá sigamos así machacando, tensionando, porque, bueno, este hombre ya ha caído en desgracia y no me gusta reírme de las desgracias ajenas. Lo que pasa es que este hombre ha hecho mucho daño a este país. El PSOE, en general, que es esa organización criminal y corrupta de la que siempre hablamos, pero muy especialmente a raíz de Zapatero y su fiel escudero Pedro Sánchez. El directivo de Plus Ultra que vació la caja fuerte fue Roberto Rosselli, el director de operaciones de Plus Ultra. Y es que la investigación judicial sobre el rescate de Plus Ultra sigue dejando momentos que aumentan la presión sobre el entorno del presidente de la aerolínea. Y miren, y sobre el denominado caso Zapatero, porque llamarlo caso Plus Ultra es yo creo que es demasiado generoso. Según publicó en su momento La Razón, uno de esos directivos, y yo les estoy aquí recopilando cositas, de esos directivos investigados liquidó una caja de seguridad bancaria apenas 5 días después de los registros y de las detenciones ordenadas por el juzgado que investigan el rescate. En este caso estoy hablando de Roberto Rosselli, es director de operaciones de Plus Ultra, y uno de los nombres claves dentro de la investigación sobre esa presunta trama de tráfico de influencia relacionada con el rescate millonario de la compañía aérea. Cuando yo les hablo, les digo que lo de menos es casi la trama de Plus Ultra, como ustedes ya saben y conocen. La situación fue expuesta por la Fiscalía para justificar su oposición al desbloqueo de una de las cuentas bancarias del investigado, al considerar que todavía existían dudas sobre su patrimonio y sobre determinados movimientos económicos detectados durante la investigación. Anticorrupción, como les digo, sospechaba de movimientos para ocultar el patrimonio, y ahora entendemos por qué se quería encargar al fiscal anticorrupción Alejandro Luzón. En teoría no, quien lo quería era la fontanera de Ferraz, que trabajaba para el PSOE, mandada por Supersantos Cerdán, pero lo peor de todo no es que fuera mandada sobre Supersantos Cerdán, es que sobre Supersantos Cerdán trabajaba a su vez, como se sospecha, con José Luis Rodríguez Zapatero. La Fiscalía Anticorrupción, en este caso la Fiscalía Anticorrupción Elena Loente, señaló en su escrito que Rosselli liquidó la caja de seguridad apenas 5 días después de las entradas y registros practicadas en diciembre del 2025, un movimiento que considera relevante dentro de las pesquisas patrimoniales abiertas en la causa. Además, la Fiscalía también puso el foco sobre 2 transferencias bancarias realizadas meses antes por importes de 14.000 euros y 11.790, cuyo destino no había quedado suficientemente aclarado durante el procedimiento judicial. Anticorrupción sostiene que todos estos movimientos dificultan conocer la capacidad económica real del investigado y reclamó más documentación antes de permitir el desbloqueo de determinadas cuentas bancarias vinculadas al directivo de la aerolínea. Y lo cierto es que la causa sigue estrechándose sobre José Luis Rodríguez Zapatero, y todo empezó con un tema que ahora que vamos conociendo más cosas me da la sensación de que es menor. Rosselli, el de Plus Ultra, aparece además en varias conversaciones incorporadas al sumario relacionado con esas supuestas gestiones realizadas para conseguir apoyos políticos y financieros para la compañía aérea durante el rescate. Y miren ustedes, en algunos de esos mensajes ya publicados por distintos medios se menciona directamente, a ver si ustedes lo adivinan, sí, el papel de José Luis Rodríguez Zapatero y de personas de su entorno en contactos vinculados en la operación Plus Ultra. El juez de la Audiencia Nacional, como saben, sigue manteniendo la investigación, y de qué manera, calama, más abierta que nunca. Y vamos a recordarlo, por delitos relacionados con el tráfico de influencias y sobre todo, últimamente se nombra menos, organización criminal. Mientras siguen apareciendo nuevos movimientos financieros y patrimoniales bajo análisis judicial. Todo un entramado. Y yo les hago la siguiente pregunta. ¿Qué papel jugaba aquí nuestro amigo José Luis Escrivá cuando era ministro de Seguridad Social? Porque les recuerdo a ustedes que el ministerio hizo un certificado aplazando la deuda o diciendo, vamos, para concederte ayudas públicas tienes que estar al día de la Seguridad Social. Y que la Seguridad Social te haga un documento diciendo que no hay ningún problema o que no tienes deuda de 500.000 euros o diciendo que estás al corriente cuando en verdad no lo estás, llama poderosamente la atención. Y eso solo lo puede conseguir 500.000 euros. Esto es una sospecha, esto es una opinión directamente del ministro. Y por aquel momento el ministro era José Luis Escrivá. José Luis Escrivá es el actual gobernador del Banco de España. Todo suena feo, todo es muy chusco y todo nos hace pensar que el cerco hacia el PSOE, ahora hacia Sánchez, después de la caída de Iglesias y de Zapatero, está la caída de Sánchez cada vez más cerca. Y que ni mil Silvias Inchaurrando, ni mil Javieres Ruiz, Javierito Ruiz, ni mil bobas como Sara Santaolalla o listillos como Jesús Cintora pueden tapar esta sangría de desprestigio y de corrupción, este tsunami que asola ya a toda España, porque nos tiene conmocionados, sobre todo a la izquierda y muy especialmente al PSOE. La izquierda está en estado de shock. Algunos no nos hemos sorprendido porque la sorpresa para algunos ha sido el retraso considerable en proceder a este tipo de actuaciones que está llevando ahora el juez Calama, después del desprestigio que sufrió Beatriz Birma en Badajoz o el juez Juan Carlos Peinado en Madrid, en el juzgado número 41 de la Plaza Castilla de Madrid. En fin, amigos, la causa continúa, además generando un importante desgaste político para el gobierno de Pedro Sánchez, especialmente por la cercanía política que Zapatero mantiene todavía con Moncloa y con la dirección socialista, porque ahora va a ser muy difícil que nos hagan pensar que ¿quién es Zapatero? Pero ¿quién es Zapatero? Como si no le conociera nada. Bueno, en fin, amigos, de esto y mucho más le vamos a hablar hoy aquí en Informa Radio, La Boca del Lobo, en un programa no apto ni para natilleros, ni bizcochables, ni almibarados, en un programa que es apto para todas las edades, que no para todos los públicos, en un programa que comienza ni más ni menos que justamente, a ver si ustedes lo saben, ni más ni menos que en este mismo momento.
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2: 7:27 minutos de la mañana. Hoy parece que vamos bien. Vamos on time, que dirían los Orteras o los ingleses. Bueno, Orteras e ingleses van muchas veces de la mano, ¿eh? Y sin faltar el respeto, yo tengo una tía inglesa, mi tía Sandra, la que quiero mucho. No vean ustedes los problemas que tuvimos cuando la guerra de las Malvinas. Uf, yo, que ellos salieron chispas en la familia. Además, la familia, su marido y los hermanos están, bueno, mi primo Paco es hijo de Paco Gasol, el que fue gobernador militar de Soria, el primero que pisó Sevilla el 19 o 20 de julio del 36 para liberar Sevilla del Frente Popular. Así que imagínense, bueno, pues con la guerra de Malvinas, ella es muy, muy, muy británica. Bueno, independientemente de eso, además cocina muy bien, excepto cuando me hace postres, pues yo la fruta la odio. Entonces, cuando me hace unos pudding llenos de trozos de manzanas con tal, no sé, lo paso mal. Bueno, hace mucho que no la veo, por cierto, se ha ido a vivir a Marbella. Y ustedes dirán, ¿a mí qué me importa? Bueno, ya, es que yo se lo tengo que contar a alguien, no tengo tiempo y me tengo que decir.

Tías, bueno, le mando un beso muy fuerte a Juana. Si Dios quiere, será solo una semanita y además van a estar ustedes en unas manos inigualables. Como siempre digo, son notables las ausencias, pero sobresalientes las presencias. Estarán Cristina Sol y Macarena Martínez en, a los mandos de la nave. Bueno, y Cristina Sol, pues ustedes ya saben, dirigiendo luego la tertulia, dirigiendo el programa, dirigiendo, bueno, y va a contar, pues como no, pues con nuestra compañera Macarena Martínez, que está haciendo un trabajo magnífico. Miren, no eran 30.000 euros. Ay, madre mía. Yo, hoy se me ha pasado. Le quiero pedir a José Luis Rodríguez Zapatero y a su amigo Luis Arroyo, el presidente del Ateneo, que me digan cuál es su joyero. De verdad. ¿Cómo más de 100 joyas las han conseguido por 30.000 pavetes, mientras que una casa de una casa como en Soena, una joyería, por supuesto, con el colegio oficial que se dedica a estas cosas, a las piedras, las ha valorado como mínimo de salida en 1.300.000? ¿Cómo compran de bien estos socialistas? La verdad es que no tengo los 30.000 euros, pero si ellos me dicen, estoy dispuesto a conseguir pedir dinero y comprárselas por 32.000 euros, un poquito más de lo que dicen que valen. Porque si resulta que el colegio de geólogos y me dan el geólogo, no sé lo que es otra cosa, y la sala en Soena, pues me voy a la sala en Soena y digo, oye, que lo dejo por 800.000 pavetes. Y fíjense el negocio, qué bien compra José Luis Rodríguez Zapatero. Qué bien compra. Igual esto es como la película, ustedes habrán visto, la de Diamantes de Sangre, que es una buena película, y tal, que te hace pensar. Igual las han sacado de estas minas y por eso son tan baratos estas joyas preciosas. Pero qué bien compra este hombre. Y su amigo Luis Arroyo, no sé, hay que ponerlo en bucle. Aquí ya lo hemos puesto, esto de el presidente Zapatero me ha dicho que esto es unos 30.000 euros, la guardaba ahí porque está el pobre hombre, está en una puta casa de alquiler, hay una mansión, en una casa de alquiler mientras le dan la suya y tal, porque a ver, y luego la tienen las joyas en una caja fuerte en un piso propiedad del PSOE, porque ustedes le dirán que es su despacho. Bueno, el piso donde estaba la caja fuerte es un piso enfrente de la sede de Ferraz, propiedad del Partido Socialista. Igual las estaba construyendo el PSOE porque el PSOE le tocaba llevarse algo, que no lo sé, que esto es una suposición. Por cierto, el PSOE está tan cercado por casos de corrupción que ha vuelto a negar la mayoría. Y ahora ya habla de Lufel de nuevo. ¿Se acuerdan que decían, no, esto no puede ser Lufel, esto es un tema aparte? No, han vuelto a esa estrategia de enmendarlo absolutamente todo. Es que la verdad es que no les quedan otro. Hoy hemos conocido que Leire Díez se reunió con Ábalos en varias ocasiones y iba una vez que Ábalos ya estaba imputado, para asegurarse de que no cantara y que contaba con todo el apoyo del PSOE, concretamente del que sustituyó a Ábalos, de su amigo Super Santos Cerdán, que además Super Santos Cerdán es íntimo de Zapatero y además es íntimo también de María Chivite, la presidente del gobierno fuera del Navarro, que uy, cómo empecemos a rascar ahí. Uy, cómo empecemos ahí a rascar con el apoyo de los amigos de ETA, de Bildu. Bueno, para amigos de ETA ya tenemos a Fernando Fernández Lara, que es ese diputado socialista que ayer se encaró con la bancada popular en la Asamblea de Madrid cuando se estaba discutiendo, la verdad no sé las competencias que tiene Madrid en materia penitenciaria, porque hay veces que en los parlamentos, en los ayuntamientos se discuten cosas de geopolítica que la verdad es que no sé por qué pierden con nuestro dinero el tiempo en hablar de cosas que no les compete. Ojo. Que está muy bien porque se estaba denunciando a ETA, se estaba denunciando el tercer grado, y sale un mamarracho del Partido Socialista y se dio por aludido. Pues sí, señores amigos del Partido Socialista, ustedes son muy amigos de ETA, aunque ustedes me vengan con la mamandura de que le han matado a 13 personas. Miren, pocos en comparación con los cerca de 1.200 con todas las marcas blancas y todo esto. Digo pocos. Y sobre todo, ustedes son los que faltan el respeto a las víctimas de ETA. No solo faltamos en los demás. Ustedes faltan el respeto a sus 13 militantes asesinados por ETA. ¿Mm? Entonces no me vengan con gilipolleces ni con lloriqueos. Los demás hemos perdido a padres de amigos, no, a padres de amigos míos que han sido asesinados. No amigos directamente, no los conocía. Es decir, sabemos lo que es. Y por desgracia, hemos ido a varios entierros. Y más de 13. Así que dejen de hacerse los mártires, y menos cuando ustedes
han colaborado siempre

0: Moneta, o por acción o por omisión. Digo porque, bueno, acción no, ustedes no eran tan aguerridos. Bueno, tampoco hay que ser muy aguerrido. Bueno, sí, pues luego puedes tener pesadillas de meterle un tiro en la espalda a un tío, o poner una bomba debajo del coche y luego irte a 200 metros y a volar por los aires. Tampoco hay que ser muy aguerrido. De hecho, cuando había un tiroteo cara a cara o eran detenidos, se defecaban encima estos valientes hijos de puta Udáis. Es decir, que estos hombres de paz. Así que el tal Fernando Fernández Lara fue expulsado de la Asamblea de Madrid por un enfrentamiento cuando se estaba hablando de estas cosas. Y le tuvieron que sujetar. A esta gente, esto tenía que ser como estos parlamentos por ahí en Corea del Sur. Dirás a banquetazos con ellos. Ya está bien, hombre, de aguantar sus mamarrachadas. Como en el Parlamento español, que encima insulta a un diputado de Vox, se va a quejar a la presidenta del Congreso, a la chispada esta de Paca Armengol. Y luego al que le abren el expediente es al que le han insultado. Bueno, por cierto, hablando de insultos, eso le pasó a Calvo Sotelo. Primero le insultaron, le amenazaron y después le asesinaron. Hoy en OK Diario, en su portada, me sacan una entrevista que me hizo mi amigo Luis Valcárcel, el que dio la exclusiva de que Leire Díez se había reunido con la mano derecha, no un conocido, como decía ayer en Televisión Española, un allegado, no. Con la mano derecha del delincuente Álvaro García Ortiz. Esa es la noticia, la dio OK Diario y Luis Valcárcel. Y hoy me sacan en portada hablando del asesinato de mi último libro, José Calvo Sotelo, Historia de un crimen de Estado. Así que muy agradecido a mis amigos de OK Diario. Cada uno tiene su línea editorial, pero he de reconocer que ellos también están haciendo un buen trabajo. Y concretamente mi amigo Luis y todo su equipo. Bueno, ya saben que Leire Díez, como les he dicho, se reunió hasta en dos ocasiones con Ábalos en nombre de Cerdán para decirle que no hablara y que todo se iba a solucionar. No sé si Ábalos piensa lo mismo de su situación. Y yo creo que antes de que llegue agosto conoceremos la sentencia. Y Álvaro García Ortiz, miren. Ahora hemos conocido también que el delincuente Álvaro García Ortiz, al que homenajea a la izquierda, porque la izquierda solo homenajea a delincuentes, resulta que fue contra Beatriz Viedma 2 días después de que ésta imputara a David Sánchez. Todo con tal de salvar al soldado Sánchez. Es decir, el delincuente Álvaro García Ortiz debió recibir instrucciones para atacar a la juez Viedma justo 2 días después. 2 días después de que ésta se hubiese atrevido a imputar a David Sánchez. Bueno, y luego Leire cada vez coge más protagonista, porque ahora en el PSOE las quieren hacer ver como una paracaidista. Nadie la conoce, joder, nadie la conoce. Amistad con Mercedes González, amistad con Cristina Narbona, amistad con Supersantos Cerdán. Iba de un lado para otro, colocada en dos empresas públicas. Hombre, taparos un poquito en la energía, la empresa del uranio y la otra empresa, la de Correos, donde estaba también su amigo Serrano. La mujer de Serrano era diputada también del PSOE y hacía gestiones con la fiscalía en tiempo de Dolores Delgado. Es que esto, la mafia del PSOE viene de antiguo. Y bueno, Leire y Rubén Villalba. Rubén Villalba es el guardia civil supuestamente corrupto que está imputado en el caso Koldo. Y Leire le había prometido que si colaboraba y le buscaba cosas sucias contra el fiscal anticorrupción Luzón, pues le iban a rehabilitar en el cuerpo y le iban a dar una cosita muy golosa dentro del cuerpo. Bueno, el Papa hoy, su último día, estuvo en Arguineguín, eso que llaman el puerto de la vergüenza. Hombre, el puerto de la vergüenza, entre otras cosas, porque el gobierno de la nación hizo una pésima gestión y consintió o permitió que aquello se llenara. Pues hablan de 4.000 ilegales, y ahí habían llegado más de 10.000, ahí hacinados. Claro que es una vergüenza. Es una vergüenza que hayan llegado. Lo que hay que hacer es contar, oye, que aquí os han engañado, os tenemos que devolver de donde salís. Porque ahora con los drones que hay, con todas estas cosas, se sabe de dónde se sale perfectamente. Y sí, claro que es un punto de la vergüenza. Por cierto, el Papa, por mucho que pensemos, ha estado impecable en estas cosas, diciendo naturalmente no vamos a tirar a la gente al mar, eso lo harían ellos, eso lo hacían los rojos. Te tiraban al mar o te tiraban por un despeñaperro o violaban a la monja. No, hombre, naturalmente, no vamos a tirar a nadie al mar, lo vamos a devolver a su punto de partida. Hay que ayudar a estos países. Primero hay que cargarse a los gobiernos de estos países que son eminentemente corruptos, a los que no hacemos más que mandar millones y millones y millones de euros para que no valga para nada. Porque se enriquecen ellos y a nosotros nos mandan a sus jóvenes, o no tan jóvenes. porque es una invasión que tiene muchas aristas que había que analizar. Pero claro, el Papa, ¿qué va a decir? Vamos a tirar a la gente al río. Y por cierto, el Papa II es Sánchez. Es que ayer cogió a bebés en brazos. Y yo creo que alguno le llegó a bendecir. Es que cogió a bebés en brazos, como hace el Papa. Yo no sé si le dijo a los de seguridad, oye, lo caga el Papa. Y al Papa, pues lo típico, le da un bebé, le da un besito al bebé, le hace la señal de la cruz en la frente. Yo creo que es que alguno de los bebés que cogió Pedro Sánchez, que yo creo que la gente lo daba a los de seguridad, pero para que se lo diera al Papa, no a Sánchez. Y se lo daban a Sánchez. Y Sánchez le daba también un besito en la frente. Y yo creo que alguno le bendijo. Es acojonante lo de Pedro Sánchez. Bueno, y lo de Óscar Puente, este ministro, que todavía sigue sin dar explicaciones coherentes sobre los 46 muertos de Adamuz, pues resulta que se dedica a poner el tuit atacando a Madrid y ensalzando a Barcelona. Hombre, que Barcelona es una ciudad tan española como Madrid, pero tápate un poco, que el mismo día que llegó el Papa a un tío le pegaron un tiro en la cabeza en una comisaría. Tápate un poco, tío. Tápate un poco. Que le pegaron un tiro. Por cierto, los Mossos de Escuadra diciendo hay que subir las penas por tener armas. ¿Pero tú te crees que un delincuente que tiene un arma de fuego le importa que subas las penas? ¿Pero qué gilipollez es esa? Lo que tenéis que combatir es la delincuencia, el tráfico y en caso de ilegales que sean expulsados. ¿Pero qué es eso de que vamos a subir las penas como si a un delincuente, a un sicario que le han parado porque le pega un tiro en la cabeza a uno, le va a dar miedo que tú subas las penas? Lo primero, no sale el código penal, es que ni se entienden estas cosas. A no ser que lo ejecuten. Mira, la pena de muerte es que lleva un arma de fuego y se le va, pues a lo mejor. Bueno, aunque tal y como están las cosas, cada vez más gente se está armando ante lo que pueda pasar. Sobre todo después de las amenazas que está lanzando la izquierda. Ayer empezó a rodar el balón, aquí ha quedado muy bien. México cumplió, ganó, y también ganó Corea, iba a decir Corea del Norte, no, Corea del Sur. Lo que pasa es que hay partidos que son a las 4 de la mañana. Va a ser un poco complicado. Bueno, y luego, como me decía Castañeda ayer, según estaba viendo el fútbol, me decía, joder, toda la ceremonia es absolutamente globalista, woke. Bueno, esa me la salté. Bueno, miren ustedes, Sánchez y la eterna alarma antifascista, el miedo como último refugio del sanchismo, en eso estamos. Y es que Pedro Sánchez vuelve a hacer lo único que realmente sabe hacer en política, inocular miedo cuando no hay gestión, cuando no hay proyecto, cuando la corrupción cerca al gobierno, cuando el desgaste es evidente y cuando incluso parte de sus propios votantes empiezan a mostrar cansancio y hartazgo. El sanchismo activa siempre de nuevo el mismo mecanismo. El mecanismo se llama alarma antifascista. Ya no les queda otra cosa. Es que durante años Pedro Sánchez ha gobernado enfrentando a unos españoles contra otros. Lo hizo en la guerra civil, en la memoria histórica, lo hizo con el separatismo, lo hizo durante la pandemia, lo hizo enfrentando territorios, hombres contra mujeres, ricos contra pobres, jóvenes contra mayores, vacunados contra no vacunados. Y ahora vuelve a hacerlo con el viejo espantajo de la ultraderecha. Porque el PSOE ya no moviliza por ilusión, moviliza por miedo. La izquierda española atraviesa uno de sus peores momentos de credibilidad política y moral. Los casos de corrupción rodean al entorno del presidente. Las sospechas sobre el uso partidista de las instituciones son constantes. La degradación institucional es evidente. La economía real no acompaña al triunfalismo oficial. La inmigración ilegal preocupa cada vez más a los ciudadanos. La inseguridad crece. El acceso a la vivienda se convierte en una quimera para miles de jóvenes. Y Europa empieza a observar con preocupación el deterioro democrático español. Pero frente a todo esto, Sánchez no ofrece soluciones, ofrece propaganda. Y esa propaganda se resume en una frase: o yo o el fascismo. Es exactamente la misma estrategia que lleva utilizando desde que llegó al poder. Pero Sánchez no gobierna para unir a España, sino para dividirla en bloques irreconciliable. Y la verdad, les voy a ser muy sincero, no tengo ninguna necesidad de reconciliarme con estos putos mierdas. Necesita mantener vivo el miedo porque sabe que sin ese miedo gran parte de la izquierda dejaría de movilizarse. El problema para Sánchez es que el desgaste empieza a ser irreversible. Y ahí entra en escena Vox. La simple posibilidad de que Vox entre a formar parte del gobierno o influir decisivamente en el futuro Ejecutivo Nacional provoca auténtico pánico en la izquierda mediática y política, no solo en el PSOE, también en el PP, sobre todo en Moreno Bonilla, después de lo que pasó ahí en Andalucía, que dejó fuera de la mesa del Parlamento a Vox. Prefiere darse a la extrema izquierda antes de que entrara Vox. Este es el diálogo y la carta de presentación de Moreno Bonilla, intentar humillar a Vox. No sabe que las cosas van por otro lado. Bueno, hasta el CIS, que no hay que hacerle mucho caso, sigue ganando Sánchez las elecciones, pero habría perdido 5 puntos respecto a hace un mes, 5 puntos, según el CIS, que es poco creíble. Dicen que Vox pierde fuelle, le dan 60 escaños, tiene 33. Que alguien me explique dónde pierde fuelle. No porque Vox represente ninguna amenaza para la democracia, como repiten de forma obsesiva las terminales mediáticas del régimen, sino porque representa una amenaza para el sistema de poder construirlo alrededor del PSOE. Y eso es lo que pasa. 50 años construyendo un sistema alrededor del PSOE. Y Vox es un testigo molesto. Miren, lo que realmente temen no es a Vox, temen perder el control, temen perder las redes clientelares, temen perder el dominio sobre los medios subvencionados, temen perder, sobre todo sobre los medios subvencionados, que hoy día se venden a unos y al día siguiente al otro. Temen perder el control ideológico de las instituciones, temen perder el monopolio cultural y político que han impuesto durante décadas y que el Partido Popular no ha sido capaz de revertir. Y por eso vuelven a activar la alarma antifascista, porque necesitan convertir cada elección en una batalla emocional, donde el votante de izquierdas acuda a las urnas aterrorizado ante la supuesta llegada del monstruo. Y en esta operación resulta especialmente lamentable el papel del Partido Popular, porque el PSOE conoce perfectamente las debilidades del PP, las ha estudiado durante años, sabe que el Partido Popular vive permanentemente acomplejado por la izquierda mediática y por Bruselas, sabe que gran parte de la dirección popular teme más el qué dirán de los periódicos progresistas europeos que decepcionar a sus propios votantes. Y precisamente por eso Sánchez aprieta. La amenaza es clara. Cualquier acuerdo con Vox será presentado como una alianza con el fascismo. Cualquier pacto parlamentario será utilizado para desatar una campaña de miedo nacional e internacional. Y no es descartable que desde determinados sectores de Bruselas se presione al Partido Popular para impedir cualquier entendimiento con Vox en un futuro escenario electoral a nivel nacional. Ya estamos viendo cómo en distintos países europeos se intenta levantar un cordón sanitario, aunque yo lo llamaría, esto sí, el cordón de la vergüenza, contra partidos patrióticos o soberanistas, mientras se normaliza alianzas entre socialistas, populares, extrema izquierda, cuando conviene al sistema. Y es verdad que al sistema le conviene muy, muy a menudo. Le conviene muy a menudo porque es lo que hacen una y otra vez. Y como yo les decía, todas esas alarmas antifascistas, ese papel lamentable que juega el Partido Popular. Y como les he dicho, lo preocupante es que el PP parece entrar siempre en el marco mental del PSOE. En vez de combatir el relato, muchas veces lo acepta parcialmente, a veces incluso entero. En vez de desmontar la propaganda, intenta justificarse ante ella. Y cuando la derecha acepta el lenguaje ideológico de la izquierda ya ha ganado parte de la batalla cultural. Mientras tanto, Sánchez continúa explotando el miedo como herramienta política. Como les digo, miedo al fascismo, a la ultraderecha, a Vox, miedo a cualquier alternativa que no sean ellos. Bueno, la del PP la permiten de vez en cuando. Es una política profundamente irresponsable y extremadamente peligrosa, porque convertir a más de media España en una amenaza para la otra media solo conduce al deterioro de la convivencia nacional. Sánchez no busca reconciliar ni construir, busca resistir políticamente a cualquier precio. Y lo más grave es que lo hace porque sabe que su proyecto político carece ya de otro pegamento ideológico. La izquierda actual no se une por esperanza ni por un programa común de futuro. Se une únicamente por el rechazo al adversario. Ese es el verdadero cemento de Sánchez, el odio político. Pero Sánchez no se mantiene en el poder por sus éxitos de gestión. Se mantiene porque ha conseguido convencer a parte de la izquierda de que cualquier alternativa sería poco menos que el apocalipsis democrático. Esa es la gran manipulación emocional de nuestro tiempo político. Pero cada vez más españoles empiezan a darse cuenta del engaño, porque cuando el gobierno necesita vivir permanentemente del miedo, de la amenaza y de la demonización del adversario, es porque ya ha perdido la capacidad de ofrecer ilusión de un proyecto y esperanza. Y miren, eso es exactamente lo que le ocurre hoy al sanchismo. Saben que les habla Javier Garcés, que estamos en la boca del lobo. Estamos en Informa Radio, en un programa que genera adicción. Y si me preguntan si yo estoy bien, de verdad que estoy bien. Tengo una cicatriz en la cara, pero estoy bien. Como dice José Luis Barceló, es el zarpazo que hemos aguantado. Bueno, miren, Tate Barceló, ayer... a uno de los Oscar de este ministerio se lo encontró y pasó esto.
1: Ahora va de Garzón usted. ¿Se refiere a Garzón? ¿Qué tal, señor López? ¿No le parece grave acusar de prevaricar a los jueces?
2: Vamos a...
1: ¿No le parece grave, su ministro?
2: Me parece...
1: Si tan que lo tiente, ¿por qué no se creía contra los jueces que prevarican?
3: Mi talento, la paciencia,
1: ¿Qué pensaba usted? Ahora va de Garzón usted. ¿Se refiere a Garzón?
0: Se refiere usted a Garzón, enorme Tate y enorme Juan Pulido, que siempre nos olvidamos del cámara que va cargando detrás y que se joda el tipo, porque es al que más, mientras uno está con el micrófono, al que más se meten con él es al cámara, eso se lo digo yo, que lo he visto con estos ojitos que Dios me ha dado. Ay, madre mía. Bueno, miren, la tonta entera, esa mamarracha que llevan a las televisiones por las tetas, es decir, es tonta entera, pero las televisiones la llevan por las tetas. Eso es indiscutible. Bueno, es una opinión, no estoy dando información, estoy en el uso de mi libertad de expresión. Escuchen las salvajadas de la tonta entera a la que llevan a las televisiones por las tetas enteras.
4: El Valle de los Caídos es un mausoleo fascista que nunca debió existir, pero que mucho menos entiende que ahora siga existiendo. Debajo de esa cruz, debajo de cada baldosa, hay cuerpos de gente que estuvo esclavizada, de gente que estuvo detenida para construir lo que le dio la gana a ese dictador, y que a día de hoy, en una democracia plena, o si queremos intentar decir que es plena, sana y segura, en el año 2026 en este país, esa cruz debería desaparecer. A mí, cuando voy en la carretera, camino de mi tierra, camino de Salamanca, y veo esa enorme cruz con todo el dolor y el sufrimiento de tantas víctimas, de tantas mujeres y hombres que fueron secuestrados, apaleados y asesinados, lo que me lleva a pensar es que, como dicen algunos, debería ser dinamitada.
0: Mire, lo que había que dinamitar es tu puto cerebro, filosófica o metafóricamente hablando. Eres una miliciana, eres una cuartelera. Me gustaría, a lo mejor, qué pena que camino de Salamanca no te desvíes y te vayas a Paracuellos, o que te enteres un poquito más. Deja de mentir. Estás mintiendo. Ese fue un monumento de la reconciliación, que es precisamente lo que vosotros odiáis. Por eso, yo ya no busco reconciliación con chusma como tú. Busco exterminaros política y socialmente. Ese es mi objetivo en la vida. Mi objetivo es eso, erradicar una ideología de odio como lo que acabas de decir tú. Si por ti fuera, se te ha olvidado decir que lo volarías, pero con la gente dentro. Ese es tu problema. Y luego me hablas de paz y reconciliación. Sois una puta basura. Eres una puta basura, querida amiga. Y sí, me reafirmo. Estás en las televisiones que pagamos todos por tus tetas. No por tu capacidad intelectual, basura, indigente mental. Y este indigente mental es el nuevo referente de la izquierda. Qué bajo han caído. No es que antes fueran mucho mejores, porque se han movido entre indigentes mentales como esta, o pederastas, o misógenos, que les gustaba hostiar a sus mujeres. Esos son los referentes morales de la izquierda. Para esto han quedado. ¿Sabes una cosa, Sara? Nos tendrás en contra. Sí, enfrente. Esto no va a ser tan fácil como os pensáis. Bueno, Germán Tess hablaba de la financiación de Cuba.
5: Cuatro gatos comunistas se han reunido enfrente del Parlamento Europeo para protestar contra una resolución que va a condenar en durísimos términos a la dictadura cubana en la semana que viene en el Pleno en Estrasburgo. Digo que eran cuatro gatos, porque cuando no están los socialistas españoles para apoyar, hacer manifestaciones en defensa de la tiranía comunista cubana, hay aquí en Bruselas menos partidarios de ese régimen criminal que en la propia isla. La resolución que se votará el jueves próximo en Estrasburgo es la que exigirá que se ponga fin al acuerdo entre Bruselas y La Habana que permita a la Comisión Europea ese infame pago de subvenciones, de ayudas a la tiranía comunista cubana. Es insólito que estén 27 democracias financiando a la dictadura en el Caribe. La dictadura está acabada y caerá pronto, pero hay que acabar antes con ese acuerdo europeo y con los pagos. Vox, que ha sido desde su llegada al Parlamento Europeo uno de los principales artífices de este reforzamiento imparable de las posiciones de condena contra la dictadura criminal cubana, saluda a todos los cubanos que están esperando estos cambios y que lleven por fin a esa libertad ansiada desde hace nada menos que 67 años. ¡Viva Cuba libre! ¡Venceremos!
0: Pues espero ver a Germán el próximo 1 de junio, que me voy a ir a Bruselas. Vamos a emitir ahí el documental Lo que nos ocultaron, en homenaje a Calvo Sotelo. Ya les he dicho que hoy o qué día yo me saca en su portada sobre mi último libro, José Calvo Sotelo, Historia de un crimen de Estado, en una entrevista que me hicieron. Muy agradecido a nuestros amigos de OK Diario. Mire, Ayuso hay veces que tiene hasta razón. Lástima que ella, pudiendo haber hecho más por salvar el Valle de los Caídos, vamos, pudiendo haber hecho algo, no lo hiciera. Vamos a escucharla.
2: Me hace mucha gracia que ustedes vengan a dar las lecciones de la visita del Papa cuando han sido incapaces de acudir a una sola misa ni celebrar ninguna por no estar con las víctimas de la Dana, del COVID, de los accidentes, de los trenes o de la Guardia Civil. ¿Pero qué están diciendo? Y además lo hacen esta semana cuando ya los están investigando por 9 tramas de corrupción contra los poderes del Estado, contra la acción legislativa, controlando al legislativo desde la Moncloa, abriendo las puertas de la Fiscalía General del Estado a una mafia organizada al más alto nivel contra jueces, fiscales, guardia civil, periodistas y adversarios políticos, y todo regado con dinero público. Ya sabemos que con una cloaca de 61 periodistas para reírles a ustedes las gracias y hacer de correveidil. Y qué vergüenza, siendo periodista, ver lo que están haciendo con todos. Y detrás, ¿qué tenemos? A la que sería Matajari, o más bien la Matachari del PSOE, que va trasladando los mensajes de institución en institución, viéndose con las altas instancias de la Fiscalía General del Estado, llamando al fiscal general Álvaro. Todos los que están aquí pueden ir a la Fiscalía General del Estado a hablar con Álvaro. De verdad, debería darles vergüenza. ¿Y qué hacemos con PS? ¿Qué hacemos con Patrick Schweiz? ¿Quién es PS? ¿Quién es Letape? Miren, al calor de la prisión es donde les vamos a ver a ustedes. Con la vergüenza que han dado a un zapatero, con lo que están haciendo con los venezolanos y cómo han retorcido el dolor, con la trama corrupta que va a llevar por delante a su cúpula. ¿Cómo se atreven a hablarnos así? Su problema es que muchos van a ir a la cárcel y tienen joyas en los despachos. Que en la próxima visita del Papa va a haber tantos sanchistas en las cárceles que no va a tener tiempo ni de visitarles. Y esto no se trata de Sánchez o Trump, que más quisieran. Esto se trata de o Sánchez o democracia.
0: Bueno, a veces está acertada. Lástima que no habían hecho algo por salvar el Valle de los Caídos. Algo. Bueno, Miguel Jiménez me dice, ¿quién es Leide que sin pertenecer al organigrama del PSOE maneja los hilos del poder? ¿De dónde viene? Eso me gustaría saber a mí, Miguel. Bueno, y un abrazo a José Antonio de Granada, que le hubiese gustado estar en Madrid para vernos. Le mando un abrazo. El delincuente es fiscal. Incluso estaba extrañado porque le dieran un premio, el premio panfleto público. Miren.
3: Bueno, pues es importante, primero porque es inesperado, y luego porque entender que a un fiscal general del Estado se le nombre personaje del año es una cosa, bueno, bastante paradójica. Así que entiendo que son todas las circunstancias que rodean todo lo que ha pasado, no mi persona exactamente, lo que lo provocan. Y bueno, lo veo, bueno, con cierta curiosidad también.
0: Lo veo con cierta curiosidad, sí. Nosotros también lo vemos con cierta curiosidad. Aunque no nos debemos extrañar. el referente moral de la izquierda diciendo que hay que volar el Valle de los Caídos porque allí en cada baldosa hay enterrado un esclavo. Yo, esta, de verdad, es que no me atrevería, le podría decir, léete el libro de Alberto Bárcena, pero no le voy a pedir. No, igual puedes ponerte un audiolibro, o esta se pone tebeos, que además es muy. Yo de vez en cuando me leo un tebeo, mi padre es muy de tebeos, es decir, que eso no es malo, pero esta no sabía yo qué decir. Esta va de oídas, ¿sabes? Esta va de oídas. Esta es la que le cabían tres pepinos en la boca, lo decía ella, ¿eh? Pues ¿sabes lo que te digo, Sara? Que me parecen pocos. Tiene boca de que te quepan cuatro y cinco. La hemeroteca de Pedro Sánchez. También es bueno escuchar a Pedro Sánchez de vez en cuando. Las promesas de Pedro Sánchez, lo que nos decía. Las clases de moral. Yo creo que luego se estaba descojonando por dentro, ¿eh?
6: Que las palabras dejan de ser suficientes. Y uno debe mostrar lo que es. Yo dimití para defender mis convicciones. Y yo le pregunto, señor Rajoy, ¿dónde están las suyas?
0: Porque ahora mismo en España
6: es mucho mejor el que usted abandone la presidencia del gobierno a que permanezca en ella. Señor presidente, si usted no pone fin a su agonía, desgraciadamente acabarán agonizando las instituciones y nuestra democracia. Así que solamente le queda una salida honorable. Presente su dimisión oficial ante el rey esta misma mañana. Solo tiene un camino, dimitir. No arrastre a España en su caída, señor presidente. Dimita. Tenemos, y usted lo sabe, lo saben también el conjunto de españoles, grandes diferencias políticas, señor presidente. Pero este es un asunto de Estado que va más allá de todas las discrepancias ideológicas que podamos tener. Sus circunstancias personales, por así calificarlas, no tienen por qué ser las circunstancias de España. Nuestro Estado exige un cambio de tono, de formas, de políticas, de entendimiento y de personas. Así que, señor presidente del Gobierno, entre el interés de España y el interés propio, yo le pido que pida o que piense en el interés de España y, en consecuencia, dimita. Para nosotros, la corrupción es ahora mismo el mayor enemigo de nuestro Estado. Para usted, que nunca supo nada, según nos ha querido hacernos...
0: Maravilloso esta cosa. A mí no dejan de fliparme.
6: No tiene cara, no tiene candidatos, no tiene partidos, no tiene ministerios, no tiene gobiernos, pero luego siempre está presente en todos los gobiernos en los que usted ha participado. Cuando era ministro con el señor Aznar como presidente del gobierno, y ahora que es usted presidente del gobierno. Con usted la corrupción ya ha llegado a la presidencia del gobierno de España, degradando en consecuencia al máximo representante del Estado español.
0: Bueno, es maravilloso ponerle a la hemeroteca a Sánchez y ponérsela a Ábalos, a Cerdán, a Zapatero, a toda esta banda, nunca mejor dicho, la banda del Mercedes. Bueno, Vox en Extremadura, por eso la importancia de que Vox entre en los gobiernos, porque se notan los cambios, se tienen que hacer notar, eso de que te roben la cartera como hace un tiempo, no, se tienen que hacer notar, y ya saben que el Partido Popular es tan bizcochable que en cuanto la aprietas un poquito te dice que sí a todo. Si no entra Vox en los gobiernos, hace las políticas para no disgustar a los socialistas.
7: Les ha dolido especialmente a ustedes lo de la Agencia Extremeña de Cooperación. Pues les digo, suprimiéndola se termina el despilfarro de dinero hacia cosas que no tienen nada que ver con nuestra región, como por ejemplo el empoderamiento de la mujer en Mali, el fortalecimiento de la mujer indígena en Bolivia o programas de igualdad y liderazgo femenino en países africanos y latinoamericanos. A ver qué tiene esto que ver con Extremadura. ¿Y saben en qué beneficia esto a los extremeños? En que se van a ahorrar casi 11 millones de euros. Casi 11 millones de euros. Pero es evidente que a ustedes esto no les gusta, porque ustedes se preocupan de quién pierde un despacho y a nosotros lo que nos preocupa es quién está en una lista de espera para una cita médica. Así que se acabaron los chiringuitos, se acabó el despilfarro y se acabó el negocio del Partido Socialista, que por cierto, señores del Partido Socialista, se pueden eliminar si quieren la última sigla suya, la última letra, y pueden pasar a llamarse Partido Socialista Organización Criminal, que es lo que son ustedes.
0: Ay, me gusta. Hombre, me gusta porque esto de historia criminal del PSOE está dando mucho que hablar, que es como el otro día estando con Luis Valiente me decía, no, es que esa marca ya la hemos universalizado. El buen ciento, que es un joven que si todo va bien el próximo miércoles estará aquí con nosotros, en la tertulia. Magnífico el trabajo que hace en redes sociales. Contestaba así a una de las muchas analfabetas que pululan por redes sociales.
8: Me hace gracia la gente que se queja de que todos los profesores de historia sean de izquierdas. Dicen, es que todos los profesores de historia tienen que ser rojos. Cariño mío, ¿no será que son rojos precisamente porque han estudiado historia?
9: A mí me hace mucha gracia las personas que dicen que todos los economistas son de derechas. Cariño mío, ¿no será que son de derechas porque han estudiado economía? También me hace mucha gracia las personas que dicen que todos los jueces son fachas. Cariño mío, ¿no será que no son progresistas porque han estudiado derecho? Dime, ¿qué pensarías si es que eres capaz de pensar por ti misma, si yo te dijera algo parecido a esto? Pues probablemente lo mismo que pienso yo de ti, que la ignorancia es muy atrevida. Pero fíjate, con respecto a tu afirmación, yo me atrevería a decir algo ligeramente distinto. Yo no creo que todos los historiadores sean de izquierdas. Yo creo que no habéis querido escuchar a todo historiador que no sea de izquierdas, lo cual parece similar, pero desde luego tiene una diferencia abismal. A mí me encantaría que la televisión pública, esa televisión de todos los españoles, esa que debería representar una España plural donde todos nos veamos exactamente igual de identificados, invitara a historiadores que no hicieran propaganda del régimen del 78. Pero por lo que sea, no les habéis querido escuchar. ¿Por qué no invitáis a historiadores como Manuel Álvarez Tardío o Roberto Villagarcía para que se expliquen cómo el Frente Popular llevó a cabo un fraude electoral en las elecciones de febrero de 1936? ¿Por qué no invitáis a Fernando Paz para que os cuente cómo el régimen de 78 ha construido una serie de mitos sobre la Guerra Civil Española? ¿Por qué no invitáis a Alberto Bárcena para que os cuente cómo las leyes de memoria histórica y democrática han desvirtuado el significado del Valle de los Caídos? ¿Por qué no invitáis a Francisco Torres García para que os explique cómo Franco hizo más política social en 35 años que el PSOE en toda su historia? Ah, espera, que quizá no lo hacéis porque ese tipo de debates ya tuvieron lugar en la historia de nuestro país y quizá los vuestros no salieron muy bien parados.
10: Quien comienza el bombardeo de la Guerra Civil Española contra la población civil es la República, es el Frente Popular. Son los primeros que bombardean las plazas del norte de África. Tenemos el bombardeo de Cáceres, tenemos el bombardeo de Cabra. Nunca hablamos de esto porque habéis construido una serie de mitos que yo admito que han funcionado muy bien a nivel propagandístico. Oye, esto lo hacéis de cine, pero la realidad histórica es completamente diferente a lo que has enunciado y a lo que has dicho.
0: Bueno, grandísimo Fernando y por supuesto Rubén Ciento, que estará con nosotros Dios mediante el próximo. Y además ha sido casualidad, porque Jesús Muñoz me dijo, oye, conozco a un chaval muy bajo en redes, tal, no sé qué, tal Rubén Ciento. Digo, conmigo, casualmente mañana he puesto varios audios de él aquí. Digo, mañana llevo un audio de él. Ay, lo que va a permitir la FIFA, va a convertir todo esto en política de woke, LGTBI, todo esto. El Mundial, la verdad es que estoy con poca fe. Yo sé que a Castañeda le encanta, a mí también me gusta el fútbol, pero es decir que cada vez menos.
11: Se viene el Mundial, pero atentos a lo que está tramando la FIFA. Los organizadores de Seattle, en Estados Unidos, decidieron convertir un partido oficial del Mundial en un partido orgullo LGBT. Sí, un partido del Mundial, el evento deportivo más importante del planeta. Y la FIFA lo está permitiendo. Mira, cuando yo era chico, el fútbol era un refugio, el fútbol era todo. Agarrabas una pelota, salías a la calle a jugar y te olvidabas de todo, de la política, de las ideologías, de los conflictos, de los problemas del mundo. El fútbol era simplemente fútbol. Los jugadores, el sueño de cada chico. Y para millones de chicos en todo el mundo sigue siendo así. Por eso me enfurece lo que está pasando. Y lo más absurdo de todo esto es que en toda la liga del mundo, la FIFA va años sancionando jugadores por mensajes cristianos, mensajes religiosos, ¿en nombre de qué? De la neutralidad supuesta. Pero cuando se trata de activismo LGBT, esa neutralidad desaparece. El fútbol debería ser un lugar donde no te impongan agendas políticas o guerras ideológicas. Un lugar donde los chicos pueden soñar. Un lugar donde lo único que importe sea el fútbol. Si estás de acuerdo, firma la petición acá abajo. Fuera la ideología woke del Mundial. Que el fútbol vuelva a ser fútbol.
0: Sí, con eso nos conformamos. Con que el fútbol vuelva a ser fútbol nos conformamos. Bueno, Jorge Calavés decía esto sobre la fontanera, la funcionaria de Ferraz. Más que la fontanera, vamos a llamarla la funcionaria de Ferraz. Ley de 10.
12: A confesar algo que no he contado hasta ahora.
13: Has esperado 22, 25, 12, está bien.
12: A mí me llegó una información, que era real, porque era una persona muy cercana al IRE 10, de que había solicitado que se entrara en las bases de datos policiales de la Policía Nacional, que estamos todos, porque se tienen todos los DNIs, etcétera, para localizar mi dirección. que ella lo estaba pidiendo a ver si lo conseguía a través de las bases de datos policiales.
14: Sí, pero aquí lo que ellos...
15: A mandarte una tarta.
12: O sea, esto también era contra... Hay dos clases de periodistas.
13: Claro, si tú ya entras...
12: Esto lo que te deja claro es que hay dos clases de periodistas. Uno, los que estamos en este programa, que hemos investigado y hemos destapado...
14: Hay más gente que no está en este programa también.
12: Bueno,
13: nos entendemos.
12: Los entendemos. Y otros que han estado colaborando con ellos, intentando colar en la opinión pública toda la mercancía averiada que creaba esta cloaca, que era todo ciencia ficción.
0: ¿Qué les parece? Y es que tiene mucha razón, ¿eh? Pero la cloaca con la funcionaria de Ferraz no es de ahora, ¿eh? Lleva muchos años, muchos años. Han cambiado las caras de los personajes, hombre, y han bajado ya la degradación de que la cara más visible sea el cerdito de Santos Cerdán y Ley de Diez. Bueno, Vito se encontró con Montse Mínguez. La verdad es que somos la pesadilla de toda esta gente. Se la encontró a la salida del Congreso.
16: Señora Mínguez, ¿qué tal?
17: Bien.
16: Se la ha visto antes preocupada hablando por teléfono. ¿Era la fontanera?
17: Sí.
16: ¿Qué le parece que la UPA haya dado 52 facturas falsas del PSOE, la causa por financiación irregular? ¿Qué le parece? ¿Quién es P.S. que aparece en la agenda de la fontanera? Isabel Ayuso, PlayStation... ¿Quién cree que es? ¿Me parece normal que Ferraz le pagara los gastos a la fontanera, señora Mínguez, cuando decían que no la conocían de nada, que no trabajaba para ustedes, y le pagaban los gastos? Bueno, muchas gracias, que tenga buen día.
0: Muchas gracias, que tenga buen día, lo de... No saben dónde meterse. Bueno, ahora les he dicho yo a primera hora de la mañana que la nueva estrategia es volver al lawfare, que habían dicho que bueno, no podíamos generalizar. La nueva estrategia que les han dado de nuevo es decir, es que ya son tantos los jueces, tantos los aires, tenemos que decir que es una ofensiva del lawfare contra nosotros. Como si Santiago Pedraz fuera un juez facha. Por cierto, ojo, porque a todos estos jueces que han sido muy amigos al Partido Socialista o han estado muy vinculados con el Poder Socialista, sea estas ramificaciones, van a intentar sacarles cosas feas. Cosas que cuando estaban en amistad con ellos eran divertidas o tal, y ahora van a ser atacados por el propio sanchismo, por el PSOE. Acuérdense de lo que les digo. No se extrañen ustedes que mañana saquen cosas del juez Calama, de Pedraz, como lo han intentado con Peinado o con Beatriz Viedma. No se extrañen. Lo que pasa es que en el caso de Pedraz, como ha estado en esos ambientes tan peores y tal, pues vaya usted a saber si tienen algo. Porque se trata de desvirtuar ahora a todos estos, a lo mejor sabe mucho Garzón de Pedraz. Claro que Pedraz también debe saber mucho de Garzón. Eran muy amigos. Ángel Barceló por fin se despide. Yo creo que los oyentes de Informa Radio no les da igual lo que haga esta servidora del PSOE, que ya no la querían tanto.
18: Últimos minutos del programa y soy yo la que hablo.
19: ¿Onda?
20: Ya, es que me he quedado loca.
18: ¿Ya?
20: Al tema que traíamos, además...
18: Algo se está insoliendo porque está el estudio lleno, está el control lleno. Es el último Hoy por Hoy que hago. Se acabó. Bueno, alegraros un poco por mí, por favor.
20: Nos alegramos.
19: Nos alegramos un poco.
18: Por mí. Es el último Hoy por Hoy que hago. He acordado con la casa y con su complicidad que lo dejo aquí porque la casa tiene que empezar a trabajar en lo que viene. Entonces, pasamos página. Yo ya soy la página de la izquierda y ahora toca completar la página de la derecha. Entonces, por eso están aquí los de la madrugada, por eso estáis vosotros, por eso hay gente en el control... El último Hoy por Hoy, después de 7 años, lo dejamos Sastre en lo mejor de la audiencia. Que vengan a perseguirnos, que vengan a perseguirnos con los datos históricos del Hoy por Hoy, con la complicidad de los oyentes que nos han traído de la mano hasta aquí, porque sin los oyentes nosotros no hubiéramos podido hacer lo que hemos hecho. Los oyentes nos han dado la fuerza para levantarnos todas las mañanas, para venir aquí, para decidir cómo lo hacíamos, qué poníamos, dónde íbamos, dónde conectábamos, porque hemos tenido un compromiso siempre con todos ustedes, el compromiso de contarles la verdad, el compromiso de ser rigurosos, pero también el compromiso de hacerles pasar muy buenos ratos en la radio.
0: Bueno, Ángel, que te vaya bonito, ¿eh? tanta paz dejes como te lleves, ¿no? Algo así se dice. Bueno, Vito también se encontró a Gabriel Rufián y pasó esto que ustedes van a escuchar.
15: Señor Rufián, buenos días.
21: Estás en forma, ¿eh? Te hace correr, ¿eh?
15: Como hacía la policía a los indepes, ¿eh? Usted dijo que rompería...
21: Al PP y a Vox.
15: Usted dijo que rompería con el gobierno si hubieran un papel las iniciales de Pedro Sánchez.
22: Que no veremos nunca en un papel P. Sánchez.
15: ¿Usted a quién cree que se refiere el PS que aparece en la agenda de la Fontanera? ¿Al profesor Snape? ¿A PlayStation?
21: ¿Profesor Snape quién es?
15: El de Harry Potter.
21: Ah, joder. ¿Te puedo preguntar algo?
15: Sí, claro, por supuesto.
21: ¿Tú estabas con Enrique Riquelme?
0: Pero vas a ir, tiene el apoyo, ¿no?
15: Imputada y no, tampoco le digo nada.
21: No te lo tomes a mal, que seguro que paga bien.
15: Al menos no me pagan joyas como a Zapatero.
21: Con él.
15: No, a ver, yo le saludé, es amigo mío.
21: Es pura curiosidad, ¿eh?
15: No, es amigo, pero tampoco es que haya hecho
21: del
15: yo...
21: ¿Del palco?
15: Bueno, él... Sí, alguna vez.
21: Ladrón, del palco.
15: Bueno, usted ha ido al palco del Español, según dicen algunas fuentes.
21: Pues me han invitado. ¿Sabes con quién?
15: A mí también.
21: ¿Con quién?
15: Con Bad Bunny.
21: Con Albiol, que no es comunista.
15: ¿No va al concierto?
21: Con la casita.
0: Ay, pero Rufián, ¿qué hacemos? Porque ahora sí han aparecido las iniciales P. Ese punto, ¿qué hacemos ahora, Rufián? Es que estos no se van. ¿Dónde se van a ir estos pobres? Dígame. Por cierto, Herrera, vamos a ver. Herrera ayer en el programa de Ana Rosa llegó a decir que lo de Zapatero no va a quedar en nada. Hombre, igual es que compartís joyero. Y claro, un joyero que te deje las joyas tan baratitas está muy bien. Herrera, tápate un poco. Que esto del bipartidismo se está acabando. Por mucho que lo vayas a echar de menos. Hay que salvar al soldado Zapatero. Y luego, Herrera, tú eres amigo de muchos corruptos. Del corrupto Zapatero y del corrupto Juan Carlos I, el golfo que vive en el golfo. Tápate un poco, que tú eres muy divertido, muy cachoño y además me encanta. Pero tápate un poco, hombre. Dar la cara por Zapatero, que esto de Zapatero va a quedar en nada. Tú sabes algo que no sabemos los demás, porque tú tienes estudios de medicina, pero no sabemos si tienes estudios jurídicos también. ¿En qué te basas? ¿En que hay jueces prevaricadores que van a ayudar a Zapatero? A lo mejor en eso. Igual que ha habido grandes amigos en España que ayudaban al golfo del golfo. Bueno, tanto es así que ya sabemos que, como decía algún mierda ya fallecido, que ya podía regresar a España. No, si siempre ha podido regresar a España. Lo que pasa es que tenía miedo hasta que le dijeron que era inimputable. No que fuera inocente. Esto es como lo que está intentando Zapatero. Por eso contrata a un abogado procesalista para anular el proceso. Tumbarlo, no porque sea inocente. Bueno, hay una grande, ayer la pudimos escuchar aquí y hoy tenemos de nuevo a Pepa Millán que hablaba así, entre otras cosas, del Valle de los Caídos.
23: Buenos días, portavoz. Ayer conocíamos que en el momento en el que el presidente del gobierno, Pedro Sánchez, se reunía con su santidad el Papa y al mismo tiempo que su santidad el Papa pronunciaba un discurso en el Congreso, el Ejecutivo de España mandaba máquinas al Valle de los Caídos, aprovechando que estaba cerrado el lunes, para hacer... prospecciones geológicas para ya dar el pistoletazo de salida al proyecto que llaman de resignificación del Valle de los Caídos. ¿Qué valoraciones hacen de todo esto? Gracias.
24: Muchas gracias. Bueno, más bien lo que hicieron literalmente fue mandar camiones allí a un templo católico para abrir una grieta, literalmente. Y esa es la mejor metáfora de lo que pretende este gobierno sistemáticamente para seguir enfrentando a todos los españoles. Por eso decimos que la gran contradicción es la que tiene el gobierno. El problema de coherencia lo tiene el Partido Socialista, que mientras ayer estaba aquí la presidenta del Congreso hablando de libertad y de reconciliación y de entendimiento y de diálogo, pues se dedicaban a hacer eso en el Valle de los Caídos. Esa es la gran hipocresía del gobierno, porque no soportan la idea de que los españoles un día superen la confrontación y la hostilidad en la que nos tiene sumido el gobierno. Este gobierno vive del enfrentamiento constante, vive de la hostilidad y vive de tener a los españoles peleados los unos contra los otros por culpa de sus sectarias leyes ideológicas. Eso es lo que no soportan. Pero nosotros estamos aquí para dar una alternativa a todos los españoles, también en cuanto a la convivencia que creemos que tiene que instalarse en España de una vez por todas frente a un gobierno que vive del enfrentamiento, que vive del insulto y que vive de huir permanentemente al pasado para, pues eso, para seguir sacando rédito político y seguir viviendo del relato. Así que nosotros rechazamos frontalmente la actuación del gobierno en este sentido y denunciamos la tremenda hipocresía con la que el gobierno habla de libertad mientras sigue enfrentando a todos los españoles todos los días.
0: Ni más ni menos. Magistral, Pepa Millán. Cristina Sol, ¿cómo estás?
1: ¿Asentías
0: con la cabeza? Porque estamos de acuerdo, ¿no?
1: Sí, total.
0: Bueno, no sé si has olido o no, no creo que seas. Que has escuchado a Sara Santaolalla diciendo que hay que volar el Valle de los Caídos y tal, y que debajo de cada loseta hay un esclavo debajo. Entonces, algo. Es un ramillete de virtudes, esta tonta entera. Bueno, así te aparece el tiempo. Juana Inés nos ha mandado el tiempo que hizo ayer en la isla de Juan. Uh-huh. Juan, lo he dicho. Sí. Vale, joder, lo he dicho. Me voy a acordar de Josh Michael y su grupo Juan, ¿no? Y así no se me olvida. Bueno, pues en la isla de Juan, que hizo muy bueno. Dimos aquí lluvias y tal.
1: Sí, sí,
0: hay 8 horas de
1: diferencia. Son precipitaciones bajitas las que está
0: viendo. Es unos chubascos refrescantes, además. Si te parece, tiempo que vamos a tener, tiempo en los territorios de ultramar, que fue el Imperio de España, la manera de ponerse en contacto con nosotros. Muy importante, además de nuestros oyentes, los titulares de la jornada y las efemérides del día.
1: Pues vamos con los nacimientos en España. En 1905, la actriz Amelia de la Torre ha participado tanto en cine como en la pequeña pantalla, en programas de televisión, y se la recuerda por títulos como Juan y Manuela, La Celestina, La Reina del Chantecler, Bodas de Sangre, Plácido o El Señor Villanueva y su gente, entre muchas otras.
0: Una grande, Amelia de la Torre.
1: Amelia
0: debe ser otra.
1: Esa puede que sea otra, sí. Bueno, vamos con 1921, con un director de cine y guionista español, tan conocido por su nombre como por el título de algunas de sus películas, Luis García Berlanga, de 1921. Suyos son algunos films como Bienvenido Mr. Marshall, La Escopeta Nacional, Plácido también, que lo mencionábamos, La Vaquilla, Esa Pareja Feliz o El Verdugo.
0: Bueno, y sobre todo es importante Luis García Berlanga, que fue divisionario.
1: Sí.
0: Así que honor a los divisionarios y honor a Luis García Berlanga. Aunque últimamente ya no lo decía. Se le había olvidado esa etapa de su vida. Mira que tiene que ser difícil que se te olvide haber entrado en la División Azul. No, un grandísimo.
1: Y además, director. Aprovechamos para recordar, porque me lo envió, creo que fue ayer, Martín Estrillas, que está en la dirección de SN Editores, que va a estar, por esa mencionada División Azul, Alejandro mañana, Nolasco, mañana en la Feria del Libro.
0: En la caseta 90. Sí, yo no me va a dar tiempo a verle. Yo voy a estar esta tarde a las 7. ¿Qué te parece? Como Fernando
1: ¿Otra
0: Paz.
1: ¿Otra vez?
0: Sí, yo ya, es la sexta vez que voy este año.
1: Estoy, no, muy bien, muy bien.
0: Estoy súper explotado, mi vida está secuestrada, no me pertenece, le pertenece al pueblo. Mi vida pertenece al pueblo, yo soy del pueblo, me dejo querer.
1: Muy bien.
0: Soy como el Duche, tú sabes que decían del Duche, que él por las noches no dormía, bueno, no dormía seguramente porque estaba en buena compañía, pero no dormía porque estaba, mientras Italia dormía, él estaba de guardia. No me quiero comprar el Duche, pero es verdad que mi vida está secuestrada.
1: Atentos, está secuestrada. En todo momento.
0: Bueno, hoy está ahí con Fernando Paz a las 7 de la tarde en la caseta 90. Además, como ayer recordaba Jesús, creo que era no antes de ayer, 90 años del asesinato de Calvo Sotelo, que hoy me han sacado en la portada. Okay, diario, que a mí me halaga, porque yo estoy acostumbrado a salir en la portada de, no de interview, sino de la TV. Interview que antiguos somos. Y hoy pues se la veo que diario, es decir, cosa que le sonra. 90 años de asesinato, no solo de Calvo Sotelo, de José Antonio Ruiz de Alda, de Ramiro Ledesma Ramos, de Onésimo Redondo. Bueno, podríamos estar así las 5 horas que dura el programa hablando de los asesinados por el terror rojo. 90 años, por cierto, conviene recordar, en el entierro de Calvo Sotelo al día siguiente asesinan a 4 personas que asisten al entierro. Bueno, siempre venía, y en el de Anastasio de los Reyes a 5, o al revés. Bueno, en fin, que había sido un par de meses antes. Vamos a continuar.
1: Pues vamos con un prolífico escritor, periodista, guionista de cine y televisión, famoso por sus novelas policíacas protagonizadas por Tony Romano. Hablamos de 1947, el nacimiento de Juan Madrid. Suyos son algunos títulos, como por ejemplo Un beso de amigo, Las apariencias no engañan o también Días contados, así como Perros que duermen. Y de aquí nos vamos a 1952 con el entrenador de fútbol asturiano Benito Floro. De 1952 estuvo entrenando al Real Madrid, por ejemplo, en el del 92 al 94, en el Villarreal Club de Fútbol, también aquí por que vea algún en el bueno. Sporting de Gijón, en el Barcelona, en el Mallorca también.
0: Él se hizo famoso porque entrenó al Albacete.
1: Sí, al Albacete.
0: Y jugaban muy bien y se llamó el queso mecánico, si no me equivoco.
1: ¿Ah, sí?
0: Sí, los quesos de Albacete.
1: El Albacete. Y además en dos épocas, del 89 al 92 y el 94 al 96.
0: Porque luego lo fichó el Madrid y Benito Floro fue el que puso de moda un coach. Vamos, un psicólogo para los jugadores y tal. Entonces en esa época, en los 90, nos descojonábamos. Que Benito Floro, la verdad es que no tuvo suerte con el Madrid. O tampoco se acopló, pero fue el fútbol moderno. Decían que era el Arrigo Sacchi español, el que entrenaba al Milan. Pues el Arrigo Sacchi español era Benito Floro, se quedó ahí. Luego entrenó, creo, algunas selecciones extranjeras. Bueno,
1: sí,
0: parece que era un buen tipo y claro, te metía, además de un preparador personal, un psicólogo.
1: Mira, Guaidas, no sé cómo se pronuncia, Guaidas Casablanca, selección canadiense.
0: Eso es, eso.
1: O la Liga Deportiva Alajuelense de Costa Rica.
0: Vamos, no, estuvo por ahí dando rulos y tal, y bueno, no le fue
1: mal. Los últimos años.
0: Hizo, hay algo de caja, bueno, un grande.
1: Vamos a 1959. Hoy tenemos dos EPIs, uno de baloncesto y otro de fútbol. El primero, jugador de baloncesto considerado uno de los mejores de Europa de la década de los 80, desarrolló toda su carrera deportiva profesional en el Fútbol Club Barcelona, donde jugó durante 19 años. Pero hablamos de baloncesto.
0: De baloncesto, ya en EPI.
1: Sí.
0: Fue una de las estrellas de las Olimpiadas del 92. Grandísimo EPI, en el Barça.
1: Me paso a los nacimientos en el mundo con 1916, Irwin Allen, director de cine, notable productor de género catastrófico, de ciencia ficción para televisión, conocido con el apodo del maestro del desastre por su labor en importantes films de género de cine de catástrofes. Produjo y dirigió las escenas de acción en El coloso en llamas y también en La aventura del Poseidón.
0: Ay, madre mía, me encantan esas películas catastrofistas, me flipan. Y ahora nos vamos a
1: 1924. Con George Bush, político, militar, diplomático, aviador estadounidense, número 41 como presidente de los Estados Unidos entre 1989 y 1993.
0: Bueno, hay que decir que George Bush pierde la reelección, la segunda reelección, porque se presentó Ross Perot. Entonces el voto conservador del Partido Republicano se dividió y por eso ganó, me parece que era Bill Clinton el que le sustituye a Bush. Mm. Entonces, pero él hubiese ganado de calle, pero Ross Perot pues dividió el voto y al final ganó Bill Clinton. ¿Dónde nos vamos ahora?
1: Vamos con 1941 con el pianista y compositor estadounidense de jazz Chick Corea y en 1952 tiene lugar el nacimiento de Peter Frampton, bajista británico de la banda The Pretenders. Fallecimientos en España, tenemos al siguiente EPI. 1977 fallece Epifanio Fernández Berridi, EPI, futbolista vasco, jugó como delantero y se desempeñó en el Valencia Club de Fútbol y en la Real Sociedad. Junto con Asensio, Amadeo, Mundo y Gorostiza formó la llamada delantera eléctrica.
0: Uy, Asensio, me encantaba. Vamos ¿A dónde vamos ahora?
1: Pues continúo con Manuel Summers, que fallece en 1993, dibujante, humorista y director de cine. Suyas son títulos de películas como Devuélveme a mi chica, Suéltate el pelo, la niña de luto o Adiós, cigüeña, adiós.
0: Bueno, el padre de David Summers, que escribía también, dibujaba en la codorniz, era amigo de mi padre. ¿Y dónde nos vamos ahora?
1: Pues con un productor de cine también que ha marcado un antes y un después, José Luis Dibildos, el padre de Lara Dibildos y el marido de Laura Valenzuela. Fallece en el año 2002. En 1971 fue nombrado presidente del Grupo Sindical de Productores Cinematográficos y de Uni España. De todas sus películas, las que mayor aceptación tuvieron o han tenido son El Tulipán Negro, protagonizada por el francés Alain Delon, y Llanto por un bandido del 63, dirigida por Carlos Saura.
0: Sí, señor, ambas buenas, ¿eh? Por Carlos Saura, el padre de Carlos Saura Medrano, que es el que ha dirigido el documental que vamos a presentar, vamos a emitir, porque presentado ya está, en Bruselas, en el Parlamento Europeo, el 1 de julio. Y bueno, falleció un futbolista, un día como hoy.
1: Jugador histórico del Real Club Celta de Vigo y del Real Madrid Club de Fútbol, Paíño, futbolista vigués, falleció en el año 2012. Del Real Madrid Club de Fútbol llegó a ser su máximo goleador histórico. Tras su esplendor, finaliza su carrera en el Real Club Deportivo La Coruña y en el Granada Club de Fútbol. Consiguió el trofeo Pichichi en dos ocasiones, temporada del 47 al 48 en el Club Vigués y del 51 al 52 en el Real Madrid.
0: Paíño, fallecimientos en el mundo.
1: Vamos con Milburn Storr. En 1980, actor estadounidense reconocido por interpretar a Doc, el doctor Gallens Adams, en la serie de televisión Gunsmoke. Y en 1998 fallece el cantante, actor y showman italiano

0: o también Sabadabadaba con Mayra Gómez Kemp.
1: ¿Sabes qué? Se quedó, fue el que presentó a los Beatles en la Plaza
0: Sí,
1: de Toros de las
0: sí,
1: Ventas.
0: sí, sí.
1: Y era
0: Total.
1: un notable cantante
0: En
1: de
0: el
1: la
0: 65.
1: canción melódica italiana, tal, ¿sabes? Como Modeni, como Modugno y
0: Sí.
1: este tipo de cosas. Y luego se quedó para hacer programas infantiles que le hacía un poco la
0: Sí.
1: competencia a los payasos de la tele y estas cosas. Pero bueno, y luego salió en la primera película, luego fallecía en la primera película de Torrente.
0: Y estuvo antes
1: Una de
0: en
1: las más
0: Rocky
1: famosas.
0: Carambola
1: Mira,
0: del
1: mira,
0: año
1: escucha esto.
0: 59. A ver.
2: Tigres y Leones. Música, maestra, por
0: Ah.
1: favor. Oh, gato de uno.

0: de los campeones.
1: ¡Qué grande!
0: Todos quieren ser los campeones.
1: Bueno, un día como hoy nos dejaba Torrebiuno, un grandísimo tipo, y al final pues acabó para programas infantiles. Pero vamos, él era canción melódica, romántica, y llegó, insisto, a presentar a los Beatles aquí en España, que por cierto no se llenó la Plaza de Toro, porque a la gente le gustaba otro tipo de música en España. Bueno, vámonos a acontecimientos en el mundo.
2: 1964, en Sudáfrica, Nelson Mandela es condenado a cadena perpetua por sabotaje.
1: Bueno, pues sabotaje por quemar vivos a dos policías. Dos policías zulúes, negros, a los que le puso una goma de neumático, el collar. Es que eso se habla poco. Siempre lo digo, que es muy diferente el Nelson Mandela que salió de la cárcel. Es como el Josep Tarradellas, que se fue de España, al que vino. Fue muy distinto. Pues a Nelson Mandela, compadre, le sentó bien la cárcel, salió otro. Lo primero que hizo fue divorciarse de la bolsa de su mujer, por cierto, que continuó matando gente.
2: Winnie, ¿no?
1: Winnie, siempre lo digo porque hay muy poca, hay que excavar mucho, y si usted pone Winnie Mandela, si usted pone el equipo, hay que bucear mucho para encontrar de la personaje de la que estamos hablando, de cómo torturaba, cómo metía niños en su casa, con una banda mafiosa que se llamaba El Equipo. Y lo primero que hace Nelson Mandela es, al descubrir todo esto, separarse de su mujer. Por eso digo que es muy diferente el Nelson Mandela que salió de prisión. Porque dice, sabotaje, hombre, sabotaje, sí, hacía acciones de sabotaje. No estuvo ahí por ser antirracista, no. Estuvo por otras cosas, ¿no? Bueno, vámonos a...
2: A Buenos Aires, al año 1974, 10 años después, el presidente Juan Domingo Perón sale por última vez al balcón de la Casa Rosada, ya que fallecería ese mismo año, el 1 de julio.
1: De un cáncer de próstata, que le dijeron que no volviera a España, no volviera a Argentina. Él estaba aquí, se presentó con su mujer, y aquello fue un desastre. Decían dos por uno, pues estaba Evita, no, estaba... de hecho sigue viva la viuda y vive en España, en Puerto de Hierro. Juan Domingo Perón va con su segunda mujer, no era Evita, era María Estela, y va de vicepresidenta María Estela. Entonces él muere porque le dijeron, el médico no le aconsejaron que se volviera a meter en política y tal, porque estaba ya malito, y efectivamente falleció prácticamente sin haber gobernado. Fue un desastre, no él, sino la guerra civil que han montado los montoneros. Tal. Bueno, nos vamos a Rusia.
2: 1991, dos acontecimientos en Rusia. Boris Yeltsin es elegido presidente. Y en 1991 también, la ciudad rusa que el otro día mencionaba yo, mal nombrada, de Leningrado, recupera su antiguo nombre y actual de San Petersburgo.
1: Vámonos a acontecimientos en España.
2: 2 años, 1995, siglo XIII, el Papa Bonifacio VIII nombra a Jaime II de Aragón rey de Cerdeña y Córcega, y 1985 España firma el Tratado de Adhesión a la Comunidad Económica Europea, la actual Unión Europea.
1: Vámonos a...
2: Hace 40 años.
1: Ya,
2: bueno, 41.
1: Sí, 41. Vaya desastre. Vaya desastre que fue aquello. Pero había muchas prisas por meternos aquí para que nos dijeran que éramos europeos. Muchas prisas y mucho negocio. Muchos fondos de cohesión. Ahora son los fondos de recuperación. Antes eran los fondos de cohesión. Cuando el AVE valía 2, aquí costó 22. Se quedó tanto dinero entre las uñas. Vámonos al tiempo que vamos a tener en los territorios del ultramar, lo que fue el Imperio de España.
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2: Pues tenemos para hoy el anticiclón de días atrás, que deja un tiempo estable, predominio de cielos despejados con alguna nube alta en toda España. Solo por la mañana se esperan algunas nubes bajas en área cantábrica, estrecho Melilla

0: y puntualmente en el litoral mediterráneo. En las Islas Canarias se esperan cielos nubosos en el norte y despejados en el sur. Pueden aparecer brumas matinales en el Alto Ebro y en el interior de las regiones del Cantábrico y de la provincia de Valencia. Las temperaturas máximas suben en la mitad norte, norte también de la meseta sur, Extremadura, Comunidad Valenciana y las Islas Baleares. Se mantienen sin cambios en el resto. Las mínimas suben en la mitad norte y también en el suroeste de España. El viento para hoy moderado y de componente este en el Cantábrico y flojo y dirección variable en el tercio este y en las Islas Baleares. Hay que destacar las sierras de Cádiz, Málaga y sur de Sevilla con rachas muy fuertes superiores a los 70 o 90 kilómetros por hora. En las Islas Canarias, viento alisio que va a soplar para hoy flojo o moderado. Y como siempre mencionamos en el Antiguo Imperio Español, comenzamos por el tiempo en San Juan de Puerto Rico. Para hoy máxima 30 grados. Mínima 26, perdón, y riesgo de precipitaciones o lluvias del 35%. En Manila, Filipinas, 33 de máxima, 27 de mínima, con probabilidad de lluvias del 20%. En La Habana, Cuba, 30 de máxima, 25 de mínima, con precipitaciones o lluvias al 35%. Santiago de Chile, máxima 17 grados, mínima 10, con probabilidad de lluvias del 10%. El Ayun, máxima 32 grados, mínima 18, con probabilidad de lluvias del 10% también. Malabo, máxima 29 grados, mínima 25, con probabilidad de lluvias del 60%. Miami, máxima 30 grados, mínima 26, sin apenas precipitaciones o lluvias. Ciudad de México, máxima 23 grados, mínima 14, con probabilidad de lluvias del 95%, vamos, de casi el 100%. Ciudad de Buenos Aires, máxima 16 grados, mínima 9 con probabilidad de lluvias del 10%. Y por último, para hoy en la isla de Guam, máxima 29 grados, mínima 24 con probabilidad de lluvias en torno al 10%.
1: Al 10%, vamos, no va a llover, no va a llover en esta ocasión. La mañana podéis hacer contacto con nosotros, la app de Informa Radio. Estamos a punto de actualizarla de un momento a otro. La app de edatv.news, estamos a punto de arreglarla porque la nueva versión no carga las noticias. El teléfono de WhatsApp 686-36-6715 y tenemos lo más importante, que son los titulares de la jornada.
0: Pues comenzamos en Nacional hablando de la Guardia Civil y concretamente de la Unidad Central Operativa, porque ayer concluía que el Partido Socialista Obrero Español sufragó y dio soporte a la actividad delictiva de sus cloacas. La vida laboral de Leire Díez, conocíamos ayer que no incluye la fontanera del Partido Socialista, no incluye la etapa en la que cobró del Partido Socialista como asesora. Y sin salir o sin dejar a Leire Díez, hemos conocido también que ha trabajado en un relato para que la SEPI ayudara a la empresa armamentística vasca SAPA en pandemia. La Fiscalía General del Estado abre expediente a los fiscales que quisieron archivar el caso Plus Ultra. El Tribunal Supremo se opone al indulto de Álvaro García Ortiz, el exfiscal general del Estado, por la gravedad de su conducta. El Partido Popular propone a Jesús Aguirre como candidato para presidir el Parlamento andaluz. El juez autoriza a la Unidad Central Operativa de la Guardia Civil a que rastree las cuentas de Alberto González Amador, pareja de Isabel Díaz Ayuso, desde 2014. Unos narcos disparaban ayer a los guardias civiles al sorprenderles en una descarga contra el narcotráfico en Huelva. El Congreso de los Diputados aprobaba ayer favorecer la eutanasia a tan solo tres días del discurso del Papa, con los votos en contra de Partido Popular y Vox. Y terminamos precisamente con el Santo Padre. El Papa León XIV denunciaba ayer en Canarias el negocio de las mafias de la inmigración y exigió que la Iglesia no se quede muda ante esta crisis. En Internacional, desalojadas varias plantas ayer del Pentágono en Estados Unidos por un incidente con materiales peligrosos. Entra en vigor hoy la legislación más dura de la Unión Europea para controlar la llegada de los sin papeles. Dimite el ministro de Defensa por discrepancias con Starmer en Reino Unido al respecto de los recursos destinados a proteger territorio británico. Y en economía, dos titulares. El Banco Central Europeo sube los tipos al 2,25 y advierte que la crisis energética llegará a los alimentos. Y terminamos con otro banco, en este caso el Mundial, que rebajaba al 2,5% su previsión de crecimiento global por la guerra de Irán.
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19: ¡Arriba, arriba, arriba! ¡Hacer las literas y vestidos! ¡Revista de policía en 2 minutos! ¿Quién ha dicho eso? ¿Dónde está ese comunista? ¡Nadie, eh! Por lo visto ha sido la reina de los mares.
20: En la boca del lobo te vas a meter.
1: Venga, venga, venga, venga. No damos abasto. Hoy les decía Miguel de Fuenlabrada que hoy les estábamos sobreinformando. Estábamos dando sobreinformación. Que no daba abasto para asimilar toda la información que estábamos dando hoy. Bueno, la UCO concluye que el PSOE, sí, amigos, el PSOE, sufragó y dio soporte a la actividad delictiva de las cloacas. Esto es muy serio, ¿eh? La UCO, de la Guardia Civil, concluye que el PSOE paga, sufraga, mantiene, da soporte a las actividades delictivas en las cloacas. Hombre, blanco y en botella, si es el PSOE quien sufraga una actividad delictiva, es que son una banda de delincuentes. Cuéntanos la última, lo que ha concluido la UCO respecto al PSOE.
0: Pues es el informe que sostiene remitido a la Audiencia Nacional que una trama investigada por presuntas maniobras para interferir en procedimientos judiciales habría intentado desacreditar, entre otras cuestiones, a la juez Merced Salaya, conocida por instruir el caso de los ERE en Andalucía. Leire Díez mantuvo reuniones con diferentes abogados para obtener información para comprometer a la magistrada. Además, Javier, decir también que sale publicado en The Objective que los famosos, no sé si te acordarás de los famosos tickets que presentaron, que giró las famosas facturas por la conocida trama Ábalos, sí, giradas al Partido Socialista, presentan cifras idénticas y comidas ficticias de hasta 11 personas. Los famosos tickets.
1: ¡Ay, los famosos tickets! Pero es que también la UCO ha descubierto que hay facturas falsas. Facturas falsas, uy, uy, uy, es decir...
0: Con cantidades muy exactas, ¿eh? 120, 300 euros, 210 euros, todo muy redondo.
1: Todo muy redondito, además, pues para que no pasen una determinada cantidad y no llamara mucho la atención. Si es que hasta el tabaco lo pasaban. Pero claro, también hemos sabido que Leire Díez fue a ver a José Luis Ábalos cuando este ya estaba imputado para decirle que, según la UCO, yo no me invento nada, para decirle que intentaban comprar su silencio, y también y que ella se presentaba como una portavoz de Super Santos Cerdán. Es decir, mantenía relación Leire Díez con la presidenta del partido, Cristina Arbona, con la directora general de la Guardia Civil, Mercedes González, por supuesto con Santos Cerdán, mantenía relación bueno, con todo bicho viviente. Estuvo en Correos, estuvo en la empresa del uranio, también estatal. Madre mía, con Rubén Villalba y con en dos ocasiones, con que se sepa, con la mano derecha del delincuente Álvaro García Ortiz. Madre mía, con esta pequeña Nicolasa. Es poco creíble. Y luego, para colmo, la UCO dice que quien mantenía las operaciones delictivas de la cloaca y le daba soporte era el PSOE. Y para colmo, también que hay emitidas facturas falsas. Y para colmo, uno de los abogados, amiga de Leire, y que le acompañó a ver a la directora general de la Guardia Civil, le acompañó a ver a la mano derecha del fiscal general del Estado, el delincuente Álvaro García Ortiz, tenía bajo su control a 61 periodistas. Como les comenté ayer, me parecen muy pocos. Tienen controlados a bastantes más. Bueno, a todo esto, la vida laboral de la, más que la fontanera, la funcionaria del PSOE, Leire Díez, no incluye esa etapa que cobró del PSOE como asesora. Ustedes ya saben que también Gaspar Zarrías, inhabilitado durante 9 años, director general, vicepresidente de la Junta de Andalucía con los escándalos de los seres, y por eso fue inhabilitado durante 9 años, tiene la condena de inhabilitación durante 9 años, le pagaba también una empresa pantalla del propio Gaspar Zarrías. Bueno, pues la vida laboral de Leire Díez no incluye la etapa en la que cobró directamente del PSOE, que no eran 15.000 pavetes, que fueron 45.000, que va del 2015 al 2017.
0: Sí, sin embargo, según la documentación de la Tesorería General de la Seguridad Social remitida al Senado y consultada por Servimedia, la trayectoria laboral de 10 presenta un vacío además entre 2013 y 2018, precisamente los años en los que el Partido Socialista asegura que trabajó para la organización. Es una ausencia de esta actividad en los registros oficiales que abre interrogantes sobre la forma en la que se formalizó dicha relación laboral.
1: Bueno, insisto...
0: ¿Qué hay más legal que un asesoramiento en un partido, no?
1: Pero también me gustaría saber si también en este caso en la Seguridad Social le ha hecho un trato de favor, como se lo hizo a Plus Ultra, con ese medio millón que debía a la Seguridad Social y que le hicieron un certificado que no debía nada y gracias al cual pues se pudo llevar adelante el rescate de Plus Ultra. Pero ya sabes que según Carlos Herrera, el amigo de Zapatero, lo de Zapatero va a quedar en nada. Él sabe mucho de esto. Y igual que la información que no sabemos los demás, porque si queda en nada sería otro gravísimo escándalo. Bueno, seguimos hablando de la funcionaria de Ferraz, de Ley de 10, porque trabajó en un relato para que la SEPI, es que estaba en todo,
0: sí,
1: ayudara a la empresa americana armamentística vasca, SAPA, en plena pandemia. No se piensen ustedes que lo hacía porque ella es una filántropa muy conocida, lo hacía de manera altruista, lo hacía por encargo del PSOE, es lo que se sospecha. Todo lo que hacía esta funcionaria era por encargo del PSOE.
0: Pues las notas fechadas a finales de 2020 incluyen referencias a un posible proyecto con la SEPI, estructuras societarias y estrategias de internacionalización de la compañía en el mercado estadounidense en un contexto de caída de ingresos por la crisis del coronavirus. Es ese relato favorable a que la SEPI apoyara a esta empresa armamentística SAPA Plasencia durante la pandemia, según anotaciones manuscritas intervenidas por la Guardia Civil. La empresa buscaba apoyo público para reforzar su expansión industrial, mientras que la SEPI acabó aprobando posteriormente financiación de hasta 48,7 millones de euros a través de su filial SEPIDES, destinada a inversiones industriales.
1: ¡Ay, madre mía! Me acaba de escribir mi hija, papi, eres el mejor. Es que estas cosas hasta de la mañana a mí me vienen muy bien, ¿eh? Me viene muy bien.
0: Se levanta.
1: Bueno, vamos a hablar de cosas más mundanas. No, más mundano que tu hija te diga que te quiere. Eso es muy bonito. Es que está muy enamorada la niña. Es muy pequeñita. Tiene 30 años. Es muy pequeñita. Ya no la puedo coger en brazos. Bueno, sí, a esta sí, porque como es vegana pesa poco. Al otro no. El otro pesa. El otro está cuadrado ayer a las 10 de la noche. ¡Una cerveza! ¡Vamos a ver el partido! No le gusta el fútbol. Pero había unos amigos viendo el partido y dicen, digo, pero si no te gusta el fútbol. Yo qué sé, a mí me da igual, papá.
0: Pasa un buen rato.
1: Quédate aquí conmigo. No, me fui. Me fui a mis aposentos. Estaba dolorido, con la cara dolorida, pero aquí estoy, al pie del cañón, aguantando todo. Bueno, la Fiscalía General del Estado abre expediente a los fiscales que quisieron archivar el caso Plus Ultra. Anda, claro, pero no debe ser el fiscal general del Estado, la fiscal, Peramato.
0: No.
1: Claro, es que, claro, hablamos y la gente diría, uy, ¿cómo es eso de que ahora Peramato, la que dejó a Álvaro García Ortiz, quiera meter mano a aquellos que archivaron el caso Plus Ultra las ayudas? Porque saben que fue archivado. Fue archivado seguramente por instrucciones del delincuente Álvaro García Ortiz. Esto es una suposición. No quiero levantar falsos testimonios y menos que está el santo padre en España, pues no quiero decir estas cosas. Pero han abierto expediente a esos fiscales que ha archivado la causa Plus Ultra, ¿no? Cuéntanos.
0: Entre las afectadas se encuentran la fiscal provincial de Madrid, Pilar Rodríguez, y la fiscal María Luisa Llop. Una decisión que llega tras una denuncia presentada por Justitia Europa basada en informes de la Unidad de Delincuencia Económica y Fiscal, la UDEF, que recogen conversaciones de personas investigadas en las que se menciona a ambas fiscales. Una denuncia que hace referencia a mensajes intervenidos en los que aparecen expresiones como "la fiscal jefe es amiga" en el contexto de la investigación sobre el rescate de la aerolínea.
1: Ay, madre mía, si es que ahora van a salir cosas del auténtico entramado mafioso de toda esta banda. Bueno, déjame que le dé un beso a mi amiga Susana de Serostón, que me dice que buenos son los Rocky Diario, pero vosotros más todavía. Así que eso está muy bien. Eso es muy bonito. Estas cosas me llegan a la patata. No confundir con el patata. El patata está en el Golfo y el hijo está en la Zarzuela. El patatín. El Tribunal Supremo se opone al indulto de García Ortiz por la gravedad de su conducta. Claro, por eso dice Óscar López son prevaricadores. Claro. Cuéntanos.
0: Pues un tribunal que dictaba esta sentencia por revelación de secretos y que ha emitido un informe desfavorable a la medida de gracia solicitada por varios ciudadanos ante el Ministerio de Presidencia, Justicia y Relaciones con las Cortes. Un tribunal supremo que se opone, por tanto, a la concesión del indulto al exfiscal general del Estado, Álvaro García Ortiz, condenado, como recordamos, por filtración de información secreta relacionada con el empresario Alberto González Amador, pareja de Isabel Díaz Ayuso. Los magistrados consideran que no existen razones de justicia, equidad o utilidad pública para el indulto y subrayan la gravedad de los hechos al tratarse de vulneración del deber de secreto en el ejercicio de funciones.
1: Bueno, el Partido Popular propone a Jesús Aguirre como candidato a presidir el Parlamento andaluz. Aquí ha habido un nuevo escándalo, claro, lo veníamos preguntando. Moreno Bonilla, en vez de ponerse en contacto con Vox al día siguiente en las elecciones, espera a que se conforme a 48 horas de conformar el Parlamento andaluz para iniciar negociaciones con Vox. Para decir, les hemos llamado, pero claro, no hemos llegado a un acuerdo. 48 horas antes. Hay que ser muy maquiavélico, muy sinvergüenza. Luego montan la mesa del Congreso y en vez de tener un gesto hacia Vox, lo que hacen es que a Vox no le dan un solo puesto. Se lo dan a la extrema izquierda, pero no se lo dan a Vox. Y Jesús Aguirre, que repetía, me parece que era el mismo presidente que había ahora, ¿no? Que había antes, sí.
0: Sí, repite vale. Como presidente del Parlamento en la 13ª legislatura, un anuncio que realizaba ayer el portavoz popular Tony Martín durante la sesión constitutiva de la Cámara, una jornada que comenzó con la formación de la mesa de edad, presidida por el propio Aguirre como diputado mayor de edad, y un pleno que guardó además ayer un minuto de silencio por el fallecimiento del ex consejero José Carlos Gómez Villamandos. Además del Partido Popular, solo Adelante Andalucía presentó candidatura a la presidencia de la Cámara, la de la diputada sevillana Begoña Iza. Partido Socialista, Vox y Por Andalucía optaron por no proponer candidato y de esta forma pues inicia en la nueva configuración del Parlamento andaluz. Tenemos, si quieres, a Manuel Gavira.
1: Pues antes de escuchar a Manuel Gavira, voy a saludar a Jorge, que está con Susana de Sebastián, y le mando un beso también. Un abrazo muy fuerte. Vamos a escuchar a Manuel Gavira.
4: Desde luego, nosotros la comenzamos con mucha ilusión y también con mucha responsabilidad, porque los andaluces, cuando han votado, han dicho que Vox sea decisivo y que sea clave para un cambio de rumbo en las políticas de Andalucía. Nosotros, ese mensaje que nos han dado los andaluces, nos lo tomamos, esa tarea, esa responsabilidad. Nos la tomamos con mucha humildad, pero también con mucha firmeza y con mucha convicción. Vox cree que en Andalucía, o mejor dicho, que Andalucía se merece mucho más. Y eso es lo que nosotros vamos a hacer, poner el sentido común de los andaluces en el gobierno de Andalucía. Y vamos a hacer que el gobierno de Andalucía sea también un bastión contra la mafia y la corrupción del Partido Socialista. Y ese es nuestro objetivo. Y ese es el objetivo que vamos a conseguir en los próximos años. Y ha terminado esta primera sesión, la sesión constitutiva del Parlamento, y como ustedes han visto, bueno, el Partido Popular y el Partido Socialista copan los puestos de la mesa. Y llevamos meses diciendo que para Vox lo importante son primero las medidas. Primero las políticas que beneficien a los andaluces y luego se verá quiénes ejecutan esas políticas y esas medidas. Y lo que han visto ustedes ahí dentro hoy es un ejercicio de congruencia de Vox. Primero las medidas que beneficien a los andaluces y ya luego, evidentemente, si llegamos a un acuerdo con el Partido Popular, pues veremos quién ejecuta dichas políticas. Desde luego, el encuentro que tuvimos el otro día fue un encuentro cordial, un encuentro amable, un encuentro al que seguirán otras nuevas reuniones y donde Vox y el Partido Popular, pues evidentemente nos cruzaremos propuestas, insisto, medidas, insisto, políticas, insisto, que beneficien a los andaluces. Eso es lo más importante. Yo entiendo que todos ustedes lleven unos días hablando de acuerdo, de la mesa del Parlamento. Pero es que el acuerdo son las políticas que benefician a los andaluces. Lo voy a volver a repetir. Eso es lo más importante para Vox. Ya habrá tiempo de que Partido Popular y que Vox se pongan de acuerdo. Y si ese acuerdo se cristaliza, pues sucederá lo que ha sucedido en otros parlamentos autonómicos, que luego la composición de la mesa cambia, porque es posible que cambie. Por tanto, voy a volver al ejercicio de congruencia. Primero,